Bueno, amigos, 8 minutos después de las 9 de la noche, la hora en la República Argentina, estamos inaugurando nueva hora juntos a través del aire de la radio. Seguimos compartiendo esta programación musical nocturna, llegando a ver Pintos en uno de sus grandes éxitos, La Llave. Y así vamos a seguir adelante, compartiendo con ustedes una hora más a través de el 1260 de nuestra LT14, Radio General Urquiza, Nacional Paraná. Felizmente digo, no hubo, por lo menos mirando, repasando un poquito por allí las noticias del día, aquí en la ciudad, en la provincia, no hubo grandes daños en cuanto a estas tormentas que tuvimos. Sí, en la vecina capital volvieron a tener algún tornado. Esta vez fue un poquito más fuerte en la zona sur de Santa Fe, que hizo que afectara dos tambos. A uno lo destruyó prácticamente, según contaba la dueña de una de las instalaciones. Y a otro en forma parcial, pero provocó daños. Contaba ella, ¿no? En cuestión de minutos desapareció todo. En uno de los tambos, contaba esta mujer, según leía yo hace un rato, ¿no?, la noticia, dice que tenían suministrar agua a los bebederos de los animales, bombas que se alimentan con paneles solares. Bueno, los paneles solares no quedó ninguno, decía ella. Los estaba buscando, no encontramos ninguno. Encontramos pedazos, dice, pero no encontramos ni los grandes ni los chicos. Una zona rural de Bernardo de Irigoyen, en la provincia de Santa Fe. Bueno, provocó importantes pérdidas. Un tractor, inclusive, contaba ella, ¿no?, terminó clavado de trompa contra la tierra. Y desaparecieron los paneles solares, como les contaba yo. Nunca había vivido una situación así, relató la productora Claudia Gerlero, dueña de uno de los tambos, ¿no? El tornado tenía ráfagas estimadas entre 100 y 120 kilómetros por hora. La verdad que yo vi las imágenes y es impresionante. Mucho más potente que el que tuvieron días pasados ahí en la zona de San Genaro. Provocó destrozos en estos establecimientos rurales. Felizmente no hubo daños en animales ni personas, contaba ella. Esto es en el departamento San Jerónimo, en provincia de Santa Fe. Y bueno, fuertes ráfagas. Y dejó cuantiosas pérdidas en dos campos vecinos, ¿no? Pero bueno, lo importante es que, como decía, no se registraron ni personas ni tampoco animales heridos. Además, los animales, decía ella, comenzaron a correr hacia sectores del campo donde el tornado no pasaba. Felizmente, ¿no?, tienen ese instinto de conservación que hizo que se alejaran y que no sufrieran daños ellos. Lo que pasa es que rompió el tornado todo lo que encontró a su paso, decía ella, esta productora. Si bien no era muy grande el galpón, en cuyo interior guardaban herramientas y elementos utilizados para la actividad, dentro estaban los termos de inseminar, decía ella, un montón de herramientas. Rompió todas las medias sombras y todas las estructuras. Un tractor se clavó de trompa en la tierra junto con un acoplado que estaba cargado con balanceado. A medida que recorrieron el establecimiento después del temporal, bueno, los productores fueron descubriendo nuevos daños, ¿no? Ella contó que también encontraron otro acoplado afectado y numerosos elementos destruidos. Uno de los problemas más importantes, como yo les decía, estuvo relacionado al sistema utilizado para suministrar agua a los animales. Esas bombas funcionan mediante energía solar. Y bueno, y los paneles fueron arrancados directamente por el tornado. Así que bueno, encontramos algunos trocitos, pero los demás eran paneles grandes y no los ubicamos, decía ella. En realidad la pérdida es económica, que es mucha.
Lo único que rescatamos de esta situación tan horrible es que no tuvimos que lamentar accidentes de personas ni de animales, dijo. Así que bueno, después, bueno, comenzaron a ayudarse entre vecinos, ¿no? Los de los campos linderos vinieron a tratar de rearmar un poco todo lo que quedó por el desastre del paso de este tornado allí, reitero, en el sur de la provincia de Santa Fe, en el departamento San Jerónimo. Volvemos a la música, amigos, esta noche, 13 minutos después de las 21 en la República Argentina, y aquí la agrupación Café Tacuba y Eres.

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0: 9 de la noche, 21 minutos, 22 minutos ya, han pasado en la República Argentina y qué buena música estamos compartiendo esta noche, la agrupación Café Tacuba antes, en el tema Eres, y cantaba recién Miguel Bosé, Si tú no vuelves, a esta hora de la noche, queridos amigos. Es una música y una selección que realmente se presta para compartir. Ya aquellos están en casa instaladitos, ha bajado muchísimo la temperatura, por lo que, claro, se presta para estar en el calorcito del hogar, a esta hora, a quienes pueden y no les toca trabajar, porque también tenemos muchos amigos, amigas que están desempeñando alguna tarea, algún trabajo, y bueno, por allí nos eligen para acompañarse y que sea también más agradable, más llevadera la noche, ¿no? Mientras realizan ese trabajo que les toca. Bueno, 10 grados 7, claro, la temperatura, para nada a propósito de que ha descendido. Cielo parcialmente nublado tenemos en nuestra capital este jueves por la noche. La propuesta es seguir acompañándonos juntos en este segmento, seleccionando para ustedes la música Ezequiel Roldán. Llega ahora a cantar en vivo en un recital en Venezuela, en Caracas. Franco De Vita, Cálido y Frío.
1: Muy buenas noches, Caracas. Gracias por estar aquí, ¿ok? Y compartir una noche más aquí en Estrella Carreño. Muchas gracias, de verdad que sí. Allá arriba, ¿qué tal? ¡Gracias!

Cálido y Frío, cantaba Franco De Vita, versión en vivo, un recital, reitero, que se dio, tuvo lugar en la ciudad de Caracas, en Venezuela. Y nosotros ya cerrando esta media hora prácticamente también, para compartir una vez más con ustedes la pausa, las noticias, y luego proponerles media hora más de muy buena música en la noche de la radio. No se vayan, ya volvemos.

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2: Temperatura 10 grados 6 décimas. Asadores de Entre Ríos participan de un encuentro internacional parrillero en Colombia. David Stang, oriundo de Colonia Ensayo, integrante del equipo gastronómico, brindó detalles a LT14.
3: Somos ya amigos de la vida, y cuando surge esta propuesta de representar a Argentina en Colombia, en el Iberoamericano, decidimos afrontar la situación y comenzar a practicar y armar nuevas técnicas y cosas que puedan también sorprender al jurado, porque bueno, el nivel es muy muy alto y llegar a esa competencia requiere de un trabajo previo bastante importante. Esto es en Cali, Colombia. El lugar se llama Palmira, que está a unos 20 kilómetros más o menos de la ciudad de Cali. Son 4 días de concurso donde hay 10 pruebas distintas y todo tiene que realizarse a la parrilla, hasta inclusive un postre a la parrilla. Ese era el desafío por ahí más importante. Cosas que se pueden hacer en un horno, sobre todo las masas, por ejemplo, bueno, cómo llevarlas a la parrilla y lograr un punto perfecto, porque tenés que cambiar los ingredientes al cambiar la forma de cocción. Lo que sí llevamos de acá es el dulce de leche, que ojalá podamos pasarlo en los aeropuertos. No nos dejan pasarlo. El premio principal son $4,000.
2: Fijan cupo de 650 toneladas para la pesca en el río Paraná. El gobierno de Entre Ríos fijó un cupo de extracción de 650 toneladas de pescado en el río Paraná para el trimestre de julio, agosto y septiembre de 2026. La medida abarca al sábalo y al pescado de línea, ratificando además los días permitidos y la veda comercial de fines de semana para proteger la fauna ictícola. Prohibieron 2 cremas desinflamantes tras el robo de más de 9.000 unidades. La ANMAT prohibió el uso, la venta y la distribución en todo el país de 2 lotes de átomo desinflamante tras el robo de más de 9.000 unidades en una planta industrial de la firma Dalban Pharma en Aedo. La medida busca prevenir riesgos a la salud, ya que se desconoce el estado de conservación de los productos sustraídos.
1: Datos del tiempo.
2: 10 grados 6 décimas la temperatura, 63 el porcentaje de la humedad. Presión 1005.6, cielo cubierto.
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9 de la noche, 38 minutos. No son las condiciones ideales para manejar, te voy a decir, estas que cantaba ahí Julio Iglesias. Hermoso el tema, claro, por cierto, muy linda la melodía. La carretera, llueve y está mojada la carretera. Me están comiendo la cabeza los pensamientos. Me estoy quedando solo y sin gasolina. Llueve, está mojada la carretera. Ay, enloquecido pensando en ella encima, caramba. Qué problema cuando la cabeza entra a trabajar, y no la podemos parar. Y mirá, manejando encima de noche y lloviendo. Bueno, así lo describía él en la carretera. Para comenzar, queridos amigos, esta nueva media hora, este nuevo segmento que compartimos juntos en el aire de la radio, en nuestra LT14 Radio General Urquiza, Nacional Paraná, para acompañarlos hasta la medianoche, llevándoles estas buenas melodías que viene para ustedes seleccionando ex Roldán en el control. Bueno, estoy mirando por acá una noticia que sube el 11, y que está relacionada al mundo del deporte. Por supuesto que esto, digamos, es son apreciaciones de Claudio Tapia, el presidente de AFA, que defendió la bandera de Malvinas y apuntó contra la campaña anti-argentina. Él defendió la bandera de Malvinas que mostraron los jugadores tras vencer a Inglaterra y aseguró que el gesto instaló el reclamo en la agenda diplomática del mundo. Además, denunció una campaña contra la selección durante el Mundial 2026. Claudio Tapia defendió, reitero, la bandera de Malvinas cuando los jugadores de la selección la mostraron después de la victoria por 2-1 frente a Inglaterra en las semifinales del Mundial 2026. El dirigente aseguró que aquel gesto volvió a instalar internacionalmente el reclamo argentino sobre la soberanía de las islas y además expresó su malestar por lo que consideró una campaña anti-argentina durante la competencia. En una entrevista con Teis Sports, el titular de la Asociación del Fútbol Argentino hizo un balance del camino del albiceleste hasta el subcampeonato mundial y cuestionó las diferentes polémicas que rodearon al equipo. Entre ellas mencionó las críticas que surgieron luego de que integrantes del seleccionado miraran hacia los hinchas y no hacia los jugadores españoles durante la premiación de la final. Me molesta que parece que hay gente que no quiere que le vaya bien a la selección. Parece que molesta que la gente salga a festejar a las calles. Han conspirado contra la selección en todos los partidos. Hubo una operación diferente, dijo él. Bueno, entre tantas otras apreciaciones, ¿no? Uno de ellos fue el entrerriano Lisandro Martínez, quien al regresar a Gualeguay se refirió a la situación. Tengo sentimientos mezclados, me da un poquito de bronca porque claramente no tienen de dónde generar ese odio. Así lo había planteado el defensor. También Scaloni, el DT de la selección. Aguantar baldazos de agua fría, de gente que no nos conoce. Bueno, esto cuando recordaba situaciones que atravesó el seleccionado durante la competencia, ¿no? Bueno, lo cierto es que era el partido a ganar, ¿no? El presidente de la AFA reconoció que dentro del plantel existía una expectativa especial alrededor de aquel compromiso y aseguró que los futbolistas eran conscientes de lo que representaba para los hinchas. El partido tenía mucha carga previa. Rulli me dijo que ganábamos. Los jugadores no le querían fallar a la gente. Era el partido a ganar. Inglaterra está a la altura de la final de Qatar. Nunca el pueblo tuvo tantas alegrías como con esta selección. En 7 años, la gente se identificó con un grupo, manifestó. Después, de aquella victoria, los futbolistas celebraron portando la bandera que el mundo vio, que todos vimos, ¿no? Con la frase, las Malvinas son argentinas. La imagen adquirió rápidamente una fuerte repercusión y también generó cuestionamientos
por tratarse de una manifestación vinculada con el reclamo de soberanía. Tapia respaldó la decisión de los jugadores y sostuvo que el episodio permitió que la cuestión Malvinas volviera a tener repercusión internacional. Con ese partido logró instalar en la agenda diplomática del mundo algo que hacía muchísimo tiempo no se hablaba. En más de 30 países se dijeron, ¿por qué las Islas Malvinas se llaman Falklands si son argentinas?, afirmó. La situación también tuvo consecuencias en el ámbito deportivo, ya que posteriormente la FIFA abrió un expediente relacionado con lo ocurrido. El titular de la AFA explicó que la bandera había surgido desde el público y negó que hubiera existido una preparación previa por parte de la delegación argentina. Habíamos leído algunas manifestaciones públicas de que no se podía ingresar nada, fue algo de la gente, surgió así. No se preparó nada, tampoco hubo nada de FIFA, que hace 4 o 5 días llegó un expediente, explicó Tapia. El dirigente aclaró que hasta el momento de sus declaraciones no habían recibido una comunicación que confirmara una sanción por el episodio. Al mismo tiempo aseguró que él habría actuado de la misma manera que los futbolistas si hubiese estado en esa situación. No hubo ninguna nota de sanción o llamado de atención, al contrario. Si te hubiera tocado jugar ese partido para la selección argentina y la gente te expresa con esa bandera lo que siente, ¿vos qué hubieras hecho? ¿La dejás en el piso o la levantás? Yo la levanto porque somos argentinos y estamos orgullosos, aseveró el presidente de AFA. Bueno, de esta manera Tapia reivindicó públicamente el gesto protagonizado por los jugadores después de la semifinal y vinculó su repercusión con el reclamo argentino sobre las Islas Malvinas. Paralelamente volvió a defender al seleccionado frente a las críticas recibidas durante el Mundial 2026 y sostuvo que existieron distintas operaciones en contra del equipo a lo largo de la competencia. 45 minutos después de las 9 de la noche, queridos amigos, la buena música en el aire de la radio canta Isabel Pantoja, Así fue.

Bueno, no se puede negar realmente que la música es muy buena, ¿eh? Esta noche sonando primero en la voz de Isabel Pantoja haciendo el clásico Así Fue. Y recién escuchábamos a Diango, ¿eh?, en su versión de este muy bonito tema, ¿eh?, que, claro, su versión original es en inglés porque es de la agrupación Black. Y en castellano el título es Hermosa Vida. Aquí lo compartíamos y lo poníamos a disposición de todos ustedes, queridos amigos, esta noche cuando están faltando 4 minutos para las 22 en la República Argentina, casi casi ya cerrando una hora más. Qué rápido se va yendo esto, ¿eh? Yo estoy disfrutando de esta selección de música realmente, este jueves 6 de agosto de 2026, aguardando que ustedes también, ¿sí? Vamos a cerrar con otra agrupación, sonidos internacionales aquí esta noche, pero en castellano, en la agrupación Roxette, en el tema Un Día Sin Ti.

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0: Temperatura en Paraná 10 grados 6 décimas. La justicia hizo lugar a la apelación del gobierno por los desayunos escolares. El juez Juan Malvasio hizo lugar a la apelación interpuesta por el gobierno provincial a la medida cautelar que dictó este miércoles, por la cual se suspendió transitoriamente la implementación del nuevo sistema de desayunos escolares. La decisión del magistrado se enmarca en un recurso de amparo colectivo presentado el 31 de julio por representantes de ACMER, familias de alumnos de escuelas entrerrianas y la ONG Fundación Cauce. Ahora, la última palabra la tiene el Superior Tribunal de Justicia de Entre Ríos. ACMER profundiza el plan de lucha y exige recomponer los salarios. El Congreso Extraordinario de la Asociación Gremial del Magisterio de Entre Ríos definió profundizar el plan de lucha para poder pensar la recomposición del salario docente. En declaraciones al sitio Página Gremial, el secretario general del gremio, Abel Antivero, se quejó por la falta de señales de parte del gobierno. Por eso, afirmó, se decidió avanzar en diferentes acciones gremiales que generan la visibilización y la atención del gobierno para poder recomponer el salario. El presidente del Banco Central rechazó una intervención para asistir a morosos. En conferencia de prensa, Santiago Bausili se refirió al leve retroceso de la morosidad luego de 19 meses de alza, analizó la forma en que ahorran los argentinos y descartó la posibilidad de remover el cepo a las empresas. Al igual que había afirmado el presidente Milei días pasados, el máximo funcionario monetario del país sostuvo que la mora de individuos y familias es una cuestión entre privados.
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0: Temperatura 10 grados 6 décimas, humedad 63%. Cielo cubierto.
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0: Muchas gracias.
1: Hora 22, 8 minutos en todo el país. Bueno, iniciamos una nueva hora de recorrido musical nocturno a través del aire de la radio, queridos amigos, habiendo escuchado noticias a cargo de José Luis Ferrando, parte de las 22. Bueno, y ahora en el control, Horacio Izaguirre para ustedes seleccionando esta parte de la programación de música, poniéndola también al aire desde allí. Alejandro Sanz, para iniciar este segmento, y solo se me ocurre amarte, el tema que nos dejaba. Y bueno, por aquí recibimos un mensaje de WhatsApp al 343-520-1260. Hola Charlie, equipo, fulerona la noche, pero hermosa música por aquí, de mate y mate. Y escuchándolos, ahí está, mirá, recién caí con la cuenta que pide un tema específico. Bueno, vamos a ver si podemos, ¿eh? Me gustaría que me quisieras, se llama el tema. Por los Catinos, banda española, aclara, de décadas pasadas. Desde ya, gracias, Ricardo de Algarrobitos. Bueno, ¿cómo te va, Ricardo? Muy buenas noches, en principio, bienvenido. Saludos cordiales para la gente amiga allí en Algarrobitos. Sí, claro, Desapacible la Noche, bien típica de este mes de agosto, querido amigo. Con cielo cubierto en este momento, acá Paraná por lo menos, con una temperatura que está más o menos en los 10 grados, 6 décimas, y anuncio de una temperatura más baja aún para mañana, por la mañana, viernes, 4 grados de mínima están anticipando, una máxima que va a alcanzar nada más los 16 grados. Podría llegar a brillar el sol un rato por la mañana, aparentemente, y por la tarde. También por la noche vamos a tener cielo despejado, así que bueno, por lo menos ya las lluvias, las tormentas pasaron, así que bueno, lo que sí, claro, llegó el frío nuevamente. Y buscaba y miraba, ¿no?, esta agrupación española que pide este amigo de Algarrobitos, Ricardo. Y Los Catinos son un grupo musical español originario de Barcelona, que se formó ya por 1962. Y bueno, y que en los años 60 y 70 se dedicaron exclusivamente a grabar versiones de todo tipo. Tienen algunos clásicos, por lo que veo ahí, acá en la página que estaba consultando. Pero ya vamos a ver si encontramos ese que pedías específicamente, querido amigo. Me gustaría que me quisieras. Gracias, Y bueno, al resto de los amigos oyentes, amigas, también los esperamos a nuestro mensajero de texto y de WhatsApp. En tanto, seguimos compartiendo buena música en el aire de la radio con Enrique Iglesias y Más es Amar.

Bueno, recién escuchábamos a Laura Pausini y participaba de este tema con ella, José el francés. Cantaban juntos, Dime. 19 minutos después de las 10 de la noche, la hora de la República Argentina. Bueno, lo teníamos a Ricardo, un amigo de Algarrobitos, que estaba pidiendo a esta agrupación española, barcelonesa, de la década del 60. Él decía, grupo, banda española de décadas pasadas. Sí, claro, ya lo creo, porque es una banda, como decía en el bloque anterior, ¿no? Formada en Barcelona, precisamente, a principios de la década del 60. Pero el tema que él quiere escuchar por esta banda es una grabación más acá, más actual, digamos. Y los vamos a compartir. Él pedía por Los Catinos, Me gustaría que me quisieras.

Dos minutos para las 10:30 de la noche y bueno, ahí estaba, para el amigo Raúl, que nos escucha en Algarrobito, si quería escuchar a esta agrupación española, Los Gatinos, Me Gustaría Que Me Quisieras, el tema. Y recién era Albert Hammond en Eres Toda Una Mujer, para ir, reitero, cerrando este nuevo segmento de nuestra programación musical nocturna, queridos amigos. Una nueva pausa, les vamos a proponer en un ratito nada más, y en la voz de José Luis Ferrando, las noticias, y luego iniciamos 30 minutos más de buena programación musical nocturna. No se vayan, ya volvemos.

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3: La temperatura en Paraná, 10 grados, 2 décimas. Un jurado popular declaró culpable a Horacio Benítez por el femicidio de Luisina Leoncino. La joven había desaparecido el 9 de julio de 2023 y su cuerpo fue encontrado desmembrado semanas después. El veredicto se conoció tras tres jornadas de debate desarrolladas en los tribunales de Chajarí. Benítez continuará con prisión preventiva y en los próximos días se realizará la audiencia para definir la pena. Piden informes sobre el cumplimiento de aportes para bomberos voluntarios. La diputada peronista Andrea Soff presentó un pedido de informe sobre el cumplimiento del aporte para prestaciones de salud previsto en la ley 11.116 y su decreto reglamentario. El mismo está destinado a garantizar, a través de la Asociación Mutual Bomberos Voluntarios de Entre Ríos, la cobertura de salud a las bomberas y bomberos sin obra social. El pedido se fundamenta en la información que da cuenta de demoras reiteradas en los pagos y en la tramitación de los beneficios.
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3: Estados Unidos advirtió a una distribuidora de energía de Neuquén por un contrato con Huawei. Para el gobierno norteamericano, la compañía china representa una amenaza a la seguridad nacional y, entre otras medidas, analiza la revocación de las visas de las autoridades de la Cooperativa Provincial de Servicios Públicos y Comunitarios de Neuquén. Si Huawei controla la red de 5G en un país, el Ministerio de Seguridad del Estado de China tiene acceso completo a todo lo que tiene Huawei, porque esencialmente son lo mismo, dijo Randy Shenenbaum, vicepresidente del Instituto Republicano Internacional. Otras empresas, consideradas estratégicas, podrían recibir la misma sanción.
2: Pronóstico del tiempo.
3: Anticipa un brusco descenso de la temperatura y el cese de las tormentas de cara al fin de semana. Se prevé una marcada mejora en las condiciones meteorológicas, con un predominio de cielo mayormente despejado. Las marcas térmicas registrarán un descenso, fijando la temperatura mínima a los 4 grados y entre 4 y 6 grados, mientras que la máxima oscilará entre los 14 y los 16. Rotación de los vientos hacia el sector norte-noreste, presentándose con intensidad leve.
2: Datos del tiempo.
3: 10 grados, 2 décimas la actual temperatura. Humedad 64%. Presión 1006 en hectopascales. Viento del sur a 30 kilómetros en la hora. Visibilidad 15.000 metros, cielo cubierto.
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10 de la noche, 39 minutos, la hora en todo el país. Iniciamos otra media hora en el aire de la radio. Noticias que pasaron en la voz de José Luis Ferrando en el parte de las 22:30. De hecho, lo despedíamos allí por hoy, por esta noche, de su labor hasta mañana. Nos quedamos por acá. Horacio Izaguirre, el control central, Matías Núñez, ex Roldán, Carlos Baptista, quien les habla, y Camilo Sesto, que cantaba Amor Mío, que me has hecho. Programación musical nocturna que nos lleva, como saben ustedes, hasta la medianoche, queridos amigos. Ya luego reitero, actualizo datos del tiempo, tengo todavía por acá los de la hora anterior. No creo que haya mucha variación, 10 grados 6 era la temperatura de la hora 21, pero ya lo vamos a actualizar. Sigue soplando, claro, sigue soplando algo de viento en nuestra capital, sigue el cielo cubierto por estas horas de la noche. Y ya lo decía algún amigo oyente, noche desapacible, y simplemente para estar adentro, a los que pueden, que no les está tocando trabajar, digo, ¿no? A quienes pueden disfrutar del descanso, de la jornada, simplemente acompañarse con esta buena propuesta que les llevamos. Llega ahora Domenico Modugno en La distancia es como el viento.

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2: Siguiendo otro bloque de buena música en la noche de la radio, queridos amigos, 48 minutos después de las 22, jueves 6 de agosto de 2026. Y cantaba antes Domenico Modugno, La distancia es como el viento, recién. Emanuel, el mexicano Emanuel, el gran exponente de la música romántica, melódica también, latinoamericana. Quiero dormir cansado, el tema que nos dejaba. Y así estamos, compartiendo con ustedes en la parte final ya de la jornada, del día, de nuestra programación de hoy. Habiendo comenzado allá por la hora 20 este recorrido musical nocturno, juntos a través del aire del ET14, y que nos lleva, como ustedes bien saben, hasta el final de esta jornada. A ver por aquí este mensaje. Oh, ese Domenico me tenía enamorada hace 50 años, dice nuestra amiga Betty. Claro, imagino que sí. ¿Cómo que no, Betty? Es uno de los clásicos románticos, máximos exponentes de la canción romántica de aquellos años, claro, ¿cómo que no? Sí, imagino que sí. Bueno, enhorabuena entonces, que lo hayas disfrutado. Y llega otro gran exponente de la canción romántica, como lo era. Lo era, digo, porque ya no está, lamentablemente, entre nosotros, pero qué buenas, qué buenos testimonios nos dejó a través de las grabaciones, ¿no? Este gran Franco Simone, He nacido cantando.

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1: Un minuto para las 11 de la noche, la hora en la República Argentina. Franco Simone, antes he nacido cantando. Franco Simone cuenta hoy con 77 años. Había nacido un 21 de julio de 1949 y lo estábamos compartiendo en este bloque. Y quien sí ya no está entre nosotros es a quien compartimos recién en Un Beso y una Flor, el gran Nino Bravo. Se había accidentado un 16 de abril de 1973 en su automóvil cuando contaba nada más 28 años, yendo desde Valencia hacia Madrid. Bueno, amigos, gracias a todos los amigazos que esta noche han estado junto a nosotros, compartiendo.

0: viendo este encuentro. Y un saludo más antes del cierre de esta hora. Hola desde Federación, escuchando la noche de LT14, por aquí muy inestable el clima. Saludos, dice Daniel. Un abrazo, Daniel querido, a la distancia, allá al norte de la provincia de Entre Ríos. Muchas gracias. Abrazo grande y seguí disfrutando de esta buena música que va hasta la medianoche. Horacio Alberto Izaguirre en el control central en este momento, selección de música, también allí. Matías Núñez, Ezequiel Roldán. La información desde el servicio de noticias hoy a cargo de José Luis Ferrando. Carlos Baptista, mi nombre. La pausa de las 11 de la noche, amigos. No se vayan, ya volvemos.
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5: Noelia Telagorri es una joven música y compositora de Paraná, con muchísima trayectoria como cantante solista y también se destaca por las colaboraciones junto a grandes cantantes y músicos de la región. En junio de 2026 estuvo participando en el Festival Internacional de la Canción, con la obra Por Querer Querer de Toshi Bausada, que cuenta con arreglos de Telagorri, y con esta canción ganó la final nacional en Mendoza, lo que le permite pasar a otra instancia de la competencia en la que representará a la Argentina el 24 de octubre en Punta del Este. Es un estreno que compartimos en Música y Músicos Entrerrianos desde el Festival Internacional de la Canción Por Querer Querer.

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0: eso es una bendición para curarte las heridas, dice Cristian Castro. ¿Cómo? Y nosotros somos más o menos eso. Intentamos curar las pequeñas heridas que te pudo haber dejado el día, arrancando con este programa en el mejor día de la semana, porque hoy es viernes y es viernes de diversión y de buena onda. El día 2, ¿cómo les va? Bienvenidos, aquí estamos. Hola, hola, hola, hola, hola, hola. Claro que sí. Programa menos divertido, descontracturado, el que te hace olvidar, o por lo menos lo intenta, el hecho de haber pasado quizás un día tedioso y duro, difícil. Bueno, acá relájate, interactúa con nosotros, disfruta de la buena música, de las buenas historias, ¿eh? Para los que están trabajando, para los que están conduciendo por las rutas argentinas, para los que están sereneando, para los que están panadoreando, para los que están sanando, para los que están empanadeando. Viernes hoy está nuestra querida pareja ahí haciendo empanadas. Y para todos aquellos que su actividad los lleve a estar despiertos a esta hora, ni hablar. Para los noctámbulos, para los que sufren de insomnio, para los que necesitan conciliar el sueño de una manera distinta. Para todos ustedes, este programa, por y para ustedes. Acá estamos, como siempre, de la Puna a la Antártida y de la Cordillera a las Toninas. 49 radios, donde nos tenés que sintonizar. Nos buscás en el dial y ahí nos vas a encontrar. Somos cada vez más. Y más queremos sumar y que nos lo hagan saber a través de las vías de comunicación. Los que nos escuchan siempre, los que nos escuchan y no nos escriben, los que nos escriben siempre y nos escuchan, a todos queremos, ¿eh? Queremos llenar la casilla de mensajes. Con paciencia, tranquilo, tampoco me atosiguéis a esta negra hermosa que es la que responde. Acá estamos en el último día de lo que fue estas prevacaciones de la productora, que ya engancha con lo que serán 3 semanas de ella lejos de su trabajo. Va, en realidad está siempre lejos, pero ahora de vacaciones. En el día del cumpleaños de su hijo. ¿Quién es? ¿Cuál es de los dos? Ah, ¿sí?
1: Sí, sí. Marcelo.
0: ¡Marcelo! Para Marcelito le mandamos un beso grande, ¿eh? Un rato, si querés, y sintoniza, les cantamos las mañanitas a Marcelo. Señoras, señores, ahí estaba Jackie, que muy bajito en el micrófono se animó a decir Marcelo. Y ahí está Jorgito Falcone también. Hoy le mandé un videito, Jorge lo disfrutó mucho la tarde, de un amigo de él, era su amigo, era amigo. ¿Cómo anda, Falcone? Bien, ahí está para sintonizarnos, para musicalizarnos, para ponernos al aire. Acá estamos todos, el equipo de siempre, ¿eh? Este equipo pequeño y homogéneo. En un rato viene Gaby Zeni, este gran grupo de madrugada. El que no le teme a nada. Y el que nada espera de nadie. Que nadie se atreva a osar venir por aquí con mala onda e intentando erosionar lo que hemos construido. No pasarán. Pero estamos acá, firmes. Y con ganas de que ustedes la pasen un kilo y dos pancitos, diría el querido, siempre recordado y en nuestro corazón, Carlitos Balá. Pero nada de todo esto que estamos diciendo y anticipando. La energía de vagón me pone así, arriba. El ginseng con cafeína me pone ¡pum! Y me hace. Y me hace trabajar mejor la cabeza, todo. Nada de todo esto sería posible sin su presencia. ¿Eh? Subyugante. Hermosa, sensual, enorme, profesional. Una locutora de verdad. Insustituible, inimitable, irreemplazable. Ella es única. Y ustedes saben que a esta hora y cuando ella se acerca, redescubriendo a Cristian Castro, siempre tiene un tema especial para que yo se lo dedique. Y hoy es este.

0: Pensé que ha sido lo mejor, no he podido soportar el deseo de oír tu voz una vez más. Señoras y señores, con ustedes, la Déjenme, por favor, señores, no se alboroten, déjenme presentarla. Están, todos ustedes están en modo viernes, no los voy a dejar entrar más. Señoras y señores, con ustedes, Sonia Ferrari. Ahora sí.
1: Muy buena madrunoche.
0: Ansiosos esto.
1: Bienvenidas, chao. Bienvenidos ansiosos oyentes, como dicen que les va. Feliz viernes para todo el mundo.
0: Yo no lo entiendo más. Quiere que hable y cuando hablo me pone la... Yo no sé este muchacho qué hay que hacer. ¿Cómo estás, mi amor?
1: Bien, muy bien.
0: Qué lindo te sienta el azul.
1: Bueno, muchas gracias.
0: En la combineta quedás bárbara, ese pantalón que me encanta. Estás muy linda. ¿Todo bien?
1: Bien, bien, bien. Excelente. En modo viernes ya.
0: Qué día, ¿no?
1: ¿Ayer? Por favor. Bueno, se cumplió nuevamente...
0: Lo anticipaste.
1: Lo que habíamos estado charlando acerca de la alerta naranja, ¿no? Que estaba vigente para el área metropolitana. ¡Qué manera de llover!
0: Y te digo que se anticipó, porque en un momento me despertó un trueno y vi, miré así el reloj, eran 9:30, 10:45 aproximadamente... Y ahí dije, uy, se adelantó la tormenta, vos la habías anticipado para las 11:30, 12. Y después de eso fue una cosa impresionante. En algún momento amainó, como decía mi abuelo, pero después otra vez se vino con tutti. Terrible.
1: Bueno, pasó la lluvia, llegó el viento y el frío. Uh-huh. Sí, se
0: eso
1: viene una ola polar. Continúa vigente la alerta amarillo por vientos muy fuertes, ¿no?
0: Sí.
1: Y el ingreso de una ola polar proveniente de la Patagonia al centro este del país. Uh-huh. Así que estos días van a bajar mucho la temperatura en esta parte del mapa, ¿no? Por supuesto. Nuestros amigos de la Patagonia ya vienen padeciendo estos fríos hace ya varias semanas.
0: Vos sabés que hacía tiempo que no, por lo menos que yo recuerde, un mes y pico, que no encendía la estufa. Y hoy a la, viste, estaba con el piloto. Y hoy a la tarde, en un momento, cerca de las 6:30, 7, ahí miré y empecé a sentir un viento que entraba, el chiflete, el famoso chiflete, y empecé a ver cómo bajaba la temperatura. En un momento yo estaba con una remerita, un pantaloncito, había estado haciendo limpieza en casa, ¿viste? Limpié el baño y la cocina. Y ahí me di cuenta que la temperatura había bajado en ese momento que yo, a 9 grados, no sé cuánto será ahora, pero 6 grados, me decís, 6 grados. Bueno, ahí me di cuenta, dije, otra vez, volvió el invierno. Uno pensaba que lo había ya, por lo menos, como aminorado, ¿viste? El frío, pero volvió con todo, ¿no? Y por lo que me anticipa, mi amor, va a ser un fin de semana frío todo el fin de semana, ¿no?
1: Por lo menos en esta parte del país, sí. Las temperaturas van a ser bajas relativamente, mínimas de entre 3 y 5 grados.
0: Y lo que me da la sensación, vos después seguramente lo vamos a poder confirmar o no, me da la sensación de que esto hará que cambie el tiempo en cuanto que me da la sensación, no lo he leído, pero seguramente saldrá el sol, digo, cambia la temperatura, ¿no?
1: Exactamente. Bueno, justamente te decía, pasó la lluvia, llegó el viento, se lleva las nubes y para hoy, por lo menos en la ciudad de Buenos Aires y alrededores, se pronostica una jornada con cielo despejado.
0: Qué bueno, hace un montón que no vemos el sol.
1: Sí, tal cual. Ojo, que las máximas no superarán los 13 grados. Desde hoy, viernes, y hasta el jueves próximo.
0: Toda la semana.
1: Inclusive, sí. Hoy 13, mañana 13, el domingo 13, el lunes 12 la máxima, igual que el martes, igual que el miércoles, y el jueves próximo 13 grados. Uh-huh. En esos valores oscilarán las temperaturas máximas.
0: Uno de mis números preferidos, el 13, en la escala de números, el 13, el 6, el 17, el 14, el 21. Digo por si tienen ganas de jugarle a... No lo jueguen porque después sale y yo lo juego siempre. Yo juego en el loto y en el kini juego los mismos números. No se lo voy a decir para que si lo gano, lo gano solo.
1: Bueno, el 21 es uno de los que juego yo también.
0: El 21 no está. Bueno, se los voy a decir, porque por ahí traen suerte. Los seis números son el 6, el 13, el 14, el 17, el 19 y el 21. Esos son los números que habitualmente juego los fines de semana, nada más, una vez por semana, porque viste que tenés la chance de jugar entre semanas, si no se te va... Claro, yo juego los domingos. Kini, loto y brinco. Y bueno, no me entero. Falcone a través del auricular me dice, mira, sale el miércoles. Yo no miro, nunca miro. En realidad no miro nunca, porque como me conoce mi querida Mónica, juego hace 30 años en la misma agencia de juego, ¿no? La Quinela. Y Mónica, yo voy y le digo, Mónica, confirme, corrobore y repita. Entonces ella mete en la máquina, viste, hoy todo más fácil. Antes había que mirar, ahora se mete en la máquina, salta si tenés, y si no hace pic, repite, y te los da y te dice, guardalo, rompelo según tengas premio. Habitualmente no lo tengo. Pero he sacado esos premiecitos de 5.000, 7.000, 12.000, que antes te lo pagaba la agencia, vos sabés, y ahora no. Ahora hay que hacer un trámite a través de la web de la Quiniela Nacional, y entonces te tienen que dar una autorización, y a partir de esa autorización, depende del monto, puede ser que te lo pague la agencia o no. Pero ese, el 13 es un número que me apasiona, siempre me gustó. Así que, nada, para muchos es el 13 la yeta, el 17 la desgracia. Pero bueno, nada. Acá estamos, empezando este programa con las líneas de comunicación de nuestros oyentes.
1: Nuestro WhatsApp, recuerden que allí los leemos, allí los escuchamos con un mensaje de audio en el 11-3870-7485. Para tomar nota, 11-3870-7485.
0: Gracias por todos los mensajes que hemos recibido junto a Sonia en el Facebook de Día 2, Fabián Codevilli y Sonia Ferrari, Radio Nacional AM870, porque en el posteo que hicimos ayer de mi imagen con la gorra que había hecho mi mamá hace 50 años, ahí aparecieron también, como corresponde, el reconocimiento para los dos, porque de verdad, el amor que nos brindan es increíble. Las palabras para ambos son realmente emotivas y emocionan. Así que el agradecimiento a todos los que de una u otra manera nos hacen llegar todo su amor a través de nuestro Facebook. Reiteramos, Día 2, Fabián Codevilli y Sonia Ferraris, Radio Nacional AM870. Así que mil gracias por cada uno de los saludos. Y ya apareció Nina Cáceres, como siempre. Amigos ya en sintonía esperándolos. Sonia y Fabián, saludos de Nina. Y Mario Echeverri, hola amigos desde Adó, desde Día de San Cayetano. Claro, hoy es San Cayetano. Me lo recordaste vos ayer.
1: Exactamente.
0: Un beso a todos y el abrazo fraternal a todos los que este día hacen un sacrificio enorme para poder estar, sobre todo con este clima, en la cola de San Cayetano, esperando poder agradecer, pedir y ponerse en los brazos de este santo patrono del trabajo. Así que un beso grande y para todos los que nos hacen llegar su mensaje, gracias, gracias, eternamente gracias.
1: 023 en la República Argentina. Le traje en un ratito para comentarle acerca de un récord mundial que brilló en la tercera jornada de la Copa del Mundo de Natación en Aguas Frías.
0: Qué bueno.
1: Que se está llevando a cabo frente al glaciar Perito Moreno. En la Winter Swimming World Cup.
0: Imagínate lo que debe ser, ¿no?
1: A 2 grados y sin traje de neoprene, por favor.
0: No, me estás jodiendo.
1: No te jodo.
0: Oh, Dios mío.
1: Estaba leyendo eso.
0: Por favor.
1: Realmente hay que animarse, hay que ser valiente.
0: Y hay que preparar el cuerpo también, imagínate lo que debe ser eso.
1: O sea, las pruebas se realizan en una piscina flotante, ¿no? Especial, pero bueno, esa es la temperatura. 2 grados, oscilando de una forma extrema entre los 0 y los 3.
0: Viste que está de moda últimamente, desde hace tiempo, sumergir el cuerpo en bañeras con hielo, ¿no? Que yo ni en pedo, ¿no? ¿No? Porque te dicen, en algún momento, en uno de los viajes con Maradona, cuando íbamos, Diego lo hizo, ¿no? Se metía en un lugar parado lleno de hielo, inmediatamente salía y se metía en la ducha totalmente caliente.
1: ¿Y esos cambios así bruscos se hacen bien?
0: Ellos dicen que sí, en ese momento. No sé, viste que esto cambia, evoluciona permanentemente. Sí. Un día te dicen, tomate un vaso de vino por día que te hace bien, y otro día te dicen, no tomes más vino. Otro día te dicen, no tomes café. El otro día escuchaba al doctor Sin decir que 4 tazas de café por día ayudan al corazón. Y entonces va a cambiar. Viste que y el periodista, el programa era de Eduardo Feynman, le dice, ¿saben que ustedes nos van a enfermar a nosotros? Le dice al doctor. Y tiene razón. le dice, ¿sabe que ustedes nos van a terminar enfermando? Que un día el vino no sirve y otro día que sí. Que un día tenés que tomar café aspirina toda la mañana cuando te levantás y otro día dice, no, porque podés tener problemas de circulación. Si vos, si lo que hace es activar la sangre. Otro día te dice, no tomes café porque... Y otro día, 4 tazas de café por día sirven. Nos van a volver loco. Nos van a volver loco. Lo que un día no sirve al otro día es lo mejor que te pudo haber pasado. Entonces hoy me preguntas a mí, mi amor. Yo ni en pedo me meto en una bañadera, aunque me digan vas a vivir 100 años más.
1: No, porque algo que me dijeron alguna vez es que, por ejemplo, cuando te bañas, yo, por ejemplo, me baño con agua muy caliente, después, cuando ya estás por terminar, lo que conviene hacer es cerrar la caliente, abrir la fría, darte así un golpe de fría y salir. Como para que se te aclimate el cuerpo, pero no. Paso.
0: Yo me baño con agua extremadamente caliente en invierno y en verano sí me baño con agua fría. En verano sí, cuando hace mucho calor, es que cuando... A ver, es distinto, quizás tenga que ver esto con la distancia que recorre el agua, ¿viste? Yo vivo en un edificio y hasta que llega y por ahí no llega, o sea, fría, cuando hace 35 grados en verano, 30, el agua fría sola es tibia en mi casa, por ejemplo. Entonces me baño sin agua caliente, pero ahora casi es como bañarse en Londres, entrar a mi baño no se ve nada, se ve vapor, nada más que vapor. Así que yo en eso, hasta en eso nos parecemos, el hecho de bañarse con agua hirviendo, caliente. Es más, hoy me había agarrado frío, ya me había bañado, pero me había agarrado frío antes de venir para la radio. Digo, mirá el reloj y me meto otra vez, me bañé otra vez para... sacarme el frío que tenía, estoy hecho un... No quiero decir que estoy hecho.
1: Tengo información clasificada de la NASA.
0: Volvió Woman in Black. Ojo, Woman in Black volvió, ¿eh? Atención con esto que es importante.
1: Le voy a hablar en un ratito del asteroides Apophis.
0: No me vas a empezar otra vez. ¿Con el suficiente tiempo como para que me vaya preparando para lo que viene? ¿Me lo estás diciendo? Bueno, señores,
1: va a pasar muy cerquita de la Tierra.
0: Señores, atención que Women Black tiene información clasificada. Yo sé por qué se los digo, ¿eh? Atención, esperen en un rato, ¿eh? Vamos primero a la música y después seguimos con todo lo que tenemos.
1: Pasadito por la década del 80, como ya los tenemos acostumbrados, ¿eh? 1985, el año en el que se estrenaba esta canción de Corey Hart, Never Surrender.

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0: 2, ¿qué pasaba? Chip Trick.
1: The Flame.
2: 5, 6, 7, 8, 9. 40 minutos han pasado de la medianoche. Controlábamos de reojo el cronómetro. ¿Sabés qué quería compartir con vos?
0: ¿Viste? Dime.
2: Viste, muchas veces nos dicen, no, guarda, no, no, viste que es común muchas veces. Dicen, no viajen a la Argentina, que es un país peligroso. No, que al turismo dicen, tengan cuidado cuando van por la calle, o no dejen sus pertenencias. Bueno, digo esto porque quienes muchas veces nos tildan de sudacas están complicados. Digo esto porque en el día de ayer fue asaltado en Italia. No le dejaron, dicho por él, hasta la matera, loco, me sacaron. Así fue textual su palabra. Loco, hasta la matera se llevaron. Pónganse las pilas, dijo. Franco Colapinto.
0: No.
2: Lo chorearon en Italia. No le dejaron ni la matera. Digo esto porque viste que no dicen, no, mira, guarda con la Argentina, muchacho. Si hay un país que de verdad es acogedor, yo entiendo, digo, en todos lados se cuece nava, ¿no? Seamos buenos entre nosotros, ¿viste? No escupan para arriba. Estaba viendo últimamente en Barcelona, por ejemplo, ha aumentado el valor por la demanda que hay de alambre. No, el de púa, sino el que tiene como hojitas filosas, ¿viste? Tiene un nombre que ahora no me sale. Porque tuvieron que revestir las barandas de los balcones porque se están filtrando y están robando como nunca. En Barcelona, en Italia. Muchachos, ¿viste? Nosotros acá todavía, hay países donde no podés salir a la noche y acá podés caminar tranquilamente por la calle, Es cierto que hay lugares peligrosos. Tampoco quiero, no me voy a hacer la Carmelita descalza. Pero a Franco Colapinto, amore mío, lo chorearon, hasta la matera le sacaron. Lo peor es que le sacó la matera, o es argentino, o no sé qué va a hacer, porque no debe tener ni idea de hacerlo en un mate. Así que aquí estamos. Gracias, Jorgito Falcone, que se va con 5 grados en bicicleta ya a esta hora. Bienvenido, Gaby Zeni. Que trajo el frío del invierno, Gaby Zeni, con las nieves del tiempo marcando su 100.
0: Alambre concertina nos aporta nuestra productora. Está con todas las luces hoy. ¡Qué maravilla! Muy bien, exactamente. Es una barrera de seguridad perimetral de acero galvanizado en forma de espiral. Uh-huh. Nos aporta por acá.
2: Y peor que el de púa,
0: Muchas gracias.
2: Peor que el de púa, es mucho más filoso, terrible. El alambre de púa era quizás hasta fácil de sortear si vos sabías poner. Este que tiene esos filitos.
0: Sí, bueno, son como cuchillas.
2: Exactamente, mi amor.
0: A navajas chiquitas.
2: Yo la veo y me da miedo. Pensar que en la casa de mi abuela, cuando yo era chico, el albañil, en la pared lindera con la casa vecina, ponía botellas rotas.
0: Claro.
2: Soy de esa época yo, viejo. Tipo, rompía con una cancha. Vos también, ¿viste?
0: Yo cuando fui a vivir a la casa donde habían vivido mis abuelos, uno de los paredones que hice levantar, que hice hacer todo nuevo, en algunos sectores contaba con las los pedazos de vidrios, ¿no?
2: Claro.
0: Puestos con cemento.
2: ¿Viste esas imágenes que te quedan del chico? Las estás viendo mientras hablo con vos.
0: Sí.
2: Yo me acuerdo que estaba yo sentado, chico, porque no, viste, me llamaba la atención lo que el tipo hacía. Cazaba el cucharín, viste, ponía el cemento y después la botella, viste, agarraba la botella así y con el cucharín le pegaba a la altura de la mitad, ¡pac! Y la rompía, viste, quedaba las puntas, cuanto más punta quedaba, mejor, porque era donde te clavabas. Y el tipo la ponía con cemento, ¡pac! Y hoy hay alambre galvanizado y de púa y ahí. Era más fácil eso. Era más fácil y más entretenido.
0: Vamos a empezar a agradecer mensajes que llegan al WhatsApp Nacional. Hola, Sonia, Fabián, soy Renato de Bahía Blanca. Muchas gracias por acompañarme siempre. Que tengan un lindo fin de semana. Gracias a vos, Renato, y el más lindo de los findes, Hola, buenas noches, parejita de a dos, Fabián, Sonia, con viento, tormenta, frío y agua que va y que viene. Comenzamos otro día, esperamos que sea mejor. De Santa Fe los saluda con cariño Ana María.
2: Ana María.
0: Hola, les mando mis saludos para Sonia y Fabián. Un abrazo fuerte para ustedes. Policarpo, nuestro amigo de Caseros, Entre Ríos.
2: Uh-huh.
0: Poli, Un abrazo fuerte para vos. Teresa de Capilla del Señor también nos está escuchando. Muy buenas madrugadas, presente como cada noche. Ya 7 de agosto, San Cayetano. Bendiciones a todos, mi cordial saludo. Mañana cumpleaños, Teresa.
2: Un beso, Tere.
0: Un beso y a pasarlo hermoso, Teresa.
2: Vamos por más, Tere.
0: Siempre. Héctor del barrio Tres Cerritos, allí en la provincia de Salta, como siempre prendido a nuestro día 2 y luego, obviamente, acompañándome en la discoteca nacional a través de nuestra nacional Macacha Güemes.
2: Como corresponde, hasta las 6.
0: Gracias, Héctor. Muy buena madrunoche, lindo viernes y mejor fin de semana para nuestra linda parejita de a dos, el señor Fabián Codevila y la simpática señora Sonia Ferraris. Los saludamos desde Tacuarembó, la banda. Nubia, Diana, Zuli, Cintia, Marisela y Sergio, deseándonos todo lo mejor. Saludos a las señoras mamás.
2: Gracias.
0: De Sonia y de Fabián. Con 13 grados. Ah, lindo. Está más agradable en Tacuarembó.
2: La verdad que sí, mirá.
0: Besos para ustedes, chicos, y nuestras mamis agradecidas.
2: Claro que sí.
0: Estoy una madrunoche más esperándolos como siempre para acompañarlos y sentirme acompañado. Gracias por estar, Oscar de Del Viso. Sos muy generoso, Oscar. Es un mimo al alma saberte por allí. Gracias. Sea un buen inicio del viernes con muchas ganas y buena música. Con las bendiciones de nuestro Señor Jesús, nos protejan y nos dé salud. Vamos todos adelante. Juan Manuel de San Miguel de Tucumán. Besos, Juanma. Muy buena madrunoche, Sonia, Fabián, mis amigos de la trasnoche, a pesar del frío. Ustedes dan calor. Un abrazo a la distancia, que tengan un buen fin de Luisito Salas del Paraje Esperanza, allí en la provincia de Santa Cruz. Hola, buena madrunoche, de a dos, capos, sin dudas, la mejor de la Argentina es Radio Nacional, papá.
2: Gracias.
0: Gracias por viajar conmigo siempre. Besos y bendiciones. Acá el mercado, mirá, en el mercado de La Plata, Mario, nuestro amigo camionero oriundo de Berazategui.
2: Cerca de tu casa.
0: Sí, obvio. Mercados. No, bueno, no, el otro punto.
2: Por si, por la, porque era
0: estoy
2: la
0: más
2: plata.
0: En la zona sur de La Plata. Esto es en la zona norte. Beso grande, Mario. Y que descanses. Muy buena madrunoche, Sonia, Fabián. Feliz viernes y buen fin de semana. Gracias por la compañía. Bendiciones. Nos escribe Osmar, nuestro amigo de Fray Ventos, allí en Uruguay, que hoy está acompañado por Homero. Hoy están trabajando en dupla.
2: Falta Bart y...
0: gracias, chicos. Un abrazo para ustedes. Saludos, amigos de A2. Gracias por acompañarme siempre. Mario, de San Luis. Buena madrunoche, mis queridos Sonia, Fabián. Aquí estoy, como siempre, acompañándolos. Beatriz, de Paraná, provincia de Entre Ríos.
2: Eso, Betty.
0: Hola, buena madrunoche, amigos. Somos Leo y Rodrigo, de Villa Bonish, San Martín. Acá comiendo unos sanguchitos de fiambre con unos mates. Les mandamos abrazos y estamos escuchándolos. Saludos a ustedes y a todos los que los escuchan.
2: Imagino.
0: Debe haber sido el predictivo, seguramente, ¿no?
2: Villa Bosch.
0: Por eso te digo.
2: Exactamente.
0: Debe haber sido el predictivo que le ha cambiado.
2: Exactamente, totalmente.
0: Bueno, Leo y Rodrigo de San Martín.
2: Sí, de San Martín. Ahí está San Martín, Martín Coronado, Villa Bosch, toda esa zona así, donde viene el ferrocarril Urquiza y va atravesando todo, desde la estación La Croce. Después pasa por Arata, pasa por Beiro, Devoto, y así sucesivamente pasa por Martín Coronado, Villa Bosch.
0: Escuchándolos desde Chicoana, provincia de Salta, como siempre, soy Oscar. Aquí estos días el calor está fortísimo.
2: Mira, ¿qué tal?
0: Abrazo, Oscar.
2: Un abrazo.
0: Hola, hola, chicos. Saludos a toda Radio Nacional. Yo con la radio bajo de la almohada. Mañana se trabaja temprano. Pero hay que saludar al cuarteto. Mamila, el hijo de Chirlo, la Tota y mucho Chueño.
2: Qué bárbaro, ¿eh?
0: Sergio, gracias. Obviamente a los amigos allí en el yacimiento El Tordillo. Un abrazo bien fuerte y nos encanta acompañarlos.
2: Exactamente. Beso grande.
0: Buenas noches, Sonia, Fabián. Gracias por otra semana juntos. Que tengan un excelente fin de semana. El domingo es el Día del Padre aquí en Brasil.
2: Mira.
0: Un beso para mis amigos que son padres, Gilberto, Adriano e Ismael. Un abrazo a todos nuestros oyentes, a Tahir Soares de la ciudad de Sao Paulo.
2: Que los induzca a escuchar este programa, viejo.
0: Sí, claro. Los invitamos.
2: Muy bien.
0: Y feliz día para ellos, el próximo domingo. Sonia, Fabián, les deseo una muy buena madrunoche.
2: Gracias.
0: Les envío un decir.
2: A ver.
0: Si la vida es un ratito, que sea un ratito cerca de la gente que nos proporciona agradables momentos.
2: Sí.
0: Así como vuestro programa de A2. ¡Qué lindo! Gracias. Emma de La Plata.
2: Emma, querida. Corazón tripero.
0: Espera, tenía que ser. Vamos, Emma, todavía me encantó. Gracias. Muy, pero muy buena y fría madrunoche. Feliz viernes, acá haciendo el aguante como todos los días. Gracias por acompañarme, Mabel de Santa Fe. Hasta el lunes, Dios mediante. Besos para vos, Mabe. Buena madrunoche, queridos amigos Sonia y Fabián. Que tengan un excelente viernes y un hermoso fin de semana. Abrazo grande para doña Amanda y doña Marta.
2: Muchas gracias.
0: Fabián, sí. Si podés repetir los números que diste para hacer un 5 de oro acá en Uruguay. Ay, me encanta. Vamos a media, los tres. Muy bien. Gianet, mirá, ah, me quiere incorporar a mí. Yo te sugiero el 21 y el 19, Gianet.
2: Y están en esos, así que están adentro.
0: Bueno, ahí está.
2: Los que restan son el 6, el 13, el 14 y el 17.
0: Vos podés elegir.
2: Esos son los números. Y dentro de esos míos están esos dos que ella eligió, así que está bien.
0: Entonces entro, ¿no? En la repartija.
2: Totalmente.
0: Vamos, Gianet, del departamento San José de Mayo. Allí me encantaría conocer San José de Mayo, no conozco.
2: La que se queda fuera, Jackie, que va a estar de vacaciones, así que no, ella no está.
0: Bueno, tenernos al tanto, querida
2: claro,
0: amiga.
2: Muy bien.
0: Un beso grandote que cruza el Río de la Plata para vos. Gracias por acompañarnos. Eduardo, nuestro amigo veterinario de Salta, está allí presente como cada madrunoche, nos envía un instructivo por aquí de algo que en un ratito vamos a ver y lógicamente a comentar.
2: Sí.
0: Gonzalo Franco, de Gualeguaychú, provincia de Entre Ríos. Uh-huh. Buenas noches, Sonia, Fabián, acá por Gualeguaychú, acompañándolos, gracias por estar, son parte de mí los dos y todos los madrunocheadores.
2: Muy bien.
0: Estoy en tratativas de sumarles otra oyente. El lunes les cuento cómo me fue.
2: Vamos, vamos.
0: Bueno, Gonzalo, algo a medias vamos a ir, no sé, algo te vamos a ofrecer.
2: Tenemos que ir rumbo a Gualeguaychú, pasar por la casa, por lo de Catalino antes, comer y seguir para después estar ahí juntos todos en la provincia de Entre Ríos.
0: Gonzalo, un abrazo bien fuerte para vos. Gracias por acompañarnos. Tito de San José de la Dormida, allí en el norte cordobés, también nos saluda. Betty del puesto Las Taguas, el Malargüe. Hola, buena madrunoche, Sonia Fabián. Como siempre, excelente el programa. Muchas bendiciones para este fin de semana.
2: Gracias.
0: Gracias, Betty querida. Beso para vos. Buena madrunoche, equipo de A2. ¡Qué temazo! El del arranque. Paré el camión y me puse a bailar. Héctor, nuestro amigo camionero de Marcos Paz, presente.
2: Abrazo grande, Marquitos.
0: Me encanta, Héctor. Por aquí lo tenemos a Raúl de Trenquelauquen, también presente. A Víctor de Salta, concertino se llama. Chicos, desde La Linda. Bueno, hablando del alambre.
2: Sí, sí,
0: ¿no?
2: Mirá
0: del
2: vos.
0: Que hablabas recién.
2: Muy bien.
0: Gracias, Víctor. Leo, de Córdoba Capital, buenas noches. Es el alambre de concertina, muy filoso, y nos envía por aquí la imagen. Uh-huh. Espero que estén muy bien, a pesar de lo desmejorado del clima. Leo, un beso enorme para vos. Gracias. Gracias. Qué bueno, cómo fueron respondiendo. ¿Viste? Lo que pasa es que estos mensajes llegaron y ya teníamos otros previamente, pero bueno, obviamente los escribieron en el momento en el que vos hablaste de ese alambre.
2: Son de prenderse a las consignas, ¿viste? Uno menciona y enseguida entra muy bien.
0: Una consigna que no fue consigna.
2: Nada, exactamente.
0: Hola Sonia, hola Fabián, soy Gerardo de Córdoba Capital. ¿Cómo arrancó este programa? Muy arriba esa energía, cada vez somos más. Si tienen a mano un disco de YouTube, buenísimo. Uh-huh. Éxitos. Gracias, gracias. Un abrazo bien fuerte para todos. Y con respecto a las críticas que se escuchan de la Argentina, que nadie se equivoque, el 80% son para bajarnos el precio y comprar todo por 2 pesos. Lamentablemente, de muchos países vecinos recibimos críticas con mala intención y con mucha ingratitud. Uh-huh. El día que valoremos lo nuestro, nadie nos para. Gracias por la compañía. Gracias a vos, Gerardo. Un abrazo bien fuerte.
2: Gracias.
0: Diego, otro amigo camionero.
2: Mira.
0: Diego es oriundo de Bransen. Uh-huh. Muy buena madrunoche, Sonia, Fabián, digo presente, hoy y todas las noches, ahora volviendo de Bahía Blanca.
2: Bien.
0: Dieguito, un abrazo, buena ruta, gracias por elegirnos, como siempre. Feliz programa, chicos y equipo, que tengan un hermoso fin de semana, por aquí en Esquel se largó la lluvia. Abrazos, nos envía Cecil Hughes.
2: Bien.
0: Hola, buena madrunoche, les mandamos buenas energías y buen fin de para ustedes. Carlos y Luisa, de Villa Gobernador Gálvez. Acá tenemos una incorporación.
2: ¡Qué bien!
0: Porque vale por dos.
2: Claro,
0: ¿no?
2: ¿Qué te parece?
0: Bienvenidos, Carlos, Luisa, nos encanta acompañarlos.
2: Qué hermoso.
0: Uno más.
2: Sí.
0: Muy buena madrunoche, Sonia, Fabián. Somos Ana y Hugo de Suipacha, uh-huh. Buenos Aires. Los escuchamos todas las noches. Vamos todavía.
2: Vamos
0: Ana,
2: todavía.
0: Hugo. Me gusta esto de las duplas también.
2: Claro,
0: ¿eh?
2: Está bueno. Muy bien. A mí también me gusta. Señoras y señores, son ya 55 minutos pasada la medianoche. ¿Saben quién rompió el silencio en la tarde de ayer?
0: ¿Quién?
2: Hay que agradecer a la gente de Teis Sport, a mi amigo el gringo Singolani, que nos permite poder tener la palabra de Claudio Chiquitapia, que habló largo y tendido. Vamos a escuchar parte de esa nota que hicieron en exclusiva y que habla justamente de Inglaterra, partido de Argentina ante los británicos, de Scaloni, de la final, de Leo Messi. No sin antes decir que el plan A, plan B y plan C de Tapia sigue siendo Scaloni como corresponde para seguir como técnico de la selección. Pero escucha.

0: que nos podíamos cruzar con Inglaterra, que era el partido a ganar, el partido a ganar. Yo creo que hubo partidos que nos marcaron mucho, Cabo Verde, Egipto, Inglaterra, que fueron partidos de corazón. Y tenía a la presidenta de la Federación Inglesa al lado y nos terminó felicitando porque la verdad decía el coraje y el corazón de tu selección, incluso hizo una carta, todo. Pero no tenía la sensación de que íbamos a perder. Quizás el triunfo o el acierto mío es haber sabido elegir quién tenía que conducir la selección argentina, quién tenía que estar a cargo de este proyecto, cómo continuar con los proyectos de todas las selecciones, porque todas las selecciones tienen el mismo proyecto. Ese es el acierto, yo creo, mío, pero después es todo de los jugadores y del cuerpo técnico, porque es la realidad. Yo no juego. Mis sensaciones personales quizás sí son, se pueden medir como la final con Qatar, por lo que te digo, porque también uno sentía la presión de que...
1: Claro, que porque tiene una final adelantada, pensás.
0: Sí, pero si vos te pones a pensar, fue un mundial de 8 partidos en vez de 7.
1: Y el 7 fue con Inglaterra.
0: Claro. Si hubiera sido un normal, un mundial con menos selecciones, hubiéramos jugado la final y hubiéramos salido campeón del mundo si era con Inglaterra. Por la emotividad y todo, sí, representa muchísimo. Poder levantar la Copa del Mundo es superador, no tengo dudas. Pero yo digo que por las cargas emocionales y por la responsabilidad que tenía esta selección, el capitán, Leo, para no fallarle a la gente y todo, fue como ganar la Copa del Mundo.
2: Categórico el presidente, ¿eh? El partido con Inglaterra fue como ganar, es lo que todos hemos sentido un poco, ¿no? Creo que ese era el partido a ganar, era el partido, y sobre todo teniendo los antecedentes, ¿no? De haber disfrutado en aquel 86 una victoria semejante o similar de la mano de Maradona, Messi merecía los mismos pergaminos, ni hablar de un extraordinario, enorme e inolvidable triunfo ante Inglaterra. Y alguna vez lo hemos contado en este programa, si hubiese sido un mundial como los de antes, Argentina-Inglaterra hubiese sido el séptimo partido, lo que dice Tapia, lo avalan los periodistas que le hacen la nota, esa hubiese sido la final. Para nosotros seguimos siendo campeones del mundo. Ha sido un mundial inolvidable. Habló de las teorías conspirativas y dijo, siempre hay alguien en nuestro país autodestructivo. Y es verdad, nosotros somos autodestructivos. La cantidad de boludeces que se han dicho, que entregaron el partido, que fueron amenos, que hubo un... Ay, ay, ay, ay, ay, ay, ay. Nada de eso ocurrió. Perdimos contra un gran rival y con un equipo desgastado. Se vienen las noticias, se viene Darío Burstin en el área de Nacional. Volvemos con mucho más de A2.

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1: La una de la mañana en la República Argentina. Ley de inviolabilidad de la propiedad privada. El proyecto libertario que debate el Senado incluye los desalojos exprés, expropiaciones y la ley de manejo del fuego. La jefa del bloque, Patricia Bullrich, remarcó la validez de la iniciativa.
2: Con esta ley, la propiedad privada vuelve a valer. El que usurpa, afuera. El que cumple, protegido. El Estado tampoco hace lo que quiere. Necesita expropiar, primero tiene que demostrar por qué y pagar lo que corresponde. Que en esta ley se defiende al trabajador que compró su casa, al comerciante que vive de su local, al productor que trabaja de su tierra. La Argentina que estamos construyendo, hay una sola ley, es simple y clara. Lo tuyo es tuyo y el que te lo quiere sacar

0: va a tener a la ley enfrente.
1: Temblor en Mendoza, un sismo de 4,6 de magnitud en la escala de Richter, se sintió a las 21 con epicentro a 16 kilómetros de la ciudad de Mendoza. Las autoridades informaron que no se registraron heridos ni daños materiales de consideración en las zonas afectadas. En Bahía Blanca, donde nos escuchás por AM560, la temperatura 1 grado. En Buenos Aires se espera una jornada con sol y 5 grados de mínima en zonas urbanas. A esta hora, 8 grados la temperatura, sopla viento del sur a 15 kilómetros por hora. El cielo está nublado.
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Qué bien musicalizados por el señor Gabriel Sé. Y en esta madrugada de viernes, esa apacible, lluviosa, fría, como para entrar en calor, llega, siendo la 1:04 de esta madrugada 7 de agosto, la historia del día. Una historia de amor que involucra a un tercero, que será el nexo entre nuestros dos protagonistas. Una historia que tiene amor, que tiene romance y que también tiene una cuota de tristeza. Ustedes sabrán de qué manera poner todos los ingredientes en la licuadora y sacar lo mejor de esta historia que lleva por título Un vínculo inquebrantable.

En las tranquilas calles platenses había dos almas. Si se quiere, algo solitarias. Fabián y Sonia. Ambos compartían la rutina diaria, aunque nunca se habían cruzado hasta que un día un adorable perrito callejero llamado Max irrumpió en sus vidas. Fabián de por sí era un gran amante de los animales y su corazón se conmovió al ver a Max en la calle, desamparado. Sin pensarlo dos veces, decidió llevarlo a casa. Sonia, su hermana, vio cómo la historia empezaba a dibujarse de una manera distinta. Quiero corregirme. Sandra, su hermana, cómo la historia empezaba a tejerse de manera distinta. ¿Por qué? Se preguntarán. Porque en el momento preciso que todo esto se producía, Sonia paseaba por la zona y vio lo que estaba sucediendo en esa escena, sintiéndose atraída como enamorada de las mascotas por la ternura que emanaba de ese encuentro entre Fabián y Max. Con el tiempo, Max se convirtió en el lazo que unió justamente a Fabián y a Sonia. Paseaban juntos, compartían risas, disfrutaban de la compañía de ese fiel compañero. El amor por Max empezó a cambiarles la vida, transformando esa historia en un amor creciente entre ellos. Una conexión que fue cada día más importante con cada latido de sus corazones. Sin embargo, la vida a veces es impredecible. Y un día, Max enfermó de gravedad. Los corazones de Sonia y Fabián se llenaron de preocupación y tristeza mientras luchaban por la salud de su amado amigo peludo. Juntos visitaron veterinarios, cuidaron de él. Los tres se hicieron uno, brindándose amor y apoyo. A pesar de sus esfuerzos, Max no logró recuperarse. Una tarde lluviosa, rodeados de lágrimas y abrazados, se despidieron del viejo Max, que pasó a convertirse en un recuerdo eterno, en el lazo que siempre uniría a Fabián y a Sonia. A medida que el tiempo pasaba, el dolor iba mermando. Lógicamente no desaparecía, pero iba descomprimiendo lentamente, dejando lugar a un nuevo sentimiento entre ellos que iba en franco ascenso. Esa tristeza se transformó en gratitud por haberse conocido a través de Max y haber compartido momentos de amor incondicional juntos. Sonia y Fabián se encontraron consolándose mutuamente, encontrando en el otro un apoyo y una comprensión profunda. Ese vínculo se fortaleció a medida que iban superando la pérdida juntos y poco a poco el amor que una vez surgió por Max se transformó en un amor inquebrantable entre ellos. Ese vínculo inquebrantable narra la historia de cómo una relación nacida a través de un
peludo, hermoso y callejero, se convirtió en un amor que supera las adversidades. Sonia y Fabián descubrieron que, aunque los caminos de la vida pueden ser dolorosos, la conexión que compartieron gracias a Max es algo que siempre llevarán en sus corazones. Un recordatorio de la importancia de la compasión, la empatía y la capacidad de sanar juntos.

0: Ahí teníamos la música de la mano de The Cure, Close to Me.
1: 15 minutos de esta madrugada del 7 de agosto. Todavía muchísimo por... Mire, estamos agazapados esperando que aparezca Wayman in Black para contarnos qué será de la vida de este planeta. Que alguna vez nos hizo pegar un cagazo bárbaro y al final los marcianos no bajaron.
0: Bueno, ahora es cuando. Ahora es cuando les voy a contar que un enorme asteroide pasará muy cerca de la Tierra.
1: Sí.
0: Y los científicos temen que traiga consecuencias.
1: Dios mío, por favor.
0: Falta todavía.
1: Ah, bueno,
0: Nos podemos preparar con tiempo, sí. Tranquilos. Esto no es la guerra de los mundos de Orson Welles. No vamos a generar pánico en nuestros oyentes, ni mucho menos.
1: Yo voy a tratar de que esto se acelere para poder proponerte a vos que se choca los planetas.
0: Bueno, agéndate por ahí. 13 de abril de 2029.
1: Falta un montón. Bueno,
0: te dije que faltaba. Fíjate. Pero mirá Para Gardel, 20 años
1: sí,
0: no es nada, así que es un soplo la vida y todas esas cosas. Bueno,
1: sí.
0: Un visitante poco común va a sobrevolar el espacio cercano a la Tierra.
1: Ajá.
0: Qué bien veo con estos anteojos.
1: ¿Viste?
0: El asteroide 99942 Apophis, un fragmento de roca espacial de unos 370 metros de largo,
1: sí,
0: va a pasar a una distancia que se puede detectar fácilmente. Me levantase la vista así al cielo y lo ves.
1: ¿Sí?
0: Sí, sí, se va a ver.
1: ¿Y con esos anteojos más?
0: A menos de 32.000 kilómetros de la Tierra.
1: Mirá.
0: ¿Mm? Los científicos han analizado y vuelto a analizar las cifras, por si acaso.
1: Mirá.
0: Y están tan seguros como es posible de que Apophis no representa ninguna amenaza inminente para los habitantes de la Tierra.
1: Uh-huh.
0: Hasta ahí vamos bien.
1: Sí.
0: ¿No? El tema es el siguiente. ¿Representan los habitantes de la Tierra una amenaza para Apophis?
1: Uh-huh.
0: Bueno, la respuesta a esa pregunta es un sorprendente quizás. En particular, nuestra tendencia a llenar el espacio cercano a la Tierra de basura,
1: sí,
0: podría poner en peligro una oportunidad científica única en la vida. El sobrevuelo cercano de Apophis podría transformar nuestra comprensión de los asteroides, indican los físicos.
1: Sí.
0: ¿No? Mientras pasa rozando la Tierra a una distancia prudencial, la gravedad de nuestro planeta ejercerá una fuerza de atracción suficiente como para alterar su rotación,
1: sí,
0: provocar deslizamientos de Tierra e incluso terremotos de asteroides y tal vez revelar lo que se esconde bajo su superficie.
1: Oh.
0: Hay dos naves espaciales. La misión Ramsés de la ESA y la misión OSIRIS-APEX de la NASA, que son los que me pasaron el dato,
1: uh-huh,
0: que tienen previsto observar el encuentro con un nivel de detalle sin precedentes.
1: No le pasaron el dato, usted pertenece.
0: Los de la NASA me pasaron el
1: pertenece.
0: Dato. Los de la ESA no.
1: Usted pertenece a ese famoso departamento que es Women in Black.
0: Claro,
1: que son mujeres de negro.
0: Pero mis conexiones son con la NASA, no con la ESA.
1: Aparte usted, que es media diosa egipcia, ya veo que los nombres se lo han consultado usted, porque tiene Ramsés y Osiris.
0: Exacto. Bueno, interpretar esos cambios se vuelve mucho más difícil si Apophis se recibe un impulso, sí, inesperado de algo más antes de que la nave espacial pueda observarse.
1: Ya me agarró miedo con el nombre de Ramsés y Osiris. A mí ya eso me aporta un dato escalofriante. Porque me reporta, viejo, ¿me entendés? O sea, no me gusta que Ramsés, como que vamos al inicio de la humanidad, ¿viste?
0: Y viste que todo vuelve.
1: Dios mío.
0: Bueno, los físicos, estos con los que tengo contacto, se propusieron investigar si el asteroide podría encontrarse con restos fabricados por el hombre.
1: Epa.
0: Durante su paso por la región que rodea la órbita geoestacionaria,
1: uh-huh,
0: el espacio alrededor de la Tierra que se extiende hasta decenas de miles de kilómetros.
1: Sí.
0: Parece que esperaban encontrar pocos motivos de preocupación, ¿no? La mayoría de los desechos artificiales orbitan la Tierra mucho más cerca que el sobrevuelo de Apophis,
1: uh-huh,
0: ¿no? Bueno, debo decir que esperaba un experimento nulo, es decir, ninguna interacción posible, dijo uno de los físicos que está estudiando el Apophis.
1: Sí.
0: Me sorprendió la posibilidad de que algunos objetos pudieran acercarse a menos de unos pocos kilómetros del asteroide. Sin embargo,
1: sí,
0: cuando los investigadores realizaron las simulaciones, el experimento nulo definitivamente no fue lo que ocurrió.
1: Epa.
0: No. ¿Por qué el asteroide puede traer problemas? Modelaron la trayectoria de Apophis muy bien definida tras todos esos cálculos y el número de objetos conocidos en órbita geoestacionaria.
1: Sí.
0: ¿No? Esa es la altitud a la que un cuerpo en órbita puede seguir el ritmo de la rotación de la Tierra,
1: sí,
0: que es normalmente alrededor de los 36.000 kilómetros.
1: Qué bárbaro.
0: Además, añadieron una población de escombros invisibles a las simulaciones antes de modelar los posibles resultados. Bueno, en la mayoría de los casos, todo sale bien. Pero, para sorpresa de los investigadores, existe una pequeña pero muy real posibilidad de que algo en órbita,
1: sí,
0: geoestacionaria, choque con Apophis. Y ahí es como que toda la misión no va a tener sentido.
1: Exactamente.
0: La preocupación no radica en que un fragmento de basura espacial pueda alterar significativamente la, sí, trayectoria de Apophis. De hecho, el impacto en sí no sería necesariamente catastrófico. Un pequeño cráter o una columna de escombros,
1: sí,
0: incluso podrían proporcionar observaciones adicionales para la nave espacial. El problema mayor es que enturbiaría la interpretación del sobrevuelo.
1: Complicado.
0: ¿Cuándo no los humanos haciendo lío? Hasta, sí, bueno, en el espacio, mira, con la basura, bueno, espacial.
1: Sin ir más lejos, hace algunos días hubo el impacto de uno de los cohetes de propulsión de una de las naves de Elon Musk. 4.000 toneladas pegaron contra la superficie de la Luna, sin ir más lejos, ¿no? Que uno nunca sabe cuáles son las lo que puede llegar a provocar. Digo, porque vos no sabés si ese cohete y la potencia que tuvo contra la Luna pudo haberla corrido de órbita, lo que podría provocar desastres naturales.
0: Sí.
1: ¿Eh? Con solo recordarse a Todopoderoso cuando le dijo te acerco a la luna, ¿te acordás?
0: Sí,
1: las mareas, todo, el quilombo que generó,
0: por favor, literalmente esa era la,
1: ese quilombo,
0: la palabra para definir, exacto, todo lo que generó, ¿no?
1: Exactamente,
0: exactamente, la luna.
1: Así que imagínate, pero bueno, estamos predestinados a hacer cagadas.
0: Mira, hablando de Elon Musk, sí, todo tiene que ver, mirá, con todo. ¿Viste que Tesla busca empleados en Argentina?
1: ¿En serio?
0: Sí.
1: Ah, porque viene, de hecho, sí, se viene a instalar, ¿no?
0: Exactamente, sí. El posible desembarco de Tesla en Argentina parece que abre nuevas posibilidades para profesionales y técnicos interesados en el sector de movilidad eléctrica.
1: Bueno.
0: La empresa que dirige Elon Musk ya comenzó la búsqueda de empleados en territorio argentino y publicó 7 posiciones laborales, no, vinculadas tanto a las ventas como a servicios técnicos.
1: Es bueno, nosotros tenemos muy, muy, muy buena mano de obra que tiene que ver con la electrónica. Somos un país generador de grandes técnicos e ingenieros al respecto, así que es una buena posibilidad, ¿no? Es una muy buena posibilidad para los que, bueno, esto será en breve, calculo yo, ¿no? Teniendo en cuenta que ya empezaron a venderse acá algunos autos de la marca Tesla, ¿no? Esa camioneta espantosa que a todo el mundo le gusta, que es viste que es de acero inoxidable, le digo yo, con formas muy cuadradas, hexagonales. Y hay un auto, y trajeron uno de los últimos modelitos de Tesla eléctrico, que está muy bueno ese. Pero bueno, ojalá sea una buena posibilidad de una gran fuente laboral para los argentinos, sin ningún lugar a dudas.
0: 1:23 en la República Argentina. Vamos a saludar a nuestro amigo Norberto, que está arrancando,
1: sí,
0: su día.
1: Dale.
0: Está arrancando su viernes allí en Israel. Buen día, Sonia. Buen día, Fabián. Acá los escucho como de costumbre para arrancar el día con energía. Sonia, mi DJ preferida. Y hablando de alerta naranja, acá también hay.
1: Uh-huh.
0: Bueno. Por otras cuestiones, ¿no? Que tienen que ver con la guerra y demás. Abrazo fuerte. Norbert, gracias. Gracias por acompañarnos. Saludos desde La Puna Salteña. Sonia, Fabián, amigos de Radio Nacional, que tengan un súper finde. Gracias, Víctor, que nos envía una foto de su felino hermoso, hermoso, blanco y negro por ahí. Me encantó. Beso para vos.
1: Un abrazo.
0: Víctor, como siempre, acompañándonos, igual que Lulú, en su taller de costura, allí en Valle Viejo,
1: sí,
0: provincia de Catamarca. Feliz madrugada, Lulú presente. Eduardo de Escobar también.
1: Ajá.
0: Hola, Sonia. Mi vicio caro y el amigo Fabián. Los escucho desde Río Gallegos, a punto de ir a dormir, no sin antes agradecerles. Quiero decir presente, los quiero, bendiciones a montones. Eduardo, el camionero oriundo de Escobar, allí sintonizando la M640 en nuestra Patagonia. Muchísimas gracias, Edu. Buen descanso para seguir después renovado.
1: Un abrazo grande para él.
0: Hola, buena madrunoche, Sonia Pomelo escuchándolo. Su noche fresca y estrellada por Malargüe.
1: Qué bueno.
0: Qué bueno. Gustavo, beso para vos. Buenas madrunoches en sintonía. Una noche más acompañándolos. Abrazos. Gerardo, un abrazo fuerte para vos también, ¿eh? Nuestro amigo de Salsipuedes. Uh-huh. Por aquí también se va sumando Raúl, que está con Karina escuchándonos en el barrio Costa Azul, en la provincia de Salta. Uh-huh. Muy buena madrunoche, Sonia, Fabián. Que siga la buena música, las historias y la información. Que tengan un buen fin de saludos desde La Linda. Saludos para ustedes. Muchísimas gracias, chicos, por acompañarnos una madrunoche más.
1: Gracias, gracias, gracias. 1:25. Vamos con más música de cara a la última pausa de este programa.
0: Sí, por supuesto. ¿Con qué seguimos ahora? ¿Te parece con Simple Minds?
1: Don't you? Me encanta.

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1: El Senado aprobó en general el proyecto de ley de inviolabilidad de la propiedad privada. El dictamen, que quitó los capítulos 3 y 4, obtuvo 37 votos a favor y 33 en contra, sin abstenciones. Ampliaremos.
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0: Hola, ¿cómo les va? Muy buenas madrunoches. Dante acá reportándose a la comunidad madrunochera. Ya en viaje. Estamos, 70 kilómetros de Jacobo, así. Así que ahí vamos, viajando, disfrutando de la radio, la música y la compañía mutua que tenemos. Les mando un abrazo grande. Acá vamos. Saludos.
1: Ahí teníamos a Lionel Richie, Dancing on the Ceiling, mientras los escuchábamos a Dante también, nuestro amigo camionero desde Bariloche, reportándose, prendido a Radio Nacional. Dante, un abrazo fuerte, fuerte, fuerte, buen destino, como digo siempre, y gracias, gracias por elegirnos.
2: Un abrazo grande para todos. Si tienen ganas, y este es un momento importante, en la nota a Chiqui Tapia. Muchos hablaron de las teorías conspirativas. ¿Se acuerdan las cosas que acabo de mencionar y las cosas que se dijeron de que Argentina fue a menos, que se entregó el partido? Bueno, somos autodestructivos los argentinos. Y miren que, y ustedes lo saben, Chiqui Tapia no es santo de mi devoción, justamente, ¿eh? Pero cuando el tipo dice las cosas, yo suelo ser, me da... A ver, queda feo ser autorreferencial, pero yo me creo objetivo. Cuando tengo que castigar al castigo, cuando tengo que felicitar, felicito, o en este caso, exalto lo dicho por el presidente de la AFA. Y escuchemos, a partir de todo lo que se dijo, el pensamiento y la reflexión de Claudio Tapia, presidente de la AFA, contra todos aquellos que intentaron minimizar la participación de Argentina. Lo escuchamos.
3: Parece que hay gente que le molesta que la selección argentina siga logrando triunfos o siga ganando títulos, o me parece que le molesta que el pueblo argentino esté contento. En un país como el nuestro, todos los partidos sistemáticamente había o iba a suceder algo o sucedieron cosas que tocan las fibras más íntimas, que son personales. Hay cosas en las cuales en la vida no se jode, y en este mundial se jodió con eso. Cuando vos jodés con cosas que no se pueden, cuando vos superás una raya, una línea, entonces vos decís, ¿de qué lado estás? ¿Conspirás contra tu propia selección? ¿No querés que le vaya? Un problema puede ser Claudio Tapia. Déjalo de lado. Si tenés un problema con Claudio Tapia, agárratela con Claudio Tapia. Pero acá hubo, cada partido sistemáticamente, una operación diferente. Pasamos la primera fase y parecía que cada vez que jugaba Argentina iba a pasar algo. O anunciaban algo, o iba a suceder algo malo, o había algún intento de desestabilizar algo que es fútbol. La selección no es ni mía. Yo soy el presidente de la Asociación del Fútbol Argentino, pero no es mía la selección. La selección es de todos. Y acá tienen que entender que la selección le dio alegrías a todo el pueblo argentino. Y que la selección logró, en todo este tiempo, en estos casi 7 años, 8 años del proyecto de Scaloni, que la gente se identificara con un grupo, que la gente volviera a compartir un plan familiar, que los amigos vuelvan a decir, che, ¿dónde nos juntamos para ver la selección? O salir a festejar a la calle, que hacía muchísimo que no pasaba, que en el año 22 logró reivindicar a los combatientes y a los excombatientes de Malvinas, y que en este mundial, con ese partido, logró instalar en la agenda diplomática del mundo algo que hacía muchísimo tiempo que muchos no se hablaban, y que en más de 30 países dijeron, ¿por qué las Islas Malvinas se llaman Falkland si son argentinas?
2: Clarito, ¿eh? Clarito y contundente el presidente de la Asociación del Fútbol Argentino con respecto a lo autodestructivo que solemos ser, y resaltando el valor de la victoria ante Inglaterra y todo lo que vino después a partir de esa bandera que se exhibió una vez finalizado el partido.
1: 20 minutos faltan para llegar a las 12 de la madrunoche, y tengo por aquí una aclaración de parte de Leo.
2: Ajá.
1: Es Villa Bonich. Se llama así, es donde nació Enzo Fernández.
2: Qué bárbaro.
1: Y nos envía justamente una imagen de Enzo en la cancha.
2: Mirá. Espectacular. Con la bandera. No lo
1: me
2: tenía.
1: Encanta, me encanta. Todos los días aprendí algo.
2: Y es cerca del partido, y dentro del partido de San Martín.
1: Exactamente.
2: Mirá, muy bien, muy bien. Yo, la verdad que uno pensaba, haberlo transitado tantas veces por ese lugar, que era Villa Voz, que era lógico que por ahí en el tecleado puedas errarle
1: sí,
2: a la...
1: Sí, es predictivo, es que te cambia las palabras.
2: Exactamente. Pero bueno, es bueno saberlo.
1: Me encanta. Leo, Rodrigo, besos para ustedes escuchándonos en Villa Bonis.
2: Y muchas gracias.
1: Y me quedé con eso. Ay, los sanguchitos de fiambre con mate. Qué buena combinación.
2: Está bueno, sí. Está bueno. Cuando hablas de sanguchitos, vos sabés que ahora me tiene... Digo, lo caro que están los sanguches de miga. Dios mío, antes se compraban tan fácil. Y ahora vas y te dicen... Es que, mira, te voy a decir más. Te sale más barato medio kilo de salmón que comprar una bandeja de sándwiches de miga. Es increíble. Y mirá que estamos hablando de miga. Miga y fiambre. No entiendo. Sinceramente no lo entiendo. Pero bueno, nada. Hablaste de sanguchito y me vino a la cabeza los sanguchitos de miga. Qué rico.
1: Vamos a seguir adelante disfrutando de la música de DA2.
2: Sí.
1: Paseo en el tiempo. Ahora con Elton John. I'm still standing.

0: Ahí teníamos la música junto a Elton John, que se fue así, de repente, sí. Redepente.
1: Estaba enojado con nosotros.
0: I'm still standing.
1: Este Elton John hace lo que quiere, ¿eh? Viste que sí, tiene un carácter bastante especial.
0: Tiene chapa, tiene con qué, a ver.
1: Aparte es medio revirado, ¿viste? Los genios son así.
0: ¿Sí?
1: Elton John te agarra y te dice, se planta, viste, que se tiene ese mal genio. El gran artista, cantautor inglés, de tantos grandes éxitos. Y sí, mi amor, decime.
0: No, ¿sabes a quién te traje hoy? Porque viste que últimamente venimos... bueno, ayer nos ocupamos de María Concepción César, sí. Nada más y nada menos. Pero viste que generalmente te traigo nombres, bueno, como Marlon Brando, hace unos días, Paul Newman, hablamos de Sylvester Stallone.
1: Exactamente. Estás incursionando en el ámbito nacional ahora, me parece.
0: No, bueno, siempre fue lo mío. Lo que pasa es que hay tanto, el universo es tan vasto, ¿no? Con respecto a estos grandes, que, bueno, me gusta irme echando.
1: Sí. No, pero digo, en cuanto a tu primera persona, a eso me refiero.
0: Sí,
1: estás incursionando en el ámbito nacional.
0: Sí, tal cual. Bueno, esto de recordar historias, sí. ¿No? Hoy te traje la de alguien que eligió su apellido artístico al azar en una guía telefónica.
1: Ajá.
0: Y se convirtió en un maestro de la improvisación querido por toda la Argentina.
1: No me
0: pero
1: digas.
0: Que lamentablemente perdió la batalla contra un cáncer de pulmón que enfrentó con una honestidad y un humor únicos.
1: Ajá.
0: El cómico que hasta le discutía al cáncer.
1: Mira.
0: ¿Te acordás de Bañeros o de los Exterminators?
1: Sí, claro.
0: Bueno, vamos a recordar a Emilio Dice.
1: Uy, Emilio, un gran, gran hincha de Racing, además.
0: Exactamente, uno de los cómicos más queridos, sin dudas, del espectáculo argentino. Nació en el barrio de San Cristóbal, Buenos Aires, en 1943.
1: Sí.
0: Hijo de inmigrantes españoles, era hermano de otra reconocida figura del ambiente, Pepe Parada.
1: Exactamente.
0: Bueno, eligió su apellido artístico al azar. Claro, yo siempre me pregunté eso, porque él era Dizzy y Pepe era Parada, ¿no? Bueno, en una guía telefónica, ¿no? El número le tocó a una óptica llamada Óptica Dizzy y ese nombre lo acompañó para siempre.
1: Toda su vida.
0: En 1959 participó de Historias de Jóvenes, dirigido por David Stivel. A los 25 años, en 1968... debutó en cine con un papel secundario en Humo de Marihuana.
1: Mira.
0: En 1969 protagonizó junto a Leonardo Favio y Susana Jiménez el musical Fuiste Mía un Verano.
1: Sí.
0: Bueno, construyó una carrera de 50 años entre el cine, la televisión, el teatro. Participó en 31 películas.
1: ¡Qué bárbaro!
0: Obviamente se lo recuerda especialmente por comedias populares como Bañeros, Brigada Explosiva y los Exterminators, ¿no? La parodia de Terminator que hizo junto a Guillermo Francella.
1: Sí, sí.
0: De tanto en tanto sorprendía con papeles alejados de su registro habitual. Un mafioso a punto de cometer un ataque en La Búsqueda.
1: Sí, es
0: de
1: verdad.
0: De 1985.
1: Muy buena película.
0: Sí.
1: Muy buena.
0: El juez Morales en Muerte en Buenos Aires del año 2014.
1: 2014, sí.
0: Y Un marido gris en Querida, voy a comprar cigarrillos y vuelvo. De 2011. Formó pareja artística en TV y teatro con su esposa de 18 años, la actriz Doris del Valle. Era considerado un verdadero maestro de la improvisación, capaz de tirar el chiste más inesperado en el momento justo. Creo que esa era una de las características, ¿no? que tenía Dizzy. Bueno, tuvo 4 hijos: Emiliano, Fernanda, Cecilia y Laura. Esta última criada como propia, aunque no era su hija biológica. Era un hombre profundamente familiar y disfrutaba reunir a todos en su casa de verano.
1: Sí,
0: ¿no?
1: Sí.
0: A fines de octubre de 2017 le diagnosticaron cáncer de pulmón. Habló con los medios con total honestidad y debió bajarse de la temporada teatral, ¿no? De ese verano. Con el humor que lo caracterizaba, contó que al enterarse se fue a la calle a putear solo contra su enfermedad, hasta que se confundió pensando si era el cáncer, era femenino o masculino, entre la quimio y el tumor. Fíjate vos, ¿no?
1: Mira.
0: Atravesó el tratamiento muy agresivo, que le hizo bajar 15 kilos. Estuvo internado varias veces en los meses siguientes, incluida una etapa en terapia intensiva. Esto fue en febrero de 2018. Emilio Dizzy falleció el 14 de marzo de 2018 en el Instituto Fleming de Belgrano, Buenos Aires, a los 75 años, acompañado por su familia y por Elvira, su esposa de más de 3 décadas.
1: Qué bárbara. Impresionante la historia de un querido y recordado actor que entre tantos otros éxitos uno recuerda también una, no sé si decirle novela, pero sí un programa que fue récord en su época, eras muy chica, yo era nene, imagínate vos, que era Los Hijos de López. Tincho Zavala era el padre y los tres hermanos eran Alberto Martín, Emilio Dizzi y Gerardo Romano. Alberto Martín era un gran empresario junto a su padre. Gerardo Romano era el playboy de la empresa y Emilio Dizzi era el díscolo. Él tenía un taller mecánico y no quería saber nada con la fortuna de su familia. Y atendía un taller mecánico y era un mecánico de los que andaba con overol y lleno de grasa. Esa serie, esa o novela, era tipo, ¿sabes cómo? Como que esta sí, vos la mirabas, que era la de Le Pertenezco, señora, ayer la nombraste.
0: Mesa de Noticias.
1: Mesa de Noticias, así. En el mismo horario y todos los días, de lunes a viernes, en ATC, Argentina Televisora Color. Años 78 y 79. Estoy hablando, yo tenía 10 años. Y siempre me acuerdo porque fue un furor ese programa que se daba todas las noches para todo el país, ¿eh? Sobre todo siendo Canal 7 hoy, ATC antes, un canal que llegaba a todo el país.
0: Los escribe Norberto, ¿no? Nuestro uh-huh. compatriota allí en Israel. De la época de Dizzi, recuerdo matrimonios y algo más.
1: Claro.
0: Si alguien por ahí aporta, rompe portones también,
1: sí.
0: ¿no? Arielito de Zárate se va sumando. Hola, de a dos. Recién puedo enviarles mensaje. Está complicado en Zárate por vientos e inundaciones. Me quedo hasta las 6. Los adoro. Gracias por estar. Un abrazo bien fuerte para vos, ¿eh? Y que la situación no empeore, Ariel. Gracias. Adolfo de Rosario, buena madrunoche de a dos. Sonia, Fabián, muy buen programa. ¿Cuándo lo del asteroide? El 13 de abril de 2029. Dice, por lo menos me deja festejar el cumpleaños el día anterior. Adolfo, me encanta.
1: Está bien.
0: Que venga lo que tenga que
1: sí,
0: venir.
1: Claro.
0: Me perderé el Mundial 2030, dice. El asteroide con ese nombre, Popín, no asusta a nadie. Bueno, esa es la idea, justamente,
1: claro,
0: que no nos asuste, porque en apariencia no nos va a generar ningún problema. Va a pasar cerquita, pero no va a molestar. Adolfo, un abrazo, escuchaste fenómeno, me encantó. Es cierto, no asusta a nadie, ¿no?
1: Total, pero entonces, yo...
0: Y Atlas era sí. así como, no imponía respeto.
1: Venían los marcianos arriba.
0: Sí,
1: los marcianos eran los extraterrestres, porque los marcianos eran de Marte.
0: Exactamente.
1: A mí me asusta más el nombre de Osiris y de Ransep que el de Popín.
0: Esas son las naves que lo van a ir a
1: por
0: investigar.
1: Por eso, tengo miedo, bueno, no sé qué llevan adentro.
0: Los humanos siempre se molían.
1: Sí, viste.
0: Muy buena madrugada, mis queridos Sonia y Fabián. Acá estamos con sensación térmica de 2 grados y algo de viento. Mucha humedad también.
1: Ajá.
0: Espero que disfruten de un lindo programa y un lindo fin de semana. Un abrazo apretadito desde mi corazón. Magui, de Comodoro Rivadavia.
1: Uh-huh.
0: Maguita, esperamos que sigas bien, ¿eh? Con tu recuperación. Vamos a tener un hermoso fin de también vos.
1: Si Dios quiere, claro que sí, ¿eh? 1:54 de la madrugada, de la madrunoche. Temprano para decir madruniana. Ya hemos coincidido con nuestro compañero.
0: Sí. A partir de las 5 cambiamos uh-huh. ¿Qué sería, no? La parte del día.
1: Sí,
0: ¿no?
1: Sí,
0: primero arrancamos con la madrunoche y a las 5 ya podemos decir tranquilamente la madruñana.
1: Porque me encanta esa hora del día.
0: También.
1: Y aparte vino el asesino serial de Pedernator y entonces hay que tener cierto... hay que darle la razón por las dudas porque es un hombre... No, es bastante díscolo.
0: Uno nunca sabe.
1: Nunca sabe lo que tiene debajo el poncho, porque hombre de poncho llevar... El puntano. Acá estamos para...
0: Somos las parejas, ¿no?
1: Sí.
0: Que las conocés cuando te separás, ¿no?
1: Ojo, ¿eh? Nos quedan 5 minutos para irnos, nada más. Para irme yo, ¿no? Momento de empezar a despedirnos para irnos con música.
0: Bueno.
1: ¿Te parece o te queda algo en el tintero?
0: A mí me parece fantástico. Siempre me quedan cosas en el tintero, pero bueno.
1: Bueno, sí.
0: Eso es lo bueno.
1: Lo bueno que volvemos.
0: La excusa para volver.
1: Lo bueno que volvemos, ¿viste? Acá los que mandamos acá somos ella y yo.
0: Me gustó lo de ella primero.
1: Sí, lógico. Escúchame.
0: Gracias.
1: El poder femenino. Jackie, te vas. Te vas, te vas. Trata de no volver. Buenas vacaciones, Jacqueline Carol Macalevi. Estás contenta por eso hoy, ¿eh? Se te ríe hasta... Sí, claro. Bueno. Querido Gaby Zeni, ¿tiene pádel mañana, sábado? Muy bien. Disfrute de su fin de semana, ¿eh?
0: Te vas, te vas, te vas. Pero por algo sé que nos vas a recordar. Seguro.
1: ¡Epa! ¿Qué será eso?
0: La canción de América.
1: Ah, muy bien.
0: Me acordé.
1: Muy bien. No, se la cantamos independiente nosotros. Y hoy te vas, te vas, te vas. Ese fue furor. Gracias, Gaby. Gracias a todos. A la gente, gracias por tanto. Por tanto amor y por tanto mensaje bonito y tanta energía.

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1: Las 2:00 a.m. en la República Argentina. El Senado aprobó en general y en particular el proyecto de ley de inviolabilidad de la propiedad privada. El dictamen, que quitó los capítulos relacionados con la ley de tierras y la de manejo del fuego, obtuvo 37 votos a favor y 33 en contra, sin abstenciones. El presidente Javier Milei firmó acuerdos de cooperación con su par de Ecuador. El jefe de Estado mantuvo una reunión bilateral con el presidente de Ecuador, Daniel Noboa, en el marco de la gira que inició en ese país. El ministro de Economía, Luis Caputo, sostuvo que el acuerdo firmado por ambos mandatarios abre una gran oportunidad para el sector automotor y destraba una negociación que llevaba años de estancada. La Libertad Avanza busca declarar de interés la visita del Papa León XIV. Lo hizo a través del diputado nacional Sebastián Pareja en la Cámara Baja y de los legisladores Matías de Urraza en el Senado bonaerense y de Nahuel Sotelo en Diputados de la Provincia. En el noroeste argentino, provincias de Jujuy, de Salta, Catamarca y norte de La Rioja rige una alerta amarilla por vientos. En la ciudad de Buenos Aires y alrededores, la temperatura es de 8 grados 4 décimos.

0: sensación térmica 6 grados 9, el cielo está mayormente nublado, la humedad es del 82%.
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Me encanta esta hora del día. Claro que sí, la que vuelve a darme la posibilidad de abrirte de par en par las puertas de la Discoteca Nacional.

Y como la música limpia el alma del polvo de nuestra vida diaria, aquí estamos arrancando la discoteca nacional para llenar de canciones estas horas de la madrunoche. Pasaron 10 minutos de las 2 del viernes 7 de agosto de 2026 y por aquí vamos dándole la bienvenida, claro que sí, a los que se van sumando y lógicamente agradeciéndoles la compañía, a quienes están por allí en sintonía desde que arrancó el viernes con Fabi en nuestro día 2 y que ahora se quedan siendo parte de la discoteca nacional. Plantel completo hasta hoy, porque a partir del lunes nuestra productora estrella va a tomar unas merecidas vacaciones, así que nos va a faltar, así como una patita vamos a andar medio como que nos caemos, medio como que no, pero bueno, vamos a hacer lo que se pueda. Por lo pronto nos pone en el aire el señor Gabriel Octavio Ceni, nos produce y nos coordina Jacqueline Macarevicius. Hoy en el control central de Radio Nacional Buenos Aires nos estará supervisando Ricardo Artola y en la planta transmisora de Radio Nacional ubicada en General Pacheco, nuestros compas que nos mandan saludos. José Luis Ojeda y Walter Loaces hacen posible que este mensajito gestado en Maipú 555, en pleno corazón del microcentro porteño, llegue a todos los rincones de la patria, merced a nuestras 49 emisoras. Así que muchísimas gracias, José Luis, Walter, por estar allí, haciendo lo posible. Hoy saludamos a los compas y colegas de nuestra LRA 42, Radio Nacional Gualeguaychú. Allí nos sintonizás en AM 1310 o bien en la FM 98.7. Obviamente, en este día tan especial, nos unimos en oración y en esperanza, celebrando y conmemorando a San Cayetano, patrono del pan y del trabajo. Vamos a hacer una recorrida, ¿no?, por la vida de Cayetano de Tiene, en nuestra discoteca de hoy, pero bueno, obviamente por aquí somos, y hablo en mi nombre, particularmente devotos de San Cayetano, siempre agradeciendo tener trabajo y lógicamente pidiéndole que no le falte trabajo a ningún argentino. Tenemos algunas cositas por contarles también, con respecto a esta jornada, a esta fecha. Hay otras conmemoraciones para charlar y hay algunos datitos interesantes con respecto a las temperaturas, ¿no?, que se vienen dando, por lo menos en la Ciudad Autónoma de Buenos Aires, tras las lluvias torrenciales del día de ayer. Ha llegado el viento, ha llegado el frío. Bueno, persisten algunas alertas todavía en algunos rincones de la patria. De esto vamos a estar hablando, lógicamente. Esto recién empieza. Y vamos a hacer una recorrida por nuestras provincias. Así que nos ponemos en marcha, ¿sí? Y empezamos a regalar canciones a diestra y siniestra en esta madrunoche de viernes, palpitando ya el fin de semana. Se vienen en el comienzo Ciro y los Persas con La Flor en la Piedra.

Y viste que cada uno tiene la suya, ¿no? Mi manera de amarte. Ahí lo teníamos a Baiano. Antes Airbag, Cae el Sol. 2:25. Y ya estamos en marcha. Nada nos detiene, nada nos para. Hasta las 6 de la madruñana, porque ya hemos decretado con Fabi que a partir de las 5 cambiamos, ¿no? Un poquito ya la condición del día. Pasamos de la madrunoche a la madruñana. Bueno, hasta las 6 de la madruñana no nos para nadie. ¿Nos conectamos? Claro que sí. Hay un WhatsApp que lo hace posible. Ustedes saben, y si no se los cuento, allí los leemos, allí los escuchamos en un mensaje de audio. Y a tomar nota. 11-3-870-74-85. Te doy tiempo, ¿sí? Mientras la mando a dormir a mi mamá. ¿Viste cómo ella hacía cuando yo era chica? Los papeles se invierten. Está allí con Noni. Bueno, a dormir, mamucha, que ya es tarde. 11-3-870-74-85. Por aquí, obviamente, hay amigas y amigos que nos ratifican que se quedan transitando esta madronoche de viernes en sintonía. Hoy viajamos juntos toda la noche, nos escribe Diego, nuestro amigo camionero de Bransen. ¡Vamos todavía! Buena madrunoche, estimada compañera Sonia. Un viento fuertísimo tuvimos por muchas horas, causando algunos daños, algunas caídas de árboles. Aguardo el especial de las 4 desde Córdoba Capital. Oscar Alberto Escobedo, muy bien, Oscarcito, en un ratito te cuento, ¿sí? ¿Quién será hoy la protagonista de nuestro especial de las 4? Hola, hola, acá firme, hasta las 6. Mario, nuestro lobito amigo del yacimiento Cerro Dragón, allí en la provincia de Chubut, vamos todavía. Michelle Albardón, ¿sí? Se va sumando también. Muchas gracias por acompañarnos. José de San Miguel de Tucumán, a mí me encanta encontrarte, me gusta esta hora del día. Aquí me quedo. Gracias, José. Un abrazo fuerte para vos. A Julio de Campamento Vespucio también, allí en la provincia de Salta. Buena madrunoche, Sonia de mi corazón. Gracias por estar en el aire de Nacional. Gracias por acompañarme. A vos por hacer lo propio, Julio. Abrazo al alma. Es hermoso escucharte, por eso me quedo hasta las 6. ¡Firme! Gracias. Ariel, allí en Zárate, en el norte de la provincia de Buenos Aires. Bueno, Ari nos viene acompañando con Fabi en nuestro día 2 y allí se queda, en sintonía. Javier de Pico Truncado también se va sumando. Desde la preciosa Patagonia, aquí estoy dando mi presente. Besos, Javi, besos enormes también para vos, para Emma de La Plata, que también está por allí en sintonía, y para Mauro Rodríguez de Villa Mantero, en el departamento de Uruguay, en la provincia de Entre Ríos. Hola, Sonia, feliz viernes. Gracias a la discoteca y gracias a San Cayetano, patrono del pan y del trabajo. Citando a Pablo Neruda, que todo tenga empuñadura, que todo sea taza o herramienta. Ni más ni menos. Abrazo, Mauro. Gracias. Gracias por ser parte. Bueno, en un ratito la recorrida la voy a hacer, pero a través del Servicio Meteorológico Nacional. Hablábamos hace instantes de unos alertas que están vigentes por vientos, por bajas temperaturas, por nevadas, por lluvias todavía. Así que en instantes nada más. Tenemos un largo rato por compartir y a pura canción. Esto no para. Llegan Andrés Calamaro, Manolo García y Para No Olvidar.

0: Estamos en todo el país. Mendoza. Con un paisaje imperdible que parece de otro planeta, la Reserva de Payuña es una reserva provincial al sur de la provincia de Mendoza y se accede desde la mítica Ruta Nacional 40. Es un paisaje con más de 800 conos volcánicos, donde se extienden planicies de lava relativamente recientes, con un aspecto desolado y despojado muy particular. Las vistas son imponentes y estremecedoras, como si nos trasladáramos a otro planeta. Se puede visitar todo el año con guías autorizados y está a unos 160 kilómetros de Malargüe. 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

0: Muy buenas madrugadas, querida Sonia y audiencia. Está corriendo viento, así que me tiene un poco preocupada. Dios quiera que cese, porque no me gusta. Bueno, te deseo una noche hermosa, que trabajes bien, llegue bien a tu casa. El Señor te bendiga infinitamente. Te quiero, amiga de mi alma.
1: Buen día, Sonia. Si no me equivoco, dijiste que se puede mandar audios. Yo no me había dado cuenta de eso. Bueno, te saludo con el cariño más grande y te deseo un excelente programa, que pases un feliz fin de semana y que se cumplan todos tus sueños siempre.
2: ¡Qué linda! Claro que sí, escuchaste bien. Se podían mandar mensajes de audio, Margarita. Un beso enorme, enorme para nuestra querida amiga de estas horas raras de la madrugada. Gracias a Gladys Pelayo también, nuestra amiga de Salta. Bueno, a propósito, en un ratito me doy una vuelta por Salta, también por General Roca, a través del Servicio Meteorológico Nacional, contándoles cómo se viene la historia este viernes. Ahí teníamos a los auténticos decadentes con Mon Laferte, ¡qué lindo! Amor, para ir calentando motores de cara al fin de semana. Hablando de ello, tengo una agenda, ¿sí?, de actividades de cara al fin de para dar a conocer en un ratito para quienes anden por Mar del Plata, para quienes anden por La Plata, para quienes anden por Dolabón, allí en Chubut, ¿sí? Porque se viene la Peña del Folclore y la Torta Frita este fin de semana, ¿eh?, en el Gimnasio Municipal de Dolabón, así que vamos a estar hablando de eso en un ratito nada más. Y también hay actividad musical por Santa Rosa, provincia de La Pampa. Así que en un ratito nada más me doy una vuelta por algunos de esos rincones de nuestra patria. Ahora quiero agradecerle infinitamente a un amigo que se incorpora hoy. Es la primera vez que nos escribe y me gusta. Le voy a dar la bienvenida. Me gustó lo de Guriza. José de la República de Gualeguaychú. Me encanta. Es la primera vez. Gracias por estar. Abrazo, Guriza. Bueno, muchas gracias. Gracias, José. Bienvenido. Será un placer acompañarte desde la República de Gualeguaychú. Nos escribió. Y a propósito de Gualeguaychú, fíjate de actividades. Esta es para ir teniéndola en cuenta, para ir agendando. Se va a llevar a cabo la Expo Moto del 13 al 15 de noviembre. En Gualeguaychú, en los galpones del puerto, en la costanera de la ciudad entrerriana, que ya se está preparando para convocar a miles de visitantes vinculados al mundo del motociclismo, con la presencia de las marcas líderes del mercado nacional e internacional. Así que ahí, a orillas del río Gualeguaychú, qué lindo escenario, por favor, me encanta. Vamos a estar hablando en los días que se vengan de la Expo Moto en Gualeguaychú. Nos ha enviado la información pertinente nuestro querido compañero Elidelmar Otman, desde LRA 42, Nacional Gualeguaychú. Así que, bueno, todo para darle la bienvenida a José. Sonia, feliz día de San Cayetano, desde el pueblo Belgrano, Gualeguaychú también, Entre Ríos. Marcelo, otra incorporación, vamos todavía, bienvenido, qué lindo saberlos por allí. Abrazo fuerte para Ico Acevedo, que nos está escuchando en Corrientes. ¿Sí? A Ruth de Coluel Caique también, en la provincia de Santa Cruz, en la bienvenida. Sonia, me gusta esa música. Yo no puedo escribir, pero los que te escriben son los que trabajan de noche. No, no solamente los que trabajan, Ruth. También quienes sufren insomnio, también quienes en estas horas raras de la madrugada buscan escuchar una canción y prestarle atención a la letra, porque eso es lo que pasa muchas veces, ¿no? En el día, a veces, con las actividades y con ir de acá para allá, te perdés de encontrarle el sentido a algunas canciones. Así que muchas veces las madrugadas también no sirven para eso, Ruth. Así que me gusta decir, estés donde estés, vayas donde vayas y haciendo lo que te toque. La radio te acompaña, y sea cual sea tu actividad o no. Sabemos que hay amigas, amigos que se acuestan con la radio debajo de la almohada, algunos que nos tienen por allí en su mesita de luz, y para nosotros eso ya es un mimo. Nuestro deber, si se quiere, o por lo menos lo que nos proponemos todas las madrugadas, es acompañarlos. Hagan lo que hagan, ¿sí? Y estén donde estén. Así que Ruth, bienvenida. Es un placer inmenso, inmenso acompañarte. Gracias. Ariel Farías también está por allí presente. Sonia querida, feliz de poder escucharte esta madrugada. Besitos, besitos también para vos. Ari, 15 minutos falta para llegar a las 3. En un ratito nada más tenemos una bonita historia por compartirnos. Hablando de poder prestarnos atención, ¿no? En la madrugada, ese es un lindo rato, el del quiebre de este encuentro, para contarnos siempre algo bonito, algo interesante. Recuerden que tenemos la matera de Don Luis, está por allí a la espera Don Luis Landricina con un guitarrero dispuesto. Seguramente nos va a arrancar alguna sonrisa y, por qué no, alguna carcajada a través de su relato. Ahora sí, recorrida por la patria, como les había prometido a través del Servicio Meteorológico Nacional. Decíamos que por el área metropolitana de Buenos Aires, por el AMBA, pasó la lluvia ayer, tremenda, tremenda tormenta. Llegó el viento, se llevó las nubes, pero bueno, también llegó el frío, ¿sí? Sigue vigente, además, una alerta amarillo por vientos muy fuertes en esta parte del mapa. En este momento el cielo está mayormente nublado en la ciudad de Buenos Aires y alrededores. La temperatura es de 8 grados 4 décimas. La sensación térmica 6 grados 9, la humedad 82% y se espera hoy una máxima de 13 grados, con cielo de ligeramente nublado a despejado. Así van a ser las máximas los próximos días. No van a superar los 12, los 13 grados, incluso hasta el próximo jueves inclusive en esta parte del mapa. En General Roca, Río Negro, cielo despejado, 7 grados 2 décimas la temperatura, máxima para hoy 8 grados, con probabilidad de chaparrones hacia la tarde, indica el pronóstico. En Salta, 12 grados 9 décimas la temperatura, el cielo está mayormente nublado y la máxima para este viernes está prevista en 19 grados, con cielo parcialmente nublado. En Gualeguaychú, en la República de Gualeguaychú, 10 grados la temperatura, 5 grados 9 la térmica, el cielo está cubierto y se espera una máxima de 15 grados hoy con cielo despejado. Me voy a Pico Truncado, donde el cielo está mayormente nublado, 7-9 la temperatura, 3 grados la sensación térmica y se espera una jornada con cielo mayormente nublado. De Pico Truncado a Córdoba, está fresco en Córdoba capital, 4 grados 8 décimas la temperatura. El cielo está parcialmente nublado y para hoy se espera una jornada con cielo despejado y una máxima de 18 grados. Sigo viaje, me voy a Comodoro Rivadavia, donde el cielo está mayormente nublado. La temperatura es de 7 grados 9 décimas y se esperan lluvias aisladas desde la mañana y también por la tarde. Dicho esto, ahí me quedo, un ratito paseando por Comodoro para disfrutar de la música de nuestra tierra. Llegan los amigos buscando una copla.

0: Qué dulzura, ¿no? Allí estaba la cantora sanjuanina Claudia Pirán con Viejas Promesas de Peteco Carabajal. Antes, Rally Barrio Nuevo y una chacarera de Jofre Narváez, la NN. El dúo santiagueño Suárez Palomo había pasado con el gato de Fortunato Juárez, el violín de Tataco y los amigos Buscando una copla de Sergio Galleguillo y Mario Puga. Faltan segundos para llegar a las 3. Nos vamos a informar y tras la voz de Fernando Pedernera vamos a compartir una bonita historia porque la noche invita, la noche convida.
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2: Las 3 de la madrugada en la República Argentina. Lo reiteramos, el Senado aprobó la ley de inviolabilidad de propiedad privada y lo hizo con 37 votos a favor, 33 en contra y ninguna abstención. Para lograr el consenso, el oficialismo tuvo que retirar los capítulos 3 y 4 relacionados con la ley de tierras y el plan de manejo del fuego. Comenzaron las tareas de limpieza tras la tormenta y se encontraron muchos tachos de basura dañados por el intenso temporal que azotó a la ciudad durante gran parte del día. El pronóstico del tiempo, al menos para las próximas horas, no registra ningún tipo de alertas y se espera un cielo ligeramente nublado a parcialmente nublado en toda la jornada. Visita papal, el canciller Pablo Quirno afirmó que la gira apostólica será de carácter oficial. El ministro de Relaciones Exteriores añadió que su santidad se reunirá con el presidente Javier Milei. En la ciudad de Buenos Aires y alrededores, la temperatura es de 8 grados o 4 décimos, la sensación térmica 6 grados o 9 décimos, la humedad del 82%, el cielo está mayormente nublado. Recordamos que rige una alerta naranja por nevadas para el sur de la provincia de Neuquén, oeste de la provincia de Río Negro y noroeste de la provincia del Chubut.
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La noche invitada siempre a curar corazones rotos. 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

Jessica Carter Altman, la hija de Linda Carter, creció viendo aquello que las cámaras nunca mostraban. Para el mundo, Linda era la Mujer Maravilla. Para Jessica, era la mujer que dejaba el glamour fuera de casa. Regresaba junto a su familia, escuchaba y conseguía que todo pareciera seguro. Jessica nació el 7 de octubre de 1990. Es la hija menor de Linda Carter y del abogado y empresario Robert Altman. Su hermano James ya formaba parte de la familia. Para entonces, Linda se había convertido en un ícono mundial gracias a la serie Mujer Maravilla, estrenada en 1975. Pero ella y Robert tomaron una decisión diferente. Criaron a sus hijos en los alrededores de Washington, D.C., lejos de Hollywood. Aquella elección marcó la infancia de Jessica. En lugar de estrenos, había cenas familiares. En lugar de alfombras rojas, había clases, rutinas escolares y días normales. No querían criarla únicamente como la hija de una celebridad. Querían darle la libertad de descubrir primero quién era realmente. Años después, Jessica explicó por qué aquello había sido tan importante. Me siento muy afortunada porque mi madre es todavía más maravillosa que el personaje. Me enseñó a ser fuerte, a ser valiente y a comprender que podía hacer todo aquello que quisiera. También le enseñó que no necesitaba encajar en el ideal de nadie. Solo tenía que ser ella misma. Jessica nunca necesitó un traje de superheroína para comprender la verdadera fuerza de su madre. Linda tampoco intentó decidir el futuro de su hija. Jessica estudió en la Universidad de Michigan. Obtuvo el título de Derecho y comenzó a trabajar como abogada. Pero la música siempre había formado parte de su vida. Desde pequeña, cada vez que escuchaba una canción, comenzaba a cantar y a bailar. Cuando su madre le cantaba algo, ella respondía cantando. Durante sus estudios de derecho, Linda le invitó a actuar junto a ella en el Centro Kennedy. Aquella noche despertó algo que Jessica llevaba años guardando. Terminó sus estudios, trabajó en un prestigioso bufete y durante los fines de semana viajaba para grabar canciones. Durante un tiempo intentó mantener las dos vidas. La abogada durante la semana. La cantante cuando encontraba un momento libre. Pero finalmente decidió seguir el camino que sentía más auténtico. En 2024 publicó Aftermath, su primer álbum completo. Linda nunca quiso que Jessica se convirtiera en una copia de ella. Quería que se convirtiera en sí misma. Cuando Linda recibió su estrella en el Paseo de la Fama de Hollywood en 2018, Jessica escribió: "No puedo empezar a describir lo orgullosa que estoy de mi madre. Por todo lo que ha conseguido y por la persona que es. Es extraordinaria". Luego, la vida de la familia cambió para siempre. Robert Altman murió en febrero de 2021, después de 37 años de matrimonio con Linda. Linda perdió al gran amor de su vida y Jessica perdió a su padre. En medio de aquel dolor, Jessica animó a su madre
a volver a utilizar su voz. Le recordó que debía escribir otra vez, que debía transformar en música aquello que no podía expresar de otra manera. Linda encontró fuerza en sus hijos. «Son las luces de mi vida», escribió sobre James y Jessica. En ambos veía también una parte de Robert. Jessica mantuvo viva la memoria de su padre a través de la música. Escribió Cherry Blossoms en su honor. En mayo de 2023, durante su boda con Ross Ulrich, en el lago de Como, cosió dentro de su vestido un fragmento de una de las camisas de Robert. Linda llevó consigo otro trozo de aquella misma camisa. James acompañó a su hermana hasta el altar. Robert no podía estar físicamente allí, pero sus hijos encontraron una manera de llevarlo con ellos. El dolor permaneció, y también el amor. El mundo recuerda a la Mujer Maravilla. Jessica recuerda a la madre que eligió proteger su hogar antes que vivir permanentemente bajo los focos. La mujer que le enseñó que la verdadera fortaleza no consiste en parecer invencible. Consiste en amar, escuchar, permanecer y permitir que tus hijos encuentren su propio camino.

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0: Muy lindo, tremendo álbum, ¿eh? La Carretera, ya por el año 1995, lo presentaba Julio Iglesias. Desde allí, Agua Dulce, Agua Sala. Antes, escuchamos a los Gypsy Kings versionando a la banda de Eagles, ¿no? Con Hotel California. También habían pasado Donato y Estefano y Bailo y Cheyenne con Bailando Bachata en esta recorrida por el mundo a través de la música de la discoteca nacional. 3:31 en la República Argentina. Hoy hay la Andricina, me pregunta Oscar de Delviso, pero por supuesto, en un ratito nada más. Vamos a hacer una pausa y a la vuelta les cuento quién es hoy la protagonista de nuestro especial de las 4.
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Aquí estaba Teresa Parodi con San Cayetano en este 7 de agosto de 2026, en este día tan especial, ¿no?, para todo el pueblo argentino, unido en oración, en esperanza. Ya se están registrando largas colas, lógicamente, en todos los santuarios donde se lo venera al patrono del pan y del trabajo. Cayetano de Tiene, que nació en Vicenza, al norte de Italia, el 1 de octubre de 1480, en el seno de una ilustre familia. Estudió abogacía hasta ordenarse como sacerdote. Fue un noble vicentino que atravesó su vida distribuyendo sus riquezas y haciendo caridad con los más necesitados. Fundó la orden de los clérigos regulares, llamados teatinos. En el año 1524, la orden de los teatinos falleció el 7 de agosto de 1547, siendo el superior de su orden en Nápoles. Y sus reliquias se encuentran allí mismo, en la iglesia de Santo Paolo. En 1670, el Papa Clemente X lo canonizó y pasó a conocerse como el Santo de la Providencia, patrono del pan y del trabajo.

0: 3:39 en la República Argentina, señoras, señores. Bueno, les contaba que se viene el fin de semana y hay actividad musical. Por ejemplo, hoy a las 22 en la Peña La Resentida celebramos a La Pacha. El Tirral y la Casimiro Brass se van a presentar. Bueno, ustedes saben, ¿no? Lo que son estas bandas juntas, lo que suenan el Tirral y la Casimiro. Voces, guitarra, charango, bandoneón, percusión, bajos, saxos, trompetas, trombón, con Hernán Abrantes como cantante invitado. ¿Sí? La Peña La Resentida, esto es en San Telmo, en la Ciudad Autónoma de Buenos Aires. También hay actividad musical programada para Dolabón, porque se viene la Peña del Folclore y la Torta Frita. Esto será el fin de semana, mañana sábado y el domingo, 8 y 9 de agosto, en el Gimnasio Municipal de Dolabón, que va a ser el escenario de un fin de semana lleno de música, danza, tradición y el inconfundible sabor de las tortas fritas lugareñas. Artistas locales y regionales, ballets folclóricos, concursos, espectáculos para toda la familia y un gran encuentro para celebrar nuestras raíces. Insisto, a celebrar la fiesta de la tradición en el Gimnasio Municipal de Dolabón los días 8 y 9 de agosto. El sábado a partir de las 19 y el domingo a partir de las 12 del mediodía. Y en La Plata, sí, con entrada libre y gratuita, la municipalidad de mi ciudad va a llevar adelante mañana sábado, 9 de agosto, en Plaza Moreno, una nueva edición del Festival de Folclore La Plata Capital. Me rectifico, mañana sábado 8 de agosto. ¿Sí? En la Plaza Moreno, allí en el centro geográfico de la ciudad, Festival de Folclore La Plata Capital. Dicho esto, 3:41. Tenemos hoy en nuestro especial, yo creo que una de las grandes artistas de nuestra música, la sigue rompiendo. ¿Cuántos en Movistar Arena lleva? Como 5 o 6, ¿no? Arranca una gira por Europa, por España, en los próximos meses. Se va a presentar en la ciudad de La Plata también el próximo 5 de septiembre en el hipódromo de mi ciudad. Hablamos de una triunfadora, que con su incomparable voz hoy nos va a deleitar con himnos como Me das cada día más. El tema que formó parte del documental Héroes, que Maradona inmortalizó allá por México 86. ¿Se acuerdan? Bueno, Y tú no estás, Cambias mi amor, Ámame en cámara lenta, Amiga mía, Como una loba, Ojalá que no puedas, con Cacho Castaña también, Qué ganas de no verte nunca más, Por eso te quiero, Señor amante, y sí. Valeria Lynch, hoy en nuestro especial de las 4, ¿sí? Así que seguramente más de uno, más de una, vamos a estar cantando todas y cada una de sus canciones. Ahora quiero agradecerle a Gustavo de Malargüe sus conceptos acerca de la música de la discoteca. Muy buena la música, me encanta Gustavo, que sea de tu agrado. También quiero agradecerle a Carlos de Salta. Sonia Cristina, qué lindo que te acordaste de Claudia Pirán. Excelente y dulce voz. Hace unos años partió y nadie se acuerda de ella. Carlos, por eso la pusimos en el aire. Qué bueno que vos reparaste en que hoy escuchamos a la sanjuanina, Claudia Pirán. Abrazo. Buen día, querida amiga Toto de Concepción del Uruguay. Espero que estén bien por allí. Acá un frío terrible. Anoche tormenta y viento. Estuvo feo. Hoy está estrellado. El clima está medio loco, como yo, pero hace frío. Saludo para todos por ahí. Gracias, Toto. Un abrazo bien fuerte para vos. Nos encanta acompañarte. Sonia, querida, por otra madrunoche. Feliz viernes y feliz descanso. San Cayetano, bendice el trabajo para todos. Te quiero, compañera divina, te abrazo. Gracias, mi reina. Abrazo fuerte también para vos. Nos encanta acompañarte. Buena noche, inquietud, después del intenso viento de ayer. Hermosa historia. Hay mucho amor y lealtad en esta tierra. Y es lo que finalmente triunfará. Liliana Quinteros, de La Tablada, allí en la provincia de Córdoba. Qué lindo, gracias. Gracias por hacerte eco de la historia que contábamos hoy, que obviamente la tenía como protagonista a Linda Carter, a quienes todos conocimos como la Mujer Maravilla y a su familia. Besos también para la flaca Esther de Salta. Sonia, yo toda la noche con la radio y con tu programa. Recién apago cuando terminás y me levanto para ir a trabajar. Qué grande, flaquita. ¿A quién hoy en el especial? A la Lynch. ¿Sí? Así que vamos ya calentando la gola, porque hay que llegar a la nota de Valeria. Beso, flaca. Feliz madrunoche, mi querida Sonia. Muy buena la discoteca, como siempre. Soy Oscar de Tucumán. Besos a todo el equipo. Buen fin de, cuídate mucho. Oscarcito Suárez de Los Ralos. Abrazo, me cuido, te prometo. Miriam de Quilmes. Buenas y gélidas madrunoches. Después de la tormenta tremenda apareció este gran frescor. Pero lo bueno es que ya desaparezca la molesta humedad. ¿No te parece? Absolutamente. Firmo al pie lo que nos decís. Miriam, me imagino el frescor que se sentirá en La Plata. Y sí, siempre son unos cuantos grados menos que en la ciudad de Buenos Aires. Miri, te mando un abrazo. Gracias. Gracias por acompañarnos. Francisco, de Villa Ballester. Buen día, Sonia de mi vida. ¿Cómo estás? Abrazo a la distancia. Feliz día de San Cayetano. Como siempre, la música de 10. Me encanta. Me encanta que la disfrutes y que te haya gustado. Mario, de San Luis, por aquí. También canta presente. ¡Qué lindo que hiciste que esté Valeria! Gracias, Marito. Sí, la vamos a disfrutar y mucho. Uno más. Sonia, buen día. Recién me despierto. ¡Qué divino, Valeria Lynch! ¡La amo! ¡Qué placer será escucharla! Abrazo enorme. Mucho frío, pero calor en el alma escuchándote. Patri Ortiz, de Rosario, allí en la provincia de Santa Fe. Patri, qué lindo. Bueno, bienvenida a cantarnos todas las canciones con Valeria. ¿Te parece? En un ratito nada más. Porque ahora los y las invito a compartir la materia de Don Luis.
1: Vamos al lugar, boliche de campo. Para la gente que no es argentina, boliche, no sé qué nombre tendrá por la zona, pero es una cantina de campo, de zonas rurales. Pero para nosotros es boliche. Hecho en ladrillo, asentado en barro sin revocar. Techo de zinc, cielo raso de tejuela. Piso de ladrillo. Los tienen que haber visto, los argentinos tienen que haber visto esos boliches en el medio del campo que están solo igual, están en esquina, no sé para qué. Porque están en el medio del campo, pero están en esquina. Mostrador largo y petizón, no como las barras que han inventado ahora para los clubes nocturnos que tenés que estar parado y de codo levantado. Que los petizos ni se arriman a pedir por ahí. Porque quedan como chicos pidiendo la yapa, ¿viste? Este mostrador petizón, donde el paisano, como es petizo, cuando pide algo para tomar, se acoda y queda de cadera descoyuntada. Y entonces reparte el cuerpo entre el codo y el talón. Por eso al lado del mostrador hay como una zanja en el ladrillo de tanto talón afirmado. Mostrador. En esta punta tiene una suerte de esqueleto como de edificio en propiedad horizontal, ¿no es cierto?, pero de madera, para poner los vasos boca abajo, y detrás del mostrador un fontoncito o palangana con agua arriba de un cajón vacío de jabón donde se enjuagan los vasos. El agua se cambia siempre para Semana Santa, Año Nuevo. Hay un pedazo libre de mostrador, después una balanza de dos platos, el cajoncito con las pesas y contra la pared, arriba del mostrador y con puerta para el lado de adentro, fiambrera donde está la mortadela bola, salamín, queso. Del otro lado del mostrador, contra la pared también, una silla y como si fuera un mueble más del boliche, un paisano sentado, un paisano de 1.90 m, y unas espaldas de doble ancho, bien plantado el paisano, pero sentado siempre ahí, con guitarra en la mano, y todo el día toca la guitarra. Pa' colmo, fiero toca la guitarra. O sea, muy mal interpreta para los que no son argentinos. Tocaba, pero era un asco tocando. Pero como era grandote y de pocas pulgas, nadie le decía nada. Los habitué al boliche solían venir, pedir su bebida o su cañita, ¿no es cierto? Y salir para afuera para no escucharlo. Aunque hiciera 7 grados bajo cero, volvían tiritando a pedir la otra, pero volvían a salir. Hasta que un día cayó un borracho nuevo. Mamau, que le decimos nosotros los argentinos. Borracho nuevo en el boliche, no él. Además, era borracho con filosofía propia, porque no era de los que dejaba pasar la borrachera. No, no. La estimulaba el otro día con una cañita para no tener que empezar de cero, que le salía más caro. Se acostaba bien mamado y la estimulaba temprano con un par de cañas y ya se agarraba voleo hasta la noche ya. Cae, pide la caña y escucha al guitarrero. Mamado y todo, no podía creer que hubiera un cristiano que tocara tan fiero la guitarra. Lo quedó mirando de ojo extraviado y vasito acá en la mano. Y el otro seguía. El mamau este quedó pensando que en una de esas, este se hacía el loco, estaba haciéndose el loco y estaba tocando en broma, fiero. Estuvo un rato largo y tocaba fiero todo el tiro. Y ya se le arrimó, y ya se le acodó al lado porque pensó que era una cosa inaudita aquello y lo estaba mirando. El otro, a lo que vio que tenía público, se enloqueció. Y se agitó. Deja de tocar la guitarra y le dice al borracho que está acodado, le dice, ¿está escuchando el hombre? Y el mamá le dijo, y sí, como diciendo, ¿qué voy a hacer? Entonces le explica al guitarrero, yo estoy siempre acá sentado, sí. Y usted sabe que no sé qué hacer con las manos, y entonces toco la guitarra. Y el mamá lo mira y le dice, ¿y por qué no aprende a tejer?

0: Ahí teníamos a la Junta poniendo punto final a esta hora compartida con el inspirado samba de Néstor Soria. Antes escuchamos a los Tucutucu y juntito al fogón de los hermanos Ábalos y Víctor Ledesma. De a poquito vamos llegando a las 4, señoras, señores. Otra hora cumplida, otra hora compartida en la Discoteca Nacional. Hay que informarse, ¿sí? Llega Fernando Pedernera, nos cuenta lo que hay que saber y se viene nuestro especial.
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2: Las 4 de la madrugada en la República Argentina. El gobierno avanza con la organización de la visita del Papa León XIV. El Poder Ejecutivo define los preparativos para la visita del pontífice prevista del 8 al 11 de noviembre. En la Casa Rosada se coordina la agenda y el operativo de seguridad. La ministra Alejandra Monteoliva viajará a Córdoba para avanzar en la organización de una de las escalas que realizará el Papa durante su visita al país. La producción minera registró un nuevo récord histórico en junio. El índice de producción industrial minero aumentó 1,7% mensual sin estacionalidad y 11,4% interanual, alcanzando el máximo valor en toda la serie. El INDEC precisó que entre enero y junio el índice acumuló una suba del 8,4% respecto de igual periodo de 2025. La familia de Liliana Ick, la argentina detenida en Estados Unidos, busca recaudar fondos para su defensa. A través de una publicación en la plataforma de financiación colectiva, buscan reunir $24,000 para cubrir su representación legal y una posible fianza y otros gastos. La joven detenida el 11 de julio en Filadelfia, mientras esperaba su vuelo a Kansas, sigue bajo arresto del Servicio de Inmigración y Control de Aduanas de Estados Unidos. En Tumbaya, Jujuy, La Poma, Salta, Pomán, Catamarca y Chile cito La Rioja, donde escuchan Radio Nacional Jorge Cafrune, Macacha Güemes, Catamarca y Monseñor Enrique Angelelli, rige una alerta amarilla por viento sonda. En la ciudad de Buenos Aires y alrededores, la temperatura es de 7 grados 2 décimos, la sensación térmica 5 grados 1, el cielo está ligeramente nublado y la humedad es del 86%.
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1: Cuatro y tres en la República Argentina. Bienvenidas, bienvenidos los que se van sumando a partir de este momento a la Discoteca Nacional en cada rincón de la patria donde haya un corazón que palpite en argentino. Ahí estamos, acompañando la madrunoche del viernes 7 de agosto del año 2026. El abrazo a quienes nos vienen acompañando, por supuesto, desde el comienzo de este día y la bienvenida a Mónica Gabriela Lisi, que a partir de ahora nos pondrá en el aire, nos llevará hasta el final de nuestra discoteca de hoy. Y llegó el momento, además, de compartir un mate y nuestro especial. Decíamos hoy con una de nuestras grandes, grandes, grandes intérpretes, Valeria Lynch, hoy. Y, lógicamente, más de uno, más de una va a cantar más de una de sus canciones. Así que, sin demasiado preámbulo, vamos a arrancar porque sobre Valeria sabemos todo. Hace un ratito justamente les decía, ¿no?, que arranca una gira por Europa, por España, así que la está rompiendo. No sé cuántos Movistares Arena ha llenado y sigue. Me parece que tiene una o dos fechas más previstas. Así que vamos a comenzar. Entre los himnos que hemos seleccionado para el arranque, elegimos una canción que inmortalizó de alguna manera un momento muy especial, ¿no?, para todos los argentinos allá por el año 1986. Estamos hablando del Mundial de Fútbol. Y hay una película que realizó la FIFA sobre aquel Mundial, Héroes, que eligió ese tema para musicalizar la consagración de la selección, ¿eh?, y entró para siempre en el corazón de todos los argentinos. Me das cada día más.

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Y allí con Fabi Cantilo, Valeria Lynch, cerrando nuestro especial del día de hoy. Yo sin él la escuchamos en himnos, como me das cada día más, con este gran amor. Y tú no estás, cambias mi amor. Ámame en cámara lenta, amiga mía, como una loba, fuera de mi vida. Ojalá que no puedas, con Cacho Castaña. Qué ganas de no verte nunca más, la extraña dama. Por eso te quiero, señor amante. Y mentira. Hoy en nuestro especial de la Discoteca Nacional, la dama con más de 50 años de trayectoria, ¿eh? Y todavía vigente, Valeria Lynch. 5 minutos para llegar a las 5. Hacemos una pausa y hay más discoteca.

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1: En la República Argentina, antes de escucharlo a Fernando Pedernera contándonos lo que hay que saber a las 5 de la madruñana, vamos a agradecer algunos mensajes que han ido llegando a nuestro WhatsApp mientras disfrutábamos del especial con Valeria Lynch. Bueno, asomó por allí nuestra amiga Teresa de General Enrique Mosconi en la provincia de Salta. Sonia, me desperté y escuché a mi ídola Valeria Lynch. ¡Qué recuerdos de mi juventud! Muchas gracias por tu excelente programa, la linda música. Te escucho todas las noches. Que Dios te bendiga y te guarde ricamente. Muchísimas gracias, Tere. Hasta el lunes, nos dice, hasta cuando gustes. Besos enormes para Moni y Julio, nuestros amigos de Libertador San Martín, allí en la provincia de Entre Ríos. Hola, Sonia querida. Otro viernes juntas acá empanadeando. Te deseo un lindo fin de que el sol brille en tu vida y disfrutes un buen descanso. Muchísimas bendiciones. Gracias por tan linda música que nos activa siempre. Un abrazo gigante de oso y te esperamos para convidar algún día. Denlo por hecho, chicos. Miren que yo les tomo la palabra. Nos encanta. Me los imaginaba, ¿no? Haciendo el repulgue al son de Valeria Lynch. Ella cantándole a Julia.

0: para Norberto, nuestro compatriota allí en Israel. Lo más lindo de la Lynch era cuando subía al escenario con esas nenitas con voz increíble. Sí, bueno, hay muchos videos circulando en las redes, ¿no? Con Valeria invitando a alumnas de su academia. Es así. Gracias, Norbert. Un beso grande para vos. Olga, de Villa Radatili. Buena madrunoche, querida Sony. Excelente incorporación la del genial Landricina a la Discoteca Nacional. Un señor, don Luis. Gracia y picardía sin grosería. Buen fin de semana para vos, Amanda, mi mamá, y gran audiencia. Muchísimas gracias. Olga, abrazo para vos, ¿eh? Enorme. Gerardo, sigue por allí recorriendo los parques en Salsipuedes, provincia de Córdoba. Beso para vos. Para Juan, nuestro amigo panadero, ¿eh?, de San Juan. Hola, querida Sonia, felicitaciones. Buen programa, gracias por tu compañía de todas las noches. Que Dios te bendiga siempre. Abrazo y que tengas un lindo fin de semana. Igual vos, Juancito, hermoso fin de. También bienvenido Hugo, de Alto Río Senguer, allí en Chubut. Sonia, querida, te mando un abrazo enorme. Gracias por tu calidad y tu compañía. Abrazo, Hugo. Gracias por acompañarnos también. ¿Llegamos a las 5? Ahora sí, nos informamos y seguimos.
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2: Las 5 de la madrugada en la República Argentina. El Ministerio de Justicia presentó herramientas para fortalecer la protección de las víctimas. Funcionarios expusieron los avances del sistema de dispositivos duales y de la Estrategia Federal de Métodos Participativos de Resolución de Conflictos. La provincia de Misiones fue sede de la jornada de trabajo centrada en evaluar el impacto de los dispositivos de monitoreo y las dinámicas de mediación. La Administración Nacional de la Aviación Civil simplificó el trámite para que las aerolíneas extranjeras operen en Argentina. La Autoridad Aeronáutica cambió las reglas para reconocer más fácilmente los certificados de las compañías de otros países. La medida busca sumar más vuelos internacionales, mejorar la conectividad y fomentar la competencia sin bajar los estándares de seguridad. Aerolíneas Argentinas volvió a registrar patrimonio neto positivo. La Asamblea de Accionistas aprobó la memoria y los estados contables de la compañía para 2025, el segundo reporte positivo desde la estatización en 2008. Con una ganancia neta de 238 mil millones de pesos en 2025, el CUIT de Aerolíneas Argentinas registrará el primer pago del impuesto a las ganancias a favor del Estado. En Neuquén, La Pampa, sur de San Luis y Mendoza, donde escuchan Radio Nacional Neuquén, San Martín de los Andes, Santa Rosa, Pancha Hernández y Mendoza, Quino y Libertador, rige una alerta amarilla por vientos. En la ciudad de Buenos Aires y alrededores, temperatura 6 grados 8 décimos, sensación térmica 5 grados, cielo despejado, humedad 83%.
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Y de aquí para allá vamos agradeciendo estar vivos un día más en la faz de la Tierra. Claro que sí, agradeciendo al sol, a la luna, a la lluvia, al mar. Agradeciendo poder abrazar, poder decir te quiero. Tener este corazón que bombea aire en los pulmones y ramos de ilusiones. Señoras, señores, agradeciendo que el aquí y ahora nos pueda encontrar. En este rinconcito del dial, gracias, gracias, gracias. Buen día para todo el mundo. Bienvenidas, bienvenidos a los y las del Club de las 5. Aquí estamos en modo viernes, sí, a pura energía, celebrando a San Cayetano, el patrono del pan y del trabajo, hoy más que nunca. Es el 7 de agosto de 2026 y vamos arrancando juntos esta jornada. Bueno, ayer se cumplió el alerta naranja que estaba vigente para el área metropolitana de Buenos Aires. Se desataron tormentas fuertísimas cerquita del mediodía, también por la tarde. El Servicio Meteorológico Nacional ha anticipado la continuidad del temporal en al menos 17 provincias, ¿sí? Y se espera un marcado descenso de la térmica. De cara a este fin de semana, bueno, en un ratito vamos a hacer una recorrida por nuestras provincias, visitando amigas y amigos que nos van escuchando en distintos rincones de nuestra patria. Lo cierto es que respecto justamente de los alertas, el Servicio Meteorológico estableció una alerta naranja por tormentas fuertes a severas sobre el oeste y de Santa Fe, el este y sur de Córdoba, Entre Ríos y Corrientes. Alerta amarillo por tormentas. Para el resto de la provincia de Buenos Aires, el resto de Córdoba, La Pampa, San Luis, Misiones, el este de Santiago del Estero, Chaco y Formosa. Además, hay otro alerta de nivel amarillo por viento del sur, entre 30 y 50 kilómetros por hora, con ráfagas que podrían superar los 80 kilómetros por hora. Sobre la costa bonaerense y el río de la Plata exterior, las ráfagas podrían alcanzar los 90 kilómetros por hora, con una rápida crecida del nivel del agua sobre la costa de Uruguay. Así que, bueno, a estar alertas, justamente, y valga la redundancia. Por la ciudad de Buenos Aires, el cielo está despejado, la térmica está bien baja, 5 grados, producto del viento del sur a 10 kilómetros en la hora. La humedad es del 83%, y estos días, en esta parte del mapa, las máximas no van a superar los 13 grados, desde hoy, viernes, y hasta el próximo jueves inclusive. Se van a manejar entre 12 y 13 grados las temperaturas máximas, insisto, en esta parte del país. Ciudad Autónoma de Buenos Aires, área metropolitana y alrededores. Las mínimas entre 4 y 7 grados. En un ratito hacemos, insisto, una recorrida por nuestra patria. Les recuerdo que a partir del próximo lunes arranca el calendario de pagos de ANSES con pensiones no contributivas y con haberes que no superen justamente los mínimos. Por lo pronto, a las 5 y 9, mate en mano, le voy a mandar un beso grande a Alberto, que nos está escuchando en Malargüe, provincia de Mendoza. Hola, Sonia querida, buenas madrugadas. Gracias por tu compañía, que me alegra el alma. Feliz fin de semana. Cuídate y feliz regreso a casa. Muy bueno lo de Valeria Lynch. Por Dios, qué música. Me encanta que lo hayas disfrutado. Albert, un beso grande para vos y para Santiago, allí en la panadería. Buen día, Sonia querida. Soy Inocencio de Formosa, acá escuchándote como siempre. Abrazo y besos. Inocencio Cáceres desde Mojón de Fierro. Abrazo para vos también. Gracias por acompañarnos. Gracias por la buena música de todas las noches. Nos escribe Juanma desde San Miguel de Tucumán. Fabián, hola Sonia, acá disfrutando de tu música, con tu buena onda, recorriendo el yacimiento en Sarmiento, provincia de Chubut. Un gran saludo. Gracias Fabi, abrazo para vos también, nos encanta acompañarte. Va arrancando su jornada Ricardo, nuestro cocinero neuquino, allí en Villa Langostura. Besos para vos y para Laurito Ferreira, nuestro riojano amigo de González Catán, siempre presente. Hola mi Sonia, qué frío en este viernes. Buen fin de semana para vos y para todo el equipo. Muchas, pero muchas gracias, Lauro. Bonito fin de también para vos. Buen día para Alejandro de Coluel Caique, allí en la provincia de Santa Cruz. Y ya que hablamos de la Patagonia, en un ratito nada más tengo para comentarles algo
que tiene que ver con las temperaturas extremas que se han registrado en la Antártida. ¿Sí? En un ratito nada más, algo muy, muy interesante. Hay unos datos que me gustaría compartir con los amigos de nuestra discoteca. Ahora compartimos, pero un mate calentito y una canción. Llega Fito, Tres Agujas.

0: Buenas noches, Sonia querida. Un beso enorme, tu fiel admirador, Claudio, el camionero de Villa Pueyrredón, Ciudad Autónoma de Buenos Aires. En estos momentos transitando el Foró, provincia de Río Negro, con una temperatura de 1 grado centígrado en la escala de Celsius en estos momentos, nada de viento. Proveniente de Bariloche, zafé de ir a Zapala, que hay alto temporal, los compañeros todos varados, argentinos, chilenos, brasileros, todos varados. Terrible la situación. Bueno, un beso grande, excelente música, muy lindo. Yo recién me despierto. Te quiero muchísimo.
1: Gracias, gracias enormes, Claudio, nuestro corresponsal desde la Patagonia. Ahí lo teníamos. Y sí, hablábamos hoy con Fabi, ¿no? Lo comentábamos tempranito acerca de lo complicado que sigue la situación en algunos pasos fronterizos en nuestra Patagonia. Bueno, por ejemplo, en Zapala están vigentes 2 alertas amarillas hoy. Uno por vientos fuertes y otro por nevadas fuertes. En este momento la temperatura es de 3 grados en Zapala, provincia de Neuquén, 2 grados 3 bajo cero la térmica, e insisto, se esperan hoy nevadas fuertes desde las primeras horas del día. En Río Gallegos, provincia de Santa Cruz, 2 grados 3 décimas bajo cero la temperatura, 5 grados 8 bajo cero la sensación térmica, el cielo está ligeramente nublado y para hoy la máxima está estimada en 3 grados, con cielo mayormente nublado. En San Miguel de Tucumán, mientras tanto, el cielo está cubierto, 10 grados 6 décimas en la temperatura, 61% la humedad, 20 grados la máxima pronosticada para hoy, con cielo algo nublado. En Paraná, provincia de Entre Ríos, cielo despejado en este arranque de viernes, 6 grados 8 décimas la temperatura, 4 grados 6 la sensación térmica y se espera hoy por Paraná una máxima de 16 grados. En Alto Río Senguer, Hugo querido, 1 grado 8 décimas la temperatura, 1 bajo cero la sensación térmica. Y para hoy también hay pronóstico de lluvias y nevadas durante todo el día. En Formosa, cielo mayormente nublado, 12 grados 9 décimas la temperatura, la humedad 77%. Y les cuento algo que encontré por ahí, me pareció muy interesante. En la Antártida se acaba de registrar una temperatura de 84 grados 1 décima bajo cero. Sí, 84.1 bajo cero y una sensación térmica de 109 grados bajo cero. Vamos a entender. Mirá, el congelador de tu heladera, no hablemos del freezer, ¿no? El congelador está a 18 grados bajo cero. La cima del Everest puede caer hasta 60 grados bajo cero. Y el hielo seco se mantiene congelado a 78 grados y medio bajo cero. En ese entorno, una botella de medio litro, por ejemplo, ¿no? De agua o de algún líquido, se convertiría en hielo en menos de 10 minutos. La batería del teléfono celular dejaría de funcionar en 2 minutos. Una mano a la intemperie comenzaría a sufrir daños graves en menos de 5 minutos. Y la humedad de tus pestañas y de tu respiración formaría cristales de hielo irritando y dañando las vías respiratorias. Una persona sin protección perdería la coordinación, la claridad mental y la capacidad para salvarse. En minutos serían todos estos cambios, por lo que sobrevivir más de 15 minutos ya sería algo extraordinario. Pero bueno, 84 grados una décima bajo cero ni siquiera es el récord, ¿no? Hace unos años, en 1983, Vostok llegó a 89.2 bajo cero de temperatura. Por Dios, estos datos que a veces son pero tan impensados, ¿no? Más que nada para los que vivimos en esta parte del planeta. 5 y 27 en la República Argentina. Beso grande para Diego Arias de Palpalá, provincia de Jujuy. Buen día, buena madrunoche. Escucho el programa con un buen mate cocido. Buen viernes y buen fin de semana. Los mismos deseos para vos, Diego. Gracias, gracias por acompañarnos. Por allí también se va sumando Diego de Chivilcoy. Hola, buenas noches, Sonia Ferraris, y siempre con ese estilo que te caracteriza. Conclusión Bueno, muchas gracias. Cosas lindas que dice Diego que me sonrojan. Es la noche de los Diegos. También está Diego el camionero de Bransen. Presente, reina. Vamos todavía. Hemos viajado juntos toda la madrunoche. Tengo entendido con Diego. Hola, querida Sonia. Tantísimo tiempo. ¿Cómo estás? Yo, como vos, trabajando siempre. Te mando un fuerte abrazo y cariñoso. Juan Carlos, de Gualeguaychú. Juan Carlos, que supo ser transportista de pollos. Y ahora nos cuenta que ha cambiado los pollos por el cereal. Así que muy bien. Parece bárbaro. Gracias, Juanca. Sanito, de todas maneras. Buen día, Sonia. Disfrutando de tu compañía, preparando mi día laboral. Siempre saludando a mi querida Concordia. Fuerte abrazo y que tengas un excelente viernes. Aníbal Pereira, desde Florencio Varela, te saluda. Aníbal, un abrazo bien fuerte para vos. Que tengas un lindo día y, por supuesto, un hermoso fin de semana. Sonia, muy buena elección de temas, los de Valeria. ¡Feliz fin de Emma de La Plata! Probablemente nos crucemos en el Festival de Folclore. Emita ahí en la Plaza Moreno, cerquita de tu casa. Mañana sábado. Buen día, querida Sonia. Gracias por acompañarme siempre. Soy Alejandro de Río Grande, escuchándote a través de la LRA 24, Nacional Río Grande. Aprovechamos nosotros por aquí y saludamos a todos los compas y colegas de nuestra radio nacional por allí, en la que nos sintonizás, en la AM640 o bien en la FM88.1. Segundos faltan para llegar a las 5:30 de la madrunoche. Vamos preparando la retirada, pero todavía nos quedan canciones por compartir. La Mosca, junto a Gilberto Santa Rosa. Todos tenemos un amor.

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0: Fin de semana para usted, querida Sonia, que lo pase súper lindo. Saludos.
1: Pero muchísimas gracias, Sergio, a vos y a las chicas allí en el barrio La Cruz, en Tacuarembó, del otro lado del río. Hermoso fin de semana también, ¿eh? A disfrutarlo a pleno. Igual a Hugo, que nos está escuchando en Mercedes, a Julián César de Caleta Olivia, allí en Santa Cruz. Son los del estribo, los que se sumaron hace instantes. A Titi, nuestra querida Norma de Jujuy. Buen día, Sonia, querida. Feliz de tenerte en este día. Te deseo una hermosa jornada y feliz fin de. Muchos cariños también para vos, Titi. Pásalo hermoso, ¿eh? Nos encanta acompañarte. Sonia, gracias por la compañía. Hermoso el especial con Valeria. Hoy trabajando con Ariel, con Adrián. Nos escribe Mario, nuestro lobo del yacimiento Cerro Dragón, allí en la provincia de Chubut, también haciendo patria en nuestra Patagonia. Mario, Adrián, abrazo para ustedes, ¿eh? Gracias, gracias inmensas. Carlos, de Comodoro Rivadavia, Sonia, buenos días, buen retorno y fin de. Buenas vacas a Jacqueline. Gracias, Carlos. Por acá, Jacqueline está contando los minutos, mira que le quedan. Sonia, la reina madrunochera, qué gusto escuchar tu voz y saber que cuento con tu compañía. Siempre, Dante. Desde ya agradecido de ser un integrante más de esta cofradía. Gracias, te deseo un feliz fin de semana para vos. Besos y abrazos. Gracias enormes, Dante. Qué lindo acompañar a tantos amigos camioneros, por las rutas argentinas en estas horas lerdas. Estamos a 20 minutos de las 6, algunos van llegando, otros nos vamos retirando, así que hasta aquí nosotros, nosotras, con la Discoteca Nacional del viernes 7 de agosto. Nos vamos a agradecerle el trabajo a San Cayetano, y a pedir porque no les falte pan y trabajo a ningún argentino. Que tengan un bonito fin de semana, a disfrutarlo a pleno. Y si Dios quiere, solo si Él, y yo sé que va a querer, nos reencontramos el próximo lunes, minutos después de la cero, con Fabi Codevila haciendo día 2 y más tarde abriéndonos de par en par las puertas de la Discoteca Nacional. Se viene el panorama federal de noticias para estar bien informados en el aire de la radio de todos, pero antes, nuestro cierre musical, hoy, con Los Piojos. Chau, hasta el lunes.

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1: Seis grados, ocho décimas es la temperatura en Paraná, sensación térmica 4 grados, 6 décimas. El Superior Tribunal de Justicia resolverá sobre la polémica en comedores escolares. El vocal de juicio de apelaciones, Juan Malvacio, que dictó la cautelar que suspende el nuevo sistema de provisión de alimentos para desayunos y meriendas, hizo lugar también a la apelación interpuesta por el gobierno provincial a través de la Fiscalía de Estado. Ahora la resolución queda en manos del Superior Tribunal de Justicia. Finaliza el pago de becas provinciales en Entre Ríos. Este viernes cobran el mes de agosto los estudiantes titulares del beneficio con documentos que terminan en 7, 8 y 9. Asadores entrerrianos participan de un encuentro internacional parrillero en Colombia. David Stan, oriundo de Colonia Ensayo, integrante del equipo gastronómico, brindó detalles a LT14.
2: Somos ya amigos de la vida, y cuando surge esta propuesta de representar a Argentina en Colombia, en el Iberoamericano, decidimos afrontar la situación y comenzar a practicar y armar nuevas técnicas y cosas que puedan también sorprender al jurado, porque bueno, el nivel es muy muy alto y llegar a esa competencia requiere de un trabajo previo bastante importante. Esto es en Cali, Colombia. El lugar se llama Palmira, que está a unos 20 kilómetros más o menos de la ciudad de Cali. Son 4 días de concurso donde hay 10 pruebas distintas y todo tiene que realizarse a la parrilla, hasta inclusive un postre a la parrilla. Ese era el desafío para mí más importante. Cosas que se pueden hacer en un horno, sobre todo las masas, por ejemplo, bueno, cómo llevarlas a la parrilla y lograr un punto perfecto, porque tenés que cambiar los ingredientes al cambiar la forma de cocción. Lo que sí llevamos de acá es el dulce de leche, que ojalá podamos pasarlo en los aeropuertos. No nos dejan pasarlo. El premio principal son $4,000.
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1: Patronato se pondrá al día con sus compromisos a la Primera Nacional. El rojinegro jugará como visitante este domingo frente a Colegiales y el próximo 16 de agosto en Santa Fe ante Colón. Posteriormente tendrá 3 partidos como local, sábado 22 con Gimnasia de Jujuy, miércoles 26 el postergado partido con Atlanta y el domingo 30 de agosto recibirá a Almagro. Anticipan datos sobre la economía, las consultoras y bancos que releva el Banco Central proyectaron una inflación del 2% para julio y 1,8% para agosto. Además, pronosticaron un índice de precios al consumidor del 29,8% para 2026 y un dólar a 1.652 pesos para fin de año.
0: Pronóstico del tiempo.
1: Para este viernes indica cielo ligeramente nublado, temperatura mínima prevista 4 grados, máxima 16. Para mañana y el domingo se anticipa la región cielo algo nublado, poco cambio de la temperatura.
0: Datos del tiempo.
1: 6 grados 8 décimas es la temperatura, sensación térmica 4 grados 6 décimas. La humedad alcanza el 82%, presión 1007, viento del sudoeste a 12 kilómetros horarios, visibilidad 15 kilómetros, el cielo despejado a las 6.3 minutos.
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0: buen día para todos. Aquí estamos arrancando una nueva jornada en este viernes 7 de agosto. Hoy es el día de San Cayetano y nosotros estamos aquí haciendo honor al trabajo que tenemos aquí en la radio, nuestra fuerte convicción del aporte que hacemos diariamente para comunicar fundamentalmente a aquellos que viven en zonas rurales de nuestra provincia y que llega la señal de nuestra radio, a todos los que se conectan también a través de internet, a través de la vía digital, bueno, a toda la amplia audiencia de esta gran familia que es LT14 y nuestro programa. Mañana fría, ayer llovió, finalmente se cumplieron los pronósticos, sopló viento sur y estamos nuevamente contentos porque estamos en invierno. Bajó la temperatura, se fue bastante la humedad, así que estamos muy contentos en este día viernes. Danielito, ¿cómo andás? Buen día.
1: Muy bien, muy buenos días para todos, con algo más parecido al invierno que lo que veníamos viendo días anteriores, sí, ¿no? Sí. Y con una lluviecita que mojó bastante, digamos, ¿eh?
0: 25 milímetros por mi rancho.
1: Sí, sí, sí. Yo un poco menos, unos 10 milímetros menos aproximadamente, pero bueno, se hizo notar, digamos, ¿no?
0: Bueno,
1: y ya tenemos varios registros de los alrededores también.
0: Sí, señor. Y invitamos, por supuesto, a los oyentes que se comuniquen con nosotros, con el número de la radio. Ya Huguito se los va a pasar para que, como siempre, compartamos este dato que es importante para todo lo que tiene que ver con las producciones agropecuarias. Hugo Enchos, ¿qué dice usted? Buen día.
2: ¿Cómo va, Miguel, Daniel, a los amables oyentes? Buen día. Fuerte viento también ayer, constante. Sí, sí. Y la lluvia que más o menos decíamos que iba a estar por allí, ¿no? En 20, 25 milímetros, efectivamente, esa fue la lluvia caída para estos lados.
0: Lo lindo que el viento trajo un poco, despejó, sacó toda esa humedad, claro, ese banco de humedad. Que estábamos hace como
2: nos
0: un mes.
2: Nos puso en clima de invierno, ¿no? Más o menos en clima de invierno como corresponde.
0: No sé qué humedad tenés ahora,
2: la
0: Hugo.
2: La humedad no es tanta, bueno, relativa, ¿no? 82.
0: Bueno, al lado de los 100.
2: De los 100 que teníamos, 99, 97, 100. 82% de la humedad. La temperatura actual es de 6 grados 8 décimas y la térmica de 4 grados 6 décimas. La humedad, como te decía, del 82%. La presión 1007 en hectopascales. Viento del sector sudoeste 12 kilómetros en la hora. Visibilidad 15.000 metros y el cielo está despejado. Máxima temperatura para hoy llegaría a los 16 grados. La mínima de 4 y el cielo estará ligeramente nublado por la mañana y despejado por la tarde. Es brillo de sol permanente, hermoso día de viernes vamos a tener esta jornada. Mañana sábado, 7 de mínima, 16 de máxima, también con cielo algo nublado durante toda la jornada. Y el domingo, 4 de mínima, 16 de máxima, cielo ligeramente nublado a algo nublado. El 343-520-1260 es la vía de contacto permanente en Campo en Acción.
0: Y le agregamos 7:46 sale el sol, 18:30 se oculta. Estamos con la luna en cuarto menguante. A ver qué dice Meteorred con respecto a la perspectiva, a ver si estamos coincidiendo. Uh-huh. Sí, hasta el martes que viene. Bueno, condiciones parecidas. El miércoles apareció nuevamente una lluviecita, Vamos a ver, miércoles y jueves próximo. ¿Vos tenés ahí el servicio, da?
2: Sí, da, pero mayormente nublado el cielo. Ajá, solamente. Bueno. Solamente
0: acá eso. Da 80% para el miércoles con un poquito más de 2 milímetros. Bueno, falta todavía para llegar ahí, así que vamos a ir esperando. Tenemos algunos datitos de lluvia para condimentar la mañana. Mari Trocero, la primera que dice, buen día, con fuertes descargas, viento muy fuerte, algo de granizo, es cierto, por mi rancho cayó algo de granizo. ¿No?
2: Marcos Iturbides dice, buen día gente de la radio, les comento que ayer la lluvia en Libertador San Martín fue de 25 milímetros con fuerte viento, gracias por toda la información.
0: Bueno, no completé, Mari, 23 milímetros y lo que va de agosto ya lleva 99. Otro datito, Mariano, zona rural de María Grande, dice, buen día Miguel, lluvia de ayer 23 milímetros.
2: En Villa Urquiza, buen día, dice Mari Coco, en Villa Urquiza la lluvia fue de 13 milímetros y algo de granizo, saludos a todo el equipo.
0: Nuestra colega Noelia Luquez desde Piedras Blancas, desde la radio municipal, nos dice, buen día Miguel, 18 milímetros, tanto en ciudad como zona urbana, con bastante actividad eléctrica. El amigo Javier era el cumpleañero hace unos días, cumplió años, sí. Javiercito, sí, sí, sí. Buen día, Miguel y equipo. La lluvia de acá, 22 milímetros. Algo de viento, pero no pasó a mayores, ¿eh? Bueno, eso es lo que tenemos por ahora. Después vamos a ir completando con el grupo lluvia, los grupos lluvia que tenemos, que tienen muchos datos. 6 de la mañana, 10 minutos. Los saludamos al querido Martín Paniagua, también a Jorge Lito Hernández, a José Casotti, Lucio Salazar en el servicio informativo y a todos los trabajadores de nuestra LT14 que nos van a acompañar durante todo el día.
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0: Concretan un nuevo aporte literario para sostener el potencial de la tierra. Se presentó la guía técnica para la recuperación de suelos degradados. La obra aporta diagnósticos, planificación de prácticas y monitoreo de los avances a lo largo del tiempo para sostener el potencial del suelo en distintos sistemas productivos. La chicharrita se retira del litoral, pero crece hacia el norte. El impacto del frío y la amplitud térmica no mella a la chicharrita, tanto que sigue presente en más del 98% de las localidades revisadas en el nordeste y noroeste argentino. Desde la Red Nacional de Monitoreo, con información al 31 de julio, miden también que el 60% de los campos en cuestión exhibió los niveles de abundancia más altos, más de 100 adultos por trampa. En contraste, las regiones litoral y centro-sur muestran una marcada disminución en las capturas durante los últimos dos informes. El ente que controlará la hidrovía se constituye este viernes. El director de la Agencia Nacional de Puertos y Navegación, Iñaki Arreceigor, confirmó que durante el día de hoy se constituirá el órgano de control de la concesión del dragado y balizamiento en la hidrovía Paraná-Paraguay. Será la primera vez desde el inicio del sistema de gestión por peaje de la vía navegable que esté bajo la observación formal de un consejo asesor integrado por representantes de las provincias y también de los usuarios. Delegados de la Cámara de Industrias y Comercio Argentino-Alemana estuvieron en la Cooperativa La Agrícola Regional. Una delegación de la Cámara de Comercio Argentino-Alemana visitó La Agrícola en el marco del programa AH On Tour. La iniciativa promueve el encuentro entre empresas socias de la entidad entrerriana y organizaciones referentes de distintas regiones del país con el objetivo de conocer el entramado productivo local, generar vínculos estratégicos y fortalecer las relaciones comerciales e institucionales. Es la hora 6 y 13 minutos, ya venimos con los principales mercados.
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1: En el mercado de Chicago, la jornada de ayer, las operaciones concluyeron con un signo dispar. En el caso del trigo, se vieron presionadas a las bajas debido a ventas técnicas y cierre de operaciones. El maíz anotó algunas leves subas, con los operadores posicionándose de cara a los próximos informes de la Secretaría de Agricultura norteamericana. Mientras tanto, la soja terminó con algunas leves ganancias en Chicago, acotadas por las mejores perspectivas climáticas en los cultivos estadounidenses. Y dentro de lo que es la plaza local, bueno, ayer también trabajó con una tónica dispar, donde la soja mostró una mayor presencia compradora y algunas referencias alcistas también. El maíz registró una menor participación de la demanda, con valores mayormente estables. Y en el caso del trigo, terminó ampliando la presencia compradora y terminó mejorando la oferta con descarga inmediata. Vayamos a los números para el caso de la soja. Bueno, la misma tuvo una oferta para la descarga disponible, la entrega contractual y fijaciones de mercadería de 508 mil pesos la tonelada, mejorando en 3 mil pesos el valor de la última registración. En el caso del girasol, exhibió una contracción en el abanico de ofertas y en cuanto a los números, la mejor propuesta para las posiciones diferidas fue de $400 la tonelada para la entrega comprendida entre diciembre del 2026 y marzo del 2027. En el caso del trigo, una mayor presencia compradora, como decíamos, la mejor propuesta para el disponible subía $5 ayer para llegar a los $210 la tonelada. Ya para la nueva campaña, en la posición diciembre, se trabajó en $215, la tira comprendida entre enero y marzo del 2027. En el caso del maíz, se redujo el número de compradores frente a lo que había sido el último día miércoles. El disponible volvió a ofrecer $185 la tonelada, mientras que el tramo contractual trabajó en $183. Y para la nueva campaña, las entregas comprendidas entre marzo y junio trabajaron en $191 la tonelada. Y en el caso del sorgo, una participación estable del segmento comprador. La oferta para la entrega contractual permaneció en $185 la tonelada y no se observaron referencias de cambios entre agosto y septiembre dentro de la plaza rosarina.
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1: Dentro del mercado agroganadero de Cañuelas, recordemos que en el día de ayer no hubo operaciones, que hubo un ingreso de tan solo 75 animales que pasaron a engrosar la oferta disponible para el día de hoy. Hoy hay un ingreso de 3.499 animales, que sumado a los 75 que acabamos de mencionar, hacen un total de oferta de 3.574 vacunos. Pero si les parece bien, hagamos un rápido repaso de lo que fueron los números de la última jornada importante que tuvo este mercado, que fue la del día miércoles pasado, donde novillos especiales jóvenes de más de 430 kilos arrancaron a trabajar con un valor mínimo de 4.000 y un máximo que se ubicaba en los 4.980. Novillitos especiales hasta 390 kilos oscilaron de 4.000 a 5.400 pesos. En el renglón de las vaquillonas especiales, con idéntico pesaje, también se partió de un piso de 4.000 para lograr un techo de 5.300 pesos. Vacas especiales jóvenes, aquellas de hasta 430 kilogramos, partían de un valor mínimo de 2.100, lograban un máximo de 3.800 y dentro del renglón de toros, estos valores oscilaron de 2.100 a 4.200 pesos. Reiteramos que estos son los valores de cierre del último día miércoles y que para el día de hoy hay un total de oferta entre ingresos y remanente de 3.574 animales al mercado agroganadero de Cañuelas.
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0: La hora 6:20 de la mañana. Vamos a repasar datos del tiempo, Hugo.
2: Claro que sí. 6 grados 8 décimas de la temperatura en Paraná, con sensación térmica de 4 grados 6 décimas. La humedad del 82%. La presión es de 1.007 en hectopascales. Viento del sector sudoeste, 12 kilómetros en la hora. La visibilidad, 15.000 metros. Y el cielo está despejado. La máxima temperatura prevista para hoy llegaría a los 15 grados.
0: Carlitos Lloren nos dice: buen día, chicos. Miguel, Daniel, Hugo y equipo. 18 milímetros ayer acá en Tezanos Pinto, luego fuerte viento pampero y de a ratos sol. Buen fin de semana, muchas gracias, querido Carlos. Jorge Bond dice: buen día, amigo. En Crespo ayer llovió 25 milímetros, linda lluvia, y también nos desea un buen fin de semana. Bueno, gracias a los que se van comunicando, a las amigas. Tenemos un dato que tiene que ver con la escala fluvial, hay que estar atentos. Uno ve las imágenes del norte argentino, de las cataratas del Iguazú, el sur de Brasil, donde ha habido abundantes lluvias, y tenemos que esperar a ver cuándo llega eso acá. En la referencia de Puerto Andresito sobre el río Iguazú, el último registro de estas 12 horas anteriores, 3 metros 2 centímetros, creció 7 centímetros. En Puerto Iguazú, 12 metros 10, creció 50 centímetros. Y nos venimos para nuestra región en el puerto de La Paz. A ver, vamos a San Javier, en San Javier, en la provincia de Santa Fe, frente a La Paz, 4,66 creció un centímetro. En La Paz está estacionario en 4,08, Santa Elena 3,99, Hernandarias 3,56, todos estacionarios. En Paraná bajó un poquito, está en 3 metros 7 centímetros. Igualmente se lo ve gordo al río frente a la capital provincial. Santa Fe 3.30 estacionario, Diamante 3.57 creció 3 centímetros, Victoria 3.53 y ahí está estacionario. San Lorenzo bajó un poquito, está en 3.17, bajó 5 centímetros y en Rosario 3 metros 1 estacionario el río Paraná. Bueno, vamos a compartir ahora una nota que Daniel realizó cuando fue la presentación de la nueva sembradora Velosofia Air, aquí en nuestra zona, en la cerquita de Seguí, aquí en el departamento Paraná. Allí estuvo charlando con el referente de investigación y desarrollo de la empresa Giorgi, Germán Pergomet, y también con Fernando Kunich, que es el gerente comercial de Plantium, esta alianza que se ha hecho para poner a consideración de los productores esta nueva sembradora llamada Velosofia Air. La escuchamos en la nota.
14: Bueno, Germán, lo hablábamos con Hernán recién. Parece mentira, pero hace muy poco tiempo que vimos la presentación en Funes de lo que era esta máquina, que parecía que iba a demorar bastante más en tenerla trabajando a campo en nuestra provincia, y hoy es una realidad, ¿no?
15: Tal cual. Bueno, buenos días, muchas gracias como siempre, y lo que estás diciendo, justamente con Hernán, recién le comentaba a Fernando, estábamos hablando un poco de lo que es Entre Ríos, lo que es la zona, lo que es el concesionario, cómo se trabaja, y sí, cuando vimos la oportunidad que se presentó la máquina, y dijimos, bueno, vamos a llevarla a Entre Ríos, como bien decimos acá, estamos hablando con los clientes que están llegando, dice, la máquina que andan en Entre Ríos, anda en todo el país. Son lotes muy overos, tenemos dentro de 50 hectáreas, capaz que tres ambientes distintos, así que dijimos, bueno, la traemos, probamos, hacemos una dinámica, vemos que la gente, dejamos de contar cómo va a andar, sino que la gente misma la pueda ver, pueda evaluar, pueda hacer un seguimiento, y seguramente creo que va a ser una máquina que va a dar de qué hablar, porque se ajusta mucho a las condiciones y a lo que quieren acá, lo que quiere la provincia, una máquina ágil en transporte, que va bien, fácil para cargarla, rápida, ágil, así que es muy prometedor y bueno, va a ser una linda experiencia y esperemos ahora ver que la devolución de los clientes y si tenemos que hacer algo para mejorarla, lo haremos.
14: Hagamos un breve repaso de cómo nace la idea de este convenio de Georgie y Plantium para tener el producto que vemos a nuestras espaldas.
15: Bueno, nace un poco de relaciones sociales, nos hemos juntado en Expo hablando que una cosa, que la otra, y sabíamos que somos dos empresas nacionales. Nosotros sabíamos que teníamos el fuerte, que somos fabricantes y somos muy buenos fabricantes. En la parte productiva hacemos buenos fierros. Estábamos hablando con ellos que hacen todo lo que es la producción de tecnología, se produce todo acá, producción nacional. Y viendo el contexto, cómo está pasando, cómo está evolucionando el mundo, la globalización y lo que es, cómo se están viniendo las empresas multinacionales, si no nos asociamos, como que quedamos un poco afuera. Así que charlando y bueno, creo que compartimos, por lo menos, compartimos muchos valores y muchos principios que nos unen, que es el compromiso con la gente, de hacer buenas cosas, de primero que esté el cliente. Así que eso nos llevó a decir, bueno, nos juntamos y empecemos con la filosofía, nosotros podemos hacer lo que es la parte mecánica y ustedes hacen la parte tecnológica y podemos seguir trabajando para seguir creciendo y atendiendo las demandas de los productores.
14: Germán, dentro de esa parte mecánica, ¿cuáles son las variables que ustedes decidieron incorporar en este producto final?
15: En este producto no hemos aplicado variables, la verdad, sino que estamos trabajando con cosas básicas, solamente. Dijimos, bueno, la máquina entre ríos, empezamos a decir, bueno, la cuchilla tiene que ser lisa, lo que es la tapadora, ya estamos probando con tres tapadoras distintas para evaluar, y empezamos a meter un poco esa parte de partes sencillas de que son requerimientos zonales. Y más adelante vamos a hacer, como te digo, estas demostraciones sirven mucho para empezar a escuchar a los productores, trabajar con ellos, y si tenemos que hacer modificaciones, hacerlas siguiendo un lineamiento.
14: Bueno, Fernando, una vez más, bienvenido a la provincia de Entre Ríos nuevamente. Hace poquito día nos estuvimos juntos y ahora en esta oportunidad viendo una sembradora que, como decía Germán, aquí es una prueba de testeo básica, ¿no?
16: Claramente, nos convoca la tecnología. Entonces, por eso Plantium está cada vez más presente en la provincia de Entre Ríos. Como bien dice todo el plantel de Georgie, si anda en Entre Ríos, anda en cualquier suelo del país. Estamos con pulverización la semana pasada en Paraná con la gente de Lesi, ahora con directamente los fabricantes de Georgie, viendo lo que es Velosofía, la nueva plataforma que tiene para poder unir lo último en tecnología de siembra, viendo las necesidades y, digamos, Georgie tiene todo un catálogo de productos, pero le hacía falta una hidril de alta tecnología, se fusiona con Plantium, dos fabricantes nacionales comprometidos con el consumidor final y con dar un producto de calidad, pero también un servicio postventa a la altura y a la velocidad que necesita el productor entrerriano. Así que bueno, nos encuentra acá en Segui haciendo la primer dinámica campo para que el cliente o el futuro cliente de Georgie sepa que tiene una máquina con todo lo que necesita y bueno, y que la vea trabajar, que es lo más importante.
14: Dentro de esa tecnología, me imagino que al igual que lo que veíamos los otros días en INTA, también hay una serie de módulos que se integran en un producto final, ¿no?
16: Totalmente. Digamos, las sembradoras son modulares y el cliente lo puede adaptar a lo que él necesita en su lote. Porque tenemos dos grandes variables, el productor y el contratista, y después tenemos la necesidad que tiene cada campo, cada lote en particular. Ya la misma provincia es bastante extensa, entonces se tiene que adaptar a lo necesario. Y después, de ahí se va adaptando lo que es el dosificador, el electroneumático, las placas para todos los cultivos, para todas las semillas, la presión de carga, la humedad, y bueno, y de ahí sale un producto que la tecnología hace que cada cuerpo de la sembradora se adapte a lo que le está pasando cada uno abajo. Digamos, cada cuerpo es una sembradora en particular que toma decisiones en tiempo real para que cada semilla esté en su lugar y obviamente garantizar una buena siembra y después una buena cosecha.
14: Contanos básicamente cuáles son esos componentes tecnológicos que hoy integran Velosofía Air.
16: Velosofía es una plataforma que tiene su dosificador electroneumático, se llama EcuRow, es el único de Argentina y unos pocos del mundo, que es de presión positiva. Digamos, pega la semilla en vez de aspirado, sino de soplado. Sopla la semilla, entonces la controla, no la deja caer por gravedad. Ese principio tan simple, todos los demás fabricantes tienen que usar una noria, un cepillo y demás. Nosotros usamos aire, no se gasta, no se rompe, no hay que pagar una cuota, que eso también es muy importante. El dosificador es el corazón de todo porque es el que hace que la semilla esté en el suelo, digamos, lo que es la singulación y la variación. Después, para que la semilla esté siempre a la misma profundidad, se llama Actifor, que es el control de carga vertical, hidráulico electrónico. Entonces también va censando el piso y le pone carga y le saca carga a cada segundo. Digamos que saco los resortes, para que la gente entienda, y pongo un pistón hidráulico que va sensando el piso y pone carga y saca carga para que siempre sea constante. Y después la electrónica de sensores, con tecnología, piloto y todo lo que necesitas dentro de un cuerpo inteligente sumado al fierro de Giorgi.
14: Llamó mucho la atención en su presentación, me imagino que hoy va a pasar lo mismo cuando la vean los productores trabajar directamente, que es la velocidad de siembra.
16: Totalmente. Pero no es la velocidad propiamente por sí la velocidad, sino que entender que una máquina chica tiene, como bien decía Germán, fácil de transportar, menos compactación, te tenés que mover sin vehículo guía en el carretón, digamos, tiene un montón que los caminos rurales moverse, digamos, es simple. Ahora, tendrías que hacer menos hectáreas por hora si es que vas lento. De máquina chica a baja velocidad, pocas hectáreas. Máquina grande a baja velocidad, muchas hectáreas. Acá está la combinación de las virtudes de la máquina chica, pero con la misma cantidad de hectáreas por hora que la máquina grande. Entonces, digamos que la tecnología hace que tengan lo mejor de los dos mundos, ese es el concepto de Velosofía.
14: Fernando, Germán, de ya felicitaciones por el producto que ha logrado obtener, y bueno, esperamos que la opinión de los productores ahora que la ven trabajar en el campo.
16: Pero cómo no, están todos invitados aquí en Segui con la concesionera Tattoo de Giorgi.
0: Bueno, 6:30 de la mañana, escuchábamos sobre la Velosofía Air. Vamos a hablar con propiedad, ¿eh? Y lo escuchábamos a Germán Pergomet de Giorgi y Fernando Kunich de Plantium, ¿eh?
1: ¿Tenemos algún otro registro de lluvia? Nuestra amiga Paulina desde Aldea Salto nos dice: buen día, amigos. Ayer acá llovieron 16 milímetros con mucha tormenta y algunas piedritas también, dice. En el mes lleva el registro 88 milímetros y en total del año 875 milímetros allí en Aldea Salto.
17: Y el tocayo, Hugo Born, dice que la lluvia caída fue de 18 milímetros allí en la zona de la balsa y en el mes van 80 milímetros.
0: Bueno, ahí estamos.
17: 6:31. ¿Vamos a hacer la pausa?
0: Dele.
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20: Seis grados ocho décimas es la temperatura en Paraná, la sensación térmica 4 grados 6 décimas. Frigerio destacó que el déficit de OSER se redujo un 30%. El gobernador de Entre Ríos realizó ayer un balance de gestión de la obra social de Entre Ríos OSER, donde destacó una reducción del 30% del déficit en términos reales durante el primer año de funcionamiento y aseguró que en el mismo periodo se concretaron 300.000 prestaciones más. Continuó el pago de haberes en el Estado provincial. Este viernes 7 de agosto cobrarán empleados y jubilados provinciales que perciben desde 1.780.001 hasta 2.380.000 pesos. En tanto, mañana sábado finalizará el cronograma con haberes superiores a 2.380.001 pesos. Comenzaron las obras de remodelación de Avenida 25 de Mayo. Según informó la municipalidad, la intervención avanzará a razón de una cuadra por mes. La obra, que demandará unos 5 meses, incluirá reparación de veredas, mejoras en arbolado, nuevos refugios y dársenas para colectivos. En tanto, descartan cortes totales en el tránsito en 25 de Mayo. Hidrovía mantiene el descuento en el peaje hasta el cambio de concesionario. El gobierno prorrogó la bonificación aplicada al peaje de la Hidrovía en el tramo comprendido desde Santa Fe hacia el norte. La decisión, publicada en el boletín oficial, busca mantener sin cambios los costos afrontados por los transportistas durante el periodo de transición hacia el nuevo concesionario.
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20: 6 grados 8 décimas la temperatura, la sensación térmica 4 grados 6 décimas. Humedad 82%. Viento del sudoeste a 12 kilómetros horarios, el cielo despejado a las 6:33 minutos.
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0: 6:35, seguimos recorriendo nuestro viernes 7 de agosto y el día de San Cayetano, patrono del trabajo, así que bueno, seguramente hoy las iglesias van a estar muy completas con mucha gente que va a pedir y agradecer, los que tienen trabajo también. Danielito, ¿qué tenés por ahí?
1: Bueno, tenemos un... Bueno, estábamos recién hablando con el ingeniero Nicolás Spinelli.
0: ¿Qué dice?
1: Bueno, debe andar viajando el ingeniero Spinelli, como de siempre costumbre, me imagino. Pero bueno, nos manda un versito que me imagino que debe de ver una versión criolla de lo que es San Cayetano.
0: A ver.
1: Y que dice lo siguiente: con sombrero bien plantado y con botas con barro, siempre firme en el surco sin aflojar el carro. Si la seca anda brava, no pierde la esperanza. Si la lluvia acompaña, festeja la bonanza. Entre mates y alambrados, conciencia y corazón, hace rendir cada hectárea con trabajo y vocación. Que nunca falte la lluvia, ni el asado, ni el humor, y que los rindes los pagues con crece tanto amor. Y esto debe haber sido por el Día del Ingeniero Agrónomo, en el día de ayer. Un abrazo y feliz día. Dice, me imagino que tiene que haber sido por el Día del Ingeniero Agrónomo.
0: De los agrónomos y veterinarios.
1: Y veterinarios en el día de ayer. Sí, pero bueno, muy lindo el verso, no sé de quién será.
0: Ahí está, hermoso.
1: Sí.
0: Bueno, Huguito, ya lo vamos a saludar a Emilio, que anda por acá.
2: Claro, está por aquí, ya está.
0: Emilio, ¿cómo andás vos? Buen día.
3: Bueno, muy bien, buenos días, ¿cómo andan ustedes?
0: Fresquito, te viniste abrigado, parece. ¿Estás frío por tu barrio?
3: Nos preparamos así para enfrentar esta...
2: Él vive en la periferia, dice. No es el bicho de...
3: Zona subrural.
0: Yo vivo más lejos que él.
2: Más todavía.
0: Un poquito más. Bueno, ya en un ratito vamos a estar con historias que tienen... Volvemos a los viejos almacenes.
3: Vamos recorriéndolos. Y qué mejor que darse una vuelta de tanto en tanto por estos boliches que van quedando... En este caso, que es una referencia hasta geográfica,
0: sí.
3: Del departamento Nogoyá.
0: Exacto. Mirá vos. En un ratito vamos a estar allí, ¿eh? ¿Eso es Crucecita Séptima?
3: Crucecita Séptima, sí. Almas bueno. En iglesias.
0: Bueno, me sacaste la sorpresa. Pero es un punto, una escala obligada.
1: Cuch.
0: Obligada, ¿eh? Para hacer una paradita ahí cuando uno anda por esos caminitos del departamento Nogoyá. La temperatura, Hugo.
2: 6:08, con sensación térmica de 4:06, humedad del 82%, y la presión también, 1007, con cielo despejado.
0: Estaba viendo los datos de lluvia que aportaron ayer los del grupo de las rurales de Victoria y de Nogoyá. Llovió un poquito menos en esa zona, 10, 16 milímetros, 15 milímetros, un poquito menos que nosotros acá. En Rincón Sexto Distrito, Gualeguay, 10 milímetros, Montoya 18, El Talar, Quinto Distrito, Gualeguay, 20.
1: Bueno, algunos datos del grupo Lluvia, legendario. Ajá. 18 milímetros en María Grande, dice el amigo Hugo De Angeli, para Iliana Gieco en Diamante, sobre la Ruta 11, 26 milímetros. Después tenemos otro registro, en este caso... No sé quién es el amigo que nos informa que por la zona de, ya te digo, se me perdió acá, vamos a cerrar esto,
2: bueno,
1: 32 milímetros en una parte y Hernán Gébar en el día salto 21 milímetros.
2: Bien, José María desde Pueblo Moreno nos indica que allí la lluvia caída fue de 16 milímetros.
0: Y Jorge Florian ayer me pasó los datos de Strobel. 26 milímetros, y por supuesto anduvo por Strobel ayer Jorge y me decía que mucho viento sur y después, como bueno, toda esta zona se limpió y salió el sol a la tarde, ¿eh? Bueno, así estamos. En un rato nos vamos a ir a Crespo. Hoy se realiza la jornada Caminos y Territorios, Conferencias para el Desarrollo Sustentable. Van a poner en la consideración de toda la gente de la zona. La gestión sustentable de los caminos rurales, que el título de una de las charlas, lo esencial es invisible a los ojos, y luego los costos ocultos que reducen la rentabilidad, va a estar el licenciado Matías Martínez del INTA Paraná para compartir bueno esto, y esto lo organiza la microrregión Crespo y las aldeas aledañas, la MICRA como se lo conoce, el consorcio caminero que tienen, la fundación Proiectum y la Agencia de Extensión Rural del INTA Crespo. Bueno, ¿tenés algo más por ahí, Danielito?
1: Sí, lo que fue en el día de ayer, finalizó con más de 12.500 asistencias el 34º Congreso de APRESID. Este año, recordemos que se realizó con la consigna Nuestro Suelo, Nuestra Voz. Este se realizó en el Salón Metropolitano de Rosario, luego de 3 jornadas de debates, donde se charlaron básicamente las últimas tendencias del agro, con más de 12.500 asistentes, como decíamos, 450 disertantes, más de 160 paneles, 10 auditorios en simultáneo y un hall comercial con un patio de maquinaria integrados con más de 100 empresas e instituciones. La verdad que con un buen balance en líneas generales, y donde, bueno, surgieron a lo largo de estos 3 días, van a seguir surgiendo los días posteriores, seguramente, trabajos realizados en este congreso.
0: Perfecto, gracias a Javier Di Benedetto desde Viale, nos dice 28 milímetros. El otro día pasé por Viale.
1: Grande, ¿eh?
0: Traje unas tortitas negras y unas galletas, muy ricas, ¿eh? Bueno, 6:41.
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1: Bueno, dentro del mercado cambiario en el día de ayer, el dólar oficial encadenó su cuarta suba consecutiva. Ayer sostuvo la racha alcista. Todavía se mantiene por debajo de la barrera psicológica de los 1.500 pesos en el segmento mayorista, con un mercado que ya ha comenzado a anticipar una mayor demanda de cobertura cambiaria para la segunda mitad del año y se prepara para lo que va a ser el próximo 2027. Ayer el dólar oficial minorista trabajó con un retroceso de un 0,12%, se ubicaba en 1.467,44 para la compra, 1.515,24 para la venta. El dólar Banco Nación, sin cambios, trabajó en 1.470 para la compra, 1.520 para la venta, mientras que tanto el dólar blue volvió a retroceder, en este caso 10 pesos en el día de ayer, para ubicarse en 1.530 pesos. El real operó con números en verde, 0,34% fue la suba registrada en el día de ayer, y se ubicaba 2.92,87 para la compra, 2.93,64 para la venta. Mientras tanto, el euro tuvo un alza bastante más reducida, en este caso 0,08%, para trabajar en 1669,02 para la compra, 1766,14 para la punta vendedora. Mientras tanto, Wall Street revirtió la tendencia alcista ayer y terminó arrastrando los activos argentinos. Las acciones y los bonos terminaron negociados con amplias pérdidas este último día jueves, afectados por la volatilidad externa, junto a un tenso ambiente político doméstico, si se quiere, que tuvieron una repercusión directa en el mercado. Debido a esto, ayer el Merval, medido en pesos, se dio un 1,8% para ubicarse en 3.100.731 unidades. Dentro de lo que es el mercado de bonos, los bonos en dólares descontaron un fuerte 1,5% en promedio, y el riesgo país argentino en el día de ayer subió 19 unidades para ubicarse en 446 puntos básicos, el nivel más alto desde el 10 de junio pasado. 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
0: Seis de la mañana con 49 minutos.
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0: Bueno, ya lo habíamos anticipado con Emilio, es un lugar de referencia, es una posta en el camino, como dicen habitualmente allí en el departamento Nogoyá, que hoy vamos a compartir.
3: Así es, hace un tiempo escribimos una crónica que tuvo una amplia repercusión sobre este lugar en el corazón del campo profundo entrerriano, lejos de los centros urbanos, el viejo almacén Iglesias resume buena parte de la historia de cientos de familias que vivieron en esta región del departamento Nogoyá y de muchas que aún continúan con su cotidiana labor en el campo. Referencia geográfica para una amplia zona, el boliche es, además de punto de encuentro de Cuatro Caminos, un testimonio insoslayable de la cultura rural de la provincia. También un detalle, una cruz de madera pintada de blanco y con la leyenda Salva tu alma, está allí frente al boliche. ¿Estará todavía esa cruz por ahí enfrente? Susana Ciarroca. Buen día, ¿cómo estás, Susana?
4: Buen día, Emilio. ¿Cómo le va? ¿Cómo anda usted?
3: Pero muy bien. ¿Está esa cruz frente al boliche?
4: Sí, sí, está. Está todavía.
3: ¿Desde cuántos años hace que está esa cruz?
4: Mucho. Yo no tengo conocimiento de los años, pero hace muchos, varios años. Que de hecho los chicos de la escuela acá, 93, cada tanto le vienen, le mueven la tierra, le ponen flores. Y bueno, también se pintaron las letras. Es como que cada tanto se retoca un poco para que no pierda la historia, ¿no?
3: El tiempo, el clima, todo eso va
4: el clima, por supuesto.
3: Bueno, exacto. Ahora detrás del mostrador, al frente del boliche, un boliche que, como decíamos en la introducción, tiene una larga historia que precisamente tiene que ver con una familia de iglesias, ¿no?
4: Sí, sí. El terreno, digamos, los campos eran de iglesias, por eso tengo entendido que se llama Paraje de Almas en Iglesias.
3: Bueno. ¿Y cómo es la realidad hoy de la zona? Estamos hablando de un boliche que está en el distrito Crucecitas, ¿no? En el departamento de Nogoyá.
4: Sí, Crucecitas Séptima.
3: ¿Y cómo es la población rural en este 2026? ¿Es menor? ¿Cuántas familias hay?
4: Sí, sí, sí. Es menor que lo que hace años atrás, pero siempre es un lugar donde siempre se junta mucha gente por el paso precisamente del lugar donde está ubicado, que estoy sobre el ripio, como ya sabrás, de que une Viale y Maciá, y a 15 kilómetros tenemos el kilómetro 100 también, que sale a la ruta 18, ¿cómo es? Y sí, es un lugar de un centro, digamos, de encuentro, de un paraje donde pasa mucha gente. Si bien no ha quedado mucha gente como antes, que vive, pero sí es un lugar
3: mucho
4: tránsito.
3: Para ubicar sí, a sí. Nuestra audiencia, este camino, que es un camino de ripio, podríamos decir, sale de Viale y recorre más de 30 kilómetros hasta Almacén Iglesia y de allí sigue hacia Maciá.
4: Sí, de Viale más o menos 45 kilómetros de acá, y para Maciá un poco más cerca.
21: ¿Cómo está el camino entre Viale y Maciá? ¿Se mantiene?
4: Y ahora están trabajando, digamos, están haciendo ripio nuevo de Viale para el lado del Almacén y desde acá, desde Arroyo Durazno creo que es, hasta acá está. Se unen, digamos, las dos empresas y están haciendo nuevo.
3: Bueno, Susana, vos decías, contabas ese punto de encuentro que es Almacén Iglesias. ¿Cómo es el día a día? Vos, bueno, hoy te hicimos levantar muy temprano. ¿A qué hora?
4: No, ¿a qué hora abrís? En realidad yo abro 7:30 todos los días, así que por levantarme temprano siempre 7 ya estoy levantada.
3: ¿Y a qué hora aparece el primer cliente?
4: Y es relativo, hay días que temprano, en esta época que está más oscuro, digamos, 7:30 está recién claro, menos, pero en verano ya tempranito anda mucha gente, pero en esta época no tanto.
3: ¿Y qué se puede comprar allí? Hay gente que antes hacían el pan, cada uno en su casa. ¿Hoy compran el pan así en Almacén Iglesias, temprano?
4: Sí, te viene el panadero todos los días. De hecho, trae galletas de campo. Y sí, todos los días compro el pan y vendo el pan. También hay gente que hace, porque también compran los productos para preparar el pan y todo y demás,
3: Claro que es una
4: pero también
3: tradición
4: vendo
3: hacer
4: el
3: el
4: pan.
3: pan en la casa, ¿no?
4: Exactamente, sí, eso se sigue. No tanto quizás como antes, pero sí, pero se hace el pan.
3: Y antes, llegando al mediodía, era la hora de tomarse algún vermú.
4: Sigue,
3: ¿Se
4: sigue
3: conservan
4: igual.
3: esas tradiciones?
4: Sí, yo tengo bar.
3: ¿Y qué se puede tomar? ¿Se puede picar algo también?
4: Se puede picar, de hecho siempre lo hago.
3: A
4: Se
3: ver que es
4: puede.
3: viernes, ya nosotros acá con Daniel Aguilar ya nos preparamos para alguna picada. ¿Qué se puede picar en Almacén Iglesia? Y ya empezamos a salir, a rumbear para allá.
4: Sí, lo que gustes, fiambre generalmente, salame, queso de campo
3: ¿Salame
4: y
3: casero?
4: galleta de campo. ¿Cómo?
3: ¿Salame casero o...?
4: No, son salames que yo traigo de salame, no es casero elaborado acá, no, pero sí,
3: No me diga que de
4: es un buen
3: Seguí, lo trae de
4: salame, es un
3: Seguí.
4: buen salame.
3: Y después, bueno, y a la tarde, ¿hay un cierre para la hora de la siesta?
4: Sí, yo trabajo de 7:30 y no tengo un horario exacto al mediodía, pero entre 12 y 2:30 depende. Y a la tarde abro 15:30 y a la noche igual, no tengo un horario. Y cuando se va el último cliente, ahí cierro.
3: ¿Y hay una mesita o algo para jugar truco?
4: No, sí tengo mesa para que la gente se siente a tomar algo, sí, pero no tengo truco, digamos.
3: No hay, no sé, pero alguna vez se jugó, porque bueno, los boliches de campo,
4: No,
3: ¿no?
4: en este negocio creo que no, por lo menos que yo tenga conocimiento, no. Enfrente sí había un bar que era para eso, digamos, para jugar a las cartas, pool, bocha, pero acá no.
3: Bueno, como para ir cerrando, el almacén Iglesias, además del boliche, en ese cruce de caminos, ¿qué hay? ¿Escuela? ¿Capilla? ¿Cómo es
4: Sí,
3: el
4: sí, sí.
3: conglomerado ahí urbano
4: Sí,
3: de...?
4: acá al lado está la iglesia, Nuestra Señora de Lourdes, que está acá pegada a mi casa,
3: ¿Tiene
4: y la
3: cura?
4: escuela 90. ¿Cómo?
3: ¿Hay cura para dar misa?
4: Sí, sí, viene de Nogoyá, segundo sábado del mes son las misas.
3: Ah, muy bien.
4: Y después está la escuela 93, que está al lado.
3: Bueno, Susana, te agradecemos y bueno, y te felicitamos porque más allá de las circunstancias de la vida, seguís allí en ese lugar tan emblemático de la provincia, detrás del mostrador y con las puertas abiertas siempre del
4: Sí.
3: almacén Iglesias.
4: Sí, la verdad que gracias, Emilio, y bueno, aprovecho también para agradecerte y para, si bien sigo en pie, por lo que me ha tocado, también tengo que agradecer siempre a la gente que me ha acompañado mucho y nunca me dejó sola.
3: Bueno,
4: Eso lo valoro mucho.
3: gracias Susana, te mandamos un abrazo enorme.
4: Igualmente, Emilio, muchas gracias, que tenga buen día.
21: Bueno, una hermosa historia como siempre, la de nuestros viernes, y ya en el tramo final, el último datito de lluvia.
1: Hola, buen día, dice nuestra amiga Alicia Gieco de Costa Grande, dice que allí llovieron 13 milímetros.

0: bueno, y después tenés que tirar lo otro y no te alcanza la plata y se fundieron, ¿no? Y bueno, ¿y ahora qué hacemos? Bueno, la cuestión que el muchacho tenía un amigo que era doctor y necesitaba una secretaria, ¿viste? Alguien que lo ayude a atender.
1: Claro.
0: La cuestión que fue la señora, una pareja joven, ¿viste? Una linda señora. La cuestión de que, bueno, la cosa que le dio trabajo y le hacen poner un vestidito, ¿viste? La pollerita bastante corta, color celeste, toda una pinturita la señora. La cosa que un día llega medio llorando a la casa, dice, ay, querido, vos sabés que estoy tan triste, ¿pero qué te pasó? No, dijo, porque vos sabés que el doctor me dice que mañana me voy a morir. ¿Pero cómo que te va a morir mañana? Pero sí, dijo, mañana me muero. ¿Pero por qué te hizo? ¿Vos estás enferma? No estoy enferma. ¿Te hizo algún análisis? No, tampoco. ¿Pero por qué decís eso que te va a morir mañana? No, dice, porque me miró de arriba abajo y me dijo, mirá, mijita, vos de mañana no pasás.
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4: Seis grados, cinco décimas es la temperatura en Paraná, la sensación térmica 4 grados, 6 décimas.
2: Pronóstico del tiempo.
4: Para este viernes indica cielo ligeramente nublado, temperatura máxima estimada 16 grados. Para mañana y el domingo se anticipa en la región, cielo algo nublado, poco cambio de la temperatura.
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4: La altura del río Paraná frente al puerto local es de 3 metros 7 centímetros, bajo 4 centímetros. Hoy se realizará la marcha para pedir justicia por Estefanía Sosa. La familia Estefanía Sosa, la joven que murió en Paraná por el impacto de una camioneta, reclama justicia y pide en cadena de oración para su madre. Familiares y allegados decidieron ayer, por cuestiones climáticas, postergar para hoy a las 8:30 la manifestación pacífica frente a tribunales para pedir una condena firme para Miguel Aníbal Núñez, conductor del vehículo que causó la tragedia. Nancy Miranda rompió con Más para Entre Ríos y formó un monobloque. La senadora provincial del Departamento Federal, Nancy Miranda, confirmó la conformación de un monobloque unipersonal bajo el nombre Frente Cimarrón, separándose formalmente de Más para Entre Ríos. El anuncio llega 3 semanas después de la sesión especial del 15 de julio, en la que el Senado entrerriano otorgó media sanción a la reforma del sistema previsional impulsada por el gobernador de la provincia. Recategorización de oficio de ARCA. El organismo recaudador comenzó a cruzar la información declarada por los contribuyentes con datos bancarios, facturación electrónica y gastos registrados. Si detecta una categoría inferior a la correspondiente, puede reclamar diferencias y aplicar una multa al 50%. También el contribuyente puede presentar el correspondiente descargo. El Senado aprobó la Ley de Propiedad Privada. La Cámara Alta Nacional sancionó en general el proyecto de inviolabilidad de la propiedad privada, impulsado por la Libertad Avanza, que agiliza el proceso de desalojo y limita las expropiaciones. El proyecto establece que los desalojos por ocupaciones ilegales tramiten por vía sumarísima en lugar del procedimiento ordinario vigente.
2: Datos del tiempo.
4: 6 grados 5 décimas es la temperatura, la sensación térmica 4 grados 6 décimas, la humedad 83%, presión 1007.6, viento del sudoeste a 10 kilómetros horarios, la visibilidad 15 kilómetros, cielo ligeramente nublado a la hora 7.3 minutos.
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buen día, muy buen día. ¿Cuánto? 4 minutos nos están separando ahora de las 7 de la mañana en la República Argentina. De este día, por fin, viernes, 7 de agosto de 2021.

0: 16 en todo el mundo, mi nombre es Nico Yacoy. Esto es Primer Round en el lindo aire de Radio Nacional AM870 hasta las
1: 10 de la mañana.
0: María Fernanda Heras, qué lindo tenerla nuevamente por aquí. Muy buen día, bienvenida, ¿cómo le va?
1: Pero muchas gracias, Nico, qué lindo arrancar con estas palabras. Bueno, y con este frío.
0: Y con este frío, déjate de hinchar.
1: ¿Qué es de lo único que se habla? Cuando uno se saluda, ¿viste?
0: Sí, qué frío, pero después viene, estamos en invierno.
1: Y claro.
0: Ya está.
1: ¿Qué quieren?
0: O no, queda neutralizado él.
1: ¿Pero qué quieren? Es así.
0: Además, este frío nos está escuchando todo el país, ¿no? Que más de medio país. Todo el país, hay muchos lugares donde hace frío en serio.
1: Sí.
0: Qué derecho de quejarnos.
1: Pero totalmente.
0: ¿Con cuántos grados por acá ahora?
1: En estos momentos, la térmica es de 3 grados una décima.
0: Ah, hace frío, claro.
1: Hace frío, con 5 grados 2 de temperatura. Pero bueno, aprovechamos esto que vos decís de todo el país, porque yo tengo las temperaturas, las más altas, las más bajas, distintos lugares que no suele hacer tanto frío. Que nos cuenten.
0: Que nos cuenten, que nos vayan contando, nos vayan reportando, ¿sí?
1: Que nos manden videitos, fotitos de las escarchas.
0: Efectivamente, escarchitas.
1: Porque hoy volvió la escarcha, definitivamente.
0: No, eso no, como era carámbanos.
1: Sí. Vos guantes no, ¿no?
0: No.
1: Sos de poco guante.
0: No, pero yo tenía muchísimo frío en las manos, ¿eh? Soy friolento en las manos, ahora me hiciste acordar. Voy a tener que buscar guantes. No, pero en un momento, sí. Cuando era chico no podía, mucho frío me daban las manos y ahora como que no, las puedo mover, pero a nivel se te congelan.
1: Se te congelan, sí. Y hay gente que, viste, se le cambia el color de los dedos.
0: Ah, bueno, claro, se te parten. No, pero debería usar. ¿Usted es de guantes o es mitómana?
1: No,
0: usa mitones.
1: Tengo variedad y depende también de, obviamente, de la ropa que me ponga, pero vos fijate.
0: Ay, claro, tiene todo, sí.
1: Les voy a mostrar.
0: Yo tengo un guante mágico y listo. ¿Se acuerdan de los guantes mágicos?
1: No, ¿que cambiaban de color?
0: No, tanto no.
1: Ah,
0: no, es mucho, mucho. Mira, Rodolfo, la cara que. ¿Usted tenía guantes mágicos? Cecilia, igual no.
2: Sí.
0: Sí, sí. Ah, digo que sí.
2: ¿Será?
0: Usted
2: chiquititos que se estiran cuando pones la mano.
0: Claro.
3: Vos lo ves así, son muy chiquititos.
0: Y los puede usar todo el mundo.
2: Sí, los conoces.
1: Yo no tuve.
0: Y todos deben ser mágicos, porque en realidad nunca. ¿O no? No es que tienen talle.
1: Pará, y ahora. Vos fijate,
2: bueno, me dijeron que mucho con lo que es.
1: Y pará, y el dedo.
0: Ah, mira.
1: Para poder usar
0: las redes sociales.
1: Las redes sociales, claro.
0: Está perfecto.
1: Hay algunos que tenés una tapita que se abre
0: claro,
1: y sacas
0: entra
1: el dedo.
0: Todo el frío por ahí.
1: Claro, pero en este tengo
2: la textura especial.
0: Eso lo hacen con dedos humanos.
1: Nicolás, no me digas esas cosas que después sueño.
0: Claro. ¿Y no, pero qué material va a ser que se usa o no?
2: Es un cuero, Nico.
0: ¿Y bueno?
1: No,
2: cuero,
1: pero
2: sintético. ¿Sabes cuánto sale un cuero?
1: Gracias,
2: de vaca.
1: Sí. ¿Ves? No, que es madre y me tranquiliza. Bueno.
0: Eso está muy bien. Hacemos lo que hay que hacer y les cuento qué hay que saber hoy viernes 7 de agosto a esta hora. Hoy es 7 de agosto, día de San Cayetano. Como todos los años, los fieles se congregan en Liniers. La jornada comenzará a las 8 de la mañana tempranito en la intersección de las avenidas Cusco y Rivadavia, frente a la Basílica de San Cayetano, donde el arzobispo Jorge García Cuerva realizará la tradicional bendición de las herramientas de trabajo. El Senado aprobó el proyecto de inviolabilidad de la propiedad privada. La iniciativa recibió 37 votos a favor y 33 en contra, tras más de 10 horas de debate. Los cambios aprobados se refieren a desalojos, expropiaciones y registro de inmuebles. Se quitaron los capítulos referidos a la ley de tierras y a la de manejo de fuego tras las negociaciones para avanzar con esta reforma. La iniciativa pasa ahora a diputado. 12 manifestantes fueron detenidos por los incidentes ocurridos en la Plaza de Mayo, en la Plaza de los Dos Congresos, durante la movilización opositora. temporal de viento que azotó gran parte del país dejó destrozos en 3 provincias. Las provincias más afectadas fueron Tucumán, Córdoba y Entre Ríos. Hubo ráfagas de hasta 100 kilómetros por hora. Se registraron voladuras de techos e incendios y tuvieron que suspenderse las clases en varios distritos. El Servicio Meteorológico Nacional mantiene alertas por viento y tormentas en varias provincias del país. El presidente Javier Milei firmó acuerdos de cooperación con su par de Ecuador. El referido a la industria automotriz fue celebrado por el ministro de Economía, Luis Caputo, quien sostuvo que se logró destrabar una negociación que llevaba años estancada. La gira del primer mandatario continuará hoy en Colombia, donde participará de la asunción del presidente de ese país, Abelardo de la Espriella. Nuevo récord histórico de la producción minera en junio. El índice de producción industrial minero registró en junio una suba del 1,7% mensual y el 11,4% interanual, alcanzando el máximo valor en toda la serie histórica. En el primer semestre, el índice acumuló un crecimiento de 8,4% en relación igual periodo de 2025, informó el INDEC. Internacionales, en Tailandia 4 personas murieron y hay más de 15 heridos como consecuencia del ataque de un joven de 14 años que abrió fuego en una escuela. Las autoridades informaron que entre las víctimas hay alumnos y profesores. El atacante se quitó la vida tras el hecho. Andrea China Valdivieso, muy buen día, bienvenida, ¿cómo le va?
3: Buen día.
0: Resfriada de vuelta, China.
1: No, ese es el frío. Ah, más frío que agosto. Bien. Agosto se vino, ¿eh? Qué elegancia, Nico.
0: La de Francia.
1: La de Francia.
0: No, la de Israel, tengo que ir a un almuerzo, claro.
1: Impecable. La causa que estamos siguiendo.
0: ¿Usted?
1: Sí.
0: ¿Qué está pasando?
1: Una Candela Arizaga totalmente diferente, con un cambio de abogado, un sí. Diego Storto que se aleja debido a las incongruencias o el cambio de la decisión de la presunta víctima de violencia de género y lesiones leves. Así sigue siendo la carátula, un Facundo Moyano que sigue imputado, pero ella que lo desliga absolutamente de todo. O sea, todo lo que había trascendido, que iba a declarar, según la boca de quien fue su representante legal, hasta el mediodía de ayer, debo decir. De repente él no le hizo nada, ni siquiera consumió, ni siquiera tuvieron sexo, simplemente ella no podía dormir y por eso consumió cocaína, en este caso
0: es
1: la sustancia. Esto es lo que dijo ante la fiscal de género.
4: Pero se equivocó.
1: Es al revés.
4: Es al revés.
0: ¿En qué sentido?
1: Porque si vos no podés dormir, lo que tomás es otra sustancia, no cocaína precisamente.
0: Ella la tomó para dormir, dice.
1: Ella,
0: porque
1: no podía dormir, tomó cocaína y que era una sustancia que le habían regalado hace un par de semanas, que llevaba ella en la cartera.
0: O sea, anduvo con cocaína
1: y sabía que era. Tampoco es el modus operandi de alguien que consume cocaína.
0: O sea, llevarla y no consumirla.
1: Insisto con esto, el cambio en la declaración, porque dice todo lo contrario a lo que dijo ante las autoridades policiales en las primeras horas de actuaciones. Se entiende por todo lo que ella declaró y pedir que le levantaran la restricción perimetral a Facundo Moyano, porque ella quiere ver a su novio. Quiere volver a verlo y la justicia se lo impide.
0: La restricción, ayúdame con esto, perimetral no la pidió, sino que la impuso motu propio la justicia.
1: Exactamente, okay. Sí, porque
0: ella,
1: por la presunción
0: diciendo,
1: del delito.
0: No es necesaria, no hubo delito, quiero ver a mi novio.
1: Porque esto, privación ilegítima de la libertad y lesiones en contexto de violencia de género, impide el acercamiento del denunciado a la presunta víctima.
0: Claro.
1: Ahora, ¿sigue la causa? Sí, sigue. ¿Por qué? Porque en casos de violencia de género, aunque la víctima se retracte, es justamente una actitud que toma una víctima de violencia de género.
0: Entiendo.
1: La de retractarse.
0: Entiendo.
1: Sí, por el círculo de la violencia y porque la violencia no es solo física.
0: O sea que de la retractación inmediata, que en realidad puede ser la amenaza o el temor surtiendo efectos, la justicia y los investigadores tienen que tomar con pinza.
3: Exactamente, y por eso, digamos, es conveniente que haya cambiado de fiscalía y sea una especializada en violencia de género la que investigue los hechos de la madrugada del martes. El caso testigo es el caso Villa.
0: Ajá.
3: Porque ella termina retirando la denuncia por un arreglo económico al que llega con el denunciado, pero la justicia sigue de oficio y lo termina condenando a él, con una pena de prisión en suspenso y lo que conocemos del caso Villa, pero lo cierto es que va a seguir porque hay otros elementos que sostendrían la privación ilegítima de la libertad. ¿Por qué? Porque hay testigos.
0: Claro.
3: Más allá de la denunciante o no. Y traigo hoy para escuchar una de las primeras denuncias, que en un ratito lo vamos a hacer, que se realizaron al 911, porque ella dice que no discutieron, que él no
0: hizo
3: nada.
0: A mí me sigue
3: nada.
0: Impactando que video que ves, video que te cuente una historia distinta, ¿eh? ¿Viste?
3: Y convengamos que para no recordar nada, porque dice, no me acuerdo de nada, en realidad dio muchos detalles. Ante la fiscalía vamos a repasar también algunos puntos del relato. Hubo novedades en el caso Loan, con Nerina Álvarez hablamos hasta altas horas de la noche.
0: Ah, me imagino, bueno, vamos a estar charlando ahora
3: y también, contándome algunos detalles, pero muy complicados. Maciel y el matrimonio Pérez Caillava con la declaración del perito. Y además, si tenemos tiempo, si no quedará para la semana que viene, vamos a hablar de una red de explotación sexual que operaba entre Pinamar y La Plata, en la provincia de Buenos Aires. Hay 4 detenidos y una víctima que dice que la secuestraron en Pinamar, que la llevaron a trabajar a la capital bonaerense. Y el testimonio que dice, una vez que entrás, no podés salir. ¿Cómo operan las redes de trata para explotación sexual?
0: Tremendo ese rayo que cayó en Ezeiza. ¿Vieron? Los destrozos en la vereda. Impresionante. Cecilia Diwan, muy buen día, bienvenida. ¿Cómo le va?
2: Buen día, Nico. ¿Cómo estás?
0: Bien, muy bien. ¿Usted?
2: Bien, hoy, bueno, con el foco en Colombia.
0: Ajá.
2: Asume
0: Quería
2: Abelardo...
0: Colombia y Tailandia, ¿no es cierto?
2: Sí, Colombia, bueno, Tailandia por la información de último momento que vos diste. Hubo un tiroteo, sucedió de la siguiente manera. Un joven de 14 años asesinó en la casa familiar a sus abuelos. De ahí se trasladó a un centro educativo.
0: El principio fue ese, porque lo que tenemos como... Claro, la noticia explotó por el lado del centro educativo, de la escuela. Antes mató a los abuelos en la casa.
2: Sí. Hay al menos 8 muertos y 15 heridos. La escena ocurrió en las afueras de Bangkok. Arrancó en la casa de los abuelos, como te decía, donde a tiros los asesinó en su residencia familiar con una pistola de 9 milímetros propiedad de su abuelo.
0: Confirmado. ¿Que era policía? Porque las especulaciones, ¿no es cierto?, iban por el lado de que el arma era de un policía, etcétera.
2: Sí,
0: bueno,
2: por ahora, bueno, los medios están informando esto. Posteriormente, este chico se fue con el arma a un centro educativo, que es un centro muy prestigioso de esta región de Tailandia, que tiene más de 3.000 alumnos. Ahí mató a profesores y también a estudiantes. Esto, bueno, generó un pánico generalizado y se quitó también la vida a él. Por eso ves en algunos medios que dicen 7 muertos, otros dicen 8, porque... El octavo sería
0: ese. Abatido, eligen los medios, ¿no es cierto? Como palabra para referirse a él como atacante, ¿no es cierto? 7 muertos y el delincuente abatido. Pero abatido no, suicidado al final.
2: Exacto.
0: Lo que se terminó de conocer. ¿Vieron la serie? ¿Es tailandesa o es surcoreana o qué es? La de la educación. Este es un tema con los establecimientos educativos se llama Lo Pagarás o una cosa así, y es tremenda, pero te pinta un poco la realidad en algunos centros educativos y la diferencia, me quedé con eso, por eso me saltó entre los centros de élite y el resto, ¿no es cierto? Vos nombrabas como uno de élite.
2: Sí, es un centro de élite muy prestigioso de esa región. Y después, como te decía, el foco en Colombia, ¿por qué? Porque hoy asume un presidente que viene fuera de la política, que es un prestigioso y también muy mediático abogado colombiano, como decimos siempre, es como una especie de burlando, que asume la presidencia. Abelardo de la Espriella en Colombia va a ser el acto hoy a las 3 de la tarde local, 5 de Argentina, y está cargado el acto de asunción de un montón de símbolos. ¿Por qué? Porque viene de la Espriella.
0: Para empezar, ¿dónde sucede?
2: Ese es uno de los principales símbolos. ¿Por qué? Porque va a suceder en el arena de la Universidad de Cali. Nunca se hizo un acto de asunción fuera del Congreso del país, que está en la capital, en Bogotá. El primero lo quería hacer...
0: Ya no me gusta eso mucho. En general creo que tenés que...
2: ¿Sabes por qué?
0: Asumir respetando. Entiendo el concepto. Vos un poco lo explicaste ayer, te explayarás ahora.
2: Sí.
0: Pero, digo, las instituciones son... Primero de todo, un conjunto de roles que tiene mucho que ver con lo que se espera que hagas. Entonces, viste, empezá honrando y después... Porque si el símbolo se queda en el símbolo, además...
2: Bueno, pero yo creo que muchos presidentes que vienen a hacer un giro deciden dar en el momento de la asunción gestos del cambio que quieren llevar adelante.
0: ¿Sí?
2: Y esto se ha visto en un montón de mandatarios que quizás no toman esta decisión tan abrupta de cambiar la sede, pero acá, ¿por qué Cali?
0: Pensemos en los papas, lo que fue Francisco, demostrando desde el principio, ¿no es cierto? Acá no duermo, acá no juro, esto no me pongo.
2: Bueno, el propio Milei también, ¿no? Que hizo en las afueras del Congreso también ese discurso con todos los invitados internacionales detrás.
0: En el posterior.
2: En el posterior,
0: En el posterior. Al contrario, ahí fue tremendamente cumplidor de los protocolos en la previa. Entonces, a eso voy, porque tiene un poco que ver con eso, con me dejo encorsetar por la institución en la que estoy y después formateo.
2: Pues pero nada, sí, acá la decisión de hacerlo en Cali vino después de que no lo pudo hacer en una base militar, en la quería hacer una base militar. Hubo ahí oposición del presidente saliente, Gustavo Petro, que es otro capítulo aparte, que después en el programa podemos hablar de él, porque se la hizo imposible, ¿no? Esta transición del poder. De hecho, Cali es un bastión de la izquierda, entonces también ahí es otra elección. Él también quiere este gesto de que va a descentralizar, que va a gobernar desde otro lugar, que viene afuera de la política. Entonces, todo el tiempo está eligiendo gestos para demostrar que él es un distinto.
0: Ok, es eso.
2: Y también, como te decía ayer, Cali es uno de los focos rojos del narcotráfico y de la violencia, y él viene con una mano muy dura.
0: Efectivamente, un cambio, muy interesante el que atisba en Colombia. Yo personalmente lo miro con expectativas. Así que es eso. Lo otro era...
2: Más adelante hablamos de los desafíos de la simbología y de los cambios.
0: Sí, así nos dejás un poquito plantados, ¿no es cierto?, cuáles son las cosas que hay que mirar y que en la medida, si Dios quiere, que nos vayamos metiendo en el decurso de la presidencia de la Espriella, nos va a servir un poco para entender y evaluar. Porque entiende todo y evalúa muy severamente, es Rubén Santos. Rubén Santos, muy buen día, bienvenido.
4: Buen día, ¿cómo les
0: ¿Cómo le va?
4: Qué bien. Gusto, ¿todo bien?
0: Todo bien.
4: Bueno, habló Tapia de una entrevista en el día de ayer. Habló de todo, de Scaloni, de Messi, de la bandera, sobre las
0: Malvinas.
4: De
0: todo lo que le conviene hablar, digamos, ¿o no?
4: Y sí, porque viste, lo que pasó con la FIFA la semana pasada, que hemos hablado tanto, no se terminó. Hubo una reunión en Marruecos, donde él quiere recuperar, él habló de Infantino, recuperar el poder y se lo están haciendo difícil por algunos lados. Aquí desde Conmebol salieron a decir, no, vamos a bancar, no vamos a permitir un golpe de Estado en la FIFA. Así que bueno, habrá que ver cómo
0: haremos otro para sostenerlo, va a decirle a Conmebol. ¿Cierto?
4: Sí,
0: que no es,
4: o sea, no se la jugaron, en su momento no se la jugaron mucho. Bueno, tendríamos que ver, sentarnos, hablar. No fue un contundente apoyo en ese momento que el tipo lo necesitaba. Así que bueno, habrá que ver cómo sigue la historia. Cambios pensando en su idea de lo que será el Mundial 2030, plantea que Argentina tenga todo su grupo aquí.
0: Fulvito para la tribuna, ¿no? Digo, ya está planteado eso.
4: Y yo creo que sí.
0: ¿Qué quiere? ¿Que hablemos de él como no va a recuperar las Malvinas, pero va a darnos toda una fase de mundial a la Argentina? Digo, tenemos que pensar con Salinda de Tapia, esa es un poco de César Tapia, sí, pero no de Chiqui.
4: Para que esto suceda, primero se tiene que llegar al mundial de 64 equipos, que todavía no está. Es una idea que tiene la FIFA, pero todavía no está. Entonces, si se llega a ese número, cree Tapia que puede tener toda la fase argentina, jugarla aquí, en la República Argentina. Bueno, faltan 4 años, hay mucho camino por
0: recorrer. ¿Quién es el héroe? En su narrativa nos trajo una copa, no pudo traer la segunda, pero nos va a traer casi el mundial.
4: Bueno, ponele, sí, míralo de esa manera, no está mal enfocado. Así que bueno, arranca otra vez otra fecha del fútbol, que terminó hace 2 días y empieza hoy otra. Así que bueno, vamos a estar contando todos estos detalles. Y si me dejás más tarde, te voy a contar algo que sucedió, que porque la gente no estaba mucho en las redes, ¿no? Hay gente que no consume redes, no tiene X, no tiene Instagram, no tiene...
3: Y es más feliz.
4: Y es más feliz. De algo que hizo Messi, y que en una región de un país que fue denostado,
0: ajá,
4: Messi hizo una donación.
0: Importante. Dale, ahí nos la contás. Y también hizo una negación, ¿no es cierto? Messi sobre el hijo y
4: sí,
0: si jugaba
4: sí,
0: o no
4: jugaba.
0: Sí, porque
4: se decía que el hijo iba a jugar a la Masía y no. Claro. Se iba a decir que no.
0: Digo, no rotundo. Me encanta porque hablaron, ¿viste? Especulaciones. Preguntas. No, y ya está.
4: Déjenlo acá en Miami.
0: La declaración fue no, y listo. Y siguió haciendo lo que hacía. Después nos vamos a meter en algún momento, por supuesto, en el hecho político, institucional de la jornada de ayer, que consistió en la aprobación con calidad de media sanción, ¿sí? Por parte del Senado de la ley llamada de inviolabilidad de la propiedad privada. Vamos a estar ayer desmenuzábamos, ¿no es cierto?, el contenido de esa norma, que es una propuesta de reforma a muchas otras. Bueno, que es lo que quedó. Por lo pronto una perspectiva, ¿no es cierto? Y leí algunos medios diciendo muy tremendistamente lo que había pasado en términos de diferencias entre el proyecto ingresado por el Poder Ejecutivo Nacional y el que finalmente salió. Pero esto es la democracia. En todo caso, no la sociedad puntualmente, pero sí el reflejo de la sociedad en las instituciones. Acá puntualmente el Senado, el que trabajó para contarnos y cristalizar cuál es el estado actual de consenso posible sobre una reforma tan ambiciosa. Y salieron cosas muy importantes. Digo, esto de quedarte en lo que se sacó y vivirlo como una derrota de alguien o un triunfo de otro, es la democracia conversando. Yo, porque si no, ¿en qué consistía? Y si hubiese sido al revés, es la escribanía, que saca todo, el libro cerrado, sin pensar. Yo, ¿no? En cualquier caso, a mí me parece peor la escribanía que una democracia que debate. Luego, por no estar de acuerdo en algunos contornos de ese consenso al que se llegó, digo, hubiéramos ido un poquito más allá. Pero se avanzó muchísimo en institutos muy importantes para la protección de... la propiedad privada. Y María Fernanda Heras, vendremos con...
1: Objetos bajo la lupa. Hoy vamos a estar hablando de el colchón.
0: Qué lindo. Pero no debajo del colchón, porque hasta ahora teníamos lo que se guardaba debajo.
1: Claro, ya lo sacamos.
0: Y ahora si es que había algo. Mejor ni verlo, el colchón, ¿no?
1: ¿Cómo?
0: Mejor ni verlo el colchón, ni conocer tu propio colchón.
1: No, hay que conocer, hay que hacer la tarea, claro. Sí,
2: se desinfecta el colchón.
0: ¿Sí?
2: Sí, claro, le tenés que tirar.
0: Mira, Don Bursano no lo puede creer.
2: Bicarbonato de carbono.
0: Bicarbonato de carbono.
2: Claro, lo dejás con bicarbonato, lo cepillás,
0: bueno,
2: le pasás
0: no le quemes
2: un
0: la columna a tu amiga María Fernanda.
1: Te agradezco.
0: ¿Te das cuenta lo que es no tener código? Ahora vos explicame la situación geopolítica entre Cachemira y...
1: Sí, vamos a ver, voy a hablar de Friela. No, dormimos aproximadamente un tercio de nuestras vidas sobre el colchón. Estuve sacando la cuenta más o menos.
0: Esas cuentas no me gustan. No,
1: 2.900 horas.
3: Yo no llego al tercio.
0: No, por eso no.
5: Están bueno, cagando la vida.
0: Por eso se hunde el colchón, ¿no? Porque estás un tercio de la vida acostado ahí.
1: Y el tema también de la diferencia de pesos. Si tenés un colchón doble plaza y dormís vos solo, hay que darlo vuelta, hay que girarlo, hay que... Si dormís,
0: ¿y por qué no lo tendés distinto para eso, en vez de darlo vuelta? Un día dormís con la cabecera de un lado, un día del otro... Pero, está mal.
1: No, es un desastre.
0: No, te das vuelta vos. Muy bien, Cambursá, no termine.
2: Porque sos tan estructurado, Nico, no te veo. No, te volvería
1: aparte,
2: loco.
1: Se, el feng shui se hace el otro.
0: ¿Qué decir? ¿No les pasa que a veces se levantan y medio no sabías para dónde estaba la puerta?
1: Totalmente.
0: ¿Qué fenómeno es ese? Después nos lo explico.
1: Sí, lo voy a averiguar. Me gusta para hacer una columna sobre eso.
0: Bueno, colchón, entonces después
1: nos sabemos. Sí, cuando hay que cambiarlo, conviene darlo vuelta. ¿Y qué pasa cuando una pareja tiene 30 kilos de diferencia con la otra?
3: Ahí la densidad, ¿no? Es la clave. Densidad, sí. La densidad del colchón.
0: No, y después lo que haces es dormir abajo de la cama directamente en vez de darlo vuelta.
2: Cada cuánto se cambia el colchón.
1: Cada cuánto se cambia y la higiene.
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7: Temperatura en nuestra capital, 6 grados 7 décimas, sensación térmica, 5 grados 3 décimas.
8: ACMER resolvió profundizar su plan de lucha, pero no adelantó paro.
7: El Congreso Extraordinario de ACMER, que sesionó ayer en La Paz, resolvió profundizar el plan de lucha y facultó a la Comisión Directiva del Gremio de Maestros Entrerrianos a ejecutar todas las medidas de acción necesarias para la recuperación del salario docente y las condiciones laborales.
8: Falleció Lucas Pato Martínez, reconocido dirigente de la UCR de Entre Ríos.
7: Los comités provincial y federal de la Unión Cívica Radical de Entre Ríos emitieron un comunicado en las últimas horas lamentando el fallecimiento de Lucas Pato Martínez, reconocido dirigente del espacio.
8: Como dirigente de la Juventud Radical de Entre Ríos, afirmaron que Martínez ejerció un liderazgo basado en la construcción colectiva, abriendo camino y generando oportunidades para las nuevas generaciones de militantes que continuaron ese compromiso con el radicalismo.
7: Un religioso entrerriano recibirá al Papa en Luján.
8: Se trata de Mauricio Landra, nacido en La Roque, departamento Gualeguaychú, actual obispo auxiliar de la diócesis de Mercedes, Luján. Uno de los tres lugares donde estará León XIV cuando visite en noviembre la Argentina.
7: Recibimos la noticia con mucha alegría y gratitud. Como pueblo cristiano en Argentina y por supuesto como obispo, es una alegría tenerlo al Papa en casa. Sin duda, es un regalo, sostuvo Landra.
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8: Unión le ganó a Lanús y trepó a la zona de clasificación en el torneo Clausura 2026.
7: El Tatengue se puso por 2-1 ante el Granate en un partido en el que ambos equipos tuvieron que ser pacientes para adaptarse a jugar en una noche muy ventosa por la postergada segunda fecha del torneo Clausura 2026.
8: Lucas Menossi y Joaquín Mosqueira fueron los goleadores del equipo local.
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7: Temperatura en Paraná, 6 grados 7 décimas, sensación térmica 5 grados 3 décimas, la humedad del 86%, cielo parcialmente nublado a las 7:32.
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10: Venimos contando por la presencia de nieve, cerrado el paso Cristo Redentor y recién a partir de las 9 de la mañana se espera la operatividad del paso Zamore. Así que esta sería la principal info a tener en cuenta.
0: Romina Wiener, muchísimas gracias, que tengas lindo día y fin de semana.
10: Ustedes también, chau chau.
0: Un beso grande.

0: Mariel Ríos, muy buen día, bienvenida, ¿cómo le va?
1: ¿Cómo le va, don Jacó? Y acá los pingüinos le mandan saludos en la ciudad de Buenos Aires.
0: Ah, yo digo, ¿dónde está? Está en Santa Cruz, ¿eh?
1: Un lobo marino, un pingüino y un oso polar.
0: ¿Se cruzó?
1: Hace un frío. No sabe lo que es esto.
0: Sí,
1: Alaska,
0: sé,
1: señores.
0: Sí, tremendo, tremendo.
1: La lluvia trajo frío y este frío llegó para quedarse un tiempito, unos días vamos a tener esta ciudad gélida. Porque realmente uno habla en este momento y sale un mito. Es una cosa de locos. El invierno no se va a ir, señores, todavía, así que habría...
0: No habíamos tenido días de hablar y sacar un mito, ¿o no?
2: No.
0: Es como un dragón, usted es como un dragón vencido ya, que solo saca humo.
1: Como un dragón vencido.
0: Bueno, y el fueguito...
1: Es tremendo. No, lo que acaba de decir...
0: No, pero si no sacaría fuego, María.
1: Una de las peores cosas que me han dicho en la vida. Mire que mi ex marido me ha dicho barbaridades, pero como
0: no,
1: esto...
0: No, pero se entendió lo que dije.
1: Lo entendió usted nomás. Bueno, este dragón vencido vino mirando la luna. Hoy una media luna, los que todavía no salieron, apúrense que está buenísima, está súper brillante.
0: Sí.
1: Una media luna hermosa todavía está sobre el cielo de la ciudad, a pesar de que ya amaneció. Y tiene una nueva cicatriz esa luna, Jacoy.
0: Sí, qué bárbaro eso, qué bárbaro, ¿no? ¿Qué pasó
1: sí.
0: ahí con un cohete?
1: Es tremendo, así que apúrense a verla porque en cualquier momento, si siguen los bombardeos, me parece que
0: ahí escuché
1: que no
0: gente
1: vamos a tener...
0: en una redacción muy preocupada por si se partía la luna. Si se partía la luna, es mucho,
1: sí,
0: es mucho.
1: Sí, fue atropellada por un Falcon 9.
0: Efectivamente.
1: Y Falcon 9, que es hablando de un auto.
0: Es el nombre de uno de los cohetes más grandes, voluminosos, ¿no es cierto?
1: Es la etapa superior.
0: Sí.
1: Claro, es una etapa superior del SpaceX, que bueno, estaba ahí en órbita desde enero del 2025. Uh-huh. Así que estaba ahí paseando por el espacio, deambulando y dijo... Tengo ganas de aterrizar en algún lado.
0: Claro, ya estaba en categoría de chatarra espacial, ¿no es cierto?
1: No tenían previsto que se estrole, vamos a decirlo así, en castellano moderno, que se estrole con la luna.
0: No.
1: Y dijo, bueno, acá.
0: Y lo fantástico es que es la imagen, que es un poco aquella imagen del cohete a la luna, ¿no es cierto? Cuando se le mete el cohete en el ojo a la luna. Bueno, era un poco esto.
1: Sí, ya hay imágenes al respecto, porque hasta ayer no estaban esas imágenes, pero hoy la sonda surcoreana Danuri fue quien fotografió el antes y el después. Empezó fotografiando unos segundos antes de la caída, del impacto, y unos segundos después hay alrededor de 8 fotos ya del antes y el después, así que ya se pueden dar a conocer de manera oficial las imágenes de la nueva cicatriz creada por el hombre que tiene la luna.
0: ¡Qué bárbaro! Mariel Ríos, pero sigue estando la luna
1: ahí,
0: que es importante.
1: Confirmo para primer round que la luna todavía está. Está media luna, pero no es culpa del Falcon 9, ¿eh?
0: No.
1: Es media luna tradicional como siempre.
0: Efectivamente.
1: No es por el impacto.
0: Nunca me ponga usted en el brete de tener que decirle cuándo es menguante, cuándo es creciente, pues sepa qué lado es.
2: Ay, es muy fácil.
0: ¿Sí?
1: A ver, doña Eras, a ver.
2: Me lo enseñaron hace poco y me pareció fabuloso. Creciente es cuando está la C. Cuando ves una C, ves la C, entonces pones creciente.
0: Ah, no, pero eso es una regla mnemotécnica, tiene nada que ver con aprenderlo. Está bien, sí, te lo memorizás.
2: Claro.
0: Pero sí.
2: Pero está buena.
0: No, está bueno, sí.
2: Entonces ya la mirás y decís, ¡ay, está creciente!
0: Es como saberte cóncavo y convexo, pero por una regla mnemotécnica.
2: Pero sirve.
0: Pero sirve. Sí.
2: Si no, Mariel...
1: ¿Y usted sabe la explicación científica, don Jacoy?
0: No, y bueno, una es cuando crece y la otra es cuando mengua.
2: Claro.
0: ¿Entendés?
1: Bueno, de los dos no uno, tenemos que llamar a un científico que nos explique la fase de la luna.
0: Mariel Ríos.
1: De manera simple.
0: Siga sacando humo por ahí.
1: Yo sigo sacando humo de este dragón vencido, pero bueno, no me han vencido todavía del todo, no se crea, ¿eh?
0: Che, beso grande, tenga un lindo día.
1: Adiós, feliz viernes.
0: Igualmente, Mariel Ríos.
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0: Ay, me hacen reír en la pausa. Bueno, nuestros oyentes tienen que participar porque es viernes, todavía no empezó el fin de semana, así que tienen que trabajar escribiendo, ¿no?
1: Sí, sí. Al 113-870-7485. 113-870-7485. Hoy tienen amplitud. Además de amplitud térmica, tienen amplitud, un
0: témica,
1: abanico.
0: Amplitud témica.
1: Sí, témica.
0: De temas.
1: Sí.
0: Efectivamente.
1: Sí. Y te doy, Tempe,
0: las más bajas
1: y las más altas. Están interesantes hoy, ¿eh? Tenemos en el ranking de las temperaturas más elevadas, San Ramón de la Nueva Orán en Salta, 17 grados 4 décimas en estos momentos. Y las más bajas te voy a dar dos, porque nos vamos bien a los extremos. La Quiaca, Jujuy,
0: mira,
1: con 6 grados bajo cero.
0: Bueno, en estos días estaba haciendo así. Sí.
1: Y el Calafate, Santa Cruz, con la misma temperatura. Nos vamos a los extremos.
0: Mira vos.
1: Sí.
0: Hablando de ir de un lugar para otro, nos vamos ahora a los amaneceres provinciales. Primero de todo a Córdoba con Facundo Arzamendia. Facundo Arzamendia, muy buen día, bienvenido. ¿Cómo le va?
2: Buen día, ¿cómo están?
0: Bien, muy bien. ¿Cómo se amanece por ahí, Facu?
2: Con fresco, ha bajado significativamente la temperatura en la ciudad de Córdoba. En este momento tenemos 4 grados 4 décimas, una sensación térmica de 3 grados 2 y el cielo parcialmente nublado luego de lo que fueron los fuertísimos vientos que pegaron en la ciudad. Ayer llegamos a tener en la ciudad de Córdoba vientos y ráfagas de hasta 94 kilómetros por hora en la zona de Barrio Sacha, y también se registraron vientos de 90 y 80 por la zona de Barrio Jardín y Barrio Empalme, en lo que es la zona oeste y suroeste de la ciudad de Córdoba. Y obviamente estos vientos trajeron sus consecuencias no solamente en la ciudad, sino también en el territorio provincial, en la zona de Calamuchita, Villa Yacanto, puntualmente lo que es el paraje San Miguel de los Ríos. Allí hubo presencia de fuego, se comenzó un incendio que afectó toda la arboleda de la región, con una altísima preocupación porque es una región en donde además hay presencia de pinos, y ya sabemos que este tipo de árboles, que no es autóctono de la provincia de Córdoba, tiene facilidades para que lamentablemente el fuego se desparrame por todo el territorio. Afortunadamente, los cuarteles de bomberos de la zona, sobre todo en lo que es la Regional 7, pudieron trabajar a tiempo y lograron contener el fuego alrededor de las 17 horas. Esto no significa que ya se haya terminado el trabajo, quedó allí una guardia de cenizas y muchísima preocupación porque justamente este fuego, este viento que viene pegando en la provincia puede reavivar esas llamas, así que allí quedaron trabajando tanto lo que es el cuerpo de bomberos voluntarios como el cuerpo del ETAC, de los vehículos y agentes de la provincia de Córdoba.
0: Habías advertido sobre el viento ayer, no mentiste, ¿no?
2: No, jamás miento, Nicolás.
0: No, pero es lo que pasó, al fin y al cabo. Bueno, y estas complicaciones que trajo.
2: Así es, también hubo complicaciones en la ciudad de Córdoba. Defensa Civil registró más de 1.400 llamados relacionados a la caída de postes, al riesgo también de caídas de columnas, de árboles. Hubo afectaciones en la vía pública por cables colgando, voladuras de techo. Afortunadamente no se han reportado ni evacuaciones ni pedidos de asistencia social por toda esta situación, y algo que también ha dejado en alerta lo que es Defensa Civil de Córdoba en la jornada de ayer.
0: ¿Y el servicio de energía eléctrica entonces? Porque si pasó eso con los cables y los postes.
2: Sí, hubo algunos cortes en el interior de la provincia, lo que es la zona de Nottinger, también en Río Tercero, hubo cableado de EPE, que es la Empresa Provincial de Energía de Córdoba, que sufrió algunos cortes, pero a lo largo de la jornada lo lograron controlar.
0: Facu, muchísimas gracias, que tengas lindo día y fin de semana.
2: Igualmente, buena jornada.
0: Abrazo grande, Facundo Arzamendia, de LRA 7, Radio Nacional Córdoba. Y nos vamos ahora a Entre Ríos con Eli del Mar Otman. Eli del Mar Otman, muy buen día, bienvenido, ¿cómo le va?
3: Hola Nico, muy buen día para vos, muy buen día para todo el país, con sol en Gualeguaychú, así que es una muy buena noticia para todos los entrerrianos. Finalmente tenemos un amanecer con un cielo celeste y blanco, finalmente tenemos un amanecer con lindos colores en el cielo.
0: Qué lindo, bueno, nos vas anunciando entonces, se limpia el cielo.
3: se limpió el cielo, tenemos un buen panorama para lo que es el resto del fin de semana. Hace frío, sí, no te voy a negar, tenemos una temperatura de 6 grados, la térmica está en 4 grados en estos momentos en la ciudad de Gualeguaychú. Hubo algo de rocío, pero no hubo heladas durante la madrugada, porque calmaron finalmente los vientos intensos. Ayer hubo una jornada, como en Córdoba, como en casi todo el centro y norte del país, con vientos fuertes y tormentas intensas, un temporal que en Entre Ríos, por suerte esta vez, no causó destrozos. Lo más llamativo pasó acá al ladito, en la frontera del otro lado del charco, en la República Oriental del Uruguay, con sí, voladuras de techo, con algunos problemas en varias ciudades costeras de la República Oriental del Uruguay, Paysandú, Mercedes, Yang, cerca de Fray Bentos también hubo algunas situaciones, pero por Entre Ríos, más allá de postes caídos, sobre todo los servicios de internet o de telefonía, más allá de algún árbol, alguna rama que cayó en algún sector de las ciudades, no generó inconvenientes, pero sí una alerta en los ríos.
0: Eso mismo, ¿no es cierto?, con este aumento de nivel.
3: Exactamente, a ver, todos sabemos que Entre Ríos está surcada por el Uruguay, el Paraná y el Gualeguay por el medio, son tres ríos importantes, tres ríos que generan todo el tiempo incertidumbre cuando crecen las aguas. Bueno, estamos en una época de aguas altas, ahora con lluvias que promediaron entre los 50 y 70, 75 milímetros aproximadamente acá en la provincia de Entre Ríos, lo que se espera es que esas aguas lleguen a los ríos e incrementen los niveles. Por ejemplo, acá Gualeguaychú, ahora el registro de las 6 de la mañana de Prefectura Naval, habla de 3 metros 17 centímetros. ¿Eso qué significa? Que quedó a tan solo 30 centímetros en nivel de alerta. Por lo tanto, los servicios de emergencia están justamente evaluando qué va a pasar con los ríos en las próximas horas. No prevemos evacuaciones, pero sí hay que seguirlos de cerca ante esta situación. Por suerte, por el momento, no se han registrado en ninguna de las ciudades costeras inconvenientes, más allá de lo que pasa en Concepción del Uruguay y Colón, que tienen sus playas sobre el río Uruguay algo anegadas, Nico, el resto de las situaciones, o sea, el resto de las poblaciones, por suerte, no han sido afectadas.
0: Mucha atención al tema. Charlábamos el otro día con el titular de la Agencia Federal de Emergencias del Ministerio de Seguridad Nacional, Santiago Jardí, y esto, ¿no es cierto? Mucha atención, particularmente este año, con el fenómeno del Niño de, la altura en la cota de los ríos, ¿no?
3: Y te agrego un dato para que veas que hay protocolos y se está siguiendo el tema de cerca. Se realizó el miércoles por la tarde en la Ciudad de Buenos Aires el Consejo Federal de Turismo y ahí las provincias del litoral, Corrientes, Misiones, Entre Ríos, Santa Fe, le plantearon al secretario Daniel Scioli la necesidad de que Nación acompañe a los procesos turísticos durante todo el fenómeno del Niño. ¿Qué quiere decir eso? Que, por ejemplo, se baje una información clara y precisa donde el Niño está afectando y donde el Niño no está afectando.
0: Claro,
3: porque,
0: claro.
3: A ver,
0: puede ser meteorológico.
3: Exactamente, puede que no haya playas en algún momento de la temporada alta. Sin embargo, todo el resto de los circuitos turísticos, carnavales, termas, circuitos históricos y demás, van a funcionar con normalidad. Entonces, le piden respaldo en la comunicación, sobre todo, para que sea asertiva.
0: Bien, ahí vamos a tener que ser los medios de comunicación, en realidad, más que, no sé si el Estado. ¿Sabés en qué estoy pensando? Está pasando en el Parque Nacional Iguazú. Donde uno dice, mirá, está todo abierto, excepto la muy buena atracción consistente en la pasarela o caminata hasta el balcón de la Garganta del Diablo. Ese no se puede, no está. Pero todo lo otro sí. Entonces vamos a tener que desgranar.
3: Y tener en cuenta, Nico, también que dentro de una misma provincia hay diferentes sectores.
0: Claro.
3: Por ejemplo, el río Uruguay tiene un comportamiento que puede afectar ciertas playas. Colón es el ejemplo ahora en el centro de la provincia de Entre Ríos. Sin embargo, Gualeguaychú tiene playa. Entonces, discriminar claramente la información para que llegue a los turistas, sobre todo
0: Perfecto.
3: Cuando se acerque la temporada alta.
0: Nos vas contando. Eli del Mar, muchísimas gracias. Que tenga lindo fin de...
3: Igualmente para todos ustedes en el país, que lo disfruten.
0: Abrazo grandote, Eli del Mar Otman, de LRA 42, Radio Nacional Gualeguaychú. Y nos vamos ahora a Mendoza con Victoria Lupu. Victoria Lupu, muy buen día, bienvenida, ¿cómo le va?
4: Muy buenos días, Nico, ¿cómo están? Acá muy estamos bien. Con bastante frío, te digo, ¿eh?
0: Ah, ¿sí? ¿Cuánto más o menos ahora?
4: Mira, 1 grado 8 décimas marca la temperatura, pero tenemos sensación térmica porque la humedad está bastante alta para Mendoza, 77% de humedad, y tenemos sensación térmica de 2 décimas.
0: Ah, bueno, frío entonces. Frío,
4: está frío. Tomado al frío del llano, 24 días lleva cerrado el paso internacional Cristo Redentor. Y en la jornada de hoy se informó de la reunión que hubo entre las coordinaciones de Argentina y Chile para analizar justamente la reapertura del paso, que por lo menos entre 7 y 8 días más seguiría cerrado por el pronóstico que marca obviamente más nevadas.
0: Marcando récord casi, Victoria, ¿no es cierto? Histórico, sí. Digo, de cierre. Ha estado muy cerquita.
4: Hace muchos años que no estaba cerrado tanto tiempo. Generalmente suele pasar que se cierra entre 5, 6, hasta 10 días. Uh-huh. Hay alguna ventana en donde Vialidad puede trabajar en la limpieza de la ruta, pero bueno, permite que sobre todo el transporte de carga pueda pasar. Además, en esta época del año está reducido justamente... Claro. El paso a pocas horas, se habilita a las 9 de la mañana y a las 7 de la tarde se cierra, entonces tampoco es que hay tanto espacio para que haya transitabilidad, ya sea de transporte de pasajeros o de cargas, que es el mayor inconveniente que tenemos. Hay más de 3.000 camiones varados en Mendoza, en los distintos puntos de contención, y esto haría que se vaya acumulando, así que está complicada la situación.
0: Bien, Victoria, ¿qué pasó con este registro de movimiento sísmico?
4: Sí, vos sabés que, yo veía los portales temprano y veía sismo, y para nosotros ha sido un temblor. A ver, fue de 4 grados 6 y por ahí se sintió más fuerte en las zonas altas, en los edificios. Uh-huh. Fue de muy poca profundidad, porque fue de 10 kilómetros, muy cerca del Gran Mendoza, por eso se percibió en la gran mayoría de los departamentos del Gran Mendoza, pero no provocó ningún daño estructural ni daños humanos. Antes de este temblor, que fue a las 20:30 aproximadamente, o unos minutitos antes, habíamos tenido otro de unos 3 grados también en la escala modificada de Mercalli, que se percibió muy leve, pero bueno, estamos muy acostumbrados porque, bueno, recordemos que Mendoza se encuentra dentro del cinturón de fuego, por lo cual tenemos habitualmente sismos, pero cuando son más superficiales se perciben un poco más. Claro. La movida más que nada pasó por las redes sociales en la jornada de ayer, porque viste que la gente siente un pequeño movimiento y es todo redes sociales, postearlo, difundirlo, pero muchos mendocinos no lo percibieron, sinceramente, y la verdad que estamos muy, muy acostumbrados a este tipo de situaciones en Mendoza. Lo más importante es que no hubo ningún tipo de daños, inclusive en los alrededores de la ciudad, en donde hay edificaciones más altas.
0: Muy bien, Victoria, muchísimas gracias, y la seguimos en cualquier momento. Dale, que tengas lindo fin de...
4: Por supuesto, un buen fin de para todos ustedes y un beso enorme.
0: Abrazo grandote, Victoria Lupu, de LRA 6, Radio Nacional Mendoza.
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0: César Tapia, muy buen día, bienvenido, ¿cómo le va?
7: Nico y equipo, ¿cómo andan? Buen día.
0: Muy bien, ¿usted?
7: Bien, todo muy bien, todo bueno, muy
0: ¿ya
7: bien.
0: ¿Ya está por los pagos?
7: No, decidimos quedarnos.
0: Ah, veo que no se iba a hacer caso, no se iba a hacer caso.
7: Sí,
0: pero
7: sí,
0: no, ¿esto
7: sí,
0: por, la, por el clima?
7: Sí, y terminamos un poquito más tarde, entonces para no salir, tuvimos toda la jornada entera en el día de ayer y descansar acá y después salir tranquilos a la ruta.
0: Eso está muy bien, me parece muy bien, muy prudente, muy prudente.
7: Sí, con 2 grados en Rosario, está muy frío.
0: Sí, qué bárbaro, ahí nos están escribiendo, sí. Mandamos un abrazo grande a Rafaela, 4 grados, así que sí.
7: Ha bajado con después de la lluvia, hubo lluvia ayer al mediodía, intensa, después salió un poco el sol y después un viento tremendo, fuerte, que hizo descender mucho la temperatura. A mí me asombró ahora mirar el servicio meteorológico con 2 grados aquí en Rosario.
0: Encontrarte con eso, tal cual.
7: Sí, cambio rotundo de la temperatura.
0: Bueno, pero más acomodado a la época del año, ¿no es cierto? En la que
7: sí, claro. Estamos. Sí, claro.
0: Che, pero hablaremos de Río Negro.
7: Sí, hablamos de Río Negro, Nico, en el día de hoy, porque va a tener... A ver, la provincia ya se viene mencionando desde hace varias semanas y meses, inclusive el propio Federico Stutzenegger, cuando estuvo en la Bolsa de Cereales de Buenos Aires, había mencionado, inclusive había dejado una frase de en unos meses o en unos años vamos a ver provincias como Río Negro como muy verde, van a ver otro paisaje, diciendo que va a haber grandes inversiones por esa provincia. Y ahora con este acompañamiento del BID, que es el Banco Interamericano de Desarrollo, va a hacer un aporte de 80 millones de dólares para infraestructura agrícola en Río Negro. A ver, la infraestructura agrícola, todos sabemos, necesita de varias cuestiones, pero para el desarrollo agroindustrial, uno de los aportes que necesita, obviamente, para el acompañamiento, tiene que ver con el riego, por un lado, porque obviamente allí el tema de el agua es muy importante. La electrificación rural también va a estar el aporte para ese desarrollo. Y por otro lado, para fortalecer la capacidad de ante los eventos climáticos extremos también. O sea, ese va a ser el acompañamiento para el desarrollo productivo de la provincia, y que me parece muy importante porque también hay desafíos, inclusive ya que estamos hablando de campañas agrícolas, como por ejemplo la del maíz, es una de las apuestas más grandes también productivamente hablando. Así que esta es la noticia que seguramente mañana vamos a desarrollar más ampliamente en Aire de Campo, pero me parece que ese federalismo y esa productividad está apuntando para estos lugares, ¿no?
0: Efectivamente, ya se vienen, llevarnos la mirada hacia ahí.
7: Sí. Sobre todo, a ver, en muchas ocasiones, Nico, se había mencionado, ¿no?, el desarraigo de muchas familias por no tener o estar a mucha distancia o no tener los recursos básicos para vivir en algunos lugares como son las provincias que tienen la productividad un poco más alejada, ¿no? Estamos hablando a veces de 200, 150 kilómetros, entonces no tener esas inversiones básicas que tiene que tener para estar instalado en el campo y la productividad a veces hizo... o muchas veces hizo que mucha gente se vaya de esos lugares y no se quede produciendo. Entonces, bueno, esos recursos o por lo menos esas posibilidades hay que acompañarlas de alguna manera. Bueno, si esto va a ser un aporte, porque también hay que mencionar que son aportes con amortización a 25 años, con 5 años y medio de gracia, y esto estará afectando a casi 7.000 productores que se verán beneficiados. Entonces, resumen un poco de todo lo que se viene por delante. Hay que ver ahora desde dónde vendrá esa inversión, ¿no?
0: Efectivamente. César, clarísimo como siempre. Lo escuchamos mañana tempranito a las 7 de la mañana.
7: Dale, Nico. Abrazo grande y buen fin de semana.
0: Abrazo grandote. Es César Tapia.

0: Temperatura en nuestra capital, 6 grados 7 décimas. Sensación térmica, 5 grados 3 décimas.
1: Anticipan varios días sin lluvias y temperaturas máximas en descenso.
0: El tiempo en Paraná estará marcado hoy por una mañana fría, viento durante las primeras horas y una importante amplitud térmica que se ubicará en los 16 grados.
1: En tanto, el fin de semana se presentará frío durante las mañanas y agradable durante las tardes, con una amplitud térmica cercana a los 12 grados.
0: Y por el momento no hay probabilidad de precipitaciones.
1: El Superior Tribunal de Justicia resolverá sobre la polémica en comedores escolares.
0: El vocal de juicio y apelaciones Juan Malvasio, que dictó la cautelar que suspende el nuevo sistema de provisión de alimentos para desayunos y meriendas, hizo lugar también a la apelación interpuesta por el gobierno provincial a través de la Fiscalía de Estado.
1: Ahora la resolución queda en manos del Superior Tribunal de Justicia.
0: Localidad de Talita quedó aislada tras el corte de sus accesos por la creciente y las lluvias.
1: Las intensas lluvias volvieron intransitable el acceso por la ruta provincial 42, mientras que el paso por el puente de fierro ya estaba cortado por la crecida del río Uruguay.
0: Ante las condiciones de los accesos, se recomendó a vecinos y conductores evitar desplazamientos hacia los sectores comprometidos y no intentar atravesar caminos cubiertos por agua.
1: El gobierno abrió las inscripciones para las becas Progresar.
0: Para la línea de financiación de educación obligatoria, el periodo de inscripción de la segunda convocatoria se extenderá desde el 10 de agosto hasta el 4 de septiembre del 26.
1: En tanto, quienes busquen acceder a las líneas Fomento de la Educación Superior y Progresar Enfermería podrán anotarse desde el 18 de agosto hasta el 11 de septiembre.
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0: Temperatura en Paraná 6 grados 7 décimas, sensación térmica 5 grados 3 décimas, humedad del 86%.
1: La presión 1.8.2, viento del sudoeste a 8 kilómetros horarios.
0: La visibilidad 15.000 metros, cielo parcialmente nublado a las 8 de la mañana, 2 minutos.
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0: Información necrológica. Falleció en Paraná a los 72 años el señor Alejandro Mario Migueles. Los restos de Alejandro Mario Migueles son velados en el Salón Cooperativa de Agua Potable de San Benito y serán inhumados hoy a las 15:15 en el Cementerio Parroquial de San Benito. Partirá el cortejo fúnebre desde la sala a las 15. Ezequiel a cargo de Lamperti y compañía. Falleció en Paraná a los 90 años de edad la señora Ruby Nelly Matteglioni, Yagi. Los restos de Ruby Nelly Matteglioni son velados en Zafer, en calle Urquiza 431, sala número 2, y serán cremados hoy a las 11:45 en el Cementerio Solar del Río. El cortejo fúnebre partirá desde la sala a las 11:15. Atención de empresa Zafer.
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1: 6 minutos nos separan la hora de las 8 de la mañana en la República Argentina de este día, por fin, viernes 7 de agosto de 2026 en todo el mundo.
2: Y nos quedamos con Nico Yacoy en primer round hasta las 10 de la mañana. Y te cuento que en la ciudad de Buenos Aires tenemos una temperatura de 5 grados 2 décimas, con una térmica de 3 grados 1 décima. Cielo despejado, parezco una loca, le estoy hablando a la cámara porque nos están viendo por YouTube, que los invitamos a que nos miren por YouTube, buscan Radio Nacional en vivo y allí nos pueden ver y también acotar. En un ratito, gran cantidad de mensajes contándonos las temperaturas en los distintos puntos.
1: Ahí armamos y vamos dándoles aire porque es interesante.
2: Sí.
1: La declaración de la China, llego, estaba en una reunioncita afuera.
2: ¿Y qué dijo?
1: Y llego y, ¿qué declaración?
3: Sí. No concibo el desayuno saludable.
1: No me sirve. No puedo desayunar saludable. No puedo desayunar saludable.
2: Pero dijo que después durante el día
1: no
2: sí.
1: No nos consta. Come saludable.
3: Sí, después proteína, todo ordenadito, horario, agüita, todo lo que quieran. Pero el desayuno tiene que ser cafeína y glucosa.
1: Para usted.
3: Para mí.
1: Ahí está, no, que nos van a llevar preso por el consejo que está dando.
2: Es un montón.
3: No, no, para
2: claro, claro. Porque además, claro, que no lo aconsejamos.
1: Claro, por eso, no lo aconsejamos.
2: Todos nos sorprendemos cuando la vemos
3: con las manzanitas.
4: Come una factura, digamos.
1: Come una factura
3: cada
1: día.
3: Sí, manzanitas.
4: Que tampoco es tan terrible. No, mucha gente come una factura.
3: Bueno, manzanitas, dos.
2: Dos, chicos, nosotros lo vemos comer una.
3: Tres.
1: No, una le dona.
4: El tema es el valor.
3: Hay veces que dono, hago donaciones.
4: ¿Cómo te preparás para enfrentar el día con eso?
1: Sale lo mismo dos que una.
3: Sale lo mismo dos que una. Pero lo cierto es que, más que nada en esta época de frío, capaz que más hacia...
1: ¿Una tostadita?
3: Ah, pero por eso, pero es más hacia la primavera, el verano que...
1: Sí, nos morimos de envidia, por supuesto.
3: Qué pinta.
1: Está muy bien. ¿Qué hay que saber aparte de esto, hoy viernes 7 de agosto, a esta hora? Hoy es efectivamente 7 de agosto, día de San Cayetano. Como todos los años, los fieles se congregan en Liniers. El arzobispo Jorge García Cuerva realizará la tradicional misa con la bendición de las herramientas de trabajo frente a la Basílica de San Cayetano. El Senado aprobó el proyecto de inviolabilidad de la propiedad privada. Los cambios aprobados se refieren a desalojos, expropiaciones y registros de inmuebles. La iniciativa pasa ahora a la Cámara de Diputados de la Nación. El temporal de viento que azotó gran parte del país dejó destrozos en tres provincias. Las más afectadas fueron Tucumán, Córdoba y Entre Ríos. Hubo ráfagas de hasta 100 kilómetros por hora. El Servicio Meteorológico Nacional mantiene alertas por viento y tormentas en varias provincias del país. El presidente Javier Milei participará de la asunción del presidente Abelardo de la Espriella en Colombia. Ayer, en Ecuador, firmó acuerdos de cooperación con su par Daniel Noboa, entre ellos uno muy importante para la industria automotriz. Internacionales, en Tailandia 4 personas murieron y hay más de 15 heridos como consecuencia del ataque de un joven de 14 años que abrió fuego en una escuela. Las autoridades informaron que entre las víctimas hay alumnos y profesores. El atacante se quitó la vida.
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1: Muy bien, 10 minutos ahora de las 8 de la mañana y tenemos en línea, tal cual habíamos prometido, que la molestamos antes y la molestaríamos después de la sesión, a Carmen Álvarez Rivero, que es senadora nacional por la Libertad Avanza, provincia de Córdoba. Hola, Carmen, Nico Yacoy y equipo nacional, muy buen día, gracias por atendernos.
6: Buenos días, estoy casi perdiendo el avión, yo veo moverse la gente, pero no hay problema,
1: no.
6: Estamos mirando todavía, ahí está, así que no hay problema.
1: Vos encarás cuando el teléfono se apaga, sabemos que es porque tuviste
6: claro,
1: que hemos hecho varias notas así, tal cual.
6: Sí. Como se dice, la del estribo.
1: La del estribo, totalmente, sí. Totalmente. Carmen, noche larga, día largo en realidad también.
6: Sí, muy, muy largo, confuso.
1: Ahí está la senadora haciendo efectivamente check-in para poder entrar al vuelo que la va a llevar a su provincia de Córdoba. Después de la larga, larguísima jornada.
6: Nico.
1: De ahí está.
6: Perdón.
1: No pasa nada.
6: No, muy largo y realmente con muchas contradicciones. Uh-huh. Teníamos una marcha operando y presionando, exigiendo que salga justo lo que
1: ya se había
6: la ley decía.
1: Ah.
6: Y claro, ellos exigían con las palabras lo que la ley decía. Ah. Sin embargo, su expresión y su manifestación era contra la ley.
1: Qué bárbaro.
6: Así que muy raro.
1: Sí. No, además
6: somos
1: una sesión
6: muy
1: complicada,
6: manipulables.
1: Complicada por las cuestiones reglamentarias previas y todo eso.
6: Por supuesto, sí, no. Fue improlija, te diría.
1: Sí, totalmente.
6: Fue improlija, fue lo que se viene. Yo creo que todo nos va a costar más en el Senado, pero okay. Bueno, hay que tener paciencia e ir jugando a la ficha de una.
1: Ajá. Bien, lo que se viene, decís, por la cuestión del año electoral, básicamente. Es eso
6: obvio.
1: Lo que mueve, claro.
6: Sí, porque aparte ya ha habido como movimientos políticos entre los gobernadores.
1: Claro.
6: Bueno, todo el mundo peronista reacomodándose porque Milei reeligiendo les arruina la fiesta a muchos.
1: Claro.
6: A muchos gobernadores.
1: Claro, o sea,
6: entonces,
1: va a ser un año de desesperación electoral de algunos sectores.
6: Absolutamente.
1: Repitiendo lo que hicieron el año pasado, que esperemos no lo logren, pero eso. Van a complicar todas las negociaciones, las charlas, las votaciones, todo.
6: Sí, pero con la amnesia de... Imagínate que nosotros tenemos, no sé si son 6 o 7 entre gobernadores y mujer de gobernadores, que hablan con amnesia, como si todo lo que tiene Argentina es culpa de Milei.
1: Sí.
6: Y ellos están en el poder, y en el poder de sus provincias hace 50 años.
1: Hace añares. Hace años. Pero la sociedad yo creo que eso ya lo decodifica. Carmen, lo bueno es que costando lo
6: la propiedad
1: que costó,
6: privada está sí. más segura. Algún paso hemos dado.
1: Sí.
6: Las inversiones necesitaban esta señal. Yo, personalmente, yo quería la ley de fuego. También me parecía muy importante conseguirla. Y no lo logramos. Pero, bueno, es justamente como te digo, dando los pasitos de a uno.
1: Efectivamente.
4: ¿Cómo le va, Carmen? Buen día, Alejandra Gallo. La saluda. Quería preguntarle, usted dice...
6: Buenos días.
4: Vamos a jugar las fichas de a uno. ¿Esto implica, de algún modo, una reconsideración de los tiempos parlamentarios para las otras reformas pendientes, por ejemplo?
6: De ninguna manera. Vamos a trabajar, vamos a tener sesión todos los jueves. Y vamos a ir sacando de a una, pero todas las leyes que la Argentina necesita.
4: Por ejemplo, Carta Orgánica. ¿Qué queda por delante? Carta Orgánica, el Banco Central.
6: Por ejemplo, y hojarasca, salud mental. Uh-huh. Hay muchas leyes que ya tenemos, están listas para que para con dictamen, para votarlas.
1: Efectivamente.
6: Uh-huh. Y la verdad es que la gente quiere eso.
1: Sí.
6: De cualquier partido nos dice, che, sesionen, laburen, debatan y concreten.
1: Sí.
6: Y yo creo que eso es muy bueno. Y yo, que estoy hace 4 años y nunca hemos tenido tanta actividad.
1: Carmen.
6: Trabada, complicada, como les digo, no va a ser fácil,
1: ¿no?
6: Pero hay que darle ritmo.
1: No, y la sociedad debe entender que todo lo que se saque es un logro dado las condiciones de posibilidad. O sea, es eso, ¿no es cierto?
6: Absolutamente.
1: El estado de lo posible ahora.
6: Nacieron
1: ¿es
6: 6,
1: esto?
6: Que yo era, no, 7 y yo era la 8.
1: Ajá.
6: Ahora somos 21, pero bueno, todavía no tenemos mayoría.
1: Bueno, claro, bueno.
6: Nos tenemos que sentarnos y conversar y seducir y convencer a todo ese universo de representantes de provincias que, como los kioscos, no te dan nada si no das nada.
1: Claro, claro. Carmen, te dejamos subir ese vuelo tranquila, vale, que disfrutes el viaje y llegues bien a Córdoba.
6: Esto va a ser un pasito para que vengan muchas inversiones, así que es una gran noticia. Saludos, Nico.
1: Un abrazo grande.
4: Buen día, buen viaje.
1: Buen vuelo.
6: Ahí Alejandra también.
1: Dale, hasta luego. Buen vuelo. Es Carmen Álvarez Rivero, senadora nacional por la Libertad de Avanza, provincia de Córdoba. La agarramos ahí al pie, literalmente,
4: del estribo.
1: Avión, tal cual, subiendo. Pero ahora está mejor, ¿no es cierto?, para volar con los vientos que había habido justamente en Córdoba. Están agitados los cielos, tengo que decir. Alejandra Gallo, muy buen día, bienvenida. ¿Cómo le va?
3: Buen día, muchas gracias. Yo tengo para decirte un último momento.
1: Diga.
3: Se ve el cielo hoy, amanece, que no es poco. Se ve el obelisco en Buenos Aires.
4: Recuperamos las estrellas.
1: Increíble. Se ve el cielo, pero no se ve la cara de Alejandra Gallo. No, ahí Rodolfo hacía señas cuando llegaste. Impresionante cómo te tapás con la bufanda.
3: Porque,
1: te pones la bufanda.
3: Ah, por la bufanda. Yo pensé que por la cámara de Córdoba.
1: Sos la reina norte de Jordania. ¿Te pones así o no?
3: Tenía una bufanda súper gorda que me tapaba la nariz y la boca.
1: No, y los pelos se tapan. Vos te tapás, te lo pones como capita.
3: Porque traje hoy un abrigo que tiene justamente un cuello doble acá atrás para que me pueda levantar sobre la cabeza. Entonces entré con los ojos nada más.
1: Era eso, claro, entró con los ojos.
4: Porque ya sabías que iba a ser este frío, ¿no? Te sorprendió.
3: No, porque me enteré en Radio Nacional.
1: Eso está muy bien. Claro. Eso está muy bien. Te enterás ahora que pasaron 18 minutos de las 8 de la mañana.
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0: Hernán Mundo, muy buen día, bienvenido, ¿cómo le va?
1: Buen viernes para vos, para todo el equipo, aguardando lo que va a ser la actividad del presidente Javier Milei en Colombia. Recordemos que llegó ayer por la noche a Cali con el epicentro en lo que, bueno, va a formar parte de la ceremonia de traspaso de mando del presidente de la Espriela, con las particularidades que contábamos ayer respecto a la decisión de hacerlo no en la capital colombiana, sino en esta ciudad del Valle del Cauca. Con mandatarios que han ido llegando también a Colombia y con la participación en la comitiva presidencial, recordemos, de Karina Milei y también del canciller Pablo Quirno. Esto será a la hora 17 de la República Argentina. Recordemos que está previsto que también haya otras actividades durante esta jornada, que han sido precisadas en la última hora de ayer, porque 9:30 de la mañana el presidente estará reuniéndose con el canciller de Israel, Gideon Saar. En la misma reunión también estarán Karina Milei y el canciller Pablo Quirno. Habrá una reunión previa a lo que será justamente la ceremonia de traspaso entre Javier Milei y Abelardo de la Espriella. Esto va a suceder a las 10 de la mañana, resta alguna definición más exacta sobre la hora, pero será durante la mañana colombiana. Y se agrega una actividad que no estaba planteada en un primer momento, que el presidente va a recibir el doctorado honoris causa otorgado por la Universidad de Santiago de Cali, esto en la sede de la Cámara de Comercio de Cali. Actividades entonces previstas para hoy. El presidente regresa a la Argentina en la madrugada del día sábado, y recordemos que para más adelante, para la semana que viene, en otro orden de cosas, esperamos ya detalles de lo que van a ser estas reuniones interministeriales encabezadas por la ministra Alejandra Monteoliva respecto de, bueno, empezar a delinear detalles de la seguridad, más allá de que todavía falte tiempo, pero es cierto que hay que trabajar con la antelación necesaria para la venida del Papa, ¿no? Recordemos, la semana próxima...
0: No, más vale, es un evento grande, mejor...
1: Claro.
0: Además debe ser no una condición, pero una ocupación, ¿no es cierto?, de la propia Santa Sede, empezar a conversar estas cosas bastante antes.
1: Absolutamente, y en cada uno de los lugares en donde estará el Papa, más allá de que hay indicios de lo que pueden ser sus actividades aquí en la ciudad de Buenos Aires, también en Luján y en la provincia de Córdoba, donde está, por cierto, siempre el desafío de encontrar un lugar que albergue a una gran cantidad de personas. Recordemos que en el caso de Córdoba todo apunta a que sea allí en el predio de Fadea, de la fábrica de aviones, camino a Carlos Paz. Claro, un espacio que pueda albergar una verdadera multitud. En Luján, claramente, la gente se albergará ahí próximos a la Basílica, y en el caso de la ciudad de Buenos Aires, bueno, resta saber cuáles serán todas las actividades de, por cierto, un domingo, ese domingo 8 de noviembre, que será muy comprimido, y además, por supuesto, también del lunes 9. Así que, bueno, en ese sentido, esperamos definiciones. La semana que viene, entonces, en realidad, son reuniones que se formalizan, hubo avanzadas, todos lo sabemos, de parte del Vaticano, personal de la Nunciatura, pero la semana que viene esperamos mayor cantidad de detalles.
0: Efectivamente, Hernán, muchísimas gracias, y que tengas un lindo día y fin de semana también.
1: Muy bien, un saludo para ustedes. Buen fin de semana.
0: Abrazo grande, Hernán Mundo, corresponsal de Radio Nacional en Casa de Gobierno.
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1: Fiel oyente, Claudio, el camionero de Villa Pueyrredón. Estoy dirigiéndome hacia Bahía Blanca. En este momento la temperatura me marca el camión un grado centígrado en la escala de Celsius. Acabo de pasar de Río Colorado a La Adela, así que acá en el medio del campo estamos hablando de la temperatura de estar en cero.
2: Muy bien, 25 minutos de las 8 de la mañana. Rubén Santos, ¿qué le pasó con la Pinto?
3: Lo choreo.
4: ¿Cómo?
5: ¿Qué?
4: ¿Así? ¿Cómo?
5: ¿Hizo la denuncia?
2: El auto
3: lo robaron,
2: no,
3: en Italia.
2: El auto no.
3: No, no, no, no.
4: El auto no se
3: el auto
4: toca.
3: Le hacen un favor si se lo roban.
4: ¿Le robaron puntos?
2: Es malo. No, es malo, no. Eso es una cosa que por ahí el propio Franco concuerda.
3: No, sí. El hombre se alojó en un lugar y salió a pasear. Salió a dar una vuelta por Italia. Y cuando volvió le habían robado hasta el equipo de mate.
5: No. ¿En el hotel? ¿Detenidos?
3: En donde esté... No, ya no encontraron a nadie.
2: ¿Entonces que fue un argentino que le robó?
3: No, él dice que no. Él, es más, dice...
2: No, pero si le robó la mate.
5: Claro, en el hotel.
3: No, se lo habrán llevado como un objeto. Decir, bueno, mira,
2: esto es de Colapinto.
3: Algún
2: para
3: día
2: van
3: a decir esto era de Colapinto. Entre
4: claro, no, no, pero, aparte él se ocupó de decir que seguramente no les va a gustar
3: el mate. No les va a gustar el mate.
4: O sea,
2: porque ella lo dejó preparado ahí el mate.
4: Y en las fotos estaba preparadito el mate frente a la frente a una ventana con un paisaje.
2: Ahora ya lo tengo todo. Quien compre yerba en las cercanías del lago de Como es, claro, que no sé, la China me fue enseñando a pensar en términos de investigación.
5: Yo creo que tienen que buscar en la Deep Web.
2: En la Deep Web.
3: También. Bueno, la cuestión es que dijo, ¿quién iba a pensar que un europeo le iba a robar todo un sudamericano?
2: Eso dijo Colapinto.
3: Eso dijo Colapinto.
2: Mirá vos.
3: Así que bueno, sí, lo robaron. Bueno, aparentemente ropa, pero parece que lo que más lamenta es el equipo
2: no,
3: mate.
2: No, y el tema es, entraron al hotel, a su habitación
3: claro.
2: Del hotel.
3: Claro,
2: digo,
3: no está especificado dónde estaba alojado, imagino que sí, en un hotel, supongo.
2: O en un Airbnb, seguro. ¿O no? ¿No es de Airbnb?
3: La verdad que no especifica de dónde le sacaron las cosas, pero que él al llegar al lugar se encontró que le habían dado vuelta todo. Y le faltaba ropa.
2: Ah, pues no creo que vaya a un hotel cualquiera,
3: no,
2: digamos.
3: No, me imagino que no.
5: ¿Radicó la denuncia? ¿Se sabe? Digo, ¿hay una investigación en torno a o no?
3: Yo creo que no.
2: La denuncia periodística.
3: Claro. Porque además...
2: mientras no contar los hechos. Cosas,
3: se correrá este fin de semana y el lunes se van todos.
4: ¿Corre este fin de...?
3: Sí, claro.
4: No, ¿habrá ido acompañado?
3: Dicen que está medio...
4: ¿Está distanciado?
3: Está medio raro el tema con la novia europea.
2: Ah, pero miren esta Argentina conjunción, europea, sí. Locución deportes que puede pasar.
4: Claro.
2: Está bien.
4: Y pero porque, claro, se habló mucho de la estabilidad emocional de Colapinto cuando estaba, se puso de novio con esta argentina influencer que haya estado... Lo que pasa es que en realidad nació en la Argentina, pero vivió mucho...
3: siempre allá, claro.
4: Sí, como en él, Europa.
5: Como él,
4: exactamente, como él.
6: ¿Y ahora no están bien, vos decís?
3: No,
5: ¿habrá sido ella?
6: No, a Fer le pregunto, que tiene los chismes del corazón.
4: Me estoy enterando.
3: Que estarían en una especie de...
6: ¿Impas?
3: En un impas.
6: ¿Un wait and see?
5: Intuyo venganza.
2: ¿Qué es un wait and see?
3: Ah,
2: un
3: wait and see,
6: viste que es como...
2: Esperar y ver, sería...
6: Claro.
2: En el, un wait and see.
6: En el mundo económico, cuando vos negociás un acuerdo comercial con el fondo...
2: El waiver está negociando. A ver.
6: Wait and see es porque está como en un stand-by, en un paréntesis de análisis.
2: En un roll
6: puede salir... ¿Positivo o negativo? Capaz que está así la relación.
3: Y hay que ver, no sé, yo no lo
2: ¿Y cree usted que están negociando a la alta o a la baja?
6: Claro, no, si fuera ella.
4: Estoy pensando que en la última carrera él entró solo.
3: Sí,
4: cuando se olvidó el ticket. Es un despistado él, se olvidó el
2: no,
4: ticket.
2: No digas así, despistado de alguien que corre.
4: De pista, no. En pista. Tenés razón. No, pero se olvidó el ticket. La credencial para ingresar. Entonces no podía pasar los molinetes. No. Y se lo ve pasando, saltando el... No, eso es muy argentino.
2: Como en el sub. Sí, claro. ¿Te das cuenta? ¿Te das cuenta cómo estamos? ¿Cuánto? 29 minutos de las 8 de la mañana.
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0: Temperatura en Paraná 6 grados 4 décimas, sensación térmica 4 grados 5 décimas.
8: Zulma Lovato volverá a Buenos Aires tras ser hallada en situación de calle en Paraná.
0: Zulma Lovato volverá a Buenos Aires el lunes luego de recibir asistencia tras ser encontrada en situación de calle en la capital provincial.
8: La mediática fue alojada en la casa de la mujer, recibió atención psicológica y continuará con controles de salud.
0: Finaliza el pago de becas provinciales en Entre Ríos.
8: Este viernes cobran el mes de agosto los estudiantes titulares del beneficio con documentos que terminan en 7, 8 y 9.
0: Entregarán la distinción de personalidad destacada a la profesora Rita Rizzo.
8: Este viernes a las 18:30 se realizará un acto en el que se entregará la distinción que declara personalidad destacada de la ciudad de Paraná a la profesora y bailarina Rita Rizzo.
0: La ceremonia tendrá lugar en el Salón Mariano Moreno, ubicado en la intersección de las calles Corrientes y Andrés Pasos.
8: Por el fentanilo contaminado, dos exfuncionarias de ANMAT están detenidas.
0: Agustina Nélida Vicio y Gabriela Mantecón Fumadó eran las máximas responsables del control de la calidad de los medicamentos.
8: Tras declarar ante el juez Ernesto Kreplak, se les otorgó la libertad bajo fianza de 75 millones de pesos que deberán depositar para no continuar detenidas hasta el juicio.
0: En caso de ser encontradas culpables, la expectativa de pena es de 10 a 25 años de prisión.
7: Datos del tiempo.
8: 6 grados 4 décimas es la temperatura, la sensación térmica 4 grados 5 décimas. Humedad 86%, cielo algo nublado, a las 8.32 minutos.
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3: Roberto, ¿por qué no me dijiste que sos casado y tenés cuatro hijos? Porque soy re tímido.

0: Qué bárbaro. Bien, acabamos de fundar un gremio, ¿no es cierto? De los trabajadores sí, de primera mañana de Radio
1: La Tanda.
2: Los primer mañaneros. Los primer mañaneros.
0: Los mañaneros.
1: Ahí está.
0: Sí, los primeros. Algo así. Nada, pues nos preguntábamos un poquito. Y deja coletazos, ¿no es cierto? Todavía esta cuestión de Moyano y su pareja, la historia, lo que uno seguía se pregunta, ¿en qué anda en términos laborales, ¿no es cierto? Facundo ahora porque ha tenido una retirada, mira vos, suena una contradicción, pero una retirada activa de la política institucional, desde que renunció a la diputación, parece que renunció a eso, ¿no? Mm. Y de la política gremial, creo que también, ¿no?
1: Yo creo que dio un paso al costado. De todas maneras, ese gremio es uno que está desapareciendo. Sí, pero todos se hacen la misma pregunta desde que pasó esto. ¿Cómo vive como vive? ¿De qué vive? Porque el piso 21 en el barrio donde... Y todos nos sorprendemos y decimos...
0: Pues eso es una pregunta es una de las preguntas que sobrevuela esa historia,
1: sí,
0: ciertamente.
1: Claro.
0: Alejandra Gallo.
3: Bueno, tenemos varios temas económicos que desmenuzar. El primero, ayer hubo una conferencia del titular del Banco Central, Bausili, que cada tres meses da esta conferencia donde cuenta...
0: Así es.
3: ¿Cómo vienen las reservas? Coincidió con un día en el que, lo habíamos mencionado, las reservas superaron la meta, la base de los 50 mil millones de dólares. Después bajó, lógicamente, porque hubo un vencimiento que pagar. Y si no pagás ese vencimiento de la deuda, obviamente la Argentina entraría en default y es un escenario absolutamente incompatible con la concepción de este gobierno y con la situación actual. Lo marco porque es cierto que por la situación después en el Congreso, la discusión en el Senado, las manifestaciones y demás, este hecho económico que fue muy importante perdió brillo de algún modo. Pero no hay que dejar de lado que se alcanzó y se superó una meta de 50 mil millones de dólares en las reservas, que es un montón. El otro dato es el acuerdo automotriz que se supo al final de la jornada, que se firmó justamente en la visita del presidente Javier Milei en Ecuador. ¿Con qué tiene que ver eso? Atenti con ese acuerdo. También lo vamos a ir desmenuzando a medida que se vayan conociendo los detalles al regreso del presidente este sábado a la madrugada y de toda la comitiva, pero es básicamente para el comercio de autos y de autopartes y focalizado, Nico, especialmente en los modelos eléctricos e híbridos.
0: Claro.
3: Es un tema importante por la renovación del parque automotor, porque son modelos que recién comienzan a circular en el mundo, que van a exigir mejoras en las cargas y que, por supuesto, también lo que generan es un waiver, hablando de wait and see, un perdón de pagos de impuestos en las patentes algunas ciudades.
0: Sí, aparentemente de lo que hay en términos de precisiones, sí. Ya a esta altura en el dominio público habría una reducción general de aranceles, ¿no es cierto? A partir de este acuerdo que bien trae Ale, y los vehículos argentinos exportados a Ecuador pasarán de tributar hasta un 28%, un esquema preferencial de entre 0 y 10.
3: Bajó un montón.
0: Un montón.
3: Es un montonazo, de 28.
0: Lo que vendemos a Ecuador.
3: Exactamente.
0: Así que eso es importante. Hay una integración autopartista, como bien traías, porque le permite a Ecuador integrarse en la cadena de suministro como proveedor de autopartes para las terminales argentinas.
3: Exactamente.
0: Así que es esta visión de un mundo donde las cadenas de valor están territorialmente distribuidas.
3: Y además,
0: uno no puede empezar y terminar algo en el mismo país.
3: No, claro, y además, ¿sabés por qué, Nico? Es sumamente importante porque abre un mercado muy importante para las terminales argentinas en países latinoamericanos que son los que están más cerca, por los que vos empezás, digamos, obviamente a aumentar tu volumen de exportación.
0: Sí.
3: También se conoció ayer...
0: Y habrá cuotas preferenciales, ¿viste? Se acordó un cupo de hasta 3.000 unidades anuales.
3: Exactamente.
0: Eso es importante.
3: En una primera instancia.
0: En una primera instancia.
3: Por eso digo, es un acuerdo que se acaba de firmar y que seguramente seguirá ampliando mercado para la Argentina.
0: La proyección que hace el Ministerio de Economía, entonces, es que en el primer año se van a duplicar las exportaciones al mercado ecuatoriano.
3: Sí.
0: Bueno,
3: es un montón.
0: Es un montón.
3: También es cierto que el comercio o el intercambio comercial con Ecuador, por distintas razones políticas hasta el momento... Era bajo.
0: De
3: un volumen...
0: Ahí está. Está muy bien.
3: Ahora, digo, cualquier duplicación sí, es bienvenida, claro, porque claro, es la punta del iceberg, no, digo, empezás por automotores y autopartes y después pueden generarse otras sinergias. Ayer, Nico, también lo quiero marcar de nuevo, son muchas noticias económicas que a lo mejor quedaron ahí como en un segundo plano por la situación en el Senado. Hubo un nuevo récord de producción minera en junio, uh-huh, son los datos oficiales del INDEC. Es algo para destacar, obviamente, en el primer semestre el índice acumuló un 8%, 8,4% en realidad, en relación al mismo periodo del año pasado, y el indicador subió mes a mes casi un punto, 0,8%. Y ahí empezó el debate en el Senado por un lado y el debate económico por el otro, porque ayer también se conocieron los resultados de lo que se llama la encuesta de expectativas de los uh-huh, empresarios que difunde IDEA, la entidad, el Instituto de Educación de Empresarios Argentinos, que la semana que viene va a hacer un precoloquio en Rosario, que es el que precalienta el coloquio anual a fin de año. Se conocieron resultados de expectativas donde vuelve de los empresarios, donde a futuro miden cómo creen ellos que les uh-huh, va a ir los próximos seis meses y el próximo año, y se vuelve a ver, Nico, esta situación de las dos velocidades de la economía. Hay sectores que están súper para arriba y hay otros sectores que son como más conservadores a la hora, incluso, lo digo porque es la mirada uh-huh, empresaria. Uh-huh. Y ahora te doy mi opinión, digamos, ¿no? Observan lo
0: mismo.
3: Pero
0: sería que no arranque nada. Digo, cuando tenés una economía apagada que empieza a arrancar, uno va prendiendo motores.
3: Claro. Por eso digo, es importante también, siempre hablamos de cambiar las dinámicas en la Argentina. ¿No? Las expectativas empresarias son muy importantes porque tienen que ver justamente con el clima de negocios uh-huh, y con un tema que Cristalina Georgieva y las calificadoras de riesgo vienen marcando, que es el riesgo político en la Argentina uh-huh, y la
0: bueno, mirá la ley de ayer.
3: Dificultades, por eso lo traigo.
0: No la ley, cuenta. La no ley, es decir, lo que no salió.
3: Sí, y lo que pasó afuera, ¿no? Lo que pasó puertas afuera, que terminó marcándole el ritmo, lo decía la propia senadora, puertas adentro del Senado, y que preanuncia.
0: Porque lo que no salió, no salió por una suerte de fetiche ancestral de ciertos sectores. No es una cuestión discutible objetivamente. Son banderas.
3: Son normas, banderas. Recordemos, son normas que habían sido sancionadas o ratificadas en su momento con distintos proyectos impulsados por Máximo Kirchner.
0: Por Máximo Kirchner.
3: Pongámoslo sobre la
0: mesa. Mirá el remanente
3: mesa
0: de Máximo Kirchner, porque eso es interesante, como lo traes. Lo que no salió es el remanente de Máximo Kirchner que queda en la representación institucional en la Argentina.
3: Son todos datos que me parece que hay que tener en cuenta, que tienen mucho que ver con el clima de negocios, no solo con el clima electoral, ajá, sino con el clima de negocios. Bueno. Y recuerdo, con esto te cierro, una de las frases que...
0: Pero hay algo injusto en el riesgo político, que hace muy bien Cristalina Georgieva y quien sea en clarificar, y las consultoras en medir. Que ya lo vivimos en el proceso electoral del año pasado, y la sociedad lo encontró, ¿no es cierto?, la vuelta después de la elección bonaerense y revirtió. Pero el daño nos lo habíamos hecho, ¿no es cierto? Digo, algo paradójico, que es que si el riesgo político es que vuelva el que ahora no está y que el que está se vaya, ¿por qué va a pagar las consecuencias el que todavía está? ¿Se entiende? Uh-huh. Ese es el problema, porque al final vamos a autocumplir la profecía. Por las dudas que venga, ¿entendés? Por las dudas que vuelva el kirchnerismo, no invertimos, no nos sentimos seguros. No, entonces eso genera un problemón en la economía que por ahí hasta hace que vuelva el kirchnerismo. Te digo que eso es una galleta muy compleja, muy compleja.
3: Y que habla mucho de cómo somos los argentinos. Por eso el ministro de Economía, Luis Toto Caputo, admitió informalmente en esta pelea que tuvo en estos últimos días, esta nueva pelea que tuvo en esta semana con los industriales, admitió que está trabajando en un paquete de medidas, no dijo cuáles, para mitigar el riesgo, el ruido que puede meter la política en la economía. Y
0: sí, bueno, y muchas ya conocimos que es lo que tuvo que ver con asegurar el calendario de pagos,
3: es lo que estamos pagando ahora, estos vencimientos que empezamos diciendo... La reserva superaron una meta que bajaron el mismo día por pagar.
0: ¿Qué responsabilidad añadida? Como sabés que la discusión va a ser no pueril, la discusión electoral, sino peor que eso, de mala fe, y van a tratar de volver a pegarte tiros por debajo de la línea de flotación, ¿no? Uh-huh. Entonces tenés que tomar todo lo reaseguro para que la mesa no se tambalee. Es impresionante, sería de mínima que los actores políticos en la Argentina, ahora me refiero a los de la oposición, digan, vamos a dar esta conversación razonadamente. Diré lo que opino, la sociedad me lo validará o no, y si no me lo valida, seré un buen perdedor. No, como no es eso, y se juegan a que cuanto peor mejor, fíjate la sobrecarga de trabajo al Ministerio de Economía, que es no solo hacer lo normal, sino lo que...
3: El por las dudas.
0: Claro, lo que tiene en sus manos para amortiguar el impacto de lo del comportamiento anormal de determinados actores.
3: De determinados sectores. También es importante marcar eso, no es toda la oposición, hay un sector de la oposición, me parece que jugó más razonablemente, y va a haber que desmenuzar, Nico, también, es para seguir con esto, cierro. ¿Qué pasó con los gobernadores? Algunos gobernadores que... Y el correlato que eso tiene en la economía, ¿no? Algunos gobernadores que parecen ser aliados, que parecen consensuar, pero que a la hora de que las papas queman esperan un Estado Nacional que los salga a rescatar.
0: 46 minutos de las 8 de la mañana.
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Estamos en todo el país. Misiones. Así como en Mendoza se puede recorrer la llamada Ruta del Vino, en Misiones tenemos la Ruta de la Yerba Mate. La Ruta de la Yerba Mate te lleva a recorrer establecimientos artesanales, ecológicos e industriales, en los que se puede conocer el proceso completo de producción, realizar degustaciones de yerbas, descubrir sus propiedades energizantes y aprender todos los aspectos de la ceremonia del mate, que es parte importante de la cotidianeidad de los argentinos. El mate se toma de distintas maneras. La más clásica es amargo y caliente, pero hay quienes lo prefieren dulce, saborizado con cascaritas de naranja o hierbas, y en el litoral, donde el calor en verano es muy intenso, se lo toma frío. Esta versión del mate es conocida como tereré. 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

0: Muy bien, 49 minutos de las 8 de la mañana.
1: Y los oyentes que se están comunicando a través de nuestro WhatsApp, que es el 1138707485, y van por dos temáticas. El frío, por supuesto, porque es el tema del día. Y esto que estuvimos conversando de el cambio y la rotación y la limpieza del colchón, ¿eh? En estos objetos que tenemos bajo la lupa, y que hoy, esta semana, ya hablamos del cepillo de dientes. Hablamos también de la esponja y ahora estamos hablando del colchón. ¿Pero qué pasa con el frío? Recorremos un poco nuestro país a través de los mensajes de los oyentes. José de Chosmalal dice, 1 grado, con sensación térmica 4 grados bajo cero. Y nos manda la foto del servicio meteorológico. Buen día, así está entre Absul y Olavarría, con 0 grados. Vamos con otro de los mensajes. Hugo de Mercedes, buenos días desde Mercedes, con cielo totalmente despejado y 3 grados de temperatura. Vamos con el mensaje de Rosario, de Rosario. Dice, aquí 2 grados de temperatura con 0 de sensación térmica. Y ahora sí nos metemos en el tema del colchón. Susana desde Santa Cruz dice, como rutina diaria, vuelvo para el uso parejo, dice, usamos una funda extraíble, eso está bueno, ¿eh?
0: Ah, bueno.
1: De lavado fácil para evitar contacto directo. Y el cambio se da muchas veces según disponibilidad de efectivo. Yo tengo el dato igual para darles. Les digo que no es negocio, me parece mucho, ser vendedor de colchón, porque tenés muchos años para cambiarlo, ¿eh?
2: Mira, yo no tengo buena experiencia con los colchones. Yo tengo que cambiar muy seguido y me he comprado colchones carísimos. Estoy muy indignada.
0: No.
2: Sí, con la marca del colchón último que compré, mandé carta para que me lo cambien.
0: Y te lo cambian después.
2: No,
0: a mi viejo le pasó
2: cambiar,
0: eso
2: no,
0: y después lo cambiaron.
2: Garantía.
0: Pero claro, es que son, además son caros.
2: Son carísimos.
0: Sí.
2: La próxima, ahora, uno bien barato voy a comprar, basta.
0: Tienen 18 cuotas. Si total lo vas a cambiar una vez por año.
1: Sí.
2: Sí, me lo cambié en la pandemia. Lo cambié en la pandemia y ya lo tengo que cambiar de vuelta.
0: Quiero hábitos de colchón de nuestra audiencia. A ver, bien, que, por ahí esa es la solución, ¿eh? Es decir, no hago una recontrainversión y compro algo que sé que es casi descartable.
1: Claro, sí, sí, también puede ser.
0: No está mal pensarlo así, ¿eh?
1: También puede ser, porque con el tema del peso, del peso corporal, que por lo general las mujeres son mucho más livianas que los hombres, entonces se hunde más del lado de los hombres, o puede ser al revés también, te dicen, bueno, tenés que comprar.
0: Bueno, pero eso, ¿cómo se arregla?
1: Y dice, tenés que comprar.
0: No, ¿cómo se arregla? ¿Cómo?
1: Cambiando de pareja.
0: O cambiando de lugar. ¿Por qué tiene que dormir uno en un lugar toda la vida y el otro en otro lugar?
3: O dando vuelta
0: el
3: colchón, chicos. Se da vuelta para un lado.
2: No se puede.
1: El mío no se puede.
2: No se puede.
4: Yo era chico y entraba a la habitación de mis viejos y veía cómo pues siempre duermen
0: del mismo lado.
4: Del mismo lado. Me preguntaba.
0: Claro.
1: Sí.
0: Por eso.
1: Pero
4: y
1: aparte,
4: hoy yo duermo solo y duermo siempre del mismo lado.
1: Claro.
4: También. A veces me voy al medio y digo, claro, toda la cama es mía.
0: ¿Por qué estoy durmiendo?
3: Aprovechala,
4: y termino,
3: claro,
4: siempre en
1: pero
4: el
1: ese
4: rinconcito.
1: Es otro tema el también, porque que lo vamos a tratar en algún momento. El hombre, el masculino, en un 90%, lo leí hace poco, siempre suele usar el mismo lado de la cama.
0: Y pero
1: digamos,
0: todos duermen el mismo lado. O
1: no,
0: decís
1: no,
0: que los varones eligen el derecho, eso es.
1: Muy bien.
0: Ajá, mira.
1: ¿Y cómo sabías que era el derecho?
0: No, estoy dando un ejemplo, pero estoy imaginando.
1: El lado de la
2: práctica.
1: Puerta.
0: ¿Para huir más rápido?
3: Pero no siempre.
1: O para
3: en la
1: cuidado.
3: El lado de la puerta.
1: O para cuidado.
2: Yo tengo 3 puertas en mi habitación.
1: ¿Tres puertas?
0: ¿En la habitación?
2: Claro. Porque es una casa antigua.
0: ¿Y el feng shui tolera eso? ¿Se te va toda la energía?
1: Bueno, sí.
2: Es una casa de esas antiguas que tienen.
1: Qué difícil. Pero, por ejemplo,
0: se te va toda la energía.
4: Tipo esperando la
0: cosa. Bueno.
1: Imagínense, y les hago el ejercicio para los oyentes. Van a un hotel, ¿no? Entran a la habitación. Uh-huh. ¿En qué lugar se acuesta la mujer y en qué lugar se acuesta el hombre? No se sabe bien, en realidad los científicos lo investigaron y lo vamos a estar hablando más adelante, otro de los temas. ¿Por qué el hombre elige ese lugar? Los dejé a todos pensando.
0: Sí. Ciertamente.
1: Sí, pero bueno, tiene que ver algo también de defensa, de
3: protección.
1: De protección, sí. Sí, sí, sí. Bueno, pero hoy estamos hablando de otra cosa.
0: Sí, por favor.
1: De los colchones. Marcelo, de la zona rural de El Chaco, dice, lo único que cambio yo son las sábanas. No, Marcelo, hay que
0: bueno,
1: hacer una
0: bastante,
1: limpieza.
0: Bastante, pero sin cambiar a las sábanas. Es algo, es algo.
1: ¿Cada
0: veamos
1: cuánto
0: el lado
1: se cambian?
0: Lleno.
1: Las sábanas, una vez por semana.
0: Una vez por día.
1: No.
4: 40 jugos sábanas.
1: No,
4: sábanas.
1: Día.
0: No, siempre. No, siempre. Si ese...
5: Claro, sí, cada día por medio.
1: Las
5: cada
1: sacudís.
5: Tres días.
1: ¿Las cambiás?
5: Como mínimo una vez por semana, sí, que cambiás.
1: Una vez por semana.
5: Sí, dormís solo, claro. Pero si no, depende.
0: Sí, con cuánta gente. Claro, si dormís con mucha gente...
5: La claro, chicos, por presupuesto favor. Lo mismo que digo es que rompe todos gente. Los colchones. Anda a saber lo que hace.
0: Claro.
1: Bueno, voy con uno más.
5: Sáltalo,
0: sí, por favor.
1: Camilo dice... las rutinas son importantes, sí. Son especiales y necesarias naturalmente. Uh-huh. Para el
0: también
1: uso.
0: Se le tira cositos al colchón. Bueno, usted dijo ácido sí. Nítrico. ¿Qué dijo usted que hay que tirarle, Cecilia?
2: No, bicarbonato de carbono.
0: Bicarbonato,
2: no, se le tira.
0: ¿Bicarbonato,
5: ¿bicarbonato de carbono o de sodio?
2: El bicarbonato.
0: De sodio. Ah, porque esto es bicarbonato y si eso es el sacarado.
1: El bicarbonato.
5: ¿Qué tengo que diga?
1: Después vamos a ir con una mezcla química.
0: Creí que tenía que ir abajo de la lumbrera a pedir eso.
5: Para mí lo de la química en la cama era otra cosa.
2: Ah, no, no. Bicarbonato.
1: Después vamos a ir con esa mezcla, pero sí.
0: Viste que ahora los influencers...
2: Sí. Y protector, sí.
0: Limpian, y juro que nos vamos a la tanda. Nos van a matar. Este tipo de cosas, por ejemplo, el colchón. Tirando, ponele bicarbonato y después lo aspiran.
2: Eso claro. Hago.
0: Lo aspiran con la aspiradora.
2: ¿Sí?
0: ¿Sí? Eso.
1: ¡Qué trabajito!
2: Claro.
0: Pero primero tiran, y las alfombras lo mismo, primero tiran
2: una
0: eso.
2: Una vez al año.
0: Y después... Entonces no lo hacen.
1: No.
0: 55 minutos de las 8 de la mañana.
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0: bien, Rubén Santos.
1: Bueno, habló el presidente de la AFA.
0: Ajá.
1: Se esperaba un poco la palabra de Claudio Tapia en estos días. Habló de todo. Me parece que habló de Messi, habló de la bandera de Malvinas. Pero
0: pues habló de todo lo que podía colgarse, no habló de sus causas, por ejemplo.
1: No le iban a ir a preguntar sobre eso, claramente, en ese programa que lo entrevistaron, ¿no? Pero habló de Scaloni, que me parece que es lo que más nos importa a todos, y a él mismo, sobre la continuidad de Lionel Scaloni como técnico de la selección. Escúchalo.
2: Plan A, mi plan B, mi plan C es Scaloni. Yo no lo puedo tener al gringo encadenado si él siente que no tiene las ganas necesarias o que no tiene quizás alguna proyección superadora. Al contrario, yo quiero que él esté bien y por todo lo que nos dio a nosotros, todos tendríamos que querer lo mismo. Aunque nos duela y aunque digamos, después de la escaloneta, ¿quién?
1: Después de la escaloneta, Scaloni. No tiene otro plan, lo dijo A, B, C, el plan C.
0: Es interesante lo que dice, porque por lo demás es cierto, no puede encadenar a nadie, pero digo, debería tener un plan, está bien, es el D, pero debería tener un plan porque él admite, y si no quiere, Scaloni.
1: Yo creo que depende mucho de lo que hará el cuerpo técnico, porque para mí, desde la cabeza del presidente de la AFA está el hecho de tener continuidad, es decir, Paulo Aimar, es que Roberto Ayala, Diego Placente, que viene haciendo un trabajo, de hecho tiene un mundial ahora, entre octubre y noviembre, sub-17.
0: Y ese
1: es Diego Placente, el técnico de los juveniles, así que me parece que no se va a correr mucho de esa línea. Mundial sub-17, que según la UEFA todavía está, ellos tienen el... Miren que todavía no está lo que dijimos aquel día, es la semana pasada, ¿te acordás que? Quieren la cabeza de Infantino.
0: De Infantino.
1: Quieren la cabeza de Infantino, sí o sí. Me parece que es el plan que tiene la UEFA y otras confederaciones se le han sumado. Así que habrá que ver una reunión en Marruecos. Trascendió esta semana que le había ofrecido a cambio del voto, ¿no?, a Marruecos ser la sede de la final del Mundial 2030.
0: Y así destripan
1: los
0: mundiales.
1: Claramente la FIFA salió a desmentir que no hay ninguna cuestión con esa.
0: No vaya a ser que esto que acaba de prometer el Chiqui Tapia de que tendríamos toda la primera zona no fuese una paga por las gestiones electorales a favor de Infantino.
1: Eso depende de la cantidad de equipos.
0: 9 de la mañana en la República Argentina.
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0: durar.
1: Detienen a cuatro personas tras allanamiento en un kiosco de drogas en calle Miguel David.
2: Cuatro personas fueron detenidas durante un allanamiento por narcomenudeo en Paraná, realizado en una vivienda ubicada en la zona de calle Miguel David y Las Vías.
1: Según informó la policía, los sospechosos fueron encontrados mientras fraccionaban cocaína y marihuana.
2: Los investigadores sostienen que el comercio era utilizado para disimular la venta de estupefacientes.
1: La parroquia San Cayetano de Paraná celebra su fiesta patronal.
2: Bajo el lema San Cayetano nos ayuda a ser más humanos, la actividad se desarrolla en el templo ubicado en la zona de calles Ayacucho y Fraternidad, en la capital entrerriana.
1: La primera misa se celebrará a las 0, mientras que también habrá oficios a las 9:30 y a las 11.
2: El momento central comenzará a las 15:30 con la tradicional procesión y posterior misa, mientras que las actividades religiosas continuarán con celebraciones eucarísticas a las 19 y a las 21, según el cronograma difundido por la parroquia.
1: Anticipan datos sobre la economía argentina.
2: Las consultoras y bancos que releva el Banco Central proyectaron una inflación del 2% para julio y de 1,8% para agosto.
1: Además, pronosticaron un índice de precios al consumidor del 29,8% para todo el año y un dólar a 1.652 pesos para fin de año.
2: Invitan a una peña comunitaria a beneficio.
3: Músicos, cantantes, bailarines y agrupaciones se reunirán este sábado de noche con música en vivo. Turco Abdala, artista de Paraná, explicó más sobre la actividad ALT14.
4: Los quiero invitar a una peña que se realiza el sábado 8 de agosto en el Salón de ATE de Colón 59, organizado por el Movimiento de Cultura Viva Comunitaria. El objetivo es conseguir fondos para poder viajar a La Rioja, un congreso de la CBC Nacional. La peña estará integrada por grandes músicos como los hermanos Corradini, Arrabaleras, Tierra Nativa, Noé Telagorri, María Silva, Alfredo Arce, el dúo Menos Pensado, la Ronda Trigo y, por supuesto, las danzas folclóricas a cargo de la agrupación Alpamayú. Los esperamos entonces el día sábado 8 en ATE, una entrada muy económica.
3: La peña recauda fondos para que una delegación de Cultura Viva Comunitaria pueda estar en el Congreso Federal y Nacional que se desarrollará en septiembre en La Rioja. Para el Departamento Informativo de LT14, Cintia Campos.
5: Datos del tiempo.
1: 6 grados 4 décimas la temperatura, sensación térmica 4 grados 5 décimas, humedad 86%.
2: La presión 1008.2, viento del sudoeste 10 kilómetros en la hora.
1: Visibilidad 15 kilómetros, cielo algo nublado a la hora 9:03.
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2: Información necrológica. Falleció en Paraná a la edad de 72 años el señor Alejandro Mario Migueles. Los restos de Alejandro Mario Migueles son velados en el Salón Cooperativa Agua Potable de San Benito y serán inhumados hoy a las 15:15 en el cementerio parroquial de San Benito. Partirá el cortejo fúnebre desde la sala a la hora 15. Ese que hace cargo de Lamperti y compañía. En Paraná falleció a los 90 años la señora Ruby Nelly Matteglioni, Yagi. Los restos de Ruby Nelly Matteglioni son velados en calle Urquiza 431, sala número 2, y serán cremados hoy a las 11:45 en el cementerio Solar del Río. Partirá el cortejo fúnebre desde la sala a las 11:15. Atención de empresa Sasfer.
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0: Saludo de viernes, Claudio Bilotti.
1: Hola, Paraná, Entre Ríos, Argentina y el mundo. Bienvenidos a la radio más escuchada del litoral argentino. Esto es Alguien Sabe Demasiado. Mesa Chica reunida en LT14 Nacional Paraná.
0: ¿Qué onda, perris?
1: ¿Todo bien? Buen día.
0: ¿Qué cuentan, locos?
1: ¿Cómo llegaron al viernes? Está queriendo salir el sol, todavía no del todo, seguimos haciendo fuerza. Ya hay un cambio, en principio bajas temperaturas, hace frío, se siente.
0: ¡Hace frío!
1: Y estamos cerquita de casa, seguramente.
0: Vos sobre todo estás a 20 metros.
1: Saludo a nuestra desinteligencia natural, allí en controles el señor Martín Paniagua, allí nuestra inteligencia artificial, Lito Hernández.
0: ¿Cómo anda la mamengada ya?
1: Técnico encargado, tocando, arreglando, cables, sacando... poniendo.
0: El único que labura acá en esta
1: radio. El señor, más o menos, tampoco exageremos. El señor José Casotti, Claudio Bilotti, y aquí en las palabras saludando.
0: Sí, para mirá, tu nombre lo hago ahora.
1: No, porque iba a decir Claudio Bilotti, no sé por qué. Te señalé.
0: ¿Te mimetizaste conmigo?
1: Sí.
0: Pero no está bien, hermano.
1: ¿Por qué?
0: Y porque estamos hermanados.
1: Facundo
0: en este
1: Galán.
0: Camino.
1: ¿Todo bien?
0: En estos caminos de leche y miel, como decía Jackie Ariel, que Dios lo tenga en la gloria.
1: Saludo grande a todos.
0: ¿Qué dice la people ahí? Hoy vine sin ningún tipo de filtro, así que agarrate, Catalina, que vamos a cabalgar.
1: Avísame cuándo fue que lo tuviste.
0: No,
1: avísame.
0: Para ir a autocensuro.
1: Día internacional,
0: hoy no me voy a autocensurar.
1: Día Internacional de la Cerveza. Hoy quisiera saludar a aquellos que alguna vez intentaron algún emprendimiento con cerveza artesanal y bueno, ya han...
0: Estuvo muy en auge.
1: Pasado
0: eso.
1: A otro emprendimiento, ¿no? Pero quedaron pocos, ¿no? De aquella movida, onda.
0: Mirá la palabra que te iba a dar. Los albores. Los albores...
1: Del artesanilismo.
0: De la cerveza artesanal. Los que quedaron y les fue bien, les fue muy bien, creo.
1: No. Bueno, un saludo para ellos.
0: Sobre todo los patagónicos. Uh-huh. Esos se esparcieron por toda la Argentina.
1: Sí, pero estás hablando de emprendimiento de otra dimensión.
0: Claro.
1: Con otros capitales de inicio, digo. Yo hablaba de...
0: Una cosa más chiquitita.
1: Más familiar.
0: Bueno, acá
1: sí.
0: Tenemos uno cerca que no uh-huh. le fue tan mal, gordito.
1: Che, ¿y Malena Vero no va a saludar? ¿Acaso? Me pregunto yo. Buen día, Malena.
2: Hola.
1: Buen día, ¿cómo estás?
2: Súper bien.
3: ¿Estás muy ocupada?
2: Un poco sí.
3: Estás muy maquillada.
2: Hoy me pinté un poquito.
3: Sí.
2: Porque es viernes.
3: Tenés una...
2: Y los viernes me pongo de buen humor.
1: Muy bien, así me gusta.
3: Tenés una impronta como muy... Muy como nocturna en tu rostro. Como que estás lista para la night.
2: ¿Podemos ¿Tanto?
1: Ir? Sí. No es para tanto. Iniciamos el camino por donde habíamos acordado, Malena. Te pido, por favor, en charla de preproducción.
0: Ah, ¿ustedes se acuerdan cosas antes de que yo llegue?
2: Sí, nosotros estamos un poquito...
0: O sea, que no solo me dejan afuera los sábados.
1: No, bueno.
0: Sino de lunes a viernes parece que también.
1: Si llegaras un poco más temprano.
2: Hoy es 7 de agosto, gente.
1: Sí, ¿qué?
2: 7 de agosto, día de San Cayetano.
1: Ah, mirá.
0: San Cayetano, sí. Patrono del par y del trabajo.
2: Exactamente, y de la Divina Providencia. Es el aniversario de su fallecimiento, ¿me
1: Correcto.
2: Entendés? Ocurrido en 1547.
1: Sí.
2: Ahora
0: no
2: bien.
0: No sé por qué te reí. ¿Qué pasa? Tengo monos en la cara.
2: Ahora bien.
1: Sí.
2: No.
1: Sí.
2: Hablando de San Cayetano,
1: sí.
2: Hablando de trabajo.
1: Sí.
0: Sí.
2: Se nos ocurre preguntarle a la audiencia... Uh-huh. ¿Se acuerdan de sus primeros trabajos? ¿Cómo eran? ¿Qué hacían?
3: Trabajo.
1: ¿Alguna primera changuita?
2: ¿Una monedita?
1: Ajá.
2: ¿Cuánto ganaban?
1: Bueno, tampoco. ¿Ganaste en australes? ¿Ganaste en pesos? ¿Ganaste en qué?
2: Me encantaría saber.
0: ¿Qué hicieron con esa plata?
1: ¿Qué hiciste con esa primera plata?
2: Bueno, yo voy a contar el mío.
1: Dale. Mientras Casotti apaga mi equipo a pedido de Facundo Galán.
0: No,
1: es cosa que yo no puedo creer.
0: No, lo que yo le pedí.
2: Organícense, por favor, se los pido, realmente.
0: Era la bomba con el cable rojo y el cable negro.
2: Espero que Claudio tenga todo guardado.
0: Porque, ¿qué pasa? Hay dos CPU y dos computadoras. La mía estaba apagada.
2: Tres, nene.
0: ¿Tres ahí?
1: Bueno, ¿estaba apagada, Enchos? ¿Esa?
0: ¿Estaba apagada?
1: No estaba apagada, dice confirma Enchos.
0: ¿Y para qué apagan el monitor entonces?
2: Era el monitor.
0: ¿Para qué pagar el monitor?
1: Nadie pagó el monitor, hermano.
2: Qué desprolijo todo.
1: No, todo mal está haciendo hoy. No, llegaste y estás haciendo todo
0: mal.
1: No, en serio.
0: Moví el mouse.
2: Tenía que mover el mouse.
0: No estaba en descanso. Lo acabo de prender de acá.
1: No, Facundo.
2: Facundo, ves que te equivocas.
0: Pero para el que se equivoca es el que apaga el monitor.
1: No,
0: ¿para
1: no,
0: qué
1: no.
0: apagan el monitor?
1: No. Vos te equivocaste.
0: Bueno, perdón, estamos muy crípticos. Tenés razón.
1: Vos te equivocaste, Facundo.
2: No pasa nada, chicos, es viernes. Sí. Relajen un poquito.
1: Bueno, ¿y entonces?
2: Relajen un poquito. Bueno, esto, el trabajo. Yo me acuerdo de mi primer trabajo.
1: A ver.
2: ¿Vieron que hay gente que empaqueta, bueno, sácate, empaqueta accesorios antes de que esos accesorios lleguen a un lugar de venta? ¿No es cierto?
3: Sí, sí. No entiendo. Sí.
2: Bueno, esa era yo.
1: Tenías que meter determinados objetos en una bolsita.
2: Exactamente, tipo 358 gomitas adentro de un paquetito así de plástico.
1: Había que contar esas gomitas, ¿eh?
2: Era...
3: ¿Gomitas que caramelo? Sea,
2: no, nene, accesorios. Gomitas de pelo o broches.
3: O invisibles.
2: O sí, cositas para las uñas.
3: ¿Y dónde se venden esas cosas?
1: ¿En una suerte por $2?
2: Claro.
1: Una cosa
3: así. Pero tienen otro nombre ahora.
2: Ajá. Claro. Entonces, sí, bueno, de pronto eso me juntaba con la dueña del lugar.
1: Sí.
2: Yo era muy pequeña.
1: Sí.
2: Habré tenido, no sé si
1: 14,
2: tan
1: 15, 16.
2: Claro, claro. Porque aparte, bueno, yo me tenía que forzar un poco para irme de viaje de Disney y todas esas cosas.
3: ¡Apa! Mirá vos.
2: Entonces, bueno, esa era mi changuita. Y me ahorré mis pesitos. Yo lo odiaba igual.
1: Bueno, porque está bien.
3: Bueno, vos,
2: no me gustaba.
1: Entendible.
2: Y era un trabajo muy con las manos.
3: La motricidad fina.
2: Y no era lo mío, claramente.
1: Mirá vos, che.
2: Pero bueno, tampoco era tan grave. A ver... Estaba todo bien.
3: Yo por fuera de este rubro no recuerdo haber hecho nada, básicamente.
2: ¿En serio?
3: La verdad que no, pero tengo la historia de... A ver, lo primero que hicimos, ¿qué fue? El primer laburo. Ah,
1: no, juntos.
2: Ah, dale, recuerden su primer trabajo.
1: ¿Recuerdo alguna vez algún corte grabado, alguna publicidad? Muy chiquito.
3: Malo.
1: ¿Qué grabaste? Alguna publicidad, no me acuerdo de qué.
3: ¿En cámara?
1: Alguna radio.
3: No, audio.
1: Algún audio.
3: De un lavadero, creo que era. Yo me acuerdo, me parece. No, de un lavadero de auto.
1: ¿Yo?
3: Sí.
1: ¿En serio?
3: Sí, no que sea algo de la espuma activa. Algo así o no. Con espuma activa.
1: No.
3: O de un. No, de un estacionamiento. Lo primero que recuerdo yo de vos en radio, íbamos al colegio secundario, escúchame. Teníamos que ponerle 16 años.
1: ¿Estacionamiento? ¿Cuál?
3: Le grabaste una publicidad al flaco Marzolini, que Dios lo tenga en la gloria.
1: Esto es de antes todavía.
3: ¿Antes?
1: Antes, sí. Esto es antes.
3: De la vieja FM del Este, que era una publicidad de un estacionamiento de autos.
1: Para que estacione el flaco Marzolini, supongo.
3: Obviamente. Si nosotros
1: no, pero esto me lo pagaron, no me acuerdo.
3: Ay, Dios.
1: Bueno, ¿cuál fue tu primer trabajo? ¿Cuál fue? ¿Recordás en qué gastaste ese primer salario, ese primer sueldo? Tema de conversación para que la audiencia participe. Y de esa manera...
2: ¿Qué le pasa?
1: Y de esa manera... Tranquilidad.
3: No, una cuestión marital.
1: De esa manera pueden participar entonces del sorteo por 4 entradas para disfrutar en familia, con amigos.
2: Planazo.
3: Con amigos.
1: Gran planazo.
3: ¿Qué tal, amigos?
1: Allí en Las Tipas.
3: Tengo la historia de un compañero de la primaria que es tremenda en relación a su primer trabajo. El loco... acompañaba a su abuelo a vender alpargatas por la... Hacía alpargata de yute,
1: sí,
3: el viejo.
1: Sí.
3: Y él, con 12 años,
1: mira,
3: lo acompañaba a vender... Pará, porque aparte... ¿Qué? No sé si aventurarme a contarla porque ahí tengo lagunas en la historia.
1: Hay lagunas. Debe haber sido alpargatas de San Marcial, que están así las cuatro...
3: Claro, y el tipo
1: las
3: venía...
1: Las cuatro fábricas tradicionales de San Marcial.
3: Ah, ya le dije esta anécdota.
1: En el departamento Uruguay.
3: Mirá vos cómo me marcan acá. Que ya
1: no, igual, bueno, el público se renueva.
3: El público se renueva, bueno.
1: Dice José.
3: Pero bueno, pará. Sí. Porque el tipo, te lo resumo mucho.
1: No, está bien, resumilo todo.
3: El tipo acompañaba, tenía 12 años, acompañaba al abuelo a vender alpargatas por todo para la campaña. Cuando va a entrar a la... ya el tipo crece después, se desarrolla, esto que el otro, va a entrar a trabajar a una empresa con 18 años y le hacen una entrevista de recursos humanos antes de entrar y le dicen, bueno, a ver, ¿qué has hecho de tu vida? ¿De qué has trabajado? ¿Qué te...? No, yo no tengo experiencia. No, pero no has hecho nunca nada. Ah, yo a los 12 años acompañaba a mi abuelo a vender alpargatas por el interior del país. Se ve que el tipo de recursos humanos, esa historia...
1: Lo conmovió,
3: lo emocionó. El tipo va escalando, entra, gracias a eso entra a laburar, va escalando en la empresa y después de un tiempo
0: se encuentran en una reunión, una fiesta de fin de año con los dueños de la empresa, con los dueños de la empresa, que se lo marcan como diciendo, ah, ¿qué tal? ¿Cómo le va, don fulano? Aquel es el muchacho que a los 12 años vendía el parado con el abuelo. Y viene el tipo y le dice, bueno, hizo una muy buena carrera dentro de la empresa, terminó claro. abriendo sucursales en distintas regiones, todo esto, favorecido por aquel primer trabajo.
2: Yo me bajé mal.
4: No, dale, seguiste, estoy escuchando muy bien.
2: Largo. Lo más largo que vi, claro, lo más largo que vi.
4: No puede ser.
0: Que dijo, no escuché.
4: Cambió de canal. Listo. La otra paga su ritmo.
0: Listo.
4: Pero yo estaba escuchando.
0: No, bueno, ya está, claro, ya está. Perdón.
2: Mentira,
0: después te la cuento, vos.
2: Mentira, ahora terminala, nene.
4: Yo estaba
0: No, es porque se debe haber cortado planta como ayer.
4: No, lo que
0: capaz
4: pasa
0: que es eso.
4: A vos yo, el problema es que tenés la voz todavía muy atrás.
0: ahí lo saco. Tengo
4: todavía,
0: un calor.
4: Todavía.
0: Tengo una térmica, tengo un calor.
4: Déjame saludar a Hugo Enchos.
2: No terminó la historia.
4: Es misterio. Yo pienso, si alguien pregunta cómo termina la historia.
2: Ay, qué gracioso.
0: Me la guardo para mí en la historia.
4: Hugo,
2: ay, Dios.
4: ¿Cómo estás, Hugo?
5: ¿Cómo va, Claudio? Yo quiero escuchar la historia de Facundo. Yo no la quiero escuchar.
0: Ahí te la cuento, Huguito, ahora cuando vamos al informativo.
4: No, que no se convierta esto en lapidemos las anécdotas de los conductores, porque si no, no tenemos más.
0: Bueno, es una lástima.
5: Que la mande por WhatsApp, la historia.
0: Decimos que yo no soy resentido, no soy orgulloso y sigo adelante.
4: No, tranquilidad.
2: Qué gracioso.
4: Porque sí.
0: El único que me estaba escuchando el clap.
2: No, es que fue terrible, no sé qué pasó, como que lo pusiste muy lento.
4: No, bueno. Que estaba tratando de ponerle cierta
0: épica. Pero no me acompaña, no me ponen un efecto, una cortina.
2: Nada.
4: No, claro. El operador de brazos cruzados, no, compañero. Ponle un violín.
0: Te miran así como, a ver, che.
4: A ver, dale.
0: Esperando una brillantez que uno no sé si tiene.
4: Mostrá tu gracia.
0: Claro,
2: sí la tenés. No, Facundo, tampoco te tires atrás. Está todo bien.
4: Bueno.
2: Che, mejoró el tiempo.
4: Bueno, sí, parece que mejoró.
5: Sí, muchísimo, hermoso. Hoy sí.
4: Sacamos abrigos una vez más.
5: Sacamos abrigos, como corresponde.
4: Sí.
5: Una mínima de 4 tuvimos. No tuvimos. Íbamos a tener, en realidad, la mínima estuvo orillando los 5, ¿no? La 6.4 y térmica de 5 grados.
4: Así es. Bueno. Sin lluvia ya.
5: Sin lluvia ya. Recién, si quiere lluvia, porque si usted quiere lluvia, va a tener, pero el miércoles venidero. Aprox.
4: Un montón, andás a ver.
5: De ahí para.
4: ¿Qué
5: pero
4: será
5: todos
4: de
5: estos días
4: amigos?
5: Es hermoso, ¿eh?
0: Hay que lavar el auto ahora. Podés lavar el auto, Lito, ¿eh?
4: Atención, Lito, podés lavarlo.
0: Bien. Yo tengo que hacer el service, por ejemplo.
4: Bueno.
0: Mira qué lindo.
4: Che, y el fin de semana, la temperatura.
5: Hermoso, ¿eh? El sábado,
4: gracias,
5: 7 de mínima.
4: Ah, perdón.
5: 16 de máxima. Cielo algo nublado. Buenísimo. El domingo 4 de mínimo va a estar
4: buenísimo,
5: fresco.
4: Buenísimo.
5: Máxima de 16, también cielo algo nublado. Hermoso fin de semana para todos.
4: Así se viene entonces el tiempo en la ciudad de Paraná este fin de semana. Ya saben, se comunican con nosotros al 343-520-1260 en WhatsApp y hacemos el sorteo llegaditas las 10 de la mañana. Recibimos,
0: linda,
4: recibimos ahora Virginia De Michelis. Iniciamos el camino de la información. Virginia,
0: hola,
4: buen día, buen viernes.
6: Hola. Buen día, buena mañana para ustedes. Bueno, en este momento hay una movilización frente a tribunales. Son familiares de Estefanía Sosa, esta mujer de 35 años que murió el sábado pasado en un choque que ocurrió en Circunvalación y Churruarín de Paraná. Se congregaron en la Plaza San Miguel. Han marchado y han llegado frente a tribunales con carteles, con fotos de Estefanía, con un enorme pasacalles que pide justicia por ella y dicen que no quieren un juicio abreviado para Miguel Aníbal Núñez, que es el imputado en esta causa, el hombre de 44 años que conducía la camioneta Toyota que embistió desde atrás al vehículo en el que viajaba Estefanía junto a sus padres cuando ella y su mamá iban rumbo a su trabajo. Están pidiendo entonces frente a los tribunales justicia. La iniciativa, la convocatoria inicialmente se había pensado para ayer, bueno, fue reprogramado para el día de hoy. Estuvimos hablando con Brenda Sosa, que es una de las hermanas, y esto nos decía.
7: Sí, nos reunimos hoy con muchas familias, amigos, conocidos, porque ella era una persona muy querida. Ella jugaba al fútbol, iba al gimnasio, estudiaba.
8: Trabajaba.
7: Trabajaba en un lugar muy hermoso que siempre soñó y que en ese lugar brindó mucho cariño. Y bueno, acá estamos reunidos hoy con su familia que la ama y que la, que la va a extrañar un montón. Vinimos acá a pedir justicia, porque nos llevó una persona muy importante en nuestra vida. Ella era una persona muy humilde, lo somos todos muy humildes, y nosotros queremos justicia, que sea una condena justa y que seamos escuchados. Porque ella dejó unos niños chiquitos.
8: Dos hijos, ¿no?
7: Dos hijos, de 7 y de 14. Y bueno, y pedir por ellos también, porque también por mi mamá, que está peleando por su vida.
8: ¿Cómo está tu mamá?
7: Mi mamá aún muy delicada, todavía sigue en terapia intensiva, está intubada. Por ahora no hay una posibilidad de que se le saque todos los soportes que la están teniendo bien ahora, hasta que ella esté mejor. Los médicos nos dijeron que es tiempo nada más para que ella vaya evolucionando de a poco. Lo bueno de todo, lo de ella, que no ha empeorado, que sigue estable. Bueno, y tener esperanza. Y bueno, y de todos los que nos estén escuchando, si se pueden unir en oración, se lo agradezco de todo corazón.
8: Y respecto al tema judicial, ¿ustedes tienen algún abogado, alguien que los representa o les cuenta qué va pasando? ¿Pensaron en eso? ¿Todavía no tuvieron tiempo?
7: La verdad, todavía no tenemos cabeza para eso, pero estuvimos tratando de asesorarnos, haciendo fuerza, afrontando lo que es, porque lamentablemente tenemos que hacerlo. Y recién hace poquito vamos a empezar. Por ahora no tengo muy bien detallado, porque es mi papá el que se está encargando, y de a poquito vamos viendo lo que quién va a ser la persona y todo eso, todavía no lo tengo bien claro.
6: Bueno, ya nombraba el papá, Gustavo Sosa, que es quien conducía uh-huh. el vehículo que fue embestido por la camioneta. Gustavo está presente en la movilización, impresiona verlo con una venda en su cabeza, claro. Producto de una lesión que sufrió. Ella decía, bueno, el papá sigue muy muy conmovido, muy atravesado por la situación, por el fallecimiento de su hija, y mientras tanto acompañando a Carolina, a la mamá, que uh-huh. sigue internada luchando por su vida, está en el hospital San Martín en terapia intensiva.
4: Gracias, Virginia.
6: Hasta luego.
4: Estamos en contacto. Bueno, son las 9:26 minutos.
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4: Tres minutos para las 9:30 de la mañana. Y el pescado sin vender, claro. ¿No? Hay varios mensajes ya. Hola, amigos.
0: Primer laburo. Hola. Perdón por aburrirlos con la anécdota del
8: programa. No, tranquilo.
0: Primer laburo y ¿qué era y qué hiciste? Si te acuerdas de la paga, ¿qué hiciste uh-huh. con la plata? ¿Qué
4: Agosto del año 2000 empecé en Movicom.
0: Movicom Bellsouts.
4: Antes, desde muy chiquitito, en sí. el campo con mis viejos.
2: ¿Me entendés? ¿Eh? Ahí arranca la cuestión.
4: ¿Sigue todavía lo de las telemarketers y eso? Los
2: obvio.
4: Y las,
2: más vale que sigue.
0: Es un trabajo digno para mantener una familia.
4: No, sí. ¿Sí? No digo que no sea digno. Sino, pero que hubo en un momento...
2: No, vos sabés que yo conozco un montón de personas que laburan de eso sí. y es igual muy
4: muy estresante. Muy estresante.
2: Muy desgastante.
0: No, sobre todo cuando te hacen llamar a cobrar una claro. deuda, algo.
2: Y estás
0: un
2: garrón. Y tenés que cumplir objetivos.
4: Claro.
2: ¿Me entendés? No,
0: me estresa. Los objetivos me estresan. Chao, ya está, me bajé. Terrible. Renuncio.
2: Los no, objetivos me estresan.
4: No. Espérate.
0: No, ¿qué objetivo?
4: Por favor.
0: ¿Qué objetivo? ¿Qué me pone objetivo? Yo, déjame ser.
4: Facu, los oyentes, te escuchamos terminar la historia.
2: Gracias. Ahí tenés.
0: Gracias,
2: oyentes. Ahí tenés.
0: Betty. Betty.
2: Dale, Facu.
0: No, ahí. Después la voy a organizar y la voy a decir bien de un
2: estaba
0: tirón.
2: Estaba medio dormido, por eso le dijo medio lento, pero le vamos a dar otra oportunidad.
0: Quise hacerme el emocionante.
4: Ahí va saliendo igual la voz, ¿eh? Ahí va sacando la voz.
2: Ahí va, ojo, es más él.
0: Quise hacerme el emocionante y no me dio.
4: Se está despertando mi en estos vida. Momentos, Facundo.
0: Haciendo pausas y manejando los tiempos de la
4: está,
0: radio.
4: Ahí está, ahí es el tono.
2: Ahí es verdad que le cambió la voz, no me ¿viste? Había dado cuenta yo.
4: Mi primer y único trabajo fue sí. en 1971 como administrativa.
2: Bien.
4: Cobré todo junto a los 6 meses, porque no salía la autorización.
2: Ah.
4: Y le entregué el sobre sin abrir a mis viejos. Fíjate.
2: Ah, mi mirá. Vida. ¿Y te gustaba trabajar de eso o mazo?
4: Dice Silvia que no, claro, no percibió.
0: O sea, bueno, se la dio a los padres para que la administren, digamos. Uh-huh.
4: Un orgullo para ellos y agradecimiento para mí, recuerda. Bueno. Silvia, le mandamos un saludo grande.
2: Muchos meses sin cobrar, uh-huh. trabajando.
4: ¿Y cuando llegó?
2: Bueno, como pasa hoy también.
4: A papá.
0: Sí, sí.
2: Muchísimo.
4: Yo recuerdo que por aquel corte que hiciera, me alcanzaba para comprarles unas entradas a mi madre, que me ve desde el cielo.
2: ¿Por qué se ríe? ¿Por qué ríe el desubicado?
0: Es porque la cara acá. Escuchá, entrada
2: ¿qué
0: para
2: desalmado?
0: Que, ¿entrada para qué? Le arrancaste la cabeza al cliente.
4: Sandro en el Atlético copado. De Chavo en Clon.
0: No te puedo creer que le entré a comprarte entrada para Sara.
4: Qué buen hijo. ¿Cuándo fue
0: qué buen hijo que es este pibe?
4: Para que estoy pensando que me puedo muero. Ahora. ¿Cuándo fue que estuvo Sandro en Echagüe?
2: No, mira. Ay, me hubiese encantado. ¿Cuánto se
4: recordar cuándo fue que cobré por primera vez?
2: Me hubiese encantado.
0: No, no, sí, cuando... no, ese de que no, 70, no, la cabeza.
4: No, más acá en el tiempo, no, te pido por favor.
0: Era en los años 90, lo último de Sandro.
4: Sandro.
2: Che, pero es cierto.
0: Era la gira de pedida de Sandro.
2: Era una cuestión, es una cuestión generacional.
4: Y el oxígeno.
0: Era la rosa y el, la nariguera.
2: Sí, es una cuestión generacional. Echagüe. ¿Me escuchan un poquito?
4: Sí, te estoy escuchando.
2: Me voy a enojar.
4: Pero, te estoy escuchando.
2: Es una cuestión generacional esto de que ustedes terminaban de trabajar y les regalaban el sueldo a sus padres.
4: No sé.
2: ¿Vos lo hiciste?
0: No.
2: Pues acá, ahora.
0: Me regalá.
4: Pará, son las 9:30.
2: Oh, ya se terminó.
4: Tenemos que ir a las noticias, después seguimos escuchando historias de primer trabajo, primer salario que hiciste con ello.
0: Dale.
4: Qué mal fiar. 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
11: Temperatura en nuestra capital, 6 grados 4 décimas, sensación térmica 5 grados. Proponen juicios abreviados a la investigación por compensación dolosa de deudas impositivas en la TER.
12: Este jueves se presentaron 6 pedidos de juicio abreviado en la causa que investiga desde el año 2014 numerosos hechos de defraudación a la administración pública mediante la manipulación del mecanismo de compensaciones impositivas en la administradora tributaria de Entre Ríos.
13: Los imputados, de ser homologados los acuerdos, pagarán millonarias multas como reparación del daño al erario público.
14: Volcó un camión sobre la ruta 14 a la altura de Ubajay.
15: Esta madrugada, el conductor de un camión de marca Iveco con semirremolque, un hombre de 42 años domiciliado en Buenos Aires, manifestó haber sido encerrado por otro transporte de carga.
16: La brusca maniobra provocó que perdiera el control del vehículo, despistara hacia el cantero central y terminara volcado sobre uno de sus laterales.
17: El hombre resultó ileso y no requirió asistencia médica.
18: Abren convocatoria para el Registro Provincial de Artesanos de Entre Ríos.
19: La Secretaría de Cultura de la provincia abrió una nueva convocatoria para la actualización e incorporación de artesanos al Registro Provincial de la Actividad.
20: La inscripción es online, gratuita y el plazo cierra el 21 de agosto.
21: La iniciativa está destinada tanto a quienes ya forman parte del registro y necesitan actualizar sus datos, como a aquellos artesanos de la provincia que aún no se encuentran registrados y deseen incorporarse.
10: Datos del tiempo.
12: Temperatura en nuestra capital 6 grados 4 décimas, sensación térmica 5 grados, la humedad del 87%, cielo algo nublado a las 9:32.
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El que debe responder no ha de ser San Cayetano. Los que deben responder están mirando a otro lado.

0: Peteco Carabajal, querido, hermano mío, te mando un abrazo grande, donde quiera que estés en este momento. San Cayetano, obviamente, la canción alegórica, sí, a la fecha en cuestión, a la consigna.
1: Hay otra San Cayetano del rock nacional, no, de la Mississippi.
0: De la Mississippi. ¿No
1: es? San Cayetano,
0: Mississippi es una historia
1: también,
0: de amor.
1: Sí.
0: La conocí en San Cayetano.
1: Correcto, sí señor, sí, sí señor.
0: Está buena, ponela.
1: Bueno, está bien. Un ratito nada más.
0: Bueno.
1: Un ratito, no, un ratito, un ratito.
0: Ahí está, escuchá. Creo que esta era la canción que iba. Pero bueno, está bien su
1: gusto. Esta, sí, tal cual.
0: Dice, San Cayetano, yo te pedí un trabajo en un amor, algo así, ¿no?
1: Mm. No me acuerdo la letra. Pero ya que estamos hablando de San Cayetano,
0: sí. Ricardo Tapia en la voz, ¿eh? Referente del blues nacional.
1: Usted lo ha dicho. Hoy hay, por supuesto, misas y procesión allí en la parroquia San Cayetano de Paraná. Bajo el lema San Cayetano nos ayuda a ser más humanos. Las actividades se desarrollan en el templo ubicado en las zonas de calle Ayacucho y Fraternidad de la capital entrerriana. La primera misa se celebró ya a las 0 horas, mientras que también habrá oficios a las 9:30 y 11. El momento de la procesión a las 15:30, luego la misa, mientras que las actividades religiosas continuarán con celebraciones eucarísticas a las 19:21 horas, según el cronograma que fuera difundido por la parroquia. ¿Cuál es la altura del río Paraná frente al puerto Paraná local? Me pregunto.
2: No busques. No busques.
0: Ya dijo. Y yo dije. 306.
2: Nada. 3. 27.
1: Se fue al pasto. 307.
0: Mirá,
1: bajó 4 centímetros.
0: Tres dedos de sobrepique.
1: La altura del río Paraná frente al
0: golazo
1: local.
0: Gané. 2-2 terminamos la semana.
1: ¿2-2 fue? ¿O?
2: No.
0: Terminamos empatado. Terminamos parda. Terminamos tablas. Como en el ajedrez.
1: Nos han dicho cada 30 minutos aquí en la redacción y producción de Lucio Salazar en las noticias. El Superior Tribunal de Justicia resolverá sobre la polémica en comedores escolares. El vocal de juicio y apelaciones Juan Malvasio, que dictó la cautelar que suspenda el nuevo sistema de provisión de alimentos para desayunos y meriendas, y su lugar también a la apelación interpuesta por el gobierno provincial a través de la Fiscalía de Estado. Ahora la resolución queda en manos del Superior Tribunal de Justicia. Han detenido a 4 personas tras allanamiento en un kiosco de drogas, esto es en calle Miguel David. 4 personas fueron detenidas en un procedimiento realizado en una vivienda ubicada en la zona de calle Miguel David y Las Vías, según informó la policía. Los sospechosos fueron encontrados mientras fraccionaban cocaína y marihuana. Los investigadores sostienen que el comercio era utilizado para disimular la venta de estupefacientes. Respecto del pago de haberes en el Estado provincial, hoy cobran empleados y jubilados provinciales que perciben desde 1.780.001 hasta 2.380.000 pesos. En tanto, mañana sábado finalizará el cronograma con haberes superiores a 2.380.001. Además, finaliza hoy el pago de becas provinciales. Este viernes cobran el mes de agosto los estudiantes titulares del beneficio con documentos que terminan en 7, 8 y 9, según lo estipulado. ACMER resolvió profundizar su plan de lucha. El Congreso Extraordinario, que sesionó ayer en La Paz, resolvió profundizar el plan de lucha y facultó a la Comisión Directiva del Gremio de Maestros Entrerrianos a ejecutar todas las medidas de acción necesarias para la recuperación del salario docente y las condiciones laborales. Un religioso entrerriano va a recibir al Papa en Luján.
0: Mirá.
1: Se trata de Mauricio Landra, que nació en La Roque, departamento Gualeguaychú, actual obispo auxiliar de la diócesis Mercedes Luján, uno de los 3 lugares donde estará León XIV cuando visite en noviembre la Argentina. Recibimos la noticia con mucha alegría y gratitud como pueblo cristiano en Argentina y, por supuesto, como obispo. Es una alegría tenerlo al Papa en casa. Sin dudas es un regalo, sostuvo precisamente Landra. En Talita, allí en el departamento Uruguay, cerquita de Concepción, las intensas lluvias volvieron intransitable el acceso por la ruta provincial 42. Después, cuando estemos charlando con los amigos de LT11, consultaremos en todo caso qué es lo que pasa allí. El paso por Puente Fierro ya estaba cortado por la crecida del río Uruguay, así es que han quedado aislados de alguna manera. Bueno. Ante las condiciones de los accesos, se recomendó a vecinos y conductores evitar desplazamientos hacia los sectores comprometidos y no intentar atravesar caminos cubiertos por agua. Así es que quedó aislada allí la localidad de Talita. En Paraná, la municipalidad realiza un operativo de mantenimiento en el arroyo Antoñico, a la altura de la intersección de Miguel David y Rancillac, con el objetivo de optimizar el funcionamiento del sistema de drenaje urbano y reducir el riesgo de anegamientos durante las lluvias. Según se comunicó, se retiraron sedimentos y residuos acumulados allí para garantizar la capacidad de descarga del sistema pluvial y permitir que el agua circule con normalidad durante precipitaciones intensas. Son las 9:42 minutos.
0: ¿Y a la hora?
1: ¿De qué hablará hoy, supongo que de deportes?
0: Sí, sí.
1: Emanuel Pereira.
0: ¿Pero qué?
1: Buen día.
3: Dentro
0: Buen
3: del mundo día, del deporte. ¿Cómo les va?
0: ¿Qué dice Pereira?
3: ¿Todo bien?
1: Excelente, fantástico.
3: Bien, bien, me alegro porque es viernes, porque ya continúa, me parece, mucha actividad deportiva todo este fin de semana. Ayer finalizó la fecha 2 de la primera división del fútbol argentino. Unión le ganó como local a Lanús, aquí cerquita nomás, en el estadio 15 de abril. Fue
0: de capa caída Lanús, me parece.
3: Sí,
0: ¿no?
3: Vos sabés que le pegó mucho la derrota por la Copa Sudamericana. Medio como que no la esperaban, digamos. Ya le había pasado.
0: ¿Qué? El último campeón de la Sudamericana. Además.
3: Por eso, ya le había pasado, si no me equivoco, la Copa Libertadores. Esto ir a jugar a la altura y perder. Bueno, le pasó otra vez frente a Cienciano allí en Perú, que había ganado bien 2-0 como local acá en Buenos Aires. Y después viajó a Perú y terminó comiéndose 4 goles y quedando afuera por esa goleada. Ayer, por ese partido que jugó en Perú, tuvo que jugar con Unión de Santa Fe, como pasó con Boca, como pasó con Tigre el miércoles. Y fue victoria del Tatengue, primer triunfo de los dirigidos por Madelón, que bueno, habían arrancado más o menos ahí, sin buenos resultados, había empatado el primero con Platense allá en Buenos Aires, y bueno, y ahora consiguió este resultado positivo para una Unión que no está, como varios clubes, en sus mejores condiciones económicas y no pudo reforzarse mucho. No es el mismo Unión de hace temporadas atrás con, qué sé yo, jugadores como este que estuvo en Independiente, que se me escapó, que jugaba por izquierda, que de central.
0: Gamba.
3: Gamba.
0: Kevin Zenón, bueno,
3: Con jugadores así, el hermano de Zenón también, que fue mucho tiempo capitán en Unión, bueno, se empezó a desmembrar ese equipo y bueno, hoy Madelón, con lo que tiene, trata de rebuscársela y arreglársela para mantener
0: la
3: Unión.
0: Madelón ya es una institución, ¿no?
3: Sí,
0: ¿cuántos ciclos lleva como
3: sí,
0: de TD?
3: Como 4.
0: Unión, impresionante.
3: Como 4 como entrenador.
0: Hay un chiste que hace Carroza, que es un recorte de un tipo stream que se ha viralizado, que dice, bueno, renunció Madelón a su cargo en Unión.
3: Claro.
0: Esta semana van a ir a buscar a Madelón. O sea, es como que está siempre Madelón,
3: sí,
0: en Unión.
3: Sí, es verdad.
0: ¿Eh?
3: Es verdad,
0: un eterno, un histórico.
1: Sí, más o menos.
3: Un histórico. Bueno, así que se terminó esta fecha 2 con estos partidos pendientes. Hoy ya arranca la número 3 con 2 encuentros en Rosario. Va a estar jugando Central. Allí el canalla se hará presente. Y después, más tarde, Independiente Rivadavia de Mendoza recibirá a Estudiantes de Río Cuarto. Los dos partidos que se van a estar disputando este viernes. Mañana juegan River y Boca. Boca y River.
0: Entre ellos.
3: Ah. Pero más tempranito, el primer partido del sábado será River en victoria frente a Tigre, visitando al Matador, que viene bastante bien, viene a ganar en Copa Sudamericana y demás. Ayer le ganó, empató con Belgrano. Y Boca, nuevamente como local en cancha de Huracán, recibirá a Vélez. Durísimo partido.
0: Que Vélez, a ver, Vélez es fecha esto entonces. Sí, porque también el choque de octavos de Copa Argentina es contra Vélez.
3: Bueno,
0: para Boca.
3: Se confirmó. Tal vez una buena noticia para vos, Fa, si podés, si te gusta,
0: a
3: si
0: ver,
3: te interesa,
0: ¿qué pasó?
3: Que ese partido se va a jugar en cancha de Colón de Santa Fe.
0: Ah, mira.
3: Vélez Boca
0: acá
3: por
0: cerquita.
3: Copa Argentina,
0: no es mala,
3: en cancha de Colón.
0: Interesante.
1: Un lindo plan para ir, una escapadita.
0: ¿Cuándo es ese partido?
3: si no me equivoco, el 2 de septiembre. Falta un poquito, un poco sí. todavía, pero si no me equivoco, el 2 de, miércoles 2 de septiembre
0: bueno, se va a estar jugando. Y bien se entere, Miguri iba a presionar
3: 21,
0: para ir,
3: 21 horas, 21:15 se va a estar jugándose ese partido. Así que, tenerlo en cuenta.
0: Lo vamos a tener presente.
1: Hola, gente. Mi primer laburo fue de cadete en una farmacia.
0: Bueno.
2: Muy bien.
0: Bien ahí.
1: Está bien.
0: ¿Cadete en moto?
1: Supongo. O en bici. O, en bici. O caminando.
0: O no sé.
3: Monopatín.
0: Moto mandado.
1: Monopatín. O estando en, ahí en el mismo local sin ir hacia ninguna parte más que acomodar. Bueno,
0: claro. No
1: sé. En fin. Gracias, Carlos. Chicos, buen día.
0: Buen día.
1: Queremos saber el final de la historia, nos dice Elena, a propósito de la historia de Facundo hoy, que te quedó allí.
3: Terminarla,
1: casi,
3: contada,
0: quedó trunca, quedó
1: casi trunca. En el olvido. Casi en el olvido.
0: La historia sin fin.
1: Tal cual. No, no, no. Hay más. Al 343-520-1260, hoy hablando de primeros trabajos, de qué hiciste con ese primer sueldo, el primer ingreso que tuviste.
0: La historia sin fin es una de las películas indispensables de la década del 80. Junto con Laberinto, junto con E.T. y junto con la saga, la primera creo, de Volver al Futuro, es espectacular. Te hago un top 5, te agrego una más. Podría ser Blade Runner o podría ser Indiana Jones.
1: Indiana Jones, Blade Runner.
0: No, Blade Runner es, es una película bisagra en la ciencia ficción.
1: Sí, pero... pero fue más de nicho.
0: Sí.
1: No, sí. Fue más popular.
0: Sí. Y ah, me estoy hablando de Star Wars, perdón.
1: Bueno. Cada vez más.
0: Bueno, te pongo un top 10.
1: El top 10
3: es que el Terminator.
0: Cine, es que el cine de los, y Terminator. Ah, oh. El cine de los 80. El cine de la década del 80. Es más, ¿vos haces esa consigna?
3: Y explota.
0: Top, bueno, agregá una película indispensable de la década del 80 y explota el mensaje.
1: Hola, Fernando, reportando desde Miami.
0: Miami.
1: Mi primer trabajo.
0: Mamá.
1: Me caigo.
0: Sí, bueno, perdón, perdón.
1: No, déjame desarrollar. Sí. En Estados Unidos, acomodando cajas en una compañía de tarjetas.
3: ¿Mira?
1: Mi primer... ¿Tarjetas qué? ¿Tarjeta? ¿Tarjetas?
0: ¿Tarjeta de crédito? ¿O tarjeta de salutaciones?
1: No lo sé. Y mi primer sueldo fue de $550 esa,
3: ¿eh?
1: Esa
3: un montón.
1: Semana.
0: Amigo, pongo que acomoda cajas ya.
1: No, bueno.
3: Un montón.
0: No, bueno.
1: Ah, mirá que la vida en Miami es cara.
0: No, sí, es verdad.
3: La noche.
2: Miami.
1: $550 cobró. Yo cuando vi esa cantidad dije, soy millonario.
0: Claro, viste, sí.
1: Después tuve que pagar el alquiler y se me fueron dos cheques y me di cuenta que no alcanzaba.
0: Viste vos.
1: Cuerda, Fer.
2: Fíjate, vos.
1: Fíjate vos.
0: No todo el color de rosa, ¿no? Para el que se va a buscar la vida afuera.
1: Eso fue en agosto, el 9 de agosto. Mirá, ¿se acuerda? La fecha precisa.
0: 9 de agosto, el 9 de agosto pasado
1: en
0: mañana.
1: En dos días, en 1999. O sea que el domingo cumplo 27 años en
2: muy
1: Estados
2: bien.
1: Unidos.
2: Che,
0: aplausos. Grande, Fernando. Fernando.
3: Pues, hay que bancársela.
1: Está de aniversario.
0: Superhéroe del desarraigo, que está del otro lado ahí.
1: Saludo grande, Fernando. Gracias por estar
0: capo.
1: Ahí. Mi primer trabajo fue una pasantía en la UTN. ¿Sí? Mi primer trabajo no oficial fue...
0: negro, digamos.
2: ¿Qué?
1: Fue a acompañar a mi abuelo a vender alpargatas en
0: no,
1: el
0: interior. No, en serio, no me tiré esa. Ariel lo firma el mensaje.
1: No, Nelson.
2: Hoy
1: vengo picante, no me importa nada. Opa. Ustedes no le creyeron. En mi primer trabajo, primer día, le borré el disco completo. ¿Cómo?
0: No.
2: Sí.
0: ¿Qué? ¿Borró qué?
1: En mi primer trabajo, primer día, esto es en la UTN, entiendo yo. Le borré el disco completo al rector.
0: ¿El disco de qué?
2: ¿Lo odiaba?
0: ¿El disco rígido?
2: Claro, debe ser.
1: Quiero creer que fue accidental.
2: Yo quiero creer que
1: fue
2: no.
1: Primer, en el primer trabajo ya tenías mala onda
2: ya
1: con el rector.
2: Estaba todo re mal. Contanos el lore.
0: Necesito pensar en un trabajo que no sea vinculado a la comunicación. A los medios,
2: no tuviste, Facundo.
1: Fue un accidente, dice. Cobraba $500. No me acuerdo qué hice con la plata. Seguro compré comida. Seguramente.
0: Una lija, hermano.
1: ¿Alguna changuita, algo? ¿No te pagaron algo por hacer? Escúchame, ¿por qué no me
0: dejas
1: el auto? Fondo
0: ah, no.
1: Y te tiro una... algo de eso, Facundo, tiene que haber.
2: Algo de eso tiene que haber,
1: Sácame los escombros.
0: No.
2: No.
0: Estoy pensando, a ver, mi viejo capaz que se acuerda de mandarme a hacer algo.
1: Yo subestimé una
0: plata,
1: tarea,
0: no.
1: Subestimé una tarea que me llama Pablo y dice, che...
0: tengo que...
1: Sí, nos ofrecen tanto por sacar los escombros.
0: ¿Pablo que es tu hermano?
1: Pablo, no, Pablo. Pablo.
0: Ah, Pablo el Petizo.
1: Pablo
0: el Petizo, amigo.
1: Sí, sí. me ofrecen esto. Dale.
0: Vamos, qué vamos. Que nos puede costar.
3: Y no. Una pavada eso.
1: Al segundo hacer balde con escombro, dije.
3: ¿Por qué dije que sí?
1: Me parece, Pablo, que ¿qué? No llegamos.
0: No,
2: no, no va a dar, no, che.
1: No, ¿Vos te no llegamos. Y fue a renegociar.
0: Lo mandaste al Fondo Monetario.
1: Fue a renegociar la paga.
0: Ay,
1: y el trabajo. Y capaz que no todo, capaz que hasta acá.
0: ¿Y vino con buenas noticias?
1: Vino con buenas noticias.
2: Sí, ¡vamos!
4: Gran, gran negociador, Pablo.
0: Sí, sí, sí. Gran sí, siempre, siempre fue, siempre tuvo esa habilidad de
1: para... Turbio. Bueno, a ver, buen día.
0: Fenicio.
1: Buen día, gente.
2: Hola.
1: ¿Qué tal, estoy co? Escuchando. Los quiero participar en la entrada del cine.
2: Sí,
1: la nota. No, ahora hacemos el sorteo. Estás anotado. Ya en un ratito anunciamos a ganador o ganadora. Pregunta además cuándo van a andar los trenes. Bueno, no tenemos mayores novedades respecto de los últimos reclamos que se han hecho. Mi primer trabajo fue gastronómico.
0: Epa.
2: Ahí tenés.
1: Compré unos cubiertos marca Gamusa a mi mamá, junto con mi hermana que trabajábamos juntas.
0: Gamusa.
1: Gamusa, la marca de los cubiertos. Mirá. Desconozco.
0: Ah, ¿sabés qué fue lo primero que hice? Pero no me pagaron.
2: ¿Qué?
0: Pasé música en un cumpleaños de mi hermana.
1: Bueno.
2: ¿Estaba de moda en un momento ser DJ y locutor?
0: No, yo no locutaba, yo no tenía aquello.
1: Era chiquito.
0: Sí, 13 años habré tenido yo. Y mi hermana habrá cumplido 10. Y con un pasacassette.
2: Y vos te sentías un capo.
1: No, pero eso
0: no, pero es un trabajo.
2: Facundo, no intentes
3: es salvar
2: agarrar
3: el momento. No, es salvar el momento.
2: No te muy tires... agarrado de los pelos.
0: Estoy pensando en cosas que haya hecho y no hice nada, loco. No hice nada.
1: No,
2: re mambeado.
0: Como claro. Ahora.
5: Esta nos gusta a todos.
0: ¿Esto es dedicado para mí?
5: Lunes. Ay, claro, primer día de
1: Julieta
5: semana,
1: dice de niñera cuidando
0: babysitter.
1: Babysitter, sí.
2: Ah, bueno, yo también lo hice.
1: ¿Vos también hiciste eso?
2: Yo también hice eso.
0: ¿Te pagaron?
2: Por supuesto.
1: Ajá.
2: Pero no de cualquier niño, era mi primo.
1: Sí, en general.
0: Claro.
2: Pero bueno.
1: Eso, ¿no?
2: Me pagaron.
1: Ah, sí, bien, fue un trabajo.
3: ¿Pero que fue una sola vez o
2: no,
3: fue?
2: No, una banda de tiempo.
1: ¿Mucho tiempo?
2: Sí. Yo lo pasaba re bien igual, estaba
0: criaste,
2: bueno.
0: Como que criaste tu primo.
2: Lo crié a mi primito, mamó. Oh,
1: ¿vos? Y escuchame, elaborabas...
2: No, criarlos algún... un montón.
1: Sí, es no. Una exageración. Lo cuidaba.
2: Lo cuidaba un poco.
1: Que no meta el dedo en el enchufe.
2: Por
1: Pisito,
2: ejemplo.
1: Tratar de evitar eso, que no juegue con fuego.
0: Que no termine su vida hasta que vuelva a los padres. Digamos.
2: Exactamente.
1: Tratar de controlar...
0: Ese es el objetivo. Objetivo sí. Número uno es cuidar a un niño.
3: Devolverlo a respirar.
0: Que siga vivo.
2: Igual sí.
1: Que no se golpee, que no se golpee. Claro. Una herida.
2: Era re bebé igual. A mí lo que más me preocupaba era que no llore tanto, ¿viste? Porque cuando...
1: No.
2: Uno tiene que adoptar técnicas.
1: Sí, sí.
2: Bueno, para pero, que no llore, porque no le hace
1: pero
2: bien.
1: Pero te asesoraste tanto. Antes, ¿tenías alguna noción? ¿Te llevabas bien con...
0: ¿Qué edad tenía el bebé?
1: ¿Con la gurizada?
0: ¿O era niñito?
2: No, era un bebé tipo, no sé, tenía
0: 6 meses.
2: Claro. Te juro.
0: Sí, ahí es difícil.
2: Pero no, pero él era un santo igual. Un santo. Yo le lavaba la mamadera, le cambiaba los pañales.
0: Bien.
2: Lo tenía todo el tiempo upa.
0: ¿Mirá? Bien malcriado.
1: Bien malcriado.
2: Después ahora llegaba tiene, la madre y me decía, hoy.
0: Ahora, no. tiene 20 y es.
3: Y también.
2: No,
0: es
2: no
0: una
2: tiene
0: generación 20. De cristal.
1: Mi primer sueldo lo separé, dice. Un poco de coyote.
2: ¿Coyote? ¿Cómo? ¿Qué es Coyote?
0: Lo Coyote de un boliche acá abajo.
3: Un sábado a la noche lo llevó a Coyote. Parece. Y en la otra parte...
0: Alto sí, boliche, sí. Allá abajo en el
1: y
0: puerto.
1: Y después
0: no.
1: Menciona Parador también. Y no
0: ¡oh!
1: Sé qué,
0: año 2000.
3: O sea, dividió esta noche o este fin de semana es viernes tal, viernes tal y ahí...
2: Se lo gastó en joda, digamos.
1: Sí.
3: Muy bien.
0: Coyote, excelente. Aparece, bien, Coyote aparece a recoger... Mejor. Coyote aparece a recoger el guante... Entre el declive de Danes y la aparición de Buda.
2: ¿Qué?
0: Coyote llenó ese hueco. A ver si estoy bien ubicado temporalmente.
1: También, la movida también.
0: La movida fue, sí, sí. Era Danes la movida, 90, Parador, pa, pa, pa. Aparece Coyote en el Puerto Nuevo con... Y después asomamos allá en Buda, se dio Anderson 2004.
3: Explicale un poco de qué estás hablando porque está en
1: el lot. Gente que puede que no esté entendiendo de qué estamos hablando,
0: pero
1: como
0: yo.
1: La
0: noche, la noche, ¿sí? Acá.
2: La Nokia.
1: Sí.
0: Cuando éramos jóvenes, ¿no?
1: Sí, tal cual.
2: Son
1: tal
2: jóvenes. Cual. La atención. Juventud es una actitud del alma.
0: Atención.
1: Bien. Es momento de anunciar.
2: Uy.
0: Con el motor fuera de borda de Malena. Ahí está.
1: Ganador, ganadora, en
0: claro
1: todo
0: que
1: caso.
0: Sí.
2: Estuvo
0: claro
2: corto
0: sí.
2: el redoblante
1: sí,
2: hoy.
1: Sí. Dame otra vez que no encuentro el ganador.
3: No cobró por eso.
0: No, no le pagaron al tipo de redoblante.
1: Es ganadora, se trata de Verónica Abud.
0: Vamos, Vero, Vero, Vero, Vero.
2: Vamos.
1: 295, los últimos tres de su DNI. Se comunica producción con ella entonces y a disfrutar de esas cuatro entradas para ir al cine Las Tipas.
0: Bueno,
1: ¿eh? En familia
0: en
1: o
0: el
1: con
0: shopping,
1: amigos. En instantes nada más, hablamos con Gualeguaychú, hablamos con Concepción del Uruguay para encarar este viernes de San Cayetano. Hoy preguntamos, conversamos con la audiencia, primer trabajo, ¿qué recordás esa primera changuita? ¿Qué hiciste con ese primer salario, con ese primer sueldito, con ese primer ingreso?
0: Dale,
1: contanos.
0: Dale.
6: Y nos dieron las 10 y las 11, las 12 y la 1 y las 2 y las 3. 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
2: Temperatura en nuestra capital, 6 grados, 5 décimas, sensación térmica, 5 grados.

0: seca y del accionar del viento sudeste que sopló con velocidades fuertes desde la tarde de ayer y generó una sudestada.
1: Según el registro de Prefectura Naval tomado a las 0 de este viernes, el río creció 38 centímetros.
0: Kermés por el Día del Niño a beneficio del Hospital San Roque.
1: El Club Atlético Echagüe realizará este sábado una jornada solidaria abierta a toda la comunidad.
0: La entrada será un juguete que será destinado al Hospital San Roque y a niños del barrio Arenales. Habrá juegos, sorteos, actividades para toda la familia.
1: La presencia de Milei bajo una alerta terrorista asume el nuevo presidente de Colombia.
0: El ultraderechista Abelardo de la Espriella asumirá hoy la presidencia de Colombia en un drástico viraje ideológico que pondrá punto final a 4 años del primer gobierno de izquierda en la historia del país.
1: Unos 11.000 uniformados custodiarán la ceremonia que se llevará a cabo en Cali, la principal ciudad del sudoeste colombiano.
0: Es la primera vez que la jura no se realizará en Bogotá. Es una decisión que busca mostrar el inicio de un nuevo proceso de descentralización política.
2: Deportes.
1: Patronato se pondrá al día con sus compromisos en la Primera Nacional.
0: El rojinegro jugará como visitante este domingo frente a Colegiales y el próximo 16 de agosto en Santa Fe ante Colón.
1: Posteriormente tendrá 3 partidos como local. El sábado 22 con Gimnasia de Jujuy, el miércoles 26 el postergado partido con Atlanta y el domingo 30 de agosto recibirá al Magro.
2: Datos del tiempo.
0: Temperatura en nuestra capital, 6 grados, 5 décimas, sensación térmica 5 grados, humedad del 87%.
1: Presión 1.8.4, viento del sudoeste a 8 kilómetros horarios.
0: La visibilidad 15 milímetros, cielo algo nublado a las 10 de la mañana, 3 minutos.
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0: Información necrológica. Falleció en Paraná a la edad de 90 años la señora Ruby Nelly Matteleoni, Yagi. Los restos de Ruby Nelly Matteleoni son velados en Zafer, en calle Urquiza 431, sala número 2, y serán cremados hoy a las 11:45 en el cementerio Solar del Río. Partirá el cortejo fúnebre desde la sala a las 11:15. Atención de empresa Sasfer.
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0: Entre Ríos, hacemos la mañana nacional. Pasen adelante. Están abiertas las puertas, las tranqueras para quien se quiera sumar a la gran mesa hasta el mediodía. Aquí hablando entre Paraná, Concepción del Uruguay y Gualeguaychú, encarando este viernes 7 de agosto de 2026. Bienvenidos a la radio. Hola, buen día, Facundo Galanti.
1: ¿Pero qué dice, Claudio querido? Usted quería sol, acá tiene sol.
0: Llegó finalmente, después de hacer tanta fuerza durante la semana, aparece,
1: y
0: Dios
1: encima cero. En viernes ya empezando a disfrutar del fin de. ¿Qué más quiere, maestro?
0: Febo asoma.
1: Ya sus rayos.
0: ¿Cuál faro, precisamente? Hoy en el Día de los Faros. Hoy en el Día de Internacional de la Cerveza. Hoy en el Día de San Cayetano.
2: ¿Se puede mandar audio o no?
0: Claro que sí.
1: ¿Cómo no se va a poder, amigo?
0: Pero... por supuesto que se puede, al 343-520-1260 en Paraná. Y también a las otras radios a quien empezamos a saludar.
1: Claro,
0: hola,
1: sí.
0: Gualeguaychú. ¡Feliz viernes!
3: Hola, hola, hola, hola, hola, buen día.
0: ¿Cómo anda Lidia del Mar? ¿Cómo anda María Rosa? ¿Cómo anda Estela?
4: Feliz por el sol. Estamos
1: lindo,
4: muy contentos.
1: Estamos todos allá.

0: Buenísimo.
1: Sí, volvió el solcito.
0: Buenísimo.
1: Está frío, eso sí, está un poquito más frío que ayer.
0: Sí,
1: pero qué importa. Bueno.
2: Pero no nos quejamos.
3: No, queríamos ver el sol.
0: Remera, pullover y campera, por supuesto, lo que corresponde.
3: Todo junto.
2: Tal cual. Las tres cosas. Son.
0: Boina y Lidelmar, yo lo veo con boina.
1: Boina.
2: Boinero. Si me pongo boina, me quedo más pelado.
0: ¿No? Yo te imaginaba con boina.
2: Se me cae
0: la imagen que me hacía de Eli del Mar yendo a la radio.
1: Sí.
0: Con hombros levantados,
1: encogidos,
0: manos en los bolsillos de la campera y una boina.
1: Y una mochila con algún.
0: Claro.
1: Con el mate.
2: Con la compu, claro.
3: Sí, la mochila sí.
2: La computadora es como una extensión de mi brazo y el celular es como una extensión de mi cuerpo.
0: ¿Cuántos minutos para ir?
3: Con el brazo para poder despegar eso.
0: ¿Cuántos minutos para llegar al trabajo desde tu casa, Eli?
2: Y estoy a 7 kilómetros, así que son unos 15, 20. Y encima si me llaman para hacer un móvil de Radio Nacional de Buenos Aires, son un poco más porque me tengo que parar.
0: Bueno, ahí tenés.
2: ¿Qué pasó eso hoy a la mañana?
0: Hoy te tocó, sí,
2: ¿me
0: te
2: salvás? Me dijo Evangelina. Sí, Evangelina, dale, vamos,
1: esos son compañeros, viejo.
0: Ahí está, el del mar siempre ahí. María Rosa, ¿cuánto hasta el trabajo?
3: Y no, yo 10 minutitos.
0: En 10 minutitos
3: vamos
0: estás.
3: A ponerle 15 como mucho.
0: Bien, bien.
2: ¿Cuánto demoramos desde casa al trabajo? En su caso, señora María,
4: 3 minutos.
0: 3 minutitos de tele, claro, mucho. Sí.
2: Sí. Está cerquita ahí,
0: in situ.
4: Bajo la escalera.
3: Sí, está acá mismo.
0: Está muy bien. ¿Cómo va, Estela? ¿Todo en orden?
4: ¿Qué tal? Ay, no me notan la
0: renovada. Hay otro tono.
4: Estoy como feliz, rebosando alegría. Es una mañana maravillosa, bañada por el sol.
0: El sol. El importante que es el sol.
1: Tiene otro brillo esa voz, Estela. Tiene otro brillo esa voz. Sí, claro que sí.
4: Me cambió el ánimo. Hoy la vida
0: otro
4: me sonríe.
0: Ahí está.
1: La vida nos canta y nos ríe. Fíjate vos.
4: Sí,
1: qué
4: lindo.
0: ¿Y cómo estarán en Concepción del Uruguay? ¿Estará el sol también allí en la histórica, me pregunto?
5: Obvio, salió acá antes que en Paraná y en Gualeguaychú.
6: Acá le ganamos. El sol nos sonríe primero acá.
0: Ayer nos canchereaban, que nada.
6: Copa todo.
0: Nosotros tenemos sal, nos canchereaban. Sí. Y después se pudrió. Pero bueno, hoy sí.
6: Después se enojó, ¿ves?
0: ¿Cuánto tenés, Fabio, para llegar desde casa al trabajo? ¿Más o menos?
6: Y tengo unos 15 minutos, 15 más minutos, o menos. Sí, el monopatín por ahí.
0: ¿Mete monopatín?
1: Es de gremio.
6: Sí, meto.
1: FM.
6: Sí.
1: FM es de gremio, papá.
6: Sí, claro. Sí.
3: Ya nos agarraron de tránsito.
6: FG, FM, estamos en esa.
1: Estamos en esa sintonía, ¿viste?
6: Sí, claro.
0: Con el casquito como corresponde,
3: ¿querés que te diga la verdad?
6: No sea tan preguntón, ¿viste?
1: Porque vigilante.
6: Sí, la gorra.
1: Sacate la gorra.
5: Acá le digo lo mismo. Sacate. Y tengo terror cuando lo enchufa para cargar acá. Porque yo he visto informaciones de que han explotado.
1: Explota la batería.
5: En China y demás.
0: Sí, explotan.
5: Sí.
6: No,
5: la
6: pero
5: batería,
6: Sonsa.
5: Ha habido accidentes muy graves.
1: Pero Fabio le hace el service y todo, así que no va a explotar.
6: Sí, vengo de hacerle el service. Justamente, sí, claro.
1: Yo lo enchufo acá. A la noche,
0: está muy bien. Igual estaba fresco hoy para andar en el monopatín, ¿eh? Había que abrigarse.
6: Y
0: mucho. Y ahí, Andrea.
5: ¿Qué?
0: ¿Vos?
1: ¿Cuánto tenés de tu casa al laburo? De laburo a tu casa.
0: También lo mismo, 15.
5: Lo mismo, no.
0: Todos
5: 10 minutitos
0: acá.
5: Más o menos, nada más. Depende del semáforo que tengo que tomar, nada más.
0: ¿Algo en la cabeza hoy con tanto frío o no?
5: No. Tanto
6: pelo.
5: Frío no. A mí me encanta este tiempo así, está hermoso. Sí, con el pelo cubro todo.
6: Sí.
0: ¿Y Silvia, que tanto se ríe esta mañana?
7: Oh, ¿cómo va?
0: ¿Cómo le va?
7: Yo anda. por ahora, por unos días, estoy a 3 cuadras de la radio.
1: Mirá qué bueno. ¿Por qué por unos días?
7: Porque me tengo que mudar, muchacho, no me alcanza. Sí.
2: Pero no alcanza. Está lindo, venís con el matecito
7: bajo el brazo. Sí, a las 6:30 de la mañana vengo con el mate bajo el brazo, pero bueno, está bueno ahora en el invierno que estoy acá nada más, pero
0: claro.
7: Sí, por ahora sí. Antes vivía en la misma manzana de la radio.
0: Mira,
7: hasta hace
0: como
7: unos
0: me pasa a mí.
1: Nos vamos
7: 3,
1: alejando,
7: meses,
1: digamos. Claro. Nos vamos alejando.
6: Casa de por medio.
7: Y ahora me tengo que alejar, sí, no sí. Queda otra.
0: Pero, ¿qué tan lejos te vas?
7: No, me voy lejos. Sí, a unos 20 minutos, un poco más.
0: Sí,
7: sí.
0: Va a cambiar, va a tener que levantarse más temprano entonces.
7: Sí. Va a haber que levantarse más temprano, sí, sí, porque el colectivo va a pasar 6:15 más o menos, así que sí, un poco antes.
1: Hay que agarrar ese, perdemos de las 6:15 y llegamos tarde.
7: Sí, así.
0: Tal cual, sí. Hoy San Cayetano, vamos
8: hola, ¿qué tal? ¿Cómo les va?
5: Anto vive mucho más lejos, así que ella sabe.
7: Sí. Ella sale una hora antes.
8: No, yo depende, yo depende. Todo depende de la velocidad con que agarre el auto. Estoy en 10 minutos.
0: ¿En 10 minutos? Bueno,
8: sí, sí, sí. Pero, y vivo más lejos que mis compañeros. Sí.
6: Pero si vivís más lejos, 5 o 6 cuadras de la mía.
8: Escuchame. Pero yo no agarro semáforos. Ah, por eso. Entonces ya vengo tiene derechito.
5: Claro.
0: ¿Tiene la hoja de ruta? ¿Tiene
8: ya
0: su
8: tengo
0: recorrido?
8: La hoja de ruta. Sí, cuando... ruta. Sí, tengo mi ruta.
6: No, pero aparte todos sabemos que ahí viene Anto y nos corremos.
5: Se abre el camino, se abre. Sí. La gente se va corriendo.
0: ¿Es medio peligrosa, che, al volante? Sí.
6: De, todos... Sí. Todo, no, queda, no, queda libre,
5: no,
6: la,
5: no, no la hagas enojar, no la hagas enojar.
8: Que,
6: y no la hagas
8: bien.
6: Enojar. No, no, porque baja bien la ventanilla y te va a saludar.
7: Sí. Maneja muy bien, Antonella.
0: Antes, sí, tenés que pasar por el colegio antes para.
8: Tengo que dejarla a la chiquita en el jardín.
1: Pioja.
8: Claro. Y la dejo 9:50. Entonces.
0: Che, ¿y cómo es el tema de...?
8: Se estaciona y la tiro y
7: viene por los pianitos.
0: El tránsito, el tránsito frente a los colegios acá, bueno, siempre
8: sí, acá este,
0: tenemos no, alguna complejidad, ¿no? Es en horas claro, pico, en horas de ingreso y egreso, sí, de... Sí, sí. Allá también, por supuesto.
9: Acá en Gualeguaychú también siempre hay alguna gente de tránsito cuidando, también, claro, sí, y los papás, pero
5: ¿una gente de tránsito en cada escuela, María Rosa?
0: Bueno.
9: Sí, sí.
5: ¿Sí?
0: ¿En cada escuela? Sí. Ay,
5: mirá,
0: sí,
5: vos.
8: Acá ¿qué cantidad no, de gente
7: acá
8: que
7: no tiene? Acá tenemos a una cuadra en la escuela Avellaneda.
0: Claro.
7: Bueno, obviamente que la gente que entra a las 8 de la mañana, un poquito antes, por ahí no se consigue lugar para estacionar.
6: No, claro, no, damos vueltas y no, tampoco, no conseguís.
7: Y estamos a 3 cuadras, 4 cuadras de la plaza, uh-huh, también, de la plaza principal, así que es muy céntrico. Acá.
5: Antes había el pare en las escuelas. Yo no sé si en las otras localidades sigue sucediendo, sí, de que los mismos alumnos con los docentes hacían, ¿no? Como
8: sí, es verdad.
0: Sí.
5: Pero ahora ya no.
1: Ya, ahora ya las no. Mejores cosas de Radio Nacional es que tenemos playón para estacionar y tenemos campo para estacionar.
8: Sí, sí. Ay,
0: grande,
8: que lo que sobra es estacionamiento.
0: Espectacular.
1: Tiene lugar.
0: Acá es imposible estacionar. No, acá es imposible. No, tal cual. Pero me hiciste acordar de... cuando éramos chicos en la escuela primaria que tenías el cartelito, sí, de pare y
7: te, no, aparte querían, te elegían, todo, claro, te elegían para ir
0: claro,
7: a pararte a la esquina, ¿eh?
8: Sí. Ah, tenés razón.
0: ¿Se acuerdan?
1: Sí. El cartel de pare.
0: Yo tuve el cartel de pare. Y fui Cruz Roja también. Sí. Esto, creo que lo
5: ay, qué lindo, oh, eso. Qué era hermoso cuando te elegían para esas,
1: sí,
5: cosas.
1: Con el brazalete, con el brazalete de la Messi.
0: Pero claro, sí, sí.
8: A nosotros salíamos, me acuerdo, con los conos a cortar el tránsito.
5: Claro.
8: Y sí, bueno, y cuando te tocaba estaba re bueno.
5: Sí, te sentías bueno, como con cargo,
8: sí,
5: ¿no?
8: Claro.
1: Era como izar la bandera. Eran momentos, claro, en los que tomabas un protagonismo por sobre el resto.
0: Claro, sí.
8: ¿Eh? Sobre yo, todos yo, los que nunca fuimos abanderados.
1: Claro, yo tenía, claro, que esperar que un día de lluvia que faltaran todos.
8: Claro,
1: pero bueno.
8: Sí. Bueno.
1: Bueno,
5: estudiar nunca.
1: No,
5: ¿no? O sea,
1: no, nunca fui de los probando, mejores promedios.
0: Claudio, sí,
2: no
0: sí,
2: te Eli, sientas mal, y no, Facu, tampoco. Pero porque en el campo nunca hicimos eso.
8: Y no,
2: ¿a quién íbamos
8: no,
2: a parar? Caballo, a una camioneta que pasaba de vez en cuando.
5: A las ovejitas.
6: Sí, y vaca no pasaba.
0: Las vacas.
2: Bueno, pero qué, no, qué las vacas estaban adentro del campito.
0: No, claro.
2: Atrás del alambrado.
6: Un zulki, no sé.
2: Respetuoso a la vaca.
0: Sí, tal cual. Sí.
8: Capaces de producir una, ¿no?
2: Un accidente
8: no,
2: de tránsito. No. Cuando había un accidente de tránsito era un... Era más que un muerto, era un titular de...
8: Claro.
0: Bueno,
8: claro,
0: sí, me imagino.
6: Sí, no, la noticia del año.
0: Me imagino.
8: Claro. Si cortaba el tránsito, venía la gente a preguntar qué había pasado en la escuela.
0: Supongo, claro, que si hoy hablamos entonces de San Cayetano, de patrono del pan y el trabajo, seguramente, y si le preguntamos a la audiencia por ese primer trabajo, quizás Eli, lo primero que diga esté vinculado a alguna tarea rural, ¿o no?
2: Sí, al almacén de campo, exactamente.
0: Ah,
2: la
0: mira,
2: primera tarea fue atrás de las tablas, como le gustaba decir a mi viejo.
0: Ah, ¿sí?
2: Exacto.
0: Atendiendo, digamos.
1: Al mostrador.
2: Sí, lo primero que me mandaban a hacer era a despachar, y esto no me lo olvido más.
0: A ver. ¿Qué?
2: Despachar o cebolla o papa. ¿Por qué? siendo torpe como soy yo, ya saben, no rompía. Si claro, le pedían un claro. kilo de azúcar, la mayoría de las veces lo tiraba.
4: Caía afuera.
2: Claro. La tiraba de. No, la, ¿viste que la tenía que bajar de la estantería?
4: Claro. Ah,
2: bueno,
4: claro.
2: ¿Qué hacía el pibe?
4: Desastre.
2: Desastre. Mm. Y la harina capaz que rompía el paquete.
0: Mm. Claro.
2: Entonces, sí, anda a buscar papa y cebolla, entonces aprendí.
9: Eras atropellado.
0: Y sí, venía el resto.
2: No,
0: después.
2: torpe. Mr. Bean desde que nací.
9: Uh-huh. Bueno,
2: orgullosamente.
0: Bueno, y, Estela, ¿recordás primer trabajo?
4: Sí, la difusora, tenía 15 años. La difusora Greco era. Uh-huh. ¿Saben lo que es la difusora?
0: No,
4: es
0: no.
4: Era una propaladora, digamos. Tenía un sistema de bocinas instaladas en las esquinas, en las calles. Uh-huh. Entonces hacíamos como una radio, pero una radio abierta a través de las bocinas. Y a los 16 años ingresé a mi primer trabajo, digamos, formal,
0: sí.
4: el primer sueldo importante, claro. en el ET41.
0: Claro. Fíjate vos.
4: Te estoy hablando de 1979.
6: No,
4: no, ahí, por ahí. Ahí. Ahí,
6: no hace falta,
4: ahí.
6: Sí.
1: Yo tengo una historia re linda sobre un compañero de la primaria cuyo primer trabajo fue salir a vender alpargatas con el abuelo.
4: Mirá, mirá.
1: Sí, sí, por Paraná Campaña, por todos los pueblos. Pero le empecé a contarle y a mis amigos, a mis compañeros de tarea, los aburrió la historia. Entonces tuve que dejarla.
4: ¿Qué?
1: Los aburrió la historia. Yo
4: no sé
1: si me apagaron la oreja.
2: No,
1: me apagaron la oreja.
4: Contanos a nosotros. Contanos que nosotros te escuchamos.
1: Yo creo que va a tener que ser más adelante porque si no me van a retar por el tema de los títulos.
4: ¿Eran de yute?
1: Claro, exactamente.
4: Ay, qué lindas esas alpargatas.
1: No, y lo pintoresco de la historia es que él cuenta esta cosa que vivió de niño.
4: Ajá.
1: Al tipo
4: sí.
1: de recursos humanos que le toma el ingreso,
0: claro.
1: a trabajar en una empresa que bueno, es bastante grande y conocida a nivel nacional, ¿no?
4: La entrevista, claro.
1: Claro. Una entrevista. Esa historia le permite ingresar a laburar en la empresa.
0: Llegan las.
4: Mirá vos.
1: Él empieza a escalar en la empresa, de a poco empieza como a tener cada vez más responsabilidad, queda con tareas y cuestiones cada vez más grandes.
0: Oiga, no.
4: No, eso ya.
0: No le faltes el respeto. No voy a permitir que le faltes el respeto a mi amigo.
1: Tremendo.
0: Porque está tratando de darle.
4: ¿Qué pasó?
1: Y resulta que en una fiesta de fin de año de la empresa se encuentra con los dueños de la empresa. Él no los conocía. Gente, bueno, muy conocida, destacada, importante. Que en una charla le dicen: así que vos sos aquel que contó que de niño salía a vender alpargatas. O sea que la historia que él contó en su entrevista para ingresar también Ajá. tomó vuelo dentro de la empresa.
0: Se conocía
1: y,
0: la historia.
1: Y emocionó mucho a los directivos de la empresa.
4: Qué
1: que
4: lindo.
1: A partir de eso le hicieron Ajá. abrir una nueva sucursal en una ciudad y una provincia.
0: Se ganó el respeto.
1: Exactamente. De hecho, este compañero de primaria, que era acá de Paraná, ahora vive en otro lugar por esa razón,
0: ¿cierto? Se ganó el respeto de los dueños de la empresa.
1: Por acompañar al abuelo en épocas de vacas flacas
0: uh-huh.
1: A vender alpargata de yute por acá, por el interior, cuando él tenía 12 años.
0: Mirá vos, una linda historia.
4: Qué lindo, me encantó.
0: Vamos al rescate de esas historias. Gracias. Entonces,
1: viste que en realidad lo que estaba mal era la audiencia, el público.
9: Era la gente.
1: Claro, viste, qué lástima.
0: Sí, Facundo, no te pongas mal.
4: La teoría de McLuhan.
1: Eso mismo.
0: Me dicen del otro lado que es tiempo de los títulos. Así es que
4: sí, sí.
2: Bueno,
4: ya es hora.
0: Nos vamos
2: como quieran, entonces. A
0: informar. De hecho, me reprochan. Sí. Era hace 5 minutos.
1: Yo advertí que se podía.
4: vamos rapidito.
0: Vamos a Gualeguaychú que inicia esta ronda de títulos.
4: Gracias. Trabajo instó a las empresas de Gualeguaychú a cumplir las indemnizaciones mientras transcurren los días para la efectivización del pago a los 100 despedidos de Unión Bate y Laboratorios PIAM. El secretario de Trabajo de Entre Ríos, Mariano Camoirano, quien estuvo ayer en Gualeguaychú en la apertura de la Expo Empleo, instó a las firmas a cumplir las normas.
10: El de Granja Tres Arroyos. Son distintos tipos de conflictos. Nuestra participación en el de Granja Tres Arroyos hoy está tránsito a un trabajo de mucha presencia, asistencia social y viendo qué herramientas tenemos desde la provincia para generar una oportunidad de reactivación de la planta. En el caso de los conflictos de Gualeguaychú tienen otros matices, más allá de la conciliación y obligatoria, las instancias de diálogo. Las empresas se están desvinculando y entiendo que deberían hacer todo el cumplimiento de lo que establece la ley con las indemnizaciones correspondientes y demás. Y el desafío nuestro es esto, es cómo desde la provincia, empleos que se rompen por esa fricción, por la apertura económica, porque hay otro tipo de competencia, generamos otro tipo de compensación en la competitividad para que se radique en otro tipo de empresa.
4: Gualeguaychú será sede de las Jornadas Nacionales sobre Donación de Sangre y Médula Ósea. El encuentro del 11 de septiembre reunirá organizaciones de distintos puntos del país y contará con la participación de los dos referentes nacionales en medicina transfusional. Durante la jornada también habrá una colecta de sangre y se realizarán inscripciones al registro. Este año desfilarán 23 carrozas y se conformó la Comisión Central. La organización del desfile de carrozas estudiantiles 2026 concluyó con la conformación oficial de la Comisión Central. Actualmente son 23 las carrozas inscriptas de manera oficial para participar en esta edición, pertenecientes a 16 escuelas públicas y de gestión privada, con 10 carrozas que competen en categoría libres, mientras que 13 lo harán en primaverales. Este viernes concluye la segunda edición de Gualeguaychú Sustenta. La Expo y Foro Educativo de Ciencia, Tecnología y Ambiente abrió sus puertas con una destacada participación de estudiantes, empresas, instituciones y organismos públicos. Este viernes continuará con nuevas conferencias y propuestas tecnológicas. Dieron a conocer los beneficiarios de subsidios y becas del Fondo Municipal de Fomento a las Artes y la Cultura. En esta convocatoria resultaron elegidas propuestas correspondientes a diversas disciplinas. Entre los proyectos aprobados se encuentran producciones audiovisuales, creaciones musicales, artes visuales, obras escénicas, publicaciones literarias, diseño de vestuario y escenografía, talleres formativos, capacitaciones en danza y teatro, junto a acciones orientadas al fortalecimiento de bibliotecas y salas culturales independientes. Aldea San Antonio tendrá su primer encuentro de motorhomes. Se realizará desde el viernes 25 al domingo 27 de septiembre en el Polideportivo Municipal Profesor Daniel Heidenreich. El encuentro contará con un amplio programa de actividades, entre las que se destacan campeonatos de tejo y partidos de Newcom, ambos con entrega de premios y diversas propuestas recreativas. Los Caranchos, el equipo de internos de la Unidad Penal 9 y Central Entrerriano jugarán el cuarto extramuros. La cita será este sábado desde las 13 en el predio que la entidad rojinegra posee en Parada 7, con una propuesta que prioriza la inclusión y la transformación social a través del deporte. El tiempo en Gualeguaychú.
2: El cielo despejado, la temperatura 8 grados, la térmica 6 grados, una décima.
0: Mientras tanto, a las 10:24 minutos, nos cuentan en LT11 Concepción del Uruguay.
11: Se abre la tercera convocatoria para inscribirse en el registro de adoptantes de Entre Ríos. María Silvina Spay, secretaria del Registro Único de Aspirantes a Guarda con Fines Adoptivos de Entre Ríos, indicó que se llevará a cabo un encuentro informativo obligatorio el viernes 14 de agosto a las 14 horas en Paraná, Concordia y Gualeguaychú. Las reuniones serán presenciales y constituyen el primer paso para iniciar el trámite de inscripción.
12: En agosto abre la tercera convocatoria del año para recibir nuevas solicitudes de inscripción en el registro de adoptantes destinado a personas residentes en la provincia de Entre Ríos y esta inscripción comienza el día 14 de agosto a las 14 horas donde se va a estar desarrollando el encuentro previo y obligatorio que es el primer paso de inscripción. Esta oportunidad se va a llevar a cabo en forma simultánea en tres sedes diferentes en la ciudad de Concordia, en la ciudad de Paraná y en la ciudad de Gualeguaychú. Quienes deseen participar deben preinscribirse en la página web del Ministerio Público de la Defensa y quienes asistan a esta instancia de encuentro obligatorio en cualquiera de las sedes van a poder, entre el 18 y el 31 de agosto, inclusive poder llenar el formulario en la declaración jurada y cargar la documental en la misma página web para integrar su legajo. Cabe remarcar que actualmente el registro se encuentra en instancia de búsqueda de familia para 95 niños, niñas y adolescentes. 61 tienen entre 0 y 12 años de edad y 34 son adolescentes de 13 años o más, donde la mayoría de estos niños, niñas y adolescentes declarados en adoptabilidad tienen más de 8 años de edad, y hay alrededor de un 30% que tienen certificado de discapacidad.
13: Ingresó al puerto de Concepción del Uruguay el primero de dos buques anunciados para agosto. El puerto de Concepción recibió este viernes el arribo del primero de los dos buques previstos para este mes, dando continuidad de esta manera al cronograma de exportaciones. La embarcación, pese a la crecida del río Uruguay, ingresó al puerto para cargar aproximadamente 18.000 toneladas de madera de pino a granel, mercadería destinada al mercado de India. Una vez finalizada la operatoria en la terminal uruguayense, el buque va a continuar viaje hacia el puerto de Ibicuí para completar allí su carga antes de emprender la travesía internacional.
14: Los trabajadores de Granja Tres Arroyos de Planta La China están a la espera de los nuevos aportes de la provincia. Desde el Sindicato de la Alimentación indicaron que hasta el momento fueron 41 los trabajadores que recibieron los 200.000 pesos de ayuda de parte del gobierno provincial. Hasta el momento, de una planta de aproximadamente 900 empleados, el resto sigue esperando ese beneficio. Desde el sindicato indicaron que no saben aún cuándo podría darse esta situación, aunque se había anunciado que el subsidio continuaría abonándose en el transcurso de esta semana, por lo que esperan que esto pueda concretarse en el día de hoy.
13: Cielo despejado en Concepción del Uruguay, la temperatura 9 grados una décima, la mínima fue de 4 grados 6, la humedad 93%.
1: Estamos con los temas destacados ahora desde la capital provincial. AGMER sesionó ayer en La Paz, nos informa Virginia de Michelis.
15: El Congreso Extraordinario de AGMER, reunido en La Paz, resolvió profundizar el plan de lucha y facultó a la conducción provincial a definir las próximas medidas de fuerza ante la falta de acuerdo salarial con el gobierno de Entre Ríos. Susana Coño, secretaria gremial, se refirió a dos de los temas abordados.
16: Para nosotros, en un momento tan crítico como el que estamos viviendo como docentes, como trabajadores de la educación, la reapertura de la paritaria salarial es urgente. Estamos con un porcentaje muy alto de compañeros que están por debajo de la línea de la pobreza, con salarios que no alcanzan para garantizar las condiciones mínimas de vida. Por eso nosotros decimos que es urgente que se nos convoque una paritaria, pero que la paritaria pueda discutir en serio una recomposición salarial que nos permita recuperar todo lo que venimos perdiendo desde diciembre del 2023, que es un altísimo porcentaje de nuestro salario, que se trate de revisar esta política que tiene el gobierno de clausurar la paritaria con un decreto, sino que se dé el ámbito como para poder modificar estas propuestas que el gobierno unilateralmente nos acerque, sobre las cuales no podemos intervenir. Se aumenta el pago de montos en negro, que eso va siendo ya una parte bastante importante del salario.
17: Susana, también el tema comedores estuvo presente.
16: Bueno, el tema comedores fue una de las cosas que más discutimos, porque bueno, nosotros presentamos una medida legal, judicial, para frenar la entrega de alimentos a partir de la licitación que hace el gobierno de la provincia con la empresa Tecnofood. También estamos muy molestos por este señalamiento que se hace desde parte del gobierno a los directivos, que llevan con muchísima solvencia y sacrificio llevar adelante los comedores, porque hay que garantizar que los chicos coman todos los días. Tecnofood es una empresa que no es de la provincia, gana la licitación con una cifra sideral millonaria para entregar a los comedores alimentos ultraprocesados. ¿Qué significa esto? Que tienen químicos, que tienen conservantes, que están envasados.
15: Además, AGMER expresó su respaldo en la defensa de la Caja de Jubilaciones de Entre Ríos y cuestionó el operativo policial durante una manifestación ayer frente al Congreso Nacional.
1: La parroquia San Cayetano de Paraná celebra su fiesta patronal. Bajo el lema San Cayetano nos ayuda a ser más humanos, las actividades se desarrollan en el templo ubicado en zona de calles Ayacucho y Fraternidad de la capital entrerriana. La primera misa se celebró a las 0, hubo otro oficio a las 9:30 y el próximo será luego a la hora 11. Continúa el pago de haberes en el estado provincial. Hoy cobran empleados y jubilados provinciales que perciben desde 1.780.000 un peso hasta 2.380.000 pesos. En tanto, mañana finalizará el cronograma con haberes superiores a 2.380.000 un peso. La temperatura en Paraná 6 grados 4, la térmica 4 grados 9, humedad 87%, cielo algo nublado.
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21: Temperatura actual en Paraná, 8 grados. En Gualeguaychú, la temperatura 8 grados 5 décimas. Frigerio destacó que el déficit de OSER se redujo un 30%.
22: El gobernador de Entre Ríos realizó un balance de gestión de la obra social de Entre Ríos, donde destacó una reducción del 30% del déficit en términos reales durante el primer año de funcionamiento. Aseguró que en el mismo periodo se concretaron 300.000 prestaciones más.
21: Entre Ríos se integra al mapa nacional del turismo del vino.
22: La provincia presentó las 6 jornadas nacionales del turismo del vino en la Asamblea del Consejo Federal de Turismo, realizado en el marco del Meetup Argentina en Buenos Aires.
21: El encuentro se va a desarrollar del 22 al 23 de octubre en Paraná, reuniendo a referentes del sector público y privado de la vitivinicultura del país.
22: La UCR convocó a Congreso Provincial para el 29 de agosto en Villaguay.
21: Tras la suspensión del cónclave que estaba previsto para principios de junio, la mesa del Congreso de la Unión Cívica Radical fijó nueva fecha para el sábado 29 de agosto en la ciudad de Villaguay.
22: Entre los puntos destacados del orden del día se impulsará una cláusula transitoria para que los próximos mandatos partidarios duren por única vez 12 meses.
21: El gobierno oficializó una rebaja del 20% en las tarifas del practicaje en los puertos.
22: La Agencia Nacional de Puertos y Navegación oficializó una reducción del 20% en las tarifas máximas de practicaje y pilotaje, que forma parte del acuerdo con el sector para desactivar el paro en los puertos que rechazaba la desregulación de esa actividad.
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21: En Paraná, la temperatura 8 grados, la humedad del 87%, cielo algo nublado.
22: En Gualeguaychú, temperatura 8 grados 5 décimas, humedad 86%, cielo despejado a la hora 10:32 minutos.
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26: A 9 kilómetros al norte de la ciudad de Concepción del Uruguay, sobre el Arroyo de la China, se encuentra el Palacio Santa Cándida. Fue uno de los emprendimientos industriales más importantes de Urquiza, constituyendo el saladero más grande del país a mediados del siglo XIX. Lleva ese nombre en honor a la madre del prócer, Cándida García. Las instalaciones del saladero contaban con las técnicas más avanzadas para la época, incluyendo un largo muelle de madera con ferrocarril para servicio de los veleros mercantes que arribaban al puerto.
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0: 10:35, aquí estamos hablando del primer trabajo, el primer sueldo, qué es lo que hiciste con él, y nos responden a los números en Paraná, 343-520-1260, paso por Gualeguaychú, me dicen qué número, por favor.
1: En Gualeguaychú, 431646 y línea de WhatsApp 344-651-6146 y ya tenemos varios mensajitos.
0: Ah, ¿sí? Buenísimo, ahí los repasamos. Bueno. En Concepción del Uruguay, ¿el número?
2: Y acá, claro, whatsappea con nosotros al 3442-648557.
0: Arranco con un mensaje de voz que llega aquí a Paraná.
3: Muy bien. Hola, chico, buen día.
0: Buen día.
3: Bueno, no... Mi primer trabajo fue ser ama de casa y mamá nomás.
0: Mi vida, eso es un montonazo.
3: Fue después de grande que trabajé.
0: Sí.
3: Los cubiertos gamuza, tener un juego de cubiertos gamuza era lo más top que había. Era la mejor calidad, sí. Eran de una sola pieza, un material indestructible. Y la caja, venían en unas cajas espectaculares, y la caja traía la cabecita de una gamuza impresa. Pero tener un juego de cubierto gamuza, escuchame, claro. Era lo mejor que había. En esa época no existía el Tramontina.
0: Ah, y sí, claro. Bueno, habló no se Ana. Gracias, Ana.
1: Beso
0: Ana. Grande. Hoy precisamente
4: más temprano, claro.
0: Alguien nos mencionaba que con su primer sueldo había logrado comprar unos cubiertos gamuza, ¿sí? Hoy lo compartíamos hoy temprano antes de entrar en contacto con ustedes. Y no sabíamos de qué se trataban esos cubiertos, ahora nos lo explica Ana. ¿Qué tenés por ahí en Gualeguaychú, María Rosa?
1: En Gualeguaychú nos dice Vigoya, buen día, mi primer trabajo fue de peón lechero arriba de un carro, de lunes a lunes a los 12 años. A la noche iba a la escuela y lo primero que me compré fue telas para hacer ropa, que en aquel momento se acostumbraba a eso.
0: Claro, claro.
1: Sí, ¿qué tal?
0: Mira.
1: Tengo más, ¿eh? Ay, tengo más.
0: Uno más,
1: tengo
0: dame más. Uno más, dame uno más.
1: Bueno, buen día, chico, nos dice Dora. ¿Cómo están? Mi primer trabajo fue como empleada doméstica y el sueldo fue para la casa. Quiero agradecer a San Cayetano, a todos mis hijos que tienen trabajo y pedir trabajo para quienes no lo tienen.
0: Buenísimo. Gracias a todos los que se comunican a Gualeguaychú, a Concepción del Uruguay, a Paraná. Ahora nos vamos a la información policial que nos trae Lucio Salazar. Buen día, Lucio, ¿cómo estás?
5: Hola, buenos días, ¿cómo les va? Feliz viernes para todos. Bien.
0: Buenísimo. ¿Siempre en los medios de comunicación trabajando?
5: No,
0: ¿o algún tiene algún otro primer trabajo para recordar?
5: Tengo, pero muy pequeño, habré tenido 15 años.
0: Sí. Déjeme adivinar. Atención, albañil.
5: No, aparte de ayudarle a mi viejo en pintura, por supuesto. Odiaba eso porque la verdad que el trabajo de pintor es bastante
0: engorroso.
5: Pero bueno, me gustaba también, tenía que ayudar.
0: A ¿carpintero? No.
5: Lo que odiaba era lijar paredes, sobre todo.
0: El
5: porque antes se lijaba, ahora los pintores, vio. Bueno, no vamos a hablar.
0: No
5: lijan las paredes.
0: ¿En serio? ¿Que no lijan?
5: No, lijan poco, digamos.
0: Le mandan pincel nomás.
5: Uno se metía en una habitación, un ejemplo, y tenía que lijar adentro y era un polvillo que era algo insoportable.
0: Claro, sí.
5: Pero bueno, yo me encargaba la limpieza casi siempre en la casa, porque la dejábamos limpita.
0: Ah, sí, muy bien. Sí.
5: Y después trabajé de panadero también.
0: ¿Panadero?
5: Sí.
0: Vení.
5: Allá en kilómetro 5.5, con la familia Dumé, de Carolina Dumé, que es una periodista.
0: Claro, le mandamos un saludo.
5: Claro, con el papá de ella, hermosa, que tenía una panadería ahí en kilómetro 5.5, trabajé de panadero también.
0: Mira. ¿Y a qué hora entraba?
5: Temprano. No, yo andaba con una canasta vendiendo en la calle.
0: Ah, vendía en la calle, ¿no?
5: Sí, teníamos un recorrido ahí.
0: Claro.
5: Estábamos a la señora, le golpeábamos.
0: Y, sí. ¿Y el pan que sobraba, qué se hacía con
5: eso? Alguno me quedaba. Yo la factura, que estaba medio oreadita, me quedaba.
4: Adentro, luche.
5: Muy bien. Andábamos la tostadora y
4: bueno. O sea, vendía un porcentaje.
5: Éramos
4: y el otro
5: tan
4: porcentaje.
5: Pobres.
0: Claro. Escuchame una cosa. Yo la factura que queda.
5: Le mando un saludo a Angelito, se llama Angelito Dume.
0: Saludo grande para Angelito. Bueno, en materia policial, ¿qué hay para comentar?
5: Y tenemos que hablar de otra causa de Falco que se está tratando aquí en los tribunales de la ciudad de Paraná. De Falco a la Dirección General de Renta, que ya no existe más, que es ATER ahora. En estos días el vocal de juicio y apelaciones de esta capital, Alejandro Gripo, va a resolver si homologa los acuerdos de juicio abreviado presentados a favor de los acusados de sustraer millones de pesos de la ex Dirección General de Rentas, hoy administradora tributaria, decíamos, Los fiscales Álvaro Piérola y Patricia Yedro informaron al magistrado al alcance de estos acuerdos, entonces, que van a permitir recuperar más de 100 millones de pesos en concepto de multas que los imputados deberán abonar en 10 cuotas consecutivas. ¿En qué consistía esa maniobra? La maniobra técnica permitió el desfalco, que consistió en la alteración del sistema de administración tributaria para cancelar deudas de contribuyentes mediante la carga de compensaciones falsas. A 12 años de iniciada esta investigación, en 2014, 12 años, el expediente original tenía 180 imputados y quedó reducido al mínimo, porque no solamente eran funcionarios, sino que aquellos que accedieron a este tipo de maniobras fraudulentas. La inmensa mayoría de los contribuyentes saldó sus deudas para evitar, por supuesto, llegar al fuero penal, mientras que la nómina de ex empleados que van a juicio oral y público se achicó también drásticamente. Hasta el momento, los únicos confirmados para acceder al debate oral por no integrar la nómina de acuerdos ni suspensiones son dos ex colaboradores de menor jerarquía, Fabricio Abraham Carmelo Dayub, ex gerente técnico de allí de rentas, y Daniela Romina María Miño, ex agente y actual jefa de división despacho. Los imputados reconocieron haber integrado la trama para apoderarse de fondos públicos entre 2004 y 2014. Estas son las personas que llegarían a juicio abreviado si el juez Gripo lo acepta. María Estela Martínez de Yankelevich, tiene 77 años ya, por supuesto, han pasado muchos años. La ex jefa del departamento despacho, que va a tener que devolver 30 millones de pesos. Abelardo Daniel Gagión, de 62 años, también 20 millones de pesos y trabajos comunitarios. Darío Fabián Barreto, de 61 años, exdirector de Interior, tiene que devolver 30 millones de pesos. Gustavo Alejandro Gioria, 62 años, ex tesorero de la provincia, que acordó también una pena de 2 años de prisión condicional, inhabilitación perpetua y el pago de 10 millones. Acá nos detenemos un poquito, porque Gustavo Gioria, algunos recordarán, fue director de esta emisora en alguna época, contador Gustavo Gioria, surgió políticamente vinculado, era un hombre del ex funcionario justista Oscar Pachamori, que falleció en el año 2019. También condenado por el tema ATN, algunos recordarán este caso también. Julio Schmuckler, de 81 años, también prisión condicional, como todos los otros, y 40 millones de pesos deberá devolver. Carlos Raúl Castro también deberá devolver 200 mil pesos. Hoy a las 11:30, en tanto, el juez Gripo va a encabezar una nueva audiencia donde se va a analizar la situación de Jorge Martín Sutión, exdirector de impuestos y actual auditor del Tribunal de Cuentas, y Luis Alfredo Speroni, quienes originalmente se encaminaban a juicio oral, pero solicitaron la suspensión de juicio a prueba, entonces una probation. Previamente, a esta hora aproximadamente, el tribunal mantendrá una audiencia con los contribuyentes Javier David Con, Diego Raúl García, Marta Delfina Ponce y Javier Ramírez para resolver su situación legal mediante probation también. Una cantidad de personas entonces, luego de 12 años, se va cerrando esta causa. Vamos a ver qué es lo que pasa con estos responsables también que reconocieron el delito, que van a devolver dinero y que van a este juicio abreviado si el juez Alejandro Gripo lo aprueba, porque ya acordaron sus abogados defensores con los fiscales de esta causa.
0: La información judicial con Lucio Salazar, muchas gracias. Ahora en Gualeguaychú nos suma información el Idelmar Otman.
6: Esto pasó en las últimas horas de la tarde de la jornada de ayer en Federal, y es insólito. Un ciclista que estaba llegando a la avenida principal de Federal fue baleado por un motociclista, sin mediar palabra, de golpe. Esto ocurrió a plena tarde, 5:30 de la tarde, en la avenida principal de la ciudad de Federación. Después el agresor se entregó. El pleito fue entre un hombre, que obviamente era el ciclista de 38 años, sí, en una bicicleta, y un motociclista de 29 años. Entre ambos había algún encontronazo, algún conflicto interpersonal previo, que fue lo que desató esta agresión en Hipólito Yrigoyen y Rivadavia. Para los que conocemos Federal, es pleno centro de la ciudad. Finalmente, el hombre de la bicicleta fue trasladado al hospital Justo José de Urquiza, ingresó con una bala en su pierna derecha sin revestir gravedad. El proyectil quedó alojado en el cuerpo, va a ser operado en las próximas horas para extraerlo. y el agresor de 29 años se presentó con su abogado defensor pasadas las 8 de la noche en la jefatura departamental, donde se entregó y entregó también el revólver calibre 22 con el que atacó a la víctima. La fiscalía investiga qué pasó y el hombre quedó obviamente detenido por lesiones agravadas por el uso de arma de fuego. Esto ocurrió ayer a la tarde, sin mediar palabras, en pleno centro de la ciudad de Federal. Es una de las noticias destacadas en lo policial. Y la otra, que tiene que ver con nuestra región, esto es un caso de narcocriminalidad, un caso de narcotráfico. Ustedes saben que en Gualeguaychú se alojó en un hangar, se ploteó un helicóptero que entró por contrabando desde Paraguay. Ese helicóptero era el que se planeaba utilizar para liberar a Esteban Alvarado, un narco que está detenido en la cárcel federal de Ezeiza. Ese plan fue frustrado por la justicia federal, que realizó una investigación y logró justamente interceptar el helicóptero cuando hacía una escala en la provincia de Buenos Aires. El armador del circuito para este supuesto rescate aéreo en plena cárcel usando un helicóptero era un hombre de Entre Ríos, y ese hombre ahora tiene agravada su condición judicial porque le revocaron la falta de mérito. Va a seguir detenido en el marco de esta investigación que llevan adelante el fiscal de la provincia de Buenos Aires y los fiscales federales de Entre Ríos.
0: Allí la actualidad de policial con Eli del Mar Otman en Gualeguaychú. Ya vamos a hacer un sondeo por lo que ocurre en Concepción del Uruguay, pero vamos a la próxima historia, que está vinculada a algo que estará ocurriendo en el Palacio Libertad en Buenos Aires este fin de semana, 8 y 9 de agosto. Se trata de la Feria Gustar, Cocina Abierta, edición Región Centro, Entre Ríos, Córdoba y Santa Fe, ofreciendo su producción gastronómica, una manera de vincular a productores y consumidores allí en Buenos Aires. Y estamos en comunicación con Teresa Couralt, que es dueña de la bodega familiar del Departamento Victoria, sí, en Gobernador Antelo. La saludamos, muchísimas gracias por hablar con la provincia, con Concepción del Uruguay, Paraná, Gualeguaychú. Un gusto saludarla, Teresa, buen día.
7: Buen día, un gusto, muchas gracias a ustedes por invitarme.
0: No, por favor, nos interesa saber qué significa para ustedes esta experiencia que tendrán.
7: Mira, me encanta la experiencia, hemos participado en varias ferias acá en Palermo, en La Rural, en el Caminos y Sabores, en Córdoba, en San Pablo, pero esta feria en particular me encanta el perfil que tiene de valorar el patrimonio cultural, ¿no? En la gastronomía, en nuestros productos y en la forma de elaboración, en el respeto, esto tiene mucho que ver con nuestra forma de pensar y de elaborar nuestro vino.
0: Se trata del programa Gustar, gestionado por la Secretaría de Cultura, la Secretaría de Turismo, Ambiente y Deportes y la Secretaría de Agricultura, Ganadería y Pesca de la Nación. ¿Se puede definir una identidad gastronómica entrerriana?
7: Y yo creo que sí, no soy especialista en gastronomía, pero en lo que se refiere al vino, yo creo que es muy marcada la identidad.
0: ¿Sí?
7: Nosotros, Entre Ríos tiene una historia de más de 170 y pico de años de vitivinicultura, con la interrupción del periodo donde estuvo restringida la actividad, y ahora en la recuperación de la actividad, desde hace unos 20 años a esta parte, hay más de 60 bodegas de todos los tamaños y emprendimientos, y sí se va perfilando una clara identidad definida por el clima, el suelo, las cepas que prosperan en esta zona, y bueno, también la forma de cultura de la tierra, o sea, son todas bodegas en general pequeñas, entonces la elaboración es muy artesanal y esto va generando una identidad porque son vinos jóvenes, muy frutales, muy aromáticos, muy distintos de otras regiones.
0: Sí.
7: Y muy identificables, digamos. Uh-huh.
8: Teresa, ¿con qué productos puntualmente llegan a esta feria y qué es lo que esperan obtener de esto, que vender, promocionarse? ¿Cuál es el objetivo?
7: Vamos con nuestra línea de tintos Corazón de Búho, que este año presentamos 3 varietales de la cosecha 2025, que son Marcelán, bastante poco conocido en Buenos Aires, Tanat y Merlot. Uh-huh. Lo que esperamos es sobre todo que se conozcan, claro, estos nuevos sabores. Buenos Aires tiene esta característica de un público bastante curioso, hay un público joven que le encanta, ajá, educar su paladar y probar cosas nuevas, sí, y otro público que se sorprende porque no está muy enterado de la actividad vitivinícola en otros lugares, claro, del país.
8: Uh-huh. Claro. Entonces, la emparentan con Cuyo, con Mendoza, con San Juan, pero no, por ahí que no conocen que por estas tierras también se hace muy buen vino.
7: Claro, por ahí me preguntan, ¿y no tenés Malbec? Y bueno, hay bodegas que lo tienen, pero les cuento, tengo esto otro que es muy característico de esta zona, que es distinto, que probalo, que te va a gustar. Uh-huh. Y bueno, me encanta ese intercambio y esa devolución de la gente que prueba y comenta y se sorprende y... tiene ese factor sorpresa también, ¿no? Cuando se presenta en Buenos Aires.
0: Claro, hablabas de las características del clima que se da propiamente en nuestro territorio y que permite profundizar sobre qué cepas, sobre qué uvas.
7: Bueno, sobre todo el Marcelán se está volviendo bastante emblemático, que es una cepa, que es una cruza genética de Cabernet Sauvignon y Garnacha, hecha en Marsella, en su estancia, que se adapta súper bien, es resistente en el viñedo, sí, es la más resistente en el viñedo, sí, y en bodega es la más perfumada, tiene un color intenso, es muy noble. Uh-huh. Después el Tanat, famosísimo, que entró por Concordia a la Argentina y luego... se volvió más famosa en Uruguay tal vez, pero es originaria de Entre Ríos, claro, y que se da muy bien en esta zona, y que también es bien distinta de los Tanat que se dan en la cordillera, ¿no? Con suelo de piel, con otro clima.
0: ¿En qué se diferencian, Tanat, a ver, en el paladar, si se pudiera explicar?
7: En taninos más amables, en graduaciones alcohólicas más bajas, que también se está buscando mucho ahora, en aromas más frutales. Uh-huh. Tienen esas, yo lo diferencio en esas características, uh-huh, a mi manera, no soy
8: etnóloga. ¿Con qué maridamos el Marcelán, si pudieras elegir un plato, uh-huh, o el Tanat?
7: Y el Marcelán y el Merlot, bueno, con tablas de quesos, a mí me encanta. Ay, con pastas. Con pastas. Mm. Si vamos a maridar, yo en las visitas que recibo en el viñedo, me encanta mostrar también los productos que se facturan en la zona. Ajá. O sea, mis vecinos, un vecino que hace un queso maravilloso, tengo otro vecino que hace el mejor salame del mundo, tengo otro que hace nuez pecan, otro que hace miel. Bueno, todo eso está presente en nuestras catas. Claro. Y después, bueno, por supuesto, empanadas.
8: Uh-huh. No pueden faltar. Espectacular.
7: No pueden faltar. Y son bien del lugar, bien representativas de lo que se come ahí. También es una zona de pescados y nosotros ahora estamos sacando, todavía el chardonnay no está maduro porque lo plantamos más adelante. Uh-huh. Pero este año sacamos un rosado. Que bueno, va a tener otros maridajes seguramente y prontamente sacaremos chardonnay y ahí hay una cultura culinaria de pescado bastante interesante en Victoria.
0: Claro, sí.
6: Marcela, perdón, Teresa, te hago una consulta desde Gualeguaychú. ¿Ya hay un mercado del vino entrerriano? ¿Se puede configurar que, no sé, en las, por ejemplo, vinotecas boutique y demás, se ofrece y se vende el vino entrerriano como una nueva opción?
7: Desde mi experiencia personal, te diría que es bastante difícil conseguir en las vinotecas porteñas, por ejemplo. Nosotros vendemos algunas vinotecas rosarinas o de Paraná, o de Victoria. Pero, sin embargo, sí lo presentamos en las ferias, ¿no?
0: Sí, eso claro.
7: Y aprovecho para decir que el 11 y 12 de septiembre va a ser el Entre Ríos, Entre Viñas, que es una reunión anual de todas las bodegas entrerrianas.
0: Eso es bueno, sí.
7: En Victoria va a ser, lo pueden googlear en el Instagram, sí.
6: Es un encuentro interesantísimo.
0: Sí.
7: Sobre todo para bodegas de otros lugares del país que quieran conocer, y bueno, ahí vamos a estar todos. Va a haber vinos de más de 20 bodegas para probar, va a haber charlas, o sea, es una doble jornada. Viernes a la noche se van a presentar los vinos, se van a poder degustar con una copa que incluye la entrada. Sábado a la mañana va a haber charlas referidas a la vitivinicultura entrerriana. El sábado a la noche va a haber otra vez degustación de vinos y diversos shows.
0: Así que, según decías, Teresa, es por ahora están logrando vender en Rosario, algo en Paraná y no sé si alguna otra localidad por fuera de la provincia. Todavía no.
7: Nosotros, bueno, sí, en otras provincias vendemos en ferias. Ahora nos acaba de ir a Radatili, provincia de Chubut. Vamos la primera vez a Radatili. Estamos también tratando de abrir un mercado en la costa, que nos han invitado. Esa es mi experiencia personal, pero hay bodegas que ya tienen más antigüedad y que son de un, digamos, de una producción más industrial. Nosotros tenemos una producción muy pequeña también.
0: ¿Cuánto tiempo demanda desde la plantación hasta que salga la botella? De puro ignorante nomás pregunto.
7: Ay, eso es una ansiedad del vitivinicultor.
0: Claro, sí.
8: Ansioso, él es ansioso.
7: A nosotros nos dijeron, al cuarto año ya podés hacer vino. Bueno, eso hicimos, pero no nos salió muy rico que digamos. Yo decía que el vino que empezó a salir ya sin taninos verdes, un vino maduro, rico, fue a partir del décimo año. Nosotros empezamos a comercializarlo a partir del décimo año. Llevamos ya 16 años, perdón, 14 años llevamos. Pero hicimos varias vendimias antes de empezar a comercializar hasta que le fuimos encontrando la vuelta. Obviamente todo esto requirió de una capacitación permanente e infinita. Además de, por supuesto, la supervisión de nuestro enólogo, ¿no? Y ingeniero agrónomo. Pero cada vez nos va saliendo mejor.
0: Claro, sí. Y bueno, y esta es una buena oportunidad que tienen en esta feria para ir a mostrar sus productos, y ya está hecha la invitación para lo que ocurrirá, decía, en septiembre. Dijo, entre Ríos, Entre Viñas.
7: Sí.
0: Bien.
7: La asociación donde pueden, ya están en venta las entradas, donde pueden ver toda la información, se llama ABER, A-V-E-R.
0: La Asociación de Vitivinicultores de Entre Ríos. Excelente.
7: Exacto.
0: Teresa, nos encantó charlar con usted y aprender un poco de la producción, y desde ya les deseamos tenga mucho éxito allí. En esta feria auspiciada precisamente por la Secretaría de Cultura, Turismo, Ambiente y Deportes y la Secretaría de Agricultura, Ganadería y Pesca de la Nación. Muchísimas gracias por estos minutos.
7: Muchísimas gracias a ustedes. Los esperamos en Entre Ríos, Entre Viñas, en Victoria.
0: Cómo no, no faltará oportunidad para hablar del tema. Un beso grande.
7: Un beso, un abrazo.
0: Hasta luego. Estábamos en comunicación con Teresa Cural, precisamente dueña de una bodega familiar de Gobernador Antelo, en el departamento Victoria, que ahí estará participando de esa feria en Buenos Aires, en el Palacio Libertad. Y así como quien no quiere la cosa, y maridando un Tanat con un...
8: Marcelán.
0: Llegamos...
2: Me encantó decir Marcelán.
0: Te salió muy bien.
2: Claudio
0: Te salió muy bien. A ver qué tal le salen las noticias a nuestros compañeras a las 11 de la mañana.
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10: La temperatura en la ciudad de Paraná, 8 grados.
5: Detuvieron a 4 personas tras allanamiento en un kiosco de drogas en calle Miguel David.
10: 4 personas fueron detenidas durante un allanamiento por narcomenudeo en Paraná, realizado en una vivienda ubicada en la zona de calle Miguel David y Las Vías.
5: Según informó la policía, los sospechosos fueron encontrados mientras fraccionaban cocaína y marihuana.
10: Los investigadores sostienen que el comercio era utilizado para disimular la venta de estupefacientes.
5: La parroquia San Cayetano de Paraná celebra hoy su fiesta patronal.
10: Bajo el lema San Cayetano nos ayuda a ser más humanos, las actividades se desarrollan en el templo, ubicado en la zona de calles Ayacucho y Fraternidad de la capital entrerriana.
5: El momento central comenzará a las 15:30 con la tradicional procesión y posterior misa, mientras que

0: Alcanza tanto la pesca comercial como deportiva y busca preservar el recurso ictícola indicado.
1: Dolor en San Benito por la muerte de Mario Migueles.
0: El Club Atlético y Social San Benito informó con profundo dolor el fallecimiento de Mario Migueles, expresidente de la institución y una persona estrechamente ligada a la vida del club y a la comunidad.
1: Según informó la institución, los restos de Migueles son velados en la Cooperativa de Agua de San Benito y recibirán sepultura a las 15:15 en el cementerio parroquial de esa localidad.
2: Datos del tiempo.
0: La actual temperatura en la ciudad de Paraná es de 8 grados. La humedad alcanza el 87%.
1: Presión 18.4 y vientos del sector sudeste a 8 kilómetros.
0: La visibilidad 15 kilómetros, cielo algo nublado a las 11.02 minutos.
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3: Información necrológica, falleció en Paraná a los 90 años de edad la señora Ruby Nelly Mateloni Yagi. Los restos de Ruby Nelly Mateloni son velados en sala de calle Urquiza 431 y serán cremados a la hora 11:45 en el cementerio Solar del Río. El cortejo partirá desde el velatorio luego a las 11:15. 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

0: Última hora de esta mañana de viernes.
1: Sí, es cierto. Si bien vamos hasta las 12:45, la mañana termina a las 12, es verdad.
0: Está yo no bien. Puedo a cada sí. rato. El no, Mar, bueno. Te necesito.
2: Está bien lo que está dijo. Bien, está no, bien. Está bien lo que dijo.
0: Cada cosa estoy, que digo no, está siendo cuestionada estoy, y puesta en tela no, de juicio.
1: Para nada.
0: Yo no sé cuánto puede durar ya esta convivencia.
2: Va a un asado con sus amigos.
0: Mirá, va a tener
2: y
0: que
2: con
0: durar.
2: Los chicos de la radio, ¿son iguales, Gurice?
0: No, es terrible.
1: Va a tener que durar hasta que nos jubilemos.
0: Esta convivencia.
1: Tiene que bajar 20 años más.
2: Serían como nuestro Mauro Icardi y
3: Wanda
0: Nara.
1: Opa, no, estamos.
0: ¿Quién es Mauro y quién es Wanda nosotros?
2: ¿Eh?
0: ¿Quién es Mauro y quién es Wanda?
1: Estás metiendo una comparación
3: bueno,
1: un poco.
3: Ustedes.
1: Un poco polémica.
3: Ahí no nos metemos.
2: Como sí, cada uno se autoperciba.
0: Claro. Yo creo que Claudio es rubio como Wanda, ¿no?
1: Sí, sí
0: podría ser el Wanda.
1: Puede ser. Y vos cerrás bastante como Mauro.
0: Escúchame. Tenemos audio de. Está nuestra madrina Chicha, ¿eh?
3: Ay, la Chicha.
0: Chicha, hola, parece.
4: Chicos, ¿cómo le va?
0: Hola, mi vida.
4: Acá estoy preparando picadillo para empanada.
0: Correcto.
4: Esta tarde voy a hacer la masa, hojaldrata. Este fin de semana voy a preparar empanadas, pastelitos. Voy a hacer la masa también para los pasteles.
0: Hojaldrata.
4: Primer trabajo.
0: A ver.
4: De cuando yo me casé, empecé a hacer queso. Y bueno, con esa platita mantenía la casa, qué sé yo, me compraba lo que yo quería. Hoy tengo la jubilación, así que bueno, sigo trabajando y sueldo no. Nunca tuve un sueldo. Mirá. Pero soy feliz,
0: pero
4: contenta
0: y
4: me compro lo que yo quiero.
0: Bien,
4: por lo menos me alcanza.
0: Si me gusta, mi vida.
4: No me quejo, no
3: te quiero
4: saludar San Cayetano o San Cayetano. Siempre le ponía el pan y perejil y le pedía trabajo. Ahora ya no, le pido más trabajo a San Cayetano.
0: No le pido
4: salud nada más, querido.
0: Buenísimo, Chicha, sí me gusta.
1: Gracias, Chicha.
0: Y está Eduardo ahí, me decía María Rosa.
5: Sí, Eduardo nos dice, gente linda, buen día, ¿cómo andan? Mi primera chamba fue trabajar en la hacienda en el campo.

0: tiempo, ¿verdad? Y pregunta también, ¿a qué velocidad llegó el viento ayer por la tarde?
1: 41 kilómetros horarios fue lo máximo en Gualeguaychú.
2: Acá llegó a 49,7 kilómetros por hora.
3: Otra vez está mintiendo.
4: Acá 55,8.
3: Mirá cómo se suma.
0: Anto lo estuvo midiendo personalmente.
2: Me imagino. Yo saqué el dedo por la ventanilla. Lo primero, me chupé el dedo.
4: Claro.
2: Lo saqué por la ventanilla.
3: Se secó.
2: Ahí se me secó rápidamente, o sea que la velocidad era esa.
4: Claro. Y no come girasol.
3: No saquen el brazo por la ventanilla. Claro. No corresponde.
4: Es verdad.
3: No corresponde. No corresponde.
4: Y más si él iba manejando. Claro. Es distracción.
3: Sino que maneje Silvina Ríos en la Silvineta.
2: Estaba en un semáforo igual.
3: Que es lo que corresponde a esta hora, hacer la recorrida.
2: Vamos, vamos, vamos.
3: Buen día.
5: Buen día, buen día, buen día.
2: ¿Cómo le va, querida?
5: Hola, hola, hola, hola. ¿Cómo andan?
3: Oh, muy bien, excelente.
5: Hoy es viernes.
2: Una maravilla.
5: Sí, sí, se nota, se nota.
2: Un delirio. Señor.
3: Entusiasmadísimos estamos con el viernes, con el fin de semana.
5: Claro que sí. Bueno, muy bien. Primer trabajo.
3: A ver.
2: Sí, sí.
5: Bueno, mediático, ¿hablamos de los medios o hablamos
3: Vale otro.
5: Como alguno de ustedes dijo, que yo medio que tenía una oreja en la edición y otra oreja en lo que ustedes dicen, mi familia tenía negocio, entonces lo primero que te mandan es
2: atender
5: el negocio.
2: ¿De qué era?
5: Zapatería.
3: Zapatería está
5: zapatería
3: bien.
5: Zapatería Ríos, en Nogoyá,
2: mirá,
5: conocidísima.
4: Claro.
5: No, ya está, ya fue.
2: Ya cerró.
5: Sí, hace mucho tiempo. Pero bueno, era quedarme ahí, atender y estar.
2: ¿Y le calzaba los zapatos a la señora?
4: Oh, claro, era tipo Franchella que le calzaba a la señora.
5: Claro que sí, claro que sí.
2: ¿Cuánto fue la mujer
3: que hacer
2: fue?
3: Fuerza?
2: La clienta con el pie más grande, ¿cuánto
5: no,
2: era?
5: No sé, pero había gente de 42, 43 mujeres, sí.
2: Ah,
5: sí,
2: mirá.
5: Sí.
2: Oh,
5: qué difícil.
3: Alcanzó a borrar el numerito abajo de la suela y agrandó el zapato. Ya vengo, ya le cambio.
5: Sí,
3: y estiraban el zapato.
5: Mi vieja era especial. No, ¿no eso, sí.
3: Había técnicas.
5: Claro que sí.
3: Yo me enteré, tenía un.
2: O sea que venían con el mismo, pero agrandado adentro.
3: Vos sabés que claro te vienen que con el mismo.
5: Claro que sí.
3: Te viene con el mismo.
5: Acá encontré, mirá. Encontré justo. Tal cual,
3: no,
2: así que mirá
3: ahora.
2: Los abañones y Juanete de lo que será responsable Silvina Río.
3: Cosas que pasan.
4: Siempre
3: que
4: pasan. Y había gente con olor a pie.
5: Totalmente.
4: O sea,
5: claro que sí, chicos.
2: Olor a queso.
5: Había que tener el calzador, que en ese momento todavía se usaban los mocasines.
3: Claro.
5: Los hombres. Había calzador, que tener un calzador ahí y también un par de media para probarse por ahí una señora que quería probarse una sandalia. Sandalia de vestir o un zapato.
3: Está muy bien.
5: Y también talco. El talco tenía que estar ahí. Sí.
4: Y la media, esa que se la dan a la cliente. Todo, ¿no?
3: Sí, correcto.
5: No va a cambiar la media para cada uno, ¿no?
3: No.
0: Igual hasta el día de hoy te siguen ofreciendo medias cuando vas a comprar botas.
4: Mabongo no podía tener esas medias.
2: Casi me dan un pie para hacer un chiste.
3: No, te pido, por favor.
2: No es para toda la familia.
3: Pero si
0: me dijiste no te contenga, no te reprima.
2: Yo tenía una amiga que le decía en media.
3: No. Silvina, vamos a hacer la Silvina, vamos a hacer el recorrido, por favor.
5: Nos vamos a ir a la Alpargata y ya ahí nos fuimos al Pasto Mar. Bueno, primero de agosto fue el día de la equinoterapia y recorriendo un poco las redes encontramos que la municipalidad de Villaguay tiene una escuela de equinoterapia que se llama La Merced. Y justamente ese día, el 1 de agosto, cumplió 15 años. Está específicamente orientada a la rehabilitación, integración e inclusión de personas con discapacidad. Allí atienden de manera integral a niños, jóvenes y adultos con distintas discapacidades físicas, psíquicas y sociales. La Merced cumplió 15 años y una de sus instructoras, que es Jordana Trepo, hizo un video institucional y esto decía.
6: Hace 15 años nació un proyecto que creyó en el poder del encuentro entre las personas, los caballos y la naturaleza. Con el tiempo, ese sueño fue creciendo. Creció el predio, creció el equipo, llegaron nuevos proyectos, nuevos desafíos y, sobre todo, muchísimas personas que hicieron de La Merced un lugar único. Por aquí pasaron niños, jóvenes y adultos, cada uno con su historia. Cada uno dejando una huella y cada pequeño logro nos recordó que siempre vale la pena seguir adelante. También fueron parte fundamental nuestros caballos, compañeros silenciosos que con su nobleza hicieron posible miles de momentos inolvidables. Esta historia también la escribieron profesionales, voluntarios, familias e instituciones que caminaron junto a nosotros. Porque la Merced es mucho más que una escuela de equinoterapia. Es una historia que sigue escribiéndose cada día. Hoy celebramos el Día de la Equinoterapia y también con enorme orgullo los 15 años de la Merced. ¡Felices 15 años!
5: Bueno, conocíamos entonces que Villaguay tiene una escuela municipal de equinoterapia. Felicitaciones por estos 15 años. Y nos metemos en un tema de actualidad que tiene que ver con lo que causó el anuncio de la visita del Papa a la Argentina. El Papa León XIV va a llegar al vecino país Uruguay el 6 de noviembre y el 8 de noviembre va a estar en la Argentina. Pero Colón está muy cerca de Uruguay, pegadito ahí a Paysandú, por lo que el intendente de esa localidad, José Luis Balsa, estuvo ya haciendo contactos con el intendente de Paysandú para ver la posibilidad de colaborar, ayudar y estar atentos a las necesidades que se puedan tener de alojamiento y también de otros servicios allí en esta localidad. Escuchamos lo que dice Balser.
7: Yo venía comunicándome con el intendente Olivera también en pos de lo que significa, bueno, más allá de lo que significa de manera personal la posibilidad de conocer al Papa o la comunidad que conozca al Papa, lo que representa para Colón como posibilidad de trabajo turístico, ¿no? Recién lo hablaba con otros colegas, me puse a disposición del intendente Olivera diciéndole que, bueno, Colón tiene para ofrecer 12.000 plazas de alojamiento, 10.000 cubiertos, bueno, y todo lo que tiene que ver con nuestro complejo termal y todas las experiencias turísticas que tenemos para disfrutar, porque nosotros entendemos que una visita del Papa claramente es un acontecimiento muy, muy importante y que moviliza mucha gente. Entonces, Paysandú no tiene la capacidad para absorber la cantidad de gente que seguramente va a venir a ver el Papa, y entonces en eso nosotros vemos una gran posibilidad de poder poner a disposición toda la infraestructura turística que tenemos para que nuestros prestadores, en un momento de crisis económica y de crisis climática también, puedan tener no solo un día, sino varios días que seguramente aquellos que vengan a ver al Papa lo harán con anticipación y podrán hospedarse acá, podrán almorzar y cenar acá. Ese es nuestro objetivo. Estamos trabajando con medios del Uruguay, con el director de turismo de Paysandú también, en pos de poner a disposición esto, de poder agilizar todo lo que sea ese operativo, que por supuesto no depende de nuestra municipalidad, pero sí el pedido de cancillerías de poder flexibilizar el paso del puente, todas esas cuestiones que nosotros consideramos que van a hacer que muchos elijan Colón para hacer la previa de la visita del Papa, consumiendo acá en la ciudad.
5: Bueno, ahí está, se preparan todos para la llegada del Papa. Y para ir cerrando la semana bien arriba, ¿qué les parece bailar un poquito de cumbia?
8: Sí, ¡opa! ¡Qué bueno!
2: Mueva,
5: sí, mueva. Sí. Bueno, porque palma. Esta música para invitarlos a Colonia Avellaneda, que va a haber taller de cumbia en la Plaza San Martín a las 3 de la tarde este sábado, y la invitación la hace Martín Godoy, que es el encargado de cultura de esa localidad.
9: Queríamos invitarlos a todos y a todas este domingo 9 de agosto desde las 3 de la tarde a la Plaza San Martín en nuestra Colonia Avellaneda. Otra feria de emprendedores. La invitación es para pasar una tarde en familia con emprendedores, gastronomía, moda circular y un encuentro de un taller de cumbia. Bailar, cantar, reír y la familia. Todo acá, Plaza San Martín, 15 horas, Colonia Avellaneda. Los y las esperamos.
2: Opa, opa, opa, opa.
5: Así nos vamos, bailando.
2: Con todo el ritmo, moviendo las caderas.
3: Trencito. Trencito para lo oscuro allá entre las mesas.
2: Vamos, vamos, vamos.
3: A invitar a la abuela que salga.
5: A ver, Gualeguaychú, cómo mueve.
3: Nona, dale.
4: Vamos, tres. Vamos a full.
3: Dale, Nona, salí a bailar con la nena que cumple 15. Dale, animar.
5: A ver, Santa Elena, cómo mueve.
3: Es el trencito por toda la provincia.
5: Vamos, bueno, vamos, pasamos por La Paz también.
3: Hoy justo también.
5: Bueno.
4: Y siempre hay un tío que es el que da la nota.
5: Ay, sí, el tío
2: que... se copetea.
5: Se pone la botella en la cabeza y
3: alguien
5: va
3: que
5: tío.
3: Se lleve
4: y ahí
3: tío.
4: Va, ¿viste?
3: Sí. Mirta, llévalo al tío que otra vez te está dando espectáculo.
5: Ya cuando se puso la corbata en la cabeza de Mirta,
4: ya lo perdimos.
5: Lo perdimos al tío.
2: Mirá cómo estás. Y ahora tenés que manejar, va a tener que manejar otro.
4: ¿Quién no ha tenido esa discusión?
3: ¿Cuándo no haciendo papelones justo cuando están toda la familia reunida?
5: Osvaldo, basta.
3: Muchas gracias, Silvina. Hoy justo se están,
1: semana.
3: Se están cumpliendo 15 años del fallecimiento de Leo Mattioli. Fíjate vos,
2: sí, oh, referente.
4: Oh, León. León santafesino.
1: Gran pulso.
3: Ahí está. Ahí está.
4: ¿Quién no bailó un ay, tema de Leo?
5: Ay, amor.
4: Vos sabés que una vez acá vino.
3: Atención.
4: Ay, Dios,
3: espacio de anécdotas. Espacio de anécdotas.
4: Vino acá al predio Multieventos, me acuerdo, una vez nosotros lo fuimos a ver. Ajá. Si abrazaba tanto al micrófono.
3: Ajá. Tenía, sí.
4: Era como gestualidad. Una gestualidad tremenda.
10: Oh, el oro que tenía encima.
3: Oh, sí.
10: El oro, cadenas, anillos, pulseras.
2: Pero lo que generaba el León, ay, no sí, lo generaba cualquiera, las mujeres.
4: Y lo sigue generando.
2: Sí, lo sigue generando.
4: Sí, vos escuchabas un tema en el boliche.
3: Sí.
4: O escuchabas en un tema en el boliche.
10: ¿Qué?
2: Escuchá.
4: Yo imagino que algo así habría provocado Sandro en su época,
3: también,
4: ¿no? Imagino, porque
3: también
4: era así muy, muy
3: otro
4: sensual.
3: Género, tal cual, claro. Otro género, pero escuchalo.
2: Tu mujer en mi cama.
11: Sí, tu mujer en mi cama.
12: Tu mujer era mía.
3: Terrible.
12: Te juro, no lo sabía. No,
5: ¡ay, salgamos esta noche!
2: ¡Vamos a dar una vuelta!
3: Mira cómo agarró viaje, Anto.
2: Y esta letra
10: sí,
2: es...
10: Sí, le da media manija y...
5: Me da media rosca y salgo.
3: Y no, soy el acelerador,
2: No, esta letra es... Encima el tipo se acuesta con la cuñada, ¿viste?
10: Ay,
2: y
10: no,
2: le cuesta al hermano.
10: Cosas que nunca han pasado.
2: No, che, jamás.
3: Terrible historia.
4: Bueno, tengo un mensaje, chicos. Bueno, perdón que corte
5: también
4: así.
5: Yo también tengo mensaje.
3: Cortemos con este clima festivo.
4: Ay, perdón,
3: favor.
4: Poneme
5: de cortina, lee.
4: ¿Cuándo? Dice la buen día. Mi primer trabajo fue el de Sodero, año Sodero. 92. Y lo primero que me compré fue un Walkman con un cassette de Queen.
2: ¡Mirá!
4: ¡Mirá lindo! Muchas gracias.
5: Bueno.
4: Carla dice, buen día, buen viernes con Sol. Mi primer trabajo fue de niñera a los 14 años, dice Carla. Y con mi primer sueldo me compré una remera y medias fucsias que estaban de moda.
3: Claro, está muy bien. Haciendo
2: no juego.
4: Claro. María dice, les quiero compartir mi primera experiencia con mi primer sueldo. Soy maestra jardinera. Me recibí un 23 de diciembre y arranqué a trabajar el primer día de clases del año siguiente. Con mi primer sueldo le compré una máquina de coser eléctrica a mi mamá. Y ella cosía con una de las de antes a pedal. Claro. Le estaba haciendo el vestido de casamiento a mi hermana. Fue una emoción enorme poder facilitarle ese trabajo hecho con tanto amor.
3: ¿Qué te parece?
4: Y en el día de San Cayetano le decimos, dice, mirá con piedad el dolor del desempleo en nuestra patria, dale fuerza a los argentinos que perdieron su trabajo, sostené su esperanza en la búsqueda y bendice a cada familia con una nueva oportunidad para recuperar su dignidad con el pan de cada día, dice María.
3: Gracias bien, a todos María. Los que muy se bien. Comunican en Paraná, en Concepción del Uruguay, en Gualeguaychú. Gracias a todos los que se comportan y ya hicieron el check-in.
2: Sí.
10: Acá, a ver, hoy es viernes, perdón, por favor,
2: Perdón que me estaban consultando cosas.
3: Sí.
10: Yo quiero playa.
5: Por acá
10: playa.
5: Quedan un mensajito.
2: La tripulación está.
3: Bien, quedan mensajes en Gualeguaychú.
5: Tengo muchos mensajitos.
3: Tiene muchos. Bueno, meta algunos
5: bueno,
3: porque si no.
5: Fichona dice, buen día. El poco peso que ganaba en ese tiempo era para comprar la ropa y zapatilla a mis hijos. Ahora le agradezco todo lo que me dio y ya le prendí una velita en este momento, dice, para que no me abandone, soy una mujer grande, le pido salud y que nunca me falte el pan.
2: ¡Nunca me falte! ¡Nunca me falte!
5: Bueno, tengo también a Hugo,
3: A ver,
5: Hugo,
3: ¿qué dice Hugo?
5: De la histórica.
3: ¿Sí? ¿Qué dice?
5: Dice, acá por Montevideo visitando a mis familiares, por fin llegó el sol. Mirá. Mi primer trabajo acá en Montevideo en una compañía aérea norteamericana a los 16 años. Mirá qué chiquito. Mirá. La verdad que, dice, me gasté mi primer sueldo. No me acuerdo en qué me lo gasté, pero bueno, muchos saludos amigos de Radio Nacional.
3: Bueno, gracias a todos los que se comunican. Tenemos también nuestra aerolínea. Ya.
13: En el mundo pasa algo.
2: Tripulación a bordo.
10: ¿Sumamos puntos con esto o no?
2: ¿Cómo?
10: ¿Millas? ¿Sumamos millas?
2: Sumamos millas porque además viene a pedido. El de hoy es...
3: Atención.
2: Este GPS es un menú a la carta. realmente.
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2: Son cosas locas, increíbles, bizarras, insólitas. Que suceden en todo el planeta. Hoy, ¿hoy dónde nos vamos?
3: ¿A quién?
4: A None.
2: ¿Con quién?
3: Con Facundo Galanti.
2: Ahora sí. Bueno, vamos a Dinamarca, chicos. ¿Qué saben ustedes de Dinamarca? Uy, y su capital.
3: ¿Cuál es el color de la bandera de Dinamarca?
2: Rojo y blanca. Eso lo sé por el fútbol.
3: ¿Seguro?
2: Por los mundiales, rojo y blanca.
3: Claro. Rojo y blanca.
1: Sí, bien. Está perfecto.
3: Está muy bien, está muy bien. Dígame, ¿tres jugadores de fútbol de Dinamarca?
2: ¿De ahora o de antes?
3: De siempre.
2: De ayer, de hoy, de siempre. Sí. Bueno, los hermanos Laudrup.
3: No robes con...
2: Brian y Michael, dos. Sí. Y después tenés a... ¿Cómo se llama el que tuvo el ACB en la cancha? Eriksen. ¿Te acordás?
1: Christian Eriksen.
2: Ese, sí, sí, sí, que juega en el United. Bueno, pero esto no tiene que ver con el deporte. Tiene que ver con una costumbre que tienen los daneses.
3: ¿En la capital de Dinamarca?
2: En Dinamarca, sí.
3: Bueno, ¿cuál es la capital?
2: Copenhague. Copenhague, que tiene...
1: Muy bien.
2: Tiene cerca de 1.3 millones de habitantes en la zona urbana.
3: Ah, muy bien.
4: Estuvo estudiando geografía.
2: Sí, hablan danés, aunque muchos hablan muy bien inglés. Si vos vas a Dinamarca, hablas inglés, te entienden perfecto.
3: Perfecto.
2: La corona danesa es la moneda de allá.
3: Ajá. ¿Y si hablo castellano me entienden?
2: No. No. Pero... Allí, cuando cumplí 25 años, no sé si te lo sabían, si tenían esta data, y todavía estás sin pareja,
3: sí,
2: tus amigos no te van a regalar una torta, te van a hacer soplar la velita de la, ¿no? De la soledad. Te van a atar a un poste, básicamente te van a atar a un poste, y te van a bañar de pies a cabeza con kilos de canela. Sí,
4: ¿qué?
2: Es una tradición real, caótica y muy olorosa. Viste que la canela es como...
4: Es fuerte,
3: es penetrante.
2: Exactamente.
4: No es fea.
2: Y esto va a pasar porque esto toca.
4: Y no es fea cuando un poquitito.
2: Esta costumbre...
4: Claro, es muy invasiva. Claro,
2: ¿sabés qué? Kilos de canela. Bueno, esto se remonta al siglo XVI. Todo comienza con los antiguos comerciantes de especias daneses. Sobre todo los Pebersvende. Que son los, así se le decía, los vendedores de pimienta itinerantes. Viajaban tanto que nunca se establecían ni formaban una familia. Eran medio ligero de cascos. Eran medios picaflorosos.
1: Eran nuestros turcos, digamos. Nuestros turcos, nuestros
2: iban árabes, y venían. Ser un hombre pimienta, exactamente. Ser un hombre pimienta pasó a significar ser un soltero empedernido. Los vendedores de pimienta. Con el tiempo la pimienta se reservó para los 30 años y la canela se impuso para los 25. Entonces, para que te saques esa costumbre de andar por la vida sin echar raíces, te bañamos en canela a los 25 como para que se te cabeza y te encuentres una pareja estable.
3: Así que entonces por eso la soltería quedó unida a las especias en la cultura de ese país.
2: Los tipos te secuestran de tu casa... A los 25 años está soltero.
3: Sí.
2: Sacan al cumpleañero de su casa por sorpresa, todo armado, entre los amigos. Le ponen algunas viste, gafas de protección para cuando haces trabajo, que astillas y cosas.
3: Claro, para que no te ingrese nada a los ojos.
4: Claro.
2: A veces lo mojan primero un poquito, lo manguerean al tipo.
3: ¿Cómo lo manguerean?
2: Sí, lo manguerean para que la especia, para que la canela se adhiera mejor.
4: Sí, claro, claro.
2: Y las calles danesas se llenan de nubes marrones y un intenso olor a postre navideño.
3: Mirá.
2: No es un castigo real, no es una humillación, es una excusa gigante para salir de fiesta, tomar cerveza y
4: encarabanarse
2: un poquito.
4: Sí. Es como cuando cumplís 15 que te tiran huevos y un montón de cosas.
2: O cuando te recibís.
4: Claro. Bien,
2: cuando te recibís de la universidad, acá te engrudan. Bueno, ellos pensarán por qué hacen eso, qué loco. Bueno, para nosotros es loco lo que ellos hacen a los 25 años.
3: Claro.
2: A las mujeres solteras, la versión femenina, se les llama Canelsvend. Chicas canela.
3: ¿También le echan
2: y
3: canela?
2: Y pasan exactamente por lo mismo.
4: Es preferible que te tiren canela y no pimienta.
3: Sí,
2: ni hablar, porque si no te pones a estornudar no para más.
3: No, claro.
2: Sí, hay algunas tradiciones similares en el mundo. Bueno, ahí mismo llegás a los 30, la canela sube de nivel, te lanzan pimienta pura. A los 30 es pimienta. Si a los 25 la canela no te hizo efecto, a los 30 te meten pimienta.
3: Pimienta. ¿Y a los 40?
2: No. Clavo de olor. Alemania. Los solteros que cumplen 30 años deben barrer las escaleras del ayuntamiento, o sea, de la municipalidad, de la ciudad, hasta que una mujer los bese.
3: ¿En serio?
2: Sí, en Alemania se hace.
3: ¿En Alemania en qué?
2: Puede ser cualquier. Elegí Hamburgo, puedes elegir Múnich,
3: Bonn.
2: y todo eso.
1: Podríamos decir que en España es algo parecido con la tomatina, viste que los agarran a los, son varones los que van por las calles. ¿Ah, sí? Y ah, arrojan tomates.
2: Ahí va.
3: No hay mujeres
2: que llegás a meter un tomatazo de lejos y yo te voy a buscar.
1: Quedar rojo de tomate.
2: No, y me lo pegás cerca de la oreja, yo te voy a buscar.
3: No, la violencia.
2: Francia, el 25 de noviembre, que es Santa Catalina, agarrate Catalina que vamos a cabalgar. Las solteras de 25 años usan sombreros extravagantes verdes y amarillos para atraer esposo. Es la costumbre lo que son, ¿no?
3: Fíjate vos.
2: Y en Malasia, con esto cierro, durante el festival Chap Gome, las mujeres solteras escriben un número o su número en mandarinas y las lanzan al río para que los hombres las recojan. ¿Se entiende?
1: Una mandarina.
3: Hay que tirar una mandarina.
2: Vos escribís, agarrá una virome, agarrá la mandarina.
3: Con el número de teléfono.
2: No, con un número. Ponele el 14. Vos ponés el número 14 y lo tirás al río. Y después un tipo allá abajo, río abajo, agarra la mandarina y averigua, ¿de quién es la 14? ¡Mía! Y frácata.
4: Mirá, y ahí tienen una buena cita.
2: Y ahí tienen una cita. Primero se comen la mandarina al sol y después se dan unos besos.
3: ¿Qué le parece vos?
2: No, muy loco todo.
1: Musicalizado por Damián Lemes. ¿Eh? ¿Cómo? Musicalizado por Damián Lemes. Mandarinas.
2: Ah, mandarinas. No está mal. Y le mando un beso a Sabina Melchori.
3: Compartimos todos. Bueno.
2: Así que bueno, nada. Es un poquito así la situación del GPS de hoy. Son cosas que pasan en este mundo.
3: Muy bien, muy bien.
2: Son cosas raras que pasan en este mundo. Para eso está el GPS. Bueno, esta fue a pedido de Anto, así que se lo voy a dedicar a ella.
3: Nosotros, mientras tanto, ya que hablas de Concepción del Uruguay, nos quedamos ahí con Fabio Moscatelli. No sé si le alcanza este minutito que le queda para sumar un poco de información policial. Fabio.
14: Bien, hubo diferentes hechos que se han dado en las últimas horas en Concepción del Uruguay. Fíjate que íbamos a hablar de un juicio en la parte judicial por una persona condenada por abuso de menores, 18 años. Lo del Tara Rossi, que en principio se dijo que lo habían apuñalado a la cárcel de Paraná y en definitiva había sido trasladado a Concordia, había sido una falsa noticia. Tara Rossi, imputado por el crimen de Facundo Putalas en Concepción. Pero hemos dejado esto porque, simplemente a manera de títulos, la gente hoy está preocupada por otros hechos de inseguridad que tiene que ver con los abrecoches en Concepción. Se han dado muchos casos en las últimas horas de este tipo de delitos que, bueno, es al azar. Salen a la madrugada, cuando la gente descansa, y están buscando abrir los autos en la vía pública para robar. Uno de los hechos quedó registrado en cámaras de seguridad en las últimas horas, barrio La Quilmes, donde se ve a una persona joven, claro, usan gorro, llevan el buzo con la capucha. Llega, en este caso fue una persona a pie, en otros casos han sido motociclistas que pasan al azar. Acá actuó solo este hombre, este joven, forzó un auto, después, una vez que logró abrir la puerta, trabajó con tranquilidad para llevarse, por ejemplo, el estéreo, tomó el equipo de audio y se fue. Es un ejemplo, pero ¿por qué esto termina siendo más grave? Porque empezó el efecto cascada. Habría robado, por ejemplo, el motor de una lancha, que también estaba delante de una propiedad en otro barrio. Cerca de una hora después, por las cámaras, lo van registrando. Otro dice, mirá, parece que por la imagen y cómo estaba vestido, es el mismo que abrió mi auto, también se llevó otras pertenencias, y así empezó el efecto cascada. No solamente por esta persona, sino por otros, pero la inseguridad que empezó cuando logran controlar el tema de las motos, ahora parece que se va por los abrecoches.
3: Bien, Fabio, 11 de la mañana, 30 minutos, momento de noticias en la radio.
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5: Ahora 11:31 minutos la temperatura en Paraná, 11 grados.
3: En Gualeguaychú la temperatura 10 grados.
5: Anticipan varios días sin lluvias y temperaturas máximas en descenso.
17: El tiempo en la provincia estará marcado hoy por una mañana fría y una temperatura máxima por la tarde que rondará los 16 grados.
5: En tanto, el fin de semana se presentará frío durante las mañanas y agradable durante la tarde, con una temperatura máxima cercana a los 12 grados, sin probabilidad de precipitaciones.
17: La familia de Estefanía Sosa se movilizó a tribunales.
5: Familiares y amigos de la joven de 35 años fallecida tras ser colisionada por una camioneta en Paraná marcharon esta mañana para exigir justicia.
17: Brenda Sosa, hermana de la víctima, describió el dolor de la pérdida, la preocupación por la salud de su madre, quien permanece en terapia intensiva, y la firme postura de no aceptar un acuerdo legal que beneficie al imputado.
18: Porque ella era una persona muy querida. Ella jugaba al fútbol, iba al gimnasio, estudiaba. Trabajaba en un lugar muy hermoso que siempre soñó y que en ese lugar brindó mucho cariño. Y bueno, acá estamos reunidos hoy con su familia que la ama y que la va a extrañar un montón. Vinimos acá a pedir justicia porque nos llevó una persona muy importante en nuestra vida. Y nosotros queremos justicia, que sea una condena justa y que seamos escuchados. Porque ella dejó unos niños chiquitos. Y bueno, y pedir por ellos también, porque también por mi mamá, que está peleando por su vida. Mi mamá aún muy delicada. Todavía sigue en terapia intensiva, está intubada. Lo bueno de todo, lo de ella, que no ha empeorado, que sigue estable. Pero estuvimos tratando de asesorarnos, haciendo fuerza, afrontando lo que es. Por ahora no tengo muy bien detallado, porque es mi papá el que se está encargando.
5: Los edictos judiciales de Entre Ríos ya pueden consultarse de manera online.
17: El Superior Tribunal de Justicia habilitó la consulta online de los edictos judiciales como parte del proceso de modernización y digitalización del servicio de justicia.
5: La nueva herramienta permitirá acceder a la información desde cualquier lugar y en cualquier momento.
17: Esta quedó disponible en un micrositio específico dentro de la página oficial del Poder Judicial de Entre Ríos.
5: La localidad de Talita quedó aislada tras el corte de sus accesos por la creciente y las lluvias.
17: Las intensas lluvias volvieron intransitable el acceso por la ruta 42, mientras que el paso por Puente Fierro ya estaba cortado por la crecida del río Uruguay.
5: Ante las condiciones de los accesos, se recomendó a vecinos y conductores evitar desplazamientos hacia los sectores comprometidos y no intentar atravesar caminos cubiertos por agua.
16: Datos del tiempo.
17: En Paraná la temperatura 11 grados, humedad 72%, cielo algo nublado.
5: En Gualeguaychú la temperatura 10 grados, la humedad 77%, el cielo algo nublado.
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0: Ustedes disculpen, pero yo a esta hora ya empiezo a pensar en los ravioles con salsa. No sé qué tipo de salsa, no la tengo definida.
1: Estofado, boloñesa.
0: Si es boloñesa o
1: pollo.
0: Es... No, salsa de pollo, no, salsa blanca no, tampoco. No, más bien va a ser boloñesa, me parece.
2: Bueno, uy, qué rico.
1: Mucho quesito.
0: No sé ustedes si ya tienen definido el menú en casa, si
1: bife
0: todavía
1: la
0: es temprano. ¿Cómo?
1: Bife la criolla.
0: Bifecito a la criolla, está bien.
1: Sí.
3: Yo me traje porque como acá en la radio.
0: Con mucha arveja, por favor, para mí. Sí, en la radio, Anto.
3: Como en la radio, entonces yo a la noche me preparo la comida para traerme.
0: ¿Sanguchito de milanesa?
3: Hice un pastel de papa, pero en vez de carne, pollo.
0: Ajá, está muy bien.
1: Está bien.
3: Sí. Y el puré lo hice con batata y papa.
0: Ayer hubo en casa pastel de papa y la menor se me quejó. Sí, siempre comemos esto, siempre comemos esto. Parece que ya está un poco harta del pastel de papa, que sale tan bien. Bueno, buscate tu comida entonces, si no te gusta tanto.
3: Mi papá me decía anda a comer a un hotel.
0: Bueno, ahí tenés.
1: O acá no es hotel. Bueno.
0: Claro. Ya Facundo nos va a contar qué es lo que prepara precisamente para el almuerzo.
2: Si me dejan,
0: sí,
2: si Eli, me dejan, sí. Quedaría un pedacito de tortilla de papa.
1: Ay, qué rico, eso.
2: Estaba rica,
1: ¿no? Fría.
0: Hace mucho que no como sí, y me gusta más la tortilla fría. Sí.
2: Sí, tal cual, así que estaba rica.
1: Le agregaría un churrasquito.
2: Espero que quede algo.
0: Ojalá le dejen algo a Eli. Hacemos un llamado a la solidaridad.
2: Sí, por favor.
0: En su hogar, por favor.
2: Que lo escuchen en la calle Ramírez.
0: Bueno, nos escucha ahora Virginia de Michelis en redacción, sumando información a la mañana nacional.
4: Bueno, hicieron que me fije qué es lo que me toca hoy. Pues yo compro vianda al mediodía porque después me voy al otro trabajo y no me acordaba qué era. Y acá me fijé qué me toca. Ahora lo paso a buscar. Salteados de arroz, vegetales y cubos de cerdo.
1: Me
4: saludable.
1: Me gusta.
4: Sí. Hay cuatro opciones por día. Hay uno que es tradicional, saludable, veggie. Bueno, yo elegí el saludable.
0: ¿Pero cómo es el sistema de elección? ¿Que todos los días podés...?
2: ¿Manda WhatsApp?
4: No, yo ya hago esta semana, ahora ya ayer, semanal. Ya pedí para la semana que viene.
0: Claro, es semanal.
4: Claro, y por día tenés cuatro opciones de menú. Entonces ahí ya seleccionás, lo pagás y después lo pasás a buscar.
0: ¿No? ¿Y sobra la porción? ¿Sobra algo de la
4: a
0: porción
4: veces
0: para
4: sobra
0: la noche?
4: Y cuando vuelvo del canal me quedo y digo, no cocino, qué suerte.
0: Sí, tal cual.
4: Pero otras veces no, así que bueno, paso por el súper y cocino algo yo.
0: Está muy bien. Ahora cocinamos información.
4: Bueno, información. La parroquia San Cayetano de Paraná está celebrando, como está sucediendo en distintos puntos del país, este jueves 7 de agosto, su tradicional fiesta patronal. Es una de las expresiones de fe más convocantes que hay aquí en esta ciudad. Ya hay mucho movimiento. Comenzó con la novena, pero anoche a la medianoche hubo una misa y ahora a la mañana también se están desarrollando otras. Hablamos con el vicario parroquial, con Javier Merheim, que esto decía.
5: Hoy a la medianoche ya empezamos con la primera celebración. Recién terminó la primera de la mañana. Me encontraron en pleno caos entre gente que sale. Estaban los chicos de la Escuela de la Esperanza y vinieron los chicos de la guardería de San Cayetano, que es una guardería pública que está acá cerca. Así que me encontraste ahí entre saliendo uno y llegando otros. Y lo estamos viviendo así con este espíritu festivo, alegre y familiar. A las 15:30 tendremos la misa presidida por el señor arzobispo, con algunos de los sacerdotes celebrando desde acá de la zona, y después tendremos la misa a las 19 y a las 21. San Cayetano es un santo muy popular en Argentina, una devoción muy popular. Creo que es porque se hizo muy cercano, ¿no? Por el tema del trabajo, del pan, de la dignidad, también un poco por su testimonio de vida. Es una persona que se preocupó mucho por los pobres, que no fueran abusados por los usureros, les dio dignidad, les dio como una señal de esperanza en vida, y eso se prolonga a lo largo de los tiempos, ¿no? Por algo es santo puesto por la iglesia, ¿no? Como mostrándonos un camino de vida que transparentó él mismo la vivencia de Jesús, y eso llega a la gente, a los fieles, que en estos tiempos estamos buscando, están buscando luz, esperanza, y ven en todos los santos, pero de un modo particular en San Cayetano, ese camino, esa luz para alcanzar la esperanza que tal vez en este momento de oscuridad no se ve.
4: Bueno, son muchos los fieles que están participando de las misas. La más convocante seguramente será la de la tarde. Va a estar también la tradicional procesión por las calles del barrio San Roque aquí en Paraná para pedir y agradecer por el trabajo, la salud y el pan de cada día.
0: ¿Siempre en los medios de comunicación trabajando, Virginia?
4: sí, siempre.
0: ¿Nunca un otro no. trabajo en otro? ¿Probamos, qué sé yo, mesera, por ejemplo?
4: No, nada. No, me hubiese gustado trabajar en un bar.
0: A mí también.
4: Sí, me hubiese gustado. Incluso cuando estudiaba en la secundaria, que todavía vivía en Federal, tuve una experiencia en radio donde mi mamá, bueno, me buscó algunas publicidades y ahí ya...
0: claro, el comienzo de todo.
4: Para la salida de los fines de semana. Después, sí. bueno, me vine a Paraná, terminé de estudiar la secundaria, estudié periodismo y no, siempre trabajando en los medios.
0: Virginia, beso grande, gracias.
4: Otro.
0: Hasta luego. 11:42 minutos.
2: Me veía bien laburando en turismo.
0: Mira.
2: Tengo muchos amigos del rubro.
0: ¿Para qué le voy a preguntar a Verónica si le interesa a mi mujer, a mi esposa? Porque yo no te había preguntado nada. Pero.
2: No, yo porque quiero. Porque, a ver.
0: Pero, ¿a vos te interesa?
2: No.
0: ¿Qué trabajo le hubiese gustado?
2: Pero,
0: que a mí no me interesa.
2: Pero, esperá. Déjame
1: mientras discuten, tengo un oyente.
0: Ah, buenísimo. Dale, María Rosa.
2: Dale, María
1: Hola,
2: Rosa,
1: chicos. Mi primer trabajo fue en una zapatería y mi primer sueldo lo gasté en un lindo pantalón de vestir.
0: ¿Qué tal?
1: Allá por 1981.
0: Qué hermoso.
1: Mira. Soy Roberto Rato Conforti, ex locutor de LT11. Abrazo grande a todas las radios.
2: Roberto Rato.
0: Beso grande. Sí. Che, qué bueno.
2: Gracias, ¿qué Roberto? No, yo porque como nunca laburé en nada que no fuera esto, ajá, o comunicación, claro, o cuestiones vinculadas, saliendo del rubro, se me ocurrió esto de coordinador de viaje de turismo.
0: Sí, pero...
2: Claro. Yo me reveo,
6: Claro. De los chicos de fin de curso.
2: Claro, de quinto año.
6: Claro, me reveo. Si tenés toda la onda para eso.
2: Sí, yo creo que sí.
0: Sos un pibe, sos un...
2: Inmaduro.
0: No. Sos Peter Pan. Sos nuestro Peter Pan.
2: No, Peter Pan es otro que se hace
6: viralizó. Sí, es parecido a Peter Pan.
2: ¿Viste? Me falta campanita.
6: ¿Tiene onda?
0: Te faltan las alitas nomás.
2: Las alitas. No. Peter Pan no tiene alitas.
0: No tiene alas.
2: No.
0: Peter Pan no vuela como...
2: No vuela.
0: Salvo que se toma un energizante. Me lo confundí con campanita.
2: Claro.
0: ¿Está bien?
2: Claro.
0: Bueno, está bien. Dicen acá?
2: Basta, chicos.
0: Fui ayudante de albañil con mi papá un verano, dice José, también.
2: Bien, José.
0: Hablando de primeros trabajos. No sé qué.
1: Yo tengo otro por acá, ¿eh?
0: Ah, repartir volantes. Nunca repartí, yo una vez repartí volantes.
2: La panfleteada.
0: Sí.
2: La auténtica panfleteada, claro, o volanteada.
0: Sí, en la peatonal.
2: ¿Y te lo agarraban?
0: ¿Señor? Sí. Era un tema, ¿eh? Era un tema. Yo te lo venía sondeando ya hasta...
2: Este no me lo va a agarrar.
0: Una cuadra. A ver. Yo le venía haciendo ojitos ya. Mirá que vengo con esto. Más o menos como para que vaya preparándose el amigo.
2: Tenés que agitárselo al aire antes.
0: Agitar volante.
2: Unos metros antes.
0: Esto es importantísimo, esto es importante, ¿eh? Y le alcanzaba.
2: Extra, señor. Soy no,
0: para su mujer, le guardaba alguno en el bolsillo. Sí.
2: No, ¿cómo le
0: guardaba? No, sí.
2: No,
0: bueno,
2: pero
0: bueno,
2: te van a meter un carterazo.
0: Había que despojarse todos los volantes, si no cobraba después.
2: Y alguno,
3: ¿no tiraste alguna a la basura?
2: Si te quedaba un toquito,
0: lo algún tiraba. Toquito a la basura tiré.
6: Lo que pasa es que más allá del primer laburo y qué sé yo, hay otra cuestión.
2: ¿Cuál?
6: Hay una cuestión que es interesantísima porque nos enseña a ser resilientes, ¿no? Pero por ahí cuando te quedás sin laburo.
1: Claro. ¿Eh?
6: No sé si a alguno les habrá
2: al
6: pasado.
2: Esfuerzo,
1: sí,
6: pero
1: esfuerzo.
6: Cuando te quedás sin laburo, claro, hay hijos, hay familia.
1: Totalmente.
6: Y haces cualquier cosa.
0: Sí, tal cual. Sí.
6: ¿O no?
0: Sí,
3: por supuesto.
6: A mí me pasó, chiquis.
0: Sí,
6: sí. Me pasó y me puse a fabricar huevos de Pascua y...
1: Sí, yo también.
6: Mis hijos todo. Limpiaban los parabrisas de los autos de la cochera y hasta que uno zafa.
1: Sí, yo trabajé en el carnaval también.
6: Es decir, el trabajo indudablemente dignifica.
1: Por supuesto.
6: Y uno aprende porque son experiencias que nos van enriqueciendo en la vida.
0: Tal cual. Linda reflexión. A las 11 de la mañana, 45 minutos en San Cayetano. Seguimos compartiendo las historias de sus primeros trabajos y salarios. Y mientras tanto también seguimos compartiendo información que llega allí desde Gualeguaychú.
2: Estamos en contacto con Cristian Alegrini, es el jefe de la Dirección de Delitos Rurales de la Policía de la Provincia de Entre Ríos. Muy buenos días, ¿cómo está, jefe? Lo saludamos desde Gualeguaychú, Paraná y Concepción del Uruguay.
7: Buen día para todos ustedes y buen día para toda la audiencia.
2: Nosotros atentos a lo que fue este operativo que realizaron en las últimas horas, sobre todo en la zona de Islas y en la provincia de Buenos Aires, después de este hecho que involucró un ataque del robo de ganado a un puestero de un campo. ¿Hay un detenido ya?
7: Sí, bueno, en ese sentido estuvimos trabajando, todos saben, porque fue de público conocimiento. Uh-huh. El día lunes se registró en la zona de Vuelta del Sur, ahí en la zona de la isla de Lechiguana, jurisdicción de la comisaría tercera de isla que tenemos nosotros, dentro de la Dirección General de Delitos Rurales. Esto fue también jurisdicción, forma parte de la jurisdicción del departamento Gualeguay. Un productor rural, al escuchar unos disparos de arma de fuego, salió a corroborar esa situación, porque obviamente ahí en esa zona tiene sus animales vacunos, y con gran sorpresa se encontró con una embarcación, con tres masculinos. Obviamente también divisó, según el relato en la denuncia del productor rural, que llevaban tres animales ya muertos sobre la embarcación, así que este hombre... Estas personas que iban en la embarcación, al ver la presencia de esta persona, repelen con arma de fuego para que esta persona se vaya del lugar, y el productor rural también repele esa situación, dañando en principio parte del motor de la embarcación de estas tres personas que llevaban los tres animales.
2: Sabía dónde tirar. Bien, sabía dónde tirar.
7: Sabía dónde tirar, básicamente, sí. En ese sentido estuvo bastante oportuno ese disparo, pero bueno, al no saber cómo iba a terminar la situación, este hombre, el denunciante, rápidamente buscó la orillada de ahí del lugar, y puso en comunicación, los puso en fuga, fundamentalmente a los cuatreros, y él orilló y dio rápido conocimiento al personal policial. Bueno, en forma inmediata, personal policial tanto de la comisaría tercera de Isla, de Gualeguay, personal de prefectura también, en colaboración, en conjunto en ese trabajo, y pasadas pocas horas se encontró la embarcación a la deriva con los tres animales faenados. Bueno, a raíz de esa situación, planteada la denuncia también por el productor rural, se empezó una ardua tarea investigativa por parte de la División Inteligencia Criminal de nuestra Dirección General de Delitos Rurales, en conjunto con el Comando de Patrulla Rural de la provincia de Buenos Aires, de San Pedro, logrando rápidamente identificar a uno de los autores de este hecho, porque bueno, la embarcación llevaba la inscripción de un guía de pesca, así que fue fácil rápidamente ubicar de quién era propiedad de esa embarcación, y también con la rapidez necesaria se logró identificar las otras dos personas, así que rápidamente se llevó una solicitud de allanamiento, se solicitó a la Fiscalía de Gualeguay, ¿no es cierto? Se le llevó buena carga probatoria, así que mediante exhorto a la provincia de Buenos Aires pudimos llevar ayer en horas de la tarde, cerca de las 18 horas, tres allanamientos en la localidad de Buenos Aires, en la localidad de San Pedro, y bueno, con el resultado de la principal persona sospechosa, el dueño de la embarcación, detenido, y bueno, y también elementos probatorios que serán sujetos a análisis para dilucidar realmente qué es lo que pasó y sucedió en ese hecho. Y bueno, se siguen con los trabajos de campo allí en la zona, porque bueno, está también el pedido de detención para las otras dos personas sospechosas de este hecho.
2: O sea que ya las tienen identificadas, o por lo menos en la investigación ya tienen una orientación de quiénes serían esos cómplices.
7: Están correctamente identificadas, las tres allanamientos eran justamente para el domicilio de estas tres personas, correctamente identificadas. En uno se logró encontrar al principal sospechoso en el domicilio, en los otros dos lamentablemente solamente se allanó, se levantó pruebas, indicios, pero no se logró localizar a las personas interesadas, pero son intensamente buscadas por personal policial todavía.
2: Comisario, ¿es habitual que estos hechos de cuatreros terminen con intercambio de disparos, o esto fue algo que les llamó la atención?
7: No es habitual. Sí, estamos sorprendidos por los hechos que vienen sucediendo. Ustedes saben bien que años atrás también personal justamente de la Comisaría Tercera de Isla, esto fue de público conocimiento también, haciendo su tarea de prevención en el río Paraná y arroyos ahí linderos, fueron atacados por una embarcación. Nuestra embarcación recibió 15 disparos de arma de fuego y esta gente se puso en fuga. Y bueno, nos hemos visto sorprendidos nuevamente con esta cuestión. No fue para nosotros esto, sí, obviamente sufrió la agresión el productor rural. Pero no es habitual a su consulta, no es habitual. Obviamente sí se dan cuando la cuestión está ahí en flagrancia, seguramente estas cuestiones se dan, ¿no es cierto? Pero no es muy habitual.
2: ¿El detenido qué edad tiene? ¿Es una persona joven? ¿Es una persona mayor? ¿Tiene antecedentes?
7: Es una persona mayor de edad.
2: ¿Aproximadamente?
7: Aproximadamente 35 años de edad. Y bueno, estamos trabajando, obviamente, en sus antecedentes. Eso está alojado, que en la madrugada de hoy, alrededor de la 1:30, 2 de la mañana, ingresó en la jefatura departamental Gualeguay. Y bueno, ahí obviamente se hacen todos los trabajos de rigor, médico de policía, se solicitan los antecedentes de estas personas, así que estamos bajo esa información para también arrimarle toda esa información a la fiscalía para que pueda resolver en cuanto a la libertad o no de esta persona.
2: Bien. Con respecto a la persona agredida, ¿se encuentra bien de salud ese puestero?
7: No tuvo ningún impacto de arma de fuego, está bien, pudo dar aviso rápidamente a la policía, eso es importante resaltar. El rápido y oportuno llamado de esta persona se pudo lograr rápidamente la embarcación que iba a la deriva, y bueno, y obviamente a partir de ahí, como ya dije, lograr la investigación rápida y resolverla prácticamente en menos de 24 horas.
2: Para cerrar, si tiene que mirar el mapa de la provincia de Entre Ríos, ¿cuál es el punto rojo para el Abigeato en estos momentos?
7: Sí, en estos momentos el punto rojo, la zona caliente, como nosotros le decimos, porque obviamente llevamos una estadística ante cada denuncia que se plasma en cualquier dependencia policial. Nosotros llevamos estadística con geolocalización, es el norte de la provincia, es la localidad del departamento de La Paz, la localidad de Santa Elena, pero bueno, eso nosotros con el subdirector que está a cargo conmigo, cuando nos hicimos cargo de la dirección, esa era una problemática a resolver y hoy la tenemos muy bien controlada. Para darle una estadística más o menos, se denunciaban aproximadamente entre 3 y 5 denuncias por semana de abigeato y hoy prácticamente no tenemos denuncias en ese aspecto, así que lo logramos reducir, pero seguimos trabajando con personal de las brigadas vecinas ahí en el departamento de La Paz, y también recibimos la colaboración de grupos especiales para las incursiones en los campos, las recorridas de a pie, ¿no es cierto?, en la materia de prevención, para darle tranquilidad al productor rural. Lo hemos minimizado bastante.
2: Cristian Alegrini es el jefe de la Dirección de Delitos Rurales de la provincia de Entre Ríos. Muchísimas gracias por estos minutos con Radio Nacional Paraná, Concepción del Uruguay y Gualeguaychú. Muy buena jornada para usted.
7: Igualmente para todos ustedes.
2: Hasta allí, entonces, la voz del responsable de la Dirección de Delitos Rurales de la provincia de Entre Ríos por este hecho que ocurrió en las Islas Lechiguanas, que tuvo derivación ayer a la tarde con 3 allanamientos en el norte de la provincia de Buenos Aires.
0: 5 minutitos nos están quedando para llegar al mediodía en todo el país, disfrutando de esta mañana ya, observando el fin de semana. Con sol que se nos viene, vamos, cambia el espíritu, cual. Cambia
2: está
0: las
2: hermoso
0: ganas.
2: El día, está sí, divino.
0: Sí, ya me están dando ganas de irme. De hecho, me voy. Gracias por todo.
2: Te quedan 4. Pará. Antes que te vayas, en tu futuro cercano, sábado al mediodía, ¿qué vas a almorzar? Porque dices que almorzás tanto.
0: Tenemos comida naturista, tenemos algo para cuidarnos. Mira. Nos vamos a cuidar mañana, nos vamos a cuidar según me han adelantado.
2: Gratuita. Gratuita.
0: Naturista, digo, naturista. Naturista. Me dicen que.
2: No te veo tan entusiasmado con la.
0: No, ¿cómo que no? ¿Cómo que no? Estoy tratando porque me habían dicho el menú o no. Mariana, ¿te habían dicho el menú?
8: Ay, no me acuerdo.
0: Ah, bien.
8: Pero...
9: Bueno, están muy empapados con la producción del programa.
0: Sí, sí, pero ayer igual, estábamos hablando. Ayer es estuvimos hablando.
8: Pero es, Mariana, bueno, comida saludable. Sí, espectacular. Saludable.
9: O sea, sí, no es pollo frito, ponele.
8: No.
9: No es una.
2: No es una hamburguesa.
9: Claro,
0: una. No. La boca se te haga a un lado. No, no,
2: una papa frita con milanesa, no, con, a la napolitana.
8: La boca se te haga a un lado.
9: Lechón bañado en chocolate.
0: No, no, no. Pero vaya, está bueno.
2: Un panchito con papas fritas arriba cortaditas.
9: Con lluvia de papas.
8: Qué rico, un pancho.
0: Malena, dijimos que vamos a cuidarnos.
1: Estás con hambre.
0: Una vez al mes nos tenemos que cuidar.
1: Es verdad. Yo tengo invitación para Buceca el día domingo.
0: Epa, puedo creer.
9: Y se va a estar bueno para bucequear porque va a estar fresco.
0: Mira, el domingo entonces está de Buceca María Rosa.
2: Sí, y en Concepción del Uruguay, ¿qué menú sale?
3: Yo, por ejemplo, ¿cuándo?
2: El fin de semana. Algo rico que te haya pedido tu beba o algo así.
3: No, yo los sábados de mañana no cocino, mediodía, cocina mi marido.
2: Bien. Bueno,
3: sí. Bien. Pero qué no bien sé con qué menú me...
9: Me cae muy bien este muchacho, ¿eh? La sí, verdad es un capo, es un capo total.
0: ¿Por qué?
9: Porque se hace cargo, se hace cargo, lo hago.
3: Porque ¿saben qué pasa? Los sábados desaparece, porque acá se juega el fútbol de los profesionales.
0: Culpa.
3: Entonces hay un primer, segundo, tercer, cuarto, quinto, sexto, séptimo tiempo.
0: Llega con culpa.
3: Entonces los sábados que se queda, que bueno... Se ponga a la 10.
0: Sí, claro.
3: Sí, sí. ¿No? Y a la noche tengo un cumpleaños de 15. Sí.
0: Así que vas a ser la tía entonces, la tía.
9: Ojo. La tía que baila el baile de la botella. La tía que baila el baile de la botella, totalmente beoda en el medio de la pista, que los chicos, a los chicos le da cringe y
0: no
9: se corren.
0: Avergüences a los gurises.
3: No.
0: A los gurisados,
3: y los temas de ahora que vos los mirás bailar y vos decís, ¿por qué bailan así?
9: Porque se saben todas las letras de las RKT y todo eso.
3: Sí, claro, pero bailan al estilo TikTok.
0: Y coreografías y
3: coreografía.
2: Y bueno, cuando nosotros éramos jóvenes bailábamos a nuestro estilo. Ellos tienen el suyo.
0: Yo les conté, ¿no? Del otro día que tuve que ser tiburón, ¿no? Les conté, sí.
3: ¿No?
0: Sí. Me metí, necesitaban un dinosaurio y un tiburón, me dieron el traje. Y
9: tipo cotillón, fuiste el cotillón de la fiesta.
0: Fui el cotillón de la fiesta, estuvo muy divertido, sí señor, sí. Anduve ahí agitando con la gurizada.
9: Moviendo las caderas.
0: Me entró a faltar el aire a los 15 segundos. Ya.
3: ¿Es ese que se infla?
0: Claro, sí, que está en el ventiladorcito.
3: Ajá.
0: Sí, tal cual.
3: Mira.
0: Me faltó.
2: ¿Qué tal la experiencia? ¿Le gustó?
0: Fue vertiginoso, me gustó, porque me dejé llevar. Me dejé llevar, que me empujen para todos lados.
9: Es por tus dotes actorales. Pero que te dijeron, seguramente.
0: Sí. Hubo alguna mano de más. Pero bueno, no importa. Así son los chicos.
9: Algún mano larga.
1: Tengo un saludito por acá rapidito.
0: Dale, rapidito, vamos, dale.
1: La noticia.
0: Dale, María Rosa.
1: De Franco, dice, mi primer incursión en el trabajo consistía en barrer la gomería de don Tungo Pedrosa, en calle Urquiza de la entrada de Pueblo de la Roque.
2: Exactamente, en la avenida principal de
1: Bueno, con eso me compraba colonia, alfajor y alfajores principalmente. Buenísimo. 7 añitos tenía, dice. Mirá. Después vendí lechuga, acelga, bizcochito de anís, jabón para la ropa y levanté quiniela.
0: Amigos, mirá, son las 12.
9: Quiniela, eso es un poquito ilegal.
0: No. Son las 12, tenemos que ir a las noticias.
1: Bueno, vamos a seguir.
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11: Es la hora 12 en nuestro país, 11 grados 5 décimos, la actual temperatura en Paraná, cielo algo nublado.
12: Trabajan en la remodelación de Avenida 25 de Mayo.
11: La obra, que demandará unos 5 meses, incluirá reparación de veredas, mejoras en el arbolado, nuevos refugios y dársenas para colectivos en una de las principales arterias céntricas de Paraná.
12: Finaliza el pago de becas provinciales en Entre Ríos.
11: Este viernes cobran el mes de agosto los estudiantes titulares del beneficio con documentos que terminan en 7, 8 y 9.
10: Deportes.
12: Se inicia la cuarta fecha del torneo clausura de la Liga Profesional.
11: Hoy a las 19:30 Rosario Central recibirá Aldo Cibe de Mar del Plata y luego a las 21:45 en Mendoza, Independiente Rivadavia jugará con Estudiantes de Río Cuarto.
12: El Senado de la Nación aprobó el proyecto que protege la propiedad privada.
11: El proyecto establece que los desalojos derivados de ocupaciones ilegales puedan tramitar mediante un procedimiento más rápido, con el objetivo de reducir los tiempos que actualmente demandan los procesos judiciales.
12: La iniciativa ahora pasará para su tratamiento en la Cámara de Diputados.
10: Altura de los ríos.
11: Altura del río Paraná, la capital entrerriana, 3 metros 7 centímetros, bajó 5 centímetros.
10: Pronóstico del tiempo.
12: Para este viernes indica cielo ligeramente nublado, temperatura mínima 4 grados.

0: Acá estamos otra vez, atención, 12:06, casi a los celulares. Corte los audios, que estamos al aire nuevamente, hasta las 12:45 en la mañana de Nacional Entre Ríos, con una temperatura en Paraná de 10 grados 5 décimas. ¿Qué hace Velotti acá todavía? Retírese, que me desconcentra y me hace furciar. Váyase, señor.
1: Chao, Malena.
0: Bueno, sí, a mí no me saludes, ¿sabes? 72 el porcentaje de la humedad, cielo algo nublado, vamos a tener un lindo fin de con mínimas, bueno, a ver, 7 mañana, 4 el domingo, vamos a tener que estar abrigaditos, pero con el solcito ahí presente después de haberlo extrañado tanto tiempo. ¿Cómo estamos a esta hora actualizando temperaturas, por ejemplo, en Gualeguaychú?
2: 11 grados la temperatura actual en la ciudad, la sensación térmica un poquito por arriba, 13 grados en estos momentos, cielo absolutamente despejado, la humedad baja, 64%.
0: Bien, ¿y en la histórica? ¿Ya estamos?
3: Sí, estamos, bien. Sí, por supuesto. Bueno, bien. Aquí con sol, afortunadamente, disfrutando esta mañana de viernes pre-fin de semana y con una temperatura bastante agradable. Hoy la máxima de 14, 15 grados, a esta hora 10 grados.
0: Bien, y nos vamos a quedar ahí, porque se sube el telón. Se sube el telón que nos hace disfrutar del talento de nuestros artistas. Llega el escenario entrerriano.
4: Pero claro, escenario entrerriano, nuestros músicos, nuestros artistas, bienvenidos, porque hoy nos vamos a quedar en la zona para disfrutar de nuestra música, música litoraleña, pero bien entrerriano lo vas a disfrutar con un grupo hoy, desde Concepción del Uruguay, para todos.
3: Exactamente, música del litoral, como bien dijiste Fabio, chamamé, folclore argentino. Este grupo ha tenido participaciones destacadas

0: en distintos festivales en la provincia, a nivel nacional también. Se han presentado en la Fiesta Nacional del Chamamé, Fiesta Nacional de la Playa de Río. Fue fundado en el año 2000, es un grupo de amigos ya con 25 años de trayectoria, llevando la esencia de la cultura entrerriana a distintos escenarios de la región. Litoral, chamamé, folclore argentino. Hablamos de grandes exponentes como, por ejemplo, Germán Obispo en acordeón y arreglo. Germán ha compartido escenario, ha compartido música con grandes también, por ejemplo, como Raúl Barbosa, grandes sí, claro. exponentes de la música a nivel nacional e internacional.
1: Es que acá la familia de los Obispos son los grandes chamameceros. Imagínate, Marianela Obispo es un apellido ya resonante y Germán es un gran exponente, un abanderado en esta disciplina, además de todos los integrantes de Itaí, este grupo Itaí, que además significa amigo en hebreo, significa conmigo, y si no, el significado guaraní, piedra de río, piedra sonora, y por ahí va el significado de este grupo que nos enorgullece aquí en Concepción del Uruguay.
0: Y que está integrado por quien ya nombramos: Germán Obispo en acordeón, Paola del Zar, Alan Florentín. Y en la voz principal y la guitarra, un amigo nuestro, un amigo de la casa, compañero también de LT11.
1: Hasta hace muy poco, claro.
0: Exactamente.
1: Sí, es parte.
0: Locutor y periodista de la ciudad, como lo es Fabián Galarraga.
1: Y bueno, a Fabián lo vamos a recibir porque así saluda a Entre Ríos, así se levanta el telón a disfrutar de nuestra música, escenario entrerriano con Itaí, y lo presenta Fabián Galarraga.
2: Amigas y amigos, soy Fabián Galarraga, y en nombre de quienes conformamos el conjunto Itaí, Paola del Zar, Germán Obispo, Alan Florentín y quien les habla, nos da muchísimo gusto saludarlos, contarles que nuestra propuesta chamamecera, chamarritera y mesopotámica se extiende por toda la patria grande, y de esa manera presentarles este canto muy entrerriano, Si te vas para Entre Ríos, de Raúl Solari, concordiense que hace muchísimos años pintó como nadie nuestra provincia desde la mirada de quien está lejos. Le sumamos una coplita que alguna vez nos escribiera el Hugo Espiazzi precisamente para este tema, diciendo: si te vas para Entre Ríos a la tierra iluminada, llévate una llamarada de luz a los pagos míos, serás paisaje en el río del amigo a la razón, de mi gente el corazón por su esencia provinciana, porque es mi gente entrerriana, lo mejor de mi canción.

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1: Si te vas para Entre Ríos, qué lindo poder disfrutar así de la música de nuestros artistas. Hoy le tocó al grupo Itaí desde Concepción del Uruguay. Ojalá que lo hayan disfrutado. Sí. Para nosotros es un placer presentarlos, pero es lindo escuchar a todos los entrerrianos.
2: Qué lindo el escenario entrerriano y qué bien por el grupo Itaí entonces, siendo protagonistas en este viernes, ya cerquita del fin de semana. Gracias, chicos. Impecable lo de ustedes. 12:15, casi en el país. Sin solución de continuidad, nos vamos hacia el futuro, miramos hacia adelante.
3: El futuro llegó.
2: Con las tendencias tecnológicas, aplicaciones, gadgets, artefactos en desarrollo o recién lanzados al mercado.
4: Ojo.
2: ¿Qué nos traerá hoy nuestra Malenita? A ver.
4: Hoy les traigo un producto nuevo, obviamente.
2: A ver.
4: ¿Cuántas veces les pasó esto? Escuchen bien.
2: Sí.
4: Termina una reunión o una charla importante y alguien pregunta, bueno, ¿qué fue lo que acordamos una vez que finaliza la reunión, ¿no?
2: ¿Qué es lo más importante que sucedió?
4: Claro, ¿qué acordamos ahora?
2: Un resumen.
4: Y ahí empieza el papelón. ¿Por qué? Porque uno se acuerda una cosa, otro otra.
2: Claro.
4: Y siempre hay alguien que dice, che, para esto no lo entendía así yo. Bueno, prepárense porque eso también está cambiando. En la feria de tecnología más importante del mundo, el CES 2026,
2: oh my God,
4: se ha presentado un aparatito tan chiquito que pesa apenas 17 gramos, más o menos como 3 moneditas.
2: Un chip.
4: Y la idea de este aparato es la siguiente. En lugar de tomar notas mientras hablas, escucha la conversación por voz. Vos te pones un microfonito.
2: ¿Vos qué hace? ¿Te puedes decir noni durante la reunión? Total, ya tenemos este asunto.
4: No es la idea,
2: acá.
4: No es la idea.
2: Como los anteojos de Gambite cuando Homero lo llaman de jurado.
4: Y está durmiendo.
2: Que se pone
4: unas
2: gafas con los ojos abiertos.
4: Pero bueno, imagínense, por ejemplo, un periodista haciendo una entrevista o un médico hablando con un paciente.
2: Claro.
4: O incluso en una clase, qué sé yo. Bueno, en vez de estar escribiendo todo apurado, este pin va grabando la conversación.
2: Y te la transcribe.
4: Y lo realmente novedoso viene después, porque claro, no se limita solamente a grabar el audio, sino que la inteligencia artificial escucha todo lo que se dijo, lo pasa a texto y después arma un resumen con los puntos más importantes.
2: No.
4: Díganme
2: cómo se llama la aplicación.
4: Díganme ya cómo se llama.
2: No, es impresionante, pero es como un microfonito, digamos. Sería
4: claro.
2: como un no corbatero.
4: Bueno, pero casi.
2: Sí, imantado, sí. Como un corbatero imantado.
4: Known Pin S se llama. Bueno, eso, graba la conversación, la envía a una aplicación y ahí es donde entra la inteligencia artificial porque después de escuchar todo lo transforma en texto, te devuelve un resumen con las ideas principales y las tareas que quedaron pendientes, hasta quién dijo qué cosa. Espectacular.
2: No, increíble.
4: Todo
2: ahora,
4: después lo tenés en tu celular.
2: Tener todo tan servido, ¿no te achancha un poco la mente?
4: Un poco
2: también,
4: sí, obvio, Facundo.
2: Porque ese es un tema,
4: Ese es un problema.
2: Es una cuestión también,
5: me parece. El ejercicio de desgrabar toda una nota es hermoso.
4: Está bueno, es cierto.
5: Igual cansa.
4: Sí, sí.
2: Pasa por ahí con el tema de los pibes ahora, los chicos, bueno, la generación de mis hijos,
4: sí,
2: adolescentes y todo esto, que con la IA y con estas herramientas y la tecnología que hay disponible, ha cambiado el paradigma de cómo se estudia también.
4: Ni hablar,
2: ¿no?
4: Ya hay aplicaciones que te resumen.
2: Entonces eso
4: absolutamente
2: está bien,
4: todo.
2: Pero no tan bien, me parece.
6: Igual los profes dicen que se dan cuenta de cuando está elaborado por una inteligencia artificial, por el pibe.
2: Ojo, no hablo de hacer trabajos, hablo de absorber conocimiento.
4: Claro, de una.
2: Ahora los chicos. Está bueno también, porque sí, bueno.
4: Es que es una herramienta, hay que encontrar el equilibrio.
2: Y no hablo de secundaria, hablo de facultad.
4: Sí,
2: o de estudios terciarios, o universitarios, o lo que sea.
5: O pensale pedir nuestro trabajo. Nuestro trabajo era realizar la entrevista, desgrabarla. Y vos, cuando estabas desgrabando, te ibas armando el mapa mental de por dónde iba a ir el texto de la crónica.
7: Claro, ya sabía.
4: De una. Aparte, cuando lo desgrabás, lo aprendés.
5: Tal cual.
4: Más, ¿no? Coincido. Escuchen, bueno, lo bueno de esta aplicación es que si sos medio desconfiado o esto, estás atento a una a la reunión o a lo que sea, si durante la charla alguien dice algo que para vos, a tu criterio humano, es importante, tenés un botoncito en el micrófono para marcar.
2: Un marcador virtual.
4: Sí. Puede transcribir conversaciones en 112 idiomas. ¿Cómo hay tantos idiomas?
2: Agua. 112, no, 112, ya aparecen los dialectos y
4: todo,
2: las cosas.
4: Olvídate. Y bueno, nada, también aparece el tema de la privacidad, ¿viste? Esto es medio raro porque desde la propia empresa recuerdan que antes de grabar una conversación hay que avisarle a las personas
2: que bueno, tenés puesto eso.
4: Estoy grabando. Pero medio que queda.
2: Me haces acordar a la publicidad del Magni Ear.
4: A ver.
2: El Magni Ear era como un dispositivo de.
4: No sé qué es eso.
2: Era como un dispositivo de
6: auditivo,
2: un audífono, para la gente que tenía problemas para escuchar, que vos le podías subir el volumen a fondo y escuchar conversaciones que sucedían en habitaciones contiguas.
8: Pero
2: tenían
8: casa al lado, ¿no?
2: Tenían como una suerte
6: famosa,
2: de
6: la casa del frente. La famosa publicidad.
2: Hacían como
6: ¿no?
2: un disclaimer que decía el locutor, pero recuerden que no se puede escuchar conversaciones ajenas. Como diciendo, lo vas a usar para eso, chingüengüenya.
8: Viste que estaba el babo, se tocaba el oído, y hacía la carita.
2: Fuerte y claro. Fuerte y claro.
6: Más fuerte.
2: Sí, que era el actor que hacía esa publicidad era Amigo Arena. Cuando era joven.
8: Claro.
2: Mike Amigo Arena. Cuando era jovencito, haciendo sus primeras armas,
4: mi
2: ¿no es cierto? Así que bueno, me hice acordar con esto de avisar a la gente que tenés puesto
4: y
2: este
4: pin. Y es lo que corresponde, en realidad. Es lo que corresponde. Pero bueno.
2: ¿Y que ya está disponible? ¿Ya está a la venta?
4: Todavía
2: ya,
4: no.
2: Todavía no.
4: Lo están probando.
2: ¿Y el precio es lo que va a salir? Todavía no sabemos.
4: Todavía no tenemos. Okay. Pero ni bien se sepa, lo cuento por acá.
2: Pero
4: así
2: dale,
4: que
2: querida. Excelente. Sí, momento de las tendencias con El Futuro Llegó junto a Malenita. A ver. Ronda deportiva para ir redondeando ya esta media hora. Comenzamos. Pereira, usted tiene mucho en el tintero, no me ha contado demasiado en lo que va de esta mañana de viernes. Por favor, desarrolle, amigo.
8: Nada. Bueno, arrancamos hablando de básquet porque hoy comienza la Liga Provincial con 27 equipos pensando en un ascenso a la Liga Federal, lo que sería la categoría más baja en el ascenso del básquet de la República Argentina. Hoy empieza una nueva edición con 27 equipos de nuestra provincia, dividida en tres zonas. Hay que decir, por ejemplo, que en la zona A estarán jugando Estudiantes, Capuchinos de Concordia, Social y Deportivo San José, Social Federación, La Armonía de Colón, Esportivo San Salvador, Ferrocarril de San Salvador y Sarmiento de Villaguay. En la zona B, Saninetti, Parque Sur y Regatas de Concepción del Uruguay, Atlético Tala y Peñarol de la misma localidad, Luis Luciano de Urdinarrain, Racing de Gualeguaychú, BH y Bancario de Gualeguay. Y en la zona C, lo que incluyen a los equipos de la capital entrerriana, CAE, Talleres, Olimpia, Ciclista, Paracao, Recreativo Quique, Sionista, y a ellos se le suma Independiente de La Paz y Urquiza de Santa Elena. Estos dos equipos se van a estar enfrentando esta noche desde las 21:30 y en el mismo horario. CAE en el Parque Urquiza frente a Sionista, Olimpia ante Paracao, Recreativo Talleres y Ciclista Quique. Esto por la Liga Provincial de Básquet, que comienza hoy, como decíamos, pensando en lo que va a ser un posible ascenso a la Liga Federal. El domingo juega Patrón, visita a
2: ¿qué onda, Patrón?
8: A Colegiales, allí en Munro, desde las 15,
2: nueve
8: partidos.
2: Nueve partidos sin ganar, te lo pido, Rojiné.
8: Seis empates y tres derrotas para el rojinero hasta el momento, no levanta cabeza, viene ahí en cola en la zona B.
2: Sumando de a uno cuando suma.
1: No hay que decirlo así, se corta, chicos.
2: ¿Cómo?
1: No, claro, no, nada, no, no digas nada y se corta la racha.
8: Silencio. Vamos,
1: cuanto
8: silencio.
1: Más lo decís, parece que la onda negativa la lleva.
8: Sí, ah, listo, silencio, listo, silencio, listo, silencio.
1: No, no, nada. Decís listo. Que juega nada más y ya vendrá.
2: Y chau.
8: Por ahora una sola baja, que es la lesión de Fernando Evangelista. Seguramente su reemplazante será Nahuel Genés, el probable once inicial para el domingo, con Sosa en el arco, Rueda, Gabriel Díaz, Moreira, Genés, Miró, Barinaga, Bravo y Pereira, y en el ataque Soldano y Diego Díaz, el probable 11 para el equipo de Marcelo Candia. Mañana, 12ª fecha del top 10 del TRL de rugby, CAE va a estar recibiendo a Santa Fe Rugby aquí en el Parque Urquiza. Bueno. Robin visitará a Jockey en Rosario, y Tilcara por la zona B, por el ascenso, por la segunda, estará recibiendo en la ruta 18 a La Salle. Recordemos que van a jugar más temprano porque juega la selección mañana, juega los Pumas frente a Sudáfrica.
2: Ahí va, ahí va.
8: Ante los Springboks hoy, claro, el mejor.
2: En general tratan de que no coincida los horarios. Son gente amante del rugby, para que no se les complique ahí.
8: Para que puedan ver.
2: Claro, elegir una cosa o la otra.
8: Sí, señor.
2: Así que está muy bien. Gracias. Se llama Elielmar Otman en Gualeguaychú con más deporte.
5: Nosotros, en cuanto a deportes, tenemos el fin de semana el duatlón de el Bertora, en este caso es el Club Independiente quien lleva adelante el proceso. Van a ser 22 kilómetros en total. La prueba incluye ciclismo y pedestrismo. Se hace por toda la costanera de la ciudad de Gualeguaychú este domingo a partir de las 9:30 horas. Arranca en la costanera de la ciudad, corren hasta el puente Méndez Casariego, luego en el parque Unzué y Pueblo General Belgrano hay un circuito de ciclismo que seguramente se da a adaptar debido a las condiciones de las calles que son de tierra en ese sector, y luego regresan corriendo hasta la costanera de la ciudad. Es una de las pruebas más clásicas. Habrá varios cortes de tránsito tempranito. Esto arranca a las 9:30 de la mañana. Para el mediodía se libera todo. Va a estar hermoso el día para ir a hacer un poco de actividad física sobre la costanera de la ciudad.
2: Espectacular. Y algo de deporte uruguayense por allá, Fabio.
1: Pero cómo no, monopatinero, te cuento. Mirá,
2: colega.
1: Claro.
2: Colega.
1: Sí, vamos. Colega. Te lo hago práctico, rápido, colega. Acá tenemos, por ejemplo, algo que dijo Emma, simplemente para agregar a la información de la Liga Provincial de Básquetbol. Es el regreso de Parque Sur, cuando lo nombraste. Uh-huh. Acuérdense que estaba en una categoría más alta, la Liga Argentina, perdió la categoría. Directamente había cerrado las persianas en estas categorías profesionales del básquet. Está volviendo a la Liga ahora Provincial junto a Regatas y Saninetti. Mm. No habrá fútbol del torneo Federal A porque, para gimnasia, claro, porque tiene fecha libre, pero después otra vez al Rosario, fecha a fecha, es un paso a paso para lograr la permanencia. Arranca así este fin de semana fuera de la zona de descenso. Bien. Será fin de semana si el fútbol se juega porque el tiempo lo permite. Ajá. Va mejorando, habrá que ver qué pasa para la quinta fecha del torneo apertura, torneo clausura local. Y quiero decirles que hay una invitación para la gente de la zona para acercarse al autódromo este fin de semana. Entrada gratuita, son categorías de Buenos Aires, del Club Automóviles Sport. A aquellos que les gusta ver, son muchas categorías, van a poder disfrutar del espectáculo fierrero con entrada libre y gratuita.
2: Bárbaro, entonces, ¿les parece que cerremos el bloque con algún mensaje respondiendo a la consigna de hoy en San Cayetano? ¿Cuál fue tu primer laburo? ¿De qué trabajaste? Y si te acordás, ¿qué hiciste por ahí con el sueldo, con la plata? En Gualeguaychú, ¿hay algún mensaje?
7: Sí, sí, sí. Nos saluda Olga y dice que nos está escuchando mientras lava, hace un pucherito, y les manda un beso grande. Le gustaría escuchar algo de Leo Mattioli. También sí. A Héctor.
8: Acá Facundo le va a cantar.
2: Pero claro.
7: Dios. Dice Héctor.
2: Algo altanera ahí.
8: Mentira.
2: Mentirosa.
7: Uf.
2: En el amor nada más hermosa.
8: Tramposa.
4: Pone, ah, bueno, por favor, la canción, sí, original. Yo le pido, por favor, al operador.
2: Uno hace lo que puede. Tramposa. Ahí está, ya no, esto me destruye. Me desarma en 8 partes. Una por extremidad. Morada. Cabeza y tronco.
6: Porque además va acompañado con gestualidad, chicos.
2: No, ¿sí? Claro.
7: Mira. Sí, ni hablar.
2: Tomando bueno, el micrófono como si fuese la nuca de alguien. ¿Se entiende? Así, así. Oh, no, está mal.
7: Sí.
2: Prendete un fuego ya mismo y dale, trae hielo.
7: Corta la botella. Bueno, vamos a Héctor.
2: A ver.
7: Héctor dice, buen día, mi primer trabajo fue en el rancho de Perdices, año 1982, con mi primer sueldo me compré un novillo.
2: Perfecto. Se hizo ganadero, Héctor.
7: Tenemos audio también, tenemos un audio por acá.
2: Dale, dale, dale, dale.
9: Hola,
2: buenos días,
9: soy quiero decir que hoy cumplo 56 años de casado con mi marido, con el cielo, dando mi hijo grande. Así que hoy mañana está en fiesta. Y quiero que me dediquen, si tienen el tema, como lo que hizo, por favor. ¿Cómo olvidar que he dedicado para mi hijo que está en el cielo? Un beso y mucho siempre, nunca me pude hablar porque no tenía el derecho. Gracias.
5: Bueno, un besito para Eva, gracias, feliz beso. Aniversario, 56 años de casado. Pero,
2: perfecto, sí, mal, se me dio raro.
7: Bueno, algo escuchamos.
2: Mi primer trabajo fue a los 11 años en la quinta, cosechando verduras, será, dice acá, de lo que... No, quinta verdura de lo que dragan en Bajada Grande. Bueno, no termino de entender.
1: Bueno,
2: ese
1: bueno,
2: concepto. Sí, la
1: chicos,
2: verdad, podría.
1: Sé que ya estamos ahí casi en la hora, por eso simplemente me acordé, mi primer trabajo, en mi caso concreto, fue en un supermercado. Lo que hice es poder comprarme un fitito en aquel entonces. El fitito, ¿sabés lo que era salir con los amigos, todos en el fitito?
2: ¿Con un solo sueldo el fitito?
1: No, bueno, pero ya lo sacás y lo vas pagando.
2: Ah, en la primera cuota.
1: Sí, sí,
2: excelente,
1: sí, sí.
2: Excelente.
1: Bueno. Otras épocas, ¿no?
2: Muy bueno, muy bueno. 12:30 noticias y venimos con la farándula. Sí, va.
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11: En la hora 12:31 minutos en nuestro país, la actual temperatura en Paraná 12 grados, con cielo algo nublado.
12: En Gualeguaychú la temperatura es de 10 grados 8 décimos, cielo algo nublado.
11: AGMER reclama la reapertura de la paritaria salarial.
12: Así lo resolvió el Congreso del Mayoritario Gremio Docente de Entre Ríos, que se reunió el jueves en La Paz.
11: En contacto con el ET14, la secretaria gremial de AGMER, Susana Coño, expresó.
13: La reapertura de la paritaria salarial es urgente. Estamos con un porcentaje muy alto de compañeros que están por debajo de la línea de la pobreza, con salarios que no alcanzan para garantizar las condiciones mínimas de vida. Que es urgente que se nos convoque una paritaria, pero que la paritaria pueda discutir en serio una recomposición salarial que nos permita recuperar todo lo que venimos perdiendo desde diciembre del 2023. Que se trate de revisar esta política que tiene el gobierno de clausurar la paritaria con un decreto, sino que se dé el ámbito como para poder modificar estas propuestas que el gobierno unilateralmente nos acerque, sobre las cuales no podemos intervenir. Se aumenta el pago de montos en negro. Bueno, el tema comedores fue una de las cosas que más discutimos. Nosotros presentamos una medida legal, judicial, para frenar la entrega de alimentos a partir de la licitación que hace el gobierno de la provincia con la empresa Tecnofood. Hay que garantizar que los chicos coman todos los días. Tecnofood es una empresa que no es de la provincia. Gana la licitación con una cifra sideral millonaria para entregar a los comedores alimentos ultraprocesados.
11: Anticipan datos sobre la economía.
12: Las consultoras y bancos que releva el Banco Central proyectaron una inflación de 2% para julio y de 1,8% para agosto.
11: Además, pronosticaron un índice de precios al consumidor de 29,8% para 2026 y un dólar a 1.652 pesos para fin de este año.
12: Bajo una alerta terrorista asume hoy el nuevo presidente de Colombia.
11: El ultraderechista Abelardo de la Espriella asumirá hoy la presidencia de Colombia en un acto que contará con la presencia del mandatario argentino Javier Milei.
12: Unos 11.000 uniformados custodiarán la ceremonia que se llevará a cabo en Cali, la principal ciudad del sudoeste colombiano.
10: Altura de los ríos.
11: Altura del río Paraná, la capital entrerriana, 3 metros 7 centímetros, se presenta estacionario.
12: En Gualeguaychú el río marca un nivel de 3 metros 14 centímetros, también se encuentra estacionario.
10: Datos del tiempo.
11: La actual temperatura en Paraná, 12 grados, con cielo algo nublado.
12: En Gualeguaychú la temperatura es de 10 grados 8 décimos, cielo algo nublado.
10: Pronóstico del tiempo.
11: Para este viernes indica cielo ligeramente nublado, temperatura máxima estimada 15 grados.
12: En tanto, para mañana y el domingo se anticipa en la región cielo algo nublado, poco cambio de la temperatura.
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0: Nos quedan 9 minutos para cerrar. ¿Será tiempo suficiente para que ella desarrolle y brille como un diamante en bruto?
1: No,
0: en bruto ya está pulido ya.
1: Bruto somos nosotros.
0: Sí, exactamente. Bruto es lo que tenemos acá. Exactamente. Che, porque viene la farándula, las celebrities, las personalidades destacadas del mundo del espectáculo nacional.
1: Además es viernes.
0: Con este segmento denominado...
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0: Malena, todo suyo, niña.
3: Bueno. Arrancamos así nomás con...
0: Sin anestesia. Al hueso.
3: Tengo mucho hoy, ¿eh? Opa. Julián Serrano.
0: Paranaense.
3: Actor, influencer, uno de los primeros. Sí, yo sabía que. Sí. Vos sabés que yo sabía.
0: Sí, actor, es como actor. Vos decís.
3: Bueno, Alfredo
0: Alcón,
3: no le bajen el precio.
0: Héctor Alterio, Federico
4: Oscar
0: Lupi.
4: Martínez,
3: el tipo.
4: El ex de Oriana Sabatini. Ahí lo conocemos. Ahí.
3: El tipo hoy hace streaming, sigue muy activo en redes sociales. Y es noticia porque hizo una confesión que dejó a todos con cara de ¿era necesario que cuentes esto, Juli?
0: ¿Qué dijo?
3: En pleno streaming reveló que de grande decidió hacerse una circuncisión. Uh-huh. Bueno, te hiciste viral, si eso era tu objetivo, lo lograste porque salió en todos lados. El tipo dijo
4: incomprobable.
3: Que estaba...
0: Claro, no.
3: Yo no tengo ganas de comprobarlo tampoco.
0: No, bueno.
3: No me interesa, nada me interesa menos. Dijo que estaba aburrido durante la pandemia. Él es raro dando declaraciones.
0: ¿Qué, solo?
3: No, nene.
1: Ah. A ver, ¿qué te lo ganas?
3: Durante la pandemia.
1: Con la pandemia. Tío,
3: ahí empezó. Cualquiera. Empezó. Empezó a investigar, leyó sobre los beneficios médicos de higiene y terminó, bueno, convencido.
0: Después dicen que perdés sensibilidad.
3: Claro, a ver, supuestamente tiene algunos beneficios, como que podés prevenir algunas infecciones urinarias, qué sé yo, pero depende de cada caso, siempre debe evaluarse con un profesional, ¿me entendés? No es que vos tenés ganas de ir a hacerte una y vas y decís, bueno, no,
0: claro,
3: evalúen. Él
1: acá estoy.
3: Contó, claro, que llegó al quirófano, le dijo, por favor, duérmanme del ombligo para abajo, obviamente así lo hicieron, y por suerte salió todo bien. ¿Ustedes están para hacerse una?
0: No,
3: ¿o
0: gracias,
3: no?
0: Yo te agradezco. Estoy bien como estoy. Perfecto. Hay pibes que se la tienen que hacer igual porque hay una enfermedad que se cierra la... Sí. La
3: ¿cómo?
5: El conducto.
0: El cuerito. Y tienen y se les lastima cada vez que tienen una erección. Entonces tienen que hacérsela obligadamente, digamos.
3: Terrible.
4: Horrible. Por religión también, ¿no?
0: Y también, obviamente, claro, está el factor obviamente religioso,
4: claro,
0: que también es.
4: Claro que sí.
0: Ya
4: bueno,
0: los conocemos todos.
3: Hasta acá. Vamos con la personalidad número 2.
2: 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Una, dos.
3: Pampita y Yanina Latorre.
0: Ajá. Siempre, ¿aliadas siempre o enemigas?
3: ¿Enemigas? Metemos doblete acá.
0: Oh my God.
3: Dos de las mujeres más fuertes de la televisión argentina. Pampita, modelo, conductora. Y Yanina Latorre, panelista.
0: Bueno.
3: Ya está ahí.
4: Conductora.
3: ¿Por qué son
1: ex
3: noticias?
1: No es.
5: ¿Por qué?
3: No, está con Latorre todavía.
1: Está con Latorre.
3: Según trascendió, protagonizaron un fuerte cara a cara durante la grabación del regreso de PH, que es el programa este de Podemos Hablar,
0: claro,
3: de Andy.
4: Mañana.
3: Exactamente,
4: y
3: sale
1: no
3: mañana.
1: Me gusta ese programa.
3: ¿No te gusta?
1: Me gusta.
3: Ah, sí. te gusta.
0: Sí.
3: Bueno, todavía ni salió al aire eso, sale mañana y ya tienen escándalo, ¿viste? Según contaron.
1: Ya hay repercusión, ¿eh?
3: Sí, según contaron en Intrusos, Pampita habría encarado a la buena de Yanina por comentarios que hizo en el pasado sobre su separación de Roberto García Moritán. Y bueno, todo habría ocurrido mientras la grabación venía medio demorada, el clima ya estaba bastante tenso.
1: Pero pará, ¿no fue en la grabación, fue antes?
3: No,
1: o en algún...
3: pero andás a ver cómo quedó todo después, ¿me entendés?
0: Tirante,
3: obviamente.
4: Es para hacer publicidad, entonces mañana dice, vamos
3: para
4: a mirar
3: también
4: a ver qué pasa. Con
0: puede
4: Pampita
0: ser una estrategia
3: que para
0: de marketing.
3: Mí también, bueno, para el primer programa que sale mañana sábado van a estar Pampita, Yanina, La Joaqui, Martín Sirio y Diego Leuco. Gran elenco metieron, ¿eh?
0: Bueno.
3: Así que todos esperando el programa de mañana, los quiero atentos.
4: Sí, perfecto. Olvidate.
3: A ver cuál es el lore.
0: El lunes comentamos.
4: Sí.
3: Personalidad número 3.
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3: Franquito Colapinto.
0: Ajá.
3: Che, bueno.
1: Franco, que se me imagino se está preparando para su próximo carrera y demás.
3: ¿Cuándo es?
5: Está de vacaciones.
3: Está de vacaciones ahora. Claro, no y ahí vamos. Ahí van, ahí vamos. Contó que le robaron durante sus vacaciones en Italia.
5: ¿Viste?
0: Lo vi.
3: Hasta el mate le sacaron.
5: No. Viste que también hay robo en Italia.
3: Viste, y bueno, él subió una historia, dijo, espero que los italianos que se adueñaron de mi mate al menos lo disfruten. ¿Quién hubiera dicho que europeos le iban a robar todo a un latino? Ni la matera dejaron. Ahí tenés.
4: Capaz que sos latina.
3: Ahí tenés.
0: El próximo compromiso de Franco es el Gran Premio de Países Bajos el 23 de agosto.
1: Hay un mes.
0: O sea, tenés un margen.
1: El último Gran Premio hasta el próximo hay un mes de relax.
3: O sea, tiene un tiempo para... Bonito.
0: Lástima que le chorearon, pero bueno, debe tener alguna moneda para reponer la materia.
3: Y nunca explicó cómo ocurrió el robo, ni hizo la denuncia, no hizo nada. Lo subió a sus redes.
1: Vamos a hablar con Briatore que le consiguió.
0: Sí. No, le abrieron el Alpine. Le palanquearon el Alpine y le sacaron la materia adentro.
3: Pero bueno, justo el mate, que él es re matero, ¿viste? Y va a todos lados con el mate. Sí, sí.
0: Como debe ser
3: Franquito.
0: Un buen argentino de ley.
1: Muy bien.
0: ¿Qué nos falta?
3: Nos falta la última personalidad.
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0: Número cuatro.
3: Elegante. Elegante. Cantante de cumbia 420, una de las figuras más populares de la música urbana argentina. Bueno, ustedes recordarán que ha tenido algún que otro conflicto judicial, su relación con Wanda Nara, pero en esta oportunidad es noticia porque rompió el silencio sobre la delicadísima situación que atraviesa su expareja, Candela, que es la actual de Facundo Moyano.
1: La chica, lo que pasó.
3: Sí. Después del episodio policial.
0: El lunes fue.
3: Claro. Elegante contó que le sorprendieron muchísimo las versiones que circularon sobre este supuesto consumo problemático de sustancias. Dijo que convivió con Candela durante bastante tiempo y que siempre vio una rutina muy saludable, con gimnasio, hábitos sanos. Incluso dijo que jamás la vio consumir drogas mientras estuvieron juntos. Así que hay que ver. Medio que yo escuché algunas declaraciones de la joven y lo despegó bastante a Moyano de la cuestión.
1: Sí,
3: ¿viste?
1: Se hizo cargos casi todo ella.
3: Sí, sí. Y bueno, también reveló que se preocupó especialmente por Mafia, el perro que él... ¿Mafia se llama el perro?
1: Sí, Mafia es el nombre del perro.
3: El perro que él mismo le había regalado. Y que bueno, eso medio que lo involucró en la cuestión, tuvo que hablar con ella de nuevo y demás. Y con personas cercanas para saber sobre todo cómo estaba el bichito.
1: Él se preocupó por el perro, le dijo, si no podés cuidar el perro.
3: Hay una frase que resume bastante la postura de Elegante, dijo, a mí me sorprendió todo lo que se dijo, simplemente. Pero, bueno. El tipo pocas palabras, pero como que no le cierra del todo la historia, ¿viste? Así que hay que ver cómo sigue este caso.
0: Cómo continúa la cuestión. Hasta acá llegó el segmento Cuatro Personalidades. Hasta acá llegó la semana.
3: Viernes.
0: Hemos completado una dignísima semana de trabajo.
3: A disfrutar. Tal cual,
0: exacto.
3: A descansar.
4: Buen fin de para todos,
0: chicos. A disfrutar y el lunes nos encontramos otra vez, ¿les parece?
4: A las 10.
3: Chau.
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8: En Colombia, el presidente Javier Milei participará de la asunción de Abelardo de la Espriella. Nos informa Hernán Mundo.
9: Javier Milei asistirá a las 17 de nuestro país a la ceremonia de asunción del presidente electo de Colombia, Abelardo de la Espriella, acto de juramentación y toma de posesión que tendrá lugar en Cali, Valle de Cauca. A esta hora se espera el final de la reunión bilateral que mantienen el presidente argentino y de la Espriella. Recordemos también que más temprano, Javier Milei mantuvo un encuentro con el canciller del Estado de Israel, Gideon Saar, reunión de la que participaron el ministro de Relaciones Exteriores de la Argentina, Pablo Kirchner, y la secretaria general de la presidencia, Karina Milei. Mientras tanto, en minutos más, el presidente argentino recibirá el doctorado honoris causa que otorga la Universidad Santiago de Cali, acto que tendrá lugar en la sede de la Cámara de Comercio de la ciudad caleña.
8: Más información con Cecilia Diwan.
10: Abelardo de la Espriella asume la presidencia de Colombia con la promesa de imprimir un giro de 180 grados a la política de ese país. Sus principales desafíos serán lograr gobernabilidad con un Congreso fragmentado, aumentar la seguridad territorial deteriorada en amplias regiones del país y reactivar la economía. Juan Falconet, analista colombiano, afirma que de la Espriella va a imprimir un nuevo estilo de gobierno.
11: Sí, es un cambio significativo frente a otro estilo de gobernar, una nueva derecha en Colombia, un outsider, si podríamos decirlo, al estilo quizá del presidente Javier Milei o parecido a Nayib Bukele, quizás con unos tintes de Donald Trump, un estilo totalmente diferente de gobernar para Colombia.
8: Media sanción a la inviolabilidad de la propiedad privada. Patricia Bullrich anticipó que el bloque libertario avanzará con todas las leyes que necesita el país.
12: Sacamos cosas muy importantes para el país y que ahora irán a diputados. Y creemos que ahora la agenda parlamentaria que viene, por lo menos lo que tenemos, es un buen pronóstico para poder sacar temas importantes.
8: Por su parte, el legislador Agustín Coto afirmó que ganó una idea tan simple como poderosa. Lo tuyo es tuyo. En sintonía, Joaquín Venegas Lynch aseguró que dejamos atrás años en los que el esfuerzo del dueño valía menos que el abuso del usurpador. Por Radio Nacional, la senadora Carmen Álvarez Rivero anticipó que el oficialismo logrará todas las normas.
13: Vamos a trabajar, vamos a tener sesión todos los jueves y vamos a ir sacando de a una, pero todas las leyes que la Argentina necesita. Y hojarasca, salud mental. Hay muchas leyes que ya tenemos, están listas con dictamen para votarlas. Y la verdad es que la gente quiere eso. Sí. De cualquier partido nos dice, che, sesionen, laburen, debatan y concreten.
8: Por su parte, los diputados libertarios anticipan que aprobarán el proyecto de inviolabilidad de la propiedad privada. La legisladora santafesina, Romina Díez, manifestó que la norma garantiza procesos de desalojo más rápidos y brinda mayor seguridad jurídica a quienes con esfuerzo y trabajo construyeron su patrimonio. Además, agradeció al presidente Javier Milei por seguir impulsando las ideas de la libertad y trabajar por un país donde se respete la ley. Una comitiva del Vaticano llegará para preparar la visita de León XIV. Así lo confirmó el jefe de seguridad, Domenico Gianni, quien explicó que arribará un equipo integrado por especialistas en protocolo, logística, comunicaciones y liturgia. Coordinarán así con las autoridades civiles, militares, policiales y eclesiásticas locales todo lo necesario para la estadía de su santidad. Y los fieles llegan a San Cayetano y celebran precisamente la llegada del Papa. Miles de personas se acercan a los santuarios del patrono del pan y el trabajo, en especial al barrio porteño de Liniers, donde hay misas y bendiciones. El lema de este año es San Cayetano, aquí tienes a tu pueblo. Y desde Liniers nos informa Miriam Mariotto.
14: Gran cantidad de fieles se acercan a la iglesia de San Cayetano en el barrio porteño de Liniers, como tradicionalmente ocurre todos los 7 de agosto. Están celebrando misas durante toda la mañana y la tarde de hoy. Y algunos de los feligreses aquí presentes también esperanzados con la visita del Papa León XIV.
15: Que está muy bueno que nos venga a ver, a bendecirnos. Voy a venir.
8: Nueva convocatoria para las becas Progresar. Comenzará el 10 de agosto y será para quienes busquen finalizar la educación obligatoria. En tanto, para las líneas Fomento de la Educación Superior o Progresar Enfermería, el periodo de inscripción se extenderá desde el 18 de agosto hasta el 11 de septiembre.
7: policiales.
8: Secuestro y explotación sexual en la capital bonaerense, nos informa Andrea Valdivieso.
16: En la ciudad de La Plata, una joven de 20 años fue rescatada de una organización criminal que la tenía como esclava sexual y suman 4 los detenidos. Según establecieron los investigadores de Dolores y de la capital bonaerense, esta red operaba mediante Gemidos TV, un sitio pornográfico, y la víctima había sido captada con una falsa propuesta laboral en Pinamar. La joven relató ser retenida bajo amenazas y obligada a prostituirse bajo las órdenes de Luana Mesa Romero, condenada en otra causa vinculada a la explotación de mujeres. Romero fue detenida junto a su hija Julieta Santillán, de 21 años y quien se prostituye desde los 15, y otras 2 personas, Camila Muñoz, de 25 años, y Tomás Romero, de la misma edad.
8: Rescate aéreo en los Cerros Jujeños. Desde Nacional en la provincia nos informa Alejandra Bejarano.
17: Un importante operativo aéreo permitió rescatar y trasladar al Hospital Pablo Soria a una mujer de 79 años que sufrió graves lesiones luego de caer de una mula en una zona de muy difícil acceso en cercanías de Caspalá. Debido a la falta de comunicación, permaneció 2 noches en el sitio. Se informó que la paciente presentaba una fractura de fémur izquierdo y una luxación de hombro izquierdo, y que a pesar de las bajas temperaturas de la montaña, su estado general es favorable.
8: Alerta por fuertes vientos en 11 provincias. El Servicio Meteorológico Nacional informó que afecta a Catamarca, Córdoba, Jujuy, La Pampa, La Rioja, Mendoza, Neuquén, Salta, San Juan, San Luis y Tucumán. En materia de nevadas, las regiones de Chubut y Mendoza presentan también alerta amarilla, mientras que prevalece la advertencia naranja para Neuquén y Río Negro. En Río Negro está complicada la situación, mayormente en San Carlos de Bariloche. En cuanto al área metropolitana de Buenos Aires, se prevé una máxima de 13 grados. Y el fin de semana habrá condiciones similares para el área metropolitana de Buenos Aires y ráfagas de viento provenientes del oeste al suroeste de hasta 50 kilómetros por hora.
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8: La información con Damián Zárate.
18: Con 2 partidos comienza hoy la 4ª fecha de la primera división en la Argentina. 7:30 de la tarde, Rosario Central Aldo Civi, 21:45, Independiente Rivadavia en Mendoza con Estudiantes de Río Cuarto. Comienza también la 24ª fecha de la Primera Nacional a las 20, Midland contra Deportivo Maipú. Tenemos 2 partidos del Federal A, fecha 2, 20:45, Sportivo Belgrano de San Francisco en Córdoba contra 9 de Julio de Rafaela. Y a las 10 de la noche, Juventud Antoniana en Salta contra Alvarado de Mar del Plata. 2 partidos de B Metropolitana, 7 de la tarde, Comunicaciones con Villa San Carlos, a la misma hora Ituzaingó con Camioneros, y damos una vuelta por el polideportivo no antes de las 20:30, tercera ronda tenis, hablando del Master 1000 de Canadá, Thiago Tirante, el platense, contra el australiano Alexei Popirín.
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8: Pablo Quirno destacó los acuerdos empresariales firmados en Ecuador. Se refirió a la reciente visita que encabezó el presidente Javier Milei a Quito, donde firmaron entendimientos para desarrollar el sector automotriz. El canciller sostuvo que abrirá oportunidades concretas para todos los argentinos en un mercado que representa el 38% de las exportaciones industriales. Aerolíneas Argentinas pagará impuesto a las ganancias por primera vez en su historia. El balance de la línea aérea volvió a registrar un patrimonio neto positivo por segundo año consecutivo. La Asamblea de Accionistas aprobó la memoria y los estados contables correspondientes a 2025. Así, la línea de bandera registrará el primer pago del impuesto a las ganancias a favor del Estado Nacional, por un monto estimado en 6.000 millones de pesos. Con la llegada del Papa León XIV a la Argentina, ya se puede ver el Papa Móvil que utilizó Juan Pablo II. El Automóvil Club Argentino confirmó que el vehículo histórico que recorrió las calles de Buenos Aires en 1982 se podrá fotografiar de manera libre y gratuita. Estará en la sede central del ACA, en Avenida del Libertador 1850, durante 10 días. Inversión petrolera en Mendoza. Desde Radio Nacional en esa provincia nos informa Victoria Lupu.
19: YPF, mediante una unión transitoria de empresas con Quintana TSB, desarrolla un plan de 5 perforaciones para evaluar la denominada lengua mendocina de la formación. El proyecto incluye el bloque CN7A con una inversión cercana a los 30 millones de dólares y contempla, junto con Paso Bardas Norte, un desarrollo potencial de 212 pozos horizontales sobre 102 kilómetros cuadrados. También existe el margen para incorporar otros 122 pozos en una tercera capa productiva.
8: Cambios en los criterios de selección de libros para colegios primarios. La Secretaría de Educación convoca a las editoriales y a personas físicas a presentar textos destinados al primer y segundo ciclo, como así también para séptimo grado. Es para los libros de lengua y matemáticas distribuido en el programa Aprender. Las obras deberán haber sido editadas desde enero de 2024, ya que deberán contener información actualizada. Además, tendrán que garantizar la neutralidad política e ideológica de sus contenidos y presentar un lenguaje claro, gráficos adecuados y propuestas que promuevan el pensamiento crítico, la comprensión lectora y la resolución de problemas. Rechazaron suspender el juicio contra Pity Álvarez. La defensa del músico había pedido frenar el proceso, pero el fiscal desestimó el planteo por considerar que no existen impedimentos legales. La instancia judicial por el homicidio de Cristian Díaz, ocurrido en julio de 2018 en Villa Lugano, comenzará el lunes próximo. Se celebra el Día Internacional de la Cerveza. La fecha fue instituida por un grupo de amigos en California, los Estados Unidos, en 2007. Actualmente se celebran 207 ciudades de 50 países. La cerveza es una de las bebidas más antiguas de la humanidad y los primeros indicios de su elaboración datan del año 4000 a.C. en la Baja Mesopotamia. En nuestro país también suele celebrarse la bebida durante el mes de octubre, principalmente en la localidad de Villa General Belgrano, en Córdoba. Novedades sobre el crimen de Julián Álvarez Guardia en el Chaco. Desde Nacional Resistencia nos informa Noelia Moreira.
20: Confirman que Julián Álvarez Guardia recibió al menos 2 puñaladas en la zona del cuello. Un informe preliminar del Instituto de Medicina y Ciencias Forenses del Poder Judicial del Chaco constató que Julián recibió 2 puñaladas en la base del cuello y otras 2 en la clavícula derecha, además de múltiples lesiones punzocortantes en distintas partes del cuerpo. Se confirmó que la herida letal fue en el cuello y que la víctima presentaba heridas en uno de sus brazos, lo que indicaría que intentó defenderse. Aún resta que los forenses determinen cuáles de las lesiones corresponden a las maniobras médicas realizadas en el Hospital Perrando durante los intentos por salvarle la vida.
8: Por un robo, la ANMAT prohibió 2 lotes de una reconocida crema antiinflamatoria. El hecho delictivo ocurrió en una planta industrial de Laboratorios Galván en Aedo. La Administración Nacional de Medicamentos, Alimentos y Tecnología Médica prohíbe el uso, la comercialización y distribución en todo el territorio nacional, atención, de los desinflamantes de la firma Gramón Millet. Se trata de átomo desinflamante Forte en crema por 100 gramos, el lote es 00023, y también de átomo desinflamante clásico en crema con el lote 00214. Y hasta aquí el panorama federal de noticias. 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

0: Es la hora 13, un minuto en nuestro país, 12 grados, 8 décimos a la actual temperatura en Paraná, humedad de 65%.
1: Familiares de Estefanía Sosa se manifestaron en tribunales y rechazaron la posibilidad de un juicio abreviado para el imputado.
0: Familiares y amigas de Estefanía Sosa encabezaron este viernes una movilización frente a los tribunales de Paraná para reclamar justicia por la muerte de la mujer de 35 años, fallecida en el choque ocurrido el sábado pasado en Avenida Circunvalación y Churruarín.
1: Por el hecho está imputado y con prisión preventiva Miguel Núñez.
0: El Congreso de ACMER resolvió profundizar el plan de lucha.
1: Dentro de las resoluciones acordadas se exigirá convocatoria paritaria salarial y facultando a la Comisión Directiva a ejecutar todas las medidas de acción necesarias para la recuperación del salario docente.
0: Por otra parte, se rechazó la adjudicación a la empresa Tecnofood para la provisión de alimentos en desayunos escolares y volvieron a rechazar la ley de reforma previsional porque indicaron significa un retroceso a los salarios de activos y jubilados.
1: La inflación en la ciudad de Buenos Aires fue de 2,9% en julio y acumula un 33,2% en los últimos 12 meses.
0: El índice de precios al consumidor de la ciudad de Buenos Aires registró el mes pasado un incremento de 2,9% y acumuló una suba de 19,4% durante los primeros 7 meses de 2026.
1: De esta manera, la variación interanual se ubicó en 33,2%, lo que representó un aumento de 0,6 puntos porcentuales respecto del mes previo.
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0: 12 grados, 8 décimos a la actual temperatura en Paraná.
1: Humedad 65%.

0: Javier con todos los temas del fútbol internacional y habló en las últimas horas Claudio Tapia, el presidente de la AFA, defendiendo equivocadamente este torneo de 30 jugadores. Habló de la selección, del partido con Inglaterra, de la final. A mí, lo saben perfectamente, a mí particularmente no me gusta el torneo argentino. Los torneos en el mundo son de 20 equipos. Bueno, aquí por congraciarnos con Julio Grondona, en otros tiempos, pues después de la muerte de Julio, empezaron los torneos de más de 20 equipos y se llegó al mamarracho de 30. Como digo, siempre es una primera B nacional jerarquizada con River y Boca como máximos estándares del fútbol argentino. Pero bueno, tendrá sus adeptos el presidente de la AFA, que evidentemente con la selección argentina le salió bien la elección de Lionel Scaloni después del consejo, muy sabio, por cierto, de César Luis Menotti. Lo veo al querido Rodolfo Lagos. Estamos preocupados por el robo a Franco Colapinto en Italia. Le robaron una remera al equipo de mate. Lo bravo es, para la gente que le gusta el mate, el equipo, ¿viste? Yo soy el café, así que tanto drama no me hago por el mate. Querías aportar con el robo a Franco Colapinto. ¿Cómo te va, Rodó?
1: ¿Qué tal? Muy buenas tardes para todos. Bueno, él dijo, seguramente si son italianos no les va a jugar, no les va a gustar el mate.
0: Bueno, que prueben el mate, entonces. El tipo. Vos sí que se quedó con algo que no le correspondía. Lo saludo a José Luis Romero en el centro del país, allí en Radio Nacional Córdoba. Negrito querido, bienvenido a Pasión Nacional.
2: Muchas gracias, Nico. Fuerte abrazo para vos, los compañeros, la audiencia en el país. Está precioso el viernes en Córdoba, ¿eh? Cielo despejado, a pleno sol. Amaneció bien tempranito, frío, 2 grados, 1 grado más o menos la temperatura. Ahora está en los 13 grados 6 y la humedad en el 44%.
0: Muy bien, ya vuelvo contigo. Los saludo a Hernán Exmayer para repasar los datos del tiempo en la Ciudad Autónoma de Buenos Aires.
3: ¿Hola?
0: ¿Se lo van a dar?
3: No, por ahora no, por ahora no. 12 grados 8 décimas, la humedad 54%, cielo ligeramente nublado. Está lindo, salió el sol en Buenos Aires y se viene un lindo fin de semana. Fresquito, como te gusta a vos, Nico.
0: Bien, sí, claro, con esta temperatura tenemos el pronóstico para el fin de semana, va a haber sol.
1: Sí, mucho sol durante sábado y domingo.
0: Bueno, qué lujo tener dos grandes locutores como Rodolfo Lagos y Hernán Exmayer, así que les agradezco. Bueno, don Zárate, qué gusto de verte, Damián.
4: ¿Cómo estamos? Buen viernes. Boca entre la espera por Ener Valencia, el ecuatoriano hombre gol que se va a sumar en las próximas horas, ya oficializado desde la tardecita de ayer. Hoy trabajaron casi a la par Palacios y Belmonte, pero no concentran para el partido de mañana cuando Boca otra vez en el estadio Huracán reciba a Vélez. Y trabaja, vi algunas imágenes. Boca trabaja a contrarreloj, nunca dicha esta frase en radio, para jugar el martes próximo contra Recoleta en la Bombonera.
5: Bueno, viene bien, el sol del fin de semana.
4: Y la lluvia.
5: Puede acelerar que ese campo de juego esté en mejor
0: condición. Claro, el sol del 25 que viene asomando, como se dice.
4: Pero con el tema que acá no revisa solamente la AFA, claro. Acá revisa Conmebol. Estamos a viernes, el partido es el martes a las 7 de la tarde.
0: Recoleta de Paraguay, qué lindo horario, 7 de la tarde, pleno invierno. Recoleta de Paraguay quiere jugar en la cancha de Boca. Sí, claro, para ellos es un acontecimiento histórico. Me decía Javier temprano que está que arde el mercado de pases en el fútbol argentino y del mundo.
5: Así es, el mercado de pases al rojo vivo, sobre todo en Europa, donde todavía hay tiempo hasta el 31 de agosto, pero claro, estamos en la previa de los comienzos de los torneos. Ayer dimos una primicia mundial aquí en este programa, que después se vio reflejada en la mayoría de las tapas de los medios deportivos europeos, que Rodri, el gran jugador de la selección española y campeón del mundo, iba a jugar en el Fútbol Club Barcelona, cuando se especulaba de que podía llegar a ser en el Real Madrid. Hoy vamos a dar una primicia mundial. ¿Quién va a ser el reemplazante de Rodri en el Manchester City?
0: Bueno, ahí después vamos a estar atentos a ese tema. Vuelvo con el Negro Romero. Negro, la verdad que tiene para agrandarse el presidente Stefano Di Carlo, porque él prometió que iba a llegar Thiago Almada y Thiago Almada se va a poner la camiseta de River. Cuando llegue Thiago, por supuesto que tendrá su proceso, su periodo de adaptación, pero toda la responsabilidad después de este mercado de pases con la llegada de Thiago Almada la pasa a tener Eduardo Caudet.
5: Y bueno, ahora tendrá que buscar un técnico, Stefano.
0: No, la tiene Eduardo Caudet, le digo al Negro Romero. Viste que él insiste con otro técnico, ¿no?
2: Y sí, a ver. No dejo de ser irónico, digo. Tendrá, por todo lo que ha venido gastando River, por los volúmenes de dinero que ha invertido, debería traer un técnico.

0: que más o menos tenga un cassette de 20 millones. Porque, y sí, digo, para...
1: ¿Sabés
0: para
1: qué pasa, estar... Romero? Esto es como la Fórmula 1, acá que lo tenemos al lago. A vos te da la Ferrari. Y vos, la Ferrari, a la primera vuelta, a la primera carrera la choca, a la segunda carrera salís último en la lista de clasificación.
2: Ojo que lo que dice el negro. Lo que dice el negro es verdad, ¿eh? Esas cuestiones terminan también dinamitando los vestuarios. Porque viene este que vale 25, viene este que vale 15, viene este que vale 18. Y también el que tiene que gestionar esos egos por las cuentas bancarias es el entrenador en jefe, que está debilitado. Muy por el contrario, esto le dinamita más. Por supuesto que si lo pone a Thiago y mete dos goles, se va licuando esa situación. Pero no es fácil domesticar a egos tan gigantes.
1: Por algo lo buscaron a Mourinho en el vestuario del Madrid, ¿no? Por algo.
3: Bueno, perdón, y cuando yo dije hace un par de meses que Boca tenía que buscar a Mourinho, se me rieron en la cara acá.
1: No, bien.
3: Pero en serio lo digo. Ahora Mourinho va a dirigir el equipo más importante del mundo del fútbol.
1: Está poniendo muy alta la vara, Román. Claro, Dibu Martínez, Mourinho.
2: No nos reímos porque no nos gusta Mourinho. Nos reímos porque la economía del fútbol argentino no permite pensar en Dibu Martínez y en Mourinho.
3: Pero perdón, River trajo a Thiago Almada. Si River trae a Thiago Almada, ¿por qué Boca no lo puede traer? ¿Por qué Boca no puede tener un refuerzo de semejante categoría?
2: Tiene que ver también con las decisiones de los futbolistas, no solamente con la cuestión bancaria.
3: Bueno, alguna vez le dije...
1: Hoy Almada en Boca sería un tapón para Aranda. No tendría sentido traer
3: Almada a Boca. Ponele que sea correcto tu razonamiento.
2: Yo no coincido tampoco, futbolísticamente no coincido con esa mirada, ¿eh? Porque Thiago Almada pueden convivir tranquilamente. Porque Thiago Almada parte de la izquierda y Aranda puede jugar
3: de 10. Bueno, pero ponele que tenga razón con ese razonamiento. Digo esto. Alguna vez le dije a mi amigo Carlitos Álvarez, gran dirigente de Lanús. Carlitos, si estás escuchando, te mando un gran abrazo. Que un club de la envergadura, de la jerarquía de Lanús, se tenía que permitir tener en el banco de los suplentes un tipo como Marcelo Bielsa, como el Tata Martino, como Héctor Cooper, para que gestione. Y me decía, no se puede pagar. ¿Cómo que no se puede pagar? Con todo el trabajo que te hacen en inferiores y después se venden los... Bueno, yo creo que se puede pagar.
1: Lo interrumpimos al negro, me parece.
3: Sí, es verdad, negrito.
0: Yo creo que es una muy buena inversión, es mucha plata, ¿eh? Pero se ha malgastado tanto y con tan poco olfato, muñeca, cintura, conocimiento. Digo, River ha tirado un montón de plata en jugadores que de pronto no fueron bien evaluados, analizados, y realmente les daba el piné como para estar con una camiseta tan pesada como la del millonario. Digo, pero... también está gastando dinero que ingresaron desde el vientre, desde la cantera, desde las inferiores, como lo fue Echeverri, Mastantuono, o porcentaje de Enzo Fernández, o bien de Julián Álvarez. Después, va a tener que empezar a buscar. Che, ¿habrá un Mastantuono? Porque me parece que a los chicos los quemamos. Me parece que los metimos en la parrilla y a una altísima temperatura y los tuvimos que rajar, los tuvimos que ceder a préstamo. Digo, River tiene con qué generar recursos en caso de una situación complicada en lo financiero. Y después vamos a la historia de River, al ADN. Y uno dice, ¿cómo puede ser que River no saque un 10? ¿Quién lo tapaba en su momento? ¿Quién le impidió? ¿O cómo fue que el Beto Alonso pudo ser el 10 de River? ¿Había alguien que lo tapaba a Pablo César Aimar? ¿O fue una jugada dirigencial y el técnico del momento que le dio la oportunidad? ¿O al Burrito Ortega? Porque es decir, River tiene que andar buscando acá, ya gastando plata. ¿Cómo puede ser que River no pueda sacar un 10? Se ha tenido por excelencia de jugador.
3: Bueno, lo que pasa es que los 10 no abundan en el fútbol argentino. Claro,
1: Beto Alonso en su momento fue una decisión de Didi.
3: Sí,
1: Didi llegó a River, vio esos pibes en reserva y dijo, súbamelos a todos.
3: Qué buena visión
1: JJ,
3: que tenía.
1: JJ, Merlo, Alonso, para empezar, digamos.
3: Bien,
1: ¿no?
3: Saludo a Jorge Godoy. Con todo el panorama de Independiente, Jorge va a relatar este sábado en el Libertadores de América, Ricardo Enrique Bochini, Independiente Platense. Jorge, qué gusto saludarte.
4: Nico, un abrazo para vos, para todos. Bueno, cuestiones que tienen que ver con este Independiente, que como bien marcás, mañana va a estar jugando 21-30 en su estadio con arbitraje de Nicolás Ramírez frente al Platense, que tiene el debut de Martín Palermo. Bueno, ya te voy a contar cosas del equipo, que no difiere mucho del que perdió en la cancha de Vélez, pero para remarcar que se hizo efectivo el pago, ya giró el pago de $1,158,000 a Olimpia de Paraguay por el pase de Facundo Zavala. Esto es porque el club paraguayo denunció este caso ante la FIFA. La FIFA inhibió a Independiente y es por eso que se está realizando este pago, pero todavía restan dos cuotas de $350,000. Lo concreto es que con este pago, que era el que ya estaba vencido, Independiente estaría levantando la inhibición, pero no va a llegar esto seguramente antes del partido de mañana. Puede llegar a pasar el lunes en todo caso. Por lo tanto, el uruguayo Mele, el arquero suplente que llegó a Independiente para pelearle el puesto a Rey, sigue inhabilitado. Hace tres partidos ya que llegó a la Argentina y tiene que ir a la cancha solamente a mirar a sus compañeros porque no puede estar en el banco de suplentes debido a esta inhibición que sufre Independiente. Por ahora no se ha levantado, ya se pagó y se espera que esto suceda en las próximas horas. No obstante, Mele va a seguir estando afuera de los convocados. Por otro lado, se va Lucas Román. ¿Quién es Lucas Román? El pibe que en enero de 2025 Independiente había traído con un pasado que lo vinculaba al Barcelona. Estuvo, de hecho, jugando en la filial del Barcelona, lo han cedido a algún otro equipo. De Independiente llegó, de Barcelona llegó a Independiente en enero de 2025. Estuvo seis meses, no le fue bien, lo cedieron a Atlético Tucumán, vuelve y ahora directamente lo dan sin costo alguno al fútbol de Holanda, de los Países Bajos. Es decir, que otra más, y van cuantas, de estas gestiones, de estas negociaciones, de estos negocios de Independiente raros, de que traen jugadores que no tienen ni presente ni futuro en el club y lo ceden después sin costo alguno a equipos ya sea del país o del exterior. En este caso, el Pocho Román se va a jugar al fútbol de los Países Bajos. Dicho esto, hay que ver todavía qué va a pasar con el tan comentado, la tan comentada novela del pase de los Mónaco al fútbol con la compra por parte del Grupo Pachuca de México para ponerlo en el fútbol de la segunda división de España. Por ahora, desde el seno de la comisión directiva, dicen que está todo ya arreglado de palabra, que está todo acordado, que lo que falta solamente es que el jugador arregle su contrato, sus números, con el fútbol español. Él no quiere ir a México, él quiere ir directamente al Oviedo de España. Y lo que faltaría entonces es que se arregle el número final del contrato entre lo Mónaco y el club español. Pero, mientras tanto, lo Mónaco va a seguir jugando en Independiente, al menos por un partido más. Recordamos que Valdés está lesionado y por eso lo Mónaco va a ser titular en el día de mañana. El equipo entonces tendrá un cambio, el regreso a la titularidad de Arias en lugar de Godoy, que está desgarrado. Va a jugar el colombiano.
3: No juega entonces, Godoy en Independiente, mira qué raro.
4: No juega Godoy, tiene algún tema con el presente futbolístico que no es del todo bueno, pero sobre todo por una lesión. El desgarro que lo va a tener por lo menos.
3: No, viste, me hace un poco de ruido, a veces no juega Vergara en Racing y Godoy en Independiente, es raro, ¿no?
4: Sí, pero bueno, ya sabemos que el tema de Vergara es un caso muy especial. En la academia.
3: Sí.
4: Es un caso muy especial, tiene muchos vaivenes, pero bueno, el otro día hizo el gol del descuento, así que bien.
3: Sí, por supuesto. Jorge, esto te quiero consultar. Viste, Boca tiene problemas con el campo de juego, pero digo, está bien el campo de juego de Independiente, el de River, el de Racing, el de San Lorenzo, el de Huracán, el de Vélez. ¿Qué cosa el de Boca, no?
4: Claro, sí, lo decíamos, están a 20 cuadras las canchas, ¿no? Las de Racing y las de Independiente. Respecto a la de Boca, no difiere mucho el clima, las condiciones son las mismas, el cuidado evidentemente no es el mismo, por eso, y si bien las condiciones económicas, las posibilidades económicas de Boca son muy superiores a las de Independiente, evidentemente no han hecho bien su trabajo allí en la Bombonera. Le echaban la culpa también a que en esa parte donde estaba esa especie de alfombra de un verde diferente al resto del campo de juego era porque no le daba mucho el sol. que yo sepa, la Bombonera fue siempre igual, salvo la remodelación de los palcos, que elevaron un poquito eso, pero fue siempre igual. Entonces, eso me parece que queda descartado, ¿no? Vos la conocés mucho más.
3: Sí, por supuesto, de toda la vida. Te agradecemos y mañana, cuando terminemos con Eladio Arregui, el partido de Boca Vélez, venís vos con Independiente Platense, allí junto a Juan y Minotti en la cabina 3 de Avellaneda.
4: Bien, cierro con el equipo entonces: Rey, Arias, Fedor, Colomónaco, Zavala, Pérez, Cursi, Marcone, Montiel, Gutiérrez, Ábalos y Abaldo. Mañana de cancha a cancha, ¿no?
3: Sí, por supuesto. Por supuesto. Yo voy a estar en una cabina particular mañana. Te mando un abrazo grande.
4: Abrazo.
3: Jorge Doy con el Panorama Independiente. Sí.
1: Hablando del campo de juego de Boca, yo creo que el tema se va a solucionar una vez que Boca haga la remodelación de la Bombonera y, por lo tanto, al campo de juego le pongan el híbrido, el mismo híbrido que tiene River. ¿Por qué? Si no, es imposible, porque no llega el sol, no entra el sol. Ese es el problema que está teniendo.
3: Está bien,
1: con,
3: yo recuerdo que Riquelme,
1: de la cancha.
3: Riquelme, cuando era opositor, se enojaba mucho con Angelici porque Boca tenía que salir de... Que yo en aquel momento lo critiqué duramente a Angelici, que dije que era un despropósito que Boca tuviera que jugar en la cancha de Huracán, de Vélez, no sé dónde hizo de local, en otra oportunidad. Y así como fui crítico a Angelici, ahora lo soy de Riquelme. A mí me parece que es muy grave que Boca no juegue de local.
1: Lo habían puesto bien en el campo de juego, sí. Pero evidentemente está con problemas. Y yo creo que, y esto es lo que te dice la gente de Boca, una vez que se haga la remodelación de la Bombonera, que incluye incluso un corrimiento del campo de juego, sí, el campo de juego se lo va a hacer híbrido, como tiene River.
2: Lo que pasa que eso es a mediano y a largo plazo. Y
1: no, Boca... es inmediato, porque las obras van a empezar el año que viene.
2: Por eso. Para mí inmediato es mañana. El año que viene es mediano plazo.
3: Tenemos,
2: a eso me refiero.
3: Tenemos la primera pausa que pone Natalia Lubarov, que está con nosotros en la operación técnica, junto a Sebastián Vera en la producción.
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0: Muy bien, en la continuidad de Paseo Nacional, 1:23 PM, vamos a escuchar a Claudio Tapia, el presidente del AFA, que habló en Teis Sports y entre otros de los temas que habló del campeonato. Le preguntaron el campeonato de 20 equipos en la Argentina y de 30 y dijo...
1: Y sería mejor con 20. Y podría ser, quizás, pero el mundo también está cambiando. El mundo cambió. El Mundial de Clubes hizo con más clubes. Este Mundial mismo, jugamos con 14 selecciones más. 14 selecciones más. Y si vamos al del 2030 y jugamos con 64, van a ser más selecciones también. ¿Y claro. ¿Por qué? Entonces tan equivocados no estamos. Por ahí, comercialmente, algunos piensan, o porque hay otra cultura, que el torneo de 20 es mejor. Pero hay gente que te dice, yo quiero 20 equipos, y no, nunca vio un torneo de 20 equipos. Y yo no quiero decir que esté mal o que esté bien. Yo lo que digo es que, de acuerdo a lo que votan y eligen los dirigentes del fútbol argentino, tenemos un torneo de 30 equipos.
0: Bueno, yo creo que el torneo debiera ser de 20 equipos, es lo que opina la mayoría de la gente del fútbol. En Uruguay hay 20 equipos, en Brasil hay 20, en Chile hay 16. Por supuesto que a nivel mundial, por esta idea con la que no compartimos con Gianni Infantino, el mundial tiene cada vez más selecciones. Las tuvo ahora en el mundial tripartito, Estados Unidos, Canadá y México respectivamente, y los va a tener 64 selecciones si es que lo votan en el próximo mundial. Ahora, a nivel clubes, en el resto, la Liga de España tiene 20 equipos, la Liga de Italia tiene 20, la de Francia tiene 20. Bueno, me parece que los equivocados somos nosotros y que la responsabilidad no es solamente de Claudio Tapia, sino también de todos los dirigentes del fútbol argentino que, como en otrora, levantaban la mano y decían sí, Julio, ahora levantan la mano y dicen sí, Chiqui.
2: No, yo creo que hay clubes que están de acuerdo con el campeonato de 30, porque le das más posibilidades. Preguntarle a los hinchas de Belgrano, a ver qué opinan.
0: De negro, ¿qué crees? Que Belgrano históricamente es un equipo de primera, ha jugado en la B también.
3: ¿Y a los de Platense?
0: Bueno, está bien. Si me ponen esos ejemplos, lógico. En negro, ¿tu opinión?
4: No, yo también coincido. Es decir, no es que esté alineado con Chiqui Tapia. Es decir, respecto de lo que él dice, también puedo cuestionarle otras cosas. Es decir, pero esta forma, esta cantidad de equipos participantes lleva a que tengan posibilidades aquellos que, como decíamos los otros días, ¿no? Cafetín de Buenos Aires, mirando como esas cosas que nunca se alcanzan, y de pronto llega un Belgrano, llega un Platense, y bueno, y discutimos, sí, pero en un partido que mirá, que terminó 13º, 14º, y bueno, capaz que con tantos equipos se puede dar esta consagración para equipos que con otra manera, con otro formato, le hubiera sido un imposible.
0: No, eso es verdad, negro, pero también está, sí. Vas a estar de acuerdo conmigo, que en la cantidad perdés calidad también.
4: No, sí, obviamente. Y no siempre sale campeón el mejor. Es decir, en los torneos largos, digamos, obviamente siempre iba a ser campeón el grande, porque podía tener 3 o 4 resultados adversos y después se iba a recomponer porque a la larga tenía más plantel, bla, bla, bla, bla. También con ese formato que se hizo para evitar que los grandes se fueran al descenso y perdían la categoría los de siempre, los que menos tenían. Digamos, en ese sentido es más proclive a darle chances a igualar a los que menos tienen con los que más tienen. También yo le diría a Chiqui Tapia, y es cierto, él está alineado con Domínguez y más arriba con Infantino. Amistad, empatía, vínculo personal. Y obviamente, él trota para donde
0: bueno, haces bien en mencionarlo a Alejandro Domínguez. A mí tampoco me gusta la Copa Libertadores y la Conmebol y la Sudamericana. Ahora juega cualquiera. En otra época jugaban los campeones. Ahora el que sale séptimo o octavo también la juega. Un despropósito.
3: Está bien, pero si no somos el perro que nos mordemos la cola, porque si seguimos años diciendo lo mismo, la Copa Libertadores la jugaban 10 equipos y ahora la juegan 60. Y el torneo argentino lo jugaban 30, lo juegan 30. Y el mundial antes lo jugaban 16 equipos y ahora lo juegan 64. Bueno, estamos 20 años atrás.
0: Perdóname, ahí tiene razón Riquelme cuando dice la verdadera Copa Libertadores de América empieza en octavo de final. Sí,
2: no tiene razón Riquelme. No, claro que tiene razón. La calidad de los torneos a mí me parece que es más que los equipos o la cantidad de equipos, te la dan los jugadores. Y hoy estamos viendo un fútbol argentino que recupera calidad. Paredes, Thiago Almada,
0: Di María.
2: Ángel Di María. Ahí está la calidad.
3: Por eso, en relación a lo que decía el negro y lo que decís vos, ¿No tiene una belleza poética que River, que tiene 350.000 socios, pierda con Belgrano? ¿O ustedes quieren que todos los años Boca y River sean campeones?
0: Pero yo no dije eso. Yo lo que digo es que hay equipos que con este formato, no voy a dar nombres, no voy a mencionar equipos para no herir susceptibilidades, pero digo, con este formato de 30 equipos, que a mí particularmente no me gusta, hay equipos que si fuera el formato anterior, el de 20, no jugarían en la primera división.
2: Y no, porque por eso es de 30.
3: Y pero por eso es de 30 y por eso Platense y Belgrano en los últimos dos años fueron campeones de la Argentina.
0: Pero la gran mayoría, no todos, la gran mayoría por lo bajo te dicen queremos el torneo de 20.
3: ¿Pero quiénes?
0: Los equipos grandes y después hay otros equipos medianos también.
3: Yo celebro mucho, más allá del formato que después podemos discutir, si me gusta más, me gusta menos, cuando entra en instancia de playoff o de simple eliminación es más atractivo, celebro que hace 3 o 4 años Boca y River no son campeones en la Argentina. A mí me parece que ese es un modelo a exportar, que los poderosos no sean campeones.
0: Bueno, es una mirada. Yo creo que para Boca y River es un fracaso total.
3: Claro, para Boca y River sí.
0: Negro, antes del info decías.
4: Sí, brevemente, porque ya se vienen las noticias. A ver, si hiciéramos un campeonato de 20 equipos, que ingresen los grandes, los convocantes, los que generan un negocio en la recaudación, en la televisión, bla, bla, bla. Con la foto de hoy, de hoy viernes, ¿qué tal sería el nivel del campeonato? ¿Cómo está River? ¿Cómo está Boca? ¿Cómo está San Lorenzo?
0: Bueno, están mal, lo dije a comienzo de semana.
4: Sería un bodrio entonces.
0: Sí, claro. Vienen las noticias, 1:30 de la tarde.
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0: 13:30 minutos, la temperatura en Paraná 12 grados un décimo, cielo ligeramente nublado.
1: Esta tarde se realizará la procesión por San Cayetano.
0: Bajo el lema San Cayetano nos ayuda a ser más humanos, las actividades litúrgicas se desarrollan desde la madrugada de este viernes 7 de agosto en el templo ubicado en la zona de calles Ayacucho y Fraternidad de la capital entrerriana.
1: El momento central comenzará a las 15:30 con la tradicional procesión y posterior misa, mientras que las actividades religiosas continuarán con celebraciones eucarísticas a las 19:21.
0: Falleció el expresidente del Club San Benito, Mario Migueles.
1: El Club Atlético y Social San Benito informó con profundo dolor el fallecimiento de Mario Migueles, expresidente de la institución y una persona estrechamente ligada a la vida del club y de la comunidad.
0: Los restos de Migueles son velados en la Cooperativa de Agua de San Benito y recibirán sepultura a las 15:15 en el cementerio parroquial de San Benito.
1: Revisan datos de monotributistas.
0: Por la recategorización, el organismo recaudador ARCA comenzó a cruzar la información declarada por los contribuyentes con datos bancarios, facturación electrónica y gastos registrados.
1: Si detecta una categoría inferior a la correspondiente, puede reclamar diferencias y aplicar una multa del 50%.
0: También el contribuyente puede presentar el correspondiente descargo.
2: Datos del tiempo.
1: 12 grados un décimo la actual temperatura en Paraná.
0: Humedad 59%.
1: Cielo ligeramente nublado.
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6: Nico, no te olvides nunca, las mejores empanadas son salteñas.
7: Bueno, está muy bien, para mí son las tucumanas, pero no importa, las salteñas son exquisitas también.
6: Chiquitas con papa.
7: Claro. Ajá. A mí me gustan sin la papa, por eso elijo las tucumanas, pero son muy ricas también las salteñas.
6: Matías de Bahía Blanca le dice...
7: Saco de la competencia a las santiagueñas, lo lamento por el amigo Daniel Carranza, pero no compiten esas.
6: Bueno.
8: No estoy de acuerdo.
7: Bueno, está muy
8: y
7: bien.
8: Y las bolivianas, muy buenas.
7: No las probé todavía. Muy sí. Buenas.
6: Matías de Bahía Blanca, ¿de qué remodelación hablas, Javier? Vienen con la remodelación hace años.
7: Sí, hace tiempo.
8: Bueno, pero el proyecto está, los pedidos de autorizaciones a la ciudad de Buenos Aires,
7: yo conté en
8: a
7: su
8: los
7: momento,
8: terrenos del tren están.
7: Yo conté en su momento que el proyecto es muy ambicioso de Riquelme para la remodelación del
8: y
7: estadio.
8: Y faltaba el lugar a donde se va a mudar Boca mientras se dé la remodelación. Y ahora ya está listo el estadio Diego Armando Maradona, Ciudad de la Plata, 3 estrellas. Ya está listo para la reinauguración, bueno, con lo cual ahí va a jugar Boca.
7: Vamos al estadio de Boca, allí en las inmediaciones de la Bombonera está nuestro amigo Juan Ignacio Gijón en el móvil de Nacional. Hola, Juan.
9: ¿Qué tal, Nico? Un abrazo enorme para vos, para la mesa de Pasión Nacional. Estamos acá, en Boca, ustedes lo dijeron, estamos precisamente en la puerta remodelada, en la puerta nueva, en la puerta 0 kilómetro, en la puerta número de ingreso, en este hall principal que se ha remodelado de la fachada del estadio de Boca Juniors, que ha dado mucho de qué hablar por los tiempos de su construcción, por cómo ha quedado, que es impecable, parece de un estilo europeo la entrada que se ha remodelado de Boca Juniors. Pero estamos acá para hablar con hinchas del Club Xeneize, para ver cómo lo ven ellos, cómo viven mudar la localidad al estadio de Huracán. ¿Tu nombre?
10: Daniel.
9: Daniel, ¿lo seguís a Boca de toda la vida?
10: De toda la vida, sí.
9: ¿Vivís por acá?
10: Sí, vivo acá en la Boca.
9: ¿Vivís acá en la Boca? O sea, la Bombonera es tu segunda casa, prácticamente.
10: Sí, se vive toda Boca.
9: ¿Cómo la ves?
10: Muy lindo, o sea, la remodelación, muy lindo. Veo que está quedando muy... Se ve que todavía falta, pero... Por los avances, por lo que se ve, sí, está muy lindo, muy lindo.
9: ¿Cómo ves el tema de mudar la localía? Por fuera, impecable, una Bombonera que luce espléndida, por dentro que deja mucho que desear y que incluso no es funcional.
10: Sí, el tema del pasto es un problema que siempre lo tuvimos. Cambiaron el sistema, pero sigue faltando ese toque de seguridad en el pasto porque es fundamental para el juego. No me gusta que nos mudemos a otra cancha. Quizás también eligieron mal
9: el estadio.
10: Sí, mudarse a Huracán.
9: ¿Qué hubieses elegido vos?
10: Y una cancha más grande, no sé si Vélez o Racing decían, no sé si se puede, pero...
7: Sí, la de Racing es más grande que la de Huracán.
10: Toda la hinchada, porque acá en Huracán quedaron mucha gente afuera, hubo mucho problema por ese tema. Estuvieron bastante tiempo para afinar el tema del pasto, pero bueno...
9: Es que no resolvieron mal.
10: Y un poquito, sí, tuvieron 2 meses y no se llegó. Bueno, el clima tampoco nos ayuda, ahora hay mucha lluvia,
9: Daniel, te consulto por institucionalmente el club, ¿cómo lo ves? Estos marcados de pases, la llegada de Arruabarrena como técnico.
10: Yo le tengo fe a Arruabarrena, me gusta. Siento que el equipo cambió. Se está adaptando el equipo, está mejorando, sé que le falta todavía. Nos falta afianzar un poco más en la defensa, nos falta el 9. Las incorporaciones, no sé, la veo media floja, o sea, creo que teníamos que haber ido más fuerte en ese sentido. Teníamos tiempo para reforzarnos, pero bueno, es lo que nos tocó. Ahora hay que meterle con el equipo que tenemos, hay que meterle igual.
9: Bien. La última, ¿conforme con esta gestión de Riquelme?
10: Y ahí sí, cosas que sí, hay cosas que no.
9: No tan convencido.
10: Sí, ahí es un 50-50.
9: 50-50, clarísimo.
10: El hincha de Boca siempre va a exigir, ¿viste? Es así.
9: Daniel, muchísimas gracias. Suerte. Bueno, Nico, un poco de lo que opina el hincha Ceneice que pasea y que vive por aquí, por el barrio de La Boca.
7: Muy bien, Juan, y ya vuelvo contigo. También hay imágenes. La última noticia es que Boca Recoleta se jugaría en Huracán, finalmente. Y hay imágenes que vos tenés... porque aquí, como vos decís, talla la Conmebol también.
11: Sí, trabaja a contrarreloj. Hay un trabajo que... O pone esas pantallas de una luz que simula, pongo muchas comillas, ser el sol para que le dé esa energía 24 horas. Además, lo que dice Javier, llovió mucho en las últimas horas. Eso le vino bien al campo de juego.
6: Y hoy salió el sol, que le vino mejor.
11: Y hoy salió el sol. Estamos muy cerca del partido. Yo creo que puede llegar. Pero no digo que casi seguro juegue ahí, Yo creo que hoy viernes está 50-50.
7: Bueno, vamos a ver.
11: Pero mejor, mañana seguro juega en la cancha de Huracán.
7: Sí, claro. Agustín Domper con... ¿Cómo andas, Nico? Muy bien, ¿cómo estás? Con todas las noticias de River, porque sigue el mercado de pases moviéndose para la gente millonaria.
12: Sí, la noticia en River hoy es una buena noticia. Como somos críticos, también hay que decir que lo de hoy es una buena noticia porque River vende a Colido y lo vende bien, Lo vende en 5 millones de dólares más otros 5 en objetivos que se pueden cumplir tranquilamente porque Colidio va a jugar y ya llega con continuidad. Y ya está en Brasil, ya fue presentado como nuevo jugador del Vasco da Gama en Río de Janeiro.
7: Bien, ¿y cómo fue el rendimiento de Colidio en términos generales en River?
12: Es una buena pregunta. Mira, en las redes hacían...
8: Tuvo buenas y malas.
12: Claro, yo creo que alternó. Lo que muchos recriminaban quizás en este mercado de tantas salidas en River es que Colidio tuvo más chances que Salas, por ejemplo.
11: Que muchos.
12: Pero que Sala, que son los dos más o menos parecidos en el puesto. Y lo que sí hay que decir que estos 10 palos que le pueden llegar a entrar a River tienen gran porcentaje en Coudet. Porque Coudet llegó y lo recuperó. Es el único que recuperó, te diría. A esta altura es el único que recuperó.
11: Te iba a decir, porque mucho se habla, principalmente en este programa, ustedes dos que dialogan, pero no porque lo pienses, que el Cholo Simeone empeora futbolistas. Y Javier, que es un defensor acérrimo de Gallardo, ¿podemos armar una lista de 10 jugadores que Gallardo empeoró en River?
7: Pero él te lo va a defender.
8: No, que los jugadores empeoran solo. O ahora los técnicos los hacen.
7: Lo que pasa es empeoran solos cuando el técnico es Gallardo. Claro. Cuando es Coudet, los empeora Coudet.
8: El Cholo los empeora algunos. Algunos bueno, sí. Con su estilo de juego, algunos sí. Bueno, no, por algo se quiere ir Julián Álvarez. Si no, no se quisiera ir. ¿Por qué se va a querer?
7: Lindo. Le ponemos azúcar, pimienta y sal,
12: Sí, totalmente. Bueno, igual, a ver, ya que traen el tema del Cholo, la selección argentina en la final del mundo hizo algo muy parecido a lo que hace el Cholo en Atlético de Madrid. O sea que Julián
7: así
12: ahí...
7: Así no fue.
12: Bueno, está bien, pero te digo que a veces también, viste, los entrenadores rotan los planteos. Lo que sí digo de River es que mañana, Nico, es una final. Después tengo el equipo, y hay varios nuevos que van a ser titulares.
7: Después de hacer el equipo, vamos a saludar al querido Rodrigo Ruiz, que trae la mejor info de Vélez. ¿Qué pasa con Berlanga? ¿Qué equipo pone Guillermo mañana en la bombonera? Vuelve Guillermo a la bombonera, Rodrigo. A Huracán, perdón. ¿Cómo estás, Rodrigo? Lo que es la costumbre, ¿no?
13: Falta Mirta en esa mesa,
7: ¿Quién falta?
13: Mirta en esa mesa.
7: Sí, claro, por supuesto.
13: Bueno, Vélez se prepara bien, la verdad que bien para mañana visitar a Boca. No es una excursión fácil visitar a Boca, demasiado compleja. La última victoria fue en 2008, Nico, cuando estaba Hugo Tocalli como técnico de Vélez. Vélez le ganaba 3-2 a Boca en ese momento, goles de Ulesic, de Nico Cabrera, el ex Gimnasia, y el Churri Cristal, lo que hoy juega en el fútbol senior. Así que imagínate hace cuánto que Vélez no le gana a Boca como visitante. Es verdad que juegan en cancha neutral mañana, y el recuerdo en esa condición, el más cercano, es el 4-3 por las semifinales de la Copa Argentina en 2024 en el Mario Kempes.
7: Sí.
13: Así que bueno, es verdad que nunca se han enfrentado en el Tomás Adolfo Ducó, así que será la primera vez en ese escenario. Y un equipo que terminó de entrenar hace un rato, que se concentra a esperar el partido de mañana. Y bueno, vos me preguntabas por Berlanga, si no escuché
7: sí,
13: más.
7: Sí, porque viste que surgió la noticia el otro día que podía renunciar. La verdad que no entiendo
13: por qué. Sí, lo tiró un colega partidario de hace muchos años, como Hernán Poggi, al cual se respeta, por supuesto. Me parece que tuvo que ver con algo que pasó el otro día después de una plaqueta que le entregaron, un reconocimiento a Gustavo Quinteros, y algo que él vivió, no en el campo de juego, porque la verdad que ahí fue un aplauso bastante, reconocimiento al entrenador de Independiente, y no se escuchó ningún silbido. Yo estuve en la cancha, Nico, y no me percaté de eso. Creo que se vivió puertas adentro, ¿no?, en los pasillos. Y me parece que él no le gustó, entonces él se lo manifestó a su entorno, eso se viralizó, y bueno, por eso el periodista partidario lo dio a conocer. Y después creo que con el correr de las horas recibió algunos llamados y recapacitó, y bueno, en la reunión de comisión directiva que hubo ayer no se expresó y no se supo nada. Pero me parece que va a continuar siendo el presidente de Vélez. Y de hecho, en la reunión de comisión directiva de AFA, Chiqui Tapia le ofreció un cargo en Conmebol.
7: A Berlanga.
13: A Berlanga.
7: Bien.
13: Sí, un puesto que quedó vacante, y por unanimidad se votó para que ese puesto lo ocupe el actual presidente de Vélez. Así que me parece que va todo encaminado como para... No para que sea reelegido. Ahora las elecciones que hay,
7: bueno,
13: en noviembre,
7: pero para Vélez es una buena noticia tener peso en Conmebol, si es que Berlanga tiene un cargo allí donde preside Alejandro Domínguez.
13: Tal cual, tiene una buena relación con Chiqui Tapia, con el presidente de AFA, pero bueno, yendo al mundo Vélez, él no se va a presentar en las próximas elecciones, pero sí tengo entendido que quiere participar como vicepresidente. Todavía hay charlas. Todavía no se han conformado ninguna de las listas, pero por el oficialismo el que va es Nelson Pugliese, este nombre de guardatelónico, porque es un tipo que es muy reconocido en el mundo.
7: Bueno,
13: de
7: ya hoy hablaremos con él, Rodrigo, sí, en alguna oportunidad.
13: Sí, hoy es le toca ser vicepresidente, pero va a ocupar el cargo si el oficialismo llega a ser elegido nuevamente. En lo que respecta al equipo, Nico, Marchiori será el arquero, García, Silvero se va a mantener como primer marcador central, Magallán y Elías Gómez. Tengo una duda en mitad de cancha, si se mete el chileno Baeza, que el otro día jugó muy poquito, y siempre ocupa un lugar en la mitad de cancha junto a Aliendro y junto a Robertone. Podría llegar a entrar Baeza por Robertone, acompañando a Aliendro en la mitad de cancha. Después me parece que va a ser el mismo equipo, con Pellegrini, con el chileno Valdés, con Lanzini y con Dylan Godoy. No tiene otra cosa Vélez para poner. Si vos vas al banco de suplentes, hay muchos juveniles. De hecho, Thiago Aguirre, que hizo el otro día, Lucas Feller, muchos de los pibes que va mechando Guillermo. Es verdad que preguntó por condiciones por Tiziano Perrotta, el jugador de Banfield, por Tomás Konecny, el delantero de Racing. Todavía tiene tiempo en el mercado de pases por la venta de Florian Monzón a México, por la salida de Tobias Andrada. Pero Vélez, yo creo que esto me parece que lo ven todos, necesita un 9, porque no tiene jerarquía en ese puesto, sí lo tiene en otros puestos de la cancha, pero en la parte de delantera, Nico, Vélez necesita sí o sí un 9 de jerarquía, por eso es que va a la apuesta por Tiziano Perrotta, que es un juvenil que tiene 19 años y me parece que si Vélez compra un porcentaje alto de su pase, es una apuesta a futuro, como alguna vez hizo con Chucky Ferreira, y por Tomás Konecny, que es un 9 que ya me parece que tiene sus quilates, ¿no? Más allá que en Racing sea suplente.
7: Muy bien, Rodrigo, te mandamos un gran abrazo y nos reencontramos mañana en el Ducote, ¿te parece?
13: Dale, un abrazo para todos.
7: Bien, el Ducó de Maipú 555. Gran abrazo, Rodri. Rodrigo Ruiz con todo el panorama. Una noticia importante, sí.
11: ¿Alguien dijo anunciar? Se pregunta sí. Estudiantes. Orgullosos de tenerte en casa. Apá. Lo buscó mucho River, lo buscó mucho Boca. El tucumano Joaquín Correa vuelve a Estudiantes hasta el 2028.
8: Vuelvo cansado a la casita de mis viejos.
7: No, es bravo, Bichel.
8: Porque Botafogo no le fue bien. No,
11: bueno, pero pará. Le levanta el precio a la Liga Argentina. ¿Qué estamos diciendo?
8: Coincido. Y aparte, buena incorporación para Estudiantes.
11: Muy buena incorporación.
14: Es un casi campeón del mundo porque estaba en la lista de Catán. Se bajó
8: Rodríguez.
7: Negro, es bravo, Vicenzo Gole. No, negro. Déjalo, déjalo hablar al negro.
8: Ah, sí, dale.
15: Es tremendo, es indómito, lacerante, es una apreciación. No, me encanta, me encanta. No, digo, buen jugador, buen jugador. ¿Cuánto le pesó que se lo observara por lo que pasó en Qatar a este futbolista con la lesión que disimuló? A partir de allí, ¿cambió un poco su carrera deportiva?
11: Sí. Y sí, ¿sabés qué? Está bueno lo que pregunta el negro.
8: La famosa pelea con Lautaro.
11: Me parece que no fue nunca más convocado Joaquín Correa, que estuvo en los últimos partidos amistosos pre-Qatar, que metió un gol y que después lo desvinculan.
14: Estaba en la lista de Qatar.
11: Estaba en la lista. Ahora, y no fue también, convocado nunca más.
14: Esto está bueno recordarlo porque eso te marca lo fuerte que ha sido, por lo menos hasta acá, el grupo de la selección argentina. No se jode, digamos. Si vos te confundís, ahí no volvés más.
7: volvemos a la pausa. La pausa, dale.
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15: Muy bien, ahí estamos con todo el jazz, creo que es Louis Armstrong, que es un genio. Me voy a Santa Fe, lo saludo al querido Pablo Barovero, hablamos de la victoria de Unión de anoche. Pablo, querido, un gran abrazo.
16: ¿Cómo te va, Nico? Un abrazo grande para vos, para los compañeros. Una esperada victoria, porque el público de Unión hacía 3 meses que no venía, que no veía en condición de local el equipo de Madelón. Venía el tatengue de un debut con empate ante el Calamar de visitante, ante Platense, una derrota en Mendoza con Gimnasia por 2-0, y ayer pudo destrabar un partido durísimo ante
15: el Lanús
16: de Pellegrini.
15: ¡Qué golazo de Mosquera! ¡Qué golazo!
16: Si ya había sido lindo el remate de Menossi para el 1-0, que le enganchó como venía, le puso al lado del palo, directamente quemó los libros, ¿sí? Rompió los moldes el gol de Mosquera, que suele, o en Unión, sobre todo después en Talleres, en Tigre menos, pero en Unión, en su primera etapa, solía pegarle de afuera, probar, y ha tenido algunos goles, hay uno muy recordado en cancha de Racing, bueno, pero en este caso pateó un lugar en donde pocos imaginaban que podía llegar a rematar, aprovechó el viento a favor sobre el arco de la bomba, un remate muy fuerte, con cierta complicidad también de Lozada, el arquero de Lanús, aunque es cierto que la pelota viene muy fuerte, viborea, muy complejo para el arquero tomar ese balón, y fue un gran gol para el 2-1, reponiéndose rápidamente de lo que había sido el empate transitorio de Peña Biafore a los 73 de juego. 3 minutos más tarde apareció Mosquera para el 2-1 y una victoria que le viene bárbaro el equipo de Madelón, que ahora vuelve a jugar en condición de local. Recordemos que el partido de ayer fue un postergado de la segunda fecha, de modo que la posibilidad de jugar 2 seguidos de local ilusiona al público tatengue después de la victoria de anoche. Esto será el próximo lunes, cuando reciba Central Córdoba de Santiago del Estero. La verdad que un buen triunfo el de Unión, que hizo un partido más que correcto, obviamente jugó el mejor de los 3 partidos en este torneo de primera en lo que va del semestre, y pudo quedarse con un triunfo muy, muy importante.
15: Muy bien, Pablo, bárbaro, te mandamos un gran abrazo y un muy buen fin de semana.
16: Abrazo grande, buen fin de semana.
15: Pablo Barovero con nosotros. Yo sabía que iba a generar una grieta esta cuestión gastronómica de las empanadas tucumanas, que son las que me gustan. A mí el querido Leo Bustos, que es una de las personas que yo más quiero de Radio Nacional allí en San Juan, me dice: hola Nico querido, las empanadas sanjuaninas son las más ricas del oeste argentino. En masa casera con un picadillo de carne con huevo duro, aceitunas verdes y en horno de barro. Hasta ahí todo bárbaro. Yo, para mí la empanada es sin huevo. Las acompañas con una buena copa de vino sanjuanino, Sirao Malbec, está muy bien, hasta ahí bien. Un abrazo grande para usted, él siempre me trata de usted, querido amigo. Bueno, no, del vino no voy a decir nada, pero no, la empanada tucumana te queremos igual, Leo, pero está muy bien. Compiten las santiagueñas también, que después saldrá Daniel Carranza y me dirá, no, las santiagueñas, todo, pero está muy bien. Igual si voy a San Juan, las empanadas sanjuaninas van a pasar a ser las más ricas.
17: Yo prefiero la que estoy comiendo en ese momento.
15: No hay,
17: si estoy
15: no
17: comiendo
15: hay...
17: a santiagueña o santiagueña.
15: No, claro. Bola como negro, no hay, hay empanadas en Córdoba, pero no, pero no se conoce Córdoba por la empanada, sí por el Fernet.
18: A mí particularmente, en mi familia siempre les gustaba. La cordobesa está más inclinada a la empanada con carbonada dulce.
15: Sí.
18: A mí me gusta más la salada. Yo soy un gordo más de lo picante, de lo que hace
15: sí,
18: mal.
15: Sí, somos dos, de, ¿eh? Somos
18: de
15: dos.
18: De lo que te chorrea. No, yo soy de ese palo, ¿viste? Son ricas las dulces, pero me gusta más. Y hay variedad en las provincias. Y en buena hora que cada uno se golpee el pecho y diga, estas son las mejores.
15: Sí, claro, por supuesto. Cada una tiene su particularidad y por supuesto que son muy ricas las tucumanas, las salteñas, las sanjuaninas, las santiagueñas que ya mencioné. Hay empanadas ricas en todos lados. Bueno, Negro, lo que quieras aportar en el final de tu participación va... Ah, no, hoy tenés Cofranca a la tarde con Arrey.
19: Sí, déjame al
15: Franco, Franco Baresi hoy.
19: Que le tire un centro a mi amigo Romero allá en Córdoba, porque se viene el clásico de barrio más grande del mundo, así se domina San Lorenzo Huracán, Negro, te doy un título. Pipo pondría línea de 5, con Arboleda.
15: Pero
19: que
15: debuta. ¿De local va a poner línea de 5?
17: No, es Pipo.
19: Blanco.
17: Lo cambiaron.
19: Es un lateral de las divisiones menores. Arboleda, Amor. Arboleda que debuta. Amor, un central que llegó hace poco. Córdoba, Derritis, Tripicho. Río, el de Talleres, sería titular, Negro, el domingo. Gulli, Aumendi, Cuello. ¿Qué te parece el clásico, Romero?
18: Oh, me encanta. Tengo amigos de San Lorenzo de Almagro, algunos pocos de Huracán, pero estaré muy atento, ¿no? A ver, ¿cómo es esa defensa? Arboleda.
19: Amor y Córdoba, los centrales. Blanco, que es un lateral derecho del club, y Derriti por izquierda. Y Tripicchio se suma al mediocampo con el chico Río. Río, no, pero, que jugó en Talleres.
15: Pero tiene razón, Javier, no es Pipo. Con 5, bueno, no.
19: Pero por eso yo te hablaba que claro, en la semana Pipo no
15: ahora
19: puede
15: hace, Negro, hace un cuarto de siglo que Huracán no gana en el nuevo gasómetro. Es mucho tiempo.
19: Sí.
18: Muchísimo tiempo. No, me generó curiosidad, digo, ni que esa defensa en vez de Pipo Grosito la hubiera establecido, qué sé yo, el encargado de turismo en esta provincia. Arboleda, Amor, Córdoba.
17: Claro, tiene razón, mirá.
19: Mirá qué bien que estás, Negro, ¿eh? Es el Cholo Grosito este.
15: Negro, ¿cómo es? Vos tendrías que ser integrante de los cuatro de Córdoba. Sí, con sí, ese sí. Vos, eso sí, el Negro tocaría la guitarra muy bien, ¿eh? ¿Cómo es eso que lo vendés a Murúa para la segunda hora, que viene con toda la... Qué bien que lo haces, Negro. ¿Cuánto tiempo te llevó a aprenderlo?
18: Bueno, ¿hace cuánto? Hace 30 y pico de años que estamos en esto, Nico.
15: Si no aprendiste, viste, ¿qué vamos a decir, no?
18: Somos de la misma generación.
15: Bueno, y vos en las comidas, ¿azúcar, pimiento o sal? ¿Qué te gusta ponerle?
18: No, sos muy tanguero.
15: Muy.
18: Silvio Soldán, ¿no? Sí.
15: Sí, claro. ¿Viste cuando andamos un poquito con la presión alta que no hay que comer con sal, le ponemos un poco de pimienta? Pasa el problema a Triqui, ¿viste? Después.
18: Sí.
15: Bueno, Negro, un gran abrazo y buen fin de...
18: No, pero me gusta, me gusta, viste, qué sé yo, todo lo de pueblo, lo de hogar.
15: Sí, sí.
18: Y ya te decía recién, al describirme físicamente, te das cuenta que está clarita la estafa, ¿no? ¿Qué me gusta? ¿Lo light? ¿Lo probiótico? No,
15: precisamente eso no nos gusta, eso no.
18: Lo ortomolecular, no va conmigo.
15: Eso va para Moria.
18: Me gusta la comida picante, la comida rica, sabrosa, bien sazonada. Y bueno, así estoy también de salud.
15: Y bueno, todo no se puede, ¿eh?
18: Claro, un cariño enorme para ustedes, buen
15: finde. Un gran abrazo. José Luis Romero, me decía un amigo que ya no está entre nosotros, Villajes, me lo decía más en broma que en serio. Lo importante en la vida es la plata, la salud ahí viene, me hacía reír mucho. Sí, Javier.
17: Bueno, decíamos que ayer dimos la primicia mundial de Rodri al Fútbol Club Barcelona, hoy en la tapa de todos los diarios especializados.
19: ¿Quién lo reemplaza?
17: Ahí está. Vamos a dar la primicia de quién es el reemplazante de Rodri en el Manchester City, porque ahora el Manchester City tiene que ir a buscar un mediocampista allí. El reemplazante, el objetivo del técnico Enzo Maresca, el nuevo entrenador, el que reemplaza a Pep Guardiola, es Enzo Fernández.
15: Muy bien.
17: Enzo Fernández así en la mira del Manchester City para reemplazar a Rodri.
15: Bueno, viste que se había hablado de la posibilidad de ir al Real Madrid para
17: ojo
15: Enzo.
17: Ojo, porque la opción Real Madrid vuelve a reverdecer ante la imposibilidad de contratar a Rodri.
15: Claro.
17: Porque la prioridad de Mourinho era Rodri. Se lo lleva al Barcelona y tiene que salir a buscar un volante.
15: ¿Y Julián?
17: No, de Julián no hay novedad.
15: Muy bien.
17: Te digo que está cada vez más lejos de Barcelona, sí, y cada vez más cerca de volver el lunes con el Cholo y de decirle, Cholo, hace lo que quiera conmigo.
20: Y Boca cada vez más lejos de la Bombonera.
15: Bien.
20: Falta la oficialización, pero jugaría el martes contra Recoleta en Parque de los Patricios.
19: Y después nos va a contar Javi, porque parece
15: teléfono,
19: que...
15: Román.
19: Que la China... La China con Icardi se van para Madrid también.
15: Ah,
19: ¿eh?
15: No me digas. Pues,
19: cerca
15: Icardi
19: de Madrid.
15: Analizaba venir a Boca, pero no, la China lo quería meter en River. Sí, Rodo.
21: Luis de Comodoro Rivadavia dice, buenas tardes, amigos de Pasión Nacional. Mucha empanada salteña. A ver si un viernes se vienen a hacer el programa por Comodoro y de paso degustamos un cordero al asador.
15: Bueno, muy bien, muchas gracias por la invitación. Quiero decirle que vamos a estar con todo el fútbol el fin de semana. Y el domingo vamos a tener una edición acotada de Pasión Nacional porque viene el clásico San Lorenzo Huracán. A lo mejor el domingo vamos a hablar de la gastronomía en el fútbol, tal vez con el querido Pietro Sorba, que es un crack, el periodista número uno de la gastronomía. Vienen las noticias, 2:00 p.m. en la República Argentina.
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24: Es la hora 14, la temperatura en Paraná 12 grados 8 décimos, cielo ligeramente nublado.
25: Entre Ríos mantiene el cupo de pesca de sábalo y la veda para El Dorado.
24: El gobierno provincial confirmó que se mantendrán sin cambios las principales reglas para la actividad pesquera en el río Paraná durante agosto y septiembre.
25: Así fijó el cupo de pesca comercial del sábalo en 650 toneladas y la veda total para El Dorado, además de prohibir de acopio durante los fines de semana.
24: Mañana habrá una peña solidaria en el Salón de Ate.
25: A través del ET14, Sergio Turco Abdala invitó a participar del encuentro musical.
26: Los quiero invitar a una peña que se realiza el sábado 8 de agosto en el Salón de Ate de Colón 59, organizado por el Movimiento de Cultura Viva Comunitaria. El objetivo es conseguir fondos para poder viajar a La Rioja, un congreso de la CBC Nacional. La peña estará integrada por grandes músicos como los hermanos Corradini, Arrabaleras, Tierra Nativa, Noé Telagordi, María Silva, Alfredo Arce, el dúo Menos Pensado, La Ronda Trigo y por supuesto las danzas folclóricas a cargo de la agrupación Alpamayú. Los esperamos entonces el día sábado 8 en ATE, una entrada muy económica.
25: Descubren una proteína que cuida los cromosomas y también repara los músculos.
24: El hallazgo de investigadores de la Universidad de Pensilvania reveló que TRF2 no solo resguarda los telómeros, sino que también preserva la identidad de las células madre del tejido muscular.
25: Un informe publicado en la revista Science Advance demostró que sin esa proteína, las células madre del músculo pierden su identidad y dejan de funcionar, con consecuencias directas para la distrofia muscular de Duchenne y para la investigación oncológica.
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24: Temperatura en Paraná 12 grados 8 décimos.
25: Humedad del 57%.
24: Cielo ligeramente nublado.
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0: Nacional, nos dice Miriam de Huanquero Santa Fe. Los escucho siempre. Saludos a todos y muy buen fin de semana.
1: Muy bien, vamos al encuentro de Juan Ignacio Gijón, otra vez con el móvil allí en la Bombonera. Juan, y vamos a un toque.
2: Otra vez, acá estamos, Nico, seguimos en la Bombonera. Sale un poco el sol sobre uno de los costados del estadio que en este momento están pintándolo sobre la esquina de la puerta 6. Bueno, empiezan a pintar de color azul y ya casi en su totalidad luce remodelada la Bombonera por fuera, por dentro distinto. ¿Tu nombre? Claro.
3: Mi nombre es Javier, ¿qué tal? Buenas tardes.
2: Javier, por fuera, ¿cómo está la Bombonera?
3: Por fuera se ve lindo, se está renovando bastante bien, tiene linda vista y así que bueno, como todo hincha de Boca, feliz por lo que se está haciendo día a día, ¿no? Con el trabajo que está haciendo Román.
2: Por dentro es diferente el asunto, ¿no? Que lo obliga a este Boca a tener que mudar la localidad por unos partidos.
3: Y sí, por dentro del campo de juego, bueno, por el momento tenemos que estar haciendo de local en otro campo de juego, pero ojalá que sea rápido la obra, así volvemos acá a Casa Amarilla como todo hincha de Boca, ¿no? Que quiere jugar en su casa.
2: Como hincha, como socio, ¿qué te genera? Me contaste que estuviste en el partido con Estudiantes. ¿Qué te genera ver a tu equipo jugando de local en el Ducó, teniendo un estadio como la Bombonera?
3: Y no sé si me genera tanta inquietud, ¿no? Porque el hincha lo va a acompañar acá o en todos lados, siempre hacemos de local.
4: Pero no es lo mismo, no es lo mismo.
3: Obvio que no es lo mismo, nos gustaría jugar acá en Casa Amarilla, ¿no? Pero bueno, ya vamos a estar y mirá, hay que esperar. Y el tiempo tampoco mucho que no ayuda. Obviamente que podíamos haber usado esos días de mundiales, ¿no? Cuando estuvo frenado el campeonato local para trabajar en campo de juego.
2: ¿Cómo ves la llegada de Robarrena a Boca Juniors?
3: Y lo veo bien. No lo veo mal. Metió muchos pibes inferiores, que estamos bien. Nos faltaría un 9 solamente, como ha pasado contra Estudiantes, que tuvimos llegada, pero no teníamos 9 en el área. Así que nos falta un 9 y yo pienso que estamos bien.
2: El mercado de pases, te pregunto por el arquero, Montero, que quizás uno de los puntos más criticados por el hincha.
3: Sí, tuvo falla, pero bueno, hay que esperar, hay que darle su oportunidad, ¿no? Como todo jugador que viene, ¿no? Lamentablemente, pero hay que esperar, hay que tener paciencia.
2: La última, te pregunto, este Boca, ¿para qué está en esta Copa Sudamericana? Si bien Boca siempre tiene que aspirar a lo máximo por ser uno de los equipos más grandes de América, ¿en qué plano está hoy en la realidad para esta Sudamericana?
3: Y en teoría Boca, yo pienso que tiene que entender que como ser Boca, ¿no? El equipo más grande, tenemos que ir a todo. Nosotros estamos jugando pase para la Libertadores, así que tenemos que saber que los jugadores tienen que saber que esto es Boca, que tenemos que ir a ganar todo. Sea Sudamericana, Campeonato, Copa Argentina, todo lo que está delante de nosotros tenemos que ir a ganar todo.
2: ¿Y en el ámbito local?
4: Listo.
3: Y en el ámbito local me gustaría ganar todo.
2: Lo mismo, también. Sí. Javier, muchas gracias. Ahí en Nico, entonces, un poco la opinión del hincha Ceneice, que pasea y que aprovecha este día soleado, viernes soleado, que por momentos se nubla para dejarnos su opinión sobre el presente del equipo de Boca Juniors.
4: No, y está muy bien que la gente opine con respeto. De todas formas, muy paciente el hincha de Boca. Yo creo que es una situación que roza el escándalo que Boca por segunda vez consecutiva tenga que jugar en la cancha de Huracán, y lo va a hacer seguramente el martes, por la información que maneja Javier, también en el partido de Copa Sudamericana frente a Recoleta. Juani, te liberamos para ir a la glorieta. Gran abrazo.
2: Gran abrazo, Nico.
4: Bien, ahí está Juan Ignacio Gijón en el móvil de Nacional. Recorremos el país con concepto federal. Vuelvo a Córdoba, pero en este caso para abrirle la puerta del programa a nuestro amigo Gerardo Murúa. Gerard.
5: Hola Nico, qué gusto saludarte, el gran abrazo para vos, los compañeros y la audiencia. Jornada soleada en Córdoba, menos viento que ayer, todavía ventoso, pero menos que en la jornada del jueves, que fue bastante complicado. En lo futbolístico, hoy juega Estudiantes de Río Cuarto, 21:45, visita al siempre complicado Independiente Rivadavia, que pelea por la tabla general. Está claro que el equipo de Río Cuartense debe ganar todo lo que pueda para tener alguna aspiración de quedarse en primera. Sumó al colombiano Chalá, que viene a reforzar la delantera en un lugar donde le ha fallado y mucho los jugadores que tiene. No solo por Estelo, sino durante la temporada le ha faltado gol al equipo de Río Cuarto. Mañana Instituto con Gimnasia de Mendoza, viene muy bien, 2 victorias al hilo, va a repetir el equipo Diego Flores, festejo porque cumple aniversario de la gloria y hace mucho que no coincide con un partido de local, así que va a haber un lindo festejo seguramente en la previa del partido. Recién para el lunes Belgrano y sus problemas con los volantes centrales, todos suspendidos. Recién para el martes Talleres con el complicado Lanús que viene de perder anoche.
4: Muy bien, quédate por allí que ya volvemos con toda la información. Gerardo Murúa allí desde Córdoba. Javier, entonces, ¿dónde va a jugar el Cuti Romero?
6: Bueno, la oferta del Atlético Madrid, en principio,

0: sería de 40 millones de euros por el pase, ya tiene todo acordado con el Cuti, pero claro, el Tottenham Hotspur espera un ofrecimiento un poquito más arriba.
1: Claro, ¿cuánta
0: sería
1: plata quieren?
0: De unos 60 millones de euros, pero está bastante avanzado que el Cuti juegue en el Atlético Madrid. Así que bueno, es uno de los refuerzos que quiere el Cholo.
1: Claro, ¿hay otro equipo que lo busca también al Cuti? ¿Puede ser el Inter?
0: El Inter de Milán, que también tiene, en este caso, a diferencia del Atlético Madrid, no tiene nada acordado con el jugador, pero sí con el club, con el Tottenham Hotspur. Así que bueno, la opción para el Cuti es jugar en el Atlético Madrid. El Cuti quiere jugar en el equipo colchonero. Algunos amistosos que van a poder verse este fin de semana, de cara, por supuesto, a los comienzos de las ligas, previo a los comienzos de la liga. Este sábado van a jugar Juventus con Inter, el Chelsea con el Milan, el Paris Saint-Germain con el Manchester, el Real Madrid ante el Ferencváros húngaro, el Barcelona ante el Nottingham, y hoy jugaron Bayern-Aston Villa. Le ganó el equipo alemán al conjunto del Dibu, donde no estuvo el Dibu, 2-1, porque claro, el miércoles próximo arranca la gran temporada europea con la final de la Supercopa. Ganador de la Champions, Paris Saint-Germain, frente al ganador de la Europa League, el Aston Villa. Hay que ver si juega el Dibu, porque el Dibu todavía no se reincorporó a los entrenamientos del Aston Villa porque sigue de vacaciones tras el Mundial.
1: Bien, hoy recuerden, en la Liga Profesional, 7:30 de la tarde, Central Aldo Civi, 21:45, Independiente Rivadavia de Mendoza, frente a Estudiantes de Río Cuarto. En la Primera B Nacional, a las 20, Midland Deportivo Maipú. En la Primera B Metropolitana se van a jugar dos partidos. A las 7:00 de la tarde, Comunicaciones Villa San Carlos e Ituzaingó frente a Camioneros. Y a nivel país, el fútbol que importa también, en el torneo federal, a 20:45, Sportivo Belgrano de San Francisco frente a 9 de Julio Rafaela, y a las 22, Juventud Antoniana de Salta frente a Alvarado de Mar del Plata.
2: Ariel Cordobés nos escribe desde San Luis Capital, trabajando en seguridad. Dice: no coincido con la idea que el campeonato argentino es un Nacional B potenciado, con Boca y River. Sí hay clubes que no están a la altura de estar en primera, pero decir que Boca y River están en otro nivel es menospreciar demasiado al resto de los clubes.
1: Bueno, menospreciar no. Yo digo que Boca y River no lo reflejan los números ni tampoco los resultados finales, porque Boca hace 3 años que no sale campeón y River hace un tiempo. Y en el mientras tanto han ganado otros equipos el campeonato local, como Platense, Lanús, otros equipos, Estudiantes de La Plata, que con un campeonato de 20, la verdad, se les dificultaría y bastante. Vos, Javier, venís proponiendo hace un tiempo, y yo estoy de acuerdo con esa idea, que más allá de este torneo de 30, habría que volver con otro formato de campeonato, el de 20, pero con otro sistema.
0: Yo sostengo que para mí está bien el campeonato.
1: Está bien, pero te gustaría dos campeonatos y uno,
0: claro,
1: diferente
0: no
1: del
0: sean,
1: otro.
0: Que no sean los dos con playoff. Que la primera parte del año se juegue un campeonato con playoff y que la segunda parte del año se juegue un torneo largo.
1: Bueno,
0: equipos,
1: acordate, claro, hace 45 años y mucho tiempo más también estaba el Metropolitano y el Nacional.
0: Claro, bueno, pero en ese caso sí eran 20 equipos. Lo máximo que ha llegado a haber en Primera División en otros tiempos fueron 24. Pero a mí me gustaba el formato ese de la primera parte del año sistema playoff y la segunda parte del año campeonato largo. La última vez que se hizo, recuerden ustedes, el campeonato largo a una rueda lo ganó Vélez.
1: Claro, voy y vengo a Córdoba, le pido una opinión a Gerardo Murúa de este formato de campeonato. Se lo escuchamos a Chiqui Tapia allá por la 1:20 más o menos, hablando del torneo de 30 equipos. A ver qué piensa Gerardo.
3: Indudablemente en la línea de, sobre todo en la tuya, Nico, de un campeonato de 20, más lógico, ida y vuelta, donde todos juegan contra todos, donde el campeón sea el mejor de las dos rondas o el que le ganó a la mayoría. Aún este formato de playoff me cerraría mucho más si fuera más chico, más acotado, porque el duodécimo, el decimotercero en la fase regular no debería salir campeón, esa es la realidad. Por lo cual, hacer la lógica como hacen en todo el mundo, indudablemente me parece lo más sensato. De todos modos, debo reconocer que aún en la malaria el fútbol argentino sigue sacando jugadores todos los días, a toda hora y en todos lados. por ahí las oportunidades crecen con más equipos, pero indudablemente voy por el lado de las ligas de 20 equipos como en los viejos tiempos.
1: Sí, es cierto. Rodolfo, vamos a tener sol en la Ciudad Autónoma de Buenos Aires y en el Gran Buenos Aires todo el fin de semana, ¿no?
2: Todo el fin de semana con temperaturas bajas. Abrigarse mucho porque se anuncia para mañana una mínima de 7 y el domingo una mínima de 4.
1: La pausa.
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0: Muy bien, estamos en la continuidad de Paseo Nacional, 2 de la tarde, 17 minutos. Ya voy con Fabián Codevila, pero tenemos mensajes.
1: Orlando de Núñez dice, les pregunto a los amigos de Nacional, ¿por qué los periodistas no pueden ver el campo de juego de Boca?
0: Porque no dejan en Boca, lo contó Eladio Rey el miércoles aquí a última hora.
1: Leo Romero dice, hola amigos, ¿a dónde se va a jugar Molina el cordobés?
2: A la Roma, ya fue transferido por el Atlético Madrid. Casi 16 millones de euros pagó la Roma, que lo va a contratar a Nahuel Molina, al Atlético Madrid. Así que va a ser compañero de Matías Soublé, de Paulo Dybala y de Santi Castro.
0: Fabián Codevila con la mejor información de la Academia, que está aquí en Paseo Nacional. Pomelito.
3: ¿Cómo les va? Un abrazo grande para todos. Mucha información de Racing que se generó en las últimas dos horas y media aproximadamente, la mañana que venía medianamente tranquila y de pronto todo junto, fueron resolviendo temas.
0: ¿Qué pasó?
3: Pendientes que vamos a enumerar uno por uno. Caso sí. Baltasar Rodríguez, ya se hizo la revisión, mirá lo rápido que actuaron, que ya se hizo la revisión médica de Estudiantes.
0: Qué inmediatez.
3: Ya cerraron la venta, 50% del pase, un 30 a futuro. Baltasar Rodríguez es jugador de Estudiantes de La Plata. Inmediatamente resuelto de lo Baltasar, se resolvió lo de Santi Sosa. Santi Sosa ya es jugador de Vasco da Gama.
0: Bien, era hora, ¿no?
3: 6 millones de dólares limpios para Racing, una plusvalía de un 10% de una futura transferencia. Afuera, Santi Sosa.
0: Sí, ¿es buena plata, Pomelo, para Racing por Sosa o esperabas más?
3: Y es un dinero importante, teniendo en cuenta que es limpio 6 millones de dólares.
0: Claro.
2: Más allá el tema es que lo paguen, Pomelo, porque vos viste lo que pasó en el Vasco da Gama, ¿no? El club quebró y ahora lo compró una sociedad anónima que está comprando los jugadores. Increíble, pero el club está quebrado.
3: Exactamente, increíble lo que hizo River, que inmediatamente vendió a Colidio, que se hizo la revisión. Racing, en esta, como digo siempre, cuando hay que darle...
0: No, y está muy bien que lo hagas, que lo digas.
3: Y en este caso, a usted también habría que darle, ¿eh? Pero bueno, cerrado lo de Vasco da Gama, querido Vicente, casi 4 millones de dólares limpios en la mano y el resto avalado, como Racing pretendía, por distintas entidades bancarias. Así que por eso es que ya Santi Sosa está... creo que hasta viajando para Brasil. Dos de los temas candentes. Vamos al tercero, que era el comandante García Basso. Sigue entrenándose a contraturno, un tema sin resolver, y no creo que tenga resolución, salvo que venga alguien de afuera a llevárselo. Me parece que García Basso será colgado por lo menos hasta diciembre, que vence su vínculo contractual. Vamos a las incorporaciones. Se aceleró y mucho, diría que
0: sí.
3: Ya antiguamente, cuando nosotros éramos chicos, estaba Pepe Iglesias, el zorro, que cantaba, ya llega, ya está por llegar. Bueno, ese es Lionel Pérez, ex Huracán, hoy en Gremio. Llega a préstamo por un año y con opción.
2: Buen jugador ese, Pomelo, ¿eh?
3: Gran jugador, 21 años, gran proyección. Ojalá demuestre
2: ¿Qué llega, a préstamo o con pase?
3: Te voy a explicar la negociación, Vicentico.
2: Sí.
3: Llega a préstamo porque a Racing le debe mucho dinero. No sé cuántas cuotas acumuladas tiene Gremio por el pago de Nardoni. Esto que vos decías con respecto a lo que pasa con los clubes brasileños, que te contratan, que te pagan bárbaro, pero a la hora de pagar a los clubes donde compran, lo dejan a todo colgado, ¿no? Insisto, van a recurrir a la FIFA por Carbonero en Inter de Porto Alegre. Nardoni todavía no... por esta negociación no llegó a mayores. Vicentico, le dan al jugador a préstamo con una opción interesante, jugador, insisto, que no tuvo lugar. Recordemos que los dos juntos llegaron a Gremio, Nardoni y Lionel Pérez. En el mismo momento, el club brasileño se llevó a los dos argentinos. Bueno, Lionel Pérez tiene el mismo representante que Conegni, hablamos del mismo representante del chico que firmó ayer en River, lateral izquierdo.
2: Ortega.
3: Bueno, hablo de Nacho Vilariño.
0: Tiene un apuntador ahí, ¿no?
3: Sí, tengo siempre apuntadores acá.
0: Muy bien. No solamente personalmente, sino a través del teléfono también, con buena data.
3: Trabajo con dos asistentes permanentemente, ¿eh? Que así me salen, me cuestan, ¿no? Porque no pagan
0: nada.
3: Sí, me imagino,
0: gratis no es.
3: Todo, pero bueno.
0: Es gratis, ¿no es? ¿Qué, vos querés todas también.
3: Sí, bueno, hay hora de cortar el cordón umbilical, ¿viste?
0: Sí, es verdad, tenés razón.
3: Les cuento entonces que Leonel Pérez es prácticamente jugador de Racing, que se está negociando por Lodico, y acá una versión que se conoció hace un rato de, por parte de un... No sé si está Damián Zárate ahí en la mesa.
0: En un rato vuelve.
3: Bueno, porque una noticia que hizo correr un periodista platense con respecto a que Estudiantes había iniciado conversaciones con Instituto por Gastón Lodico.
0: Ahora viene porque te está escuchando, Zárate.
2: El que debe saber es Murúa, seguro.
0: También.
3: No, yo les quiero contar que nada de eso es cierto, o sea... Yo me comuniqué con gente Estudiante, inclusive creo que Agustín Alayes salió a desmentir totalmente la información, y yo hablé directamente con el representante de Gastón Lodico, que es el mismo representante de Matko Miljevic, y me dijo, no hubo nada, hay buena predisposición por parte de Instituto, es un jugador interesante, Instituto lo quiere vender, Racing quería un préstamo, pero el presidente de Instituto salió a decir... que ve con buenos ojos poder negociar, que el jugador vale 2 millones,
0: bueno,
3: que podría
0: preguntémosle,
3: darlo a pagar.
0: Pomelito, preguntémosle a Murúa, preguntale a Murúa a ver qué opina de la situación.
3: Bueno, Gerardito querido, la información que manejo por parte del representante de Gastón Lodico es la siguiente, que el presidente de Instituto está abierto a negociar, que hasta dio una cifra de 2 millones, que inclusive está dispuesto a financiarlo y a cuotificarlo, porque el jugador le pidió expresamente... que quiere jugar en el club del cual es hincha. Veremos si Racing acelera o no, pero esta es la información que tengo, querido Gerardo.
4: Fabi, querido, qué gusto escucharte. Bueno, en realidad te escucho todos los días, no interactuamos, pero la realidad es que tenés razón al 100%. El problema es que el ofrecimiento que vino de Racing fue un préstamo en su momento, al cual el Instituto rechazó, pero está abierto a esos 2 millones, incluso que lo paguen cuotas, porque los hijos tienen el deseo de salir y de jugar en su querido Racing Club de Avellaneda. Un resumen perfecto y la información absolutamente precisa.
3: Y la última de mi parte con respecto a Racing. Lamentablemente tengo que informarle al hincha de Racing, lamentablemente, porque me produce un gran dolor, Nico.
0: Sí, a ver.
3: Que Conegli se va a quedar, porque no fue real el interés de Vélez.
0: Me asusté, pensé que había algún deceso. Por
3: lo
0: eso.
3: Hice adrede, lo hice
0: por,
3: adrede.
0: Sí, por eso te presté más atención que de lo habitual.
3: Lo hice adrede, porque desmiente totalmente el interés de Vélez por Conegni. Yo pensé que entre tanta buena noticia para Racing también se podía dar la salida de este jugador, pero no, por ahora no. Y les voy a tirar algo que realmente es para, no sé si alarmarse, pero sí sorprenderse.
0: A ver.
3: Tiene que ver con algo que pude... confirmar. Estas últimas horas se habló de gerentes de Racing que autocobraron un bono por su labor en distintas áreas de aproximadamente 40 millones cada uno.
2: Yo lo escuché al Toti Pazman que dio esa información.
3: Bueno, tengo que decirle que es no sé la cifra, pero desde el propio seno del club me confirmaron que esto es verdad y es lamentable.
0: ¿Sabés lo bien que se vive con esa plata en la Argentina?
3: Pero hablo de...
0: Ahora, parece que sobra la plata en Racing, ¿no?
3: Es un club social, deportivo, es una asociación civil sin fines de lucro, pero solapadamente parecería manejarse como una sociedad anónima, ¿no?
0: Claro.
3: Digo, es lo que estamos intentando.
0: Bueno, a ver, con esta información que vos traes, llamás a la reflexión una vez más a los socios de Racing que votaron a Diego Milito.
3: Yo la verdad que tengo que lamentar profundamente esta situación. Ustedes saben cómo yo he combatido el desembarco de las, sobre todo habiendo padecido al señor Fernando Marín, al señor Fernando de Tomaso y a los desastres que hicieron en Racing y que dejaron a partir de su gerenciamiento entre el año 2000 y 2006. Por eso me parece lamentable si esto, a ver, insisto que es muy buena la fuente. Y de hecho nadie salió a desmentirlo, Vicente, ¿me explico? Porque si vos sabés que esto no tiene ningún tipo de asidero, lo primero que salís a decir, desmiento categórico, pero esta versión circula. Se hizo fuerte y nadie salió a decir, no, es una mentira, esto no es real, esto es un invento de algún trasnochado. Bueno, evidentemente no es así, y la verdad que a mí me duele, porque digo, 3 gerentes cobrando bonos por su performance de más de 40 millones, 40, 30, 20, no me importa la cifra, se habla de 40. Así se han sido 3 millones. Me parece realmente muy malo. Cierro con lo del probable equipo del próximo domingo.
0: Dale, dale, dale.
3: Cambeses. Dos cambios que son Canavo por Martirena, Di Cesare por Colombo, Marco Rojo y Nacho Rodríguez. Atención con lo que le voy a decir porque no lo dijo nadie, casi me lo como. Atención con la información que puede llegar que dentro de 15 días Nacho Rodríguez no va a estar más en Racing, ojo, ¿eh?
0: Porque ¿a dónde
3: Racing
0: se va?
3: Está pensando en un lateral izquierdo. Esto no lo dijo absolutamente nadie.
0: Bueno.
3: Atención, ¿eh? Entonces, Canavo, Di Cesare, Marco Rojo y Nacho Rodríguez. En la mitad de la cancha, Saracho, Kraneviter, Tello u Ortigosa, Banco Miljevic, que hoy entrenó a la par de sus compañeros, Lautaro Díaz y Maravilla Martínez, 20-15, arbitraje de Pablo Dóvalo, el Diego Armando Maradona, el estadio Racing visita a Argentinos Juniors, transmisión de Radio Nacional.
0: Muy bien, te mandamos un gran abrazo, Fabián.
3: Abrazo grande.
0: Fabián Codevila con todo lo de Racing. Con Luca de Jesús y Agustín Domper transmitimos con los amigos de Fútbol Show Nacional el domingo 20-15 Argentinos Racing en la Paternal.
2: Bueno, mientras tanto comenzó en la MLS la famosa Liga SCAP. Este torneo que en el mes de agosto, el mes del verano norteamericano, reúne a los equipos mexicanos con los de la MLS. Este sábado van a estar jugando en el nuevo estadio del Inter Miami, allí en Fort Lauderdale. Inter Miami Monterrey, los Rayados de Monterrey, el equipo que dirige Matías Almeida. Así que hay mucha atención en este encuentro. Messi viene de convertir 2 goles, 1 asistencia, la rompió el otro día frente al Atlético San Luis. Y bueno, va a jugar seguramente en este Inter Monterrey.
0: Bien, tenemos más mensajes con Rodolfo Lagos.
1: Pablo, desde Tucumán, dice, somos pacientes con Boca, porque bancamos al club y porque con Riquelme, mal que bien, está cuidando de no privatizarlo. Alejandro Romero nos dice, buenas tardes Nicolás y gran equipo de Pasión Nacional. Desde 1967 a 1985 se jugaron los nacionales y desde 1986 a la fecha ya 40 años del Nacional B, ahora Primera Nacional.
0: Claro, que tiene otro nombre pero sigue teniendo el mismo formato. ¿Cuándo tenemos Fórmula 1 nuevamente?
1: El domingo 23 de agosto, Gran Premio de Países Bajos, Holanda, como le guste más.
0: Bien, y recordamos que lamentablemente le robaron a Colapinto hoy en Italia.
1: Exactamente, le robaron algo de ropa, no dinero, aparentemente no tiene mucho, y además si lo tiene, lo tiene en cuenta bancaria.
0: Bien,
1: y el equipo de mate.
0: ¿Y tenemos automovilismo local el fin de semana?
1: El automovilismo local sí va a estar en fin de semana, después le cuento.
0: Bien, perfecto. Tenemos las noticias de las 2:30 de la tarde, nos queda media hora de Pasión Nacional. 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
6: ...14:30, la temperatura en Paraná 12 grados 8 décimos, cielo ligeramente nublado.
7: Lovato volverá a Buenos Aires.
6: La actriz y personaje Zulma Lovato volverá el lunes a la ciudad de Buenos Aires, luego de recibir asistencia tras ser encontrada en situación de calle en Paraná.
7: La mediática fue alojada en la casa de la mujer, recibió atención psicológica y continuará con controles de salud.
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8: Básquet. Este viernes comienza la Liga Provincial. Esta noche, desde las 21:30, todos los partidos en el mismo horario, comienza el sueño de los equipos paranaenses por llegar a la Liga Federal. Estudiantes en el Parque Urquiza jugará ante Sionista. Olimpia recibirá a Paracao. Recreativo enfrentará en su cancha a Talleres. Y Ciclista será local de Quique. Además, por esta zona C, Urquiza en Santa Elena será local de Independiente de La Paz.
9: Informó Emanuel Pereira, Nacional Paraná.
7: Reducen la tarifa de practicaje.
6: El gobierno publicó en el boletín oficial la reducción temporaria del 20% de las tarifas de practicaje.
7: La medida se dio luego de que 185 buques quedaran varados en los principales puertos del país por la disputa a raíz de un decreto desregulador.
5: Datos del tiempo.
6: Temperatura en Paraná 12 grados 8 décimos.
7: Humedad del 52%.
6: Cielo ligeramente nublado.
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10: ¿Sabías que en Jujuy el carnaval no solo se festeja, también se entierra? En los pueblos de La Quebrada y La Puna, la fiesta arranca cuando se desentierra al diablo carnavalero, símbolo del festejo con música, harina y albahaca. Una semana antes, el diablo se vuelve a enterrar para que descanse hasta el año que viene. Una tradición ancestral que mezcla lo indígena, lo criollo y mucha fiesta. 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
11: No lo tenía, por eso que suma a Pomelo. No
2: sabía. Son dos buenos refuerzos.
11: Un refuerzo y una incorporación.
0: Ahí está.
11: Sí, estoy un refuerzo y una incorporación. Pongámoslo en su justa medida.
0: No, claro, por supuesto. Coco Reyes en la provincia de Salta. Coquito querido, un gran abrazo.
12: Nico, ¿cómo te va? Saludo a vos, a la mesa. Abrazo, día otoñal aquí en Salta, porque ha sido una mañana fría y ahora salió el solcito, así que aprovechar para comer mandarina debajo del sol, como lo hacemos habitualmente aquí en el norte, ¿no?
0: Bien, perfecto. ¿El panorama de los equipos de fútbol de Salta y en la provincia?
12: Los tres equipos van a jugar, vamos en orden cronológico, hoy por el torneo Federal A, a partir de las 22, Juventud Antoñana, que rescató el pasado fin de semana un gran empate ante Olimpo. Olimpo es uno de los candidatos al ascenso, el antoñano se lo empató de visitante, hoy recibe al equipo de Alvarado de Mar del Plata, partido que se juega en el Padre Marte Arena a partir de las 22 horas. El próximo domingo 17:30, Gimnasia y Tiro, que viene de ganarle a Almagro de visitante, le ganó el miércoles 2-0, Gimnasia va a recibir a Nueva Chicago. Ya con tres triunfos consecutivos, el millonario salteño se metió en zona de ascenso en los ocho que van a pelear el ascenso a la primera división. Y el lunes, el salteño más complicado es Central Norte. El lunes el Cuervo juega en Buenos Aires ante All Boys. Es rival directo All Boys de Central Norte por el descenso. Central marcha último en la tabla en la Primera Nacional y comienza a complicarse el panorama. Si no gana Central, comenzará a tener un par de partidos, le quedan 12 partidos, muy complicado para tratar de permanecer en la categoría.
0: Muy bien, vos sabés que temprano hablé de las empanadas, mi gusto por las tucumanas, pero las salteñas, por supuesto, con la papa son muy ricas también y son típicas en la región, además.
12: Sí, sin dudas, es lo que más busca el turista aquí, el que viene en orden así de preferencia es la empanada, el locro y el tamal. Claro. Son los 13 productos regionales, de comida regional que busca el turista cuando llega a Salta.
0: Muy bien, Coquito, gran fin de semana y nos reencontramos la semana que viene, ¿te parece?
12: Abrazo y te comento la otra semana el resultado de los equipos salteños, ¿eh?
0: Bien, perfecto. Coco Reyes desde Salta, me dirán si puedo saludar al amigo Mar Sapienza en Rosario en un rato, perfecto. Bueno, y de Boca, recordamos el equipo para mañana, el equipo del Vasco.
11: Bueno, no está confirmado todavía el equipo
0: no,
11: del Vasco.
0: Lógico.
11: En un rato vamos a repasar. Si querés. Yo no creo que cambie mucho, con Álvaro Montero, con Lozano, con Dilolo, con Ayrton Costa, con Blanco, yo creo que los tres del medio van a
13: jugar. Pellegrino jugó bien el otro día.
11: Sí, sí, pero es verdad, jugó Pellegrino el otro día.
0: Yo no lo sacaría a Pellegrino.
13: No, pero... a mí juega a Pellegrino y no Costa.
11: Sí, sí, sí, sí, sí. Jugó bien Pellegrino. Y sí. Es que en realidad Pellegrino en algún momento iba a recuperar su nivel.
0: Estamos de acuerdo que Boca en este momento se cimenta en la jerarquía, en la experiencia de Paredes y en la frescura que le dan tanto Flores como Aranda a los juveniles.
11: Sí, porque todavía no...
0: Falta Merentiel, que se
11: falta Merentiel y habrá que ver...
0: El arquero.
11: Y cuándo se suma Ener Valencia. Para mí va a ser vital Ener Valencia. Los tres del medio, Ascacíbar, Paredes, Delgado, Merentiel, Arandi y Flores, salvo que piense otra cosa.
0: Deben estar pensando, Agustín, los hinchas de River, que cuando lo tengan a Thiago Almada, los demás van a tener que jugar por el segundo puesto.
14: Sí, totalmente. Y Angelito Correa. Así que las promesas, por lo menos como decía ayer Javi, se han cumplido. Ahora falta que el equipo empiece a jugar. Y el equipo que se prepara para mañana... Bueno, obviamente Almada llega el domingo, se hace la revisión el lunes, como contamos.
0: Convengamos que el presidente, con esta incorporación notable de Thiago Almada, le pasa toda la responsabilidad a Coudet, toda, ¿eh?
14: Sí, totalmente. Y aparte ya con la salida, como contamos, de Colidio, bueno, y me dicen que Castaño está muy cerca de arreglar con el Mineiro un préstamo con una opción de compra, o sea que obviamente River va a perder mucho dinero con Castaño porque ya no lo va a recuperar, pero por lo menos saca del plantel al colombiano. El equipo para mañana, Beltrán, Montiel, Otamendi, Martínez Cuarta y Ortega, debuta Ortega mañana. Después, Aníbal Moreno, Andrada, debuta Andrada mañana, el ex Vélez. Después tiene una duda, arriba va a jugar Borré y Freitas, y Correa iría con Galván o Pereira, esa es la duda, Galván o Pereira, pero una especie de 4-2-2 más ofensivo, ¿no? Con Correa, con Borré, con el chico Freitas. Bueno, River, para este contexto se juega mucho mañana.
2: ¿Andrada qué es? ¿Es un 5 es un o volante. Es un 8?
14: Bueno, es una linda pregunta. Lo hablábamos ayer con la Bruna. Yo creo que puede ser un 5 o un volante con llegada, digamos. Yo creo que va a jugar más arriba. Lo que estaba haciendo Fausto Vera, que se cayó un poco en el rendimiento, lo va a hacer Andrada. Va a estar más plantado de 5 Aníbal Moreno y se va a soltar más el pibe Andrada.
0: Muy bien, saludo en Rosario al querido Omar Sapienza. Hoy tenemos un asunto central, futbolísticamente hablando. Omar.
15: Hola, querido Nicolás, ¿cómo te va? Muy, pero muy buenas tardes para todos. Efectivamente, apareció el sol en Rosario.
0: Era
15: apareció hora. El sol, un día realmente espectacular. Ahora tenemos 12 grados la temperatura, pero a pleno sol en la ciudad, y poco a poco se va alejando la humedad que nos tuvo realmente a maltraer durante varios días. Y claro que sí, que es una tarde-noche central, porque juega Rosario Central, porque lo recibe Aldo Civi de Mar del Plata, porque Central se tiene que recuperar. Hablo de noticias, el hincha de Central que no sabe si juega o no juega Campas. Yo te vine contando durante la semana que el América de México quiere llevarlo a Campas, y ya te aviso que si no es esta semana, será la próxima o será en 15 días, pero Hamilton Campas va a ser jugador del América de México. La diferencia estaba en la cantidad de dinero. Central pedía 8, América ofreció menos. Parece que están llegando a un lugar donde va a haber acuerdo. Y para esta noche, como Campas no se presentó a entrenar martes y miércoles, sí lo hizo jueves y viernes, habló con Di María, habló con el técnico, habló con Belloso, y le levantaron la suspensión, y todo indica que el buen jugador colombiano hoy integraría el banco de relevos. Sería la única duda del técnico Almirón, por lo que el equipo formaría con Ledesma en el arco, la línea de fondo Obando, Mayo, Gastón Ávila y Sandes, el medio campo, el doble cinco que viene jugando siempre, Ibarra y Pizarro. Después, cuando Pizarro se cansa un poco o no está jugando como tiene que jugar, sale Pizarro, ingresa a Navarro. La vuelta de Julián Fernández, que se está lesionando seguido, pero que cuando juega también marca una diferencia de calidad, de trato de la pelota, de gambeta vertical. O sea, es un jugador muy, pero muy importante. Si hablo de importante, Angelito Di María, el jugador más importante, Gio Cantizano y Enzo Copetti. Ese sería el equipo de Jorge Almirón para esta tarde-noche recibir a Aldo Civi de Mar del Plata. El árbitro va a ser Pablo Echavarría. Recordamos también que Central, el 26 de septiembre, tiene un partido muy importante, ustedes lo manejaron, los chicos que cubren Estudiantes, frente a Estudiantes de La Plata, por la Supercopa. Pasamos a Newell's Old Boys. Visita en Varela a Defensa y Justicia. Este partido va el domingo. Estas dos son buenas. Rodrigo Herrera y Jerónimo Gómez Matar, un jugador con un presente bárbaro y con un futuro todavía superior, están recuperados de sus lesiones y están a disposición de Kudelka. Yo ayer te contaba que Walter Núñez todavía no se recuperó, para mí se pierde este partido. Y el que sigue estando en duda entre algodones es Matías Cócaro. ¿Por qué? Porque se está recuperando de una dolencia. Todo indica, me dijo la gente de Newell's, que estará, que llegará y que estará entre los titulares. Así que el Newell's por lo menos tiene, no sé si la certeza, pero está Cócaro, que apareció, que está convirtiendo goles y que es tan importante como Massanti, que es el jugador que le cambió la cara a Newell's. Reina tiene el arco. La línea de fondo para Escobar, Goitea, Gianetti. Y acá hay una duda para marcar el lateral izquierdo. O Jerónimo Russo o Martín Luciano. Rodrigo Herrera, que te dije que vuelve. Reguiardo, un jugador por el que están llegando ofertas de todos lados. Un 5 muy, pero muy bueno. Un mediocampista muy bueno. Guch lo acompañará. La vuelta de Gómez Matar, con todas las condiciones que marco siempre de Gómez Matar. Massanti y el Zorro Cócaro, es el equipo de Kudelka, el gran técnico que llegó a Rosario. La gente de Newell's está muy, pero muy contenta con Kudelka y con esta remontada del equipo rojinegro, querido Nico.
0: Muy bien, Omar, a disfrutar del fin de semana. Un gran abrazo.
15: Igualmente para todos ustedes, chau, lo mejor.
0: Omar Sapienza desde Rosario, sí, Javier.
2: El Tigre, que juega mañana con River y que está haciendo una buena campaña, el equipo de Dabove, confirmó el fichaje de Mauro Méndez.
11: Sí,
2: ayer Estudiante lo cede a préstamo.
11: Ayer me consultaron por Mauro Méndez, personalizado. Sí, Tigre.
2: Buen delantero, jugó una muy buena temporada en Banfield. Qué lástima que no lo tengan en cuenta.
11: Estudiantes, quedó muy condicionado por un partido de cuartos de final de Copa Libertadores de América. Tiene un mano a mano, la tira fuera. Y a partir de ahí, hoy era el cuarto centro delantero. Carrillo, Alario, Gaich.
2: Alario.
11: Sí, el otro que entró. Y Gaich. Y ahora viene Joaquín Correa y puede jugar de nueve.
2: Y atención, porque Tigre va por más, porque con el dinero que recaudó por la transferencia de David Romero, va a intentar la compra de Tiziano Perrotta, el delantero de moda en el fútbol argentino. Por supuesto, es un pase de 6 millones de dólares, porque eso es lo que pretende Banfield, debido a que también tiene una oferta de Portugal por el jugador. Es más, Vélez también hizo una intentona, pero ofreció 4 millones de dólares. Resulta poco para la transferencia de este notable delantero de 9 de julio, que debutó hace poquito en Banfield y que tiene unas condiciones espectaculares.
0: La última pausa.
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6: Muy bien, y en Pasión Nacional por Radio Nacional, además de hablar de fútbol y de todo el contenido que generamos, también le damos importancia a otros deportes. Y para nosotros es un enorme gusto saludar a Emma Bufa, que es patinadora artística argentina. Mi nombre es Nicolás Álvarez. Emma, un beso grande, qué gusto saludarte.
7: Hola, ¿cómo estás? Bueno, antes que nada, muchas gracias por este espacio. En el mes de julio me consagré campeona panamericana en mi categoría, y la verdad que es un orgullo representar al país. Estoy muy contenta porque estuve trabajando mucho y esforzándome mucho para alcanzar este gran objetivo.
6: La verdad que sí, sos de Villa Urquiza, sos muy jovencita, tenés 14 años, Emma.
7: Sí, así es. Empecé a los 4 años a patinar, y en 2024 quedé para la selección argentina, y desde ese momento la sigo representando.
6: Bien, y te consagraste campeona ahora en el Campeonato Panamericano de patinaje artístico que se realizó en nuestra ciudad de Buenos Aires entre el 21 de junio y el 7 de julio. Contale a la gente que no sabe qué es la especialidad solo dance.
7: La especialidad solo danza es una especialidad que es parecida a la danza, pero en patines, más o menos. Consiste en hacer dos coreografías. La primera se llama Style Dance y la segunda Free Dance. Sí. En el Style Dance tenemos una danza obligatoria y una época obligatoria, que a mí en este caso me tocó época clásica, no saltamos tanto, sino que hacemos movimientos más artísticos, y dependiendo de la música es más... más baile que otras disciplinas. Y en el free dance es una música que elegimos nosotras libre, y también es lo mismo. No saltamos tanto, tenemos elementos obligatorios que cumplir y que tienen determinado puntaje, pero hacemos movimientos y más expresivos.
6: Claro, bueno, y tu vida está dividida entre la pasión por el deporte, por el patinaje artístico. Con 14 años ya empezaste la secundaria, quiero creer.
7: Sí, estoy en segundo año de la secundaria. Lo llevo bastante bien, me puedo organizar. Por suerte también el colegio me apoya en el deporte. Y puedo rendir, y si no llego para un examen me lo pueden atrasar. En ese caso me ayuda un montón.
6: Bueno, qué bueno que te tengan paciencia, ¿no? Porque la verdad que para tener tantos logros, sé que el año 2024 fue muy importante para vos, porque fuiste campeona argentina absoluta de la Copa Clausura WS y subcampeona en los Juegos Sudamericanos de Deportes sobre Ruedas en Brasil.
7: Sí, el Sudamericano fue mi primer torneo internacional, el primer torneo que representé a la Argentina. En ese momento fue un sueño, la verdad que la pasé súper bien y lo disfruté mucho, porque en ese momento Nunca había participado de un torneo de tanto valor y la verdad que lo disfruté un montón y estoy muy contenta por hasta dónde llegué.
6: Bien, le digo a algún desprevenido que estamos hablando con Emma Bufa, patinadora artística argentina en Radio Nacional. Lo sumo a la charla a Gerardo Murúa desde Córdoba. Saludala, Emma. Gerardo, a vos que te gusta tanto el polideportivo también.
8: Como no, el enorme placer de escucharla, Emma, y el placer de que esté en el aire de Radio Nacional. Consultarle cuántas, y que nos cuente sobre todo cuántas horas entrena por día. Sabemos que esta clase de deportes requieren un enorme sacrificio, mucha concentración, mucho trabajo. Entonces, contanos cuántas horas entrenás, en cuánto tiempo durante la semana.
7: Hola, Gerardo. Un gusto. Sí, entreno todos los días, menos los domingos. Generalmente son 3 horas por día, y si estoy cerca de alguna competencia, hago doble turnos. Claramente trabajo también mucho la cabeza, y lo físico también, y los movimientos expresivos, para nada, ir mejorando cada vez la coreografía. Sí, es un deporte de que requiere mucho sacrificio, esfuerzo, y más que nada ser constante. No es nada fácil, pero se va trabajando y de a poco se va logrando.
6: Perfecto. Yo te quiero agradecer especialmente que te hayas tomado el tiempo y la atención para charlar con nosotros, teniendo en cuenta que te lleva 3 horas por día trabajar y prepararte con este deporte tan apasionante que es el patinaje artístico, y además estudias, vas a la secundaria. Más allá de la paciencia que tienen con los exámenes y la concurrencia, tuviste la gentileza de charlar con nosotros y de tomarte un tiempo, así que lo valoramos.
7: Bueno, muchas gracias por este espacio, lo valoro mucho y me ayuda mucho también a mí para difundir este deporte.
6: Bueno, y vivís en un barrio porteño hermoso como Villa Urquiza, que es uno de los barrios que más ha crecido en la ciudad autónoma.
7: Sí, vivo ahí.
6: Muy bien, te mandamos un beso, Emma, muchas gracias.
7: Un beso, gracias a ustedes.
6: Muy bien, Emma Bufa con nosotros, patinadora artística argentina. Bien, Gerardo, por la consulta, porque, el ser profesional te lleva muchas horas por día y además estudia al mismo tiempo.
8: Claro, es un doble sacrificio y es el esfuerzo que sabemos hacen nuestros deportistas para llegar a representar a la selección en un contexto muy distinto al de los profesionales. Por supuesto, la mayoría de estos deportes, al fin y al cabo, terminan siendo amateur. Y el mayor logro es representar a la selección nacional, más allá de que habitualmente son individuales, Nico.
6: Sí, por supuesto. Le ponemos la rúbrica final con tu firma, entonces, con todo lo que hay que saber en materia informativa de los equipos allí en la ciudad, en la Docta.
8: Como no, Nico, y voy a arrancar por los ricoartenses, por el Imperio del Sur, porque juega Estudiantes a la noche con Independiente Rivadavia, 21:45, el probable de Rubén Forestelo con Bruer en el arco, Gonzalo González, Valenti, Ojeda, Maffini y Cobos en la línea de fondo, Rosané Romero un poco más adelante en el doble 5 en la mitad de la cancha, probablemente Alanis Otalpone, y adelante Jason Moreno y Juan Garro, el probable de Rubén Darío Forestelo, para buscar una victoria muy difícil en Mendoza y clave para un estudiante que necesita ganar para tener aspiraciones de quedarse en primera. Mañana Instituto va a recibir a las 21:30 Gimnasia de Mendoza en su estadio en Alta Córdoba, festejo incluido por un nuevo aniversario del conjunto albirrojo. Muy fácil, muy claro tiene las cosas Diego Flores, porque viene a ganar 2 partidos y jugando bien. Va a repetir el equipo con Marcos Ledesma en el arco, en la línea de fondo Alarcón, Mosevich y Galván. En las bandas Cerato y Diego Sosa. En la mitad de la cancha Matías Gallardo, que se está ganando la titularidad partido a partido. Se ha sentado y de qué manera el hijo del muñeco, junto a Gustavo Abregu. En la delantera el colombiano John Córdoba, Matías Tisera y la figura de la gloria Alex Luna. El lunes recién va a jugar Belgrano a las 19 con Banfield en el estadio Florencio Sola. El gran problema para el ruso Zielinski, los 3 expulsados en la mitad de la cancha, Adrián Sánchez, Santiago Longo y Franco Vázquez, no tienen volante central natural que haya jugado en primera, o el pibe Santino Gatti o Marcos Ortiz, que ha jugado en las selecciones juveniles, pueden llegar a debutar allí el próximo día lunes. Si no, deberá improvisar con Ramiro Hernández y González Metile, que no son volantes habitualmente de marca, sino que acompañan a veces en ese lugar al volante central. En el caso de Talleres, el martes va a recibir a Lanús a las 21 en el Kempes, todavía con tiempo para trabajar San Paoli. La novedad tiene que ver con Valentín Dávila, el goleador de Talleres en el Apertura, el pibe que surgió con fuerza en el torneo pasado, fue bajado a reserva ayer para jugar con San Lorenzo. Se habla de su salida, una venta al fútbol del exterior. Muchísimo, pero muchísimo enojo de parte de la gente de Talleres para con Fassi por el tema Valentín Dávila, que es un hijo pródigo de las inferiores y que surgió con tanta fuerza en el torneo anterior. No se puede explicar la gente por qué el pibe ha perdido tanto lugar con jugadores como Bruno Bartichotto, el chileno, que casi no le ha rendido nada y ha tenido muy pocos minutos por las lesiones a Talleres, Nico.
6: Muy bien, Gerardo, a disfrutar del fin de semana. Vamos a tener sol durante el sábado y el domingo en Córdoba, ¿no?
8: Sí, frío y sol. Temperaturas que van a andar entre el 1 o 2 grados de mínima, pero elevándose, como suele ser la amplitud térmica cordobesa en el invierno, a 16, 17 grados, lo cual nos va a dar jornadas muy, pero muy lindas, con algo de viento el fin de semana en Córdoba.
6: Bien, te diría que es lo ideal, en pleno invierno, un frío seco, pero con mucho sol.
8: Indudablemente, después de tantos días húmedos, sé que a ustedes les viene pasando estas últimas semanas, aquí también pasó lo mismo con la humedad, ahora tendremos frío, seco y algo de viento, así que no va a venir nada mal tener sol estos días en Córdoba.
6: Dale, la seguimos, muchas gracias.
8: Fuerte abrazo, nos reencontramos el lunes.
6: Gerardo Murúa, viste que también lo que mata es la humedad, se dice habitualmente.
9: Siempre. A esta hora, aunque Boca juegue mañana con Vélez en Parque de los Patricios, lo más importante es que el martes también juega en Parque de los Patricios, octavo de final de Copa Sudamericana contra Recoleta, cediendo su lugar en el mundo, que es la Bombonera.
6: Sí, la verdad es que es una noticia triste para el hincha de Boca, ¿no? Lo de mañana ya se sabía, el partido con Vélez, pero es todo un inconveniente justamente el partido del martes frente a Recoleta, más con lo que le gusta a Boca jugar a nivel internacional. Lamentablemente ya no tiene la Copa Libertadores, no. Le quedó la Sudamericana.
9: Y principalmente también por los futbolistas y por todo Recoleta, claro, que no va a poder jugar en la Bombonera de Buenos Aires.
6: Que era el sueño que
9: era
6: tenía.
9: El sueño.
6: Es así. Bueno, recordamos lo más importante de Estudiantes, lo que dijiste en la apertura prácticamente.
9: Que Joaquín Correa pasó la revisión médica, se convierte formalmente en refuerzo de Estudiantes. El tucumano nacido en la cantera Pincha, que giró por Europa, que estuvo en la lista del seleccionado argentino para el 2022, que después por una lesión quedó al margen, pero muy considerado por Scaloni en ese tiempo, vuelve a su club, vuelve a Estudiantes.
6: Bien, se sube al escenario, ¿no? Se va prestigiando el fútbol argentino con Ángel Di María, con Leandro Paredes, con Thiago Almada, con los dos Correas.
9: Impresionante. Muchos que estuvieron en la lista de Scaloni en el 22 y que repitieron en el 26.
6: Bien, Rodolfo, mensajes finales que llegan al 11-3870-7485.
10: Carlos de Checoana, Salta, dice: no sabe si las empanadas catamarqueñas tienen morrón. Pero las verdaderas empanadas son con carne picada, carne cortada a cuchillo, huevo, grasa, cebolla de verdeo y masa casera.
6: Bueno, me parece que tiene razón este último oyente. A mí porque no me gusta el huevo, pero uno reconoce que a la empanada se lleva huevo.
9: Lo importante es que se hace en todo el país.
6: Sí, sí, por supuesto. Están las tucumanas, las salteñas, las catamarqueñas, las santiagueñas. Bueno, decía Romero también en la primera hora que en Córdoba también hay empanadas, por supuesto.
9: Sí, por supuesto.
6: Bueno, y viste la charla que tuvimos recién con Emma Buffa, patinadora argentina. Siempre se valora el éxito de los deportistas, siempre. El éxito deportivo de Messi, de tantos otros deportistas, de Luciana Aymar, de Manuel Ginóbili, de Gabriela Sabatini. Lo que la gente no ve en definitiva es el sacrificio que hacen esos deportistas para llegar al éxito. No se ve el sacrificio, no. Se ve lo último que es el éxito.
9: Y estamos viendo el comienzo también de una carrera y cómo también significa tanto representar al país, ¿no? Desde la emotividad, desde lo simbólico.
6: Es muy importante, claro.
9: Emma nos contó desde los 14 años lo que significa eso.
6: Fíjate que a esa edad Gabriela Sabatini empezaba a viajar por el mundo y en vida contaba Guillermo Salatino, el gran periodista de tenis, el mejor de todos los tiempos, que no digo que él oficiaba de padre, porque no, pero que le ayudó mucho a Gabriela en los comienzos con el tema de los viajes, porque él siguió de cerca la carrera de Gabriela Sabatini. Bueno, en algún momento será en alguna caseta, ¿no?
9: Ojalá en alguna caseta, pero viene, ¿eh? Y Frankie.
6: Viene.
9: ¿Cómo reta el que está en la platea, sí, Frankie, ¿eh?
6: Sí, no sé por qué. Parece que el espectador se quería ir y entonces en el final Sinatra le dice:
11: Did you get any on you in the band at all?
6: ¿Te querés ir? ¿Para qué viniste a verme entonces? Pareciera decirle. Mañana estamos con el Fútbol Show Nacional, el relato de Martín Perazo para el partido entre Tigre y River, y luego vendremos con Eladio Arregui. viene el informativo de Nacional, viene Nora Brioso en la M870 y en el resto del país siguen con la programación habitual, las 3 de la tarde en el país.
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14: Es la hora 15, la temperatura en Paraná 13 grados, humedad 50%.
15: Continúan las tareas de recuperación del Palacio Municipal de Paraná.
14: La Municipalidad de Paraná continúa con el Plan Integral de Restauración y Puesta en Valor del Palacio Municipal, uno de los edificios más representativos del patrimonio histórico, arquitectónico e institucional de la ciudad.
15: La obra avanza por etapas con el objetivo de preservar sus características originales.
14: Tras completar gran parte de las tareas previstas en la Galería Baja sobre calle Urquiza, los equipos municipales iniciaron una nueva etapa de intervención en la torre ubicada sobre la esquina de Urquiza y Corrientes.
15: Posteriormente, los trabajos continuarán con la recuperación de los ornamentos de la fachada de calle Corrientes, dando continuidad al proceso de restauración exterior del edificio.
14: El juez Gripo deberá resolver si homologa el juicio abreviado para 6 exfuncionarios en la causa TER.
15: El vocal del Tribunal de Juicios y Apelaciones de Paraná, Alejandro Gripo, resolverá en los próximos días si homologa los acuerdos de juicio abreviado presentados a favor de los acusados de sustraer millones de pesos de la ex Dirección General de Rentas y luego Administradora Tributaria de Entre Ríos, ATER.
14: La maniobra delictiva consistía en simular compensaciones impositivas con grandes contribuyentes que mantenían deudas con el Estado provincial.
15: Los fiscales Álvaro Piérola y Patricia Yedro informaron al magistrado los alcances de los acuerdos, los cuales permitirán a la provincia recuperar 100.200.000 pesos en concepto de multas que los imputados abonarán en 10 cuotas consecutivas.
14: Confirmaron una rebaja del 20% en las tarifas de practicaje tras el conflicto portuario.
15: El gobierno nacional oficializó una reducción del 20% en las tarifas máximas de los servicios de practicaje y pilotaje como parte del acuerdo alcanzado para desactivar el conflicto portuario que afectó la actividad fluvial y marítima durante los últimos días.
14: El descuento se aplicará sobre los valores calculados de acuerdo con el régimen de tarifas máximas vigente desde 2018.
13: Datos del tiempo.
15: 13 grados la actual temperatura en Paraná.
14: Humedad 50%.
15: La presión 1005.4 en hectopascales.
14: Cielo ligeramente nublado en Paraná y zona.
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0: cierra micrófono y bueno, algo va a salir, dijo un músico, y le salió una laucha dentro de la guitarra, era una cosa así. No, ya había pasado eso. Es lo que se cuenta. Es lo que se cuenta. Sí, hay otras versiones. Hay gente que decía de una guitarra y hay gente que decía de un acordeón. Son distintas versiones de un mismo refrán. Algo va a salir, con la idea de decir, bueno, alguna música, ¿sí? Pero no fue eso lo que salió. Fue justamente una laucha asustada que salió corriendo. ¿Cómo le va? Después tengo que preguntarle algo. Usted ya se va. Por una supuesta jugadora que no sé si a lo mejor... después le mando, después le consulto. Le estoy diciendo a Alex Aguilar. Acá hacemos sociales, hacemos todo, programa... Y pasamos música y contamos noticias y todo eso. ¿Cómo le va, Adriana Minni? ¿Qué dice?
1: Muy bien, buenas tardes. Es como estar en una
0: como entre casa.
1: Exacto. Estamos tomando unos mates, sí, justamente señora. Como el nombre lo dice, ¿no?
0: Sí, señora.
1: Y allá, es así. Envía corazones.
0: Mirá, que está rompiendo corazones, Adriana.
1: No, es increíble.
0: A mí nunca me pasó eso.
1: ¿No serán para vos los corazones?
0: No, no.
1: Porque salen corazones, pero no,
0: aunque usted
1: no sé.
0: Aunque usted no lo crea, sí ha habido, ¿eh?
1: ¿Sí?
0: Sí,
1: ¿por
0: me
1: qué
0: han,
1: no? Por supuesto, han, ¿por qué no?
0: Enviado corazones, bueno, citas y de todo.
1: Y me imagino.
0: Pero un hombre, uno es un hombre serio.
1: Muy bien. No, que, no responde a ese tipo de llamados.
0: No. No me dejo dominar por el sexo opuesto.
1: Está perfecto.
0: Ahí va. Adri, ¿qué se cuenta de la vida por ahí?
1: Bueno, que llegamos al viernes,
0: vamos,
1: ante todo,
0: todavía.
1: Que salió el sol, che, qué lindo, eso es para celebrar.
0: Cómo me
1: ¿no?
0: gustan las buenas noticias, vamos.
1: Totalmente.
0: Todavía.
1: Totalmente, tantos días nublados con lluvia, llovizna, humedad, que es para festejar entonces.
0: Vamos, todavía,
1: el sol.
0: Vino Adri y nos trajo buenas noticias. Viniste vos y vino el sol, Adri.
1: Exactamente, sí.
0: Por Dios.
1: Era muy humilde, ¿viste?
0: Sí,
1: lo aceptaba.
0: Sí.
1: Pero la verdad
0: no,
1: es que...
0: usted sigue mi juego, es como que estamos jugando.
1: Sí,
0: acá.
1: Es un juego, exacto. Y así que lindo, porque vamos a tener, según el pronóstico, un fin de semana frío, pero
0: sí,
1: soleado,
0: pero
1: ¿no?
0: Pero con sol.
1: Que es fundamental.
0: Es como que alivia.
1: Uf, ni ¿sí? hablar. Sí, hablábamos el otro día fuera de micrófono, influye en el ánimo, ¿no? De las personas, el
0: ni
1: sol.
0: Hablar.
1: En todo, en toda la salud. Y bueno, aparte en el ambiente, por supuesto, es necesario... Para todo, para que seque.
0: Tal cual, tal cual. Yo ya estoy seco, le aviso. Nada, es para comentar nomás. ¿Cómo le va, Mirko? ¿Qué dice?
2: Hugo,
0: arrímese,
2: Adriana,
0: al fogón.
1: Buenas tardes. Bueno,
2: muchas gracias. Buenas tardes a todo el equipo, a la audiencia en particular, que es parte vital, ¿no?, para sostener este espacio aquí,
0: sí,
2: ¿no?, de lunes a viernes. Bien, lo que se esperaba. Finalmente el pronóstico viene cumpliendo, ¿no?
0: Es así, ¿eh?
2: A rajatabla. Uh-huh. Ayer decían que se venía... El malón y se vino nomás.
0: Se vino.
2: Y en los horarios más o menos previstos, pues yo miraba el celular, básicamente, porque el pronóstico, por lo menos nacional, a la mañana, después ya no lo miré más, hablaba de todo el día, ¿no?
0: Claro.
2: Todo el día de lluvias, mal tiempo.
0: Sí, sí.
2: Pero el pronóstico del celular decía por horas, siempre te marca por horas, ¿no?
0: Y,
2: y hablaba de más o menos de 10 de la mañana hasta 1 de la tarde, aproximadamente. Eso es lo que... Decía que iba a estar ahí el mal tiempo, luego después sí, totalmente nublado, con caída la temperatura y ventoso, decía.
0: Sí.
2: Y que ocurrió eso, definitivamente. A mí me agarró la lluvia haciendo un mandado, estaba... Estaba cambiando la lámpara del auto.
0: Mira.
2: Se había quemado una de las lámparas, la estaba cambiando, el electricista, el automotor. Allí, un trabajo, tuvo que sacar uno de los bidones de recipiente de agua que tiene para poder meter la mano.
0: Pero mira.
2: Y sacar otro chupete más que creo que era con el líquido refrigerante o el líquido que lleva a los limpias parabrisas.
0: A los limpios parabrisas.
2: A los zapitos, digamos. Uno,
0: tal cual.
2: Tuvo que armar todo eso para poder meter la mano y le llevó.
0: Medio auto para cambiar un foco.
2: Claro. Y encima, yo viendo que el tiempo se venía... Y me dice el electricista, escuchame, me dice, vos sabés que no me...

0: No me funciona la lámpara nueva, me dice.
1: No.
0: Digo, no puede ser. Sí, no me funciona. Dice, ¿vos les cambiaste previamente la lámpara? Sí, ya le he cambiado un par de veces la lámpara. ¿Y te ha
1: Ajá.
0: hecho un problema? No, porque entonces me explicaba que algunos autos, para sacar el error, porque es computarizado, la
1: Claro.
0: iluminación, o sea, vos le cambiás el foco, le
1: Sí.
0: cambiás el quemado por el nuevo.
1: Sí.
0: Pero si vos no retocás la computadora, no le pasás el
1: Ah.
0: escáner, te sigue indicando error y por lo tanto no te
1: Mira.
0: habilita el foco, digamos, como el computador auto. Dice, no,
1: Ah.
0: yo antes nunca estuve, no, qué raro, me dice, qué sé yo. Entonces me indicó que vaya a otro amigo que tiene él y dice, preguntale a ver si tiene este foco, porque él no tenía el foco que tenía el auto, dice.
1: Sí.
0: Entonces busca, capaz que, porque para ello dice, hay autos que necesitan solamente esta marca,
1: Uno
0: dice.
1: específico.
0: Claro, bueno. Entonces me fui al otro, no tengo, qué sé yo. Bueno, fui a otra empresa, compré en un lubricentro otra marca, tampoco conseguí el que el auto tenía, y le llevé, bueno, conseguí este, digo, no, y me dijo que el tema del error de la computadora, pero yo le explicaba que no, antes nunca me había pasado nada con el auto. Bueno, lo cambió, hizo la prueba y otra vez le daba error cuando hacía el cambio de la baja a la alta. Y hizo bien como cualquiera haría, o sea, lo estaba probando por fuera de cómo es del faro. Antes
1: Claro,
0: de colocarlo otra vez para ver, estaba muy
1: exacto.
0: bien, ¿eh? Pero no, pasaba de baja a alta, no, alta nada, ¿viste? Alta nada. Hasta dije, che, metelo igual, a ver qué pasa. Lo metió y funcionó. O sea que toda
1: Ah,
0: esa pérdida de tiempo, parece que fue
1: fue
0: innecesario.
1: inútil.
0: Sí. Ahí
1: Mira.
0: cuando lo introdujo adelante, digamos, dentro del faro, a la lámpara, dentro del faro, ahí dice, a ver, cambia alta, perfecto, cambio alta.
1: Mira. Bueno,
0: No,
1: solucionado el problema.
0: solucionado el tema, pero en ese momento se
1: Pero
0: empezó a alargar la
1: te costó
0: lluvia.
1: una mojada regular.
0: Sí, decí que no se largó tanto, hice un par de metros más y se
1: Ajá.
0: largó con todo, con todo, con todo.
1: Fa.
0: Y fue tipo 10 de la mañana, 10 y 5 más o menos. Ahí se largó con tutti la tormenta que habrá durado hasta mediodía, nada, no duró mucho. Y luego sí, el viento, ¿no? El viento que de a poquito empezó a bajar la temperatura y todo lo demás. Salió el sol también entre la nube
1: Por
0: gris,
1: ahí,
0: salió un poco el sol
1: sí.
0: también, sí. Y bueno, y hoy está así, ¿no? Frío a la mañana, pero no se sintió tanto porque no hubo viento en superficie prácticamente. Yo me traje una campera bastante abrigada porque dije, hace 6 grados, hace mucho
1: Y
0: frío.
1: sí.
0: Y resulta que cuando salí a la calle, no, parece que me estaba sobrando la campera.
1: Ah, mira.
0: Pero bueno, un día hermoso,
1: Sí,
0: ¿eh?
1: se puso muy,
0: Sí,
1: muy agradable.
0: ojalá, ¿no? Porque tuvimos muchos días con humedad
1: Ese.
0: y sobre todo nublado.
1: Sí,
0: Con
1: señor.
0: poco sol, con poco sol.
1: Bueno, gente, así estamos arrancando esta edición de viernes de Con Aroma a Mate, siempre con un importante staff de gente que nos da invitaciones para escuchar canciones de nuestros músicos. Tenemos actividad deportiva, tenemos nota hoy con visita en vivo de
0: No. Ah, qué
1: músicos
0: bueno.
1: gualeyos,
0: Upa.
1: ¿sí? Que van a estar acá. Vamos a tener
0: ¿Cómo me gustan los números en vivo?
1: La recorrida entrerriana, si Dios quiere. Vamos a tener, bueno, varias cositas interesantes para compartir. Así que, si ustedes no disponen lo
0: Pero,
1: contrario,
0: por favor.
1: y mientras ya vamos invitando a la gente que se comunique con nosotros,
0: Sí.
1: porque hoy sorteamos las
0: Por
1: entradas.
0: favor, no se
1: Claro,
0: olviden,
1: claro.
0: Y no se
1: Sí.
0: quejen después. Si no, yo no gano nunca, si
1: Eso.
0: no participa.
1: Si no, ya tenemos candidatos de ayer, inclusive.
2: Ah,
1: Sí, sí,
2: buenísimo.
1: sí, sí.
2: Pueden comunicarse al 343-520-1260. Nos dicen quiero ir al cine, nos dejan el
1: Quiero
2: nombre,
1: ir al
2: los
1: cine.
2: últimos. Bueno,
1: ¿Usted dijo eso?
2: sí, así, muy
1: Ah.
2: bien. Y los tres últimos números de documento y los anotamos.
1: Perfecto.
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5: En Música de Músicos Entrerrianos le damos la bienvenida a Susana Radcliffe, bandoneonista, cantora y compositora que nació en la provincia de Buenos Aires, pero está radicada hace años en Paraná. Compartió escenarios y grabaciones con artistas como Chavela Vargas, Celeste Carballo, Hilda Herrera, Magdalena Matei, Dúo Karma, entre otros. Desde el 2018, integra el colectivo Compositoras para visibilizar la creación musical de mujeres en Entre Ríos. Escuchemos El Negro Flores, con voz y bandoneón de Susana Radcliffe, la guitarra y voz de Mauro Leyes, la percusión y voz de Adriana Brucelario y la percusión y voz de Judith de León.

0: En Música y Músicos Entrerrianos recibimos este día viernes a Susana Radcliffe con El Negro Flores.
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0: Y ahora, quedado de esta jornada para destacar, bueno, nos lo deja Romina Folonier, que propone esta primera noticia. Un grito de justicia recorrió las calles de Paraná. Familiares y amigos de Estefanía Sosa, la joven de 35 años que murió el sábado pasado tras ser chocada por una camioneta en Avenida Circunvalación, se movilizaron frente a tribunales. Brenda Sosa, su hermana, destacó que Estefanía era una mujer muy querida, trabajadora y deportista que dejó a dos niños de 7 y 14 años. Durante la marcha se pudo ver al padre de la víctima, quien también resultó herido en el siniestro, reclamando que la muerte de su hija no quede impune. Escuchemos a Estefanía Sosa contándonos respecto de esta información.
2: Porque ella era una persona muy querida. Ella jugaba al fútbol, iba al gimnasio, estudiaba, trabajaba en un lugar muy hermoso que siempre soñó y que en ese lugar brindó mucho cariño. Y bueno, acá estamos reunidos hoy con su familia que la ama y que la va a extrañar un montón. Vinimos acá a pedir justicia porque nos llevó una persona muy importante en nuestra vida. Y nosotros queremos justicia, que sea una condena justa y que seamos escuchados. Porque ella dejó unos niños chiquitos. Y bueno, y pedir por ellos también, porque también por mi mamá que está peleando por su vida. Mi mamá aún muy delicada. Todavía sigue en terapia intensiva, está intubada. Lo bueno de todo, lo de ella, que no ha empeorado, que sigue estable. Pero estuvimos tratando de asesorarnos, haciendo fuerza, afrontando lo que es. Por ahora no tengo muy bien detallado porque es mi papá el que se está encargando.
3: Luego del Congreso de ACMER realizado en La Paz, la secretaria gremial Susana Acogno advirtió que la reapertura de las paritarias es urgente, ya que un alto porcentaje de trabajadores de la educación percibe sueldos que están por debajo de la línea de pobreza. El gremio exige una recomposición real que permita recuperar el poder adquisitivo perdido desde diciembre y critica la política oficial de cerrar acuerdos por decreto o mediante el pago de montos en negro. Le escuchamos.
4: La reapertura de la paritaria salarial es urgente. Estamos con un porcentaje muy alto de compañeros que están por debajo de la línea de la pobreza, con salarios que no alcanzan para garantizar las condiciones mínimas de vida. Que es urgente que se nos convoque una paritaria, pero que la paritaria pueda discutir en serio una recomposición salarial que nos permita recuperar todo lo que venimos perdiendo desde diciembre del 2023. Que se trate de revisar esta política que tiene el gobierno de clausurar la paritaria con un decreto, sino que se dé el ámbito como para poder modificar estas propuestas que el gobierno unilateralmente nos acerque, sobre las cuales no podemos intervenir. Se aumenta el pago de montos en negro. Bueno, el tema comedores fue una de las cosas que más discutimos. Nosotros presentamos una medida legal, judicial, para frenar la entrega de alimentos a partir de la licitación que hace el gobierno de la provincia con la empresa Tecnofood. Hay que garantizar que los chicos coman todos los días. Tecnofood es una empresa que no es de la provincia. Gana la licitación con una cifra sideral millonaria para entregar a los comedores alimentos ultraprocesados.
0: Sabores de nuestra provincia llegan al Palacio Libertad en Buenos Aires. Se me hace agüita la boca.
5: Ni hablar.
0: Este fin de semana, la bodega familiar Corazón del Búho del departamento Victoria participa en la Feria Gustar, un espacio que busca vincular a productores regionales con el público porteño. Teresa Curolt, propietaria del emprendimiento, destacó que tras recuperar la actividad hace 20 años, el vino entrerriano ha consolidado una identidad propia con elaboraciones artesanales, jóvenes y muy aromáticas que reflejan los 170 años de historia
5: vitivinícola de nuestra tierra. La escuchamos a Teresa Curold.
6: Participado en varias ferias acá en Palermo, en La Rural, en el Caminos y Sabores, en Córdoba, en San Pablo, pero esta feria en particular me encanta el perfil que tiene de valorar el patrimonio cultural, ¿no? En la gastronomía, en nuestros productos y en la forma de elaboración, en el respeto, en todo tiene mucho que ver con nuestra forma de pensar y de elaborar nuestro vino. Entre Ríos tiene una historia de más de 170 y pico de años de vitivinicultura, con la interrupción del periodo donde estuvo restringida la actividad. Y ahora, en la recuperación de la actividad, desde hace unos 20 años a esta parte, hay más de 60 bodegas de todos los tamaños. Vamos con nuestra línea de tintos Corazón de Búho. Este año presentamos tres varietales, que son Marcelán, bastante poco conocido en Buenos Aires, Tanach y Merlot. Aprovecho para decir que el 11 y 12 de septiembre va a ser el Entre Ríos, Entre Viñas.
0: Día de fiesta y mucha fe en el barrio San Roque, recordemos hoy, San Cayetano.
7: Claro,
0: ¿eh? La comunidad de San Cayetano de Paraná está viviendo su fiesta patronal con un espíritu alegre y familiar. El vicario Javier Merheim destacó que el movimiento es incesante desde la misa de medianoche, recibiendo la visita de instituciones educativas y sociales que se acercan a honrar al patrono del pan y del trabajo en una de las expresiones de fe más grandes de la ciudad. El momento central será esta tarde, la hora 15:30. Escuchemos más detalles de este día de San Cayetano contados por Javier Merheim.
8: Estamos viviendo así con este espíritu festivo, alegre y familiar. A las 15:30 tendremos la misa presidida por el señor arzobispo y después tendremos la misa a las 19 y a las 21. San Cayetano es un santo muy popular en Argentina. Creo que es porque se hizo muy cercano, ¿no? Por el tema del trabajo, del pan, de la dignidad. También un poco por su testimonio de vida. Es una persona que se preocupó mucho por los pobres, que no fueran abusados por los usureros, les dio dignidad, les dio como una señal de esperanza en vida. Y eso se prolonga a lo largo de los tiempos, ¿no? Por algo es santo, puesto por la iglesia, ¿no? Como mostrándonos un camino de vida que transparentó él mismo la vivencia de Jesús. Y eso llega a la gente, a los fieles, que en estos tiempos estamos buscando, están buscando luz, esperanza, y ven en todos los santos, pero de un modo particular en San Cayetano, ese camino, esa luz para alcanzar la esperanza que tal vez en este momento de oscuridad no se ve.
3: Un violento enfrentamiento armado sacudió la zona de las Islas Lechiguanas. El jefe de delitos rurales, Cristian Allegrini, brindó detalles de un operativo tras un asalto de cuatreros en Gualeguay, donde un productor sorprendió a tres hombres con animales faenados en una lancha. La palabra de Cristian Allegrini.
9: En la zona de la isla Lechiguana, jurisdicción de la Comisaría Tercera de Isla, jurisdicción del departamento Gualeguay, un productor rural, al escuchar un paro de arma de fuego, salió a corroborar esa situación, porque obviamente ahí en esa zona tiene sus animales vacuno, y con gran sorpresa se encontró con una embarcación, con tres masculinos. Obviamente también divisó, según el relato en la denuncia del productor rural, que llevaban tres animales ya muertos sobre la embarcación, así que estas personas que iban en la embarcación, al ver la presencia de esta persona, repelen con arma de fuego para que esta persona se vaya del lugar, y el productor rural también repele esa situación, y pasadas pocas horas se encontró la embarcación a la deriva con los tres animales faenados. Bueno, logrando rápidamente identificar a uno de los autores de este hecho en la localidad de Buenos Aires, en la localidad de San Pedro, y bueno, con el resultado de la principal persona sospechosa, el dueño de la embarcación, detenido.
0: Lo destacado de esta jornada por una de nuestras productoras, la Romy Folonier. Casi al filo de las noticias, mientras invitamos y recordamos que hoy vamos a hacer el sorteo de las entradas para ir al cine, así que no se olviden mandar su mensaje,
7: nombre completo,
0: exacto,
7: números del DNI, y ya participa automáticamente por las cuatro entradas para ver cine en Las Tipas.
0: Buenísimo. Bueno, ya vamos a actualizar datos y pronósticos del tiempo, a ver cómo viene la mano, qué ocurrirá durante el fin de semana. Yo creo que lluvia ya no, así no, que...
7: y tampoco tantas nubes, ¿no?
0: Nos vamos a quedar tranquilos con eso. Se acabaron los días grises. No, no digamos nada por las dudas.
7: No
0: digamos nada por las dudas, pero... pareciera que el fin de semana nos va a traer un poco de alivio, de solcito, de alegrías y una especie de invitación a salir a recorrer un poco de naturaleza.
3: Claro, disfrutar de justamente, ¿no?, de esos días soleados.
0: Claro. Y ahora que me acuerdo de un día particular para mí, muy especial, porque floreció mi aromito.
7: Muy bien.
0: Ay, vamos todavía, al fin, che, después de como 18 años y quichicientos intentos de plantar aromitos en casa. Finalmente dos que me regalaron.
7: Mirá.
0: Tuvieron suerte y prendieron los dos, porque yo acepté los dos porque dije, bueno, uno se va a secar y va a quedar uno.
3: Claro.
0: Que prendieron los dos y ahí están. Y uno de ellos en estos días ha florecido. Así que hay ese típico colorcito amarillo.
3: Y el aroma, con el que florece.
0: Sí, no he tenido la chance de acercarme al árbol porque he estado a full, desgraciadamente, en estos últimos días y la lluvia tampoco me ha dejado.
3: Claro, así que el
0: salir.
3: Fin de semana seguramente vas
0: voy
3: a
0: estar
3: poder.
0: Ahí visitándolo a mi espinillo querido.
3: Qué lindo.
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0: Es la hora 15:31 minutos en nuestro país, 13 grados 5 décimos, la actual temperatura en Paraná, humedad 50%.
1: Para el Consejo Empresario cae el empleo registrado en Entre Ríos y se profundizan las diferencias laborales.
0: El Instituto de Investigaciones Económicas y Sociales del Consejo Empresario de Entre Ríos presentó un informe integral sobre la situación del mercado laboral en la provincia.
1: Entre los principales resultados se observa un comportamiento heterogéneo del mercado laboral en los principales aglomerados urbanos de la provincia.
0: El Gran Paraná registró una mejora interanual en las tasas de actividad y empleo, acompañada por una leve reducción de la desocupación. Concordia presentó una caída en los niveles de actividad y empleo, junto con un incremento de la tasa de desocupación.
1: En el resto de Entre Ríos se verificó un aumento tanto de la actividad como del empleo, aunque también se registró un leve incremento de la desocupación.
0: Un alumno de la Escuela Normal de Victoria tiene tuberculosis.
1: Un alumno de la Escuela Normal de Victoria fue diagnosticado con tuberculosis y tras confirmarse el caso este jueves, las autoridades sanitarias activaron el protocolo correspondiente.
0: Sus compañeros serán sometidos a los estudios previstos para estos casos como parte del seguimiento de los contactos estrechos, mientras que este viernes las clases se desarrollaron con normalidad en la institución.
1: El Gobierno Nacional amplió el plan para pagar deudas por obras y mantenimiento de rutas.
0: El Gobierno Nacional amplió el régimen creado para cancelar deudas pendientes con empresas contratistas de obras públicas.
1: La medida incorpora obligaciones por la compra de materiales y la prestación de servicios destinados al mantenimiento, la conservación y la operación de las rutas nacionales.
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0: 13 grados 5 décimos la actual temperatura en Paraná.
1: Humedad 50%.
0: Cielo despejado.
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1: El tema se podría llamar Bendito San Cayetano, también.
2: Por ejemplo, claro. Sí.
1: Bueno, listo. Estamos en una discusión interna y, bueno, como Jesús nunca lo puedo convencer, trate de convencerlo usted, Adriana. En una de esas lo consigue.
2: No, por favor. Pero es cierto, hoy es el día, ¿no?, en que se conmemora a San Cayetano, santo patrono del pan, del trabajo y de la providencia. Tan importante hoy más que nunca.
1: Sí.
2: Y este santo que justamente es la celebración en honor a él, es una de las manifestaciones populares de fe más importantes de nuestro país. En toda Argentina, fundamentalmente allí en Buenos Aires, por supuesto, pero también aquí hay manifestaciones, misa, con el lema tradicional Paz, Pan y Trabajo, sí, que sintetiza desde hace décadas el sentido de una devoción que se consolidó especialmente entre trabajadores, jubilados, familias de sectores populares, mucha gente que va a pedir, pero también hay otros que van a agradecer. Y justamente en honor a San Cayetano, hay una obra que escribió Teresa Parodi, esta gran compositora y cantante, con letra de ella y música de Peteco Carabajal, que retrata con una gran poesía la fe, la devoción popular, el dolor social frente a la falta de trabajo. Así que vamos a escucharla justamente, esta maravillosa San Cayetano.

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0: 11:43 minutos en todo el país. Llegó visita y nosotros estábamos anunciándolo justamente porque están por acá gualeyos que proponen un viaje por Latinoamérica y a través de la música con Mica Mayarino, Guadalupe Avero y Tani Tonón. Bienvenidos, ¿cómo les va?
1: Muchas gracias.
2: Gracias por recibirnos. Digo,
0: aparte vienen con instrumento, ¿qué más qué alegría podemos tener?
3: Ideal para un viernes, caramba. Además.
1: Sí. Sí.
2: Soleado, aparte.
1: Sí, tantos días de...
3: Exactamente. Cual. Qué hermoso.
0: Bueno, ¿y qué cuentan de sus vidas? ¿Por dónde vienen? ¿Cómo llegan hasta acá?
2: Bien, primero, ellos son los gualeyos. Mica y el Tani son de Gualeguay.
1: De Gualeguay, por eso gualeyos, muy orgullosos.
2: Sí, y yo adoro Gualeguay. Me encanta. Hicimos un juego con la palabra y con mi nombre, que es Guadalupe. Entonces le pusimos Guadaleyos.
3: Buenísimo.
2: Era un chiste y quedó.
1: Mira.
0: Yo estaba leyendo Gualeyo.
2: Gualeyo lindo también.
0: Se me escapaba.
2: Yo soy paranaense, pero si me dicen Gualeya, me doy vuelta.
0: Guadaleyos, ahí va. Bueno, y están presentándose, tienen planes, ¿qué los trae por estos pagos a los guadaleyos?
2: Exacto, tenemos un toque el 14, este 14 de agosto, en el ciclo se llama Casa Florecida.
0: Ajá.
2: Es en Casa Grande, en calle Andrés Pasos. No tengo el número.
0: Capaz me voy a fijar a ver si yo por acá tengo alguna referencia mientras te seguimos escuchando.
2: Dale. No. Y es donde era el antiguo hospital ferroviario.
0: Ajá.
2: De Paraná, en calle Andrés Pasos, entre San Martín y Corrientes.
0: Bien.
2: Y bueno, es una casa enorme que está devenida en Centro Cultural.
0: Uh-huh.
2: Y bueno, pasan un montón de recitales lindos ahí.
0: ¿Andrés Pasos 35 puede ser?
2: Hermoso, sí.
0: Uh-huh. Ahí va.
2: Andrés Pasos 35. Gracias. Muchas gracias. Y bueno, entonces vamos a presentar por primera vez este repertorio de música latinoamericana, bien variado. En formaciones diferentes también, que van de dos guitarras, como ahora trajimos para presentar un par de temitas, dos guitarras y voz, a tres voces, tres guitarras, dos percusiones y una guitarra, y así.
4: Vamos cambiando según lo requiera la canción.
2: Exacto.
0: Ahí va. Bueno, y... ¿qué los trae por acá?
4: A los gualeyos.
0: En estos días, los gualeyos.
4: Nosotros estamos viviendo en Paraná.
0: Ajá.
4: Hace varios años ya, pero seguimos siendo gualeyos. De hecho, la gente nos dice los gualeyos, ¿viste? Somos ya como una entidad.
1: Sí, tal cual.
4: Pero vivimos acá hace varios años porque estábamos estudiando. Ya nos recibimos, por suerte, en Santa Fe. Estábamos estudiando música. Así que, bueno, nos vinimos a vivir acá y tuvimos el gusto ahora de conocerla a la Guada y compartir música juntos.
0: Sí. Qué bueno. Bueno, ustedes trajeron un instrumento, así que me van a disculpar, pero no se van a ir de acá sin tocar algo.
1: No, por supuesto.
0: Y no.
2: Me encanta, muy agradecida. Estamos muy agradecidos por la invitación.
0: No, al contrario.
2: Siempre es tan cariñoso el espacio. La radio LT14 tiene esta magia, aparte
0: que... Es que para eso estamos acá.
2: Llega a todas las casas y me ilusiona mucho siempre venir a cantar y sentir que entramos en la siesta de la provincia, ¿viste?
0: Ni hablar.
2: Así que un abrazo enorme a toda la gente que está escuchando y vamos a cantar un chamamé, una canción de Aníbal Sampaio, este uruguayo entrerriano también, ¿no? Es uruguayazo.
0: Sí.
2: Pero nosotros lo queremos mucho de Entre Ríos.
0: Ahí va.
2: Y estuvo mucho tiempo acá. Hizo esta música que se llama El Pescador.

0: ¡Qué lindo!
1: ¡Guadalillos! Acá en vivo. Bueno, con lo que nos gusta, y más un viernes, escuchar música en vivo. Así que
0: esta cercanía a nuestras raíces, ¿no?
1: Sí.
0: ¿Qué significa eso para ustedes?
2: Bueno, significa aceptar de quiénes somos nosotros, ¿no? Quiénes somos nosotros, además de dónde venimos, quiénes somos nosotros y hacia dónde vamos, ¿no? Uh-huh. Es como configurarse desde donde uno está para seguir adelante, ¿no? Los gurises, ¿cuántos años tienen ustedes?
3: Yo tengo 25.
4: Yo 30.
2: Ahí está, yo tengo 46.
0: Todas.
2: Y estamos en distintos momentos, en distintos, ¿viste? Y es hermoso a la vez que nos encuentren esta misma raíz latinoamericana, musical y bueno, del litoral.
4: Es interesante, por ahí, que cuando nosotros nos vinimos a estudiar, que fuimos a Santa Fe, nos encontramos con que la expresión de la música folclórica local la teníamos ya integrada, digamos.
1: Mira.
4: Porque, bueno, un poco el foco de la carrera es más amplio, se trabajan muchos tipos de música, uh-huh. y nos dimos cuenta que ya estaba integrado en nosotros, digamos, esta cosa del chamamé, de claro. la chamarrita, de la música de acá. Entonces fue como interesante encontrar y descubrir eso de uno mismo y decir, bueno, nada, me hago cargo de esto.
1: Sí, sí.
4: Y me pongo con esa música, me pongo a estudiarla y me pongo a darle el respeto y el cariño que se merece. Pero también eso lleva a una especie de... ¿Cuál es la palabra? Como una curiosidad por las expresiones regionales, si Ajá. se quiere, por las músicas
2: Exacto.
4: populares.
2: Exacto.
4: Que se traduce a otras fronteras, digamos, por ahí a toda Latinoamérica. Y en ese sentido es una masa estar tocando con Wada, que ha viajado mucho, que maneja muchos estilos distintos, digamos, uh-huh. canta bárbaro, toca de todo, conoce, digamos, muy bien todos estos tipos de estilos, digamos, de lo que sucede en Brasil a lo que sucede en Perú, a qué sé yo, a muchos estilos musicales. Entonces es muy enriquecedor y tiene esa cosa de formación para nosotros este proyecto de poder experienciar todos estos géneros, digamos, que son la expresión regional de otra frontera, de otra nacionalidad.
1: Bien, sí. ¿Y hay un hilo conductor en esto de abordar la música latinoamericana a la hora de, por ejemplo, pensar un repertorio cuando van a subir al escenario?
2: Sí, básicamente, yo vengo trabajando hace rato con este abordaje así a distintos sectores de la música latinoamericana. Estuve viviendo unos años en Uruguay también, 5 uh-huh. años, aprendiéndome y viviendo en la familia del candombe.
0: Ay, qué lindo.
2: Y bueno, la música brasilera vengo cantando hace muchos años también. Estuve 10 años en Samba na Esquina, uh-huh. que justo están cumpliendo 20, así que este fin de año va a ser un 31 muy especial para ellos. Y bueno, la idea es un poco convidar a la gente de esa mixtura de colores, ¿sí? Vamos uh-huh. a presentar folclore del litoral, también folclore del norte, zambas y chacareras, vamos a hacer unos boleros, vamos a Apa. Hacer candombe, Ajá. vamos a hacer candombe tango,
4: sí,
2: vamos
4: a
2: hacer...
4: Que claro. por ahí también hacemos dialogar, digamos, todos estos géneros, Ajá. y por ahí van a aparecer versiones de reversiones, si se quiere, sí. en diferentes géneros de, qué sé yo, un tango hecho candombe, por ejemplo, Ajá. y jugar con este tipo de diálogo que sucede entre las músicas populares.
1: Siempre apostando por lo folclórico, digamos, o sea, sí. siempre dentro de sí. la raíz folclórica latinoamericana.
2: Latinoamericana, exactamente.
1: Sí, porque Brasil tendrá sus características, pero siempre dentro de su folclore.
2: Sí, y la música totalmente. Afroperuana también.
1: Ajá.
2: Sí.
1: Ahí va.
2: Sí.
1: Y a la hora de elegir un repertorio cuando suben al escenario, ¿por dónde va la elección? ¿Qué es lo que les pega a ustedes como para decir, vamos a elegir tal o cual canción?
4: Sí, es interesante porque, bueno, cuando nos juntamos por primera vez a ver qué es lo que queríamos hacer, sabemos uh-huh. que queríamos tocar juntos, pero no estaba bien claro qué, empezamos a hacer una especie de brainstorming de posibles temas Ajá. y hacer una lista infinita,
2: kilométrica,
4: muchísima cantidad de canciones, Ajá. muchísima cantidad de estilos. Así que bueno, en un momento tuvimos que decir, bueno, muy lindo todo esto, pero ¿qué vamos a tocar?
1: Sí, filtremos.
3: 200 temas en un
2: recital. Sí, sí,
1: claro.
4: Y por ahora, bueno, vamos a armar un poquito de todo para ver cómo nos sentimos dentro de cada género. pero la idea, digamos, es tener un repertorio amplio y diverso, cosa de poder adaptarnos al lugar a donde nos vayamos a presentar.
1: Claro.
2: Exacto. Esa es un poco la idea también, ¿no? Tener esta versatilidad de músico de oficio, de decir, bueno, si es un festival acá en el interior de Entre Ríos, o si es un evento en el cual se acompaña un ocaso con un drink y qué sé yo, también tenemos un repertorio que podemos hacer con eso.
4: Claro. Y así, si es más bailable.
2: Si es bailable, también lo podemos hacer.
3: También, claro. Por supuesto, siempre algo que nos gusta a todos, digamos, algo que representa a todos. También.
1: Sí. No, me imagino que ese debe ser el punto fundamental. Coordinemos, entendámonos. Para que salga todo finalmente mejor, si me ocurre,
2: sí,
1: ¿no?
2: Tuvimos esa coincidencia también, que cuando nos conocimos nos gustaban las mismas cosas, que no pasa tanto también.
0: Es difícil, claro, encontrar
2: fue
0: eso.
2: Como, uy, esto me encanta, uy, esto, y un tema de esto, buenísimo, ¿viste? Como nos
0: entusiasmaba. Sí. Tuvieron enseguida.
2: Sí.
0: ¿Escuchamos otra?
1: Sí, porque se nos está yendo la hora y yo no quiero que se nos pase el tiempo sin que siga sonando la música por acá.
2: Bien. Dale, divino.
4: Bien, nos vamos para otras regiones.
2: Eso, sí. Vamos a hacer una música brasilera, entonces. Ajá. De Javan, un compositor de allá, que se llama Sina.
1: Bien.
2: ¿Qué es esto?

0: Nada lejos. Esta es una muestra nada más, así que ténganlos presentes. Se van a presentar prontamente. Repitamos fecha, lugar, horario.
1: Bien. Viernes 14 de agosto en Andrés Pasos 35. A las 21.
2: A las 21 horas, así es.
3: En Casa Grande.
1: En Casa Grande.
0: Buenísimo.
4: ¿Cuántas más que emanan?
0: Sí, ni hablar.
4: Hermoso.
1: Es que la música es bárbara.
0: Y es,
4: digamos, bueno, pero ustedes también. Aparte, es cierto, se les nota que se entienden, que... Bueno, se nota eso.
0: Por ahora sí. Es lo que, uno va captando. Si no, disimulan re lindo.
4: Claro, lindo.
0: ¿Eh?
4: Muchas gracias
2: por el espacio.
4: Gracias a ustedes.
0: Si nos pasó recontra volando el tiempo, porque ya estamos sobre las 16, un minuto. Bien. Tenemos que ir a las noticias.
1: Dale.
0: Y simplemente agradecerles. Las puertas están abiertas, ya saben dónde estamos, así que bueno, ustedes golpeen, acá llegamos, nos visitan y
1: hermoso.
0: Bueno, charlamos y escuchamos algo de su música, ¿eh?
1: Muchas gracias.
0: Guadalejos.
1: Gracias.
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7: En la hora 16, 2 minutos en nuestro país, 13 grados 8 décimos. La actual temperatura en Paraná, humedad de 47%.
8: Hubo cambios en el gabinete del municipio de Federación.
7: El presidente municipal de Federación, Ricardo Bravo, tomó juramento a Daniel Benítez, quien asumió el cargo de secretario de Gobierno y Hacienda de la municipalidad.
8: Benítez reemplaza a Alejandra Di Grecia, que dejó el cargo por cuestiones personales.
7: Aprobaron la emergencia hídrica en Concordia.
8: El Consejo Deliberante de Concordia sancionó la declaración de estado de emergencia hídrica y climática frente a los pronósticos de un fenómeno del Niño de intensidad severa.
7: La normativa mantendrá una vigencia inicial fijada hasta el 31 de marzo, periodo estimado para el desarrollo del evento meteorológico comprendido entre septiembre y marzo próximo.
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9: Tránsito en las principales rutas de la provincia, las cuales se encuentran transitables en el día de hoy con una mejora en el clima, la cual se encuentra con un día soleado. En la autovía Artigas, ruta nacional número 14, con un importante caudal de vehículos, no se registraron cortes ni inconvenientes. El túnel sur de Raúl Uranga, al igual que el puente de Rosario Victoria, con un importante caudal de vehículos ingresando y egresando de la provincia, sin registrar inconvenientes. La ruta nacional número 12, de igual forma, hasta su intersección con la 127, muy cargada a esta hora, sin registrar ningún tipo de inconvenientes. Les recomendamos a todos los conductores transitar con precaución, respetar límites de velocidad, no adelantarse en lugares prohibidos, utilizar siempre el cinturón de seguridad, circular con las luces bajas encendidas en todo momento, y a los señores motociclistas les recordamos: es obligatorio usar casco tanto para su conductor como acompañante. Le informa para Nacional Paraná, desde la Dirección General de Prevención y Seguridad Vial de la Policía de Entre Ríos, Inquín y Xavier.
8: Aerolíneas Argentinas dio superávit por segundo año y pagará el impuesto a las ganancias.
7: Aerolíneas Argentinas cerró 2025 con una ganancia neta de 238 mil millones de pesos y obtuvo resultados positivos por segundo año consecutivo, según informó la compañía.
8: Además, pagará por primera vez el impuesto a las ganancias por un monto estimado en 6 mil millones de pesos.
6: Altura de los ríos.
7: Altura del río Paraná frente al puerto local, 3 metros 7 centímetros,

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0: Qué lindo tema, Juan. El Rally.
1: Ni hablar.
0: Barrio Nuevo con este clásico Flor de Lino.
1: Sí, señor. Bueno, una maravilla. Siempre me gusta escucharlo. Bueno, en general.
0: Tiene mucha calidez el Rally, ¿no? Cuando sí, interpreta, sí, sí, sí. Y con su estilo aparte le da, ¿no? Exacto. Le da una vuelta de rosca para que quede

0: justo, ¿no? Y tuve oportunidad de verlo en una fiesta del asado con Cuero en Viale.
1: Mirá.
0: Y bueno, una belleza, más allá de que a mí me gusta lo que él hace, claro. Así que verlo
1: cartón
0: en vivo,
1: lleno.
0: Sí, es más un, todavía, ¿no?
2: Un gran artista y además muy coherente porque eso. Hace lo que dice.
0: Bien.
2: En su vida personal, ¿no?
0: Bien.
2: Sí.
0: Bueno, un placer siempre escucharlo al Rally, que pasa a visitarnos de vez en cuando por acá con su música. Bueno, algún día tal vez nos demos el gusto de recibirlo a tocar en vivo como recibimos recién a Guadalellos, ¿eh? Hablando de venir, acá viene el Emma Pereira, que, bueno, tarde lo recibimos, perdón, Emma, pero trae una cantidad de información deportiva. Buenas tardes, Emma.
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4: Buenas tardes, compañeros, compañeras. Comenzamos la información deportiva de este viernes, ya en el cierre de la semana y con toda la previa de lo que viene en este finde y de algunas cuestiones que han sucedido. Empezamos hablando de fútbol, del fútbol de primera división, porque ayer por la noche se cerró la fecha número 2 de la Copa de la Liga Profesional en este torneo clausura, en unos encuentros pendientes que se tuvieron que jugar entre semana, como la victoria de Boca 1-0 frente a Estudiantes, el empate de Tigre 0-0 con Belgrano, y ayer Unión de Santa Fe le ganó a Lanús 2-1 con goles de Menossi y Mosqueira para el Tatengue, mientras que Peña igualó de manera parcial para el Granate. Estos partidos es porque Boca, Tigre y Lanús jugaron por Copa Sudamericana en la fecha entre semana que se disputó en esa segunda jornada, es por eso que tuvieron que completar entre miércoles y jueves la fecha número 2. De esta manera quedaron las posiciones con Vélez 9 unidades, Independiente, Gimnasia de Mendoza e Instituto con 6 en el grupo A, que Boca llega a 4 puntos junto con Unión de Santa Fe, mientras que en el grupo B aparecen Argentinos Juniors y Barracas Central los líderes con 9, Gimnasia de La Plata tiene 6 y River hasta el momento es el único equipo que no tiene unidades, 0 puntos. Esta tarde comienza la cuarta fecha de la primera división con Rosario Central en el Gigante de Arroyito frente a Aldo Civi de Mar del Plata desde las 19:30 con el arbitraje de Pablo Echavarría, mientras que cerrarán este viernes a las 21:45 en Mendoza, Independiente Rivadavia recibiendo a Estudiantes de Río Cuarto con el arbitraje de Gonzalo Pereira. Mañana sábado, los destacados: River desde las 17 visitará a Tigre en Victoria, mientras que Boca desde las 19:15 jugará ante Vélez en el estadio de Huracán debido a las refacciones en la Bombonera. Los otros encuentros: Deportivo Riestra Estudiantes de La Plata, Atlético de Tucumán Sarmiento de Junín e Independiente Platense Instituto Gimnasia y Esgrima de Mendoza. El domingo se destaca el clásico entre San Lorenzo y Huracán en el nuevo gasómetro desde la hora 15, mientras que además estarán jugando Argentinos Juniors Racing. El lunes Banfield Belgrano, Unión Central Córdoba de Santiago del Estero y Talleres recibiendo Lanús cerrarán el día martes esta cuarta jornada. En un rato continuamos con más info en este Con Aroma a Mate de viernes.
0: Gracias, Emma, querido. Claro que sí, hay mucho material, así que bueno, viene Patrón, Básquet, el polideportivo de Emma, que lo vamos a tener por acá. Adri, aprovechemos ahora antes de que llegue, porque allá a la distancia veo humo y me parece que viene el trencito de Silvina.
2: Uy, bueno, picando. Aprovechamos a
0: por los mensajes,
2: recordar el teléfono, sí. Incluso, que es el 343-520-1260, todavía... Hay tiempo, bueno. Si quieren participar por el sorteo para las entradas, uh-huh. Ir al cine Las Tipas, o contarnos algo, ¿no? Escribirnos,
0: claro.
2: Y contarnos, uh-huh. Algo también.
0: Un cuento, si quieren.
2: Por supuesto. Hola, somos Gonzalo. Hola. Y Mariana de Oro Verde. Hola. Y queremos participar por las entradas para el cine, así que, bueno. Nos dejan los datos, bueno. Ambos. Qué lindo, buenísimo. Oro Verde.
0: Bueno, sí.
1: Muy lindo lugar.
2: Sí. Sí. Muy lindo el sabor a mate de hoy. Como siempre, que San Cayetano los proteja a ustedes y a toda la
0: Muchas
2: gente que
0: gracias.
2: Tanto necesita. Los abrazo y buen fin de hermoso el sol, dice Malvina.
0: Bueno, Malvina.
2: Gracias,
0: gracias. Malvina. Un
2: igualmente.
0: Beso.
2: Hay otro mensaje.
0: Vamos.
2: Hola, amigos de la 14.
0: Hola.
2: Los tengo abandonados hace rato por diferentes motivos. No coincidimos en los horarios y por ende no los puedo escuchar.
0: Caramba.
2: Soy fan de la LT14,
0: eso.
2: Nuestra radio nacional. La, uh-huh. Nuestra, dice. Perdón, la nuestra, no la nacional. Un bien. Saludo grande. Sigan así, excelente el programa. Saludo para Cristina, que debe estar escuchándolos. Saluda cordialmente Facundo. Gracias, Facundo.
0: Saludos para Facundo. ¿Será mi hijo?
2: No, no es Facundo.
0: Mira vos, de oro verde.
2: Pero es más o menos, de no sé si de la edad, pero sí, ajá, es joven como tu Facu.
0: Eso.
2: Así que bueno.
0: Bueno, gracias, abrazo Facu. Para Facu, gracias por escribirnos. Y no se pierdan, cuando tengan chance de escucharnos, anótense.
2: Sí.
0: Apuremos porque se nos va el tren,
2: Sí, ay, sí, por favor, nos
0: va
2: a dejar.
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5: Hoy vamos a salir desde Villa Guay, porque allí el 1 de agosto cumplió 15 años la Escuela Municipal de Equinoterapia, que se llama La Merced. Está específicamente orientada a la rehabilitación, integración e inclusión de personas con discapacidad. Atienden de manera integral a niños, jóvenes y adultos con distintos tipos de discapacidades físicas, psíquicas y sociales. La Merced cumplió 15 años, como decíamos, y una de sus instructoras, Jordana Trepo, en un video institucional decía esto.
6: Hace 15 años nació un proyecto que creyó en el poder del encuentro entre las personas, los caballos y la naturaleza. Con el tiempo, ese sueño fue creciendo. Creció el predio, creció el equipo, llegaron nuevos proyectos, nuevos desafíos y, sobre todo, muchísimas personas que hicieron de La Merced un lugar único. Por aquí pasaron niños, jóvenes y adultos, cada uno con su historia, cada uno dejando una huella, y cada pequeño logro nos recordó que siempre vale la pena seguir adelante. También fueron parte fundamental nuestros caballos, compañeros silenciosos que con su nobleza hicieron posible miles de momentos inolvidables. Esta historia también la escribieron profesionales, voluntarios, familias e instituciones que caminaron junto a nosotros. Porque La Merced es mucho más que una escuela de equinoterapia. Es una historia que sigue escribiéndose cada día. Hoy celebramos el Día de la Equinoterapia y también con enorme orgullo los 15 años de La Merced. ¡Felices 15 años!
5: Mucho revuelo causó la noticia de que el Papa León XIV llega al Uruguay el 6 de noviembre. Y ni hablar cuando se informó y se confirmó que va a estar en la Argentina el 8 de noviembre. Pero Colón es una de las localidades que está muy cercana a Paysandú, Uruguay, por lo que el intendente José Luis Balser, de Colón, se comunicó con su par de Paysandú. Y esto decía.
7: Venía comunicándome con el intendente Olivera también en pos de lo que significa, bueno, más allá de lo que significa de manera personal la posibilidad de conocer al Papa o la comunidad que conozca al Papa, lo que representa para Colón como posibilidad de trabajo turístico, ¿no? Recién lo hablaba con otros colegas, me puse a disposición del intendente Olivera diciéndole que, bueno, Colón tiene para ofrecer 12.000 plazas de alojamiento, 10.000 cubiertos, bueno, y todo lo que tiene que ver con nuestro complejo termal y todas las experiencias turísticas que tenemos para disfrutar, porque nosotros entendemos que una visita del Papa claramente es un acontecimiento muy, muy importante y que moviliza mucha gente. Entonces, Paysandú no tiene la capacidad para absorber la cantidad de gente que seguramente va a venir a ver el Papa, y entonces en eso nosotros vemos una gran posibilidad de poder poner a disposición toda la infraestructura turística que tenemos para que nuestros prestadores, en un momento de crisis económica y de crisis climática también, puedan tener no solo un día, sino varios días que seguramente aquellos que vengan a ver al Papa lo harán con anticipación y podrán hospedarse acá, podrán almorzar y cenar acá. Ese es nuestro objetivo. Estamos trabajando con medios del Uruguay, con el director de turismo de Paysandú también, en pos de poner a disposición esto, de poder agilizar todo lo que sea ese operativo, que por supuesto no depende de nuestra municipalidad, pero sí el pedido de cancillerías de poder flexibilizar el paso del puente, todas esas cuestiones que nosotros consideramos que van a hacer que muchos elijan Colón para hacer la previa o para hacer la previa de la visita del Papa, consumiendo acá en la ciudad.
5: Ahora nos vamos a Colonia Avellaneda para cerrar la semana bien arriba, porque allí se va a dictar un taller de cumbia. Esto va a ser en la Plaza San Martín a partir de las 3 de la tarde este sábado. La invitación la hace Martín Godoy, encargado de cultura de esa localidad.
8: Queríamos invitarlos a todos y a todas este domingo 9 de agosto desde las 3 de la tarde a la Plaza San Martín en nuestra colonia Avellaneda, otra feria de emprendedores. La invitación es para pasar una tarde en familia con emprendedores, gastronomía, moda circular y un encuentro de un taller de cumbia. Bailar, cantar, reír y la familia. Todo acá, Plaza San Martín, 15 horas, Colonia Avellaneda. Los y las esperamos.
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1: Caramba, cómo se nos va el tiempo, 16:22 minutos, Adri.
2: Y tenemos una hermosa invitación, miren, a los que les gustan las plantas.
1: A mí.
2: Bueno, y precisamente las orquídeas, no sé si te gustan.
1: Sí, me encantan.
2: Las reinas.
1: A mi hermano tiene una pequeña colección de orquídeas.
2: Ay, qué belleza.
1: Sí. Muy raras algunas, ¿eh?
2: Son preciosas.
1: Sí.
2: Y mañana nuestra ciudad va a ser sede de Orquídeas en el Río.
1: Ah,
2: con más de, muy lindo, más de 150 plantas en exposición. Es la segunda edición de Orquídeas en el Río, que se va a realizar este fin de semana en la Sala Mayo de 11 a 19, con entrada libre y gratuita. Son más de 150 plantas, viveristas especializados, con charlas, talleres, sorteos. Así que es la segunda muestra entonces ya, todos invitados. Van a estar exhibidas las orquídeas de 11 a 19, una exposición que va a contar con más de 20 expositores locales, 4 viveristas especializados provenientes de nuestra ciudad, de Concordia, de Santa Fe y de Córdoba. Habrá venta también de orquídeas, charlas, talleres, sorteo de plantas. Una hermosa propuesta entonces. Por ejemplo, a las 16 se va a realizar una charla especializada sobre el cultivo justamente de orquídea. Y el domingo, en el mismo horario, habrá una capacitación dedicada a otra variedad, ¿no?, de orquídea. Así que, bueno, algo muy, muy interesante, porque por supuesto tiene sus trucos, ¿no? El
1: tema del cuidado
2: de la orquídea.
1: Sí, sí, sobre todo la orquídea.
2: Sí, una hermosa invitación entonces para este fin de semana, de 11 a 19 con entrada libre y gratuita. Sábado y domingo, entonces, todos invitados.
1: Muchas
2: en la
1: gracias.
2: Sala Mayo.
1: Eso. Así es.
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3: Y se viene el fin de semana, ya estamos en viernes, tenemos que contarles la parte de la actividad de este domingo, el calendario. Vamos a tener como destacado lo que ya veníamos mencionando hace un par de días atrás, la carrera especial del turismo pista con los 300 pilotos,
1: sí,
3: para este fin de semana. Además, va a estar acompañado del turismo carretera 2000. Del otro lado va a estar el TC2000 con el Top Race. Entonces, en San Nicolás vamos a tener el turismo pista y el turismo carretera 2000. Y en Toay La Pampa visitarán allí en esas tierras el TC2000, el viejo y querido TC2000, hoy con SUV, prácticamente. Queda, creo que queda un solo sedán todavía.
1: Mira,
3: allí haciéndole guerra a los SUV, pero prácticamente en extinción, ¿no? Junto al Top Race, que es otra de las categorías que comanda los hermanos Levi. Así que eso sería lo más destacado en nuestro territorio. Habrá MotoGP en Silverstone, allí, IndyCar en Portland, y la Fórmula Nacional, que también estará acompañando al TC2000 y al Top Race allí en La Pampa. Eso sería lo más destacado del fin de semana. Y hablando justamente del turismo pista, grandes figuras en esta carrera especial. Recordemos que venimos de una carrera especial del turismo de carretera. Bueno, ahora le tocó el turno finalmente a una de las categorías, chapa a chapa, hablamos del turismo nacional, el turismo pista también, se da de igual manera. Disputará esta fecha en el Autódromo de San Nicolás una competencia sumamente especial, ya que será la denominada de los 300 pilotos, con gran cantidad de invitados que se sumarán en las distintas divisiones. Luego del triunfo para el recuerdo conseguido en Buenos Aires, los hermanos Matías y Agustín Carapino defenderán aquella inolvidable victoria, esta vez con el flamante Chevrolet Onix, estrenado justamente hace unas pocas carreras. El líder del campeonato de esa divisional, Federico Hermida, estará nuevamente acompañado por Nicolás Moscardini, mientras que Luciano González, tercero en el torneo, subirá al Toyota Etios a Ezequiel Bastidas, recordemos que fue campeón de esa divisional 2023-2024. Entre los más adelantados de la tabla, Stiglitz competirá junto a Fritzler y Franco de Benedictis junto a su hermano Juan Bautista. También habrá otros destacados como Germán Todino, Mauricio Lambidis, Mariano Werner, Facundo Chapur, Josito Di Palma, Nicolás Trocet, Jorge Barrio, Ignacio Faín y Juan Cruz Benvenuti, por citar algunos de los pilotos más conocidos del TC. Esto en la clase mayor, en la 3. En la 2 y en la 1, la división intermedia tiene como líder del certamen al cordobés Alejo Cravero, quien eligió como compañero a Luciano Martínez, piloto entrerriano, que fuera campeón de la clase 1 y también llegó a vencer en esta clase. El segundo del campeonato, Agustín Gajate, define por estos días si podrá ser de la partida por razones de presupuesto, sin contar aún con compañero. Valentino Spinella tendrá a su lado a Martín Laborda y Juan Cruz Paulides a Tomás Fineschi, con pasado bien competitivo en todas las clases del turismo pista. Acá también se destacan algunos invitados como Rodrigo Lugón, con el campeón Nicolás Herrera, Juan Tomás Catalán Magni y Joaquín Melo. Quien finalmente no correrá es Patricio Di Palma, quien tenía previsto acompañar a su hijo Dino, aunque lo descartaron ya que el Pato está a cargo de todas las labores en la escuadra familiar. ¿Quién se subirá, se pregunta, al Volkswagen App? En esa carrera se verá el regreso de la actividad de Pedro Pisandelli junto a su hijo Constantino y también a Gastón Ianza manejando el vehículo de Federico Raspanti. En la menor, en la clase 1, donde la punta del torneo está en manos de Joaquín Cortina, una de las figuras que correrá será Santiago Mangoni, quien justamente manejará el auto del piloto de comandante Nicanor Otamendi. Lucio Rodríguez, escolta del certamen, lo hará con el expiloto de TC Nicolás González, mientras que William Bull competirá junto a Gabriel Etura. En la clase menor también habrá nombres y apellidos destacados, como el de Diego Ciantini, junto al valcarceño Nahuel Di Chico. Santiago Biaggi, piloto de TC Pista, con Valentino Torres. Franco Ledesma, con Franco Abbasiano. Y la presencia de Leandro Balassiani, quien fuera campeón del turismo nacional. O sea, como se podrán dar una idea, muchos invitados de renombre, sobre todo en la categoría mayor, muchos pilotos consagrados del TC van a estar compitiendo en la clase 3, pero algunos otros van a estar repartidos entre la clase 2 y la clase 1 y algunos otros pilotos de otras categorías que también dirán presente para este gran fin de semana que tendrá justamente el turismo pista con figuras en el San Nicolás con esta carrera denominada de los 300 pilotos.
1: Nos manda Jorge, chiste, un cuento de automovilismo.
3: A ver.
1: Y dice, ¿sabés alguno? No, yo te sé 2000.
3: Ah, mirá, qué bien.
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5: En la hora 16:31 minutos en nuestro país, 13 grados 9 décimos. La actual temperatura en nuestra capital, humedad de 49%.
6: Colón comenzó a prepararse para la visita del Papa León XIV a Paysandú.
5: Luego de la confirmación oficial de la visita del Papa León XIV a Paysandú, el intendente de Colón, José Luis Walser, anunció que el municipio comenzó a trabajar en la planificación turística, institucional y operativa que demandará este acontecimiento de alcance internacional.
6: Su recorrido por Uruguay se desarrollará del 6 al 8 de noviembre e incluirá Montevideo, Paysandú y Florida.
5: Por su ubicación estratégica frente a Paysandú y su conexión a través del puente internacional General Artigas, Colón se prepara para acompañar al importante movimiento de visitantes, comunidades religiosas y delegaciones que podría producirse durante los días previos y posteriores a la visita del Santo Padre.
6: La Feria del Libro Paraná Lee tendrá propuestas especiales para las infancias.
5: Del 14 al 17 de agosto, de 10 a 18, la Carpa de las Infancias ofrecerá un espacio dedicado a la lectura, el juego y la creatividad.
6: Habrá narraciones, recorridos literarios, mediación de lectura, actividades participativas y una muestra especial por los 60 años de la Torre de Cubos, de Laura de Betán.
5: El cura acusado de electrificar su propiedad quedó más cerca del juicio por tentativa de homicidio.
6: La causa contra el sacerdote César Jesús Smith, acusado de electrificar una estructura de su propiedad y provocar una grave descarga eléctrica a un niño en Paraná, avanzó hacia la instancia de juicio.
5: La jueza de garantías, Marina Barbagelata, fijó para el 6 de octubre a las 17 la audiencia correspondiente y rechazó un planteo contra el pedido de remisión a debate formulado por la fiscal Patricia Yedro.
6: Abren nuevas inscripciones para becas Progresar.
5: Las becas Progresar 2026 tendrán una segunda convocatoria de inscripción durante agosto y septiembre, según quedó establecido oficialmente por la Secretaría de Educación del Ministerio de Capital Humano.
6: La medida comprende las líneas destinadas a la finalización de la educación obligatoria, el fomento de la educación superior y Progresar Enfermería.
5: Los periodos para presentar las solicitudes serán diferentes de acuerdo con cada modalidad.
4: Datos del tiempo.
6: Temperatura en Paraná 13 grados 9 décimas.
5: Humedad de 49%.
6: Cielo despejado.
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0: Último segmento de Con Aroma sí, Amante, ingresando con las chicas Soledad, Marcela Morelo, a quien le pertenece esta canción, No me lastimes, junto a la Delio Valdés.
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0: Ay, Emma, yo digo patronato y me da como una sensación en el corazón, pero bueno, escuchemos la actualidad y este fin de patrón.
2: Seguimos con esta información deportiva de viernes, cargado este día para el deporte. Seguimos hablando de fútbol, en este caso de la Primera Nacional, porque Patronato tendrá una nueva fecha este fin de semana. Será frente a Colegiales el próximo domingo en Munro por la jornada número 24 de la segunda categoría del fútbol argentino. Patronato que quiere volver al triunfo después de muchos partidos, 9 encuentros sin poder ganar. El rojinegro que no levanta cabeza y hoy apenas está salvándose por diferencia de gol del descenso directo. Hay que decir que comparte la misma posición con Agropecuario de Carlos Casares, mientras que el último es Güemes de Santiago del Estero, a 3 puntos de ambos equipos. Patronato que durante la semana se conoció la lesión de Fernando Evangelista y no va a poder estar este domingo. Es por eso que seguramente Nahuel Genés, en el sector izquierdo de la defensa, será su reemplazante. Después el técnico Marcelo Candia piensa en poner más o menos los mismos 11 que recibieron a Quilmes el pasado domingo en ese empate increíble 3-3 en el Estadio Presbítero Bartolomé Grela. Si nos ponemos a analizar lo que practicó la semana Candia, el arquero y capitán sería Alan Sosa para ir desde el 11 inicial, en la defensa con Maximiliano Rueda, que finalmente podrá jugar luego de que se había dicho que había llegado a la quinta tarjeta amarilla, pero no es así, el boletín oficial lo marca con 4, Gabriel Díaz, Fernando Moreira y Genés en la defensa, en la mitad de la cancha. Por derecha, Alejo Miró, el doble 5 con Juan Barinaga y Federico Bravo, y por izquierda Valentín Pereira, y en el ataque Franco Soldano junto a Diego Armando Díaz. Otra de las novedades es que podrían estar entre los convocados Juan Salas y Brandon Cortés. Salas recuperado ya de una luxación de hombro derecho que lo tuvo varias fechas fuera de las canchas, y Cortés se recuperó de un desgarro y esta semana ya entrenó a la par de sus compañeros. Posiblemente puedan estar entre los 20. Difícil que vayan desde el arranque. El árbitro del encuentro será Juan Pablo Lustó, el encargado de impartir justicia. La AFA también designó que Mariano Sicchetto y Damián Orellana sean los asistentes número 1 y 2 respectivamente, estarán a cargo como jueces de línea, mientras que el cuarto árbitro este domingo será Lucas Brumer, y esperar que el rojinegro traiga los 3 puntos definitivamente al Grela y el lunes podamos estar hablando de otra cosa, a diferencia de varias fechas anteriores como lo veníamos analizando. En un rato cerramos con más info porque hay polideportivo, tenemos que hablar de varias cuestiones en este viernes previa del fin de semana.
0: Gracias, Emma, querido. 16:42 minutos en todo el país. Ni hemos hablado del tiempo.
3: Nada, absolutamente.
0: Ya vamos a estudiar, porque sí. Le prometí a Adri que la iba a escuchar atentamente.
4: Porque tenemos mensajes de nuestros oyentes. Ajá. Muy buenas tardes, equipo. Buenas. Soy Juanita Schmidt. Más de 30 años, nos saludamos todos los días. Y hoy les hago saber que es el cumpleaños de una buenísima locutora que pasó por LT14. Uh-huh. María del Carmen Yaller. Feliz fin de semana.
0: Dice la Mecha. Muchas gracias. ¿Vos la conociste?
3: Sí, yo la conocí, sí. De niño la conocí. Nunca tuve el placer de trabajar con ella. Sí, mi viejo, pero sí, la conocí.
0: Buenísimo. ¿Quedaba alguien más?
4: Hola, chicos.
0: Hola.
4: Dice Betty unas palabras para Facu. Dice, Facu, los oyentes te escuchamos, termina la historia. Facu que nos decía, supongo que por eso, que a él le gusta Radio LT14, pero la de acá, no de Nacional.
0: Claro.
4: Bueno, y además Betty nos envía fotos de la costanera. Miren qué linda foto, saca muy linda foto.
0: Claro.
4: Dice nuestra costanera, dice Betty.
0: Ah, mirá, qué belleza con vegetación y con animales.
3: Fauna, qué verdel,
4: sí.
3: ¿No?
0: Qué lindo.
4: Vergel. Muy linda foto saca Betty. Sí. Buen fin de semana, Betty.
0: Buen fin de...
5: Hola chicos, buena tarde. Se me ha pasado parte del programa, pero no quiero dejar de saludarlos, de desearles que tengan un excelente fin de semana, luminoso como el día de hoy, al menos por aquí. Y bueno, y preparando arroz con leche, que tengo visitas este fin de, que son amantes de ese postre, digamos. Así que en eso estoy, entre mate y mate, como decimos nosotros. Abrazo grande y feliz fin de nuevamente para todos.
6: Beso grande para nuestra amiga que desde los pagos de Basavilbaso justamente nos trae su saludo y sus Norma. Actividades están en la idea de hacer postre.
3: Qué lindo.
6: Norma, ¿eh? Qué lindo. Así que gracias. Nos
3: envía alguna fotografía de vez en cuando.
6: Lo que pasa es que nos va a dar hambre.
3: Y bueno.
6: ¿Qué quiere que le diga?
3: Sí.
6: Bueno, hablando de todo un poco, Simón nos ha dejado por acá.
3: Siguiendo con Basavilbaso, oyéndonos.
6: Sí. De por ahí de la zona, la voz de Germán Gatti, que es el director de Comunicación Institucional, Prensa y Cultura del municipio de Rosario del Tala, a propósito de la actualidad y actividades justamente en ese municipio.
7: Hola, ¿qué tal? Buenas tardes. Soy Germán Gatti, director de Comunicación Institucional, Prensa y Cultura del municipio de Rosario del Tala, Entre Ríos. Los queremos invitar a todos este sábado a partir de las 14 horas a las actividades que se llevan a cabo en la ex estación ferroviaria, la estación del ferrocarril, un espacio que está siendo renovado, acondicionado y revalorizado y puesto en valor. Y vamos a contar con una actividad que tiene que ver con exposición de objetos antiguos e históricos, algunos vinculados a la vida ferroviaria de manera directa y otros de manera indirecta. Y también se van a realizar paseos en zorrita, en la clásica zorrita que recorría nuestras vías entrerrianas, de la mano de la gente del Ferroclub. Esto va a ser el sábado 8 de agosto a partir de las 14 horas, así que los esperamos a todos. Más información en las redes sociales del municipio de Rosario del Tala, y las reservas para los paseos en zorrita se pueden hacer en el Facebook oficial del Ferroclub, que es Ferroclub Rosario del Tala precisamente. Los esperamos a todos, muchas gracias.
6: Por nada. Bueno, ahí estaba Germán Gatti, entonces el director de Comunicación Institucional, Prensa y Cultura del municipio de Rosario del Tala. Desde esa comunidad nos venimos a Paraná y escuchamos la voz de Adriana Mene.
4: Con una invitación para este fin de semana. Por un lado, dos invitaciones en realidad.
6: Bueno.
4: Por un lado, la Orquesta Sinfónica de la Provincia va a presentar la magia de la música brasileña en la Escuela Normal José María Torres.
6: Bien.
4: Es una hermosa propuesta para mañana.
6: Ajá.
4: A las 20 allí en el Salón de Actos de la Escuela Normal de Paraná, en Corrientes y Urquiza, para los que no saben. Así que en este caso es con entrada libre y gratuita, como siempre, pero con acceso por orden de llegada, así que traten de llegar un poquito más temprano.
6: Bueno.
4: Estará con la dirección de Luis Gorelick, como es habitual, y van a abordar obras entonces del sinfonismo de Brasil, y además estará como invitado Eduardo Isaac. Así que, bueno, es una figura muy destacada, Eduardo Isaac, dentro de la música clásica argentina. Sin duda, como decíamos, una propuesta muy agradable para mañana, entonces, disfrutar de estos conciertos que siempre brinda la Orquesta Sinfónica de la Provincia, en este caso con música que nos lleva de alguna manera a Brasil.
3: Y gratuita, ¿no? Que
4: sí,
3: es muy importante.
4: Totalmente. Y además, para que agenden, si les gusta, si quieren participar, mañana también se va a realizar un homenaje al Indio Solari aquí en la ciudad de Paraná. Recuerden, va a comenzar a las 16:30 con la colocación de una placa conmemorativa en el edificio del Correo Argentino, el 25 de mayo 114, lugar donde vivió durante su infancia. Y continuarán desde las 19, homenajeándolo, con un festival en la explanada del anfiteatro Héctor Sant'Angelo. Recordemos que el indio fue declarado ciudadano ilustre de nuestra ciudad de Paraná. Así que para que los que quieran ir, homenajearlo, ¿no? Pueden hacerlo. Una jornada que busca reconocer la trayectoria del indio, fortalecer la memoria colectiva en torno a este artista tan importante de nuestra música, que tuvo un vínculo muy importante con Paraná, forma parte también de nuestra historia, entonces, e incluso él mismo ha contado que contó en su momento que venir aquí a la radio, estábamos con vos, Mirko,
6: sí,
4: ¿te acordás?
6: Sí, sí, sí.
4: Fue de alguna manera inspiración para escuchar la radio. Nos contó justamente.
3: Claro, contó justamente allí uno de los integrantes de la Casa del Indio.
4: Exacto. Uh-huh.
3: Creo que el presidente, me parece. Que, bueno, él tenía ya desde muy pequeño esa afición de jugar con una varita, digamos, un palito, uh-huh, como director.
4: Porque la
3: orquesta. Claro, porque él escuchaba junto a la madre, seguramente con los padres, la música, ajá, en vivo de la radio, hasta que un momento estuvo aquí, seguramente muy, uh-huh, pequeño, traído por sus padres y viendo justamente los músicos en vivo, que tenía la radio, más allá de los músicos estables, ¿no?
6: Claro.
3: Y eso, bueno, es como que de a poquito fue, bueno, ingresando, ¿no?, en las venas esa pasión por la música, sí, sí, que nadie iba a sospechar en ese momento hasta dónde podía llegar.
6: Claro.
3: Así que sí, tuvo la influencia de la radio.
4: Sí, sí, sí. Bueno, mañana entonces a las 16:30 en el edificio del Correo Argentino, en 25 de mayo 114, y luego el homenaje continúa a las 19 con un festival en la explanada del anfiteatro Héctor Santángelo.
6: Buenísimo.
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6: Cierre de esta jornada y antes del fin de semana con el Polideportivo de Lema.
2: Cerramos la información deportiva este viernes aquí en LT14, en este con aroma a mate. Hablando primero de básquet, porque hoy comienza la Liga Provincial, el certamen que va a reunir en esta nueva edición a 27 equipos que estarán presentes para tratar de meterse entre los mejores y llegar a la Liga Federal, en el cual hay una vasta participación de equipos paranaenses de la capital entrerriana que van a estar ubicados en la zona C y que hoy tendrán todos desde las 21:30 su presentación. Por ejemplo, en el Parque Urquiza, el Club Atlético Estudiantes estará recibiendo al Centro Juventud Sionista. En Calle La Rioja, Olimpia será local del Club Atlético Paracao, mientras que Recreativo, en su cancha de Calle Italia, recibirá a Talleres. Y para cerrar, Ciclista jugará ante Quique. El otro encuentro, el que cierra esta zona C, serán de equipos que no son de la capital entrerriana. Hablamos de Urquiza de Santa Elena, el duro equipo santalenense, recibiendo a Independiente de La Paz, también en el mismo horario. Todos ellos peleando por un lugar en la Liga Federal, la categoría más baja que tiene el ascenso en el básquet argentino, si nos ponemos a hablar a las que están bajo las órdenes de la Confederación Argentina de Básquet. Pasamos al rugby, porque este fin de semana se desarrollará la fecha número 12 del TRL, del Torneo Regional del Litoral, en esta edición número 26, partidos que comenzarán este sábado a partir de la hora 14:15 en el Top 10 de Primera División. A las 12:30 jugará reserva, pre-B y pre-A desde las 10:45. Hay que decir que estos horarios son especiales debido al partido que van a estar jugando este sábado Argentina y Sudáfrica, un test match internacional, por eso van en ese horario. Estudiantes, en el Parque Urquiza, recibirá a Santa Fe Rugby con el arbitraje de Carlos Poggi de la Unión Rosarina, mientras que el Paraná Rugby Club viajará a Rosario para jugar frente a Jockey, uno de los mejores de este top 10, con el arbitraje de Facundo Gorla de la Unión Santafesina de Rugby. Además, Uni de Rosario será local de Gimnasia de Esgrima de Rosario. Duendes de Rosario jugará ante All Resian, mientras que Jockey en Venado Tuerto recibirá a Cray. Las posiciones hasta el momento: Duendes y Santa Fe Rugby lideran con 39, Cerca con 36, lo sigue CAE, Robin se ubica un poco más abajo con 24 puntos en este torneo regional del litoral en el top 10. Mientras que en segunda, la fecha número 10, la anteúltima previa a las clasificaciones. Tilcara, aquí en la ruta 18, estará jugando frente a La Salle de Santa Fe, que tendrá un arbitraje de Tadeo Ereñú de la Unión Rosarina de Rugby. Y por otra parte, como lo mencionábamos, hablamos de los Pumas, que van a estar recibiendo a los Springboks sin la presencia de Marcos Kremer, que no estará entre el seleccionado argentino mayor debido a que tuvo que volver a su equipo en Francia, y por esto hay varias bajas de los jugadores que tendrá Felipe Conte en Pomi para recibir hoy al mejor equipo del mundo. Wagner, Ruiz, Moreno, Petty, Lavandini, Matera, Grondona, Moro, Benítez Cruz, Carreras, Mendy, Sánchez Valarolo, Cinti, Isgro y Priscianelli serán los 15 iniciales que reciban en cancha de Vélez Arfield a, como decíamos, el mejor equipo del mundo. De esta manera nos despedimos hasta la semana que viene con más información deportiva en este Con Aroma a Mate.
6: Buen fin de Emma, muchas gracias. Casi nos estamos yendo, pero no nos olvidamos que prometimos sortear entradas para ir al cine Las Tipas, sí, disfrutar de buen cine en un buen lugar.
0: Con hermosas butacas climatizadas.
6: Sí, sí. Ni hablar. Con todas las comodidades. Así que, Adri,
4: sí.
6: Le invito a que hagamos el sorteo.
4: Muy bien.
6: Agarran unos nervios.
4: Y el ganador es Gonzalo. Gonzalo, que nos escribe desde Oro Verde.
6: Mirá.
4: 467 son los tres últimos números de documento de Gonzalo. Así que se ha ganado las entradas.
6: Felicitaciones, Gonzalo. Felicitaciones. Muy bien.
4: Sí, sí.
6: Gracias bueno, por participar, la modalidad es simple. Te vamos a enviar un QR. Con ese QR no tenés que ir a buscar entradas a ningún lado. Lo tenés en el celu. Con eso entras al cine Las Tipas a ver.
0: Lo presentás y listo.
6: Y tres personas más.
0: Claro.
6: ¿Eh? Así es. Que invita tranquilo nomás. ¿Eh? Quédese tranquilo,
0: pago
6: yo invito.
0: Yo decís, ¿sí?
6: Claro, vos salís y decís: pago yo las entradas al cine. Ustedes se pagan el asado.
0: Claro.
6: Le dice algo.
4: Se avivó entonces.
6: A los invitados, claro. Sí. Hay que aprovechar. ¿Qué quiere que le diga? Bueno, a cortito antes de despedirnos, porque a mí me gusta que nos despidamos musicalmente, Sonia Fernández se despidió de Canal 9.
0: Ah, mirá.
4: Ay, se jubiló,
6: compañera
4: Sonia.
6: Nuestra que hace algunos años atrás se fue de esta casa, compañera de muchos años aquí. Bueno, tras 40 años de trabajar en Canal 9 Litoral.
4: ¿Cómo habrá llorado, Sonia?
6: No,
4: porque ya venía
6: llorando.
4: Mirá,
6: las imágenes
4: mucho.
6: Acá son puro llanto.
0: Lacrimógena.
4: Sí, viene llorando desde hace como 2 años.
6: Por Dios.
4: Bueno,
6: felicidades para esta reconocida periodista caracterizada por las noticias en el Canal 9.
4: Sí.
6: Así que, un cariño grande para ella de parte nuestra, Felicidades y merecido su descanso, si es que va a ser eso, porque, bueno, Sonia se me ocurre que no se va a despedir.
0: No, es una mujer muy activa. Seguramente va a descansar un par de meses y luego de vuelta al ruedo.
6: Con algo va a enganchar.
4: Seguro que sí.
6: Bueno,
4: sí.
6: Nos estamos yendo, gente.
0: Nos vamos.
4: Buen fin de semana para todos.
6: Gracias, adiós.

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2: La hora 17 en nuestro país, 13 grados 4 décimos, la actual temperatura en nuestra capital, cielo despejado.
3: La familia de Estefanía Sosa reclama justicia y no acepta un acuerdo que beneficie al acusado de la tragedia.
2: Familiares y allegados de Estefanía Sosa, que tenía 35 años y perdió la vida por el impacto de una camioneta, se movilizaron hoy a tribunales.
3: Brenda Sosa, hermana de la víctima, describió el dolor de la pérdida, la preocupación por la salud de su madre, quien permanece en terapia intensiva, y la firme postura de no aceptar un acuerdo legal que beneficie al imputado.
4: Que ella era una persona muy querida. Ella jugaba al fútbol, iba al gimnasio, estudiaba, trabajaba en un lugar muy hermoso que siempre soñó y que en ese lugar brindó mucho cariño. Y bueno, acá estamos reunidos hoy con su familia que la ama y que la va a extrañar un montón. Vinimos acá a pedir justicia porque nos llevó una persona muy importante en nuestra vida. Y nosotros queremos justicia, que sea una condena justa y que seamos escuchados. Porque ella dejó unos niños chiquitos. Y bueno, y pedir por ellos también, porque también por mi mamá, que está peleando por su vida. Mi mamá aún muy delicada, todavía sigue en terapia intensiva, está intubada. Lo bueno de todo, lo de ella, que no ha empeorado, que sigue estable. Pero estuvimos tratando de asesorarnos, haciendo fuerza, afrontando lo que es. Por ahora no tengo muy bien detallado porque es mi papá el que se está encargando.
2: Esta tarde será distinguida la profesora Rita Rizzo.
3: Hoy a las 18:30 se realizará un acto en el que se entregará la distinción que declara personalidad destacada de la ciudad de Paraná a la profesora y bailarina Rita Rizzo.
2: La ceremonia tendrá lugar en el Salón Mariano Moreno, ubicado en la intersección de las calles Corrientes y Andrés Paso.
5: Deportes. Primera Nacional, Patronato se prepara para visitar a Colegiales. El rojinegro jugará como visitante este domingo desde las 15 frente al tricolor en Munro por la fecha 24 de la segunda categoría del fútbol argentino. Con un cambio obligado por la lesión de Evangelista, el técnico Marcelo Candia podría poner en el once inicial a Alan Sosa, Rueda, Gabriel Díaz, Moreira y Genés. En la defensa, la mitad de la cancha, Miró, Bravo, Barinaga y Pereira, y en el ataque Diego Díaz y Franco Soldano. Informó Emanuel Pereira, Nacional Paraná.
2: Vecinos de la Ruta 20 se reunirán en el acceso a Villa Domínguez.
3: Productores rurales y pobladores de localidades cercanas de los departamentos Villaguay y Uruguay convocaron a una mateada para este sábado a las 15 en el ingreso a Domínguez.
2: En la reunión se tratará el pedido de mejora de la Ruta Provincial 20, que se encuentra con baches en varios tramos.
1: Datos del tiempo.
3: Temperatura en Paraná 13 grados 4 décimos.
2: Humedad de 49%.
3: Cielo despejado.
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6: Información necrológica. Falleció en Paraná a los 86 años la señora Nélida Beatriz Vitor. Nelly. Los restos de Nélida Beatriz Vitor, Nelly, son velados en Sala 1 de 18 a 20 horas y mañana de 6 a 9. Serán inhumados mañana en el cementerio Parque de la Paz. El cortejo partirá desde la sala de calle Urquiza 431 a las 9 y 10. Exequias a cargo de empresa Sasfer. Hasta aquí, necrológicas.
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0: 17:07 en la República Argentina. Bienvenidos a segundo round en este viernes 7 de agosto en la República Argentina, como decíamos. Y, por supuesto, si es viernes, es motivo de sonrisas, de alegría. Y también porque disfrutamos el sol aquí en la ciudad de Buenos Aires y en el Gran Buenos Aires a partir de, bueno, un cambio también en las condiciones del tiempo. Por supuesto, hay que buscar el abrigo, hay que buscar el saco, no hay que olvidar la bufanda. Sobre todo para aquellos que arrancan bien temprano y aquellos que están regresando a esta hora y que van hacia sus casas o de repente están yendo hacia una salida, el encuentro con algún amigo, algún plan ya de día viernes, bueno, hacerlo con el abrigo correspondiente para no caer en estos cambios de temperatura que, como ustedes notarán en mi caso, hacen efecto en la voz y, traen alguna cuestión para llevar a la medicación correspondiente, al jarabe, al tecito, pero bueno, esperemos que no sea trasladable a muchas personas. Hablamos de lo que sucede aquí en Buenos Aires, pero por supuesto no dejamos de tener en cuenta lo que acontece en otros lugares de la República Argentina, de lo que estaremos dando cuenta con alertas y con presencia de nieve y con temperaturas, por cierto, muy frías en todo el corredor, todo lo que es cordillera, desde Cuyo, abarcando buena parte de la Patagonia, casi toda la Patagonia, bueno, con condiciones del tiempo que estaremos desarrollando durante el programa. Por supuesto, Día de San Cayetano, celebración del patrono del pan y del trabajo, con todo lo que esto genera. Por supuesto, aquí en el Templo del Barrio de Liniers, allá en la calle Cusco, pero con cada uno de los lugares en donde se venera San Cayetano, multitud de la gente que se acerca a pedir, a agradecer, con una marcha que tuvo lugar aquí hoy en la ciudad de Buenos Aires, con un acto en la Plaza de Mayo, y bien temprano la homilía del arzobispo de Buenos Aires, Jorge Ignacio García Cuerva, con críticas en general a toda la clase política, pero también haciendo hincapié, por supuesto, en la alegría que supone de cara a noviembre, de cara al 8 de noviembre, la presencia en nuestro país por 3 días del Papa León XIV, noticia que se conoció esta misma semana. Y en un ratito más, ya está comenzando en realidad la ceremonia de traspaso de mando en Santiago de Cali, Colombia, porque allí asume el nuevo presidente, hablamos de Abelardo de la Espriella, y está allí el presidente de la Nación, Javier Milei, tras haber visitado Ecuador, recordemos, durante la jornada del día jueves. Y, por supuesto, seguimos de cerca y lo estaremos desarrollando durante el programa. ¿Qué sucede con la causa que involucra a Facundo Moyano? Más allá de haber estado en condición de detenido, de haber sido liberado, pero todavía pesa esta prohibición de que tome contacto con Candela Arizaga, su pareja, la persona con la que estaba en el último tiempo, y que, recordemos, esta semana fue epicentro de este episodio durante la madrugada en el barrio de Belgrano, en donde esta joven, junto al propio Facundo Moyano, corrieron por las calles de Belgrano, justamente, bueno, en un estado claramente marcado por los efectos del consumo de estupefacientes. De esa noticia nos ocupamos en instantes más, vamos a la calle porque lo que está sucediendo hasta ahora en la ciudad de Buenos Aires, ustedes lo han podido escuchar, tiene que ver con este incendio que se ha desatado en un edificio lindero a donde habita la expresidenta Cristina Fernández de Kirchner, barrio porteño de Constitución, y en donde, como todos saben, cumple prisión domiciliaria. Saludo brevemente aquí a Carlita Ruiz. ¿Cómo estamos, Carlita?
1: Buen viernes, buenas tardes. A cuidar esa garganta, sí. Ahí tenés tecito calentito. Y sí, a cuidarse del frío, porque tal como estaba anunciado, ya empezó a bajar la temperatura y seguirá bajando. De eso estaremos hablando en el transcurso del programa. 11-3-870-7485. Allí tus mensajes por escrito.
0: Muy bien.

0: A las 17 y 11 saludamos a Cristian Varela en el móvil desde Constitución. Cristian, ¿cómo estamos? Buenas tardes.
1: ¿Qué tal, Hernán? Muy buenas tardes. Estamos en San José y Humberto Primo. Esta esquina es donde cumple prisión domiciliaria Cristina Fernández de Kirchner, en el segundo piso. En el edificio contiguo sobre la calle San José, en el tercer piso, se desató un incendio realmente importante con llamas de más de un metro de altura que se podían ver desde el balcón de este tercer piso, un edificio de 8 pisos, y todos sus ocupantes se autoevacuaron. Trabajan en el lugar más de 4 dotaciones de bomberos, también hay ambulancias del SAME. 2 personas tuvieron que ser atendidas por el personal del SAME, tuvieron que ser trasladados al hospital Pena por inhalación de humo. Nosotros estamos junto a Luis, que es una persona que justo estaba pasaba por aquí cuando ocurrió el incendio. Luis, vos estabas en la esquina, ¿qué fue lo que viste?
2: No, una explosión.
1: En el tercer piso. Explosión.
2: Sí, una explosión que llegó hasta la mitad de la calle, explotó así. Bueno, ahí yo, justo al otro lado había un patrullero que estaba atendiendo a una gente que estaba en el sector del piso, en la calle. Sí. Y bueno, le aviso, le grito al policía, le digo, mirá, está prendiendo fuego allá en el tercer piso. Y no, corrió para estornado a él, vio y le hizo señal al patrullero y se vinieron acordados en la calle, pero igual la ambulancia, los bomberos demoraron como 15 minutos para venir. Claro. Vinieron la ambulancia primero.
1: ¿Las llamas se veían desde afuera?
2: Sí, era todo el balcón agarró. El balcón ardía como que explotó algo ahí, una garrafa.
1: ¿Vos escuchaste un estruendo?
2: Sí, miré y vi un fogonazo así. Hasta la mitad de la calle, más o menos, llegó.
1: Bueno, muchas gracias. Bueno, el testimonio de una de las personas que estaba aquí en el momento en que se produjo este incendio, decía Luis que los bomberos tardaron 15, 20 minutos en llegar hasta el lugar, y hay que decir que quien se lleva todos los elogios en esta jornada es el encargado del edificio, porque fue a cada uno de los departamentos, tocó el timbre en cada uno de ellos para alertar a los vecinos que tenían que autoevacuarse, y por ese motivo no tenemos que estar hablando de heridos importantes en este incendio, que ahora ya está controlado. Hay una mascota que perdió la vida en este incendio, porque bueno, me contaban, Hernán, algunos de los vecinos que se autoevacuaron, que muchos de ellos pudieron sacar consigo a sus mascotas, pero por el horario en que se produjo este incendio, algunos departamentos estaban vacíos.
0: Claro.
1: Y en ellos sus mascotas.
0: Claro que sí, porque hay gente que de repente está trabajando, está teniendo alguna ocupación a esta hora y no está precisamente habitando alguno de los departamentos de este edificio. Cristian, por supuesto, sigue cortado el tránsito allí.
1: Sí, Humberto Primo y San José está cortado al tránsito. Para que tengas una idea, Cristina Fernández de Kirchner vive en el segundo piso, pero es una edificación, un edificio de los antiguos,
0: sí.
1: Con techos altos, por lo que el tercer piso del edificio de al lado, que es más nuevo, más moderno, está casi a nivel del balcón de la expresidenta.
0: Reiteramos entonces, Cristian, en el caso del edificio en donde habita Cristina Fernández de Kirchner, ¿no hubo necesidad de evacuar?
1: No. No hubo necesidad de evacuar, solamente el edificio donde se produjo este incendio, en el tercer piso, como relataba Luis. Las primeras imágenes que se pudieron ver de este siniestro eran llamas de más de un metro que salían desde el balcón.
0: Cristian Varela con toda la información, en este caso del barrio de Constitución. Un abrazo grande.
1: Hasta luego.
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0: 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A minutos de Cachi, en la provincia de Salta, se encuentra uno de los escenarios más bellos del noroeste argentino, la Recta del Tintín. Un camino trazado a 3.000 metros de altura sobre el nivel del mar, mide aproximadamente 20 kilómetros y su diseño y construcción ocurrió entre los años 1480 y 1535, en pleno periodo incaico. Sin la presencia de elementos de precisión tecnológicos, el trazado de la Recta del Tintín es perfecto y sigue despertando la curiosidad de los especialistas. 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
1: 17:20 minutos en la República Argentina en este viernes 7 de agosto. La saludé muy brevemente aquí a Carlita Ruiz.
2: Muy bien,
1: que viene, por supuesto, un largo rato aquí en micrófono de Nacional, por supuesto, con las noticias y también con lo que fue el programa de Norita Brioso. Y hasta ahora actualizamos y ampliamos un poquito lo que tiene que ver con las perspectivas del tiempo, ¿no?
2: Claro,
1: de cara al fin
2: de
1: semana.
2: 13 grados, una décima hora la temperatura, el cielo está despejado, 53 el porcentaje de humedad, y atención porque empieza a hacer un poco más de frío. Mañana sábado, en esta capital, va a estar un poco nublado, la mínima de 7, la máxima de 13. El domingo más frío, 4 la mínima, 13 la máxima, algo nublado el cielo, y arrancamos una semana con solcito, con algunas nubes, pero con mucho frío. 3 la mínima, 12 la máxima. Dicho esto, información que me llega del Servicio Meteorológico Nacional, que nos cuenta que después de varios días de nubosidad en el centro y en el norte de nuestro país, se puede observar cómo el cielo se encuentra despejado debido a que a un sistema, a la presencia de un sistema de alta presión. Pero en cambio, un frente frío ubicado en el norte de la Patagonia es responsable de las nevadas en la cordillera de Neuquén, de Río Negro y sur de Mendoza. Y rigen alertas, ¿sí? En el resto de la región patagónica se prevén chaparrones, algunas lluvias y, por supuesto, nevadas también.
1: Muy bien, vamos a estar desarrollando este tema, sobre todo con la presencia en las provincias, con las complicaciones que ha traído también la presencia de nieve, el caso de, por ejemplo, la suspensión de clases en San Carlos de Bariloche, el paso Cristo Redentor que sigue cerrado, ya lleva varias semanas situación.
2: Se fue posponiendo.
1: Son 3 semanas en justamente el cruce a Chile. De esos temas nos vamos a estar refiriendo a lo largo del programa. Decíamos que en instantes más, de hecho, están ya los congresales y los invitados especiales preparados para lo que va a ser la ceremonia de juramentación de Abelardo de la Espriella como presidente de Colombia. Tiene una particularidad. No están presentes ninguno de los legisladores que pertenecen al Pacto Histórico. Pacto Histórico, partido del expresidente Gustavo Petro, un expresidente que además no ha reconocido los resultados electorales, una elección, por cierto, muy reñida, pero que ha dado el resultado ganador, le ha dado el triunfo a Abelardo de la Espriella, y como decíamos, en primera fila allí entre los invitados, el presidente Javier Milei, con la posibilidad de ya ir empezando a definir una cumbre de presidentes de aquí a fin de año de partidos y de, en este caso, gobiernos que están en un mismo signo ideológico, político, de centro-derecha, de derecha, en la ciudad de Buenos Aires, con fecha todavía a definir, pero empieza a tomar forma la posibilidad de este evento. De alguna manera hay indicios en ese sentido, también con la presencia de lo que fue ayer el presidente argentino en Quito, Ecuador, en esta reunión que tuvo con el presidente ecuatoriano Daniel Noboa, más allá de que se hayan firmado distintos acuerdos que tienen que ver con lo comercial, que tienen que ver con lo energético, también con cuestiones vinculadas a la ciberdefensa y a la seguridad. Así que en un ratito más estará hablando el presidente colombiano después de la ceremonia de posesión en su cargo, que tiene la particularidad de que no se hace en Bogotá, en la capital colombiana, sino en el suroeste del país, hablamos de Cali, la capital de Valle de Cauca. Señor Jorge Godoy ha llegado aquí. ¿Cómo estamos? Buen viernes.
3: Hola, buen viernes para todos. Un saludo grande para todos. Bueno, con noticias varias, con noticias que tienen que ver con la actualidad específica, con lo que está pasando también, siguiendo el caso de este chico Matías Porraín, que juega en los Estados Unidos y que fue detenido. Ya estaremos contando al respecto. Pero hace rato ya que está jugando. Jugaba acá en Real Pilar y fue detenido por el ICE en los Estados Unidos. Se trasladaba de una ciudad a otra para jugar, porque él está jugando en el equipo de Lyon en Florida, y ya estaremos ampliando al respecto. Y también, obviamente, Hernán, decir que se sigue jugando la Liga Profesional, en este caso los partidos por la cuarta fecha que se está abriendo en la jornada de hoy, con el de Rosario Central contra el Docivi a las 7:30 de la tarde, y luego 21:45, seguimos con los horarios medios raros, ¿no?, para estos partidos, Independiente Rivadavia en Mendoza frente a Estudiantes de Río Cuarto. También hay fútbol por la Primera Nacional, Midland frente al Deportivo Maipú, y además de todo esto que estoy contando, mercados que se mueven. Bastantuono, que pasa del fútbol español al fútbol italiano, fue recibido por una multitud y con mucha expectativa, y otros pases que se van dando en estas horas con llegadas a equipos argentinos y con salidas. de jugadores argentinos al fútbol del exterior. Alguno, por ejemplo, y lo tiro así como adelanto, que ha jugado alguna vez en el Barcelona, que vino a la Argentina a jugar en uno de los grandes, no le fue bien ni en ese equipo ni en el otro equipo al que fue prestado y hoy se vuelve a jugar al fútbol europeo. Sin pena ni gloria el paso de tantos jugadores que se van dando en los últimos mercados de pases, que habría que hacer una estadística concreta y real. Pero yo creo, Hernán, vos sos tan futbolero como nosotros, no más del 10% de los pases que se dan en el fútbol argentino terminan siendo verdaderos refuerzos. Creo que el 90% terminan siendo jugadores que pasan de un club a otro y que después se van sin pena ni gloria.
1: Toda una cuestión, claro que sí. Sí, bueno, y forma parte después del paladar del hincha, que dice, bueno, han llegado tantos jugadores,
3: claro.
1: Muchos de ellos son verdaderas aves de paso, ¿no? Que pasa por una institución durante, a veces, menos de un año, menos de una temporada, y además por sumas de dinero muy cuantiosas, por ejemplo, en los clubes con más billetera, ¿no? Con más poderío.
3: Y bueno, River ha incorporado ahora a una de las figuras de la selección argentina, por lejos el pase más caro del fútbol argentino y peleando allí al fútbol sudamericano, casi te diría en los primeros tres o cuatro lugares en cuanto a lo que han puesto, obviamente los equipos de Brasil a la cabeza, pero el pase que se ha dado en las últimas horas de Thiago Almada ha sido realmente de una cifra sideral que duplica al resto de las contrataciones de todos los equipos del fútbol argentino este año.
1: Claro que sí, y además, de alguna manera, el periodo de prueba es cada vez más corto, si podemos denominar periodo de prueba, ¿no? O sea, el jugador que de repente no comienza en el nivel que, por supuesto, la presión, además de River y Boca particularmente, requieren, empieza a pasar como a un telón oscuro, o al hincha que empieza a volverse más exigente y que de repente ya cuando ese jugador pasa al banco de suplente es como que empieza a transitar un camino, yo no digo hacia la despedida pronta, pero sí es como que dura poco la paciencia.
3: Totalmente, aparte River es el ejemplo del que estamos hablando, justamente que más a mano tenemos, ha gastado más de 100 millones de dólares en los últimos tiempos, teniendo en cuenta la diferencia abismal desde lo económico, desde el poder de la billetera del conjunto millonario, justamente valga más que nunca el término, ¿no? Comparándolo con el resto del fútbol argentino, River, si fuese tan lineal una cosa con la otra, la billetera con los resultados deportivos, tendría que estar liderando el campeonato por 25 puntos con respecto al segundo. Si querés, le pones a Boca un poco más cerca, River y Boca, ellos liderando con 25 o 30 puntos de diferencia. Y la verdad que no es así. Es una cuestión que tiene que ver no solamente con los números, con la billetera, con las presiones, sino con que el fútbol argentino está cada vez más desparejo desde lo económico, pero cada vez más parejo desde los resultados que se van dando hacia abajo, obviamente estamos hablando, ¿no?
1: Claro que sí. Después hablamos de lo que se viene durante el fin de semana,
3: dale,
1: ¿no? Para que la gente vaya palpitando qué es lo que va a suceder, por supuesto, con transmisiones aquí de Radio Nacional. Hay en marcha un concurso nacional para la selección de la canción oficial de la visita del Papa León XIV a la Argentina. Un concurso que ha abierto la Conferencia Episcopal. Lo hacen desde la Comisión Nacional, equipo coordinador nacional de la visita del Papa. Te proponemos ser parte del concurso para la canción oficial de la visita del Santo Padre. Conocer las bases y condiciones en el adjunto. Esto está en la página del Episcopado, episcopado.org. Allí tienen todas las bases respecto a, bueno, cuáles son efectivamente las condiciones, los requisitos para poder enviar la propuesta correspondiente. Bueno, pero no deja de ser una algo interesante, ¿no? Por lo menos, porque estábamos.
3: ¿La de Juan Pablo II, no?
1: A ver, ¿era?
3: Gracias, Juan Pablo. Ahí está. Bienvenido a nuestro hogar.
1: Estamos hablando de la primera. ¿Ah, la primera?
3: La primera.
1: Claro,
3: la primera.
1: Bueno, yo recuerdo lo del 87.
3: Ahí.
1: ¿82 o 87?
3: Sí, estoy seguro que es de la primera, sí. La segunda yo ya estaba empezando el secundario, así que no era esa. Bueno, me acuerdo porque me la cantábamos en la primaria.
1: Habrá que ver, ¿no? En cuanto a letra, en cuanto a el ritmo.
2: El ritmo.
1: ¿No?
3: Creo que se llama Mensajero de la Paz.
1: Preocupa, ¿no?
2: Me preocupa el
1: Mensajero de la Paz, sí.
2: Ojo, les pido.
1: ¿Por qué? ¿Recato?
2: Sí.
1: Bueno, habrá que ver.
2: El Papa, con beboteo, no.
1: No,
2: respeto.
1: No, por favor, no.
2: El Santo Padre es, o sea, viste que ahora todo. No.
3: Bueno, pero cuando llegó Francisco, ¿te acordás la de Yayo? El Papa es argentino.
2: No, por suerte...
1: Sí, fue como una selección la, blue de temas, ¿no?
2: Por suerte la memoria, tengo memoria selectiva.
1: 5:30 de la tarde, momento de noticias.
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4: La temperatura en Paraná, 13 grados 6 décimas. Frigerio inauguró la ampliación de Itasa, la primera empresa adherida al RINI, que invirtió 3 millones de dólares. El nuevo equipamiento tecnológico permitirá potenciar la capacidad productiva de la firma en el mercado nacional y latinoamericano, además de abastecer proyectos estratégicos como Vaca Muerta. Nunca más puede ser una valla o un escollo para el desarrollo. El Estado tiene que ser un facilitador en todos los órdenes, remarcó el gobernador. Tras la procesión, se llevó a cabo la misa central por San Cayetano, en Paraná. La celebración de San Cayetano vivió este viernes uno de los momentos más emotivos, con la tradicional procesión que reunió numerosos fieles en torno a la parroquia dedicada al patrono del pan y del trabajo. La procesión partió desde la parroquia y recorrió las calles del barrio antes de regresar al templo para continuar con las actividades religiosas. Antes de que asuma, Javier Milei se reunió en Colombia con el presidente Abelardo de la Espriella. El jefe de Estado arribó a la ciudad de Cali para acompañar al mandatario electo, que esta tarde tomará el cargo de manera formal. Su hermana Karina Milei y el canciller Pablo Kirno forman parte de la comitiva oficial. Además, recibió un reconocimiento en la sede de la Cámara de Comercio.
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4: Temperatura 13 grados 6 décimas, humedad 51%, presión 1001 en hectopascales. Cielo despejado.
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0: El Palacio San José, hoy Museo y Monumento Histórico Nacional Justo José de Urquiza, fue la primera edificación del país en contar con servicio de agua corriente e iluminación generada por gas acetileno. La estancia llegó a tener 2.500 hectáreas, de las cuales 20 estaban destinadas a parques, jardines y quinta de frutales. En medio de estos aparece aún el casco principal, con una arquitectura mezcla de estilo renacentista italiano. Posee más de 30 habitaciones, una de ellas marcada por el asesinato del general el 11 de abril de 1870.
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1: Diecisiete y 34 minutos en este viernes soleado en la ciudad de Buenos Aires. Lo recalcamos y lo decimos así porque parece una rara, algo infrecuente, ¿no? Después de días y días y días grises,
2: cuando
1: húmedos.
2: Cuando vi el sol no sabía de quién se trataba. No nos reconocimos.
1: Hay que tener en cuenta, de cualquier manera, como decías, Carlita, más temprano, el viento como protagonista, sí. Y de una temperatura que bajó sensiblemente y que obliga a estar con los cuidados del caso.
2: Así es, así es. Si no tenés planes para el fin de semana y seguramente acumulaste ropa, mira, como anillo al dedo, lavas ropa todo el fin de
1: semana. ¿Sí? Así con esa...
2: Sí, pero hay que aprovechar.
1: Bien.
2: Ya lo dije, esta mañana metí dos lavarropas. ¿Qué tal?
1: Bueno, no deja de ser una novedad también, ¿no?
2: Y pero que hoy, después de 20 días así...
1: Claro, dice aquí el señor Pepe Undiano, lo que pasa es que se acumulaban montañas,
2: claro,
1: de ropa que estaba ahí esperando.
2: Claro,
1: ¿no?
2: Por
3: el
2: eso...
3: El tema es que no hay lugar para tender después la ropa.
2: No, por eso, claro, por eso falta, hice dos lavarropas...
1: Hace falta tres balcones, claro, una terraza
2: dos lavarropas, entera. Llené un tender, el tender, y mañana me tocan otro... Y creo que el domingo otro, y ahí ya estamos. Pero que la ropa se seque sin humedad y el sol...
1: Pero totalmente,
2: ya no
1: totalmente,
2: sabíamos.
1: Claro que sí.
2: Hermoso.
1: Eso es verdad, muy bien. Y no hay que apelar a la secadora del señor Domper, por ejemplo.
2: No lo molestó.
1: Está bien, la secadora ayuda. La secadora, sí, igual ayuda para...
2: Pero no
1: llevar...
2: hay nada como que se seque la ropa
1: desde ya.
2: Al sol es una maravilla.
1: Claro que sí. En cuanto al tránsito, yo lo que veía era mayor movimiento de día viernes, con mayor presencia en cuanto a cantidad de pasajeros aquí en el subte, también por calle Florida. La zona del centro de la ciudad de Buenos Aires ha quedado despejada, con circulación. Recordemos que pasado el mediodía tuvo lugar este acto que coronó lo que fue la movilización desde San Cayetano, pero aproximadamente a las 2:30, 3 de la tarde ya quedó de alguna manera, bueno, la circulación como en un día habitual. Recordemos, sí, en San Cayetano, en el barrio porteño de Liniers, se siguen celebrando misas una por hora, y hay presencia de gente que hace todo el recorrido por calle Cusco. Ha habido en las últimas horas, sobre todo desde ayer, por supuesto que la lluvia tampoco de los últimos días ayudó, presencia de algunas carpas, pero claro, con el correr del día eso va fluyendo y así la es. Gente va ingresando, bueno, la fila corta, la fila larga para poder ingresar al templo.
2: Todavía hay cortes
1: y
2: en
1: para
2: la
1: pedir
2: zona,
1: y agradecer.
2: Por supuesto,
1: claro,
2: hasta
1: que
2: la
1: sí.
2: hora cero, pero bueno... ya el flujo de gente mermó y no vayan a 5 cuadras a la redonda,
1: no,
2: si no tienen que ir.
1: Hasta aproximadamente a las 2, 3 de la tarde todavía la fila seguía siendo de entre 3 y 4 cuadras, lo cual no deja
2: así
1: de
2: es.
1: Ser una cantidad importante de gente. Hay gente que de repente ha trabajado durante el día y que ahora se decide a ir a la iglesia y participa hasta última hora de la
2: y
1: noche.
2: Y ojo, que el cambio de clima... A pesar del
1: sí.
2: frío, no es lo mismo frío que lluvia. Entonces, hay gente que esta mañana, al ver que ya no llovía, seguramente tomó la decisión de acercarse. Recordemos que está cortada la calle San José, allí en Constitución, al 1100. Esto es entre Humberto Primo y Avenida San Juan.
1: Muy bien. Liliana Arias, con toda la información desde Casa de Gobierno en este viernes 7 de agosto. ¿Cómo estamos, Lili?
9: Hola, muy buenas tardes, lindo viernes. Hoy hace 29 años que me recibí de periodista. No sé por qué lo cuento, pero me acordé recién.
1: ¡Felicidades! ¡Felicitaciones! Igual aplauso del señor Undiano. Y el aplauso de todo el equipo, por supuesto.
9: Muchas gracias, que me recibí licenciada en periodismo. Una locura. Bien, vamos a seguir haciendo periodismo, porque para esto estamos. Y es un lugar y un espacio que nos gusta mucho. Y una actividad que nos gusta mucho desarrollar.
1: Como siempre, con buena información desde ahí, desde Casa Rosada.
9: Tenemos alguito, tenemos alguito. A ver, mañana, dice que el presidente Javier Milei, semana pasada, esta semana, viene así como patita para que te quiero, ¿no? Viene como muy activo. Esta mañana se reunió con el canciller del Estado de Israel, con Gideon Saar. Mantuvieron una reunión bilateral, esto fue en la Casa de la Cultura de Cali. Todo esto se está desarrollando en Colombia, justamente porque él está participando justo en este momento de la asunción de su par a Abelardo de la Espriella. La actividad fue así, siempre acompañado de la Secretaría General de la Presidencia y del canciller Pablo Kirchner. En principio, Cancillería de Israel, la actividad que le siguió fue una reunión bilateral con de la Espriella, una reunión que el video se los ve. Muy contentos, se llamaron por sus apodos. Uno, Milei le dijo, ¿qué haces, tigre? Y Abelardo de la Espriella, y de la Espriella le dijo, hola, león. Se juntaron el león y el tigre, hubo muchos abrazos, muchas salutaciones y mucho festejo por justamente la asunción de Espriella. Ahí, bueno, mantuvieron una reunión en bilateral previo a la asunción y después fue a la Universidad de Santiago de Cali, le otorgaron el doctorado honoris causa, ¿sí? Esto es las actividades principales que mantuvo hoy. Sin querer o queriendo, no lo sabemos a esto, pero también se cruzó con el rey de España, con Felipe IV. Muy amena la charla entre ellos dos, en donde obviamente se saludaron, y todo esto se marcó el traspaso presidencial, se saludaron, se simpatizaron, mantuvieron una charla, muy relajados se los ve a los dos. En este momento Javier Milei está participando de la juramentación, así lo dicen los colombianos, juramentación y toma de posesión.
1: Ceremonia, Lili, te interrumpo, que viene algo demorada. Nosotros la estamos siguiendo a través de la televisión colombiana. De hecho, a esta hora, por ejemplo, Noticias Caracol toma la imagen de Gianni Infantino, presidente de la FIFA, que está presente en lo que es la previa, se está tomando fotografías ahora, aguardando el inicio de la ceremonia de posesión, que está demorada, que está algo atrasada.
9: Está algo atrasada. Algo que le dijo Milei cuando se encontró con De la Estrella, dijo, esto es solo el inicio. Y también se lo había dicho a Fujimori el otro día, que le dijo, esto es el inicio, es un día agotador, y después empezás a gobernar. Hace instante nada más nos pasaron el video, pudimos obtener el video del discurso de casi 50 minutos del presidente Milei al ser homenajeado con el doctorado honoris causa de la universidad. Por ahora, estoy a la mitad del discurso, no llegué, me han pedido disculpas, no hice todas las tareas, pero cuesta a veces conseguir, y vos esto lo sabés. Por ahora está haciendo referencia a su último libro, La moral como política de Estado, a esos tres ejes, pero, digamos, no es un discurso por fuera a lo que ya conocemos al presidente Javier Milei en el marco de hablar de su libro, de La moral como política de Estado, su último libro. Lo cierto es que esta misma noche Javier Milei va a estar llegando, no esta misma noche, está a la madrugada, está saliendo de Colombia rumbo a la Argentina. Semana que viene todavía no hay agenda confirmada. Lo que sí te puedo confirmar es que el martes a la 1:00 p.m, a las 13:00 en Casa Rosada, Diego Santilli, el jefe de gabinete, y la secretaria general de la presidencia, Karina Milei, encabezan una nueva reunión de mesa política.
1: Bien.
9: A tratar los temas Superrigi, reforma de la Carta Orgánica del Banco Central de la República Argentina, y ya entró en la Cámara de Diputados la ley de inviolabilidad de la propiedad privada, que anoche tuvo media sanción en el senadores. Estos temas son los que urgen al presidente y al Poder Ejecutivo en general, y es por esto que se va a dar trato de cómo se va a hacer en forma parlamentaria, cómo se va a trabajar en forma parlamentaria estas iniciativas. Evidentemente la comunicación va a generar, va a ser protagonista para estas leyes, dado que en el hacia adentro del gobierno muchos admiten que tal vez se comunicó muy poco o se comunicó mal la ley de inviolabilidad de la propiedad privada, y que por eso el Poder Ejecutivo decidió quitar dos capítulos, manejo del fuego por un lado y extranjerización de tierras por otro, para poder avanzar con esta iniciativa, que mirá dónde te voy a llevar, 2004, 9 de julio, Tucumán, ¿te acordás el Consejo de Mayo?
1: Sí.
9: Uno de los ítems era hacer una reforma de la ley de propiedad privada. Esas son las prioridades del gobierno en este momento.
1: Lili, brevemente, la semana próxima, lo que hay que esperar también, según lo que anticiparon desde el gobierno, será la primera reunión interministerial respecto de lo que es la seguridad de cara a la visita del Papa, que parece lejana, pero que requiere de mucha organización.
9: Es mucha organización porque la seguridad del Papa está a cargo del Vaticano.
1: Claro.
9: Lo que va a hacer la Argentina y todos los ministerios de seguridad, tanto nacional como de la Ciudad de Buenos Aires, como de la provincia de Buenos Aires, como de Córdoba, y no sabemos si obviamente pedirán refuerzo al resto de las provincias, federalizarán el refuerzo. Entonces, la idea es que se pongan a disposición de lo que requiere el Vaticano. ¿Sí? Toda la organización está a cargo del Vaticano. Hoy me enteré que hacia mitades de septiembre aproximadamente, se va a dar una conferencia de prensa para dar ya la agenda definitiva del Papa León XIV, esto por un lado, por otro lado es el momento de las acreditaciones de periodistas, que va a llevar mucho tiempo porque te puedes imaginar que vienen de todas partes del mundo, no somos nosotros nada más. Y por otro lado, otra de las cosas que me enteré es que una vez que se dé esta conferencia de prensa es porque ya el Vaticano confirma o ratifica, para decirlo bien, la presencia y toda la agenda. Todo está a cargo del Vaticano. Empezó una comisión, te lo había contado el otro día, creo, una comisión comenzó a trabajar con el logo, el logo, el lema y la canción. Hoy se lanzó el concurso federal para elegir la canción de la visita al Papa.
1: Muy bien, lo decíamos antes y lo vamos a seguir reiterando para que la gente sume sus propuestas de tipo musical, bueno, y que la creatividad fluya para recibirlo como corresponde al Papa León XIV. Liliana Arias, con toda la información desde Casa de Gobierno. Lili, un abrazo grande, buen fin de semana.
9: Para ustedes también, besos a todos, chau chau.
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0: 17:49 aquí en Radio Nacional. Carlita Ruiz con una información de último momento.
1: Sí, una triste información. Tenemos que compartir que murió Leandro Ruth. Tenía 51 años. Ya estaba, ¿sí?, enfermo desde hace un tiempo.
0: Representante de modelos,
1: claro,
0: conductor
1: representante
0: de televisión.
1: De modelos, una figura clave en el espectáculo durante toda la década del 2000, sí. Una figura reconocida en la televisión nacional durante esa década. Murió a causa de un cáncer de glándulas salivales con metástasis ósea. Se lo habían diagnosticado en 2014, luego de realizar una consulta médica. Estuvo en tratamiento, finalmente, bueno, cerró su agencia de modelos, destinó toda su energía a cuidar su salud. Había nacido el 19 de septiembre de 1974 aquí en Buenos Aires. Representó a figuras, por ejemplo, como Jessica Sirio, Pamela David, Rocío Marengo. Y bueno, acaban de comunicar el fallecimiento de Leandro Ruth. Desde ya abrazamos a su familia y a sus amigos.
0: Por supuesto. A las 17:50, un fenómeno, por cierto, con mucha consideración en el caso de países europeos, que ha generado una tensión que, por ejemplo, si uno revisa y lee medios particularmente de España, dan cuenta de reservas hoteleras agotadas, de reservas en lugares en donde habrá la mejor posibilidad de observar lo que va a ser un eclipse solar total. Esto será el próximo 12 de agosto, o sea, el próximo día miércoles. Y la atención está puesta en lo que va a suceder en Europa, en algunos países con una mejor visibilidad, uno entiende por lo que lee en las crónicas, pero el análisis y, por supuesto, la dimensión de lo que va a acontecer y qué perspectiva también hay desde el punto de vista científico desde la República Argentina sobre lo que va a suceder la semana que viene, la vamos a compartir con nuestro invitado. Eric González es docente, investigador, astrónomo del Observatorio Félix Aguilar, ubicado en la provincia de San Juan. Eric, un gusto saludarte. Hernán Mundo, aquí en Buenos Aires.
2: Hola, Hernán, qué gusto estar al aire con vos.
0: Lo mismo digo. Bueno, Eric, contale de repente, hay gente que es más aficionada, más volcada a este tipo de fenómenos, que por cierto concitan una atención muy marcada, pero ¿cada cuánto se dan estos eclipses solares totales? ¿Qué particularidades tiene el que se va a presentar la semana que viene?
2: Bueno, los eclipses solares se dan al menos dos veces al año por una cuestión de geometría, digamos, de la configuración de la órbita de la Tierra, el camino que hace la Tierra alrededor del Sol y la órbita de la Luna alrededor de la Tierra. El tema es que no siempre se dan en el mismo lugar, es muy difícil que se vuelva a repetir en el mismo lugar. Entonces hay que tener suerte de estar o poder ir al lugar donde vamos a tener la sombra de la Luna sobre la superficie de la Tierra. Básicamente eso es un eclipse. Visto desde nuestro planeta, nuestra Luna va a tapar el Sol. En este caso tenemos un eclipse total de Sol. Si la Luna no tapara completamente el Sol, sería parcial. Y vos sabés que el camino, la órbita de la Luna alrededor de la Tierra no es perfectamente circular, es elíptica, digamos ovalada. Ese eclipse hace que la Luna esté un poco más cerca o un poco más lejos de la Tierra a veces. Y en este caso va a estar a una distancia tal que el eclipse, la duración, va a ser de 2 minutos 18 segundos en el lugar de máxima duración, en el camino central del eclipse, en el centro de la sombra. El año que viene hay un eclipse, el 6 de febrero, en Argentina, que se ve en el sur de nuestro país, pero va a ser anular. La Luna va a estar un poquitito más lejos de la Tierra en ese momento y no va a alcanzar a tapar completamente al Sol. Este va a ser muy, muy interesante justamente porque va a atravesar una región tremendamente poblada como es prácticamente la mitad norte de España. Valladolid, Aragón, Palma de Mallorca, todas esas regiones van a poder ver el eclipse al final, al atardecer, lo van a tener cerquita del horizonte, con características muy parecidas al hermoso eclipse que tuvimos el 2 de julio del 2019 en Argentina y bueno, que lo vivimos como una gran fiesta acá en San Juan.
0: Eric, me imagino que están todos pendientes de que se den las mejores condiciones de visibilidad, ¿no? Me refiero a encontrar el punto o el lugar En este caso, si uno repasa, como vos señalabas, distintas regiones españolas, bueno, algunas que tendrán una mejor perspectiva, permitime usar esa palabra seguramente llana y no científica, pero esto ha concitado, como decíamos anteriormente, que haya una movilización. Estamos hablando de cualquier manera en tiempos de verano en España, en donde la gente de repente está más propensa, ¿no?, a tener un momento de recreación y de ocio para observar este eclipse.
2: Es que eso es lo que hace justamente que vaya a ser un eclipse tan, tan observado. Y por ahí empecé por el final y no por delante de lo que corresponde para hablar de eclipses de sol, diciendo que son uno de los fenómenos, tal vez el fenómeno más lindo que nos puede regalar el cielo para observar. Es por eso que genera tanto interés, tanto furor por verlos, y especialmente siendo verano ya es aún más fácil de verse. Mientras uno tenga vista despejada hacia el horizonte, en el caso de España, donde va a estar el sol en el momento, es suficientemente bueno, siempre y cuando estés lejos de la costa. Eso es un pequeño detalle. Lo hemos vivido con el eclipse del 2020, que yo particularmente lo vi desde Las Grutas, en Argentina, en diciembre del 2020. El cambio repentino de temperatura por la sombra de la luna hace que se forme bruma, y uno puede decir, bueno, me voy a un paraíso con una playa para verlo, y terminas perdiéndoselo porque se tapó de nubes. Eso es algo que puede pasar. Después de eso, cualquier lugar con un paisaje lindo y con buena compañía es ideal para ver este eclipse, siempre y cuando uno esté en el camino de la totalidad. Para nosotros no nos queda otra que verlo por internet.
0: Bueno, de eso te iba a preguntar, claro que sí. Eric, ¿cuáles son las vías, de repente, a quienes nos están escuchando, de gente aficionada a la astronomía o gente que, bueno, simplemente tiene curiosidad cuando se dan este tipo de eclipses? ¿Cómo y cuáles son las posibilidades de tener, bueno, por lo menos a distancia, de tener un buen registro de lo que va a suceder?
2: Bueno, tal cual nos pasó lamentablemente con el Mundial de Fútbol, donde vos elegís una transmisión y te puede gustar un locutor u otro.
0: Sí.
2: Esta vez el eclipse también se lo llevan los españoles, decía. Uno puede elegir un streaming, con que pongas streaming y eclipse en buscadores, en Google, vas a encontrarte con el streaming del Diario del Mundo, de distintos divulgadores de astronomía, de la página timeanddate.com, la misma página de la NASA, que va a transmitir el eclipse solar del 12 de agosto, con gente, con astrónomos que hacen el comentario, o con aficionados que usan equipos especiales para ver el sol durante la fase parcial. Nosotros en el observatorio tenemos para los visitantes, aparte de los telescopios que usamos para investigación, tenemos telescopios para los visitantes, de esos en los que podés poner el ojo, ¿bien? Que nosotros ponemos cámaras en los telescopios. Tenemos un telescopio en particular que es solamente para ver el sol y no sirve para otra cosa, un tipo de telescopio que llamamos H-alfa. También tenemos grandes de esos de investigación, pero ese telescopio H-alfa te permite ver lo que llamamos la cromósfera del sol. Es una parte de su estructura, donde se ven erupciones, se ven, notan también las manchas solares, cosas que tienen que ver con el campo magnético del sol. Es equipo de aficionados, es poco frecuente para aficionados porque son caros, pero hay muchos que van a estar haciendo streaming, transmitiendo imagen de telescopios así hasta el momento de la totalidad. En el momento de la totalidad se ve sin ayuda de telescopios especiales, de hecho se ve a simple vista. Si uno es cuidadoso de no seguir viendo cuando el sol salga por detrás de la luna, se puede ver a ojo desnudo y es lo más recomendable,
0: sí,
2: porque se va a poder ver la corona solar. La corona, el único momento en el que lo podés ver en tu vida es durante un eclipse total, si querés usar los ojos. Si no, tenés que usar aparatos especiales como coronógrafos, telescopios coronógrafos que tenemos en nuestro observatorio, pero no es lo mismo. La experiencia de verlo es simplemente, te deja sin aliento. Y es por eso que tanta gente se va a desplazar a ver este eclipse, y realmente recomiendo ver al menos uno durante tu vida.
0: Está muy bien lo que decís, claro que sí. Interpretamos también que organismos a nivel internacional, bueno, que hacen justamente a la astronomía, como la NASA, también se ocuparán especialmente de esto, ¿no?
2: Sí, pero principalmente para que el público en general pueda verlo y no se lo pierda. Los eclipses de sol son fenómenos impactantes, pero en cuanto a investigación, si bien todavía se trabaja y nos dan alguna ventaja, como mencionaba recién, poder ver la corona en luz visible, sí, la que captamos con nuestros ojos, desde tierra, porque si no, o te tenés que ir al espacio para, claro, para captar esa luz visible, o tenés que usar otras longitudes de onda, digamos, no es exactamente colores, porque el color es un fenómeno perceptual, pero si a la luz le cambias una propiedad que se llama longitud de onda, le cambias el color que percibís. Si usas otros colores que no captamos con nuestros ojos, en el infrarrojo, por ejemplo, también podés, podés ver la corona solar desde tierra cuando no hay un eclipse. Bien, es muy difícil verlo si no tenemos un eclipse a mano. Y parte de la estructura de la corona es mayormente notable en luz visible, la que captamos con nuestros ojos, o podemos captar con cámaras especiales, cámaras CCD. Eso puede llegar a ser de interés. Hay algunos físicos solares, así como en medicina, por ejemplo, tenés distintas ramas, en astronomía pasa lo mismo. Hay quienes se dedican a la física del Sol y trabajan toda su vida con una sola estrella, y son astrónomos observacionales que encima trabajan de día. Pero los queremos igual, ¿no? Son gente piola. Es un campo de trabajo apasionante.
0: Eric, decías... Perdóname que te interrumpa. En el caso de España, obviamente esto va a suceder en el atardecer español. Aquellas personas que deseen estar al tanto desde la República Argentina tendrán que hacerlo en el mediodía, primera hora de la tarde, del día 12, el día miércoles.
2: Correcto. Vamos a poder ver transmisiones de distintos lugares del mundo, ya que el camino de la sombra del eclipse sigue una trayectoria tal vez un poco rara, pero tenés que tener en cuenta que estás proyectando una sombra de un disco, algo circular, sobre una esfera. Uh-huh. Entonces, es por eso que el eclipse comienza en Siberia, atraviesa, rodea el círculo polar ártico, cruza Groenlandia y Islandia. En Islandia ya ha ocurrido antes de que pasen eclipses solares y se agote completamente la capacidad hotelera años antes del eclipse, porque se hacen reservas. Acá en San Juan pasó lo mismo. Y después termina en el atardecer en España. Así que sí, lo vamos a poder ver cerca del mediodía.
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4: Temperatura en Paraná, 13 grados 6 décimas. Los edictos judiciales de Entre Ríos ya pueden consultarse de manera online. El Superior Tribunal de Justicia habilitó la consulta online de los edictos judiciales como parte del proceso de modernización y digitalización del servicio de justicia. La nueva herramienta permitirá acceder a la información desde cualquier lugar y en cualquier momento. La información quedó disponible en un micrositio específico dentro de la página oficial del Poder Judicial de Entre Ríos. La provincia se integra al mapa nacional del turismo del vino. Entre Ríos presentó las sextas jornadas nacionales de turismo del vino en la Asamblea del Consejo Federal de Turismo realizada en el marco del Meetup Argentina en Buenos Aires. El encuentro, que se desarrollará el 22 y 23 de octubre en Paraná, reunirá a referentes del sector público y privado de la vitivinicultura del país. Fuertes críticas de García Cuerva contra el gobierno. El arzobispo de Buenos Aires, Jorge Ignacio García Cuerva, brindó este viernes una durísima homilía en la misa central por el Día de San Cayetano. El religioso le reclamó al gobierno que atienda la situación de la gente que no llega a fin de mes o está asfixiada por las deudas. El sueldo no alcanza y hay gente que revuelve la basura para comer, dijo García Cuerva, y sostuvo que parece que el bienestar económico nunca va a llegar al ciudadano común.
3: Pronóstico del tiempo.
4: Para lo que resta de la jornada, cielo despejado, poco cambio de la temperatura. Para mañana, algo nublado, vientos leves del norte rotando al sur con ráfagas, mínima estimada 7 grados, máxima 16. Para el domingo, parcialmente nublado, vientos leves del sur rotando al este, máxima 13 grados.
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4: Temperatura actual 13 grados 6 décimas, humedad 51%. Presión 1001 en hectopascales, cielo despejado.
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Muy buenas tardes, queridos amigos, ¿cómo les va? Bienvenidos. Nuevo encuentro de Raíces y Alas del Litoral en el aire de LT14, Radio General Urquiza, Nacional Paraná. En este horario del encuentro del mate, del encuentro de amigos a través de la radio, de los buenos intérpretes, de las buenas canciones. Intérpretes, dije. Se movió la radio. Bueno, qué buena música, qué buena manera de iniciar. Estábamos compartiendo recién Donde vuela el río, claro, mira vos, Donde vuela el río, Juan Manuel Vilat, pero cantando, está entre paréntesis, ¿sabes, flaco? El intérprete, claro, por allí me lo sacan de el listado donde estoy viendo y me olvido por completo del título y del intérprete. Era Juan Manuel Vilat, sí, donde vuela el río, ahí está, Andrés McIntyre.

cantando. Qué lindo tema, qué buen comienzo para todos ustedes. Cuando pasaron 11 minutos de las 18 en la República Argentina, darles la bienvenida a este viernes 7 de agosto de 2026. Decía Flaco, claro, estoy refiriéndome a nuestro compañero de los viernes que pone al aire ya la programación desde la consola y selecciona esta buena música para ustedes, Cristian Palieiro. Saludamos a Horacio Alberto Izaguirre también allí, formando el equipo de operadores y también, claro, Ezequiel Roldán. El saludo para nuestro compañero José Luis Ferrando, que nos entregaba el parte informativo de las 18 y lo va a hacer de aquí hasta la medianoche, por cierto, haciéndose cargo del servicio de noticias de la radio. Saludamos a Mirko Romero Matos, como todas las tardes, que deja su labor a las 18. Le deseamos un buen retorno al pago de diamante a Mirko. Saludamos a Adriana Minni, locutora de la casa, que se queda por acá un ratito más junto a Hugo Fisore. Nuestros compañeros que estuvieron acompañándolos hasta la hora 17, con aroma a mate la propuesta. Y ahora venimos nosotros con este Raíces y Alas del Litoral. Carlos Baptista, quien les habla. Placer enorme encontrarnos en el último programa de la semana, en una tarde realmente preciosa, queridos amigos. Después de tanta lluvia, tanto viento, tanta humedad y tanta falta de sol, tenemos finalmente el cielo despejado, por lo menos a esta hora de la tardecita, ideal para juntarnos y compartir este encuentro hasta minutos antes de las 19 a través del aire de nuestra querida LT14, Radio General Urquiza, Nacional Paraná. Claro que los recibimos también al 343-520-1260 para sus mensajes de texto, mensajes y audios de voz de WhatsApp. Algunos ya veo, ya nos vamos a ir encargando en un ratito nada más. Vamos al encuentro en tanto del segundo bloque musical de la tarde. Canta Héctor Suárez, Señora Ilusión.

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0: Bueno, muy bien, queridos amigos. 21 minutos después de las 18 de la hora en la República Argentina. Había pasado el querido amigo Héctor Suárez en Señora Ilusión. Ayer lo compartíamos a Héctor a propósito del Día del Veterinario, porque tiene una creación él muy linda, que compartíamos con todos los veterinarios para homenajearlos. Doctor de Almita Buena. Y aquí hoy lo estábamos compartiendo con ustedes nuevamente, pero esta vez en Señora Ilusión. Francisco Cuestas, recién en Recuerdos Felices. Es un repaso de su niñez, Francisco, ahí, Y podremos conocer un poquito a través de esas letras cómo eran los días de cuando él niño, y sonando en la radio los hermanos Cuestas, dice, los padres reunidos, la familia, mi abuelo, dice. Bueno, hermosos recuerdos de familia llevados a la canción. Tenemos ya amigos, veo que varios, al 343-520-1260, mensajes de propia voz que vamos a escuchar, a ver qué nos dicen hoy.
1: ¡Ave María Purísima!
0: Soy pecado con su vida, amigo, pero muy bien.
1: Me alegro que ande bien el hombre, yo ando bien.
0: Enhorabuena.
1: Como siempre va fuego, hermano, recién prendo fuego.
0: Ah, mira.
1: Y bueno, y al mate lo tengo preparado ahí para más tarde, si ya me voy a sentar. Bueno. Tranquilo, tomar.
0: Muy bien.
1: A matear.
0: Muy bien.
1: Mire, hoy a la siesta. Ay, no le eché porque la tía Ramona González, si no la he hecho.
0: ¡Epa!
1: Bueno, no importa.
0: ¿Qué pasó?
1: Me despertó para que le pida a usted un tema de Miguel González al cantor de la isla. ¿Quiere escuchar ese tema? Bueno, buen fin de que la pase lindo junto a toda la staff de la 14 y audiencia.
0: Bueno. Éxitos.
1: Vamos nomás, yupi, pum para arriba.
0: Eso, un abrazo grande, Adrián querido, muchas gracias. Te interrumpió la siesta la tía Ramona González al cantor de las islas, tema dedicado a Rufino Conde. Bueno, vamos a tratar de pasarlo en el transcurso del programa, querido Adrián, para la tía Ramona. Te mando un abrazo grande. Ya va con el más fuego nomás recién comenzando, dice. Y además, con el matecito preparado para arrancar en un rato. Por acá, tengo más. Hola, Carlitos, equipo. Como siempre, firme, escuchándote, disfruten del fin de Amalia, fan de las chamarritas, pero a la vez. Envía la consabida estampita de San Cayetano, que te agradezco mucho, querida Amalia. Muchas gracias. Bueno, la comparto acá con mis compañeros. El santo de la paz, el pan y el trabajo. Ya vamos a referirnos en un ratito a esta jornada que es tan especial, ¿no? Para la feligresía y a quienes tienen tanta fe en San Cayetano en cuanto a que nunca nos falte el pan y que nunca nos falte el trabajo. Hola, buenas tardes, Adriana, Jorgelina, Gran Carlitos. Bueno, a todo el staff de la radio, lo resumimos. Felicidades, buen fin de semana para todos. Feliz día de San Cayetano. Hoy se cumplen 24 años que falleció mi querida viejita, que todavía, que Dios le dé su santo descanso en paz. Saludos para Mari de Oro Verde, bueno, para Juanita, para Rodolfo, para Augusto, familia Oviedo, Betty de Bajada Grande, Doña Pocha, del Pago de Racedo, para Sergio, para los compañeros de la Escuela Agrotécnica, para Tito Cardenia, Roberto, Siebenar, Ramona y Alberto Gastiazoro, Doña Esther, Don Víctor, Julio Monzón, Rogelio Cacho Córdoba, hasta el lunes, si Dios y la Santa Virgen quieren, dice Freddy de Villa Urquiza. Yo te voy a agradecer, Freddy, si lo haces más cortito al mensaje, ¿sí? Así podemos compartir los mensajes del resto de los oyentes también. Saludados todos hoy. A ver, otro audio de voz de WhatsApp, escuchamos, a ver.
2: Buenas tardes, Carlito. Voy a hablarlo medio temprano, a ver si llego.
0: A ver.
2: Que voy a ser corta.
0: Ajá.
2: Yo ayer no estuve en casa y ayer era el aniversario de casada de una de mis hermanas.
0: Ajá.
2: Blanca e Isidoro cumplieron 66 años de casado. Están todavía los dos juntos.
0: Mira vos. Así que
2: les mando un saludo. Y un gracias para ustedes y saluda a todo el equipo. Muchas gracias. Habló Nelly.
0: Bueno,
2: gracias.
0: Nelly, besos. Muchas gracias. Muchas felicidades para ella, para tu hermana, para Isidoro, su marido. 66 años de casado, pero muchas felicidades. Le regalamos el programa en lo que resta. Tengo más por acá. Vamos a ver. La tenemos a la querida amiga de Oro Verde. A ver qué dice hoy.
3: Hola Carlito y querido equipo de LT14, acá como todas las tardes los estoy escuchando, bueno, para saludarlos, desearles un hermoso y bendecido fin de semana a ustedes, a todos los oyentes, a todos mis vecinos de Oro Verde. Bueno, hoy en el día de nuestro San Cayetano, ajá, del La Paz, Pan y Trabajo,
0: sí,
3: los saludo a todos los cayetanos, porque antes se les ponía, sí, esos nombres, ahora ya no lo escucho en niños que se ponga ese nombre, pero la verdad que es hermoso el nombre. Bueno, que tengan un fin de semana hermoso. Un beso de Maris de Oro Verde. Hasta el lunes, si Dios quiere.
0: Beso, Mari. Hasta el lunes, si Dios quiere. Sí, hay algunos cayetanos, ¿eh? Sí, se llaman así algunas personas, algunos chicos. Pero es cierto, medio que no se está estirando más ponerle el nombre de los santos a los chicos, porque era una costumbre de ponerles el nombre del santo del día en el que nacieron, ¿no? Bueno, tengo un montón de mensajes más, pero quiero justamente aprovechar a propósito del día del santo patrono de La Paz, el Pan y el Trabajo en Paraná. Tuvimos también celebración, por supuesto. San Cayetano salió a las calles en peregrinación. Agradecimientos, pedidos de trabajo, por salud, por el pan de cada día. Dijeron los fieles, es el santo que nos ha dado todo. Es un día para pedir, pero también para agradecer. Bueno, y nosotros también, como trabajadores de esta casa, en nombre de todos los trabajadores, agradecemos el trabajo y pedimos por aquellos que no lo tienen. San Cayetano.

0: Y con Teresa Parodi, haciendo San Cayetano, llegamos a las 6:30 de la tarde. Vamos a establecer la pausa de las 6:30 precisamente. Compartimos noticias y luego vamos con la segunda parte de Raíces y Alas del Litoral.
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2: Temperatura en Paraná, 12 grados 8 décimas. El martes habrá sesión especial en el Senado para votar el proyecto de transparencia y ética pública. La norma establece un conjunto de deberes, prohibiciones, inhabilidades e incompatibilidades aplicables, sin excepción a todas las personas humanas que se desempeñen en cualquiera de los tres poderes del Estado provincial. Durante la sesión también se pondrá en votación la iniciativa del Ejecutivo que busca reglamentar el artículo 60 de la Constitución Provincial. La misma establece el mecanismo mediante el cual una ley, decreto u ordenanza pierde vigencia en toda la provincia tras acumular tres fallos de inconstitucionalidad por parte del Superior Tribunal de Justicia. El SENASA decomisó más de 308.000 huevos que llegaban a Paraná. Fue luego de detectar que no tenían permiso de tránsito durante uno de los operativos sanitarios realizados en rutas de Tucumán. El organismo dispuso la intervención de toda la mercadería y su posterior desnaturalización. Un surfista murió ahogado cuando practicaba en la laguna Setúbal de Santa Fe. Fernando Capi, de 32 años, era buscado desde el jueves tras desaparecer mientras se practicaba una especialidad denominada kitesurf. La prefectura encontró su cuerpo en el canal de derivación de la laguna Setúbal y ahora investigan las circunstancias del accidente.
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2: 12 grados 8 décimas la temperatura, 55 el porcentaje de la humedad. Cielo despejado.
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8: A 9 kilómetros al norte de la ciudad de Concepción del Uruguay, sobre el Arroyo de la China, se encuentra el Palacio Santa Cándida. Fue uno de los emprendimientos industriales más importantes de Urquiza, constituyendo el saladero más grande del país a mediados del siglo XIX. Lleva ese nombre en honor a la madre del prócer, Cándida García. Las instalaciones del saladero contaban con las técnicas más avanzadas para la época, incluyendo un largo muelle de madera con ferrocarril para servicio de los veleros mercantes que arribaban al puerto.
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0: 18, 38 minutos la hora en la República Argentina, con esta guitarra de guitarra entrerriana, ¿eh? Al decir del maestro Linares Cardoso, Julio López, haciendo de Don Santos Tal a Trote Petizo, estamos despidiendo a Horacio Guaraní en La Vibajar por el Río. Y amigos, al 343-520-1260, muchos esta tarde, ¿eh? Vamos a ver qué dicen por acá. Hola Carlitos, muy buenas tardes, soy Mario Pérez de Santa Fe. Quiero saludar a Orlando Veracruz por sus 82 años que cumple hoy. Pero mirá vos, qué dato. Mirá vos, hoy 7 de agosto, el día de San Cayetano, cumpliendo el paisano Veracruz. 82 jóvenes años, qué trayectoria, un saludo a la familia y amigos del Quebracho. Y si no es mucho pedir, un tema por Orlando Veracruz, La Costerita. Sigan así, muy linda la radio. Un abrazo, Mario, querido, gracias por el dato. Te agradezco, le mando un abrazo grande al querido Orlando Veracruz, de parte de todo el staff de la radio, de parte de ET14, su casa también. Cuántas veces ha estado cantando acá en este estudio el querido Orlando. Qué lindo sería tenerlo de vuelta por acá, pulsando su guitarra y haciéndonos sus canciones. Por aquí tengo otro mensaje más que dice: buenas tardes, Carlitos, siempre firmes, nunca sin la tarde del pueblo. Saludos de mamá Irma, Liliana, David, Ana y el Colo, quienes saludamos a nuestros queridos de Seguí, a toda la familia de Seguí, a Chita Hein, gracias por dejarnos llegar. Antonio Tormo para mamá Irma, me voy a comprar leche para la nochecita y los bizcochos. Jajajaja. Bueno, muy bien, mi amigo, vaya tranquilo nomás, antes que le cierren. Tiene tiempo todavía. Éxitos. Gracias, Colo, un abrazo. Saludos, buenas, recién llegué. No me despidan, porfi. Abrazos chamarriteros, dice María Rosa. Ah, no, María Rosa, te perdiste toda la primera mitad del programa, No pasa nada, querida amiga. Te mando un beso grande y te acompañamos en lo que resta. Gracias por tu mensaje. Buen resto de tarde. Tengo por acá, a ver, algo más que dice: ¿cuántos amigos soy, Hola Carlos, el placer de escuchar La 14 acá por Bajada, disfrutando del día soleado. Le quiero enviar un saludo a Sergio Chimpa Sandoval, fiel oyente del programa. Abrazo para ustedes, Víctor y familia, gracias. Abrazos, Víctor, querido. Muy amable, gracias. Bueno, el saludo para el amigazo Chimpa Sandoval, que se comunique con nosotros también, en algún momento. Sería lindo escucharlos o bueno, recibir algún mensaje. Hola, Carlitos, ¿podrían pasar un tema del trío San Javier? Muchas gracias, soy Elena, los escucho todos los días. ¿Cómo te va, Elena? Muy buenas tardes, bienvenida. Bueno, vemos si podemos, si llegamos con el tiempo, el trío San Javier. Mirá vos, se prestan más para la noche, te voy a decir, para la... Bueno, en la primera parte nosotros siempre comenzamos, tenemos ahí un espacio de música que es la última parte de la jornada, de cada jornada, de entre semana, que habitualmente cuando no tenemos alguna transmisión de fútbol, bueno, vamos compartiendo distintos géneros musicales. Así que puede ser allí, querida amiga, porque creo que el trío San Javier por ahí se presta más para lo melódico, me parece, lo romántico, aunque también, claro, tallan los... folclórico. Gracias, Muy buenas tardes, amigos de la radio. Aquí José Arrieta, firme junto al fogón y el mate amargo, queriendo arrimar un saludo para toda la audiencia campera. Que Dios los bendiga y nunca falte música en los hogares criollos. Buen fin de semana, pero qué grande, José. Abrazo, mi amigo. Disfrute de esos matecitos ricos. Tenemos audios de voz de WhatsApp. A ver, escuchamos.
1: Oh, pensé que no venía, querido. Ahí va una redacción. Detrás de aquella nube negra viene saliendo el sol. Así me tiene tu amor redondo como una escopeta. ¿Qué tendrá que ver? ¡Uba! Bueno, fin de semana para todo el mundo.
0: Qué grande.
1: Vámonos más. Se vino el frío, se vino el frío.
0: Sí, señor.
1: Chau, chau, Carlito.
0: Un abrazo.
1: Papa de Colonia Avellaneda.
0: Sí, señor, el Papa Godoy de Colonia Avellaneda, claro, mi hermano, con relación y todo. Gracias, Papa querido, un abrazo grande. Salió el sol, por fin. Bueno, y la tenemos a... Bueno, esta es una amiga de... que ya vamos a compartir. Esta es de Bajada Grande. Dice: buenas tardes y todos los oyentes. Somos cientos en este horario. Mira, será así, querida Betty. Saludos especiales para Amanda. El miércoles fue su cumpleaños. Mirá, para besos para Mari, Mario y Freddy. Buen fin de semana. Bueno, mirá vos, Amanda, feliz cumple atrasado entonces, Betty. Gracias, querida amiga, Algo más por acá. ¿Cuántos amigos? Hola, amigo, lo estamos escuchando. Pásame un tema de Edmundo Pérez para mi mujer Marce, para mis vecinos Norma y Pedro de Colonia Argentina. Soy Rubén Pérez. Abrazo a Rubén, abrazo a Marce, a todos los amigos de Colonia Argentina. Hola, buenas tardes. Orlando Veracruz, se llama Cayetano. Lindo programa. Soy de Villa Urquiza. Los escucho siempre, pero muchas gracias. ¿Y quién lo dice? ¿Por qué no me ha firmado? ¿Ramona puede ser? Bueno, muchas gracias. El saludo para todo Villa Urquiza. Creo que estoy al día con los mensajes. No, porque tengo uno de texto que dice... hola Carlitos, equipo, muy linda la música como todos los días, pero una hora es muy poco para tan buen programa. Hay que sacar fútbol de la Radio Nacional y poner programas buenos como este. Buen fin de semana, Sergio Vilat de Colonia Rivadavia. Saludos, gracias Sergio. Te mando un abrazo grande, hermano querido. Gracias por tus palabras. Yo por allí expliqué un poquito, ¿no?, cómo era el tema con el tema de la programación. Que por allí tenemos la suerte y la dicha de conservar por lo menos este mojoncito, que es nuestro, que es de nuestra radio, para difundir a nuestros artistas y por supuesto a todo lo que se precie de música nacional en este pequeño espacio, pero también tenemos que cumplir por allí con los espacios que se nos pide que cumplamos desde Radio Nacional Buenos Aires, y esto es así por ahora. Gracias, hermano. Y vamos a la música nuevamente. Araceli Tano, Alma Guaraní.

0: 6 de la tarde, 51 minutos, la hora en la República Argentina. Alguien lo había pedido en el día de su cumpleaños, 82, precisamente está cumpliendo el querido Orlando Veracruz, en una de sus creaciones, con las que ganó el mercado en Buenos Aires, y ahí, bueno, se hizo conocido. Por lo menos yo cuando era chico recuerdo perfectamente escuchar esta canción que acabamos de compartir, que fue pedida, Orlando Veracruz, María Ofelia, Costera, mi costerita. Había nacido un 7 de agosto de 1944 el querido Orlando, nacido como Orlando Luis Cayetano Pais, en Santa Fe, claro. Destacado cantautor, guitarrista, compositor, difusor de la obra, más que nada también del poeta Julio Minio, el querido Orlando. Aquí tenemos el placer, el gusto de conocer y haber compartido acá programas, estos micrófonos y este estudio. Y explotar el celular de la radio con los mensajes cuando él estaba en vivo acá, pidiéndole constantemente un tema tras de otro a los oyentes, al punto que era imposible cumplir con todos, ¿no? Porque eso es lo que genera Orlando. Bueno, tengo un audio de voz de WhatsApp ahí, un poquito largo, pero lo vamos a compartir, a ver de qué trata. Es una querida amiga que tenemos.
1: 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Se precisa amor para poder latir, se precisa paz para sonreír, se precisa lluvia, pero que no sea demasiada, para vivir. Esto es la letra de Tocando al Frente, me encanta, como la canta Mercedes Sosa. Pero quería leer esas letras para ustedes porque me gusta mucho y me identifico mucho con esa letra. Si en algún momento pueden pasarla por Mercedes Sosa, sería ya la plenitud. Gracias, besos, chao.
0: ¿Cómo te va, Marta? Medio largo tu mensajito. Qué lástima que... Claro, yo te agradezco porque ella quería compartir parte de la letra de la canción y ahí se hace extenso y ahí te quitó tiempo para que compartamos el tema. Por lo menos hoy, porque inclusive tenemos muchos temas pedidos. La tengo Susana de Las Tunas también por ahí, que envió un audio de voz de WhatsApp un tanto extenso también. Por eso la saludo yo. La chata embarrada o maestrita de campo, quiere su hija. Le mando un beso grande a toda la familia de Las Tunas, ahí a Susana, a sus hijos, sus hijas, a su esposo. Muchas gracias. Por aquí, a ver. Hola, soy Emilio. Si me pueden hacer el favor, no es mucha molestia. Perdón, esto es, no es para nosotros, evidentemente es un programa, el programa de los chicos de la siesta, posiblemente. Ya se lo voy a pasar a alguno de los chicos, a Adri o a Hugo Fisore. Supongo que es para ellos. Bueno, vamos a la música nuevamente, queridos amigos, porque estamos casi ya en el final, casi en el cierre, compartiendo. A las voces de Montiel en De Raza Chamarritera.

Bueno, aquí estamos prácticamente cerrando el programa, queridos amigos. Es el tiempo que tenemos y simplemente agradecemos muchísimo a ustedes, que fueron muchísimos hoy los amigos que nos juntamos esta tarde en torno a la radio para compartir esta emisión última de la semana de Raíces y Alas del Litoral, este viernes 7 de agosto de 2026, en el día de San Cayetano. Además, con las voces de Moltiel en el cierre de Raza Chamarritera. Gracias, muchísimas gracias. Desearles buen fin de semana a todos. Saben que nos encontramos, Dios mediante, el próximo lunes nuevamente, pasadas las 18 y siempre por LT14. Cristian Palieiro, mesa de control central, Carlos Bautista, quien les habla.

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2: Temperatura 12 grados 8 décimas. Zulma Lovato volverá a Buenos Aires tras ser hallada en situación de calle en Paraná. La mediática de 67 años volverá a Buenos Aires el lunes, luego de recibir asistencia, luego de ser encontrada en situación de calle en la capital provincial. Fue alojada en la casa de la mujer, donde recibió atención psicológica y continúa con controles de salud. La Feria del Libro Paraná Lee tendrá propuestas especiales para las infancias. Del 14 al 17 de agosto, de 10 a 18, la Carpa de las Infancias ofrecerá un espacio dedicado a la lectura, el juego y la creatividad. Habrá narraciones, recorridos literarios, mediación de lectura, actividades participativas y una muestra especial por los 60 años de la Torre de Cubos de Laura de Betal. Además, el 17 de agosto se presentará en la Sala Mayo el libro Paraná 200 años de historia, 1826-2026, con producciones de 30 autores sobre diversos aspectos, historias y características de la capital entrerriana. Piden que Alejandra Montioliva brinde explicaciones en diputados tras la represión en el Congreso. El legislador Esteban Paulón presentó un proyecto de resolución en el que exige que la ministra de Seguridad deba dar la cara por el accionar de las fuerzas en la calle, mientras en el Senado se debatía la ley de inviolabilidad de la propiedad privada. Ayer, la funcionaria afirmó que quienes estaban frente al Congreso destruyeron bienes públicos e intentaron impedir el funcionamiento del Congreso, por lo que deberán responder ante la justicia.
1: Datos del tiempo.
2: 12 grados 8 décimas la temperatura, humedad 55%. Cielo despejado.
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3: Información necrológica. Falleció en Paraná a la edad de 86 años la señora Nélida Beatriz Vitor, Nelly. Los restos de la señora Nélida Beatriz Vitor, Nelly, son velados en Sala 1 de calle Urquiza 431 hasta la hora 20 de hoy y mañana, a partir de las 6 y hasta las 9, serán inhumados luego en el cementerio Parque de la Paz. El cortejo partirá desde la sala de velatorios a la hora 9 y 10. Exequias a cargo de empresa Sasfer. Hasta aquí la información necrológica.
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0: Se abre a esta hora el micrófono de Pasión Nacional, segundo tiempo. Un abrazo grande a todo el país que nos escucha a través de cada una de las emisoras, en cada sector, en cada ciudad, en cada pueblo, en cada paraje, en la montaña, en el mar, en el norte, en el sur, con lluvia, con frío o con calor, siempre una radio encendida en la sintonía de Nacional. Y este es el segundo tiempo de Pasión Nacional. Mi nombre es Jorge Godoy. Ya viene Arregui, porque es el conductor habitual de Pasión Nacional a esta hora, el segundo tiempo. El primer tiempo, ustedes saben, con todo el equipo, con Nicolás Álvarez a la cabeza, y el segundo con Eladio Arregui, que ya está arribando. Mi nombre, como decía recién, es Jorge Godoy, y aquí los estamos acompañando junto al Chelo Marín en la puesta en el aire y Pato Yulce en la producción, alias Yuye, Patito. Y ya lo estamos saludando también del otro lado a quien nos está acompañando como en cada día también, el querido Rubén Santos, al aguardo de la llegada de Arregui, que ya está carreteando hacia desembarcar y llegar con unos minutos de atraso, obviamente ya todo coordinado para la llegada del conductor de Pasión Nacional. Rubén, querido, ¿cómo estás? Un abrazo, ¿cómo anda eso?
1: Jorgito, abrazo grande. ¿Está llegando como bocina?
0: ¿Está llegando como bocina?
1: ¿En un helicóptero? ¿Así se le ha llegado a Regui, a Nacional?
0: No, no, en este caso ha sido en avión, ya ha llegado, ya ha aterrizado, me informan que ya ha aterrizado, y que las cámaras están enfocando la puerta del avión esperando que baje por las escalinatas a Regui, y va a ser trasladado rápidamente en moto desde el avión, desde la pista misma hasta la puerta de Maipú 555. Así va a ser la llegada a Regui.
1: Ni siquiera pasa por migración, el tipo ya tiene chapa, pasa derecho, sale directamente de la pista, no tiene, es como Messi, digamos, cuando viene el avión privado. El Eladio Arregui va por el mismo camino.
0: Es más, y creo que también cuando llegaba el avión, le hicieron los famosos aros de agua, ¿viste? Como claro, que viene una gran celebridad ahí arriba. Así que, sí. Bueno, todo eso ha sucedido hace instantes nada más, y brevemente ya estará aquí para hacerse cargo del mando de Pasión Nacional. Pero bueno, querido Rubén, tenemos un montón de cosas para ir contando nosotros, tanto con lo que tiene que ver con el fútbol doméstico, porque se viene ahora ya la apertura de la cuarta fecha de este campeonato, como también con los mercados de pases que se van estableciendo en cuanto a nombres para los que llegan y los que se van, por ejemplo, con River y este arribo de Thiago Almada, rompiendo todo pronóstico en cuanto a las cifras de un mercado de pases en el que River ya se ha coronado por lejos como el que más ha gastado en la historia del fútbol argentino, no solamente con este pase, sino con todo lo demás, casi 70 millones de dólares en este mercado de pases, un vuelto pareciera ser solamente lo que ha dejado la llegada de un ahora ex jugador de River al fútbol de Brasil, como Facundo Colidio. También se fue Juanfer Quintero. Ya está Quintero en Independiente Medellín. Allá en Colombia seguramente será feliz. Y mientras tanto también lo quisieron tentar del fútbol europeo para un regreso que no va a darse, a Leandro Paredes. O sea, cosas del mercado de pases de River y de Boca que deberían estar, por nombres propios y por billetera, muy, muy, muy arriba, muy por encima, a una distancia sideral en la tabla, en los resultados del resto. Pero ni River ni Boca las tienen todas consigo, Rubén.
1: Sí, no, es que te escuchaba atentamente, Jorge, y vos fíjate que River primero hizo la transferencia más cara de la historia con Correa, 15 millones de dólares.
0: Claro.
1: De un gasto que un equipo argentino supera esta con 23, porque son 20 de euros, que son casi 23 de dólares. Es decir, en un mismo mercado de pases hizo la transferencia más cara y después la superó, con pocos días de diferencia. Realmente, ahora está muy bueno lo que plantea Jorge, porque toda la responsabilidad que le cae ahora a Coudet en la cabeza es tremenda. Porque, pensando en lo que bien decías, bueno, muchachos, y ahora empezamos.

0: se instaló, vino con la idea de quedarse acá y yo ya difícilmente creo que se quiera ir, por más importante que sea la oferta que llegue de Italia, ¿no?
1: Seguro, seguro. Son tipos que ya, más allá de que están salvados económicamente por algunas generaciones, yo no sé si los conmueve tanto a esta altura, ¿no? Digo, después de los pasos que han dado por el fútbol internacional, campeón del mundo, subcampeón del mundo, además, no creo que los conmuevan desde la parte económica a esta clase de jugadores. Sí, obviamente, no digo que no les interese la plata y que sobre todo los que trabajan alrededor de ellos también quieren llevarse su parte, entonces van a hacer todo lo posible para que las cosas sucedan cuando se habla de pases. Pero me quedé con lo que decías vos, de los 8 jugadores que paga River, de los 9 que ha traído, Otamendi que llega como libre, no pone un peso más allá de la situación
0: personal, del contrato, salario.
1: Pero a ver, Francisco Ortega, el defensor de Olympiacos, de 27 años, que surgió en Vélez, 5 millones de dólares. Hagamos números redondos, ¿no? Porque siempre, para más o para menos, siempre hay un poquito, pero 5 millones por Francisco Ortega. Lo de que decías vos, los 15 millones de Ángel Correa, que viene de Tigres de México. Santos Borré, que llega desde el otro Inter, desde el Deporto Alegre, por casi 2.750.000, casi 3 millones, para hacerlo redondo, porque estamos hablando de mega números, así que redondeamos para arriba. Arambarri, el volante del Getafe, 6 millones, lo mismo que por Tobías Andrada, el chico de Vélez. Lucas Beltrán, surgido de River, que se fue a la Fiorentina, llega por medio millón de dólares, más la obligación de compra, que son unos 7 millones. Giovanni González, el defensor uruguayo, $500,000 al... Bueno, este es un vuelto, ¿no?, para el mercado de pases que ha hecho River, al Krasnodar de Rusia, medio millón de dólares por Giovanni González, y luego estos 20 o 23 que se pagarán al Atlético de Madrid por Thiago Almada. Un total de unos $70 millones en cuanto a la paga por los pases. Después anda a sumarle el salario de los jugadores, exacto, y todo eso, ¿no? Pero exacto. Bueno, un mercado de pases realmente, para ponerlo a River en esa obligación de mostrarse muy por encima de los demás. Pero vos decías algo muy importante recién. Le pone al Chacho Coudet una mochila. Y sabés que creo, Rubén, que esa mochila se la puso el propio Coudet el otro día en la conferencia de prensa, en las dos últimas conferencias de prensa que dio, en la última no habló, cuando él mismo dijo, me faltan jugadores, faltan que llegue 2 o 3 más. Bueno, ahora llegaron todos los jugadores que él pretendía. Ahora sí que tiene la mochila, que le pone la propia dirigencia de River con lo que le trajo, pero que él mismo también se había puesto antes.
0: Sí, además, pero ¿sabes qué pasa, Jorge? Escuchar a Chacho Coudet decir lo que está planteando recién, es decir, ¿qué le queda a los otros, no? Aquellos que no han podido incorporar nada o que van al menudeo a ver dónde encuentro algo que necesito. Es decir, River fue, puso, ¿cuánto vale este? Tanto, toma, pum. ¿Cuánto vale este? Ortega, tanto, toma. Arambarri, ¿cuánto vale? Toma. Es decir, el resto en el fútbol argentino no puede hacer eso. No es culpa del resto, ¿no? River hace con su plata lo que quiere. Ahora, también convengamos que los técnicos son, ¿viste? ¿Te acordás cuando eras chico y vos pedías y te decía la abuela o te hizo loco un fraile? Estás pidiendo todo el tiempo.
1: Sí, sí.
0: Bueno, ellos piden. Y después, porque vos te acordás, Jorge, cuando De Michelis estuvo antes de irse a River, River tuvo 2 mercados de pases en uno solo, porque trajo jugadores de Michelis, ¿no? Que cuando llegó Gallardo, algunos se tuvieron que ir y ni debutaron.
1: Totalmente, sí.
0: Y volvieron lo que venían jugadores que pidió Gallardo, es decir, hizo 2 mercados de pases en uno River.
1: No, esto está más que claro que lo que es el presente de River viene hacer la cosecha de algo que se fue sembrando ya en los últimos 3 o 4 años. Esto es claro así, más allá del cambio de dirigencia, más allá del cambio de nombres, tanto en la función dirigencial como en el banco de suplentes, evidentemente esto no es otra cosa que el resultado de lo que se ha hecho mal

0: en los últimos años.
1: A ver, Jorge, la dirigencia es la misma. Cambia el nombre, cambia fichas, sube uno, baja el otro. Pero Stefano y Carlos ya era parte de la comisión directiva de River, como le era Brito en la época de Donofrio, como lo eran otros que también participaron. La dirigencia es la misma, la dirigencia no cambia. Cambian algunos que otros nombres, pero digamos la idea, la línea de la dirigencia es la misma. Eso no cambia. Ahora, está claro que De Michelis no era el responsable de todo en aquel momento, porque vino Gallardo y le fue peor que a De Michelis. Y bueno, y a Coudet, insisto, no le está yendo bien desde 1911, que River no perdía 5 partidos seguidos.
0: Sí.
1: Sí, sí. Es decir, evidentemente, yo lo que entiendo que en el fútbol argentino, y en este caso porque estamos hablando de River, nadie se asume a culpa, nadie se siente y dice, che, a ver, ¿en qué me equivoqué? ¿En qué metí la pata? ¿Qué hice mal? O sea, en River eso no está pasando, evidentemente. No, porque vos fíjate, recién decías algo muy muy interesante. Dos conferencias de prensa. Antes del partido con Central ya se avisó que ni Caudet ni los jugadores iban a hablar. Escúchame, si le ganás 5-0 Central, ¿por qué no vas a hablar?
0: Bueno, claramente hay una falla en la comunicación de River. Fue muy criticado también el hombre que maneja la prensa, sí, que es justamente un periodista, es un periodista y que va conspirando contra el trabajo de sus colegas, ¿no? Claramente.
1: Que no tiene nada que ver con el periodismo deportivo, ¿no? Convengamos.
0: No tiene nada que ver con el periodismo deportivo.
1: Puede ser un hincha, como lo somos todos, pero él viene de otra ala del periodismo. Periodismo político, muy bueno en lo que hace, lo reconozco, pero evidentemente acá se le escapó la tortuga el día, Diego.
0: Tal cual, tal cual. Ya volvemos a River, pero quiero participarte de dos cuestiones que tienen que ver todo con lo mismo, que veníamos hablando ya en el programa de Hernán Mundo. Primero, que habría que hacer alguna especie de estadística, ¿no? Respecto a las incorporaciones, al total de incorporaciones de los equipos de los últimos 5 años, para no irnos muy lejos, de todos, de todos los equipos de la primera división del fútbol argentino, ¿cuántas contrataciones se hicieron? Y yo me arriesgo a decir, no sé si esto lo compartís, que el 90% de esas incorporaciones dieron resultado negativo. Solamente, y creo que exagero, el 10% han dado sus frutos a los equipos, a los diferentes equipos.
1: Sí, es un laburo que habría que hacer, pero a grandes rasgos no creo que estés equivocado. En grandes rasgos creo que no estés, podés fallar por el 9 o el 11, o el 12, ponele. Sí, sí. Pero en grandes rasgos no estás equivocado.
0: Sí, sí.
1: Claramente no estás equivocado. Porque vos recién hablabas de Paredes al Milan. Bueno, lo de Paredes es una incorporación que le ha redundado a Boca. Pero, por ejemplo, si querés ir ahora, se me viene a la cabeza, Palacios, el chileno, pasará sin pena ni gloria en la historia de Boca.
0: Claro, porque además son nombres...
1: ¿Cuántos casos hay como eso, no? Se me ocurrió esto ahora rápido, uno bueno y uno malo.
0: No, totalmente, pero aparte hay algunos nombres que parecen que viene con cierto reaseguro y también les va mal. Claro. Y en el caso de Boca, sin ir más lejos, bueno, por ahí está, van a decir, no, a Cavani no le fue mal. Sí, en líneas generales, no fue el Cavani que esperaba la gente de Boca.
1: No, de ninguna manera. No. Que no esperaba la gente, que no esperaba a Riquelme.
0: Claro, totalmente.
1: Me da la sensación, ¿no?
0: Totalmente. Y después, el otro que te iba a decir, y que también tiene que ver con todo esto, es decir, un equipo, como Independiente en este caso, trae a un jugador que... viene del Barcelona, como Lucas Román. Cuando llegó a Independiente decían, che, trae un pibe que es argentino, que jugó en el Barcelona, que viene del Barcelona, no le puede ir mal, o sea, lo está repatriando. Bueno, en algún momento yo escuché decir a algún escéptico, si el Barcelona deja que venga de vuelta para la Argentina, por algo es también. Bueno, llegó, estamos hablando de Lucas Román, el Pocho Román, estuvo 6 meses en Independiente, un puñado de minutos en cancha, no le fue bien. Fue cedido a Atlético Tucumán, no le fue bien. Vuelve a Independiente y ahora se va de vuelta para Europa, a Países Bajos. Un destino que hace que no esté en la élite del fútbol europeo, sino en un equipo menor de allá de los Países Bajos, del fútbol holandés. Entonces, digo, Rubén, no hay ningún reaseguro por más que traigas a un pibe del Barcelona ni o que traigas a una figura internacional como Cavani.
1: Y no sabes algo que, lamentablemente, a veces tenemos que ser un poco mal pensados. Yo históricamente, y esto no tiene que ver con este mercado ni con los anteriores, es una cuestión mía personal histórica, ¿no? El jugador que se va a Europa y al año, a los dos años vuelve, sobre todo siendo joven, y a mí déjame dudar. ¿Y por qué te digo esto? Quiero ver a Thiago Almada en River.
0: Claro.
1: Quiero ver a Thiago Almada en River. Porque si vale lo que vale, si todos lo valoran por lo que lo valoran, ¿cómo? Está bien, lo quiso el Flamengo, ¿no? Pues estamos pero seguimos hablando de Sudamérica. River o Flamengo es Sudamérica. ¿Cómo nadie en Europa, sabiendo que Atlético de Madrid no lo tenía en cuenta, lo fue a buscar? Es un poco lo que vos planteás con ese chico Román, ¿no? Que te decía, che, pero si el Barcelona lo deja venir.
0: Claro.
1: Algo tiene que haber. Bueno, ¿por qué no hacerme la misma pregunta con Thiago Almada?
0: Bueno, veremos con el correr de los partidos, con las presentaciones, porque después también está, o la rompe de entrada, o te van a decir, pero hay que darle tiempo de adaptación.
1: Claro, bueno, siempre, claro, sí. Es una excusa que yo no creo que no sea válida, ¿eh? Yo creo que todos los jugadores tienen que adaptarse a, porque no es lo mismo en la Argentina jugar, con todo respeto lo digo, jugar en Vélez que jugar en River. No es lo, y menos en este River, que es una olla que está a punto de explotar.
0: ¿Y por dónde está lo que aprendimos nosotros? Vos me llevás un par de años, pero somos prácticamente de la misma generación, y hemos aprendido que, y esto dicho sea de paso, el otro día vi ese recorte del video que se hizo viral tuyo, donde hablabas de la escuela de dirigentes de algún club, y comparto totalmente el 100% de lo que decías, obviamente. Esa misma escuela nos enseñó a tipos como nosotros que los refuerzos eran los jugadores que llegaban, se ponían la camiseta y jugaban.
1: Exacto, sí. Y sobre todo en aquel momento, y a esa referencia que vos haces, Jorge, que pagaban poco, compraban barato y vendían caro.
0: Claro.
1: Sí, porque, a ver, alguien, por más que, yo te cambio lo que te dije recién. Viene Almada y la rompe en River. Pagó 23 palos River. ¿A cuánto lo puede vender del fútbol argentino? ¿25? ¿30?
0: Al fútbol europeo únicamente.
1: Al fútbol europeo, claro.
0: Únicamente.
1: ¿A cuánto lo puede vender? ¿Le va a sacar el doble? No, imposible.
0: No, imposible.
1: Imposible que un equipo de Europa venga y pague, no sé, 46 palos verdes por un jugador argentino. Está bien, ha pasado con bastante oro, pero un pito de 18 años, que lamentablemente así le está pasando, ¿no? En eso teníamos un Gallardo, estaba verde para irse, se tenía que haber quedado acá, terminar la Libertadores con River, pero bueno. Xavi Alonso lo llamó, le comió la cabeza y el pibe, obviamente, se le volaron los pájaros y rajó para allá. Bueno, hoy va la Fiorentina. Es un paso atrás. Vos me decís, va a ir, va a jugar, va a tener minutos. Bueno, vamos a ver primero si eso pasa. Pero no deja de ser un paso atrás de Real Madrid ir a la Fiorentina.
0: Claro, ir a cualquier lugar desde el Real Madrid, salvo el Barcelona.
1: Exacto.
0: Es un paso atrás. Pero a ver, ya que estamos, lo escuchamos a Mastantuono, que hoy fue presentado en Fiorentina ante muchísimos hinchas, que ilusionados por la llegada de una figura que no la pasó bien, como decíamos, en el Real Madrid, llega, aparentemente ya está para debutar el 24 de agosto. El traspaso de Mastantuono se hizo de club a club directamente solo por el pago de los 3,5 millones de dólares que cobra anualmente Mastantuono, es decir, no hubo un pago por el préstamo, sino que fue mano a mano. Lo escuchamos a Franco en su llegada a Italia.
2: La verdad, un día muy especial para mí, tenía muchas ganas de llegar al club y lo estoy disfrutando mucho. Es un equipo con mucha historia y la verdad me hacía mucha ilusión poder jugar en este club tan grande. Bueno, mis principales características son, creo que gambetear, ir para adelante, ser un jugador que llega al área contraria. Y me gustaría mejorar, la parte defensiva, que sé que acá en Italia se trabaja mucho y es muy buena, me gustaría mejorarlo también. No, gracias por el cariño que recibí ayer cuando llegué y saben que acá van a tener un jugador para dar pelea y para luchar por los objetivos.
0: Bueno, Franco Mastantuono, el ex hombre de River que ya está en Italia, en Fiorentina, el equipo de camiseta violeta que vio brillar a otro ex River como Gabriel Batistuta, ¿no? Entre el 91 y el 2000, 207 goles para el Bati. Para, claro, Ramón, Pasarela también, que
1: Pasarela, claro,
0: marcó en Fiorentina 35 goles, Bertoni, otro que ha jugado en aquel equipo, además del Napoli, y más acá en el tiempo, Gonzalo Rodríguez y Nico González, jugadores argentinos que han pasado por Fiorentina, ninguno con el sello de Batistuta, con más de 200 conquistas en sus 9 años allí en Fiorentina. Esperemos que Mastantuono le vaya mucho mejor de lo que le ha ido hasta aquí en River, que ya va a ser mucho más importante, ¿no? Para él, y obviamente que le vaya bien y no como ha sido con esa llegada con tanta expectativa de la figurita que llegaba al Real Madrid, y como bien lo marcabas, evidentemente no estaba todavía maduro para este pase. Veremos si el periodo de adaptación, en este caso al fútbol europeo, ahora lo puede explotar en Fiorentina, ¿no?
1: Sí. Quizás ese apuro, esa cuestión de que Xavi Alonso lo quería sí o sí, pues claro, en el caso, vos hablás hace un rato de la adaptación, claramente, de River al Real Madrid, un jugador necesita adaptación, o sea, claramente, y evidentemente ese chico no la tuvo, bueno, pagó las consecuencias, ojalá que este proceso en la Fiorentina sea ese proceso que no tuvo al salir de River para ir a jugar al Real Madrid, un año en la liga italiana. Yo creo que le puede servir de mucho a Mastantuono. Ojalá, como decís vos, lo pueda aprovechar, ¿no?
0: Rubén, te quedás un par de minutos más porque nos llama desde Rosario Nacho Sansó, porque 7:30 de la tarde comienza a jugarse la cuarta fecha de la Liga Profesional. Nacho Sansó, porque van a jugar Rosario Central y Aldo Civi en un par de minutos nada más. Nacho, ¿cómo estás? Bienvenido.
3: Compañeros, el abrazo grande para todo el equipo del segundo tiempo de Pasión Nacional, nuevamente con la información del fútbol de la ciudad de Rosario, mientras Central le levanta el telón a la fecha 4 del fútbol grande de la República Argentina, enfrentando al Aldo Civi en el gigante de Arroyito. Nosotros nos metemos de lleno con la información rojinegra, porque Newell's va el domingo a Florencio Varela, uno de los reductos más difíciles y esquivos en la historia leprosa. Allí tendrá que enfrentarse a su rival de turno y a la vez a una racha negra en un estadio sumamente incómodo que nunca le permitió soltar rienda ni traerse los 3 puntos hacia Rosario. 8 veces visitó Newell's el Tito Tomaguelo, perdió 7, empató 1 e hizo solamente un gol. Kudelka, desde lo futbolístico, respira por Matías Cócaro. Newell's entrenó este viernes por la mañana en el predio de Bellavista con novedades, porque tras sufrir varias bajas en las primeras fechas, Kudelka recuperó a varios soldados y tendrá a su goleador, sobre todas las cosas, a Matías Cócaro a disposición. Un Cócaro que fue uno de los destacados en el empate de la Lepra ante Boca en el Coloso, pero que en el segundo tiempo tuvo que salir reemplazado por molestias musculares que lo llevaron a entrenar de forma diferenciada durante casi toda esta semana. El Zorro no tendrá inconvenientes para el partido ante el Halcón y estará a disposición de Fran Darío Kudelka. El 11 para enfrentar a Defensa y Justicia será con una sola modificación a priori respecto al equipo titular que igualó con Boca. Estamos hablando de la salida de David Sotelo en la mitad de la cancha por el ingreso de Rodrigo Herrera. Entonces, el 11 sería con Reinatti en el arco, Escobar, Goitea, Cabrera y Jerónimo Russo, los 4 defensores, Luca Reggiardo y Rodrigo Herrera, el 5, por la derecha atacará Walter Mazzanti, por la izquierda Tomás Ríos, por el medio Facundo Gutsch y arriba, como el faro del gol, el Zorro Matías Cócaro. Se juega el domingo desde las 17:45 con arbitraje del debutante en primera Álvaro Carranza en Florencio Varela. Compañeros, la seguimos, el abrazo grande desde la cuna de la bandera con la información del fútbol rosarino, Nacho Sansó.
0: Perfecto, Nacho, y complementamos entonces con la confirmación de Central y de Aldo Civi para jugar con el arbitraje de Pablo Echavarría en 5 minutos nada más en el gigante de Arroyito. Ledesma, Verón, Obando, Ávila y Soto, Ibarra y Pizarro, el 5, Cantizano, Di María, Fernández y Copetti, el conjunto rosarino, por Aldo Civi, Acosta, 5 en el fondo, García García, Salazar, Sigali, Breitenbruch y Cufré, el doble cinco de Castro, el capitán, y Sosa, arriba adelantados Fernández, Godoy y solo como único número 9, Bombergar, Pablo Chavarría, el árbitro para jugar a partir de las 7:30 de la tarde en el comienzo de la cuarta fecha del torneo de la Liga Profesional, el torneo clausura. Más tarde, 21:45, Independiente Rivadavia frente a Estudiantes de Río Cuarto. Mañana estaremos con la continuidad del fútbol, también con las transmisiones, obviamente, en el Fútbol Show Nacional, la Liga Profesional, la fecha 4, que va a continuar con los partidos de las 14:45 en Tucumán, Atlético frente a Sarmiento y Riestra en su estadio recibiendo a Estudiantes. A las 5 de la tarde se transmite por Nacional, Tigre y River, relata Perazo. 19:15 se pega a Regui para Boca y Vélez, y a las 21:30 llegaremos junto a Juan y Minotti para narrar y comentar Independiente frente a Platense, mismo horario para Instituto y Gimnasia. Y hablando de este Independiente Platense, el especialista en Independiente es Rubén Santos, las cosas que tienen que ver con Independiente en un año bastante especial y particular, ¿no? Porque el clima político ya comienza a hacerse sentir. Hay, Rubén, 358 agrupaciones en Independiente aproximadamente. Todos se están reuniendo, todos se están rosqueando, a ver quién va con Gaudio, a ver quién va con el hombre que le secaba la nuca al Chiqui Tapia, me refiero al al hijo de Nakis, a Luciano, a ver quién va con Islas, a ver quién va con el oficialismo, si el oficialismo va junto o dividido. Ya anunció alguno de los integrantes del grupo Champagne, que viene manejando los destinos de Independiente desde hace unos cuantos años por diferentes dirigencias, que se van a alejar del club. Bueno, un escenario bastante particular para uno de los equipos o de los clubes con más política en la República Argentina, y en medio de todo eso, algunos que llegan y otros que se van, ¿no?
1: Sí, a ver, primero, antes de meternos de lleno en lo que planteabas desde lo político, se pagó la deuda que había con Zavala, con lo cual Independiente deja de estar inhibido. Por eso Santiago Mele va a poder estar a consideración del técnico, seguramente en el arranque para el banco suplente. Yo no lo descarto titular el miércoles en la Copa Argentina, no lo descarto, digamos, no lo doy por sellado, pero tampoco lo descarto que Mele pueda ser el arquero titular en ese partido de la Copa Argentina, habrá que verlo. Y con respecto al otro, bueno, vos lo decías, Gastón Gaudio iría por un lado con la gente de la gente independiente, agrupación independiente, y el Kun Agüero estaría del lado de Luciano Nakis. No se sabe si en las listas, no se sabe si formará Agüero.
0: Gaudio sí, quiere ser presidente.
1: Gaudio quiere ser presidente. Sí. Gaudio quiere ser presidente. Agüero no se sabe si estará en la lista, colaborará desde afuera. La cuestión es que, habrá que ver la sensación que cada hincha y cada socio tiene de cada uno de estos personajes, ¿no? Porque, bueno, Agüero le dio mucho Independiente. Gaudio hace poquito tiempo nos enteramos que dice Independiente, yo por lo menos, bueno, no sé si sabía de antes. Bueno, habrá que ver cómo es esta cuestión. El que decís vos que se hace vos es Daniel Scioane, que soy el secretario general del club, y dijo que no va a participar en ninguna lista y no tiene la idea, tiene mejor dicho la idea de alejarse de la directiva de Independiente. Así que bueno, es un camino largo. El tema es todavía definir cuándo son las elecciones.
0: Claro. Deberían ser en octubre,
1: pero no van a ser en octubre, eso seguro. Puede pasar que sea el primero o el segundo fin de semana de diciembre. Esa sería un poco la idea, que es donde se van a estar haciendo los torneos, claro. ¿No? Las fechas que dio esta semana la AFA para que se definan los torneos de fútbol argentino. Así que habrá que ver, pero como bien lo planteaba Jorge, se vienen muchos movimientos de acá. Estamos en agosto, empezando agosto, hay casi 4 meses de camino hacia adelante pensando en estas elecciones. Y bueno, habrá que ver, y bueno, después el soberano, así como cuando elegimos un presidente, es el pueblo, el soberano será el socio independiente, en este caso.
0: Sí, tendrán los socios, en este caso de Independiente, ¿no? Pero después también en varios clubes donde claro. se quejan, los socios también hacer algún mea culpa respecto a la elección que hacen, porque después se quejan de la dirigencia y todo eso. Pero para que, viste, acá ya vamos, es muy dinámico todo esto, Rubén. Decíamos que había arribado el avión, ya estaba carreteando, los aros de agua envolvieron al avión porque llegaba una personalidad importante, se bajaron allí los bomberos que estaban dando una mano hacia los costados para que la gente comience a abrirle paso. La moto estaba esperando en la bajada misma de la escalerilla del avión y desde Aeroparque...
1: Ahora, la pregunta es esta, Jorge. ¿Está vestido para la ocasión?
0: No, no, por supuesto.
1: Saco
0: beige.
1: Camisa,
0: saco beige cobata. Oscurito. Saco beige oscurito. Y bueno, finalmente la moto... logró su cometido, lo trajo, es más, creo que agarró corrientes a contramano en algún momento para
4: eso no se hace.
0: Para esquivar un poco el tránsito, porque ya a esta hora viste que la gente se está volviendo y finalmente agarró corrientes a contramano, subiendo desde el bajo hacia el centro, agarró Maipú a contramano, tránsito cortado obviamente.
1: Contramano también, Maipú, por corriente Maipú contramano también.
0: Tránsito cortado. Todo está bajo las estrictas normas de seguridad, todo se abrió y finalmente, promediando el programa, está el conductor, está Regui. ¡Hola, Regui!
4: Hola, Jorge, hola, bueno, Rubén, ¿cómo andan? ¿Bien?
0: Perfecto, ya hemos hablado de todo.
4: Bueno,
1: creo que hemos cuidado el rancho bien, creo que no se lo hemos arreglado.
4: Está bien.
1: Quédese tranquilo, Arregui.
4: Mejor que si estuviese desde el comienzo. Estaba escuchándolos atentamente sobre Independiente, ¿no? Los inconvenientes.
0: Sí, un año particular, ¿no? De Independiente, pero además hemos hablado y hacemos también el raconto rápido para aquel que se va aprendiendo a Pasión Nacional en el segundo tiempo. Hemos hablado de los más de 70 millones de dólares que ha gastado River, de un mercado de pases total y absolutamente récord para el fútbol argentino por exclusivamente River, y que deberían, si el fútbol tuviera como referencia lo que gasta cada uno, River y Boca, en ese orden, estar a años luz en los números, en la tabla de posiciones respecto a los demás equipos. River ha gastado solo el millonario, más del doble de lo que han gastado el resto de los equipos, todos los equipos de
4: hasta
0: fútbol argentino.
4: Hasta el momento, River con Thiago Almada, 66 millones de dólares.
0: Claro, casi 70, lo que decíamos.
4: Casi 70 millones de dólares y posiblemente traiga otro jugador más, es lo que me dijeron hoy. Así que va a superar los 70 millones de dólares, si bien es cierto que vendió a Colidio.
0: En
4: 4 por el 50%,
0: con la obligación de compra.
4: Con la obligación de compra puede llegar a 9 millones de dólares, así que ahí estaría, sería un buen negocio para River si esto se confirma, ¿no? De cualquier manera, y con todo lo que ha perdido políticamente River, con todos los futbolistas que ha separado, porque no solamente perdió económicamente, sino también perdió políticamente lo que fue para el hincha de River, ¿no? Para la masa de hinchas de River, que si bien es cierto que no quería a los jugadores, a la mayoría, también es cierto que hubo un maltrato, un destrato, qué sé yo. No fue la forma, porque además regalaron el patrimonio del club. Pero eso es otro tema.
0: Y vemos hablando de patrimonio, ex patrimonio en este caso del club, lo hemos escuchado a Mastantuono en su llegada a Fiorentina, después de lo que ha sido un exitoso fracaso por el Real Madrid, ¿no?
4: Porque fracaso con todo éxito, dijo Perfumo.
0: Tenía razón en su momento Gallardo, que estaba muy verde, como bien lo decía Rubén.
4: Claro, necesitaba un año más. Sí, sí. Pero los últimos futbolistas que se fueron en River, tanto Echeverri como Mastantuono, lo refleja eso. Sí, sí. Que se han ido muy, muy temprano y, como solía decir aquí hace mucho tiempo Horacio del Prado, decía, no son jugadores terminados. Uh-huh. Y es verdad. El terminado, por eso decir, como que también podía decir, no pueden jugar. Pero en este caso es que no están consolidados. Siguen siendo un proyecto y todavía le falta... la ida de Echeverri y de Mastantuono, de la forma que se fueron al Manchester City y al Real Madrid, sortearon etapas, saltearon etapas.
1: El famoso golpe de horno.
4: Claro, exactamente. Le faltaba un toque más de experiencia acá para llegar un poco mejor armado a... a este al viejo continente y a los clubes que van. Porque si vos me decís que van clubes de segunda línea, pero estamos hablando de Echeverry al City y de dirigido por Guardiola en ese momento, y la otra, la aparición de Mastantuono en el Real Madrid, bueno, era como que no podés llegar verde ahí. Y llegaron verde todavía.
0: Habíamos hecho un punto y seguido para el tema de River, para aguardar también tu llegada y sobre todo también para escucharlo a Domper, porque Domper claro. Está esperándonos en línea para hablar de River.
4: Bueno, vamos a escucharlo a Agustín Domper y después vamos a ir a la pausa también en esta primera media hora. Aquí estamos en Pasión Nacional junto a Jorge Godoy y Rubén Santos en este viernes, donde también hay fútbol. Ya vamos a estar también con lo que va pasando con Rosario Central, que está jugando en este momento.
0: 2:00 con Aldo Civi.
5: Qué gusto saludarte en este segundo tiempo de Pasión Nacional para hablar de River, que está concentrado desde ayer y que está finalizando su práctica en estos momentos de cara al duelo de mañana a las 5:00 p.m. frente a Tigre. El domingo llega Thiago Almada al país, el lunes revisión médica, y River lo preinscribió en la Copa Sudamericana. Veremos si el lunes lo puede confirmar. Pero la idea es que, si es posible, esté Thiago Almada también, como está Angelito Correa, Otamendi, Ortega y Andrada, y Borré. Veremos después cuál sale de estos jugadores. Lo concreto es que para mañana el equipo que piensa Coudet tiene a Ortega y Andrada como titulares, obviamente en el arco Beltrán, Montiel de lateral derecho, Otamendi, Martínez Cuarta y Pancho Ortega en el lateral izquierdo, Aníbal Moreno y Andrada, el doble 5, después Angelito Correa junto con Galvano Pereira, esa es la única duda, y en el ataque Freitas acompañará a Rafael Santos Borré para este partido importantísimo que tiene Coudet y todo el mundo River tratando de dejar atrás tantas derrotas en el inicio del semestre. Y como te contaba ayer, Colidio ya forma parte de El Vasco, hoy fue presentado, hablamos del Vasco da Gama, equipo de Río de Janeiro, y está confirmada la cláusula que no le permite ni a Sala jugar frente a Independiente Rivadavia frente a River, ni a Subiabre mañana enfrentar al equipo millonario. Abrazo.
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0: Entramos en la parte final de Pasión Nacional. Aquí estamos con Jorge Godoy y con toda la audiencia de Radio Nacional. Bueno, se está jugando el partido, está empezando esta cuarta fecha. Está jugando Rosario Central. Le agradezco ya a los oyentes, a Emanuel Sandino, que se comunica, dice, hola Radio Nacional, los escucho desde Piquirenda, Estación Salta. Lo que le pasa a River le va a hacer difícil levantarse con todo el refuerzo que trajo. Una pregunta y un ejemplo. ¿Por qué Villa no hace gol en Boca y en Independiente Rivadavia hacía goles? Aguanten los pibes de la cantera, dice en este caso el oyente. Bueno, con respecto a River, y no le va a ser fácil, lógicamente, porque llegan todos futbolistas que están en diferente formación, en diferente preparación física. Y tenés que equilibrarlos, equipararlos a todos. Y eso necesitas por lo menos un mes. Por lo menos un mes. Y en ese mes River puede quedar afuera. Ya quedó afuera de la Copa Argentina, puede quedar afuera de la Copa Sudamericana y tambaleando en el campeonato, que tenés mayores posibilidades porque clasifican 8.
1: Pero, ¿qué tiene que decir Aldo Civi, por ejemplo, entonces? ¿Qué tiene que decir Riestra?
0: Lo que pasa es
1: River
0: que...
1: ¿Cuántos campeones del mundo y subcampeones del mundo tiene River?
0: Sí, está bien, pero lo que pasa es que Aldo Civi y Riestra armaron el plantel hace rato y Aldo Civi y Riestra te pueden salir a esperar. River no puede salir a esperar. Es decir, Aldo Civi te puede esperar inclusive en Mar del Plata, que Boca lo ataque y jugar de contragolpe. River no puede esperar. River mañana tiene que ir a atacar a Tigre y ganarle en victoria. No lo puede ir a esperar. Esa me parece que es la diferencia cuando vos esperás y cuando vos proponés. River tiene que proponer con todos los jugadores que tiene. Lo que yo digo es que me parece a mí que llegan y sí, son todos buenos jugadores, excelentes jugadores, pero después tenés que conformar un funcionamiento de un equipo y si te esperan, los espacios no se dan en una pelota encortada, te agarra mal parado y te hacen un gol y después anda a empatarla, anda a darlo vuelta. Esa es mi opinión. Después, bueno, lógicamente que River, con todo el equipo que tiene, el plantel que tiene, debería ganar. Pero Tigre hace rato que está conformado.
1: Pero eso te puede pasar en un partido. Accidentalmente contra Aldo Civi podés perder por la Copa Argentina porque Aldo Civi te esperó, porque tuviste una mala tarde, tuviste un mal día, una mala noche, lo que sea. Por un gol en contra, como el otro día le pasó la desgracia a Otamendi. Listo. Y después se te cerraron. Pero no te puede pasar hace 5 partidos. Está bien, me vas a decir, todavía no está Almada, todavía se están... Listo, perfecto, pero tiene un plantel que más allá de la no llegada todavía y la puesta en funcionamiento de estos jugadores que llegaron en este mercado de pases, la diferencia de plantel de River con el resto es abismal. Por algo le sobraban 7, 8 tipos de primer nivel que los mandó a entrenarse a un container.
0: Sí, lo que pasa, Jorge, que, por ejemplo, River empezó el campeonato con Correa, que entró en el segundo tiempo contra Barraca
1: contra
0: Central.
1: Barraca, sí.
0: Contra Barraca Central y había llegado el viernes y jugó el sábado.
1: Bueno,
0: y
1: si no hubiese jugado Correa, igualmente River tiene mucho más plantel que Barracas.
0: Sí, exactamente.
1: Y trabajo...
0: Vos sabés lo que yo preguntaba en la radio, preguntaba acá también, si River tiene, ahora ya no, pero antes de que llegara Correa y que llegara Almada, si River tenía más o menos que el semestre pasado, que comienzo del año, que el campeonato pasado.
1: Bueno, yo te retruco, hablando del Prado, te canto retruco y sí, vale 4, te digo, el año pasado River también tenía más.
0: Bueno, sí, está bien. Sí, y así también le fue. Bueno, River tenía más el semestre pasado, estuvo a los tumbos y llegó finalmente a jugar la final del campeonato. Estamos hablando de... Le decimos a los oyentes que opinen al 11-38-70-74-85 con respecto a la gran diferencia que ha tenido River entre los futbolistas que ha contratado. Fundamentalmente, en este caso, con Thiago Almada, los equipos que contrataron más futbolistas... En lo que tiene que ver con el costo que invirtieron, sin ninguna duda, primero está River con este mercado de pases en toda la historia del fútbol argentino, con Almada y con Correa. Ahí son los dos primeros.
1: Correa el récord y después lo batió el propio River, su propio récord.
0: Claro, con Thiago Almada, exactamente. Ya, después podemos dar los 10, donde en Boca está Riquelme cuando volvió del Villarreal, donde está... ¿Sabés quién es el tercero?
1: ¿Quién es?
0: Tercero es Cristian Medina, de Boca Estudiantes de La Plata. Ese es el tercer pase más caro en la historia del fútbol argentino. Ahí era 15 millones de dólares por la cláusula de rescisión que fue al comienzo de, no sé si el año pasado, me parece, o el anteaño, ya no recuerdo porque pasa tan rápido el tiempo. Así que, dice, buenas noches, Pasión Nacional, sigan soñando. Desde mañana empieza la topadora a voltear troncos. Mario de Güemes, aguante el más grande, River, dice. Bueno, hola Eladio, coincido, el mejor River se podrá ver dentro de un mes y Almada no va a ser el salvador de River, sino el equipo también tiene que funcionar para ganar la serie con Santa Fe. Está en jaque con este nivel que está mostrando el equipo millonario. Alan de Santa Fe. Bueno, vamos a seguir con los oyentes que se van comunicando al 11-38-70-74-85. Vamos a ir con Boca. Está Damián Zárate. Las novedades del Ceneiza para saber qué pasa, que mañana vamos a estar transmitiendo aquí por la radio. Mañana tenemos un domingo con un olor a domingo terrible. Un domingo, un sábado con un olor a domingo terrible. Porque empezamos primero con Tigre River, con Martín Perazo y Juan Minotti. Después estamos con Nicolás Álvarez en el Ducó para Boca Vélez y cerramos desde Avellaneda con Jorge Godoy y con Juan Minotti, que va de Victoria a Avellaneda en un charter para vivir Independiente mañana enfrentando, Jorge, se me hizo una laguna.
1: ¿Con quién? Platense, debuta a Platense. Palermo.
0: Ah, debuta Palermo mañana.
1: Debuta Martín Palermo.
0: Así que bueno, ahora háblame de Boca, Agustín Domper. Damián Zárate, digo.
2: Un abrazo enorme en este segundo tiempo de Pasión Nacional, aquí en el aire de la radio más grande de la Argentina. Lo más importante es que, como venimos charlando acá y lo profundizamos bastante en el primer tiempo de Pasión Nacional, Boca va a jugar mañana, partido que vas a relatar, en el Estadio Huracán, y el martes, octavo de final de Copa Sudamericana, contra Recoleta, elenco guaraní, también en el Estadio Huracán. Es una enorme pena esa, no solamente por Boca, sino por el entusiasmo que tenía el equipo paraguayo de jugar en la Bombonera de Buenos Aires, y no se va a poder dar. Así que Boca ya piensa en los próximos dos partidos, y después sí, cuando tenga que volver a jugar, la idea es que pueda hacerlo en la Bombonera. Pensando en el partido del martes, esta mañana, pero hay algunas datas, algunas informaciones. El árbitro el próximo martes va a ser Piero Massa, el chileno. Y otras cuestiones que van pasando en el mundo de Boca, confirmaciones de salidas y entradas. Ya te decía lo de Ener Valencia, comunicado oficial de Boca con la salida de Marcelo Saracchi, que fue transferido en forma definitiva al Houston Dynamo de la MLS, sin datos precisos económicos, por lo menos en el comunicado. Sí que habla de el arribo de Saracchi en el segundo semestre del 2023, la cantidad de partidos, cuántos goles, pero no da precisiones de dinero. Así que Boca ya piensa, reitero, en el partido de mañana, sin estar confirmado el equipo. Entrenaron casi a la par de sus compañeros en la jornada de hoy, Palacios y Belmonte, pero no se meten en la lista. Tampoco Vareiro, que todavía se sigue recuperando. Habrá que ver cuál es el equipo, pero no va a salir de Montero, Lozano, Dilolo, ahí Pellegrino puede ser, o Ayrton Costa y Blanco, los tres del medio salen de memoria, con Ascacíbar, Delgado, Paredes, Aranda, que el otro día partió desde la izquierda, Merentiel y Flores. No creo, pensando en el martes puede haber alguna variante, ¿eh? Pensando en el martes puede ser que alguno sea guardado, si no, un equipo parecido al que jugó con Estudiantes. Te mando un abrazo, cualquier novedad volvemos.
0: Bueno, bien, perfecto. Perfecto, Damián, con las novedades de Boca. Y hablando del equipo de Vélez, ya vamos a estar también con las novedades de Vélez. No creo que tenga muchas modificaciones. Así que bueno, a los oyentes, 11-38-70-74-85, vamos a ir ahora, en este caso, a escucharlo a Gerardo Murúa, las novedades desde Córdoba. Hola Gerardo, bienvenido, gusto tenerte, ¿cómo estás?
3: Buenas tardes, Eladio. Gran abrazo para vos, los compañeros y la audiencia de Pasión Nacional. Segundo tiempo, arrancamos el repaso de los cordobeses con Estudiantes de Río Cuarto. El conjunto del Imperio del Sur jugará 21-45 en Mendoza ante Independiente y Rivadavia, buscando puntos valiosos para luchar por la permanencia en Primera División. El probable del equipo de Rubén Darío Forastelo, con Bruer en el arco, Valente Ojeda y Maffini en la saga central, con Gonzalo González y Cobos por las bandas. Rosané, Romero y Alanis en la mitad de la cancha, Juan Garro y Moreno en la delantera. Instituto va a recibir mañana 21:30 Gimnasia de Mendoza en el Estadio Juan Domingo Perón de Alta Córdoba. El conjunto de Diego Flores viene de dos victorias consecutivas muy sólidas y va a repetir por tercera vez el equipo si no sucede nada extraño o nada ajeno a lo deportivo. En el arco, Marcos Ledesma, en la línea de fondo, Mosevic, Galván y el capitán Fernando Larcón. Por las bandas, Juliano Cerato y Diego Sosa. En la mitad de la cancha, Gustavo Abregu y Matías Gallardo. En la delantera, John Córdoba, Matías Tisera y Alex Luna. El lunes, Belgrano va a visitar a las 19 a Banfield. La novedad tiene que ver con un probable debut, porque Santino Gatti o Marcos Ortiz, con pasado en las juveniles argentinas, deberán jugar en el centro de la mitad de la cancha. Ausentes por las recientes expulsiones, Santiago Longo, Andrés Sánchez y el mudo Franco Vázquez, por lo cual debe rearmar el medio el ruso Ricardo Zielinski. En el caso de Talleres, se había comentado estos días que se iba a retirar del mercado de pases con un acuerdo entre Sebastián Fassi, el manager deportivo, y Jorge Sampaoli para potenciar a los propios. Sin embargo, si logra vender al exterior, podría llegar un extremo y un mediocampista. También Talleres podría negociar por un zaguero central, siempre con la condición anterior: trasladar, vender a alguien al exterior para tener tiempo de negociar con nuevos jugadores. Valentín Dávila es el nombre que ha generado polémica en los últimos días en Córdoba. Fue bajado a la reserva, fue el goleador de Talleres en el Apertura y una de las grandes apariciones. No parece ser tenido en cuenta por Jorge Sampaoli. Se habló de una posible venta y esto generó la furia de hinchas y socios, teniendo en cuenta la representación que tiene el juvenil formado en Talleres con la gente y sobre todo el rendimiento que tuvo en el torneo anterior.
0: Muy bien, Gerardo, ahí están las novedades de todo lo que ocurre en Córdoba con los equipos de la Docta. Bueno, ¿cómo va Rosario Central, Jorge?
1: Ya... Bueno, se están jugando ya los primeros 18 minutos en el Gigante de Arroyito, empata Central con Aldo Civi 0-0. Recordamos que 21:45 van a estar jugando Independiente Rivadavia contra Estudiantes de Río Cuarto y que en la Primera Nacional hay actividad también, fecha 24, a las 8 de la noche. En un ratito nada más, Midland en el oeste recibe a Maipú de Mendoza.
0: Vamos a Santa Fe, allí está Pablo Barovero con las novedades de los equipos de la ciudad. Hola, Pablo.
4: ¿Cómo les va, compañeros? Vamos a hablar de los equipos santafesinos. Ayer, en el Estadio 15 de Abril, gran triunfo de Unión ante Lanús por 2-1. Recordemos que fue el último partido pendiente de la segunda fecha para un equipo de Leonardo Madelón que había empatado, le habían empatado sobre la hora en Vicente López en la primera fecha, igualó 2-2 con Platense, había perdido 2-0 en su visita a Gimnasia de Mendoza y necesitaba, después de 3 meses sin jugar como local, después del largo receso por la Copa del Mundo, volver a la victoria. Y así lo hizo ayer con un primer gol de Menossi ya en el segundo tiempo, buen derechazo al pano más lejano del arquero Lozada, le empató Peña Biefori y 3 minutos después logró rápidamente reponerse del empate que significaba el partido otra vez cuesta arriba para el elenco de Madelón, pero repito, 3 minutos después Mosqueira con uno de los goles del campeonato de 40 metros, un disparo tremendo que no pudo detener Lozada, un poco complicado por la dirección que iba tomando la pelota en el aire, que le vivoreaba con viento en contra en una jornada muy ventosa en la capital de la provincia santafesina, y Mosqueira que además se tuvo confianza para rematar de larguísima distancia y poner el 2-1. Gran triunfo de Unión en condición de local, con algunos rendimientos individuales importantes, fue parejo desde lo colectivo, jugó sin dudas el mejor partido de los tres que lleva disputados en este torneo clausura, y ahora jugará el próximo lunes, otra vez de local, para tratar de mantener este buen andar en el 15 de abril el equipo de Madelón, y ver si puede sumar 2 triunfos de manera consecutiva. En este caso, el rival va a ser Central Córdoba de Santiago del Estero por la cuarta fecha del torneo. Por el lado de Colón, juega el domingo a las 15:30 en el Estadio Brigadier López, el reestreno de Iván Delfino como entrenador. Va a estar en su segundo ciclo como técnico sabalero en el banco de los suplentes, debutando contra el elenco de la Isla Maciel el domingo, repito, a las 3:30 de la tarde. Todo parece indicar que el arquero Budinio va a estar como titular, acompañado ya en sector defensivo por Peinipili y Casted, uno por derecha, el otro por izquierda, Pierre Barrios con Rasmussen como la dupla de defensores centrales. En la mitad de la cancha, Marcioni por el sector derecho de ese medio terreno, por la izquierda la presencia de Allende. Entre paréntesis, a pesar de la oferta de Gimnasia de Mendoza, se quedaría en Colón. Esas son las novedades de última hora en relación al lateral izquierdo que oficiará el domingo aparentemente de volante por ese sector de la cancha. De doble cinco estará Toledo acompañado por Federico Lertora y arriba Nacho Lago. La presencia del jugador más desequilibrante que tiene el Sabalero, estuvo cumpliendo años esta última semana. Lago estará jugando junto a Garate. Recordemos que Garate fue el autor del empate ante Acasuso el sábado de la semana pasada, debutando con el equipo sabalero como titular y marcando un tanto ante la ausencia de Alan Bonancea, que se va a perder este partido otra vez por una lesión en una de sus rodillas. El informe entonces de los equipos de Santa Fe, con la gran victoria de Unión ayer en el estadio 15 de abril 2-1 ante Lanús, y lo que se nos viene para el domingo en la previa de algún modo del partido entre Colón y San Telmo en una nueva jornada, la 24 de la Primera Nacional. Un abrazo grande.
0: Abrazo grande, Pablo Barovero, desde Santa Fe, con todas las novedades de los equipos de la ciudad capital de la provincia. Bueno, ¿qué te queda, Jorge, en la parte final? Nos quedan 2 minutos.
1: Un par de cuestiones para este fin de semana y el comienzo de la semana que viene. Recién decíamos que hay partido hoy por la B Nacional. El próximo domingo se van a estar jugando 2 cruces importantes en la zona A, donde manda Ferro, el puntero que viene de 2 derrotas consecutivas, va a estar visitando los Andes con público visitante. De vuelta a Ferro, esta vez en la cancha de los Andes, y a las 15, el segundo, Morón, frente a Casuso. Pero en la zona B, partido que se va a estar jugando el lunes a las 3 de la tarde entre los 2 punteros, entre el primero y el segundo. Un partido que realmente merecía otro horario, otro día, otro marco. En Jujuy, en la Tacita de Plata, Gimnasia frente a Tristán Suárez. Primero y segundo de la zona B el próximo lunes a las 3 de la tarde. Y la noticia lamentable del día: a los 99 años falleció Miguel Ignomirielo, histórico de Estudiantes de La Plata, entrenador, formador, que le abrió el camino a lo que vendría después, ¿no? Con Subeldía, con Bilardo. Y claro. Con, bueno, digamos, muchos dicen que el padre de esa escuela de Estudiantes de La Plata ha sido Subeldía. En realidad, quien le abrió el camino a Subeldía, hoy dejó de existir a los 99 años, don Miguel Ignomirielo.
0: Sí, dirigió muchísimos equipos. Claro. Yo era chico y era uno de los entrenadores que estaban en ese momento. Cuando empecé a escuchar fútbol, Miguel Ignomirielo, estaba también Victorio Spinetto, por ejemplo, ¿no? Sí. Así que, en fin, de esa época, estamos hablando de la década del 70, ¿no? Década del 70, década del 60, en fin. Y
1: los periodistas que enarbolaban la bandera del bilardismo, del famoso bilardismo, claro, ya en los 80, 90, siempre se referían a él y a Subeldía como los padres de esa escuela, ¿no?
0: Bueno, mañana entonces triple transmisión, les recuerdo, a partir de las 3 de la tarde ya comenzamos un sábado inolvidable, un sábado de colección. Primero Tigre River con Perazo, después estamos con Nicolás en la cancha de Huracán para Boca Vélez, cerramos desde Avellaneda con Independiente Platense y Jorge Godoy. El domingo abrimos nosotros muy tempranito para el clásico de San Lorenzo Huracán y luego Luca de Jesús para lo que será Argentinos Racing. Nada más, gracias Chelo Marín, gracias Pato Zulce, chau Jorge.
1: Chau, chau.
0: Nos reencontramos el lunes a las 7 de la tarde. Que tengan un muy buen fin de semana. Chau.
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6: La temperatura en Paraná, 10 grados 6 décimas. Rosario Romero se reunió con el nuevo concejal de Paraná. Esta tarde la presidenta municipal mantuvo un encuentro con Norberto Luis Jacob, quien será edil en la capital provincial desde el espacio de La Libertad Avanza tras el deceso de Darío Báez. Convencidos de que el diálogo fortalece la democracia, seguiremos trabajando en equipo por el crecimiento de la ciudad, publicó en sus redes sociales la intendenta Rosario Romero. Jacob compartirá bloque junto a su par libertaria Romina Elizabeth Todoni. Tras esquivar a otro vehículo, un auto chocó a 3 ciclistas en Ruta 12. Un accidente de tránsito en Ruta 12 dejó a 3 ciclistas lesionados este viernes alrededor de las 15:20 a la altura del kilómetro 354 en el departamento Nogoyá. Fue cuando un Renault Megane salió a la banquina y chocó contra los hombres que se encontraban detenidos en ese sector. Según informó la policía, el vehículo era conducido por un hombre de 66 años, mientras que los ciclistas involucrados tenían 66, 52 y 41 años. Tras el impacto, personal de emergencias acudió al lugar para asistir a los heridos. Donald Trump impone medidas comerciales en energía solar y semiconductores a China. El gobierno de Estados Unidos estableció una serie de precios mínimos y un arancel del 15% a los productos fabricados con polisilicio, una materia prima clave que es utilizada en semiconductores y paneles solares que produce principalmente China. La medida tiene por objetivo apoyar las cadenas de suministro nacionales de chips y energía solar necesarias para competir con Pekín en materia de inteligencia artificial y energía.
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6: La temperatura en Paraná 10 grados 6 décimas, humedad 69%, presión 999 decimal 8, cielo despejado.
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Hora 28 minutos en la República Argentina. ¿Cómo les va? Muy buenas noches. Bienvenidos a la programación musical nocturna del viernes 7 de agosto de 2026 de LT14, Radio General Urquiza, Nacional Paraná. Desde este momento, pasadas las 20 y hasta la medianoche. Sí, sí, un largo recorrido tenemos juntos, queridos amigos, para compartir a través del aire de la radio. En la primera parte de este encuentro de hoy, como es prácticamente habitual, además, compartimos a nuestros intérpretes nacionales, del palo del rock nacional, digo, y uno de los máximos, si no el máximo exponente, sí, claro, Charly García, cerca de la revolución, para saludarlos a ustedes, darles la bienvenida, en nombre de Exe Roldán, en el control central esta tarde-noche, en nombre de Cristian Palieiro, otro de nuestros operadores, y en nombre también de Horacio Alberto Izaguirre allí. Bueno, José Luis Ferrando trabaja en el servicio de noticias, lo escuchábamos en el parte de las 20. ¿Quién les habla? Carlos Baptista. Siempre placer encontrarnos a través del aire de la radio, queridos amigos, y compartir un momento juntos, cerrando la semana hábil. Me imagino la gran mayoría de ustedes ya finalizando o finalizadas las tareas del día, abocándose a lo que será, bueno, la cena familiar, aprontarse para recibir el fin de semana, que va a ser bueno, por lo pronto digo bueno. En cuanto a que no vamos a tener lluvias, hacían falta las lluvias de todas maneras, estas que tuvimos. Fueron bastantes, fueron abundantes, fue mucho el viento también, que hizo que limpiase, que hoy tuviésemos un día soleado, lindo, agradable, pero ha bajado bastante la temperatura. Luego vamos a hacer un recorrido, como habitualmente también hacemos, ¿no?, de cómo va a estar el fin de semana, cómo sigue el sábado, el domingo, cómo va a comenzar la semana que viene. Parece que, bueno, esta ola de frío que comenzó a llegar anoche a esta región se va a quedar por algún tiempito más, porque claro, resulta que estamos en pleno mes de agosto, recién comenzándolo, y bueno, es obvio que tengamos estas temperaturas, amigazos. Hoy jornada también muy especial, en cuanto al santoral cristiano católico. Se celebra uno de los santos más importantes, o que más seguidores o más fieles o creyentes tiene, que es San Cayetano, que es el santo patrono de la paz, el pan y el trabajo. Las actividades comenzaron, ¿no?, en lo que es en el porteño barrio de Liniers, en Buenos Aires, en Ciudad Autónoma de Buenos Aires, anoche, a la medianoche, con la apertura del templo, comenzaron los fieles a ingresar para saludar al santo con la bienvenida y fuegos artificiales. Imagino, comenzaron a darse las misas, se dan una detrás de otra durante todo el día. Bueno, aquí en Paraná hubo procesión, en el barrio donde está emplazada la parroquia de San Cayetano, que es el barrio San Roque, increíblemente, con presencia también de Monseñor, celebrando la misa. Y bueno, los pedidos, en principio mucha gente agradeciendo, ¿no?, por el trabajo, pero claro, el pedido también para aquellos que no tienen un trabajo, para que no le falte el pan a nadie en realidad. Así que bueno, en torno a eso giró un poco la jornada, en la mayoría, me imagino, de las ciudades de nuestro país, con respecto a este santoral de hoy. Bueno, nosotros simplemente recibirlos a ustedes, darles la bienvenida también al 343-520-1260, gustosamente allí para sus mensajes y lo que tengan ganas de compartir con nosotros, llámense saludos, o pedidos musicales también, por supuesto. Seguimos andando, la primera parte de este encuentro de hoy viernes, amigazos,

21 minutos, la hora en todo el país, en esta primera parte de nuestro encuentro musical de hoy viernes, 7 de agosto, a través de la radio. Música de nuestro rock nacional. Habíamos compartido a Miguel Mateos y su agrupación SAS en el tema Va por Vos, agrupación esta que apareció allá por 1980, movimiento conocido como rock en tu idioma, rock nacional. Bueno, que revitalizó el rock en todo Latinoamérica. Miguel Ángel Mateos, cantautor argentino de rock, es uno de los músicos más emblemáticos precisamente de la revitalización del rock argentino en los años 80. Creo que yo dije 80, ¿no? Me parece que apareció en 1982 Miguel Mateos con su primer trabajo. Precisamente se llamaba como su agrupación, SAS. Luego vino mucho más adelante Obsesión, ya en 1990. En 1993 Cóctel, Salir Vivo, el trabajo de 2002. Bar Imperio, qué lindo tema. 1998, Primera Fila, Miguel Mateos, 2011. Bueno, y los clásicos, los consabidos clásicos. En alguna entrevista por allí, cuando le preguntaron el tremendo éxito, ¿no? Tirá para arriba. Una canción que entró por la ventana al disco, dijo él. Como que no la consideraban para incluirla. Sin embargo, un suceso tremendo. 72 años cuenta hoy Miguel Mateos. Nació un 26 de enero de 1954. Y recién, claro, otra agrupación que marcó todo un hito, un estilo, Virus. Grupo de rock también y New Wave argentino, fundado en 1981, un año antes, en la ciudad de La Plata, de la zona sur del conurbano, capital de la provincia de Buenos Aires. Tuvo un papel fundamental en la corriente New Wave de los años 80, esta agrupación Virus, en Argentina, junto a otros grupos musicales como Los Abuelos de la Nada, Soda Stereo y Sumo, claro. ¿Te imaginás esas bandas? Uy, yo cierro los ojos y ya me veo en el boliche. Y lo nombro porque no existe más ya, hace muchos años. Me veo en Cuba Badis Discotec, donde sonaban todos ellos y los enloquecíamos, claro, épocas de adolescencia. Bueno, amigos, seguimos transitando el aire de la radio con esta primera parte y nuestra buena música de rock nacional. Ahora, Javier Calamaro y Jorge Serrano, bien digo, en una versión de llevada al rock and roll de Loco, Tu Forma de Ser.

0: Jorge Perro Viejo Serrano de Los Auténticos Decadentes. Loco tu forma de ser. Los Rolling Stones, el tema Los Rancheros, para llegar a la pausa de las 20:30. Noticias, ya volvemos.
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4: Temperatura 10 grados, 2 décimas. Monseñor Martín llamó a ser más humanos y afirmó que somos los primeros que podemos cambiar. Durante la misa central por San Cayetano, el arzobispo de Paraná pidió transformar la fe en compromiso con los demás. Somos los primeros que podemos ofrecer, los primeros que podemos cambiar, afirmó el religioso ante los fieles. Continúan las postulaciones a entrenamientos laborales en Paraná. La Municipalidad de Paraná, a través de la Oficina de Empleo Municipal, realizó una nueva convocatoria de postulaciones en el marco del Programa Nacional Fomentar Empleo. Se cubrirán 19 puestos para entrenamientos laborales en 4 empresas de la ciudad y se realizarán 5 inserciones laborales en otras 4 firmas. Un futbolista argentino fue detenido por el ICE en un aeropuerto de Estados Unidos. Matías Purrain, de 34 años, fue detenido por agentes del Servicio de Inmigración y Control de Aduanas de Estados Unidos en el aeropuerto internacional de Fort Lauderdale, esto en Florida, cuando se disponía a abordar un vuelo doméstico con destino a Los Ángeles. El jugador permanece alojado en un centro de procesamiento en Miramar, Florida, mientras su representante legal prepara una presentación ante la justicia migratoria para intentar que pueda recuperar la libertad bajo fianza. Su familia aseguró que tiene permiso de trabajo vigente y un caso migratorio pendiente.
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4: 10 grados, 2 décimas la temperatura, 74 el porcentaje de la humedad, presión 999 en hectopascales, cielo despejado.
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0: Bueno, amigos, a ver, van pasando los minutos, ¿no? Vamos iniciando nueva media hora, 37 son los minutos que pasaron después de las 20 en la República Argentina, después de la pausa de las noticias a cargo de José Luis Ferrando, y es como que vamos agarrando también ritmo, ¿eh? Claro, es muy viernes por la noche, ¿eh? Así que es como que nos vamos poniendo a tono. Sí, claro, por supuesto. ¿Cómo que no? Si es una noche preciosa para disfrutar, por lo menos a través de la música, a través de la radio. Había llegado Mon Laferte. ¿Qué voz esta mujer? Por favor, ¿a quién le pongas al lado? Ella realmente brilla igual. Acá con Juanes en Amárrame. Pero habíamos escuchado, para irnos al corte en la media hora anterior, a Javier Calamaro y a Jorge Serrano, de Los Auténticos Decadentes. Bueno, con él hacen un dueto tremendo en el tema Amor, que ella participa con Los Auténticos Decadentes también, brilla allí. Todo lo que hace realmente en cuanto a música lo hace muy bien Mon Laferte. Bueno, y hablando de cantantes mujeres que han hecho mucho ruido por estos días, la española Rosalía, qué miedo tenía. Cuando llegó a Argentina se escondió en el hotel prácticamente las primeras horas, porque claro, con la controversia que se había generado, ¿no? Con el tema de esa publicación que hizo ella, que no era de ella en realidad, sino que bueno, reposteó, republicó algo que según ella lo hizo sin leer, sin darse cuenta de qué trataba. Bueno, en fin, lo cierto es que había mucho argentino, mucha argentina enojada con ella. Y bueno, habían dicho y propuesto, hagámosle un escrache, devolvamos las entradas de su recital. Finalmente eso no sucedió. Tal vez sí hubo gente que intentó devolver las entradas, pero algunos lo consiguieron, las seguidoras. Pero lo cierto es que ella hizo sus shows sin problemas. Lo primero que hizo en la primera noche en la que se presentó, pidió disculpas, aclaró de vuelta. Y es como que, bueno, un poquito como que la cosa quedó ahí. Y se limaron rispideces, ¿no? A pesar de la polémica que se desató hace unas semanas por un malentendido en redes sociales, Rosalía, bueno, concedió 4 conciertos en Buenos Aires que cultivaron al público y a la prensa argentina. Antes de los conciertos en Buenos Aires, el 20 de julio pasado, el Día del Amigo, en plena euforia por la victoria de España en el Mundial, Rosalía compartió un video de la actriz Mia Khalifa celebrando la derrota de la selección albiceleste, denominándonos Perlas, con la canción de Lux de fondo. Bueno, y este repost ofendió a los argentinos, claro, que aseguraban que la cantante estaba ofendiendo a su país, e incluso se inició una campaña en redes para devolver entradas. Ante el revuelo, la Motomami, como la llaman, publicó unas historias disculpándose y explicando que había compartido el video porque utilizaba su tema sin pararse a leer lo que había escrito la actriz. Lo cierto es que llegó a nuestro país, hizo sus recitales, pidió disculpas. Participaron de esos conciertos en Buenos Aires a otras protagonistas nuestras como Ángela Torres, Lali Espósito, La Joaqui y Taichu. Las 4 elegidas para pasar por el ya icónico confesionario que hace ella como parte de su show. Además, los fans que acudieron a la tercera fecha pudieron presenciar un momento único en el que el artista interpretó por sorpresa un fragmento de Bagdad, tema incluido en El Mal Querer. Se fue ya, inclusive en una avenida muy muy transitada de la ciudad autónoma de Buenos Aires, iba trasladándose en automóvil y en un momento dado salió por el techo, de estos que tienen techo corredizo, se abren, salió a saludar a la gente y se armó una bataola terrible en plena avenida, la tuvieron que cortar. Tuvo que llegar seguridad, obviamente, pero ella salió a saludar a sus fans allí. Así que bueno, todo fue felizmente bien para ella, que reitero, los primeros días no salía, estaba en el hotel y los medios querían hacerle una nota, querían preguntarle, y las fans y ella no salía, estaba con miedo, me parece, obviamente, ¿no? Lógico, por todo lo que se había generado. Acá la estamos escuchando de fondo a Rosalía en el tema Despechá. Lo cierto es que, bueno, ya está, ya pasó, y tiene sus fans en la Argentina, y es una buena cantante. Cuando vino la vez anterior, además, se la trató muy bien, anduvo paseando por todos lados, estuvo en el estadio de Boca, estuvo en el estadio de River, la recibieron de mil amores. Yo creo que ella sabe cómo somos los argentinos, en definitiva, ¿no? A ver cómo suena.
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0: Y este tema, que es un exitazo de Rosalía, Despechá se llama, lo llevó al cuarteto La Euge Quevedo con la banda Carlitos, y lo hacen realmente muy lindo, muy bien, de verdad. Bueno, muy bien, amigos, seguimos adelante compartiendo con ustedes este encuentro musical nocturno. Cuando pasaron 43 minutos de las 20 en la República Argentina, llegando ahora la banda de Los Ángeles Azules con Vicentico en ¿Cómo me voy a olvidar?

Los Ángeles.

Ángeles Azules, antes con Vicentico en Cómo te voy a olvidar, 9 minutos para las 21 en la República Argentina, y recién buen ritmo imprimiéndole Rosana con Rubén Blades a El Talismán en la noche de la radio, sonando buena música este viernes para ustedes, queridos amigos. Este buen ritmo, decía, con estos intérpretes, música obviamente en castellano a esta hora de la noche. Bueno, a ver, ¿qué temperatura tenemos por acá a esta hora en Paraná y alrededores? Datos de la hora 20, 10 grados 2 décimas, humedad del 74%. La presión atmosférica es baja, 999 en hectopascales, el viento norte a 13 kilómetros la hora, es óptima la visibilidad de 15 kilómetros y tenemos, sí, cielo despejado. Para mañana sábado se espera una mínima por la mañana de 7 grados, la máxima va a alcanzar 16 grados, algo nublado por la madrugada y la mañana del sábado, el cielo también por la tarde, por la noche, pero algo de brillo de sol vamos a tener, por supuesto. En tanto, el domingo, un poquito más de frío todavía, por la madrugada y la mañana, 4 grados de mínima, máxima de 13 grados, también desciende la temperatura máxima hacia el domingo. Cielo parcialmente nublado por la madrugada, luego despejado el cielo a la mañana, a la tarde parcialmente nublado, igual que a la noche del domingo. Ya iniciando la semana hábil venidera, el lunes, 4 grados de mínima, frío por la mañana, máxima de 14, cielo parcialmente nublado para toda la jornada. El martes, mínima de 5 grados, máxima 12. Baja bastante, tanto no solo la mínima, sino la temperatura máxima allí. Va a alcanzar 12 grados nada más. El martes, cielo parcialmente nublado. El miércoles, mínima de 6 grados, máxima de 11. También mayormente nublado el cielo. Y finalmente el jueves, mínima de 10 grados, máxima de 11. No hay casi variación entre temperatura mínima y máxima el jueves. Un grado nada más. Cielo mayormente nublado durante todo el día. Reitero, en Paraná y alrededores la actual, 10 grados 2 décimas, cielo despejado y buena, no, buena música en el aire de la radio esta noche, les iba a decir, ahora con Eros Ramazzotti en Fuego en el Fuego.

0: habíamos llegado a la pausa escuchando a Diego Torres en Amor Correspondido. Vamos a compartir noticias en la voz de José Luis Ferrando y luego inauguramos una hora más de programación musical en la noche de la radio. Ya volvemos.
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2: Temperatura 10 grados, 2 décimas. Alertan por nuevas estafas a adultos mayores. Las estafas conocidas como el cuento del tío registraron nuevos casos y volvieron a generar preocupación por maniobras dirigidas especialmente contra adultos mayores. Desde la División de Delitos Económicos de la Policía de Entre Ríos indicaron que los delincuentes recurren a llamados telefónicos, se hacen pasar por familiares y utilizan falsas versiones sobre cambios de billetes para quedarse con los ahorros de las víctimas. Desde la policía reiteraron que las entidades financieras no utilizan ese procedimiento para retirar dinero de los domicilios.
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2: Una yudoka entrerriana ganó la medalla de bronce en el Mundial de Suecia. Cintia Fernández de Carli alcanzó el tercer puesto en el Campeonato Mundial de Judo para Atletas con Síndrome de Down que se disputa en el país escandinavo. La deportista de Colón subió al podio en su primera participación mundialista y aún tendrá nuevas instancias de competencia. Giro inesperado en el femicidio de Agostina Vega. Detuvieron a los inquilinos de Barrelier. Se trata de Matías Jesús Córdoba, de 31 años, y su esposa Eugenia Ludmila Ascarrús, de 25, quienes alquilaban la planta alta de la vivienda del principal sospechoso, Claudio Barrelier, en la calle Juan del Campillo, 878, lugar donde ocurrió el crimen. Una pericia acústica clave determinó que la pareja, vinculada a la barra de instituto, escuchó los pedidos de auxilios de la adolescente de 14 años asesinada en el barrio. Ambos están imputados por el delito de encubrimiento agravado.
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2: Temperatura 10 grados, 2 décimas, humedad 74%. Cielo despejado.
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